0: Esta jugada es meterse en fuera de juego, claro.
1: Bueno, sería una triangulación de Bruno Fernández con Cristiano. Ahí ha estado bien. Vaya empujón que se ha llevado de Gustavo Puerta. Indica al colegiado que siga la jugada. Atención a Rubén Neves. Doblaba para Joao Félix, la revienta Camilo Vargas, que también con ese nombre podía ser cantante perfectamente de reggaetón. Atención al empujón ahora de Rubén Díaz. Se fue James Rodríguez, al que pasó por encima un mercancías, el central del Manchester City, que dialoga con el colegiado. Evidentemente, pues no sé qué explicación va a dar, porque...
2: Bueno, que se cuelga. Bueno,
3: pero tampoco ha sido de
0: no
3: quién.
0: No va mayores.
2: Don James se...
3: ¿La llamó James?
2: Sí, sí, pero no, pero ha sido de WhatsApp, cuidado.
1: No, sí, James.
2: ¿Sabéis que estuvo a punto de también ir al Sevilla?
3: Al final todo empieza y acaba en Sevilla, por lo que sea, ¿eh?
2: Bueno, que se le ofreció al Sevilla, pero no coló. No se arriesgaron a que James Stewart, ya podíamos completarlo con el alcalde de Chattanooga.
4: James es otro ejemplo de un jugador impresionante, de una calidad brutal, que podría haber tenido otra carrera.
2: ¿Qué edad tiene James?
4: No lo tenga más de 33,
3: ¿eh? 33, 34,
2: es que,
3: sí.
2: Pues siempre
0: yo
2: tengo
0: creo
2: la 35, sensación...
0: Fíjate. ¿Sí?
2: Siempre tienes la sensación de que 34. Es más mayor de lo que 34. Realmente es.
4: Pero cumple 35 el mes que viene.
0: El mes que viene, ¿no?
1: Pues bueno, pues era James el que jugaba con Luis Díaz, este con Gustavo Puerta, presionado por Bruno Fernández con un toque, el del Racing lo dejó atrás, se apoya de nuevo en Luis Díaz, este con Jefferson Lerma, John Arias, pisa, rectifica, el frontal, pase en diagonal para Luis Díaz, cambiado de banda, atención al servicio dentro del área, Santiago Arias, no llega John Córdoba, no pudo acomodar ni controlar el esférico, pero sigue llegando con más peligro el conjunto cafetero.
3: Ha ido a hacer un control de balón Joao Félix.
2: Está haciendo un partidazo. Para mí Córdoba está entrando como quiere, por la derecha. Está sirviendo, cambiando de banda.
0: A ver. Está disfrutando de lo bien que juega su equipo.
1: Vamos a ver.
3: ¿Y qué pasa que está parando ahora?
1: Nada, pues es que él lo sabrá.
3: Algo estaban viendo, que le han dicho espera, y luego le han dicho seguimos. Nada. Balón para la selección colombiana.
1: Pues ahí está Santiago Arias.
3: ¿Qué ha pasado?
5: Decía que a menuda virguería ha hecho Cipenga, que me está encantando, el jugador de la Almería. Y nada,
1: pues hasta el 30 de junio del Castellón, Ramón. Déjalo un ratito.
5: Vale. Bueno.
1: No, pues lo di más que nada porque si Cipenga debutaba en un Mundial, sería el primer jugador del Castellón en hacerlo.
3: Bueno,
1: por lo
3: digo,
1: tanto, como
3: cosa,
1: no estamos.
3: Es que Cipenga lo que está pidiendo es penalti y no le falta muchas razones.
2: Para mí lo es.
3: O sea, es que no sé si es Kusanov, que se desentiende completamente y le mete un empujón en el pecho.
0: Se lo ha jugado mucho, ¿eh?
5: Mucho.
0: Sí, mucho.
5: Sí. Es dentro, ¿no? Es dentro.
2: Sí.
0: Dentro es clarísimo y el empujón, pues eso. Ahí entramos en el capítulo interpretación.
3: Sí.
0: Interpreta que no es suficiente. Bueno.
3: También
0: pues
3: os digo una cosa. Quitando que ayer, lamentablemente, Ismael El Fat, el árbitro que pitó el España-Uruguay, no estuvo muy afortunado el tema disciplinario. Y quitando lo del brasileño Wilton, yo no me acuerdo cómo se llamaba, el del primer día que expulsó a tres en el partido entre Sudáfrica y México, los arbitrajes no han estado mal. Y luego ha habido una cosa que está bien, que es que han ido ligeros los arbitrajes. O sea, a ver si cuela esto también para la Liga Española.
2: Rápido las decisiones.
3: El VAR ha sido poco intervencionista. No se han demorado en mucha tontería. O sea, yo creo que el Mundial al final, repito, con árbitros que no tienen la experiencia de los árbitros españoles, porque hay árbitros, joder, muy, muy alternativos. Y creo que lo están haciendo bien. Por lo menos están siendo ligeros, Ramón.
5: Nos han robado un gol aquí, Méndez. Para Luke y yo estamos en esas, que nos han robado un gol muy bonito de Mbuku.
3: Siempre puede pasar.
5: Una jugada que han arbitrado, han echado hacia atrás la cinta un montón de tiempo en un pequeño manotazo que ha recibido. Sí. Y nada, ya ha sido un golazo.
3: Pero fíjate que llevamos 72 partidos.
0: Sí, pero no hay mucha cosa.
3: En 7 jornadas de liga aquí salimos a escándalo por semana.
0: Sí, eso es verdad. Y luego hemos visto detalles como, por ejemplo, en el turno anterior. Se llama desde el VAR, pero no se influye en el árbitro, simplemente se le llama para que vea una acción y el árbitro es el que decide la acción del gol anulado, ¿no? Por un fuera de juego posicional, si hay influencia o no hay influencia, yo entiendo que no se ha pretendido influir en el árbitro de campo, simplemente se le ha llamado, se le ha dicho que buena
1: disculpa, John Arias, qué dulcecito, el centro
2: cortito.
1: Para Diego Costa, comentabas, Luque.
0: No, decía eso, que hemos visto algo que aquí no suele suceder, porque aquí, y luego hemos escuchado más de un audio y más de dos, en los que el árbitro de VAR no solo llama...
3: No, editorializa.
0: Exacto, editorializa, influye en la decisión del árbitro de campo, cuando lo que tiene que hacer el árbitro de VAR es simplemente decirle, oye, tú ven aquí, ve esto, y tú tomas la decisión, porque tú vas a ver lo mismo que yo acabo de ver en las repeticiones. Y a mí eso me parece muy bueno también para el arbitraje.
3: ¿Qué ha pasado, Silvia?
2: Que acabo de ver la marca.
3: Antes del antebrazo.
2: Sí. Cómo le ha dejado la marca bien en... No, en el antebrazo no, o sea, en la pierna.
0: La pierna tenía hecha un cromo.
2: Eso es, que le ha dejado los tacos bien marcaditos.
5: Sí. Si los tacos tuvieran publicidad, la tenía ahí puesta, seguro, en la tibia.
2: Eso es.
5: Qué barbaridad. Pues nada, es el jugador además que más ha recibido. Me está gustando Uzbekistán, ¿eh? Está muy ágil, enseguida mira hacia arriba, por ejemplo, ahora costado izquierdo, ya la pide su Morodov arriba. ¡Uy, que se ha complicado la vida! Sí. En pase ese balón que se iba arriba y ha tenido que saltar de forma poco ortodoxa al guardameta del Congo para desviar el esférico, que rápido pierde de nuevo la selección congoleña. Otra vez costado derecho, balón al segundo palo, ahí de cabeza la deja atrás, hacia el goleador su Morodov.
3: Espera, aguántame un segundo, Ramón, que volvemos a Nueva York con Alex Pita. A ver, con Alex Pita, a ver si tenemos suerte con la cobertura. Alex. No tenemos. Nada, es que estaba con Thomas Christiansen, con el hispano-danés, el técnico de la selección de Panamá, pero nada, lo que hacemos es que se grabe y ahora lo escuchamos.
2: Una pena, pero bueno, que también tenemos que aguantar con este tipo de problemas técnicos, que es así, que es el directo. Bueno, pues vamos con el córner, porque es ocasión para los tuyos.
5: Ahí está, cuidado el córner, no llega el remate en primera instancia. Todavía la pelota está viva dentro de la área congoleña, pero ha habido ahí una falta. Finalmente dice el colegiado que tiene que ser a favor de la República Democrática del Congo, que desde que ha encajado el gol, mejor dicho, desde que le han anulado ese empate a uno, no ha vuelto a mirar hacia arriba, no he nombrado ni he visto que haya entrado en juego en ningún
3: momento. ¡Cuidado, Portugal!
5: ¡Atención a Bruno Fernández! ¡Parado! La chilena de Cristiano, vaya paradón, piden penalti. Bruno Fernández pide penalti, pero qué parada de Camilo Vargas a bocajarro. Ahora insiste Pedro Neto, la saca finalmente Davinson Sánchez, pero insiste Portugal. Ahí está João Félix, este para Nuno Mendes, la pelota para Vitinha carril del 8 para Bruno Fernández. Qué ocasión ha tenido Portugal, la mejor del partido para el conjunto de Roberto Martínez, esquina del área. Ahí está Pedro Neto, cambiado, deja para Vitinha trata de buscar el hueco para el disparo de Rubén Neves. ¡Fuera! El disparo de Rubén Neves, vuelven a pedir otra infracción dentro del área.
3: No, está pidiendo córner.
5: Córner seguro, porque la pelota iba a puerta.
3: Es córner.
5: Entonces lo va a conceder.
3: Sí,
0: lo va a dar, claro.
4: Bueno, no,
5: corrige.
3: No, es al revés. Sí, no puede corregir. Si es córner y no lo es, sí que lo corrigen.
5: Que pero no pasaba ocasión, antes. La de Bruno
3: vaya
5: Fernández.
3: Parada de Bruno, vaya parada que de acaba de hacer Vargas.
0: Ya van empatados a paradones. Los porteros.
4: Creo que estaba mejor colocado Cristiano que Bruno Fernández para ese. Lo que pasa es que, claro, Bruno también ahí tampoco la puede dejar pasar.
5: Bueno, pues dos clarísimas para Colombia, una para Portugal, pero yo creo que a pesar de que Rubén Neves sacó el disparo de John Arias bajo palos, esta es que es a bocajarro, para mí es la más clarísima de las tres.
0: Sí, para mí también. Portugal necesita explotar algo que sí ha tenido en esta jugada, que es los laterales, la profundidad de los laterales. Cada vez que lo ha hecho en este campeonato del mundo le ha ido bien el partido contra Uzbekistán. Cada vez que no lo ha hecho, en el primer partido contra el Congo, no llegó ni una sola vez a la línea de fondo, pues ha tenido problemas. Ahora ha llegado João Cancelo, que es un puñal. Por el otro lado Nuno Mendes es otro puñal. Eso necesita explotarlo mucho, muchísimo Portugal, porque luego tiene a Cristiano por dentro, tiene a las llegadas de Bruno Fernández, como en esta última acción, cuando está Bernardo, las llegadas de Bernardo, a Pedro Neto, quiero decir, tiene posibilidades más que suficientes para hacer mucho daño. Y ahora con esta llegada de João Cancelo, se ha vuelto a demostrar que es un arma ofensiva poderosísima del equipo portugués. Y como decíamos, ya están empatados a paradones Camilo Vargas y Diego Costa, uno cada uno.
5: Pues y en cuanto a posesión, y ahora sí que estamos asistiendo a los mejores momentos de Portugal en este en tramo final de la primera parte. Atención, lanzamiento de banda para el control orientado de João Félix.
1: el control orientado, el remate en escorzo dentro del área y la pelota que no encuentra portería de milagro. Cómo controló con el pecho, el escorzo con el interior, se fue por encima del travesaño, unos metros más atrás, y Camilo Vargas tenía un problema.
3: Ahora mismo está quedando la parte alta del cuadro de este Mundial cargadísima de favoritos, y la parte de abajo, que es por donde va Argentina, pues de una manera bastante ligerita. Quedaría muy sudamericano toda la parte de abajo, porque irían, ahora mismo sería Brasil, Japón, Costa de Marfil, Noruega, México, Ecuador, Inglaterra, Senegal, Argentina, Cabo Verde, Australia, Egipto, Suiza, Irán y Colombia, Ghana. Es decir, irían por el mismo lado del cuadro, más o menos escalando en unos cuartos Colombia, Argentina, y en el otro lado posiblemente Brasil frente a Inglaterra, mientras que por la parte de arriba te puede quedar un Francia, Holanda o Países Bajos en un lado de los cuartos, y por otro lado pues un España-Estados Unidos, que no nos vendría mal a nosotros tampoco. Lo que es seguro es que...
4: Bueno, España-Estados Unidos, sí, es el...
3: Ganamos a Austria.
4: Luego a Portugal.
3: Por eso, que ahora mismo, si ganamos a Austria, en octavos de final sería el ganador del Croacia, que es seguro, contra Portugal. O sea, contra el segundo de este grupo, Portugal o Colombia, es el que nos va a tocar si nosotros ganamos, repito, previsiblemente a Austria, que tiene todas para ser segundo en su grupo. Bueno, pues juega... Oye, por cierto, Colombia parece Brasil.
4: Sí.
3: Con la media blancas.
4: Sí.
3: O sea, parece más Colombia-Brasil que la propia Brasil.
1: Sí, pues quiere parecerlo más, porque John Arias abre para Santiago Arias.
3: Buena.
1: La pelota para James, el recorte, lo saca Renato Veiga, que era para Jefferson Lerma, vuelve a sacarlo Renato Veiga. Cristiano con el pecho trata de darle salida, pero Neto, que incurre en falta sobre David Machado, el jugador del Nantes. Repetimos, en el momento en el que Portugal está igualando las ocasiones, está igualando el tiempo del partido. Dos ocasiones muy claras para Colombia, dos ya para Portugal. El marcador empate cero. Ahora el control no ha sido bueno de Luis Díaz del Diablo, que aplaude el envío de su compañero. Estamos ya en el tramo final, a punto de llegar al 45. Quedará un minuto más la prolongación, y parece que Diego Costa y compañía quieren dejar el segundo capítulo para el desenlace, porque repetimos, mucho calor, mucha humedad en el Miami Stadium cuando juega Cristiano, que ha bajado ahí prácticamente a terreno colombiano en el sector derecho de la defensa, donde ha recibido la falta pegadito a la cal por parte de John Lucumí, del central del Bologna.
4: Hay que decir que de cara a ese hipotético cruce con España, siempre que España elimine a Austria o a Argelia, habrá que ver quién es el rival. Si gana Portugal, nos toca Colombia. Si empatan o gana Colombia, nos toca Colombia.
3: ¿A quién preferís?
4: Colombia.
0: Sí, yo también. Yo también. Y eso que está haciendo un buen torneo, que está haciendo un buen partido. Pero yo prefiero a Colombia también.
1: Uy, cómo presiona John Arias. Rebañó el esférico, yo a Cancelo.
3: Abre.
1: Está en la frontal. Ay. Duda Renato Veiga, el rebote. Sigue John Arias. Le favoreció el mismo. El remate, finalmente, de Gustavo Puerta. Lo atrapa Diego Costa. Cómo se complicó la vida John Arias, porque la ocasión era pintiparada.
3: Lió,
1: y atención a la contra. Atención a la contra por parte de Pedro Neto para Portugal, encarando a Machado. La pelota tocó en los talones del jugador del Nantes, del lateral zurdo. Finalmente fue John Lucumí el que lo deja en poder de Gustavo Puerta.
3: Yo es que no veo tan bien a Portugal como lo veis vosotros.
4: No lo está.
3: Yo no veo bien a Portugal, porque tiene un problema con el gol.
4: Claro, pero si nadie dice que esté bien. El tema es que ves hombre por hombre y dices, es que como esté bien, como el día que esté bien sea el que les toque contra nosotros, tenemos el problema nosotros.
3: A mí es que me parece que Colombia es una selección más ágil, que tiene un futbolista, mira, que acaba de chutar ahora, que Luis Díaz, que es absolutamente desequilibrante.
0: Es increíble, o sea, futbolista espectacular.
3: Y luego tiene muchos jugadores con talento, pero bueno, que no digo que no los tengan en Uzbekistán ni en Congo, Ramón, ¿eh?
5: Bueno, alguno hay aquí, bastante bueno, pero de momento no están saliendo, ¿eh? Joder, Bakambu es un buen jugador, claro. No están a ese nivel para nada. Pero es que los que tienen nombre aquí no están saliendo y por eso le está costando tanto al Congo. Mira, el que más me está gustando es este, Pipenga, que la pone arriba. No ha llegado nadie, ningún compañero para el remate. Y es que Uzbekistán se está defendiendo muy bien y además no deja de tener filo para mirar hacia arriba cuando tiene la pelota y está metiendo ya la preocupación seriamente en el cuerpo de los jugadores del Congo, que ahora sí van a aprovechar estos últimos minutos para intentar crear peligro antes de llegar al descanso. Están ahora acercando la portería, el área más que la portería de la selección de Uzbekistán. De nuevo por ese lado Zipenga, que bueno el caracoleo, a ver si la mete en el área, demasiado blandito para el guardameta. No pasa nada en esa jugada. Aquí grandes jugadores tampoco es que tengan.
3: Pues aquí viene uno, mira, Cristiano Ronaldo.
1: Y lo va a probar. Tapó su disparo la defensa colombiana. La pelota queda para James Rodríguez, perseguido por Nuno Méndez. Tumba al cafetero, deja seguir el colegiado.
3: Es de amarilla,
1: Y John Córdoba, escorado en el sector derecho, encara a Renato Veiga, pisa, rectifica, espera, efectivo, finalmente acude saliendo de la cueva Davinson Sánchez, el central, a la izquierda para Machado, el del Nantes tiene más abierto Luis Díaz, cómo no, el Diablo, encara, yo a Cancelo, va la ayuda Rubén Neves, no se fían del Diablo, de sus diabluras, la pelota para Gustavo Puerta, Colombia quiere que la suya sea la última de esta primera parte, John Arias para James, haciéndose hueco, el disparo. Salva, desviando Diogo Costa, se la queda Yo Cancelo y este busca la opción de Pedro Neto, quiere explotar la velocidad por el sector derecho, ahí está el del Chelsea, va a dejar atrás a la defensa colombiana, tierra Lukumi, envía para para Cristiano, pero intuyó el pase ya, Davinson Sánchez,
3: es que ya no llega, es que pero le falta es, el escucha, metrito,
4: ¿eh? lo estábamos mirando y lo que no lo decíamos, el balance defensivo de Portugal es nivel segunda parte de la prórroga.
0: Con una facilidad.
3: Y el ataque de Colombia ha parecido,
1: Va a ser la última, la de Colombia. John Arias, pelota a la izquierda para James Rodríguez. Delante de él, Rubén Neves, la pide John Arias. Va a acabar el tiempo, tiene que finalizar el disparo. Pues nos encanta. Y el colegiado, el australiano de origen iraní, Alireza Fayani, indica el túnel de vestidores. Por lo tanto, alcanzamos el minuto 48, final en el Miami Stadium, Tabas en el marcador, empate a cero en el partidazo entre Colombia y Portugal.
3: Tendrá que acabar también la primera parte del Uzbekistán-Congo, ¿cuánto queda, Ramón?
5: Bueno, pues un par de minutos, todavía hay que jugar más. Vamos a ver si le da tiempo a la República Democrática del Congo para por lo menos empatar el partido, porque si no se va a afianzar ahí atrás. Tiene un sistema defensivo Canavaro. Hombre, no le dio nada de resultado frente a Portugal, pero parece que ha corregido un poquito, ha movido dos piezas para el partido de hoy y está no teniendo ningún problema para las embestidas muy pobres, es verdad, el Congo, jugando por lo tanto en este ras final de la primera parte. El balón es para Uzbekistán, todavía en campo propio, levantando la cabeza, quiere buscar por el izquierdo la penetración de Faisulam, vamos a ver si llega. No, ha estado antes concretamente Wan-Bissaka, cuidado, ahí el rechace podía ser para Uzbekistán, es objeto de falta el jugador uzbeco y ahora sí se va a producir esa falta peligrosa en la frontal del área. Hay muchos candidatos, incluso con cartulina amarilla para el autor del gol anulado, ¿no? Para Mbuku, que es el que ha hecho esa falta, es la tercera cartulina amarilla del encuentro y lo más peligroso va a llegar ahora con ese lanzamiento de falta, que es lo último seguramente que se puede hacer ya en esta primera mitad.
3: Pues a ver, que nos quedamos ahí hasta el final. Se marchan tranquilamente colombianos y portugueses, 0-0 al descanso.
5: A ver qué pasa, a ver qué pasa en esta final. Están sufriendo los seguidores del Congo, que ven que hoy era el día para dar el paso, para meterse en 16avos. Con una victoria tan solo lo pueden conseguir. De momento, ese punto, el único que tienen, no les da para aspirar a más. Hay que no solo empatar primero, sino hay que ganar este partido. Esos tres puntos súper necesarios para ellos. El orgullo, el honor, la alegría de conseguir la primera victoria en un Mundial. En un Mundial que son debutantes la selección de Uzbekistán y que va a tener la oportunidad, vamos a ver si de ampliar distancia en el marcador con esa falta. Está a unos 4 metros más alejada del semicírculo del área. Ahí está Fayusev. Vamos a ver si es él o el que va a lanzar la falta. Es Kanda, ¿no? Por ese costado es Fayusev. Con la pierna derecha, arriba. ha ganado rápido altura ese balón y se ha ido directamente fuera. O sea que me temo que esto va a ser ya lo último que vamos a vivir en esta primera parte. Claro, se ha perdido tiempo con una acción que ha supuesto que haya que atender concretamente Wan-Bissaka en el comienzo del partido, y por eso se está alargando todavía un poquito más. Hay tiempo para que el Congo se vaya otra vez arriba. Está en el círculo central a través de Tuansebe. Este el central hacia el lado derecho. Ahí la recibe Mbuki, pero está muy, muy, muy bien metido atrás. La selección de Uzbekistán regalando balón el Congo. Así no lo va a conseguir. Es imposible. Esos balones largos hay que hacerlos siempre con ventaja, pero no con un ataque en estático que tiene la defensa de Uzbekistán. Es prácticamente imposible hacerles daño. Otra vez el balón hacia el terreno de juego del Congo. Estamos todavía viviendo los instantes finales, metiditos en este tiempo de alargue. En la primera mitad vemos a Cannavaro, que está con la esperanza de que esto acabe así, que se llegue con la diferencia del marcador de 0-1. Por eso está absolutamente intenso en la zona técnica. Le cuesta sacar el balón desde atrás al Congo. Por el costado derecho lo va a hacer Wan-Bissaka. Tiene que combinar con su compañero Mbemba. Ahí, avanzando metros. A ver si puede el Congo llegar hasta arriba. La presión de Uzbekistán no es muy adelantada. Va a dejar que todavía avancen un poquito más los jugadores congoleños. Se les ve faltos de ideas y ningún tipo de problema. Da la sensación de que todos aquí firman el 0-1, porque el Congo no es que esté dejándose todo para intentar llegar al empate antes de que se dé el pitido para irse al descanso. Los pases son muy horizontales. Todavía no han atravesado la divisoria. Ahora sí lo hace el Congo, pero no hay imaginación. Tampoco hay desmarques por el costado derecho. La perdía Wan-Bissaka. Finalmente, el colegiado que dice: mira, si vais a jugar así, chicos, yo pito el final de la primera parte, que es lo que ha hecho con ese 0-1 en el marcador. El gol, no, el golazo de Soumourodov, que de momento pone a los uzbecos por delante.
3: Va este partido prácticamente 4 minutos por detrás del partido de Colombia y Portugal. Está calentando toda la selección en Colombia, en el estadio de Miami. 0-0 Colombia-Portugal, 1-1 Congo y... perdón, 0-1 gana Uzbekistán a la República Democrática del Congo, que le anularon el gol. Muy bien, Luque, algo de comentar, ha sido lo que has visto de uno y otro.
0: Bueno, mejor, ligeramente mejor Colombia que Portugal. Es verdad que superada la media hora, Portugal ha equilibrado el partido con fútbol y con ocasiones. La última de James Rodríguez es lo que le ha dado el ligero desequilibrio en esa faceta del juego al equipo colombiano. Portugal se está partiendo con mucha facilidad. Es verdad que hace muchísimo calor, que hay muchísima humedad, que cuesta mucho llegar, pero Portugal necesita el trabajo, sobre todo de los tres de la línea que hay por delante de los dos medios centros. Y en el caso de Colombia, bien, bien, buena puesta en escena, manejando muy bien el balón, llegando con criterio, intentando manejar el partido y durante, ya digo, la primera media hora consiguiéndolo, ¿no? Y en el otro encuentro, pues te digo una cosa, muy entretenido, ¿eh? Muy, muy, muy entretenido.
3: No tienen nada que perder. Claro. Uzbekistán ahora mismo, incluso ganando, no sería de los mejores terceros. Se va a quedar por nada, ¿eh?
0: Ahora bien Uzbekistán, ¿eh? Me ha gustado la primera parte de Uzbekistán.
3: Estaba pensando que a lo mejor por goles... Pero claro, Uzbekistán no tiene ninguna opción.
5: Que no, no. Metió 5 Portugal.
4: Claro, es que ese es el problema. Por eso digo... que bueno, que todavía Uzbekistán, que necesita tantos goles en un no, partido,
3: que pero... necesita meter 6, claro. 6 goles para cazar.
4: Mira,
3: a
4: ahora
3: Corea
4: mismo,
3: del Sur.
4: Ahora mismo. Estarían clasificados.
3: No, me da pánico lo del Austria-Argelia, porque es que este sí que es biscotazo terrible. Un 0-0, Austria segunda, Argelia se mete como tercera, que ahora mismo está fuera.
4: Digo, ahora mismo, ¿vale? Se clasifican sí o sí como mejores terceros. Del grupo B, Bosnia, que tiene 4 puntos y menos 1 en el golaveraje.
3: Que va a ir a jugar contra Estados Unidos.
4: Del grupo D, Paraguay, 4 puntos menos 2 en el golaveraje.
3: Paraguay va contra Alemania.
4: Ecuador, grupo E, 4 puntos, 0 en el golaveraje.
3: Ecuador, espérate, que no lo encuentro ahora. ¿Dónde está Ecuador?
5: Ecuador, la mitad, que se ha metido, está en la mitad, justo.
3: Está en la... correcto, y va a jugar contra México. Es que además está en la mitad del cuadro.
4: Del grupo F, Suecia, 4 puntos.
3: Suecia, que va a Francia.
4: Senegal, del grupo I, 3 puntos y 2 de golaveraje, porque tiene golaveraje, 3 puntos, pero golaveraje positivo.
3: Sí.
4: Y del grupo L, gana 4 puntos, 0 de golaveraje. Es decir, estamos hablando de 6... puestos de 8. Quedarían 2 más, los del grupo J y los del grupo K. Ahora mismo, Uzbekistán tiene 3 puntos, pero en general menos 6.
3: O sea,
4: parece probable.
3: Lo tenía a tiro el Congo si gana el partido, porque sería...
4: Si el Congo gana el partido.
3: Con 4 puntos entra. Lo que hemos hablado desde el principio del Mundial es que con 4 entraba seguro.
4: Y 3 con el golaveraje positivo. Es decir, pero si el Congo remonta, pasa. 100%. Y... Parece claro que si Uruguay ayer hubiera empatado contra España, también hubiese pasado.
3: Sí, sí, con tres puntos.
0: Claro.
4: Pero, y cero de golabraje.
3: Pues mira, que hubieran espabilado, así te lo digo. Bueno, pues tomaos algo, Ramón, Luque, Salva. 2:26 de la mañana, a las 4 de la mañana, lo vamos a contar aquí en Tablero Deportivo, juega la selección argentina, hoy sin Leo Messi, ayer ya lo anunció Leo Scaloni, entrará en la segunda parte, pero no va a jugar Leo Messi de titular en Dallas frente a la selección de Jordania. Ya está allí Chisco Díaz, ¿qué tal? ¿Cómo estás?
6: ¿Qué tal, Méndez? Pues muy bien, mira, viendo ahora que justo en estos momentos acaba de llegar Argentina, sale Lionel Scaloni del bus ya dentro del interior del estadio del AT&T Stadium. Jordania ha entrado, quería decir, hace 10 minutitos más o menos también estas instalaciones. Todavía no tenemos once inicial, pero lo que sí tenemos, Méndez, es lo previsible, que es una cantidad enorme de hinchas argentinos que están, bueno, pues copando todos los alrededores del estadio, como decimos, en otro día de infierno de absoluto, de calor, de humedad, y estaban, bueno, pues ya te digo, llenando todos los aledaños, todas las calles, y si te parece, vamos a escuchar un poquito lo que nos comentaban algunos de ellos del partido de hoy y también de esa eliminatoria cerrada ya de 16avos de final contra Cabo Verde. Les escuchamos.
7: A primera nos gustaba menos contra España, contra Uruguay, que son equipos que se nos hemos enfrentado. Bueno, Cabo Verde dio la sorpresa y bueno, seguramente va a ser un partido lindo para
8: no,
7: ver.
8: No, soy mexicana.
9: ¿Y por qué bancas Argentina?
8: Pues porque es lo mejor.
9: ¿Y a México no?
8: También México, pero ahorita estoy para Argentina.
10: Yo no sé, estaba confiado, pero tampoco tanto como estuvo España en su primer partido que empató, y Uruguay.
6: Pues mira, tenemos esa aficionada mexicana apoyando a Argentina, que era curioso también, cuando ahora estamos viendo, Méndez, justamente a los componentes de la selección de Jordania entrando ya en el césped, todavía, bueno, pues con la ropa que tienen ellos preparada para previa a la deportiva que van a utilizar, con el traje, por decirlo de alguna manera, y vemos también a los integrantes de Argentina llegando a la zona de vestuarios. Todavía falta muchísima gente, pero sin duda que va a estar cerca de llenarse con estos 80.000 espectadores que caben en el estadio que tradicionalmente es la casa de los Cowboys de Dallas.
3: Pues es un campazo, la verdad, no es el estadio, o sea, es un campo sideral. Ese partido es a las 4 de la mañana, a la misma vez se va a jugar en Kansas el partido entre Argelia y Austria. Tal y como está todo ahora mismo, incluido esto del grupo K, un empate, Austria le hace ser segunda y Argelia entraría seguro como una de las terceras. Ojalá que salgan ahí a pelear y a jugar y a todo, pero yo me temo eso.
6: Pinta que no.
3: Yo es que me creo que puede pasar cualquier cosa, Chisco. En el fondo yo haría algo parecido, creo.
6: Sí, pero a ver qué haces en el campo, o sea, ¿qué haces? Ya. ¿Atacas, no atacas, te pasas la pelota en el centro del campo? Porque... no sé, en este caso Argelia también querrá hacer algo, digo yo. Austria no querrá ganar. No sé, es complicado. Yo no apostaría.
3: No. O sea, no, estaba viendo si hay una mejora. Claro, es que ya no estamos viendo solo, claro, para Argelia o para Austria, al meterse en 16avos de final, pues, o sea, pasar la primera ronda. Lo que pasa es que estoy viendo dónde caería. Ayúdame, Noya, ¿dónde caería Argelia? Ah, caería donde
6: con
3: está.
6: Suiza.
3: Caería donde está Corea, eso es. Ahora es contra Suiza.
4: Eso es. Sí. No, Corea ahora mismo está contra Bélgica. Ahora mismo.
6: Contra Suiza, jugaría contra Suiza si no estoy equivocado. Sí, sería contra Suiza o contra España. Lo que no sé es si está garantizado que pase como mejor tercera. Supongo que sí, pero no lo tengo ahora. Como una de las mejores terceras, quiero decir.
4: En el momento en el que empate, sí. Claro. Porque al tener cuatro puntos, pasa. Seguro. Seguro.
6: Cierto, que ganaron a Jordania. Cierto,
3: escucha, si eres tercero y entras contra Suiza, mejor que ser segundo y entrar contra España.
6: En teoría sí.
2: En teoría sí, lo dices, Isco, bien.
6: Sí, no, es que Suiza es un buen equipo, ¿eh? Vamos. Y si empiezas a pensar que si España está mermada y tal, obviamente España es potencialmente bastante, no, bastante más, bastante digo, menos asequible. Pero bueno, a ver
3: para
6: qué pasa.
3: Para Austria y Argelia, entre comillas, es mejor ser segunda que tercera. Perdón, tercera que segunda.
6: Porque sí,
3: te quita medio a España y juegas contra Suiza. Bueno.
4: Pero Corea, es lo que decimos, ¿eh? Corea tiene 3 puntos y menos 1 de golaveraje. Entonces, por eso Irán, por ejemplo, que tiene 3...
3: No, pero da igual, Noya, porque Argelia en el momento que sume un punto ya les adelanta. Se mete sí, ya
4: pero,
3: en 4.
4: Ya, pero mientras se mantenga el resultado del Uzbekistán...
3: Congo sí.
4: Claro, en cuanto... Sin embargo, si remonta Congo...
3: Estamos haciendo un lío. A las 2:30 de la mañana estamos metiendo un lío.
2: ¿Sabéis aquello de la parte contratante de la primera parte? Eso es.
3: Bueno, pues nada, líneas abiertas ya con el estadio de Dallas, con ese Jordania-Argentina. Cualquier cosa nos pides paso, Chisco. Hasta ahora. La selección brasileña, mira, no tiene problema. ellos ya saben que juegan ante la selección de Japón.
2: Cosas clarísimas.
3: ¿Y qué van a hacer hasta el partido, Lucas? Hola.
11: ¿Qué tal, Méndez? ¿Me permite robarte una frase?
3: Claro.
11: Me estoy viniendo arriba, ¿eh?
3: Con Brasil, ¿no?
11: Vamos a escucharlo. Así ha sonado el recibimiento en el hotel
2: normal, de Brasil.
11: Aquí en Houston. Cientos, miles de personas, una auténtica barbaridad. Es verdad que es un equipo que juega gris, dejémoslo así, pero es que esa esencia, ese carisma, ese llámalo Brasil.
2: Ya está.
11: Es que eso juega, te das cuenta el primer día, pero van pasando los partidos y las rondas y creo que esa mística va creciendo y yo creo que los jugadores lo tienen que saber. Mañana, entrenamiento de la Canariña ya en el estadio de Houston, a las 10 de la mañana, es decir, a las 5 de la tarde ahí en España, y la comparecencia de prensa va a ser por la tarde. Finalmente, Ancelotti y Marquinhos, uno de los pesos pesados, el capitán de este equipo. Antes hemos contado lo de Neymar, que se compró ese reloj de $1 millón. Ya hay, desde que empezó el Mundial, 5 bebés que se llaman Neymar en Brasil.
2: Pues todos empezar. Ya, todos empezar. No, anda que no hay todos Mundial.
11: Como gane el Mundial Brasil, bueno, ya no te cuento.
2: Sí, Estos son datos del INE de Brasil,
11: ¿eh?
2: Ya está. Si es que... Bueno, tendríamos que buscar ya los goleadores de cada uno de los grandes campeonatos y cuántos nacidos, no bautizados. Mira, con los nombres de los goleadores.
3: Estaba viendo ahora lo de Brasil, así a lo bajini, que diría Iñaki Williams. Yo es que, repito, no desconfío de Brasil. No juego un pimiento, pero no desconfío de ellos. Mirando...
2: En dos cosas, en un mismo día no te puedo dar la razón.
3: No, han encajado solo un gol.
2: Me da de piel eso.
11: Los centrales son tremendos, ¿eh?
3: Los centrales son muy buenos.
11: Gabriel Magallá es de menos a más.
3: Claro.
11: Marquinhos, es que es verdad que los laterales son otra cosa, pero...
3: Que no puedes dudar de la selección brasileña, Luque.
0: No, yo desde luego de la selección brasileña no dudo, porque además creo que jugar bien al fútbol en este campeonato del mundo, lo que entendemos un poco todos por jugar bien al fútbol, pues tampoco son muchos. Yo, por ejemplo, después del primer partido del Brasil-Marruecos, no entendí especialmente cómo se ensañaron con la selección brasileña sin tener en cuenta que estaba jugando contra Marruecos. Y yo me preguntaba, a ver cuántos equipos le van a ganar a Marruecos en este campeonato del mundo. Entonces, bueno, es verdad que si lo que pretendemos es la Brasil, ver a la Brasil de, por ejemplo, de Corea y Japón, aquella de Ronaldinho, Rivaldo, Ronaldo, bueno, pues eso no va a poder ser. Pero a mí es que me parece que es un equipo que está bastante bien armado.
3: Yo desconfío de ellos.
0: Que tiene muy buenos jugadores y que se puede llevar por delante a cualquiera. Sí.
3: Bueno, pues todo listo. Lucas, ¿algo más desde la concentración de Brasil?
11: Luego contamos más detalles.
3: Venga, pues tenemos que escuchar luego a Thomas Christensen, pero lo hacemos ya cuando acaben los partidos. Y a Adil Rami, que ha estado con exjugador del Valencia, campeón del mundo con Francia. Luego estuvo en Portugal, me acuerdo, en Boavista. Vamos.
12: En el juego en Sevilla.
3: ¿Eh?
2: En el Sevilla sí jugó muy bien.
3: Rami, estuvo en el Sevilla también.
2: Sí, en el Sevilla. Fue un central.
3: Bueno, pues está importante. A punto de arrancar. Mira lo que son las cosas. Le pegaba un abrazo ahora a Ricardo Carballo, que es asistente ahora de Roberto Martínez, a James, que fueron compañeros, yo creo, en el Madrid.
12: No, llegaron a coincidir. No.
0: No, seguro.
2: Ya se han dado un abrazo Ricardo Carballo y James.
12: Ricardo Carballo llega a la primera temporada de Mourinho, la 10-11. Y James llega a la 14-15, después del Mundial del Mundial de Brasil. No creo que Carballo llegase a... La 14-15 no la juega Carballo.
3: Primavera pasada, estoy yo en Oporto, una zona bastante chula de Oporto. De esto que vas mirando por ahí y vas diciendo, vaya casas, delante de la playa, delante del mar. Y eso, vas mirando y diciendo, guau, como digo yo, huele a caro aquí. Y en esto que me pasa... Un tipo con una bici, con una cestita, y en la cestita llevaba todo muy de foto. Llevaba pan, llevaba unas frutas, llevaba unas flores, y justo se para delante de mí, saca la llave, abre, era Ricardo Carballo, que estaba entrando en esos casoplones de ahí, y venía en la bici, tranquilamente, bueno. Sí, estas cosas. ¿Sabes que, ¿sabes que Fabio Contrao?
2: Preocupaciones.
3: ¿Sabes que Fabio Contrao se ha comprado un barco de pesca?
4: Sí, sí, es de familia de pescadores, sí, de toda la vida.
3: Pues, ahora, pues ha invertido y sale a pescar de vez en cuando.
0: Eso está bien también, se lo puede permitir.
4: Me gusta,
0: la diferencia entre Fabio Contrao, hablo ahora de fútbol, pienso en fútbol, sí, y Ricardo Carballo, es que Fabio Contrao fue un buen lateral, sin más. Y Ricardo Carballo en su momento fue, con mucha diferencia, con mucha, para mí, en su momento durante 3, 4, 5 años, el mejor central del mundo. Pero vamos, para mí, sin ninguna duda.
4: El año que gana el Oporto la Champions y las dos primeras temporadas del Chelsea.
0: Y la temporada del Chelsea.
4: Eso era,
12: y sin ser un central alto, ¿eh?
0: Cosa escandalosa.
3: Y luego tenemos que recordar también
0: la segunda parte de Miami.
3: La influencia que tuvo Fabio Contrao en las elecciones a la presidencia del Real Madrid.
4: Que puso un tuit.
3: El día que puso el tuit.
4: La story.
3: Respaldando a Florentino Pérez ese día, arriba. Bueno, Riquelme estuvo a punto de abandonar la carrera electoral. 2:37 de la mañana. Vamos a ir hasta las 6 de la mañana porque a las 4... juegan Argentina y Jordania y Argelia y Austria, y este partido nos interesa mucho porque de aquí sale nuestro rival para el próximo jueves 9 de la noche en Los Ángeles, 16avos de final del torneo. Pero ha arrancado la segunda parte del Portugal 0, Colombia 0, Salva.
1: Y lo intenta ahora Portugal por el sector derecho con Diogo Dalot, que acaba de ingresar en el terreno de juego en sustitución de João Cancelo. También João Neves por el otro Neves, por Rubén. Por lo tanto, las dos modificaciones en el conjunto luso, señal inequívoca de que su entrenador pues está más disgustado de lo visto en la primera parte que lo puede estar el técnico argentino de la selección colombiana, imagino, Néstor Lorenzo.
3: Pues no ha habido cambios, ¿no?
0: Sí, esos
3: dos.
0: Perdóname. Dalot por Semedo y Neves por Neves.
4: Cancelo. No, por Cancelo.
0: Por Cancelo.
4: Un lateral es mucho menos ofensivo.
0: Y Neves por Neves.
1: Pues bueno, no sé, de momento es el primer encuentro de los dos que se ha puesto en marcha, el que va a decidir la supremacía en este grupo K del Mundial 2026.
3: A ver, que va a aguantar también la segunda parte en... lo diré, en Atlanta, se junta la final.
1: Ahora mismo.
3: Andoni, ojo, mira, este es el grupo.

0: esto suena muy bien, Andoni. Eso se va a la fiesta de Erandio en tu ventana, viendo, escuchando esto, es maravilla.
1: Surekin
2: Batera. Andoni le encanta también esto, sí.
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0: Te veo ahí con el mecherito, así, yendo de lado a lado con el mechero.
2: Es bonito. Esto es mucho nivel, sí, esto es mucho nivel. Sí. La verdad es que hay un poco de todo,
0: Pero tú haces esto y luego sacas al Junco de Uzbekistán.
2: Sí.
0: Cuidado,
2: sí, es verdad, es verdad. Y luego, además, tiene sello de calidad. El Junco me ha gustado, Me ha gustado y trae suerte. Incluso he visto que trae suerte.
0: ¿Probamos?
2: Qué golazo metido en el Sumurdoz este.
0: Escucha,
2: ha sonado el gol.
0: Vamos a probar a poner al Junco Uzbek otra vez. A ver si viene el gol. ¿Lo tienes ahí? Venga, vamos a ver.
2: Sí. Pero a ver qué está atacando Congo.
3: Claro, eso es.
0: A ver, qué va. Va el ataque de Uzbekistán.
2: A ver. De campo propio, Está complicado, como meta.
0: Sí, iba a ser complicado, sí. Espera, la cesión, cuidado a la cesión. ¡Ojo!
4: A mí que está ni con el Junco.
2: Uy, qué buena la presión, a punto de robar Uzbekistán. Pero no, lo va a seguir intentando, está subiendo el Junco.
0: Está mintiendo. Tremendamente, Ramón. Bueno, arrancó la segunda parte.
5: Cuidado.
0: Cuidado, que iba ahí Faisu y Alef y la liamos. 2:40. 1-0 gana Uzbekistán al Congo, le está agriando la noche a la selección africana. 0-0 Colombia y Portugal, está en juego la primera plaza del grupo. Salva.
4: Pues ahí está el Diablo, Luis Díaz, sector izquierdo, deja para James Rodríguez, retrasa a la posición de Gustavo Puerta, el de Racing de Santander para el capitán de nuevo, toca y toca, ahora aparece John Arias, el del Palmeiras, marginando la jugada en el sector izquierdo, caracolea, rectifica. Ahí jugando a favor de público el combinado cafetero, muchas camisetas amarillas teñidas con alguna granate, el grada, pero evidentemente superioridad en el público del conjunto colombiano. Ahí está jugando Gustavo Puertas, pugnaba con Bruno Fernández, quédate con el esférico. Aparece Cristiano para templar, quería irse. João Félix, vaya entradón. Vamos a ver si ha sido de Davinson Sánchez. Es un entradón de tarjeta, si la mostrará no lo sé, tampoco lo entiende João Félix. Dialogando con el colegiado, la verdad es que se iba João Félix y puso el corpachón, el muslo, el central del Galatasaray para evitar la progresión. Y ya de paso venía Bruno Fernández, que también se llevó lo suyo por parte de otro jugador del conjunto cafetero. Pero aquí las tarjetas no aparecen. Juega João Neves, una de las novedades ya. La dupla, la sala de máquinas del PSG en funcionamiento. En el equipo portugués juega Diogo Dalot, el del Manchester United, que también ingresó en esta segunda parte. Toca precisamente para João Neves, que oxigena a la izquierda, a la posición de Renato Veiga. El balón a la izquierda para Nuno Méndez. Escorado Cristiano Ronaldo, la marca es de John Arias, el recorte. Finalmente el 2-1 surtió efecto en favor del conjunto colombiano. Se quedó con el molde Cristiano Ronaldo y ahora es Nuno Méndez el que trata de frenar la progresión de John Arias. También es rapidísimo, evidentemente no hace falta presentar al lateral del PSG. Juega Bruno Fernández, diagonal de João Félix, finalmente prefiere enviar a la izquierda para Cristiano Ronaldo, el capitán del conjunto portugués, para Vitinha, carril del 8, el central, ahí amaga ante la presencia de James Rodríguez, pelota a la derecha para Pedro Neto, este para Diogo Dalot. Ahora el que mueve fichas el conjunto portugués, carril central, João Neves, aparece Nuno Méndez, agazapada la defensa colombiana tratando de buscar el hueco por donde ajustar un pase efectivo. Va a probar Vitinha, amaga con el lanzamiento, diagonal a la derecha para Pedro Neto, encarando a Machado, abre para Diogo Dalot, pelota colgada, el testarazo de João Félix, algo mordido, vamos a ver si finalmente remató con el hombro, con la cara, pero no encontró portería. Respuesta por parte de Portugal, cada ataque es una eternidad. Bien colocadas las defensas hasta encontrar el pase. Pues bueno, fue Franco. La verdad es que le pegó muy bajo. No, con el hombro. Con el hombro.
2: Creo que le pegó en el hombro.
4: Sí.
2: Era una buena oportunidad porque ese es un testarazo solo, Franco, que un 9, el Luque, te la mete en la cuadra.
4: Pero no, es que estaba pésimamente defendido. Es que se ha encontrado con un remate clarísimo João Félix, que evidentemente no es un especialista. Vamos, para entendernos, si en lugar de estar ahí João Félix está Cristiano, estás cantando todavía el primer gol de Portugal, porque la ocasión era clarísima.
2: Y aquellos cabeceadores de los años 80-90, los Rubers, Fischer, bueno, y nuestro Carlos Alonso Santillana. Hay que rebobinar para recordar muchas veces que hemos tenido grandes jugadores y grandes ídolos en nuestra infancia. Bueno, juega finalmente John Lucumín, horizontal para el otro, central para Davinson Sánchez, el del Galatasaray, iniciando jugada para el conjunto cafetero. Viene a recibir John Arias, el tuya mía, de nuevo para Davinson Sánchez, presionado por Joao Félix, envía su guardameta a Camilo Vargas, el portero del Atlas mexicano, que marca jugado, golpeo, pierna izquierda para el salto. Finalmente de John Córdoba, la baja Gustavo Puerta, queda para Jefferson Lerma, este para John Arias, círculo central a un terreno colombiano, ahora a la derecha para Santiago Arias, presionado por Joao Félix, recibe de nuevo John Arias y como vemos, pues bueno, tratan de ganar metros poco a poco, ahí en tres cuartos de campo tratan de imprimir algo de velocidad, pero a no ser que haya alguna contra, de momento juego parsimonioso. Vaya, vaya zapatazo acaba de arrearle Davinson Sánchez, que evidentemente ha demostrado que no es un ilustre técnicamente. Y ahora el que protege el esférico es John Córdoba, que no estaba en posición adelantada. Pedía a todo el mundo, qué jugada más extraña. Los sí. tres centrales portugueses pedían fuera de juego, daban por hecho que estaba, y John Córdoba se ha hecho con un esférico tranquilamente ante la siesta de la zaga portuguesa.
3: Qué cosa más rara, como ha dejado de jugar en ataque, la verdad.
2: Atención a la salida ahora de Joao Neves, que de velocidad es Joao Félix, deja pasar Bruno Fernández, se equivoca, deja pasar para que la tenga Cristiano, y lo fundamental era controlar y quizá buscar otro dibujo de ataque.
5: No sé si le ha quedado un poco, no sé si le ha quedado un poco atrás también, ¿eh? Yo creo que medio la ha dejado, medio es que se ha visto obligado porque ha corrido él más que el balón, eso es, y se ha visto obligado a dejarla pasar.
3: Bueno, hemos querido pensar bien,
5: yo creo que ha sido que él igual la hubiera dejado pasar también, sí. pero me da la impresión de que no era tan fácil para el control y que le quedaba un poquito atrás.
2: Pues bueno, ahora James Rodríguez, tres cuartos de campo ya, mueve ficha en ataque el conjunto cafetero, John Arias, perseguido por Nuno Méndez, tiene que buscar de nuevo la posición del central de Davinson Sánchez, está prácticamente todo el mundo, menos Camilo Vargas en terreno portugués. La pelota llega de nuevo al sector derecho donde juegan el tuya mía, James Rodríguez y John Arias, va a buscar el envío al sector izquierdo para el control de Luis Díaz, sinónimo de peligro. Intenta cerrar Diogo Dalot, se conocen de la Premier, no va a llegar Machado, le favorece el rebote, sigue con el esférico, buscará algún compañero con el exterior, a Jefferson Lerma, se atreve, puños fuera, Diogo Costa, la pelota de puños llega a tres cuartos de campo, donde Cristiano con el exterior, da salida Joao Félix, empugna con Davinson Sánchez, rapidísimo, poderoso, el central del Galatasaray se lleva la ovación del Miami Stadium, repleto de aficionados cafeteros cuando juega Gustavo Puerta. El tuya mía con James Rodríguez, se anima el encuentro, empate a cero, jugándose la supremacía del Grupo K de este Mundial 2026, en el partido con más demanda de boletos. Vamos a ver si finalmente atiende la expectación, la respuesta, juega Gustavo Puerta, la pide John Arias, ahí está el del Palmeiras. Atrapa Diogo Costa, minuto 54. De momento sigue el intercambio, pero no se mueve el marcador en el Miami Stadium.
0: ¿Y cómo ha arrancado la segunda parte del 1-0 de Uzbekistán al Congo de Atlanta, Ramón?
6: Pues francamente bien, muy entretenida. Primero la ha tenido Visa en un remate que lo tenía todo para él. Había conseguido controlar dentro del área, pero le ha tirado muy mal fuera, unos 4 o 5 metros, alejado del palo derecho de la portería de Uzbeka, cuando eso tenía olfato de gol. Pero es que luego ha sido de nuevo una sutileza tremenda, como me está gustando el delantero uzbeko Shomurodov, que le ha llegado también un balón en la frontal y sutilmente le ha pegado con el interior, de nuevo buscando casi casi una vaselina por encima, se le ha ido muy cerquita del travesaño, o sea que ambas selecciones han tenido una ocasión clara para cada uno de ellos. Ahora mismo el juego está parado porque hay un hombre tendido sobre el césped, se trata de Mogoboy, y bueno, pues de momento sigue con esa victoria de Uzbekistán, juego parado, pero llegando a las áreas, el partido está muy entretenido y me gusta que haya un rival que, aunque esté desahuciado para conseguir clasificación, esté planteando un partido como este.
3: Bueno, bueno, que respeto al Mundial, que es lo primero que tienen que tener los futbolistas cuando llegan a este momento.
0: Escucha, y es absolutamente histórico que Uzbekistán gane un partido en el Mundial. O sea,
6: sí. Sí, eso se celebra y además
0: seguro que se premia también.
6: Claro, y se traduce a futuro. Dice, mira, este es el primer paso. Ya lo siguiente, además, la Liga Uzbeka está creciendo y hay dinero y cada vez van a más jugadores. La verdad es que la selección, ya está incorporando a alguno de ellos. Esto se traduce a futuro para que vaya creciendo el fútbol en Uzbekistán.
0: Nos quedamos de nuevo en Miami. Salva.
4: Lo intentaba Joao Félix, la pelota rebotó en la defensa colombiana y ahora Davinson Sánchez, patadón a seguir para la lucha de John Córdoba con Renato Veiga. Ahí Rubén Díaz con la testa, Renato Veiga jugando los dos centrales, a punto de hacerse con el esférico. Y vaya sombrero de calidad de Rubén Díaz para salir y dejar atrás a James Rodríguez. La pelota que llega a la posición de Joao Félix, este deja para Vitinha. Ahí están los artistas del conjunto portugués buscando a un João Neves que, recordamos, acaba de ingresar en este segundo acto junto a Diogo Dalot. El que recibe es Pedro Neto, el del Chelsea.
3: Mucho respeto, José Antonio.
4: Sí, hasta tres cuartos de campo. Ellos esperan, los otros tocan, pero parecen calcadas las jugadas en uno y otro bando, ¿eh?
5: Sí.
4: Es parsimoniosa hasta buscar ese pase final porque es no como, se fían, como dice Silvia, hay mucho respeto.
5: Eso es como un intercambio de golpes, ¿no? Ahora me toca a mí y luego te toca a ti y a ver qué pasa. Y el que tenga acierto en una de estas es el que se va a llevar el partido.
4: Pero buscando el crosset porque los golpes, Luque, timiditos, ¿eh?
5: Vamos. Sí, sí, bueno, ha habido algunos. Ha habido algunos interesantes.
4: La humedad en Miami es que, claro,
5: 73%, acabo de mirar, 73% de humedad, 30 grados, 31 grados de temperatura. Eso es una barbaridad para jugar
4: al fútbol. Y la sensación es de 34-35. Bueno, juega Pedro Neto. Ahí está el del Chelsea, tratando de imprimir velocidad. Finalmente acomodó ante la presencia de John Córdoba. João Neves. Ahí está el kilométrico jugador del PSG buscando a Joao Félix, levanta la cabeza, va a meter el pase, punto de penalti, fácil, fácil, fácil, buscando a Cristiano Ronaldo, atrapó sin mayores consecuencias el meta del Atlas mexicano, el cafetero Camilo Vargas, y rápidamente buscará a algún compañero en el sector derecho de la defensa, aparece Santiago Arias y con la tranquilidad. Y es que evidentemente es que el desgaste es mucho, cambios cada que ha habido, es que todos los jugadores han cambiado la camiseta seguro, porque vamos, es que bajaban como si llegasen de una atracción de estas que hay de toboganes, ¿no?
5: Bueno, la mayoría entraban, Salva, en el túnel de vestuarios ya sin la camiseta.
0: Uy, la que ha tenido la selección del Congo, Ramón.
6: En boca de gol, la que ha fallado Mayele, era fuera de juego en efecto, pero no se puede fallar eso. ¿Y si no es fuera de juego? Hombre, no, Mayele, en un balón que le ha quedado, es que tenía solo la portería después de una buena parada del guardameta.
4: ¡Atención a Cristiano Ronaldo! ¡Fuera! El pase filtrado de Joao Félix. No entiendo la pasividad. Estaba en posición adelantada, pero de todas formas no entiendo la pasividad de la defensa colombiana. Ahora unos, ahora otros. Será la humedad, será el cansancio. Y yo no creo que estuviesen fuera de juego. En el arranque no, después en el pase de Joao Félix sí que está por delante.
5: Sí, sí,
4: se precipita Cristiano en esa ansia de remate y esta vez se precipitó en esa diagonal después de ese primer pase hacia Joao Félix, donde los dos centrales también estaban sesteando, Luque.
5: Sí, es la primera vez que Portugal pilla la contra bien, pero bien pillada, a la selección de Colombia. O sea, en todo el partido hasta ahora Portugal no había tenido una jugada tan clara como esta, en la que una salida a la contra con un cambio de orientación, simplemente con un cambio de orientación, deja desarbolada la defensa de los cafeteros.
0: Entra Richard Ríos, que es el medio centro de Benfica, muy buen jugador.
4: Sí, es del Palmeiras, ¿eh? A mí me sorprende incluso que no sea titular, porque es que es un jugador enorme. Pero bueno, el entrenador, como comentamos, Méndez, pues tiene su
0: olímpico.
4: Sí,
0: no, claro.
4: Bueno, y en punto de ataque, tú me dirás, yo creo que gana Colombia en ese cambio de John Córdoba por Luis Suárez. Por lo tanto, también doble modificación la hizo los 45 minutos Portugal y ahora los 60 al cuarto de hora de esta segunda parte. Llega el doble cambio en la selección cafetera con el ingreso, como comentábamos, de Richard Ríos, el del Benfica, y Luis Suárez, el del Sporting de Lisboa. Dos jugadores precisamente que juegan en la liga portuguesa, hoy su rival. Atención a Diogo Dalot en esa cesión para Diogo Costa, que la coloca ya en los pies de Rubén Díaz y con toda la tranquilidad del mundo, aunque ahora va a presionar ahí, creo que era Gustavo Puerta, y se rectifica Rubén Díaz, era James Rodríguez, muy generoso en el esfuerzo, porque al margen de Córdoba y Luis Suárez es el que vemos presionar a sus, como decíais, 33 años. Ahí está Davinson Sánchez, sale de la cueva para combinar con James Rodríguez, el capitán, para John Arias. Toca y toca por el sector derecho, tratando de hilvanar jugada. ¡Qué pase de James para la incorporación de Santiago Arias!
0: Buena.
4: ¡Aquí hay peligro! ¡Fuera, Richard Ríos!
0: La más clara.
4: ¡Fuera, fuera! No sé si también la esperaba Luis Suárez, pero vino en carrera Richard Ríos se cantaba el gol en la grada y la pelota después de ese pase filtrado que rompió todo de James, servicio tras de Santiago Arias, golpea a Richard Ríos, pero no encuentra portería, clarísima oportunidad de Colombia.
3: Y hemos dicho que están turnándose incluso en las oportunidades y es que acaba de tenerla Ronaldo, fuera de juego.
0: Pero una cosa, esto no lo puede fallar en un Mundial, ¿eh?
3: Ni Ronaldo, aunque estuviera en fuera de juego, puede fallar.
2: Lo hemos alabado, Miguel Ángel, mira lo que nos pasa.
3: Sí. Están siendo paralelos.
0: Vienes sin marca, en carrera, para tocar, por lo menos encontrar portería. Otra cosa, sí. Que luego, si luego te la para el portero, oye, fenomenal.
2: Y Luis la ve tan clara que salta, para que golpee a su compañero. Pero hace una respuesta. Ahí está el diablo Luis Díaz, que bien puso la punterita para recuperar Diego Dalot. Se apoya Ampero Neto y sale por el sector derecho. Ahora busca en el centro a Vitinha. Mira a la izquierda, mira a la derecha, el catalizador del juego portugués. Esperando efectivos, el movimiento de Cristiano. ¡Vaya patadón! Que se ha llevado, creo que fue de Richard Ríos, que le advierte el colegiado. La verdad es que le está costando, motivos ha tenido con Davinson, con Richard Ríos, de mostrar alguna tarjeta, porque los dos viajes sí. Con el muslo, sí. Pero de los jugadores colombianos han sido de órdago. Pero bueno, no quiere. Quiere mantener el listón bajo. El colegiado, recordemos, Lireza Fayani, australiano de origen iraní. Bueno, y tu amigo quiere ganarse el sueldo, Méndez.
0: Austin Mafi, ahí le tienes.
2: Ahí es.
0: Bueno, aquí, o sea, repito, si él aparte de la soldada que lleva,
2: el extra.
0: Cada gol, la jugada, o sea, cada gol que se haga en acción a balón parado, trocotró.
2: Pues vamos a ver qué es lo que ha dibujado. Ahí estaban Bruno Fernández y Cristiano Ronaldo junto al esférico. Se va Cristiano Ronaldo a buscar la frontal del área, el del Manchester United. Va a colgar el esférico para el propio Cristiano. Vamos a ver si tocaron o no tocaron los centrales.
0: Por esta no puedes pagar, esta era muy fácil, ¿no?
2: Claro.
5: Es que cuando es que
0: yo por esta no pago. Si yo soy el presidente de la federación, digo, esta no me la coláis.
5: Es que las faltas desde el centro del ataque, aunque le metas rosca buscando abrirlas, es que da igual. Es que son muy fácilmente defendibles.
2: Pues rozó con el cabello, ¿eh? Yo creo que
5: Marías, era córner,
2: bueno.
3: Para mí era lo está reclamando Cristiano con el gesto incluso.
2: El VAR no aprecia el cabello y entonces no se indicó el córner. Bueno, atención, la respuesta de James. De nuevo ha puesto a correr a Luis Suárez. Ahí está Luis Suárez. Recorta Renato Veiga. Aguantó Renato Veiga porque el primer recorte no. Se fue al suelo Renato Veiga, aguantó y eso dio tiempo a cerrar algo el espacio y que no rematase en mejores condiciones el jugador del Sporting de Lisboa, el ex del Almería. Creo que ahora rozó ligeramente Renato Veiga y al menos han ganado un saque de esquina. Sí.
3: Ahí ambidiestro con los tacos, gana, ¿eh? Si hubiese podido cambiarse la de pierna.
2: Bueno, sacaron rápidamente. Ahí está dentro del área James Rodríguez sorprendiendo con el exterior. El toque dulcecito ahí de Davinson Sánchez, el central del Galatasaray, que recupera su posición. La verdad es que la humedad en Miami, el cansancio, creo que va a haber.
3: Pero va a haber gol, aquí va a haber gol al final.
2: Hombre, yo esperaba el doblete del Congo que le diese la vuelta y Ramón pues me tiene amargado. Y es lo que estoy en Miami y él está en Atlanta.
0: No, Ramón tiene el partido controlado con Uzbekistán, Ramón.
7: Sí, lo tengo absolutamente amarrado. Además, los chicos se portan bien, tampoco hay tonterías en el césped. De momento, el que sí hace la tontería es Congo, porque yo creo que le falta apretar un poquito el acelerador. Porque hay que ir a por el empate primero antes de ir a por el segundo. Ni siquiera el empate les valdría para seguir en este Mundial. Y el que tiene el libreto claro es Uzbekistán, que sabe que está por delante del marcador y que algún fallo en la transición está cometiendo el Congo. Por ello, robar y salir rápido hacia arriba es la consigna. Uy, pero está nerviosísimo Cannavaro, en el área técnica. No para de dar órdenes, quiere colocarlo todo. De momento ve que va a hacer historia. De momento con este resultado la está haciendo.
0: Espera, aguántame, peligro para Colombia. Santiago.

0: octavo puerta, a la derecha de la meta, defendida por Diego Costa, que acompañó el esférico, pero hay un jugador de Portugal tendido claramente, como si hubiese recibido un crochet, y piden las asistencias. Creo que es Nuno Mendes.
1: Es Nuno Mendes, sí. Pero no sé muy bien qué es lo que ha ocurrido.
2: Yo no he visto, no he visto.
0: Algún choque fortuito en esa acción.
3: No sé,
0: creo, o sea, que Davinson Sánchez le arrolla.
1: Él se queja de un golpe en la cara.
2: Sí, pero...
1: Pues se queja de un golpe en la cara cuando están corriendo todos, tirando los death markers en el córner.
4: Está con Davinson Sánchez.
0: Sí, Davinson.
2: Es raro,
0: es que
2: porque...
0: es un mercancía, sí, claro.
2: Es raro porque estando en el área, no mira...
1: A ver.
2: Al caer, se lleva un
0: En la cadera.
2: Cabezazo.
1: Sí. Choca ahí con un futbolista de Colombia. Davinson. Cuando está cayendo...
2: Davinson.
1: Sí. Tampoco creo que sea mucho, sinceramente.
0: Uy.
5: Penalti a favor de Congo. En una clásica jugada que la hemos visto muchas veces, cuando un defensa llega tarde, es un penalti que no se puede hacer. Ese penalti no tiene ninguna ventaja el delantero, pero le da claramente y no tiene ninguna duda el colegiado. O sea que penalti a favor del Congo. Llega tarde el defensa y cuando llega ya no hay balón, pero sí hay pierna y le golpea y abajo. Bueno, pues nada, ahí va a tener la ocasión. ¿Estáis de acuerdo en que el penalti lo es, no?
1: Sí.
5: Es un poco de torpeza también ahí.
1: A ver, es que... esta que llegas tarde y despejas al jugador. Nada.
5: Eso es, exactamente.
1: Pues así es Kusanov, el jugador del City.
5: Del City, el que más experiencia tiene en esta selección.
1: Escucha, le ha metido una patada en la espinilla, pero el arde Cardenal, cuando eras un chaval, ¿te acuerdas, Ramón?
5: Sí.
1: Que te dejaba ahí el Cardenal de una semana.
5: Un buen tiempo, sí señor.
2: Alejandro Hernández, el árbitro español que está ejerciendo de cuarto árbitro, pedía calma a los banquillos porque Cannavaro estaba protestando. No sabemos el qué, porque es un penalti como un piano.
4: Aquí no hay nada que protestar.
5: Nada, le están protestando, cuidado que va a sacar más amarilla.
1: Si la para, ponemos al Junco de Uzbekistán.
5: Venga, va. Oye, pues ya demostraría totalmente.
4: Están pidiendo una tarjeta amarilla. Están pidiendo una tarjeta amarilla para Kusanov y están diciéndole a Alejandro Hernández Fernández es que ya tiene una.
1: Es que hay un asistente del Congo que habla castellano perfectamente.
4: Pero vamos, mejor que nosotros.
5: Bueno, pues ahí están dos jugadores lanzar ese penalti. A ver si se ponen de acuerdo. Estaba en Bemba. Vamos a ver finalmente el penalti que va a lanzar la República Democrática del Congo para conseguir el empate e intentarlo cuando menos, a ver si actúa como algo que pueda rechazarlo ese Junco del... Ahí está, gol, nada, sin problemas, gol. Gol de Visa, penalti, marcado el Congo, empata el partido, empate a uno, el Junco hace cosas pero no puede con los penaltis, no me extraña, eso siempre es complicado y rápidamente ha ido el delantero del Newcastle, Visa, para conseguir la pelota, llevarla al centro, el empate todavía no le sirve, ha engañado perfectamente la estirada hacia la derecha de Nematófel, lo ha tirado hacia el lado izquierdo del guardameta, o sea que esto entra en una nueva fase, en una nueva dimensión, 23 minutos de la segunda. El empate a uno con este gol transformado por Visa.
1: Necesitaría un gol más la República Democrática del Congo para asegurar presencia como una de las ocho mejores terceras. Pero de momento nada, nos quedamos en el partido de Portugal-Colombia. Hay doble cambio en el equipo luso. Salva.
0: El 23 por el 24, es decir, se va Vitinha y ingresará Samu Costa.
1: Sí, jugador del Mallorca.
0: Y el otro ha sido...
4: Se ha ido Joao y ha entrado Leao.
0: Leao, Rafael Leao.
1: Le dice el árbitro a Fagiani, le dice a Samu Costa que se tiene que subir las medias. Ha hecho el amago de subírselas un poco. ¿Sabéis lo que ha hecho? Nada más darse la vuelta, ¿no?
0: Claro, es que las espinilleras son, Luque, dos caramelos Ugus. Entonces,
1: pues,
0: claro.
1: Pues ha vuelto a dejarse las medias donde las tenía antes.
2: ¿No os parece que hay una clara falta de oferta de apellidos en Portugal? O sea, yo, Costa, Méndez, Pinto y Neves, creo que se los reparten el 80% de la población portuguesa.
1: Y Gómez.
2: ¿No? Sí, pero es que siempre hay dos
1: Costas,
2: dos Méndez,
1: dos Pinto. Lo mismo de nosotros.
2: No.
3: Aquí tenemos Pérez, López, sí, Fernández.
2: Es una terminación, es que hay dos
4: aquí
2: Neves.
4: Aquí tenemos nosotros nuestro Méndez particular también, Cuidado,
1: Lo que cambia una S.
4: Bueno, al final...
3: Solo eso.
1: Si yo tuviera una S y dos móviles... Mira... El timbre.
6: Llegada del vuelo 747 procedente de Londres.
0: Bueno.
1: Anuncian pues el gol del Congo en este momento. Para la ovación del respetable Miami.
0: Usted estaba con Uzbekistán y he dicho que Ramón le va a contar que la selección del Congo le da la vuelta. En fin, cada uno tenemos aquí.
5: Yo creo que le va a dar, Yo creo que sí.

0: Sí, Salva. Sí, yo creo que sí le va a dar la vuelta. Pero bueno. Sí.
1: ¿Pero ahora vas con el Congo?
0: ¿Yo? No. Yo he ido con el Congo desde el principio.
1: Ah, vale.
0: Antes de empezar iba con el Congo. Más que nada porque si no...
2: Te marearon, Ramón. Claro, con el Junco y... En fin.
0: Kamadov, me falta una vocal, la compro y no me queda dinero para comprar vocales. O sea, que la tenga el Congo. Pero bueno...
1: Oye, ¿en qué ha quedado? Ya sé que no... Esto del pasapalabra, ¿en qué ha quedado? Ahora se ha llamado de otra manera, ¿no?
3: No, la prueba final. El concurso se llama igual, pero la prueba final del Rosco ya no, por derechos, ya no se puede llamar así. Entonces es el mismo concurso, pero la prueba final es otra.
2: Bueno, pues aquí en Miami dos roscos en el marcador.
1: pero ya no hacen lo de la ruleta.
3: El rosco
1: esta.
3: No.
1: ¿Y ahora qué hacen?
3: Hace una especie de abecedario de la A a la Z.
1: Como el gran pez de Ramonchu que suelta una vaquilla. ¿O
3: se llama de la A a la Z. Y te dicen cómo comienza la palabra, la inicial y el número de letras. La mecánica es muy similar. Te dicen la inicial de la palabra, la definición de la palabra, pero también ves el número de letras que componen esa palabra, como en el ahorcado.
2: Atención por Coni, indicaron la falta sobre Samu Costa. Salió John Arias, pelota para el otro, Arias para Santiago. Atención al reverso de Luis Suárez. ¡Qué bien lo hizo! Pero finalmente pudo taponar Renato Veiga y Rubén Díaz en tareas defensivas. ¡Qué bueno el giro! El control ya había armado la pierna cuando James abre a la izquierda para Luis Díaz, encarando a Diogo Dalot. Con el exterior ha buscado a Luis Suárez. ¡Va a quedar para James! Y ahora sí, no hay a Renato Veiga. Escucha. Ha estado sensacional,
3: Salva,
2: porque con la testa
3: le estamos haciendo balón de oro, ¿eh?
4: Qué barbaridad.
2: Bueno, no pierdes mucho, no,
1: que es muy buen portero, Renato Veiga.
3: Que le hemos criticado, bueno, sobre todo yo. Y está haciendo un muy buen partido, quiero decirlo.
2: Bueno, ha ido de menos a más, sí. Empezó algo dubitativo, pero bueno, ahora ahí con ese testarazo salvó un zapatazo que lleva a Bolor a red. Atención ahora, la pelota de Rubén Díaz, que tapa, puede ver penalti, no, lo reclamaba el centro con la pelota Nuno Méndez. La pelota que rebotaron Gustavo Puerta, queda para Richard Ríos y el colegiado que detiene el juego en tres cuartos de campo. No indica nada sobre la acción dentro del área, sino la salida de balón. Es Luis Suárez que quiere rematar, pero remata él sobre Nuno Méndez. Si fuese baloncesto, serían tiros libres en la otra canasta.
3: Nada,
5: no hay nada. Le ha ganado la posición. Ha estado muy bien.
2: Luis Suárez le pega a Nuno Méndez.
5: Exacto, es una gran acción defensiva de Nuno Méndez.
3: Claro. Luego el árbitro se queda en medio de la jugada, que parece.
5: Pero lo ha visto muy bien. Se queda en medio de la jugada porque le está diciendo a Luis Suárez no. Está haciendo con el dedito que no. Y mientras le hace con el dedito que no, no ve lo que está pasando y se queda en medio ahí estorbando.
2: Bueno, la falta sobre Diogo Dalot de
5: Machado.
2: Bien
5: Diogo Dalot en lo que llevamos de segunda parte, ¿eh?
2: Pues van a ingresar dos hombres más en las filas del conjunto cafetero. Uno de River, creo que es Kevin Castano, y el otro será Juanfer, por los dos de River, porque es Juanfer Quintero.
3: Quintero, sí. Qué gran recuerdo para los seguidores de River ese gol de Quintero en el Bernabéu, la final de la Libertadores.
1: Fue tremendo.
2: Ahí está
1: sorprendido,
2: ¿eh? El apunte de Noya, que no falla.
3: Yo estuve en ese partido y fue espectacular.
1: Yo también, sí. Y además tuve la suerte de irlo detrás del banquillo de River.
3: Estuve con los barras de River.
1: Pues yo estuve detrás del banquillo. Bueno, de hecho teníamos jugadores de River al lado. Fue tremendo, pero tremendo.
2: Bueno, pues aquí en Miami queda un cuarto de hora más la prolongación. Ahí está Diogo Dalot, que desde que ha entrado está completando un buen encuentro y tiene mucho que lidiar con Luis Díaz y compañía. Bueno, se irá
4: más cambios.
2: Con el número 11 por parte de Colombia, John Arias. Ingresará Kevin. Tengo la duda si es Castano o Castaño.
1: Castaño o Juanma.
5: Castaño, ¿no?
2: Sí, es que claro, a lo mejor no, lo ponen en inglés y como no existe la ñ, te lo dejan en la N en la página de la FIFA.
5: No, es Castaño.
1: Se marcha James, que la verdad...
2: Ha estado bien, ¿no?
3: Bueno, a ver...
4: Salvo un par de disparos...
3: Es verdad que ha tenido varias, sobre todo desde la frontal,
2: pero
3: no es el jugador.
2: Más, hombre, ya.
3: No es el jugador.
4: No, pero en ataque yo creo que es el mejor. Córdoba, Luis Díaz,
5: yo creo que ha dejado buenos detalles, ¿no?
2: Ha estado muy correcto, ¿eh? Y haciendo, mira, los pases filtrados, digamos, con algo de calidad,
5: sí,
2: Luque,
5: sí,
2: y yo creo que los ha dado James.
5: Sí, yo creo que
2: lo
5: James
2: demás,
5: ha estado bien.
2: Pues, mira, hoy Rafael Leao, cómo explota la velocidad, pero qué bien Santiago. Arias, que finalmente no puede sacar el esférico, lo acompañó yéndose hacia atrás. Entonces la pelota sobrepasa la línea de fondo para lanzamiento de esquina favorable a Portugal, a la derecha de la meta defendida por Camilo Vargas. Y no sé si hay algún cambio más en las filas de Colombia ahora. Se demora el lanzamiento. Pues vamos a ver. Estamos ya.
1: Es que nos están enseñando a un ciudadano con una camiseta de Colombia, no sabemos quién es. Pero tiene un look muy peculiar.
3: Y un racimo de uvas.
4: Bueno, es que bueno, antes salió Gloria Estefan, ¿no?
3: Sí, y bueno, y su, sí, Emilio Estefan. Sí.
4: Y Emilio Estefan, su marido y productor. Sí. De casi pues, todos.
2: Bueno, es que
4: de casi
2: intuíamos,
3: todos. De Miami Sound Machine en su día.
4: Eso es.
2: Intuíamos que podía haber un cambio, pero no, finalmente creo que es Bruno Fernández el que está patándose la bota antes de efectuar el lanzamiento de esquina. La lucha en el área, marca jugada del Manchester United, indica de nuevo la posición, el árbitro indicando, impartiendo paz en el área. Bueno, el lanzamiento se hace eterno, vamos a ver si cobra ya ritmo de nuevo el partido. Minuto 77 y medio, va al golpeo Bruno Fernández, para Diego Dalot, puede armar la pierna, ¡fuera! La pelota que no encontró portería, la acompañó con la mirada Camilo Vargas. Habrá lanzamiento de puerta para Colombia. Ya en el cuarto final de partido, menos ya para llegar al minuto 90. Veremos la prolongación. No se mueve el marcador en este duelo por la supremacía, por el liderato del Grupo K.
1: ¿Cómo lo ves en Atlanta, Ramón? 1-1 con Congo, ¿de qué están?
0: Pues lo veo favorable al Congo, para que si hay un gol va a ser del Congo, porque ya es un asedio absoluto sobre la portería de Uzbekistán. Ha hecho ya los cambios pertinentes para dotarle de más aguijón arriba. Ya están jugando Mukau, también ha entrado Elía y Bogondá, ha retirado a hombres importantes como Motushami, que ya no está jugando, Bakambu, que no había hecho nada tampoco.
2: Atención al error, perdona Ramón, Machado dentro del área, Luis Díaz se entretuvo, se le hizo de noche, comentaba Ramón.
0: Pues que está atacando de nuevo el Congo, los cambios le han dado más mordiente. Ahora cuidado por ese lado izquierdo, está Elía con pierna derecha, le pega, cuidado, adelanta de gol. Gol, gol, gol de Congo, gol de Congo, gol de Congo, gol, gol, gol, gol, gol, gol. Si antes lo decimos, llega el gol, porque estaba merodeando. El zorro estaba ya metido prácticamente en el gallinero y podía favorecerle cualquier tipo de rebote, de rechace, en un disparo de Lía, que ha golpeado en un defensa, se ha quedado el balón a medio camino y no sé si ha sido Bogondal que ha llegado para conseguir el 2-1, para meter ese gol que definitivamente es Mayele el que ha conseguido el gol, que definitivamente pone por delante el marcador a la República Democrática del Congo. Se veía venir, estaba inclinado hacia la portería de Uzbekistán el campo y desde ahí ha llegado el gol. No hay fuera de juego, por mucho que lo pidan los jugadores uzbecos. Que bien ha metido la punterita Mayele para suavemente por encima del guardameta introducir el esférico al fondo de las mallas. Hay volquete en el marcador, ya manda el Congo.
4: Lo ha hecho muy bien, muy, muy bien adelantado ese toquecito final que ha hecho imposible al portero hacer algo con esa jugada. Bueno, pues está resuelto, Ramón, ya lo siento por ti, ¿eh?
0: ¿Por qué?
3: No, escucha, este gol es muy importante.
1: Sí,
3: este gol es muy importante y es muy positivo para el Austria-Argelia, porque ya no puede haber biscotto entre Austria y Argelia.
4: Pero ahora mismo. ¿Creíais vosotros que iba a haber biscotto?
1: Hombre, no, hombre, sí, pues seguro. Si acaba así, vamos. O sea, ahora tengo dudas.
4: Soy la única que creen que
2: Ramón favorece el espectáculo.
4: Juegan al deporte.
1: Ahora mismo, Inglaterra jugaría contra la República Democrática del Congo. Eso es lo que cambia ahora mismo, porque entraría como tercero. Y mientras, cuidado a la contra de Colombia.
2: Luis Díaz abre la izquierda para Juanfer Quintero. Mira la llegada de sus compañeros. No fue bueno el envío. Lo cortó Diogo Dalot con toda la tranquilidad. Ahora lo envía al sector izquierdo para Nuno Méndez. Y trata de responder tranquilamente Portugal. Vamos a ver la carrera de Rafael Leão. No puede progresar porque la pelota rebotó en Santiago Arias. Ahí se van los dos al suelo, pero la falta será ante la incredulidad del jugador de Independiente del ex de Granada y Atlético de Madrid. El balón será para Portugal. La verdad es que yo creo que Rafael Leão, en su ímpetu de proteger, también se excede un poco al levantarla, ¿no? Sí. Aquí lo de la falta, ¿qué quieres que te diga? Para los dos lados pudo caer, ¿eh?
3: Protege el balón, protege la posición, pero sí que es verdad que tampoco la tenía ganada del todo.
2: Uy, y es que elevó mucho. Bueno, y ahora se iba Richard Ríos y ahora se indica de nuevo una falta. Estamos en un tramo de encuentro, en fin,
4: feo,
2: de imprecisiones,
4: feo.
2: De protestas. Quedan 9 minutos. Ya que claro.
3: Sí que se nota que Leao está ganando.
2: Más fresco.
3: Sí, y le está ganando todas las acciones a Arias. Quizá el peligro de Portugal llegaría por esa banda izquierda, pero yo es que sigo viendo a Colombia desperdiciar
2: ocasiones.
3: Pero es que
2: el inquilino de ese sector derecho, no sé si está reservándolo al hombre, digamos, que ha sido la gran sensación, el del Crystal Palace, a Daniel Muñoz, que además es el máximo goleador, recordemos, sí, de Colombia con dos tantos. No sé si esto lo ha reservando, porque si está cansado Santiago Arias y ves que tienes un problema, estás haciendo agua por esa banda izquierda del ataque de Portugal, pues bueno,
4: que ha hecho,
5: bueno, también es verdad que hasta partido, también es verdad que hasta la llegada, hasta la entrada de Rafael Leao no había tenido problemas por ahí.
2: Correcto.
5: Ahora es cuando de verdad sí está teniendo dificultades.
2: Bueno, jugada balón parado, va a botar Nuno Mendes, punto de penalti. La sacó, creo que fue Luis Suárez en tareas defensivas, pero ahora se indicó la falta sobre Richard Arias. Y ahora entre falta, ahora tú, ahora yo, pues el partido va llegando al minuto 90. Y si no, no sé, se decanta por un detalle. Esto huele a 0-0, pero bueno, ya sabemos lo que está pasando en este Mundial y en el fútbol últimamente en tiempo de prolongación.
3: Yorkaev no se pierde una, ¿eh?
5: Están todos los partidos.
1: Pero también te digo una cosa. Hoy está despierto.
3: Sí.
1: A su lado Juan Sebastián Verón.
3: La brujita.
1: Que siestecita, se echó el día con hierro, ¿eh?
5: Sí, pero bueno.
4: Dijeron que también se había quedado dormido. Lo dijo don Rafael Luzán, que también se había quedado dormido.
1: ¿Quién?
4: ¿Quién dijo? Es que no lo recuerdo, estoy intentando recordarlo.
1: Tú estás.
4: No, ¿qué dijo? Que se había dormido. ¿En serio?
1: No.
4: Nos dijo que se había. Sí, pero dijo, también se ha dormido.
1: No, pero se refería yo creo a Yorkaev.
4: No, sí. Lo voy a tener que escuchar para decírtelo. Nosotros dijimos Yorkaev y él dijo, y otro compañero allí, no sé, en el palco.
1: Yorkaev se echó ahí.
3: Se echó los mejores asientos del planeta.
1: Se echó la siesta de la burra ahí.
4: Le voy a preguntar a. Bueno, no, ahora no le voy a preguntar a Muela, sí, a Luis.
5: Ahora,
4: me voy a esperar.
5: Yo de todas maneras, de Yorkaev me quedo con lo rematadamente bueno que era.
1: Era
5: el fútbol. Era una cosa escandalosa.
3: Nunca olvidaré, sí, en la Eurocopa del año 2000 nos marca un muy buen gol, sí, y lo celebra haciendo el torero. Y Zidane le dice, para, no hagas ese gesto. Ya demostrando la elegancia y el señorío que tenía Zidane.
2: Bueno, pues juega Colombia, ahí está Kevin Castaño, el de River, buscando Richard Ríos, jugando de espaldas. La pelota de Juanfer Quintero. Estaba Santiago Arias, ahora presionado por Rafael Leao. La pelota llega a Gustavo Puerta, la presión obliga a retroceder a la posición de John Lokumi, el central del Bolonia, que dejaba el esférico para Juanfer Quintero, tratando de dar movilidad, chispa, tres cuartos de campo al conjunto cafetero. Ahí está el pase que cortó Renato Veiga, dejándonos mal a Noya y a mí cada vez más.
3: Sí, sí, sí, sí. Escúchame que va a empezar a sonar para el Madrid, ¿eh? En vez de ni bastón ni nada.
2: Sí, sí, sí, sí.
3: Como hago un partido más así.
2: Sí, sí. Bueno, atención a Gustavo Puerta. Ahora el que cortó fue Rubén Díaz. Trata de salir por el sector derecho Portugal. Atención a Pedro Neto, que se frena esperando efectivos. Compañeros, acompañaba a Bruno Fernández.
5: Está muy al límite físicamente,
3: sí,
5: ya.
3: Sí, sí,
5: ¿eh?
3: Sí, sí.
5: Los dos, pero sobre todo Portugal.
2: Se decide por un detalle, porque vamos, cuestión de carreras y a pocas, ¿eh? A no ser que entre un hombre refresco. Yo creo que a lo mejor va a tener algo que ver Rafael Leao, porque ha entrado muy fresco. Sabemos que tiene, en fin, puede explotar la velocidad esa de que le caracteriza. Ahí está ahora jugando con Cristiano Ronaldo, tuya mía. Aparece Samu Costa. Cristiano Ronaldo para João Neves. Levanta la cabeza en horizontal a la posición de Diogo Dalot, ganando metros poco a poco Portugal. La pelota a la derecha para Pedro Neto. Se cita de nuevo con David Machado. Amaga, vuelve a amagar. Va a meter el centro de zurda. El control será todo para Rafael Leao. La echa abajo del Milán. Deja atrás a Richard Ríos. Ahora dejó en el suelo Santiago Arias. A pura línea de fondo. La pelota sobrepasa a Cristiano. Entra Diogo Dalot. No puede controlar.
3: Qué bien,
2: pero finalmente recupera dentro. Templa cuando podía probar el disparo y hacer más daño. Y ahora Pedro Neto impulsa fuera. Qué oportunidad ha perdido Portugal. Ya el tarjeta amarilla por una acción anterior, la muestra el colegiado. Vamos a ver si ha sido a un jugador de Colombia por una acción anterior. Sería la primera del partido, pero no tengo claro, evidentemente, para quién ha sido el regalo. Ya en el minuto 86 de partido, igual Gustavo Puerta.
5: Sí, antes se la han mostrado a Richard Ríos, ¿eh?
2: Ah, sí, Richard Ríos, correcto.
5: Sí, esta es sí, la segunda.
2: Sí, sí. Y las dos han sido para jugadores de Colombia.
3: Mira, hoy se acaba así el partido, que con un Portugal que... Mira, sí, porque le pisa. Pisa a João Neves.
5: Sí, sí, es de tarjeta, vamos. Sí.
3: Oh. Decía, si acaba así el partido, para mí es perfectamente factible que critiquen a Cristiano Ronaldo porque es el que va a estar en el centro del debate, pero es que Portugal no ha creado juego. Es que no ha hecho nada. Sí,
1: yo decía antes que lo mismo casi prefiero a Portugal en un cruce que a Colombia.
5: Vamos a ver.
1: Portugal,
5: si es que...
1: arriba con, y dicho con todo el respeto, con esa obligación de que juegue Cristiano, no tiene gol.
5: Para mí es un problema de generación de fútbol. Exacto. Si es que no hay más. Y es lo mismo que le pasó, por ejemplo, a Oyarzábal en el primer partido de España, lo que le ha pasado hoy a Harry Kane hasta el minuto 70, que no ha tocado el balón, lo que le pasó el otro día a Harry Kane en el segundo partido de Inglaterra, que prácticamente no lo tocó. O sea, es que cuando un equipo no genera, porque vamos a ver, Cristiano hoy no ha hecho un buen partido. Pero...
6: Atención a Daniel Muñoz, después del envío de Juan Cerquitero, ha ganado Mestros, el jugador recién incorporado, va a meter el pase. ¡Sí! ¡La ha sacado Rubén Díaz cuando en el segundo palo intentaba cabecear a red! Luis Suárez, cómo se envenenó el esférico. Tampoco era el mejor centro, pero tocar en el jugador portugués se envenenó. ¿Y de qué forma? La acción de Daniel Muñoz. Y atención, puede marcar Colombia. Lo mete Diego Costa. ¡Luis Suárez fuera!
1: O sea, ha tenido cuatro clarísimas Colombia
4: en
1: la segunda
4: empate
1: parte.
4: Este partido,
6: La jugada después del envío de Juanfer Quintero llegaba Daniel Muñoz, la sacó Diego Costa y Diego en el Costa... aire de escorzo remata Luis Suárez, pero la envió a la grada.
3: Diego Costa estabas? con el pie.
6: Sí.
3: Una salida rarísima.
4: Mira, es que está clarísimo.
6: El espejo de Rubén Díaz.
3: El espejo de Rubén Díaz. La acción
4: se
3: de Rubén
4: la quita
3: Díaz
4: de la cabeza justo.
3: Es acción de valor gol,
5: Vale, sí. Vamos, sí. Que tenía detrás con el cuchillo y el tenedor a Luis Suárez, ya que estaba esperando para cortar
4: para
5: el filete.
4: De cabeza.
5: Y ha llegado bueno, Rubén Díaz.
6: Habéis visto, ¿no? Daniel Muñoz salía a lo mejor para tapar a Rafael Leao, pero ya vemos que está en un momento dulce el jugador de Crystal Palace. Y digo, bueno, yo tapar, pero yo también participo, que estoy en un momento dulce, llevo dos goles y bueno, quiero contribuir. Y anda, si contribuye, que casi ha estado. Colombia a punto de decantar la balanza a su favor. Recordemos que el marcador de 0-0 permite de todas formas al conjunto cafetero ser primero de grupo y en un hipotético enfrentamiento en octavos, pues evitar a España, a la que en estos momentos se enfrentaría, si todo funciona correctamente, Portugal, que es la que juega tratando de evitar el empate, buscar la victoria con esa doble recompensa al primer puesto y, como comentábamos, el posible cruce con España.
3: Y va a meter en el 90 Mateus Nunes.
5: Mateus Nunes, sí.
3: En el 90. Roberto Martínez, no entiendo, no sé.
5: Supongo que lo meterá por Pedro Neto, entiendo, porque a Diogo Dalot ha entrado en el descanso. Mateus Nunes, que habitualmente está jugando de lateral en el City, pero como está Diogo Dalot y
2: jugará de extremo.
3: Sí.
5: Bueno, también tiene otra opción, que es quitar a Nuno Mendes y meter o defensa de tres,
3: defensa
5: o quitar
3: tres,
5: a Nuno Mendes y mandar a Dalot al lateral
3: izquierdo.
5: Claro,
3: si el empate no les vale para nada, defensa de tres.
5: Pero es que están jugando muy mal.
4: Pero es que yo creo que físicamente ahora mismo ya Portugal puede hacer mucho más.
6: El partido de la demanda de entradas lo ha animado Ramón desde Atlanta.
0: ¿Seguro?
6: Uzbekistán y el Congo.
0: No tenga ninguna idea. Vamos, ninguna duda de eso, ¿eh? Y además os he dicho, ¿quién va a ganar? Digo, va a empate a uno, pero va a marcar el Congo. ¿Qué ha pasado?
6: Bueno, yo te dije que le daba la vuelta, Ramón. Y eso que
0: ni el Junco ha hecho eso.
1: Miami me lo confirmó, Salva.
6: Sí, pues Miami
5: no ha podido.
6: Ve como Daniel Muñoz de nuevo busca el banderín de córner en cara a Nuno Mendes, va a meter el centro, Luis Suárez, no entraba ninguno jugador en el segundo palo, trata de llegar Machado, mete el centro y saca el córner, la pelota rebotó en Pedro Neto. Deportivamente se abrazan, pero atención, estamos ya en tiempo de prolongación, 5 minutos le quedan a este encuentro y vamos a ver si finalmente ese doble rebote tocó en David Machado, jugador de Nantes, pero no. Va a haber lanzamiento esquina rápidamente. Luis Díaz para el propio Machado. Este deja a la posición de Juanfer Quintero. Amaga con el centro de River. 1-2-3. Ahora sí, segundo palo.
1: Gol.
6: ¡Gol, Davinson! ¡Gol!
1: Lo anulan.
5: Lo
6: ha
5: anulado
6: levantan
5: de
6: el
5: momento.
6: Banderín. Davinson dice que no. Vamos a cantarlo. Gol de Davinson Sánchez. De momento no sube el marcador. Nos esperamos. El central del Galatasaray dice que no. Que él entra por detrás en el segundo palo. Recordemos que traba otro compañero con él. Momentos de duda. De duda. Porque pende de una decisión, de un hilo, la posible victoria cafetera.
1: A ver, ahora están fuera de juego. No, va a ser gol.
6: Es gol porque creo que es Rafael
3: Leao. Leao lo rompe.
1: Para mí es gol. Sí.
6: Y buen gol. El gol va a ser interruptus, pero vamos a tenerlo que cantar y mucho cuando lo corroboren desde el VAR. Hay comprobación. Estamos a punto, imagino, creo que sí, de cantar la victoria cafetera. El árbitro.
1: Mira, ya hay gol del Congo.
0: Gol del Congo para hacer el 3-1. Visa en un disparo raso, seco desde fuera del área y ajustado al palo izquierdo para sentenciar el partido. A ver qué pasa en Miami con ese gol, Salva.
6: Pues dice que saquen y habrá fuera de juego.
3: ¿Qué?
5: Sí, es que el plano que tenemos.
6: No nos podemos fiar nunca. No.
5: El plano no es bueno.
1: Es que nosotros tenemos una posición de cámara.
5: Escorada. Sí.
4: La perpendicular nuestra siempre es engañosa, pero bueno.
3: Pero parecía muy claro. Sí. A mí me ha dado esa impresión.
1: La verdad es que en la realización de la tele es clarísima, sí.
6: Vamos, pero pues ya a partir de ahora ya lo teníamos claro, pero es que ya cada vez lo tenemos más.
1: No nos podemos fiar. Hay que creer en esto, o sea, hay que tener fe.
3: Sí, claro.
6: Pues es que una cosa es jugar a fútbol y otra es geometría. Es que al final que es un centímetro que arriba. Es que eso no se están cargando.
1: Cuidado.
6: Y atención a Rafael Leao. ¡Fuera!
1: Segundo palo.
6: ¡Controló!
4: Estaba Ronaldo ahí para empujar nada más.
6: La pelota a la que esta vez no llegaba Daniel Muñoz. Demasiado cruzado el esférico del posible 1-0 para Colombia. Hemos pasado el posible 0-1, pero siguen las tablas en el marcador. De todas formas, recordemos que este punto le da el primer lugar del grupo a la selección colombiana. Como comentabas, ya se había ido Nuno Méndez, ingresó Mateus Núñez, el jugador del Manchester City. Bueno, minuto y medio. Camilo Vargas, claro, ya no tiene ninguna prisa después de ver invalidado un gol que parecía a todas luces legal de su compañero David Sánchez. Sabe que el empate les favorece. Ahí impulsa Deiber Machado, se la queda Rafael Leao. Puede ser una de las últimas para Portugal. Puede ahí ingresar precisamente Diogo Dalot, cambiado de banda. Ha quedado en el sector derecho Mateus Núñez. Y ahora no sé lo que indica el colegiado. Vamos
3: banda,
6: a ver.
3: Banda.
5: Saque de banda para Portugal.
3: Se ha salido de
6: vuelta. La última va a ser para Portugal. La última o la penúltima, bueno, queda menos
5: más,
6: un minuto.
5: Más, quedará más porque la revisión del VAR ha sido dentro de la prolongación.
6: En fin, la pelota que se la queda Gustavo Puerta. Colombia que no renuncia a la victoria después de ver cómo se le invalidó el tanto a Davinson Sánchez. El tuyo a mí entre los Luis Suárez y Luis Díaz. Aparece Gustavo Puerta. La marca de Joao Neves. Pelota dentro del área para Luis Díaz. Atención a Gustavo Puerta. Rebotan Rubén Díaz. Se la queda de todas formas Castaño. Está para Juanfer Quintero. Y entre Daniel Muñoz
3: se ha dado un golpe
6: y Luis
3: cabeza,
6: Suárez, apareció
3: cuidado.
6: Diego Costa.
1: Le han dado un golpe a Diego. Bueno, sí.
6: Destacadísimo.
1: Va a perder el tiempo para que acabe el partido porque Portugal está superadísima la segunda parte por Colombia.
3: Pero yo creo, Méndez, yo creo que Leao en esa acción. A ver, el fuera de juego lo están calculando.
1: Sí. Uf.
3: Venga, pues ya está.
6: Pues como el remate de Irán.
1: Estamos viendo los muñecos ahora. Son los dedos del pie derecho.
6: Por amor, estos antes toda la vida se ha dicho que estabas en línea.
3: Fuera de juego, hombre.
6: En línea.
1: Pero escúchame, esto es lo que hay.
3: Mira cómo pitan cuando lo han visto.
5: Sí,
4: claro,
5: pero pero de esas hay en todas las ligas, todas las jornadas, ¿eh? Aquí hemos tenido una colección de estas de por la unita.
4: El de Irán contra Egipto.
5: Ya está.
6: El de central de Irán contra Egipto ha sido por lo mismo, por una uña.
5: La uña.
6: Pues bueno, ha pasado medio minuto más. A punto de finalizar el encuentro. Imagino que llegaremos en vez de al 95.
1: ¿Cuánto queda en Atlanta, Ramón?
0: Hay que llegar al 53. Esta segunda parte estamos en el 49. Estamos a algo menos de 4 minutos para el final con este 3-1 para el Congo.
6: Pues bueno, aquí Portugal tratando de dibujar la última acción, tratando de buscar victoria, pues no indica el final del encuentro. El colegiado, empate a cero en el partido que levantó más expectación en esta fase de grupos. Pues finalmente no se movió el marcador, hubo oportunidades, estuvieron mejor los guardametas y con este empate a cero Colombia alcanza la primera posición del grupo. Segundo será Portugal.
1: Ahora mismo, bueno, ahora mismo no, ya seguro, Portugal iría por el camino de España. Entra como segunda para jugar contra la segunda del grupo de Inglaterra, es decir, la selección de Croacia. Se verán las caras Cristiano y Luka Modric el próximo 3 de julio a la 1 de la madrugada. Por la parte de abajo, Colombia va a jugar ante la... Colombia, cuidado, ¿eh? Colombia tiene a Ghana en 16avos. Previsiblemente va a tener un partido entre Suiza y Argelia, sería, si fuera todo medio normal, Suiza-Argelia, es decir, Colombia se puede acabar viendo las caras en cuartos de final contra la selección argentina, que tiene un camino limpito, limpito, limpito, porque es Cabo Verde y luego la eliminatoria de octavos ante Australia o Egipto. Así que Portugal acabará en nuestro camino y puede que sea muy pronto, en la eliminatoria de octavos de final. Y se mete la selección de la República Democrática del Congo, que va a jugar ante la selección de Inglaterra, Ramón.
0: Pues sí, señor, fíjate que el cruce más bonito para ellos. Ahí está el Congo, quiere llegar al cuarto. Visa, ¡ay! Ha fallado en el control. Tenía todo para él en la frontal y podía haber hecho el cuarto. Y es que, vamos a ver, la República del Congo tiene mucho fondo de armario. Por supuesto, en relación a Uzbekistán, están en mundos diferentes. Y eso que los uzbecos, se habían adelantado en el marcador. Pero claro, luego ahí entrando Bogondá, que es un muy buen jugador. Ha entrado Elía, que es un jugador también muy técnico. Ha entrado Mukau, que le ha dado mucho fuelle. En fin, que ha ido metiendo jugadores de mucho recorrido, todos ellos con presente en las ligas europeas, sobre todo en la Premier, y eso al final ha hundido definitivamente a Uzbekistán, que está deportivamente intentando darlo todo, pero ya se ha desatado la locura, la fiesta en el graderío aquí en el estadio de Atlanta, porque los congoleños están viviendo el sueño de ver cómo su equipo, su selección, se mete en los 16avos de final y tienen ese caramelo frente a Inglaterra. Cuidado con los equipos africanos, porque poderío físico tienen, pero cuando le meten también calidad, y aquí hay calidad y hay fondo de banquillo, todo puede suceder. Estamos en el instante final, quiere todavía otro gol Uzbekistán, el balón queda muerto, ¡ay! Quería un remate, le ha sacado demasiado picado, pero recupera rápidamente. Ahí está jugando concretamente Ozorov, que se ha metido arriba para ya buscar un balón que pueda quedar suelto, pero estamos en el 52, ya menos de un minuto para que llegue el final de este Congo 3, Uzbekistán 1.
1: Pues se va a meter la remontada de la República Democrática del Congo. Ah, escuchaba el silbato, creía que era el final del partido. Bueno, pues voy a hacer una cosa. Ve dándome la puntuación de este partido.
0: Sí, mira, 5 para Visa, que ha metido 2 goles, y 2 goles son amores. 4 para Mayele, que es el que ha salido y ha revolucionado el juego y además ha marcado el 2-1, el que ponía ya la autopista hacia la victoria. Le voy a dar 3 a Mbuku, que me ha parecido desequilibrante, ha marcado un gol muy bonito, pero se lo han anulado. Le voy a dar 2 a Zipenga, que el 1 contra 1 ha sido letal. Ha vuelto loca, a la defensa de Uzbekistán, no han podido con él en ningún momento hasta que se ha desfondado. Y luego le voy a dar 1 a un uzbeco como Shumurodov, que ha metido un golazo, el que habría el marcador y ha demostrado que también tiene pólvora. Esos son las puntuaciones de este partido, que ya acaba la locura con la alegría de los congoleños. ¡Qué alegría para todos ellos! 3-1, directos a los 16avos.
1: Pues ahí está la selección de la República Democrática del Congo que se mete. Pues era el partido que estábamos esperando, Ramón. Gran partido,
0: enorme.
1: Creo que hemos cumplido todos un pequeño sueño en nuestras vidas, que es hacer un Uzbekistán-Congo.
0: Gracias por la oportunidad.
1: De madrugada, una noche de junio. Ramón, te mandamos un abrazo gigante. Disfruta, disfruta de las vacaciones.
0: Muchas gracias.
1: Y ahí de fondo te pones tablero si quieres y va a ser...
0: ¡Hombre!
1: Y si no, no, ¿eh?
0: Va a ser que sí.
1: Bueno, un poquito, un ratito. Disfruta de las vacaciones. Un abrazo fuerte.
0: Un abrazo. Muchas gracias. Hasta luego.
1: Salva las notas del empate a cero entre Portugal y Colombia.
6: Bueno, pues vamos allá. Un punto, a pesar de lo que digáis, para James, porque a mí me gustaron sus pases filtrados, esa calidad, un puntito para James. 2 para su portero, el colombiano Camilo Vargas. 3 para Luis Díaz. 4 para Rubén Díaz. Y 5 para Diogo Costa, el portero portugués.
1: Pues ahí están los puntos. Sálvate, digo lo mismo, que a descansar. Un abrazo.
6: Un abrazo.
1: Gracias, hasta luego. Chao, chao. Son las 3:33, hora menos en la Comunidad Canaria. Bueno, pues tenemos ya prácticamente visto y claro el cuadro de los 16avos de final de esta Copa del Mundo. Mañana domingo a las 9 de la noche en Los Ángeles juegan Sudáfrica y Canadá. Para el lunes a las 7 de la tarde, Brasil-Japón. A las 10:30, Alemania-Paraguay. Y a las 3 de la mañana jugarán Holanda y Marruecos. El martes 30 de junio, 7 de la tarde, Costa de Marfil-Noruega. A las 11 de la noche, Francia-Suecia. Y a las 3 de la mañana, México. Previsiblemente sería ante Argelia, si acaba siendo el tercero de ese grupo. El miércoles 1 de julio, Inglaterra juega ante Congo a las 6 de la tarde. A las 10 de la noche jugaría la selección de Argentina. Perdón, la... Espera, del 1G que me estoy haciendo yo el lío. Jugaría Bélgica, perdón. La selección de Bélgica.
3: Contra Senegal.
1: Contra Senegal. Ese mismo día, a las 2 de la mañana, Estados Unidos ante Bosnia. Atención. Jueves 2 de julio, 9 de la noche, Los Ángeles, España. Ahora mismo sería contra Austria. Y si no, será contra Argelia. A la 1 de la mañana jugaría Portugal ante Croacia y a las 5 de la mañana jugaría Suiza. Y el partido, los partidos del viernes serían a las 8 de la tarde Australia ante Egipto, que luego tenemos que... Sí, será Egipto. Sí,
3: está en Egipto, seguro.
1: Argentina, Cabo Verde y Colombia gana a las 3:30 de la mañana. Y esos serán los 16avos de final. Esto luego no va a parar. Inmediatamente después, desde el sábado 4 hasta el martes 7 de julio, se jugarían los 8 partidos de los cuartos de final. Así que llevamos 70 partidos, más los 2 que vamos a contar a partir de las 4, entre Jordania y Argentina y Argelia y Austria, repito, son más partidos que cualquier edición de los mundiales que se han disputado en la historia. José Antonio Luque, me ha dado mala sensación Portugal, ¿eh?
5: Sí, sí, la verdad es que tiene cosas que corregir Roberto Martínez. Hombre, lo bueno que tiene Portugal es que a partir de ahora efectivamente empieza otro mundial. No es la primera mala primera fase que hace Portugal, ni en un mundial ni en una Eurocopa, y luego va evolucionando bien, pero desde luego hoy Colombia ha sido mejor, hoy Colombia ha tenido más oportunidades, hoy Diogo Costa ha sido el mejor de Portugal. Y yo vuelvo al argumento de antes, no es un problema de Cristiano, es un problema de que el equipo no genera fútbol. Y cuando un equipo no genera fútbol, la figura del delantero centro sufre siempre. Sufre Mikel Oyarzabal en España.
1: Que Cristiano, exuberante físicamente, en partidos como estos, él se gestionaba y se originaba
5: sí,
1: una jugada.
5: Sí, pero tampoco era delantero centro, ya. Estaba más tirado a la izquierda. Ahora es la figura del delantero centro, bueno, pues porque evidentemente tiene la edad que tiene y se ha ido reconvirtiendo hacia el centro del ataque. Y esa es la realidad de Portugal. Portugal tiene que mejorar porque hoy Cristiano efectivamente no ha estado bien, pero salvo Diogo Costa, salvo el portero, no ha habido ningún otro futbolista de Portugal que haya estado mejor que Cristiano, ni mejor ni peor, o sea que es que ha estado igual de mal, e insisto, cuando un equipo no genera fútbol, la figura del delantero centro sufre, ha sufrido Harry Kane con Inglaterra hasta el minuto 60 y tantos, porque Inglaterra no estaba generando fútbol, ha sufrido Mikel Oyarzabal lo indecible en el primer partido de la selección española. Es una cuestión colectiva y colectivamente Portugal desde luego no está bien.
1: Néstor Lorenzo, el seleccionador de Colombia, le escuchamos.
7: Mira, rápidamente, vamos a hablar con alguien que conoce muy bien a la selección española, ha estado en el Valencia.
8: Ganar, creo que llegamos muchísimas veces, nos faltó definición, pero quiero felicitar a los muchachos el esfuerzo que hicieron, porque la verdad es que la rompieron hoy. Con un candidato, no solo como igual, le impusimos también algunas condiciones que no es fácil, ¿no? Porque Portugal es un gran equipo, tiene un gran entrenador, pero creo que hoy lo superamos.
9: Cierto, es que no fue de tú a tú, fue de mayor Colombia menos Portugal.
8: Creo que jugamos bien. Puede pasar al revés también, porque hay jugadas que se abortan en el último segundo, ¿no? Pero llegamos muchas veces con posibilidades netas y nos faltó definición.
9: ¿Sigue en ascenso este equipo?
8: Creo que medirse contra un rival así y mostrar este fútbol para toda esta gente, con este calor, parecía que estábamos en Barranquilla. Chao.
1: Pues todo el mundo destaca el calor tremendo. Mira, James Rodríguez también, que va a comparecer ahí en la zona flash, en la entrevista de televisión.
10: Sí, jugamos un partidazo contra un rival grande con excelentes jugadores. Yo lo dije el partido pasado que que cuando jugamos contra rivales que dejaban jugar, para nosotros era mucho más cómodo, pero creo que hicimos un buen partido, faltó solo el gol, ¿no?
11: Bueno, uno mirar y decir, ¿qué faltó? Decir, ¿qué pasó? ¿Por qué no se definió? En un partido tan bueno es complejo.
10: Sí, hicimos un partido excelente en todas las líneas. Creo que tenemos que nos hemos medido contra alguien grande, contra jugadores de experiencia, de que juegan equipos grandes, que tienen historia. Y bueno, hoy creo que hicimos un buen partido.
11: Sí, nuestro rival africano gana.
10: Sí.
1: Ay, y se ha cortado la entrevista ahí que estábamos contando. Bueno, Luque, nada, que te dejamos que te vayas tranquilamente.
5: Es lo que hay. ¿Hasta qué hora estamos?
1: Hasta las 6. Te quieres quedar aquí con Argentina, pero no te tienes que ir. Te tienes que ir porque tendrás que hacer cosas.
5: Tengo cosas que hacer, sí. Tengo cosas que hacer mañana, por la mañana.
1: ¿Te levantas por la mañana?
5: Tempranito.
1: ¿Qué tienes que hacer mañana?
5: No lo sé, ya lo pensaré, pero no. A ver, no me hagas pensar ahora.
1: Mañana es domingo, no tendrás que hacer nada.
5: Bueno, pues algo tendré que hacer, ya veremos.
1: Carga el iPad.
5: También te digo una cosa. Si ahora salgo y conforme voy a por el coche y tal, me lo repienso, puedo volver.
1: No, poder, cuando
5: porque
1: tú
5: seguimos hasta...
1: Hasta las 6 de la mañana, vale, seguimos vale, aquí vale. En Tablero Deportivo. Gracias, vale. Luque.
5: Adiós, hombre.
1: Son las 4:20, hora menos en la Comunidad Canaria. Está Fernando Carnal en el entrenamiento de la selección francesa con un protagonista, Fer.
7: Mira, rápidamente, vamos a hablar con alguien que conoce muy bien a la afición española, ha estado en el Valencia, en el Sevilla, Adil Rami, ¿qué tal, cómo estás?
12: Bien, muy bien, ¿y tú?
7: ¿Cómo ves a Francia en este Mundial? ¿Tiene techo esta selección, de lo favorita que puede ser? ¿Tiene techo a dónde llegar?
12: ¿Qué significa techo?
7: Techo, ¿tiene algún límite en
12: lo sabemos que tenemos un de mejor equipo de este Mundial, pero tú sabes que para ganar una Copa del Mundo, que tenemos que estar... más concentrado que el talento. Tenemos que pelear, luchar 90 minutos y tenemos que prepararnos a sufrir. Yo creo que la gente dice que el nuevo campeón del mundo estará Francia, pero creo que van a sufrir. Pero le conozco a ellos y están muy concentrados. Entonces, esto es la buena noticia.
7: Es el mejor ataque realmente del Mundial, porque si no aparece Mbappé, aparece Dembélé. Si no aparece Dembélé, aparece Olise.
12: Tenemos Dembélé, Mbappé, tenemos Désiré Doué, tenemos Olise, tenemos Cherki, tenemos Barcora. Entonces, tenemos un muy buen equipo. Pero como te he dicho, con el talento no es suficiente para ganar. Entonces, tenemos que poner más cosas, más, ¿sabes? A pelear y ya está.
7: ¿Visto a España? ¿Te gustaría un duelo Francia? Porque puede ser Francia-España en semifinales. ¿Te gustaría eso?
12: Tú sabes que tenemos mucho buen equipo. Tenemos también a Marruecos. Tenemos a Holanda también, que están buenos. Vamos a ver, pero claramente que Francia-España estaría magnífico. Tú sabes la historia entre los dos países. Dos países que juegan bien al fútbol. Pero yo creo que si jugamos contra España estaremos favoritos. Pero eso en el papel, solamente.
7: Adiel Esonca, muchísimas gracias por atender a la Radio France España.
12: Gracias.
1: Pues ahí está. Adiel Rami, exjugador de Sevilla, Valencia, Boavista, campeón del mundo con la selección francesa, protagonista del micrófono de Fernando Carnal. Y lo íbamos a escuchar antes, pero nos ha fallado la cobertura, así que ha estado Alex Pita con el seleccionador de Panamá, el hispano-danés Thomas Christiansen.
13: Pues sí, estoy con Thomas Christiansen. Es un auténtico lujo tener a un seleccionador español aquí en el Mundial. Tomás, balance de este Mundial para Panamá.
14: Yo creo que es bastante positivo, por supuesto. Después de perder 3 partidos, no podemos estar contentos, pero sí orgullosos de cómo compitió el equipo. Hemos tenido un grupo de la muerte, con Ghana, con Croacia, con Inglaterra, y aún así hemos competido muy bien. Los dos primeros partidos incluso era para sacar puntos. Este último, pues sí que se notó que la diferencia era más importante, pero bueno, como he dicho, orgulloso del equipo, cómo hemos competido, y luego hay que analizar un poco de estos 3 partidos.
13: Le ha faltado gol igual a Panamá, pero hoy ha competido muy bien.
14: Sí, hemos competido muy bien en todos los partidos. El aspecto ofensivo, pues sí que nos ha costado. El hecho de no conseguir goles, tampoco te consigues puntos, y eso que hemos dejado que el equipo rival o rivales no hayan generado muchas ocasiones en los primeros 2 partidos, solo 4 tiros a puerta hemos dejado, y bueno, hoy un poco más, pero también hemos tirado nosotros algo más.
13: Y la última, ¿cómo estás viendo tú el Campeonato del Mundo? ¿Cómo estás viendo a España?
14: Bueno, la verdad es que el último partido lo vi poco porque, bueno, cuando tengo tiempo pues tengo que trabajar, preparar mis partidos y entrenamientos, pero la selección de España va a ser candidata fija al Mundial.
13: Pues Tomás Christensen, muchas gracias y mucha suerte. Te vemos por España.

0: Nos sentamos ya, lo que va a arrancar a las 4 de la mañana, hora española, 6 horas al menos en Dallas y en Kansas, donde van a jugar de entrada la selección argentina, la de Leo Scaloni, la de Leo Messi, con 5 goles ahora mismo, máximo goleador del torneo. Este es el partido de Argentina y Jordania.
1: En Argentina nací, tierra de Diego y Leonel.
2: El campeón llega dispuesto a retener su corona. Argentina se presenta en la gran cita con las 3 estrellas bordadas en el pecho y el cartel de máximo rival a batir. Todo bajo la infalible conducción de Lionel Scaloni.
3: Estamos en un momento importante, estamos bien. Eso no te asegura nada, pero lo que me están garantizando es que van a dejar todo.
2: La albiceleste no dio margen a las dudas en las eliminatorias de la Conmebol. El sello definitivo de su pasaporte se firmó en el Monumental ante Brasil con un gol tempranero de Julián Álvarez, abriendo una goleada histórica ante su eterno rival.
4: Tira que guardada, mete Thiago por el medio, muy buena, pasó, golazo, gol, Julián Viejo nomás, gol.
2: La escaloneta mantiene intacta su voracidad. En la cancha, el liderazgo indiscutible del eterno capitán Lionel Messi, presente en su 6ª cita mundialista, sigue siendo el faro que guía a una generación dorada.
4: Gracias, Messi. Me llenó el alma ese beso, esa copa.
1: Muchachos, ahora no.
0: Y enfrente, un punto exótico, la selección de Jordania, que llega a este mundial por lo de las 48 selecciones.
2: Jordania aterriza en el Mundial lista para firmar un debut histórico para el fútbol asiático. Un hito inimaginable guiado por la pizarra táctica de su seleccionador marroquí, Jamal Selami. La clasificación se grabó a fuego en la memoria de todo un país la noche del 5 de junio de 2025. Un encuentro inolvidable en el que sellaron el pase definitivo con un rotundo 3-0 frente a Omán.
5: That's his hat-trick. It's 3-0 to Jordan and surely the 3 points are in the bag for the away side.
2: Un hat-trick de Ali Olwan desataba la locura total y le daba a los bravos la victoria más importante de su existencia.
5: Jordan will qualify for the FIFA World Cup.
2: Un estilo rocoso y directo, pero con el talento de su gran estrella Moussa Al-Tamari. Jordania llega a esta Copa del Mundo sin nada que perder y todo por ganar.
0: Jordania-Argentina, el partido en el que no estará Leo Messi, como confirmó Scaloni. Así que nos vamos arriba al cielo de Dallas, en ese estadio donde se va a jugar este Jordania-Argentina. Chisco Díaz, muy buenas noches, buenas tardes para ti. Hola, Chisco. Pues no va a estar, Chisco.
6: Hola, hola, ¿qué tal? ¿Me escuchas ahora, Miguel Ángel?
0: Ahora te oigo, Chisco.
6: ¿Qué tal? Pues como decíamos, saludos desde el AT&T Stadium, donde en 15 minutos, en 13 minutos mejor dicho, va a arrancar este último partido de la fase de grupos que va a enfrentar a las selecciones de Argentina y de Jordania, con muchísimos cambios en el 11 de Lionel Scaloni, hasta 10. Tan solo repite el Dibu Martínez en portería. Enseguida vamos con el once inicial para un encuentro que debe servir como ensayo para el partido de 16avos de final del 3 de julio ante la selección de Cabo Verde. La principal novedad ya la sabíamos porque ya la anunció ayer Lionel Scaloni. Messi el Pichichi va a comenzar desde el banquillo. Y enfrente va a estar una selección, la jordana, que como decimos no tiene absolutamente nada que hacer porque ya está eliminada, pero que debuta en este Mundial por primera vez en su historia. Vamos con los 11 iniciales en un partido que va a dirigir el colegiado rumano István Kovács. En Argentina, lo decíamos, el Dibu Martínez en portería. Línea de 4 en defensa con Giuliano, que debuta en el Mundial. Otamendi, Senesi, que también se estrena, y cierra la línea de 4 atrás con Nicolás Tagliafico. Por delante, Leandro Paredes y también Ezequiel Palacios, al que le vamos a ver por primera vez, al igual que Giovanni Lo Celso por la banda izquierda. Y también tendrá minutos Nico Paz desde el 11 titular en la banda derecha. Y lo decíamos, la posibilidad podía haber esa dupla atacante. Finalmente se confirma con Lautaro Martínez y Julián Álvarez. Y en el conjunto jordano, que dirige Jamal Selami, Abulaila en portería. Línea de 3 en defensa con Nasib Al-Arab y Abu Zabahab. Por delante Al-Rashdan y Al-Rawandet. Y línea de 4 previsiblemente también para completar con Al-Fakhouri en ataque, estarán en esa línea del medio campo Ehsan Haddad, Al-Alsared, Ali Olwan, que es el más peligroso, y Abu Taha. Como decimos, todo listo, con el público también enfervorecido y evidentemente mayoritariamente de Argentina. En unos minutos arranca este Argentina-Jordania.
0: Y ojo al partido de Kansas, porque este es donde estará nuestro rival en los 16avos de final. Llegan Argelia y Austria.
2: Los zorros del desierto consuman su regreso a la Copa del Mundo tras 12 años de ausencia. Argelia está de vuelta consolidada bajo la experimentada dirección táctica del bosnio suizo Vladimir Petkovic. Los argelinos han recuperado su identidad de juego vistosa y ultracompetitiva.
7: Prometer, sí. Dar todo y fare honorar nuestra malla.
2: La selección norteafricana dominó su eliminatoria con un despliegue letal. La clasificación fue matemática en Mogadiscio, con un contragolpe fulminante que culminó Mohamed Amoura para golear por 3-0 a Somalia, desatando la euforia de una nación volcada. Liderados en el campo por la jerarquía eterna del capitán Riyad Mahrez y respaldados por la frescura goleadora del propio Moura, el equipo mezcla experiencia de élite con una juventud con hambre de gloria.
0: No entra, por cierto, Lucas Zidane en el 11 titular, venía siendo el portero titular y le ha dejado fuera Vladimir Petkovic. Enfrente, Austria.
2: Se acabó la espera para el vals europeo. Austria regresa por la puerta grande a la Copa del Mundo. Tras 28 largos años de ausencia, bajo el mando del alemán Ralf Rangnick, presión alta, transiciones rápidas y despliegue físico son sus señas. El camino no ha sido sencillo. El gol de la clasificación definitiva llegó en Viena al minuto 77 en los pies de Michael Gregoritz, empujando un balón agónico ante Bosnia y Herzegovina para confirmar el liderato. Bajo el mando en defensa del emblemático capitán David Alaba y guiados por la creatividad de Marcel Sabitzer, el bloque es un auténtico dolor de cabeza para cualquiera.
8: Sehr positiv. Wir freuen uns wirklich alle darüber, dass es jetzt so langsam losgeht.
2: Austria no quiere ser comparsa de nadie. Llega a este mundial con el objetivo de hacer bailar a cualquiera que se le ponga por delante.
0: Pues así llega Argelia y Austria. Repito, de aquí sale nuestro rival. Esto dice Petkovic, técnico de los argelinos. Esto dice Ralf Rangnick, técnico de los austriacos.
9: Debemos afrontar el partido como los demás, con la intención de hacerlo bien, de ganar, y después lo que suceda, ya se verá. Pero tenemos que ir con nuestra ambición de avanzar y ponernos en el caso de ganar el partido. Contra Argentina pudimos ver durante fases las fortalezas de Argelia. Lógicamente hemos visto los partidos completos, los hemos estudiado, como habrán hecho ellos con nosotros, y esperamos su mejor versión mañana. Lo mismo aplica en nuestro caso.
0: Pues está todo listo, saltando argentinos, jordanos, argelinos y austriacos. Así suena ahora mismo el estadio de Dallas con la salida de la selección argentina y Leo Messi ahí al final de todos tranquilamente. Nos van a ayudar a comentar estos partidos, va a estar pendiente de Argentina Onésimo. Hola One, ¿qué tal?
10: Hola chicos, ¿qué tal? Buenas noches. Bueno,
0: espero un despliegue táctico y técnico sobre la selección de Jordania. Pero bien futbolero.
10: Pues sí, hombre.
0: Bien técnico, bien, o sea, bien preparado.
10: Correcto, pero vamos a esperar a ver qué hacen en el campo, ¿no?
0: Vale, vale.
10: Más o menos a ver.
0: No nos adelantemos.
10: Lo que van haciendo, pero bueno, vamos a ver también a la otra Argentina, que por decirlo así, que también es interesante para saber los recursos que tiene Argentina ahora que vienen ya las eliminatorias.
0: Y se ha prestado también voluntario el gran Kepa Blanco. Cuidado que va a estar pendiente del rival de España, Argelia o Austria. Hola, Kepa, ¿qué tal?
11: Hola, buenas noches, ¿qué tal?
0: Pues no sé qué prefiero, ¿eh? Yo creo que prefiero Argelia, porque creo que Austria, equipo medio contundente, nos conocemos, jugadores en la Premier, en Liga Española, en ligas importantes en Europa.
12: Yo también porque creo que Argelia es algo más alegre, menos sólida y menos física que Austria. Y bueno, yo creo que estamos ante un partido en el que ninguna de las dos selecciones va a querer ganar, porque el empate le vale a ambas y esto huele a un biscotto importante, ¿eh?
0: Sí, la verdad es que sí. Oye, quería preguntaros, mientras suenan los himnos, este partido nos lo va a contar Nacho Gómez, es que no quiero interrumpir. Nacho, hola, ¿qué tal?
13: Hola, ¿qué tal, Miguel Ángel? Sí, sí, estamos ante el partido del biscotto, yo creo. Porque pensábamos que con la victoria de República Democrática del Congo podía tener sentido, pero quienes están ahí en la lucha son Senegal, que está metida, Irán, que tiene 3 puntos, con 4 puntos Argelia estaría entre las mejores terceras, y Austria, si hubiera un empate, sería nuestro rival. Así que, Kepa, vamos a ver si aunque sea, pues hay algo de acción en este partido.
0: No sé yo, la verdad es que no soy muy optimista, pero bueno, por lo menos puedo ir situando. Quiero preguntaros, mira, bajadme un pelín los himnos. Quiero preguntarle a una y a Kepa, que han sido jugadores, lo de ayer de Uruguay. Yo es que estoy profundamente indignado, ya me indigné ayer viendo el partido, que claro, al final las consecuencias son que Jeremy Pino tiene un esguince acromioclavicular del golpe, de la carga absolutamente innecesaria de Rodrigo Betancourt, porque además la lesión se produce con el golpe, con el impacto, porque él cae sobre el hombro derecho, no cae sobre el hombro izquierdo. Y luego lo de Nico Williams, la lesión muscular en ese aductor por un impacto, por un traumatismo, y los deja los dos fuera del Mundial. ¿Qué os parece, One, Kepa?
10: Bueno, yo creo que a mí el... En principio el arbitraje, fíjate que me gustaba porque dejaba jugar y creo que es un fútbol más... Pero claro, llega un momento que no puedes dejar ya cuando ves que hay un equipo que se está un poco desquiciando, ¿no? Y creo que es lo que le pasó a Uruguay, que es reflejo de lo que estamos oyendo, de lo que vas contando, de lo que ves cuando se va Valverde, de el tema Bielsa, bueno, hay tantas cosas del tema que se quedan fuera, y es verdad que bueno, Nico, la verdad, que esto aparte, daba la sensación de que no era el que peor llegaba de todos los que han llegado con problemas, ¿no?
0: Sí, pero escucha, pero de la cruz le acaba de sacar, o sea, de la patada, no, la patada, pero es que esto... en el 93.
10: Pero es que fíjate que claro, es en el 93, pero es que fue durante casi todo el partido. Además, algunos jugadores, el chico este que expulsan, pues desquiciados de una manera que le tenían que haber expulsado antes, porque tuvo varias. Sí es cierto que esto lo tiene que cortar y lo tiene que cortar. Solo hay una manera de cortarlo y es el árbitro con tarjetas y en el momento que ves que el partido se está yendo por parte de un equipo que no está.
0: Mira que le tenía yo temor, que para esto, y al final, o sea, se ha saldado con peores consecuencias de lo que yo esperaba. O sea, dos jugadores lesionados para todo el Mundial por golpes, ¿eh?
12: Sí, yo también, lo que pasa que era algo que preveía, o sea, lo habíamos hablado el día antes, sí, en directo, y que preveía pues porque Uruguay se estaba jugando mucho y es un equipo que está acostumbrado a vivir situaciones de este tipo y lleva los partidos cuando le interesa a ese tipo de situaciones. Lo que pasa que, bueno, pues hay una persona que en este caso es el árbitro, que es que no supo manejar el encuentro desde ningún momento. Yo creo que cuando inicia un partido y ves ya, porque prácticamente desde el inicio se veía ese grado de activación que llevaba el equipo uruguayo y que en todos los contactos ya estaba siendo excesivamente agresivo, tú tienes que, como árbitro, saber manejar eso y saber cortar ese tipo de situaciones, porque si no el partido se te va. Y el partido se le fue, pues bueno, con las consecuencias que ello conllevó hacia los jugadores de nuestro país, ¿no? Yo creo que hay un claro responsable en que el partido llevara ese camino, y no hay otro que es el árbitro. Está claro que el fútbol es un deporte de contacto y como tal yo también soy de los que a los que les gusta un arbitraje relativamente permisivo que favorezca al rival.

0: Ya, sí, pero, no, es que parecía un poco de otro fútbol, ¿verdad? Más parecía el otro. Pero ¿sabes lo que pasa? Que también hay partidos que hay que saber interpretar. Por eso es importante que los árbitros analicen el partido. Cuando un partido se juega a duelos, y ves que es todo a duelos, puede pasar esto. Y sobre todo cuando ves que el equipo que va a duelo, que va muy fuerte, se acerca al final, tienes que saber pararlo, porque si no, claro, cuanto más. Aparte que yo vi una. Yo no sé vosotros, pero yo me pareció una Uruguay muy desquiciada por todo.
1: Bueno, saber la última, que a lo mejor os ha pillado ahí echando un sueñecito mientras cogía fuerza para el partido.
0: Viendo a Colombia.
1: Bueno, que por cierto, ahora te preguntaré, que le ha metido un baño a Portugal, la verdad.
0: Me ha gustado mucho.
1: La selección uruguaya, la propia federación, bueno, aparte de publicar un tuit absolutamente lamentable, con una fotografía de este Canovio pegándole un meneo a Cucurella, y sin más palabras, eso ha sido lo que ha publicado hoy la Federación Uruguaya, que repito, yo me esperaba otra cosa, la verdad, pero bueno. La Federación Uruguaya ha comunicado que finalmente no van a volver todos en un charter, sino que le dan libertad a los jugadores para volver cada uno por su cuenta. No tengo ninguna duda que Paone, que han debido tener tal movida que han dicho, mira, yo no me subo al avión.
2: Sí, sí. O sea, yo creo que pues esa manera de estar desquiciado dentro del terreno de juego, como vimos que estaba
1: sí,
2: el equipo uruguayo,
1: en eso, claro.
2: Pues al final se traduce en que el ambiente en esa selección desde un inicio del Mundial no era el idóneo para afrontar la competición, y se pudo ver en el terreno de juego que el jugador uruguayo estaba fuera de sí, con un nivel de actividad, de activación, más allá de que sea un deporte de contacto, que no era el idóneo como para hacer frente a un partido como el de ayer, ¿no?
1: Absolutamente. Bueno, pues han arrancado los dos partidos. Se me han hecho con puntualidad a las 4 puntos de la mañana y prácticamente al unísono en Dallas. Se mueve ya la pelota en el Jordania-Argentina, Chisco.
3: Sí, y sacó de inicio la selección de Jordania, pero la pelota ya está en el poder de Marcos Senesi, que se está estrenando en este Mundial. El flamante fichaje del Tottenham, moviendo ahora la pelota al conjunto argentino en este primer minuto de encuentro. De momento, con posesión ahora para el combinado de Lionel Scaloni, 0-0 en el AT&T Stadium de Dallas.
1: Eso en Dallas y en Kansas. Ha arrancado ya la Argelia-Austria. Te da el primer minuto para ver. Joder. Acabo de levantar la mirada y veo a todos parados. Te iba a preguntar te iba a decir de bromas si estamos ya con el biscotto en marcha.
4: Pues, oye, pero tengo que decir que en el saque de centro ha salido 7-8 jugadores de Austria intentando sorprender a Argelia.
1: Ah, esa para disimular, pero... Kepa. Esa es la clásica de disimular al principio.
2: Sí, sí, sí.
1: Dale, pero, Nacho.
4: Mira, de momento, quien está controlando la pelota es Argelia, intentando buscar un control del partido. No le interesa, desde luego, que tenga mucho ritmo. Hay que estar pendientes también de las amarillas, porque, por ejemplo, en Austria, Marcel Sabitzer tendría amarilla, jugador muy importante y que no jugaría el partido contra la selección española en el caso de, bueno, pues al final. Ojo, espérate, que viene ahora Argelia con el balón por la izquierda, entrega la pelota para Aguar. Ojo, que sí que hay ataque, que a esto puede no tener biscotto. La pelota a la derecha, donde se encuentra ahora mismo Belagui vuelve a entregar para Aguar. Lo está intentando atacar Argelia. Vamos a ver si este partido nos sorprende. Y lo que comentaba, porque la baja de Sabitzer, si ve una amarilla, puede ser bastante importante de cara al partido contra la selección española.
2: Sobre todo, a ver, nos puede servir también un poco para ver, pues, bueno, en función de la selección a la que nos enfrentemos, pues un poco el desarrollo del encuentro. A priori, pues está claro que ese biscotto parece que es lo normal que sucediera, pero bueno, es que en esto del fútbol hay tantas sorpresas que no sé, igual vemos ahora un partido en el que vemos muchísimos goles. No es lo esperado, pero bueno.
4: O sea, ojalá. El oyente de Tablero Deportivo a las 4 de la mañana se merece un partido de goles.
2: No, un 5-4.
1: Lo que va a decir One, por ejemplo. O sea, no hay mucha diferencia entre Argelia y Austria, creo. Pero a lo mejor un poco.
4: Espera Arnautovic, que está dentro del área. Nada, le sabe retener bien a Isamandi. Entrega para Sabitzer. Nada, no hay nada. Le sacó bien a Isamandi.
1: No, iba a decir que a lo mejor que no hay gran diferencia entre una selección y otra, pero el hecho solamente de que sea un equipo europeo, que juegan en buenas ligas y demás, casi me da más respeto.
0: Sí, siempre, a ver, al final son esto que haces tú muchas veces de poner.
1: Sí, la alineación por 11, sí.
0: Claro, por club, es verdad que te da un poco más.

0: el máximo respeto a los dos y desde que somos superiores a cualquiera de los dos, creo. Pero sí es cierto que si eliges, eliges al equipo un poco más inesperado, con menos experiencia. Yo tengo tan claro que va a ser un empate como que Savicer no va a ver la amarilla. Creo que las dos cosas van a pasar por motivos obvios. Y porque al final, bueno, cuando te vale a los dos, pues poco a poco, incluso aunque haya un gol, pues era uno, pero yo creo que el empate estaba...
1: Oné, si hablamos de goles y de amarillas, si gana Argelia y ve dos amarillas Austria, pasa Corea del Sur como mejor tercera.
2: No me esperaba lo de Corea. Me acaba de explotar la cabeza.
1: Claro, porque
0: empatan a lo demás, ¿no?
1: Empatan a todo y hay que ir a las tarjetas. Entonces, por eso he dicho las dos tarjetas. Es que con una tarjeta también pasaría Austria en vez de Corea del Sur.
0: Pues igual los 7-8 estos que han ido a apretar, oye, empatamos y sin tarjetas, ¿eh?
3: De todas formas, es que Austria tampoco, es que me parece sospechosa. ¿Sabéis por qué ahora mismo se juegan las jornadas a la vez, no? Por aquel, bueno, llamado desgracia de Gijón, sí, del Mundial de España, porque Alemania Federal tenía 4 puntos y tenía, perdón, Argelia estaba clasificada, Austria estaba clasificada, Austria se enfrentaba a Alemania Federal, sabía que con una victoria de Alemania Federal pasaban las dos, pactaron la victoria y Argelia se quedó fuera. Y a partir de ahí es cuando empezaron a ser todas las últimas jornadas del Mundial de forma unificada, ¿no? Para evitar eso. Entonces, pues a ver si otro pacto de Austria lo podemos ver.
1: A ver, es que sería bonito, poéticamente bonito, que Argelia se la devolviera a Austria hoy.
3: Claro, puede ser la revancha.
4: Después de la del 82.
1: Que cantaba el Molinón, que se besen, que se besen.
4: ¿Ese partido tuvo un árbitro español?
1: Pues no lo sé. Lo que sí que sé es que el portero de Alemania se puso una gorra y a partir de ahí se dejó de atacar. Fue el símbolo de no se ataca ya.
4: Bueno, ¿ves que alguien lleve gorra, Nacho?
3: No. No veo gorras. Lo que veo es poquito. De momento, control del... También te digo, llevamos 5 minutos de partido. Ha habido una internada ahí de Arnautovic que hemos contado, pero quien tiene el control ahora de la posesión es Austria.
5: Oh, Argentina. Oh. Gol. Anulado por fuera de juego. Era una muy buena jugada y era un buen gol de Gio Lo Celso.
4: Vamos a ver ahora la repe.
5: Adelantado.
0: Yo te diría que sí.
4: Sí, a mí me pareció directo. No por mucho, sí, pero la marca del césped. Canta la marca del césped.
1: Sí. Oye, pero yo no me atrevo a decir que sí, pero que muy bien.
4: Qué bien lo ha pegado ahí. O sea, me ha recordado a Ona y a Kepa, cuando encarabais ahí pegándola con el exterior,
0: Sí, pero yo con la derecha, con la izquierda hubiera regateado.
4: Ya. Bueno, incluso hubieras corrido para llegar a la línea de fondo y recoger la pelota otra vez.
0: No, mira, yo, a diferencia de los centros, era difícil, como no corría mucho, la pedía siempre al pie, meterme en fuera de juego era más complicado, porque aguantaba más por eso, porque no iba al espacio.
4: ¿Cuál fue tu mejor gol, Oné?
0: Bueno, yo no era muy goleador.
4: Bueno, pero joder, por eso...
0: Aquel de la trascendencia, el del Rayo Mallorca,
4: que canté yo con mi hermano José Luis Corrochano. Ese fue un golazo, ¿eh?
0: Un golazo que le había adelantado y le digo, tírate por si acaso, pero no creo que llegues, ¿eh?
4: Eso se metiste a Saki Badú, ¿sería, no?
0: No, a Quique.
4: ¿Quique era el portero?
0: Sí, muy...
6: A Quique Burgos, Onésimo.
0: Sí, señor.
6: Quique Burgos.
0: Sí, señor.
4: Sí.
0: Era un hombre muy alto y era un portero que además jugaba... En esa época ya ciertamente adelantado. Me acuerdo del Mallorca de Víctor Muñoz.
4: Le habías hecho el scouting ya y le dijiste, te la voy a meter por arriba, sí.
0: Bueno, entre eso y que ya era el minuto 80 y estaba tieso, digo, la voy a tirar desde ahí porque no a encarar no llego,
4: Ese fue un golazo. Kepa, ¿y tu mejor gol lo recuerdas?
7: Pues mira, sí, es curioso porque es que fue en una pretemporada. O sea, siempre lo cuento porque no fue en un partido competitivo, pero fue en una pretemporada en Holanda. Un córner que sacó Cosmin y metió un gol de chilena.
4: ¿Con el Getafe?
7: Sí, con el Getafe. O sea, metí un gol de chilena, Miguel Ángel, que es que, o sea, ni en el mejor de los escenarios pienso que puede meter un gol así de chilena, casi al borde del área. O sea, me entró por todas las cuadras. O sea, yo dije, madre mía, si esto lo llego a meter en un partido donde hubiera alguna cámara y demás, pues hubiera estado muchísimo mejor.
0: Ese tiene que contar.
4: Tenemos que contarlo otro día en otro horario. O sea, un día normal, no a las 4 de la mañana. O sea, para contar lo que se sepa.
7: Que por lo menos tenga un poquito de audiencia.
4: Claro. Pues nada, pero escucha, y metiste ese gol y dijiste, vaya temporada, vaya temporada voy a hacer.
7: No, no, para irme del campo, era como para haberse ido del campo, de verdad te lo digo. O sea, es que metí un gol que dije yo, madre mía, lo que acabo de hacer, no me lo creía.
0: Méndez, yo metí uno también con el de los pocos que metía, pero ¿sabes dónde lo metía? En Valladolid. Siempre marcaba en Valladolid, con el Rayo, con el Sevilla, un 0-1, que además fue un gol muy visto.
4: ¿Y qué hacías? ¿Pedías perdón luego o no?
0: ¿Sabes? Yo en la vida, no veas cómo me pusieron. Está la cosa como para pedir perdón.
4: Hombre, ya ves.
0: No, le celebré y no veas cómo me rajaron mis paisanos, pero claro, yo es que lo sentí así. Pero te digo que muy visto, ¿sabes por qué? Porque era un partido, un Valladolid-Sevilla, de aquellos, ¿te acuerdas? De los lunes.
4: Sí, de Antena 3.
0: Que le veía toda España. Pues 0-1 ganamos, con Camacho de entrenador nuestro, Cantatore en el Valladolid, que el Valladolid además estaba en Europa. Y ganamos 0-1 y metió un gol. Y de zurda desde fuera al área, que no te lo crees. Pues búscale, que es verdad.
4: Bueno, pues a todo esto, la selección argentina que ha tenido esa de los Celso y que estamos camino del 10 en Dallas, Chesco.
5: Sí, y buen detalle ahora de Ali Olwan, el 9 de la selección de Jordania, el máximo goleador en la fase de clasificación. Le ha hecho un caño. Ahora no he visto a quién era, si había sido Simeone por banda derecha, pero le ha dejado sentado, como aquel que dice, en una de los pocos ataques de Jordania, que está intentando ahora salir con pelota controlada por la banda izquierda. Abu Taha intentaba progresar, corta bien ahí de nuevo. Nico Paz también activo en estos primeros instantes de encuentro. De momento, pues con absoluto dominio de la selección argentina. Contábamos antes esa ocasión, ese gol anulado, pero bueno, de momento lo previsible a principios del partido, ¿no? Que estuviera copando la posesión de la pelota a la selección de Argentina, y eso es lo que está haciendo en un partido que está siendo un poco parecido a los anteriores, sin prisa por parte de Argentina, pero sin pausa, moviendo, madurando la jugada y ahora pues intentando atacar, por ejemplo, por la banda derecha. Es de nuevo ahora Nico Paz retrasando hacia la posición de Ezequiel Palacios y de Leandro Paredes. Pelota en el círculo central, avanza por la izquierda, pide Palacios algún apoyo, veía desmarcado, intentaba desmarcarse Nicolás Tagliafico, estrenándose también como titular el jugador del Olympique de Lyon. Recupera Jordania, o eso intenta deshacerse de la presión de la selección argentina. Ojo al error, ahí no ha podido llegar en última instancia ese balón, se tiró con todo, pero no pudo llegar y sigue Jordania aguantando la posesión del encuentro. Olwan de nuevo intentando.
4: No, iba a decir que lo hemos dicho antes, pero Giuliano de lateral, mira, ahora que roba.
5: Sí, de lateral derecho, y es el que está aportando más en ataque. Buen detalle de Giuliano Simeone, puede buscar el centro al interior del área. Lo que gana es un córner. Sí, es el córner. Pedía al Arab que había tocado finalmente en el jugador del Atlético de Madrid, pero no es así. Primer saque de esquina del encuentro, primero para los intereses de Argentina.
4: Y ahora vamos al córner, pero hay un jugador argelino lesionado en Kansas. Dale al córner, Chesco.
5: Vamos a ver quién es el futbolista que lo lanza. La hinchada argentina de nuevo pues apoyando incondicionalmente a su equipo. No sé si es Giovanni Lo Celso, queda justo en la otra parte del campo, en esa esquina. Bueno, vamos a ver qué pasa, porque viene ahora Isman Kovac, ha pedido un poquito de calma, de tranquilidad, tanto a Senesi como, en este caso, a su defensora, Al Arab. Allá va el córner, levanta el brazo demasiado. ¡Oh! Raso ese envío, remató como pudo Ezequiel Palacios, pasó el peligro, saque de puerta para Jordania.
4: Se reanuda ya el juego. ¿Qué había pasado, Nacho, en Kansas?
3: Pues lo que había pasado es que Aissa Mandi se había llevado un codazo de Marco Arnautovic, ha visto la amarilla. ¿Cómo era lo de las amarillas, Noya? Porque llevamos 12 minutitos y Austria
4: los que estén apercibidos y vieran hoy amarilla se pierden un partido, se pierden el siguiente.
1: Pero está preguntando por en caso de que Argelia gane. Claro,
0: está preguntando un coreano.
1: Sí, claro, sí, sí. Exacto. Si Argelia gana, se quedaría Austria con 3 puntos. Y claro, habría que ver cuánto...
4: ¿Pero quién se quedaría fuera? ¿Austria?
1: Si pierde por 2 goles.
4: Por 2 goles y sí. Le saca 2 tarjetas.
1: Mira, ahora mismo Austria. Me voy al grupo J, ¿vale? Austria ahora mismo tiene 3 puntos y una diferencia de goles de 0. ¿Vale? Y Corea...
4: Es muy tarde, yo creo que no lo voy a coger, ¿eh?
1: Y Corea tiene...
3: Se me está complicando a mí.
1: Corea tiene 3 puntos haciendo... y una diferencia de goles de -1. Si pierden por 1 gol, empatarían a puntos... Y a diferencia de goles. ¿Dónde estaría la clave? En el saldo de amarillas. Corea del Sur tiene 4 amarillas en contra. Y ahora mismo Austria tiene 3.
4: Es que son gente muy conflictiva los coreanos.
1: Les hace falta un gol de Argelia y una amarilla para Austria.
4: ¿Te acuerdas el día que empezó Marcos Durán a contarnos lo de los puntos del coeficiente? Ah, no, era Jorge Otero. Era Jorge Otero.
0: Pero yo oí aquello.
4: Empezó a contar lo de los puntos y yo volqué. Hubo un momento que ya... Pero escucha, estaba súper atento, pero de repente dije, no me estoy enterando.
0: Hay un momento en este Mundial con lo de las terceras que dicen, mira, que pasen todos, ¿no? Que pasen tú, que haya una repesca porque no te enteras. Pero es verdad que, claro, igual todo tienes que ir reglamento
4: puro y duro, tarjetas, ha planteado antes una cosa, ¿no? Ya que es, en vez de ir al... Ya hay en algunas ligas donde no se va al gol a veras particular, sino que el primer diferencial es el gol a veras general. Y a mí no me parece mal.
0: Porque es más difícil empatar, claro.
4: Claro, claro.
0: Y luego porque además, aunque empates, luego vas al que más goles a favor tenga, ¿no?
1: Claro.
0: Creo.
1: Claro.
0: Entonces, empatar a todos ya es mucho más complicado, ¿no?
1: Es que, por ejemplo, Turquía se impuso en la última jornada a Estados Unidos, pero como con Paraguay había perdido... En el caso de empatar con Paraguay, quedaba automáticamente cuarto.
4: Nacho, ¿me puedes hacer un resumen de esto último?
3: Sinceramente, claro, yo es que estoy viendo aquí la tabla.
4: No, tú estás súper centrado en el Austria-Argelia, que lo entiendo.
3: Claro, y estoy viendo la tabla de los mejores terceros. Y claro, es que estoy pensando la derrota. No sé. Yo aquí lo que veo es que Corea tiene por delante a Irán todavía.
1: Claro.
3: Porque Corea tiene menos uno, Irán. Yo estoy. Me he perdido. Juanma, esta claro, clase la suspendo.
1: Pero
0: no hay que ir a los mejores terceros, hay que ir a los peores, si son 4. No. Yo voy a los peores.
4: Ahora mismo, mira, en orden serían del 1 al 8: Congo, Suecia, Ghana, Ecuador, Bosnia. Ahora mismo estaría Argelia con el punto, Paraguay y Senegal. Y estarían fuera Irán, Corea del Sur, Escocia y la selección de Uruguay. Así que, como no tengo ninguna duda que Argelia no va a perder, ahora le caen 4, ya verás. Pero bueno, ¿ves algo, Kepa, en el arranque de partido o no?
7: Bueno, pues a ver, todavía es pronto igual como para reservarse tanto, pero yo sí estoy viendo dos selecciones que por lo menos en la zona de creación sí que están intentando ser verticales e ir hacia adelante. Luego es cierto que no ha habido ocasiones todavía en el encuentro de finalización, pero hasta el momento mucho dinamismo y sí que me estoy viendo dos selecciones. Epa,
0: que hemos sido futbolistas, al entrenador no se le miente. Estás viendo a Argentina. Y la no mientas al míster, que te quita.
4: No, qué pa' es de palabra. Y aparte...
0: Bueno, estás viendo los dos.
8: Ya está viendo los dos, que no
4: está,
8: me engaña.
4: Y está muy fuerte.
7: No, estoy, Kepa, estoy Kepa, centrado ahí.
4: Está súper fuerte, Kepa, ¿eh?
7: Estoy ahí intentando a ver el rival que nos espera.
4: Le echamos una pelota arriba y te hace la chilena otra vez, One.
0: Otra vez, Kepa, ¿eh? Y se levanta. Hace una chilena al fácil, lo jodió levantar.
8: ¿Tú sabes, One, lo que yo le he pedido a Kepa, que no me lo quiere. Oye, dar. No sé, escucha, si es que no me ve capaz.
4: Kepa, que me lo ha dicho ya dos o tres veces.
8: Sí, sí, sí.
4: Le he pedido a Kepa una tabla, dice, que le tienes que mandar una tabla de ejercicio.
8: De calistenia, de esa.
7: De calistenia,
9: falta
7: de
9: peligrosa, no,
7: de ejercicio,
9: favor,
7: Siria. Sí, no.
4: Cuidado a la falta.
8: Espérate, que vamos a lo importante.
4: Cuidado
8: espera.
4: A la falta en la frontal.
0: Y ojo,
9: sí,
0: ha estado
9: muy cerquita del interior del área, se ha arriesgado bastante
0: por ahí,
9: a Butajar. Sí, sí, ha derivado a los Chelsea, una entrada bastante fuerte.
4: Va un poco a todo, va un poco a balón, sí, y va también al pie.
9: Parece que lo tiene claro István Kovács, que es falta, que es fuera del área, pero bueno, notamos esta primera tarjeta, que en este caso no va a afectar para los terceros, seguro. Tarjeta para Abu Dhaja de Jordania, el dorsal número 20.
4: ¿Algo que decir de Abu Dhaja, One?
0: Bueno, pues es un buen futbolista, que es la primera que le veo.
4: Y que le acaban de sacar amarilla.
0: Amarilla, y que estoy
4: hecho,
0: mirando...
4: A veces se arriesga mucho las faltas.
0: No sé yo si uno está pisando.
4: Sí.
0: No sé yo.
9: Bueno, le va a pegar...
0: Desde luego, donde la va a pegar no es, ¿eh? Era mucho más cerca de la línea.
9: Está un poquito sacada, pegada a la parte derecha de la semiluna del área. Sí. Pues será los Chelsea, sí, porque ahora se marcha, en este caso Julián Álvarez, se va a quedar Giovanni Lo Celso, el futbolista del Betis, le va a pegar con la zurda, todavía está Kovács organizando la barrera, en este caso de Argentina, que está situado un metrito por delante de la de Jordania, para que no se adelanten, allá va Lo Celso, gol, gol, gol, gol, gol.
4: ¿Por dónde?
5: robado ese balón, pero marca Giovanni Lo Celso esa falta directa ante la que no pudo ni responder ni verla Abulailá. Marca Argentina en el minuto 18 de la primera parte. Se adelanta la campeona del mundo. Quiero ver la repetición. Marca Lo Celso, Argentina 1, Jordania 0.
8: El gol entra, no puede entrar más bonito.
0: Es que la barrera, no, yo creo que
4: o sea,
0: no,
4: la barrera es una broma.
0: Pero el portero un penalti.
1: El portero se quita. El portero se va totalmente.
6: Es un golazo por la escuadra. Yo desde
8: no
6: aquí lo había visto.
8: Barrera ahí,
4: No, no, escucha, sí. O sea, por la escuadra entra más o menos centradito, sí, sí. Pero ¿qué hace el portero?
1: El portero se va totalmente al otro palo, dando por hecho que va a intentar tirar por encima de la barrera. A esa distancia tampoco, o sea, tan cerca del área, es imposible que el balón suba y baje. Tú te tienes que quedar en tu palo. El portero te tiene que quedarse en su palo.
4: El portero se tiene que quedar por donde ha estado el balón, ni más ni menos.
0: Pero no, pero eso está claro, porque es parable. La pega muy bien, pero es parable si el portero hace lo que tiene que hacer. Pero lo que es inexplicable es que se ha ido. Es que yo no tenía tiempo... Hay que explicarle, ¿cómo se dice en Jordano no es un penalti? No es un penalti.
4: Te lo busco ahora.
8: Te voy a decir una cosa, One, que la venimos repitiendo con muchos de los jugadores de este Mundial, que durante la temporada no han rendido al nivel que se esperaba de ellos. Tienen que estar contentos en el Betis hoy con este lanzamiento de falta de Lo Celso. Porque este año no ha visto ni uno. Ni uno. Y este lo ha colocado que ni una obra de arte.
6: Está lesionado.
0: Ha tenido un año difícil en cuanto.
8: Otras veces no.
0: Tanto él y.
6: Yo es que pensaba
0: ¿no?
6: que le había hecho un raro o un extraño el balón al portero. Se ha quedado ahí fijo. Bueno, pues un golazo de Lo Celso. Y ojo, porque Argentina va por el segundo. Vamos a ver cómo mueve esa pelota ahora Nico Paz. No, retrasa ahora hacia posiciones más defensivas. Bueno, pues Argentina que ya tiene el partido donde quería con ese gol inicial. Y ojo, porque Lo Celso ya había marcado anteriormente un golazo anulado por fuera de juego. Pero ya es la segunda vez que introduce el balón en la portería de Abulailá. En el minuto ya 20 de la primera parte, como decimos, ventaja para Argentina. Marcó Lo Celso. Argentina 1, Jordania 0.
4: Lo tengo, One, En árabe jordano coloquial, niño, que es falta, no penalti, sería... Llama, hay foul, move adelante.
0: Pues que llame.
4: Dice, significa literalmente, chaval, eso es una falta, no un penalti.
0: Pero pues yo sí. Hacía mucho tiempo que no veía un portero hacer eso, ¿eh? Mira que ha habido porteros que dan el pasito. Que
4: escucha, aquí
0: está. Ha ido literalmente.
4: Reclamamos urgentemente el cambio para la segunda parte y que vuelva Lucas Zidane, que se lo ha limpiado, porque es verdad que no ha tenido mucha suerte, especialmente contra Argentina. Pero ha cambiado a Lucas Zidane para meter a este guardameta. Y vamos, Benbot, no veas.
3: No está teniendo mucho trabajo, de momento.
1: Por cierto, estamos viendo continuamente en la grada.
4: Ah, no, perdón, claro, estoy hablando de Argelia, tú.
0: Claro. Jordania.
6: A Ginóbili.
4: Y escucha, y Nacho echándome gasolina, o sea, dándome la razón.
3: Claro, porque aquí no ha tenido trabajo.
4: Ya veo.
1: Cisco, lo has dicho tú, Ginóbili, pero es que atención al conjunto de estrellas que nos van enseñando. Hemos visto a Kempes, ahora a Ginóbili. Hemos visto al Pocho Lavezzi, a Zanetti.
6: A Cambiaso.
1: Y estaba Pastore, que yo me he fijado si le vibraba el móvil. Porque Pastore es el agente de Enzo Fernández también. Así que yo creo que tiene trabajo
0: Ya estamos hilando.
6: Bueno, y ahora abucheos aquí en el estadio de Dallas, porque llegamos a la pausa para la hidratación. No ha gustado desde luego nada, sobre todo por aquello de cortar el ritmo. Pero bueno, minuto 22, primera pausa para beber un poquito de agua y para retomar fuerzas aquí en el estadio AT&T de Dallas.
4: Ganando Argentina por 1-0, el golazo de Lo Celso. No para el partido de momento en Kansas, Nacho.
3: Pues mira, precisamente ahora va a haber pausa y hidratación. Vaya. Bueno, el partido de momento no ha tenido mucho. Es verdad lo que comentaba Kepa, que sí que están metiendo algo de energía las dos selecciones. Sobre todo están esperando, me he fijado Kepa en Austria, cómo ha tenido 3-4 ocasiones de salir corriendo, intentar pillar a la defensa argelina. Ahí sí que ha tenido alguna ocasión de crear peligro, pero realmente no llega el peligro, ¿no, Kepa?
7: Sí, no llegan a... Están en esa zona de creación, pues tratando de correr ambas, pero bueno, yo creo que con no mucha intención de en la zona de finalización hacerse daño. Y dos selecciones bueno, el partido sí que está teniendo ese ritmo y ese dinamismo, y me parecen dos selecciones, por lo visto hasta el momento, muy muy igualadas. Es que no sabría decirte si prefiero Austria, claro, o Argelia. Yo con eso de que nos eliminó en Qatar Marruecos y Argelia es un país vecino a Marruecos, o sea, no me acaba de, no sé. No sabría decirte si prefiero Austria o Argelia.
4: Es que lo de arriba de Argelia, con Bentaleb, que es muy buen mediocentro, con Ryan Mahrez. Evidentemente Mahrez ya no es el del City o el del Leicester. Amin Guiri es jugador del Olympique de Marsella. Farid Chaibi es jugador también de élite. O sea, de medio campo para arriba ellos tienen buen equipo.
3: Sí, o Ibrahim Maza del Leverkusen, que tiene 20 años y es un espectáculo. De hecho, es el más activo ahora mismo en Argelia. También Aouar, que es verdad que ahora está jugando en Arabia, pero tiene 27 años y ha tenido años muy buenos en el Olympique de Lyon. Tiene jugadores, bueno, o por ejemplo, Amin Guiri, el delantero del Olympique de Marsella, tiene mucho jugador en Europa, la mayoría de hecho, y es que es una selección que te da un susto. No va a ganar el Mundial, pero el susto y pasar ronda lo puede hacer perfectamente.
4: ¿Cómo está la grada?
3: ¿Aquí dices?
4: No, digo, en las dos que están animando, digo, la gente pasándolo bien en la pasada de estación, no te rías, Ane.
0: Las cuatro y media.
4: 4:25, hora menos en la Comunidad de Canarias. 6 horas menos en Kansas y en Dallas. Chisco. O sea, la goleada, pues, por cierto, en la grada de argentinos es brutal.
6: Sí, sí, espectacular. Era algo que era previsible, sobre todo cuando veníamos hacia el estadio. Una cantidad inmensa de hinchada argentina. Ya está sonando la Macarena. Ojo.
0: Y argentinos de nivel, que estamos bien. Ponen los argentinos de nivel y luego a Messi, qué bien. La realización muy bien. Sí.
6: Con Messi de banquillo, sí.
0: También te digo una cosa, chicos, yo tengo mala suerte. Para una vez que hago Argentina no juega Messi. Es la primera vez.
4: Ahora vuelven.
6: Bueno, no juega de inicio, en la segunda parte saldrá.
0: Va a salir un ratito.
6: Seguro.
4: Oye, ¿qué ambiente estos días en la concentración? Porque de las grandes casi, te diría, junto a Francia... Bueno, no, porque Francia sufrió con Senegal el primer día. Creo que Argentina es la única que no ha sufrido realmente.
6: No, cierto. No, a ver, es un ambiente de tranquilidad relativa, porque en una Copa del Mundo nunca puedes estar con una confianza máxima. Pero bueno, es de tranquilidad, sobre todo con los aspectos extradeportivos que ha habido con el tema del padre Leo Messi, que afortunadamente pues parece que no está teniendo incidencia, o al menos de cara al público, luego con las declaraciones de Julián Álvarez, pero yo creo que lo están llevando muy bien, aunque también es verdad que vamos a ver cuando llegue la hora de la verdad con los cruces. Previsiblemente Argentina elimine a Cabo Verde, previsiblemente, pero bueno, esto es fútbol, ya se sabe. Pero bueno, luego vamos a ver la hora de la verdad cuando lleguen selecciones más potentes, previsiblemente en cuartos de final, cómo se desarrolla todo. Ojo a lo Chelsea, estaba buscando la incorporación de Nico Paz por la derecha, ahora provoca el córner, de nuevo, segundo saque de esquina para la selección argentina. Era Giuliano el que intentaba filtrar ese balón al punto de penalti, provoca de nuevo, como decimos, un córner para la selección albiceleste. Y de nuevo lo Chelsea viene a recibir también Leandro Paredes, completamente solo. Pues mira, se la deja precisamente al futbolista de Boca Juniors. Será Paredes el que ponga ese balón al interior del área. 1, 2, 3, 4, 6 hombres de Argentina buscando el remate. Allá va Palacios, el balón que va al punto de penalti prácticamente. Intentaba saltar Nico Tamendi, recoge la pelota ahora por la banda izquierda. Le queda a Tagliafico. Tagliafico busca el centro. ¡Al palo!
4: ¡Qué mano!
6: El remate primero de Lautaro, se marcha al palo y recogió el rebote. No sé si ha sido Julián Álvarez, pero se ha hecho bastante daño.
0: Piden penalti, ¿no? Piden penalti.
6: Está tendido en el terreno del juego. Claro. Yo creo que al intentar despejar esa pelota le ha impactado en no sé qué parte del cuerpo.
4: Pero no es Julián, ¿eh? Daño, ¿eh? No, creo que es Leandro Paredes. Ahora. Pero claro, pero escucha, a lo mejor sí que es penalti.
6: Es Senesi.
4: O Senesi, pero a lo mejor sí que es penalti.
6: El defensa jordano estira la pierna.
4: Es penalti.
6: ¡Ojo! ¡Gol! Y le da la cara.
3: ¡Gol! ¡Que no hay biscotto! ¡Gol de Marco Arnautovic! ¡Vaya balón a la espalda de David Alaba! se adelanta Austria. Vaya balón, vaya pase. La definición no es del todo buena, pero no consigue Benbot quedarse con ese balón. Acaba de marcar el veterano, 37 años, Marco Arnautovic. Austria 1, Argelia 0.
4: Ahora te pregunto por el gol, Kepa, pero va a pitar penalti. Creo que va a pitar. Es clarísimo.
6: Se ha ido Kovács a revisarlo.
0: Claro, es que se veía que... y remataba, y es que el jugador le despeja a él.
6: Es una jugada en la que el defensa, pues evidentemente va con todo a despejar ese balón. Lo que pasa es que estira demasiado la pierna, claro, y él llega a rematar de cabeza. Y al final lo que hace es, bueno, pues impactar con la bota.
0: No le ve, pero le da, claro.
4: Es que además
6: muchísimo daño.
4: No, pero aparte toca primero Leandro, perdón, Senesi. O sea, es que no hay discusión. Sí, sí. Toca Senesi el primero, sí. Es penalti clarísimo.
0: Ah, clarísimo.
6: Lo que me extraña es que no le haya hecho sangre, porque es que le da en la cara completamente con la bota.
4: Lo mismo le ha dado en la frente, fíjate, ¿sabes? Lo mismo le ha pillado con lo que
0: porque
4: se
0: ya
4: le
0: había
4: peine.
0: Rematado, ¿verdad?
4: Sí, ya había rematado, sí.
6: Sí,
4: pero
6: sí,
4: vamos,
6: sí.
4: No hay de ninguna hecho, duda. Va ahí va Iván Kovács, a ver, le escuchamos.
0: Va a penalti, sí, sí.
6: Bueno, pues va el colegiado rumano y ahora le escucharemos.
10: Number 21 from Jordan didn't play the ball. It is a kick on the head of the attacker. Decision is penalty.
6: Penalti. Bueno, pues lo que ha dicho es que el número 20 de Jordania, que es Abu Taha, que ya tenía tarjeta, por cierto, lo que ha hecho es no pegarle a la pelota, le da al jugador de Argentina, por tanto es penalti.
4: ¿Y no sería amarilla?
0: Para mí sí, ¿no? Juego peligroso.
6: Bueno, pues igual no lo es porque ya digo que ya tiene una tarjeta amarilla,
4: no,
6: y
4: básicamente
6: cree
4: porque no se la,
6: que con el penalti.
4: No
6: ya...
4: es porque no se la va a sacar, claro. No, por mal Lautaro,
0: si chico. Igual que tenga bueno. Una.
6: Sí, bueno, pero yo qué sé. Igual por aquello del penalti, que es la pena máxima. Allá va Lautaro. Martínez le va a pegar con la derecha. Enfrente a Bula y la allá va Lautaro. ¡Gol! ¡Gol, gol, gol, gol, gol, gol! Lautaro se la mandó a la derecha, pone tierra de por medio a Argentina, amplía, duplica la ventaja Lautaro, que se estrena en el Mundial. Marca Argentina, Argentina 2, Jordania 0.
4: Pues eso con el segundo de Argentina, y nos toca analizar el gol de Austria, Kepa.
7: Pues a destacar por encima de todo en el gol, el gran pase en largo con el efecto además hacia adentro que hace Alaba, con una distancia muy larga en ese pase y que favorece el uno contra uno de Arnautovic, que pareciera que no quería meter el gol porque ha necesitado de dos contactos en ese uno contra uno para superar al portero Benbot. Y bueno, pues pone un 0-1 que sorprende. Y que desde luego, pues en la acción, como digo, Alaba, la verdad que mete un pase extraordinario a Arnautovic.
4: Pues 1-0 gana Austria. Deja más claro todavía el grupo.
3: Que viene el Aymer por la derecha dentro del área. El centro que no llegó a nadie. Se lo queda Benbot. Sigue ganando Austria.
4: Esto indica que España jugaría con Austria. Sería el jueves que viene a las 9 de la noche en Los Ángeles. Esa es la ruta.
0: Qué España. Buena hora.
4: Buena hora, por fin.
6: Todos a las 9 de la noche.
4: Sí, España, tenía, España siendo primera granitos. Va a todas las 9. Cuidado la patada ahora. Chisco.
6: De los Chelsea, ¿eh?
4: De los
6: sí,
4: Chelsea, sí,
6: sí. Sí, sí. Ha llegado tarde, no le va a sacar tarjeta. Yo creo que es amonestación clara. Enseguida le ha ido a pedir disculpas. De hecho, todavía está el futbolista argentino con el jordano.
3: A ver, Belgalí. Casi se está animando el partido, el pase de Maza buenísimo para el lateral Belgali, que no acaba definiendo bien, a punto de tener la Argelia.
11: Bueno, yo son las 4:32, creo que es buen momento para hacer confesiones. Voy a confesar que Nacho tiene toda la razón, que yo me estaba apuntando cosas de Corea del Sur cuando Congo iba perdiendo. Es decir, no vale nada de lo que os he dicho de Corea del Sur. Esto está entre Irán, Argelia y Austria. O sea, no tiene más historia. Si el partido acaba así, o con victoria de Austria, es lo que hemos hablado, pasan a Austria como segundos y ahora pasaría Irán como el mejor tercero que falta. Se acaba el empate, pasa Austria como segundo, nos enfrentamos a ellos. Uy.
3: La tuvo Laimer, que se llevó ese balón después de varios rebotes. con Aysa Mandy, pero al final quedó en nada. Sigue, sigue, vamos a seguir con la calculadora, Juanma.
11: Y solamente si Argelia, si da la vuelta al partido y se impone, nos enfrentaríamos a Argelia y pasaría a Irán como mejor tercero.
4: O sea que Corea del Sur, que
11: nada,
4: estaba en Seúl, de repente han dicho, oye, está diciendo uno en una radio en España.
0: Un español.
4: Un español está diciendo que resulta que estábamos, que teníamos opciones.
11: Tal
4: venga
11: cual.
4: A hacer la maleta y de vuelta.
11: Tal
4: y
11: cual.
4: Canin Lee, que estaba a punto ya de venir a Madrid para fichar por el Atleti, pero hay que volver.
11: Tal cual.
4: Y nada, resulta que no.
11: Tenía yo los apuntes de Corea del Sur cuando Congo iba perdiendo con Uzbekistán.
4: Pero eso
11: claro.
4: Era ante el otro mundial, el de Qatar. Y intentaba jugar la selección de Argelia en la salida, Nacho.
3: Sí, venía Mares, se hizo un lío con la pelota, se la quedó atrás, acabó quedándosela finalmente Schlager, pero el partido está teniendo bastante ritmo y lo que mejor le podía venir era un gol, porque ahora, claro, evidentemente, Argelia tiene que venirse arriba. Tiene que buscar ese empate que le meta entre las mejores terceras. Está tocando ahora mismo Ben Sebaini. Es que mira, los jugadores que tienen Ben Sebaini del Dortmund. Está también lo que hemos comentado. Es que hay mucho jugador interesante en Argelia. Y sobre todo en ese último baile, supongo, ¿no? Kepa, de Riyad Mahrez.
7: Sí, la estrella, ¿no? Del equipo por talento, por historia, por recorrido en competiciones europeas. Y bueno, desde luego puede ser su último mundial, sin ninguna duda.
3: Intenta salir ahora de esa presión alta que intenta establecer el equipo africano. El balón lo acaba retrasando Ben Sebaini para Ben Bot. Toca el guardameta mientras estamos en el minuto 35. Está ganando Austria y también ha tenido las ocasiones más claras. Lo intenta Argelia, intentando no irse de este mundial para... El balón ahora mismo es para Belgali, que amaga con el centro, quiere medirse ante el lateral. El balón para Benguane, se la acaba quedando definitivamente Argelia. La vuelve a tocar Schlager y de nuevo el balón para Entalev. Tiene que meterle un poquito más, una marchita más Argelia, porque de momento bien plantada la defensa de Austria. Bentaleb intentando buscar algún movimiento por dentro para Maza. Este chaval es buenísimo. Maza 1-2, qué buena la jugada. Maza se ha escorado, fuera.
8: Oh, se la ha ido por muy poquito.
3: Vaya croqueta que ha tirado Maza. Vaya 1-2. Se acabó escorando mucho, pero ya lo he dicho antes. Este chico tiene mucho talento. 20 añitos del Bayer Leverkusen. Y es una de esas perlitas que tiene este mundial. Lo que hemos comentado antes. ¿Qué te parece este jugador, Kepa?
7: Bueno, pues mucho talento, ¿no? Unido a lo de Mahrez, lo hemos visto en esta acción de ese 1-2 y ese regate que se le va un pelín largo, pero en el espacio y en el juego reducido es un futbolista que se le ve muchísima habilidad, mucha técnica y bueno, pues yo creo que junto con Mahrez son los dos jugadores de más talento en ese juego reducido y en ese espacio reducido.
3: Pues está jugando ahora Austria, Álava, filtrando el balón por dentro, muy bueno para Savitzer, recibe de espaldas, balón de Schlager, buscando, qué bueno el balón para Nguene, Nguene que se le queda un poco atrás el control, busca el centro, pasado, lo acaba tocando Adham, y va a ser córner para Austria, que quiere ampliar la distancia en el marcador, minuto 36, Austria 1, Argelia 0, Argelia estaría fuera del Mundial.
8: Pues tendría que despedirse de esta bonita cita, Sisko, quien va a seguir adelante. Hay quien la da como favorita y yo creo que tiene mucha razón, es Argentina.
6: Sí, evidentemente, por lo visto además con esos con estas tres victorias sin encajar gol, es que estaban los jugadores jordanos, hace dos minutos han pedido varios de ellos una mano, es que no hemos podido ver la repetición, una mano
8: no,
6: en el interior
8: no la hemos
6: de la
8: visto, no la hemos visto hoy tampoco.
6: De Argentina. Que ha parecido clara porque ha habido tres o cuatro que enseguida han levantado la mano. El juego no se ha parado, pero vamos, supongo... Mira, ahora estamos viendo, viendo la repetición.
8: ¿Qué te parece a ti, Oné?
6: Yo creo que es mano, de los Chelsea.
0: Mano es. Y mano parecía en... Parecía
6: hombre, es clarísima,
8: sí,
6: ¿eh?
8: Sí, sí, sí, sí, porque es que además bueno, acompaña...
0: No, ¿sabes lo que pasa? Que también es un poco arriba, ¿verdad? Puede ser...
8: No, Oné, pero sí, mueve todo el brazo con voluntad, ¿no?
0: Sí, ya, pero...
6: Por debajo del hombro.
0: Con claro, ese es el matiz. Yo tengo
6: no,
0: dudas.
6: No, pero por debajo clarísimos.
0: No lo tengo tan claro yo. El no movimiento sí parece, claro, pero viendo la yo viendo la repetición no lo tengo tan claro, porque creo que sí hace el movimiento con la mano, pero le da con el hombro, y si le das con el hombro no es mano.
8: Bueno, pues confiemos en que sea eso.
6: El caso es
0: bueno,
6: que no,
0: en el VAR, no en el VAR lo han tenido que
8: lo han visto como tú, que eres el que sabe, One, eso es así. Sí.
6: Sí, sí, porque además
8: para nosotros
6: acaba
8: sí.
6: De salir la pelota afuera y
8: ya
6: no
8: está,
6: no se
8: y no ha parado
0: nada.
8: El juego.
0: Está el partido, no hay nada, yo hubiera pitado penalti, que,
6: sí. Para, bueno, para y que, por cierto, One, claro, los Chelsea lo están haciendo absolutamente todo, ¿eh?
0: Sí, sí.
6: Los Chelsea ha marcado gol, ha anulado aquel. Está ha hecho este penalti, por eso, bueno.
4: Y luego hay un dato, Argentina junto con México y con España, únicos equipos que no han encajado ningún gol de los 48.
6: Exacto. Pues de momento las tres porterías a cero, una de ellas se está viendo, como decís, aquí en Dallas, Argentina, que está cerrando a cal y canto su portería hasta este minuto 39 de encuentro. Moviendo el combinado argentino con, mira, una Jordania que se ha espabilado un poco en los últimos instantes, ha comenzado ya a atacar, aunque bueno, la posesión del balón es 72%. Para el cuadro albiceleste, que no lo hemos dicho, pero hoy está vistiendo completamente de azul oscuro, porque Jordania va de blanco. Mueve Argentina la pelota, círculo central en el centro del campo, es Paredes, hacia él vuelve la pelota, tocando y tocando, triangulando, ahora le llega...
12: ¡Ahí va Xavi! ¡Al palo! La que ha tenido Xavi, la que ha tenido Argelia desde la frontal, el disparo que carga con pierna izquierda, esta ha sido la más clara de Argelia, a punto de buscar y de encontrar el empate, el disparo de Xavi en el 39 al palo, Argelia 0, Austria 1.
4: Sí que es verdad, Kepa, que lo que tienen los argelinos, que le pasa también a Egipto, le pasa a Túnez, le pasa a Marruecos, tienen jugadores de calidad, o sea, sí, técnicamente son jugadores muy bien dotados, ¿eh?
7: Es que muy superior a Austria en ese sentido. Yo veo a una Austria más física, eso, con más oficio defensivo, pero desde luego de medio campo arriba Argelia tiene, yo creo que mucha más calidad, mucha más técnica, y lo vemos en este tipo de acciones cuando se acercan al área rival, que el desparpajo y ese uno contra uno y esa calidad que tiene, yo creo que Argelia ahí está un punto por encima de Austria, ¿no?
12: Ahora lo ha hecho bien Mbuene, viene el lateral, Mbuene que se enfrenta a Belgali, quiere amagar con el centro, esta sí que puede ser buena, el disparo de Romano, el balón que podía llegar a Arnautovic, lo cortó bien Ben Sebaini, no consiguió controlar Mbuene, el balón acabó por línea de fondo y saque de meta, vaya ocasión que ha tenido Argelia, era un golazo, uno de los más bonitos del Mundial, pero de momento no puede celebrar el gol, minuto 40, sigue mandando en el marcador Austria 1, Argelia 0.
4: Está ganando la selección austriaca, que sería rival de España el jueves que viene, 9 de la noche en Los Ángeles, en el partido de 16avos de final. Ahora enseguida lo repasamos con Antonio Muelas, pero es la noticia del día. Tanto Jeremy Pino como Nico Williams se pierden lo que resta de Mundial después de dos entradas absolutamente fuera de lugar en el día de ayer. De Nico Williams, una patada en el 93 de la cruz que le ha causado una hematoma muscular, y en el caso de Jeremy Pino, un esguince en la clavícula después de una carga absolutamente injustificable de Rodrigo Betancourt. Cuidado que va Nico Paz, Xisco.
6: Intentaba probar fortuna, el envío tocó en un defensor de Jordania, el balón se marcha por línea de banda, Nico Paz, que está siendo también uno de los
4: moda.
6: Mejores futbolistas sin duda de Argentina,
4: no, escucha,
6: con detalles, con muchos detalles
8: años,
6: en el centro del campo.
4: Pero y de moda ahora con todo el tema de la operación entre Real Madrid y Como, al final es un jugador, se está valorando el pase del futbolista prácticamente en 100 millones de euros, porque se está hablando de una cantidad que va a rondar los 60, y es por una parte de los derechos, no es por el total.
11: Hay que ver eso, porque creo que el Real Madrid no está contando toda la realidad del pase.
4: Bueno, es que no va a contar nada, o sea, que
11: yo
4: esto
11: lo que tengo entendido,
4: lo que se va sabiendo.
11: Yo tengo entendido.
0: No me digas que si Nico no firma, pasa a Corea.
11: Mira, si Nico ve una amarilla hoy, puede que Corea del Norte pase.
4: Sí, Corea del Norte. Está Kim Jong-un ahí preparado.
11: Yo creo que se le va a vender el 100% el 100% por 60 millones de euros, y el Real Madrid tiene una necesidad de hacerlo ahora para que sea antes del 30 de junio y compute dentro de este año contable.
4: Claro.
11: Para terminar este año en positivo, claramente en positivo. No sería solamente esa venta, aparte de esta de Nico Paz, que mira ahora cómo recupera.
6: Bueno, ¿cómo ha recuperado Nico Paz esa pelota que parecía perdida? Y está siendo, yo creo que el mejor del partido, compartiendo protagonismo con Giovanni Lo Celso. Está haciendo un auténtico partidazo el futbolista del Como.
4: Otros cinco más.
8: Y vamos subiendo.
4: Sí, sí. Ah, es que tiene, One, tiene un talento, bueno, Nico Paz, es tremendo.
8: Y juventud, ya, eso claro, también se paga, ¿eh?
0: No, pero y además son de estos jugadores que hacen bien en salir del Real Madrid, quiero decir, para buscarse la vida en otros equipos y crecer, bueno, es un jugador diferencial. Fíjate que hoy los dos mejores de Argentina, a mí me cuando he visto el 11, quería verles jugar porque son muchos centrocampistas, al final los dos de fuera son más centrocampistas, piensan en dentro, necesitan mucho de los laterales, pero es que están jugando muy bien los dos de fuera, jugando por dentro, tanto Nico como parten de fuera, pero obviamente por condiciones se meten dentro, ¿no? Tanto los Celso por izquierda como Nico por derecha. Este es un jugadorazo y además que tiene 20, 21, ¿no? 20, 21 años. Tendrá, no sé, por ahí.
4: No sé, yo creo, no, de todas maneras...
8: Mira, no, ¿qué edad tiene? Si tiene 20 o 21.
11: Yo 21, va a ser 22.
4: Yo creo que ha superado las expectativas, ¿eh?
0: Sí,
4: o sea, ha jugado en y eso es mérito, entre otras cosas, de Fábregas.
8: Reconocemos, One, pues, tú lo habrás visto antes que nadie, pero para los que no seguimos a lo mejor a Nico Paz...
12: A ver, Belgali dentro del área, la pisa Belgali. ¡Oh! ¡Qué golazo! ¡Gol de Argelia! Pisada acaba de hacer Belgali, que está siendo de los mejores argelinos. Define con pierna izquierda y acaba en la red de arriba. Empata este partidazo que estamos viendo. Austria 1, Belgali empata en el 44, Argelia 1.
4: Escucha, ha metido un gol de lateral brasileño, Kepa.
7: Sí, sí, o sea, Cafú, Belgali no, Cafú. Y insistencia por parte del jugador argelino, que se le había trabado un poquito la acción, ha continuado en ella y la verdad que la parte final de la acción la hace magnífica, con ese zurdazo.
4: ¡Qué golazo ha metido!
8: Sí, es que sí, estamos viendo la acción repetida y es que va tumbando a...
4: No, pero todo, todas las... Pero luego el talento de hacer que los regates esos de pisada... Eso
12: esa hacía, pisada es increíble.
4: Eso hacía alguno Onésimo, sí. Alguna vez le salió...
0: Sí. Eso me salía a mí el regate, el tiro ya no tanto.
4: Madre mía, pero qué golazo
7: se metió. Se saca un tiro con la izquierda, o sea...
4: Pero escucha, que ha hecho uno de los mejores goles del Mundial.
0: Pero la asistencia es del banderín de
11: eso,
0: corner.
11: Eso quiero decir, en Güene se la come,
4: va rebota, protegiendo la pelota, y la pelota, claro, da en el banderín de córner, y Belgali, que está más listo, le limpia la pelota.
8: Ya está, pues también hay que ser pillo, además de jugar bien.
7: Hay que destacar que Argelia estaba dando estaba dando un paso importante en el encuentro, ya estaba... Pues bueno, generando en zona de finalización acercamientos y peligro, y ha dado un paso en la búsqueda del 1-1 que ha acabado consiguiendo ahora mismo.
4: 4 más en el Argelia 1, Austria 1, y 5 más en el Argentina 2, Jordania 0, Chisco.
6: Sí, y estaba rondando el tercero de Argentina. Ojo al contraataque de Jordania. Bien ahí Marcos Senesi para evitar que llegara a ese balón a la Saizé. Había falta señalada al delantero de la selección de Jordania. Cuando ahora se informa de ese gol de Austria, que por cierto, he visto antes la repetición del gol de Austria y Arnautovic parecía que se había marcado en propia puerta, ¿eh? Madre mía, vaya cara de seriedad. Uf, parecía que les había mal haber marcado, pero
4: lo que
6: bueno.
4: Viene la alegría austriaca.
6: Sí.
4: ¿Sabes
6: pues
4: que
6: hay, Argentina de nuevo?
4: ¿Sabes que cuando vas a... ¿Habéis estado en Viena?
8: Sí.
4: En Viena, sí. Hay una cosa que además ellos mismos presumen, que es... Ellos llaman el SMEG de los empleados de la hostelería austriaca, que... parece que hay cierta tradición. Tú te sientas en una cafetería del centro, especialmente de la zona más palaciega de Viena.
6: Sí.
4: Joder, te atienden. La verdad es que parece que te están haciendo un favor y a eso le llaman SMEG.
11: Pero porque
8: eso
11: es la,
8: suena a otra
11: como,
8: cosa.
11: No, la cara que te ponen. No, como la cara que te ponen cuando les pides algo. ¿No?
4: Sí, como.
7: Te están perdonando la vida, sí, ¿no?
4: Pues, escucha, y no,
0: este qué hace aquí, ¿no?
4: Escucha, Kepa, y el clavo que te mete no veas. Buah. ¿Sabes? Pues, pues sí. De eso han hecho como cierta... Hay un rollo ahí que es... O sea, que debe ser así. Y dice, bueno, pues nada, pues es lo que hay. SMEG.
11: A mí una de las mayores clavadas que me ha pegado en la vida fue por un café en una cafetería súper tal del centro de Viena. Yo era un crío que iba con 3 duros de la universidad y dije, madre mía, ya en la mitad del viaje me la han jorobado.
0: Ya dejarte el café, ¿no?
4: Yo creo claramente a mí 24 euros por un café en Mónaco.
11: Uf. Esa, eso no llegó.
4: Esa no está mal.
6: ¡Ojo, Argentina, remate!
5: fuera, fuera, fuera, fuera. La falta en el perfil derecho, buscaba la incorporación en la izquierda. Vamos a ver quién era el hombre que remataba. Creo que era Otamendi. El remate de cabeza se marcha fuera también, por sí. Muy poquito.
4: Sí. Yo creo que era fuera
5: el
4: juego.
5: El remate del capitán.
0: A ver.
5: Sí. Pues buena ocasión para Argentina.
4: Siento pincharte el globito, Chisco, que lo había narrado súper bien. Pero estaba un metro Otamendi. Sí. Otamendi vuelve a River, ¿no?
5: Sí, sí, sí, sí, ha dejado Benfica y a partir del 1 de julio, es decir, la semana que viene, vuelve a River Plate.
4: River está haciendo un equipazo, ha fichado a Arambarri, vuelve Otamendi. ¿Quién más escuché el otro día que estaba, o sea, le están haciendo a Caudet?
13: Esperamos.
4: Que celebramos que sus hijos están bien, después de aquello cuando dijo, juro por mis cuatro hijos que no me han llamado y al día siguiente estaba firmando en River.
8: Mira el pobre hombre, esto se le habrá olvidado.
5: Era un WhatsApp, era un WhatsApp.
4: Ya.
1: Pues mira, otro de River que hizo eso, de Michelis.
4: Sí.
5: Wow. Mejor no hablar, ¿eh?
4: ¿Te convence lo de Luis García?
0: Chisco, te están buscando. Chisco, no entres.
5: Pues espera, ahora te lo digo porque va Julián Álvarez. La saca Bulabi, la pelota se va. Saque de puerta. Tocó finalmente en un jugador argentino.
8: Bueno, buscar Nico Paz porque... Hablabais, perdona, Cisco, antes de lo de Nico Paz y termino. En ese caso, yo creo que este año ha sido muy bueno, pero ¿hasta qué punto responsabilizar a Cesc Fàbregas del crecimiento de Nico Paz?
4: Es que lo ha hecho,
12: descanso.
4: Absolutamente. Acaba la primera parte en Kansas.
12: Sí, se van ya los 22 protagonistas. Hemos visto una primera parte bonita, bonita, con ocasiones. Pintaba peor el partido y desde luego que han salido tanto Argelia como Austria a callarnos la boca a las 4:50 de la mañana. Quedan, pues bueno, 45 minutos muy bonitos. Argelia 1, Austria 1.
4: ¿Con qué te quedas, Kepa?
8: Pues con el gol de Gali.
7: Bueno, sí, aparte del golazo que ha metido, pero me ha llamado la atención el ritmo que ha con el que se ha jugado el partido, más allá de que todos esperábamos ese biscotto y mucho más. Respeto y demás, el ritmo de partido ha sido un ritmo de partido alto y bueno, pues yo también me quedo y me ha llamado la atención la reacción que ha tenido Argelia tras el gol de Austria y pues bueno, ha ido a por ese empate y con un peso y un juego ofensivo, la verdad que dinámico, lleno de calidad y ha conseguido poner la igualada en un partido de momento que yo pensaba que iba a ser más espeso, sí, y más tranquilo, y está siendo relativamente atractivo.
4: De aquí sale el rival de España, ahora mismo sería la selección de Austria. Iza por el café. One, acaba la primera parte en el Argentina 2, Jordania 0, ¿con qué te quedas?
0: Bueno, superior, muy superior a Argentina, tampoco ha tenido que apretar mucho, bien los de fuera, Nico y Lo Celso, y bueno, los jordanos lo intentan, pero se les ve que cuando se acercan a área, ahí se les nubla un poquito, y bueno, estamos viendo que Argentina tiene también otros recursos. Eso en lo positivo. Y en lo negativo, mira, lo está pensando ahora Julián Álvarez, es que se le veía disgusto. Un jugadorazo que lleva una época bastante...
4: Sí, está un poco ahí atrapado.
0: Bastante floja, sí.
4: Está ahí atrapado. Bueno, pues tomaos un café. 8 para las 5 de la mañana. Hora menos en la Comunidad Canaria. Selección española. Ya sabéis lo que ha ocurrido. Lo repasamos con Antonio Muelas en Chattanooga. Antonio, ¿qué tal? Otra vez, ¿cómo estás?
14: ¿Qué tal? Muy buenas. Sí, la verdad es que ha sido una jornada un poquito complicada de digestión de lo que ya intuían todos ayer cuando vieron salir a Nico Williams cojeando y también a Jeremy Pino con el hombro muy dañado. Los dos jugadores se van a perder el resto del Mundial. Es verdad que, bueno, el comunicado de la Federación es un poquito laxo, no habla de tiempos, habla de lesiones moderadas, pero en un torneo tan corto. Y viniendo además de Nico Williams, la lesión que ha tenido, las molestias de pubalgia o la última lesión, va a ser muy complicado que les veamos. Y eso pues ha costado, ¿no? Porque son muy queridos los dos jugadores en el vestuario, Pero bueno, ha estado Luis de la Fuente animándoles a los afectados y al resto, porque hay que levantar el ánimo, no queda otra. El último entrenamiento de la selección española, primero de cara a los 16avos de final, que ha contado con la ausencia de Emery Laporte, no tiene nada importante, simplemente una pequeña sobrecarga, ha entrenado al margen en el gimnasio, y Víctor Muñoz sigue con su proceso de recuperación, seguramente para el partido de octavos, si conseguimos la clasificación, estará ya el jugador del Liverpool en esa última sesión preparatoria, en donde, por cierto, el alcalde de Chattanooga, Tim Stuart Kelly, ha entregado las llaves de la ciudad a Luis de la Fuente, al seleccionador nacional, en reconocimiento y en agradecimiento a esta estancia, porque la selección ya se marcha. El martes ya no vuelve a Chattanooga, su campo base durante prácticamente un mes. Ya se ubicará en las ciudades donde se jueguen los partidos, en este caso el partido del jueves en Los Ángeles. Así que decimos, o vamos diciendo ya adiós a esta ciudad que nos ha acogido de una forma tan espectacular.
4: Bueno, pues eso, ya estamos pensando en los 16avos de final. Mañana arrancamos, mañana haremos tablero desde las 8 de la tarde con el Sudáfrica-Canadá, pero es que el lunes juega Brasil, juega Alemania y juega Holanda contra Marruecos. Empezando por el Brasil-Japón, que va a ser el lunes a las 7 de la tarde, hora española, la última hora de Brasil, por donde pasa Lucas García, hola.
13: ¿Qué tal? Muy buenas. Pues recordamos que Brasil ya está en Houston, que han entrenado esta mañana en Nueva Jersey. Y de cara a ese partido, lo que hemos podido ver, lo que hemos podido interpretar, ya conocemos a Ancelotti. Es verdad que no, bueno, enseña las cartas en cuanto al once, pero todo parece indicar que el once va a ser el mismo que la victoria ante Escocia. Ya tiene un equipo definido Ancelotti. Creo que eso es importante en un torneo tan corto. Es decir, Alisson, Danilo, Marquinhos, Magalhães, Douglas Santos. En el centro del campo, Casemiro, Guimarães, Paquetá de media punta. Y los tres de arriba, que tan buen rendimiento les está dando, Rayán, Mateus Cunha y Vinicius. Eso es buena noticia para la canariña. Y te cierro con dos de mercado, porque ya sabemos que el Mundial, pues sí, se habla de selecciones, pero no sé si tenéis la sensación que hay más movimiento de clubes que otros años. No sé si es mi percepción, pero se está moviendo mucho. En cuanto a Brasil, Alexandro parece que va a renovar con el Flamengo. Y ojo a esta, porque el Newcastle parece que ha rechazado una oferta multimillonaria del Arsenal por Bruno Guimarães.
4: Vamos a ver lo que... Bueno, es que queda que, mucho mercado.
8: A lo mejor es que han empezado un poquito antes. Pero...
13: Sí, es verdad que, claro, es un escaparate buenísimo. Eso ha sido toda la vida. Pero fichar jugadores durante el Mundial, no sé si... Sí. Es percepción mía, ¿eh?
4: No, yo creo que sí. Sí, siempre ha pasado. Lo que pasa que este año... es que va a haber mucho movimiento este año, porque hay varios equipos que están moviendo mucho, empezando por los equipos de la Premier. Pero bueno, gracias Lucas, hasta luego.
13: Abrazo, chao.
4: Pendiente también de otro partido, el que va a jugar la selección de Alemania contra Paraguay, va a ser en Boston el lunes a las 10:30. Alemania sí a la chita callando, Alex, a mí me está empezando, no digo a preocupar, pero a lo mejor tiene más equipo de lo que nosotros pensamos, y eso que ayer no hizo un gran partido. Alex, Pita en Nueva York, hola.
15: ¿Qué tal, Miguel Ángel? Bueno, sí, ellos están confiados. Fíjate que el partido contra Ecuador fue bastante difícil de digerir, con muchas críticas a Manuel Neuer, en el que falló los dos goles. Y mira, hoy ha tenido que salir en rueda de prensa Rudi Völler, que es el director deportivo, su caranca, para que la gente lo entienda. Rudi Völler, que no le gusta nada hablar. El otro día estuvo en un acto aquí en la Casa de Alemania, yo le desenfundé el micrófono y nada más verlo se pusieron todos muy nerviosos, porque no le gusta nada hablar, pero hoy ha salido en rueda de prensa para dar tranquilidad y ha dicho que lo del otro día fue nada, que no era un partido en el que Alemania se jugara nada y que están bastante confiados. El 11 va a ser previsiblemente el mismo que sacó contra Ecuador, todo apunta a que Rüdiger será el que ejerza de central, ¿no? Por la baja de Schlottenberg, y enfrente va a estar Paraguay, que, bueno, pues es un equipo sólido, ¿no? Consiguió una victoria contra Turquía de mucho mérito, empató con Australia y perdió con Estados Unidos, pero sí que es un equipo que puede ponerle las cosas difíciles a Alemania, que, como decías, puede ir de tapada. Mira, esto es lo que dice el seleccionador de Paraguay, Gustavo Alfaro.
16: Y más allá de la envergadura de los rivales que tengas que jugar, ahora empieza también otro tipo de mundial, donde los errores a veces se terminan pagando caro, donde a veces los detalles o las capacidades terminan marcando la diferencia, así que ahí tenemos que prepararnos para lo que viene.
15: Sí, pues va a ser la primera piedra de toque para Alemania, que es el clásico equipo, que ya lo dijo la teoría Müller, que si van ganando eliminatorias van a ir cogiendo confianza, y que son peligrosos. Cuando lleguen las rondas finales, los alemanes siguen siendo alemanes.
4: Muy bien, gracias Alex, hasta luego.
15: Hasta luego.
4: Y un dato, un apunte de estas historias que nos deja Nacho Gómez sobre los mundiales. Hoy se ha metido Inglaterra como primera de grupo, va a jugar ante un tercero, que es la República Democrática del Congo. Tiene un cuadro relativamente asequible para ir pasando rondas, pero es que Inglaterra, en la historia de los mundiales, desde que ganó su mundial en el 66, ha ido acumulando decepciones.
17: ¡Torres, a ver, Torres, a ver! ¡Torres, Torres, Torres, Torres, Torres, Torres!
18: ¡Ahí va!
17: ¡Penal! Área, rechace para Sés, chuta y Sés, el balón para Iniesta, Iniesta, Iniesta, Iniesta, gol. ¡Gol!
19: En esta sección hemos recorrido grandísimas historias de Mundial, de grandes selecciones, y hoy no nos vamos a centrar en un solo Mundial, sino que vamos a analizar la amargura de Inglaterra en la historia de los Mundiales. Empezamos en Londres, el 30 de julio de 1966, Wembley lleno, en el que hasta día de hoy ha sido el único mundial celebrado en Gran Bretaña, Inglaterra contra Alemania Federal en la final.

0: Edward hizo esto. Gerd Müller empataría y en la prórroga el propio delantero alemán volvería a aparecer. Tres a dos, eliminados. Era la primera vez que Inglaterra sentía lo que se iba a acabar convirtiendo en una costumbre. En el 74 y en el 78, los Three Lions ni siquiera se clasifican. Y en España 82, Inglaterra se quedó fuera sin perder ni un partido. Tres empates en la segunda fase fueron suficientes para eliminarlos.
1: El 0-0 asegura el olvido inmediato de un partido tedioso.
0: Sumaban ya 16 años sin pasar de octavos. Antes de México 86, Inglaterra y Argentina habían estado en guerra, en las Malvinas. 10 semanas de conflicto armado, casi 1.000 muertos entre los dos países. El fútbol no pudo quedarse fuera de aquello. En el momento en el que Inglaterra llegó a los cuartos de final, en ese Mundial 86, se emparejó con Argentina. Como he dicho, esto ya no era solo un partido. Era la revancha que las dos naciones esperaban. El Estadio Azteca vivió dos momentos inolvidables: la mano de Dios y el gol del siglo.
2: Pase para Valdano. Y atención, el árbitro indica que el gol es válido, a pesar de la entrada de Maradona, el juez de línea también, y el portero Hilton indicando que había sido con la mano.
0: Diego Armando Maradona desbordó a medio equipo, 55 metros de carreras, y Peter Shilton, el portero, no pudo hacer nada.
3: La tiene Maradona, lo marcan dos, pisa la pelota Maradona, arranca por la derecha el genio del fútbol mundial, y es el tercer gol tercero para Borruchaga, siempre Maradona, genio, genio, genio, ta, ta, ta, ta, ta, ta, ta.
0: Gary Lineker marcaría en el descuento, pero esto no fue suficiente. 2-1 y otra vez eliminados. 4 años más tarde llegaría Italia 90. Inglaterra llega a semifinales por primera vez desde el año 66. De nuevo contra Alemania.
4: It's direct. And it's been deflected. And it's in the net. Bremer's shot. I'm sure that span off Paul Parker and beat Peter Shilton in the most unfortunate of circumstances.
5: Lineker's there. Here's Lineker. Lineker! It's 1-1. Gary Lineker puts England level with 10 minutes left in the World Cup semi-final.
0: Acabarían el partido empate a uno y se irían a la prórroga. De allí a los penaltis.
6: Dispara.
0: Nace ahí la palabra que perseguiría Inglaterra para siempre, los penaltis. 8 años después llegaría Francia 98. Octavos de final, Inglaterra contra Argentina. Y un joven David Beckham, de 22 años, respondería a una provocación de Simeone con una patada.
7: El juego detenido ahora por esta falta que ha habido en la zona medular. Expulsión de Beckham por protestar. Expulsión de Beckham por reiteradas protestas al árbitro danés. Y no se ha cumplido un minuto del segundo tiempo. Y otro factor que va a cambiar el transcurso del encuentro y que va a ser definitivo y fundamental.
8: Puede ser.
0: Inglaterra juega más de una hora con 10 hombres. 2-2 al final del partido y volverían a ir a la tanda de penaltis.
7: Batu detiene Roa y Argentina clasificada. Argentina clasificada, falló en el lanzamiento Bati y Argentina continúa.
0: De nuevo Inglaterra chocaría con los 11 metros. Beckham se convierte en el hombre más odiado del país. Le queman muñecos con su camiseta. La prensa inglesa necesitaba un culpable y lo encontró. Hasta el año 2002, en Japón y Corea, cuando llegan a cuartos de final contra Brasil. Pero Ronaldinho haría una obra de arte para volver a eliminar a los Three Lions.
9: Ronaldinho takes and David Seaman's caught off his line and Brazil take the lead. Ronaldinho has scored. David Seaman is caught cold.
0: Los fracasos de Inglaterra eran constantes. 4 años después llegaría Alemania 2006. Otra vez cuartos de final contra Portugal y de nuevo penaltis.
5: It is Portugal semi-finalists, and England, as usual, lose.

0: penalty shootout.
1: Se quedaba fuera la llamada generación dorada. Beckham, Lampard, Gerrard, Rooney, Terry, los mejores nombres del fútbol inglés en una generación, no consiguieron llegar a ninguna semifinal. Hasta Rusia 2018. Inglaterra llega a semifinales por primera vez desde el 90. Contra Croacia, y en la prórroga, Mandžukić haría esto.
2: Es cuando te cambia.
3: Cuidado, el fallo defensivo de Inglaterra. Mandžukić le va a pegar. Mandžukić, gol, gol, gol, gol.
4: ¡Mira!
3: Gol, gol, gol, gol, gol, gol.
1: Fuera de la final por segunda vez en su historia. Otra vez tan cerca y a la vez tan lejos. En el pasado Mundial, en 2022, llegó Qatar. En los cuartos de final, Inglaterra se enfrentó a Francia. Se empezaron adelantando los galos y Harry Kane empataría de penalti. De nuevo, Francia se pondría por delante. Cuando se presentó un nuevo penalti para Inglaterra. Desde los 11 metros, Harry Kane.
3: Que ya puede chutar, vuelve a esperar un poco, se toma su tiempo, ahí va el 9, le pega, ¡fuera!
4: ¡Uy, no!
3: ¡Fuera, fuera, fuera, fuera!
1: La estrella inglesa la mandaría por encima del larguero. Otra vez, Inglaterra volvería a caer en cuartos. Son 60 años desde aquella tarde-noche de Wembley. Y ahora, en Estados Unidos, México y Canadá, Inglaterra llega en una buena condición, sin ser favorita, pero pudiendo ser una de las tapadas. Con Thomas Tuchel en el banquillo, reúne una generación muy buena. Pero la pregunta que flota en los aires de Londres sigue siendo la misma. ¿Será esta la vez de conseguir la segunda estrella? Porque la historia de Inglaterra en los mundiales todavía no ha terminado.
5: Así que está por escribir. Inglaterra va por la parte baja del cuadro, es decir, no va por el lado de España, va por el lado de Brasil, de Argentina, de la selección colombiana, que hoy nos ha dado una sensación. One, estás por ahí, ¿no?
6: Sí.
5: Uy, qué bien ha jugado Colombia. La segunda parte se ha llevado puesta la selección de Portugal, ¿eh?
6: Sí, sobre todo la segunda parte. Fíjate, con los cambios, con la entrada de, sobre todo, Luis Suárez, que ha estado muy, muy, muy incisivo, muy buscando la espalda.
5: Muy bien, sí.
6: Sí, ha estado muy rápido. Y daba la sensación de pero muy superior, ¿verdad? En esta segunda ha sido un empate a cero, pero la superioridad colombiana a mí también, sí, sí, me ha extrañado, sobre todo en esa segunda mitad. Sobre todo porque Portugal, si tiene algo... Es verdad lo que hablabais de Cristiano, que obviamente ya pues juega de otra manera y hay que hacerle llegar los balones, pero con tanto centrocampista de pie, aunque hoy Vitinha también la tengo que cambiar, bueno, a mí me ha gustado Colombia porque además tiene mucho ritmo y ojo a los equipos que tienen ritmo.
5: Sí. Espérate, que se celebra como si fuera un gol. Acaba de arrancar la segunda parte, pero es que se acaba de levantar a calentar Leo Messi. Chesco.
7: Sí, y el público del Dallas Stadium, pues que lo ha celebrado, como decías, como si fuera un gol, con una oda al pichichi del torneo con esos 5 goles. Hay que apuntar, por cierto, 2 cambios en la selección de Jordania. Entran, mira, el que es apodado el Messi Jordano, Altamari, junto a Almardi, y se van Fakuri y Ali Saisin. Por lo tanto, doble cambio en el equipo que entrena, en este caso, Jamal Selami. Y es Argentina la que ha movido el balón en estos primeros compases de la segunda parte. Recordemos, el balón parado le está dando la victoria a la selección argentina. El gol de penalti de Lautaro Martínez, el gol de falta previo de Giovanni Lo Celso, están dando este triunfo por 2-0 al conjunto de Lionel Scaloni, que está tocando,
6: Chico,
7: en defensa.
6: Si quieres saber qué buscan con los cambios, pregúntale a Kepa.
7: No le quería hacer la pregunta, ¿eh? Está buscando alguna tarjeta para Corea, a lo mejor.
8: Es el partido que estoy viendo Argentina, ¿eh?
5: Bueno, pues esto va arrancando. Bueno, ha arrancado también el partido con un minuto, yo creo, de diferencia, más o menos, Nacho. ¿Con cambios o no en el Argelia 1-Austria 1?
9: Sí, sí, sí. Y además, 3 cambios. Los 3 cambios en Austria. Ha entrado Grealish por Slager. Ha entrado Paul Warner por Romano Schmid. Espérate, que viene Belgali. Esta podía ser buena. Nada, se la acaba quedando Austria. Y el último, se ha ido Marko Arnautovic. Ha entrado Gregoritsch en ataque. Esos han sido los 3 cambios. Mientras intenta ahora Austria poner el 2-1. El balón atrás, precisamente para Grealish. Va a llegar al final Laimer. Entrega para Savitzer. Arrancó esta segunda parte con ataque de Austria en el perfil izquierdo del área. Balón para Mbeuma, el balón para
7: Sergio. Ojo, Argentina, no hay fuera de juego de momento. Oh. Puede marcar, Lautaro. Se escora demasiado. ¡Y gol! ¡Gol, gol, gol! Anulado hasta que no acaba la jugada. Estábamos pendientes de si el árbitro lo autorizaba, pero bueno, ha esperado a que llegara desde detrás el Ochelso en ese intento de remate. Y ha tardado, bueno, pues una eternidad.
6: Uy, una jugada que parecía de la que
5: no
6: acababa
5: nada. Sí. Sí,
6: no, hombre, sí. Pero en esta sí tiene que dejar acabar.
5: Sí, no, en esta sí, porque era muy justo. Claro. Oye, no sé quién ha metido el balón. ¿Qué balón? ¿Ha podido ser el propio Senesi o Paredes?
7: Desde el centro del campo.
6: Ha sido Paredes, creo.
5: Le mete un balón ahí en profundidad extraordinario.
7: Sí. Sí. Había dejado atrás a toda la defensa de Argentina. Bueno, pues segundo gol anulado a Argentina en lo que llevamos de encuentro. El primero a Lo Celso y ahora este que se ha anulado también por fuera de juego. Dominio absoluto de la selección campeona del mundo. Oye, que está... Dime.
5: No, iba a decir, perdóname, Chisco. Iba a preguntarle a Una y a Kepa de lo que habéis visto de Cristiano, ¿qué sensación os deja? Es que a mí me sabe mal decir que está lento. Pero es la verdad.
8: Yo el partido de hoy no lo he visto, los dos anteriores sí, y a mí también, más que lento, es que creo que, bueno, pues al final, pues mira, sí, ahora que estamos también con el partido de Argentina, si comparamos la influencia en el juego, pues creo que Messi es un futbolista que tiene mucha más influencia en lo que es el juego colectivo que tiene Cristiano, y al no tener esa influencia, pues él se queda de referente, que está claro que en ese referente, si tú le surtes de balones, es un futbolista que va a seguir haciendo goles seguro en el área, porque es rematador, porque tiene claro, gol, porque tiene buen remate.
5: Pero tiene que ir al remate un toque ahora.
8: Claro, eso es, pero en lo que es en el juego colectivo y la participación en el juego colectivo, pues claro, la influencia que ya tiene, no solo por la edad, sino por las características que tienen, que no favorece a eso, pues vemos a un Cristiano que, bueno, pues que te aparenta estar incluso lento o con mucha menos movilidad que lo hemos visto anteriormente, pero es producto de la edad y que no tiene quizá pues ese talento que tiene Messi para dosificar los momentos de juego colectivo como si lo hace el argentino, ¿no?
5: Sí, es que juegan a cosas diferentes. 40 años, ¿eh? Claro. Sí, pero fíjate, Chisco, no sé si has podido verle. Yo a Cristiano digo, yo veo a Messi y le veo igual, o sea, juega a lo mismo que jugaba siempre. Es que Messi,
7: claro, pero es que
5: en los últimos años en el Barça jugaba andando muchas veces. Y sí, Cristiano sí. Era otra cosa. Entonces, claro, yo veo un balón largo y veo que Cristiano no le da, no le alcanza. Entonces, claro, me llama mucho más la atención.
7: ¡Ojo, Argentina! ¡Perdona, Méndez! A punto Lautaro de conectar ese disparo, de hacer el tercero. Se está entendiendo muy bien con Lo Celso. De nuevo, apuros para Jordania, decías.
5: No, eso, que claro, como son cosas diferentes, o sea, maneras diferentes, que yo no aprecio gran diferencia entre el Messi de los últimos años al de ahora, que estoy viendo en el Mundial. De hecho, yo le veo mejor que en el Mundial de Qatar.
6: Yo le veo más rápido, eso te
5: yo dije, mejor, que yo creo que está creo más que rápido. Físicamente está mejor que en Qatar.
6: Sí. Y está más rápido, se le ve.
5: O
6: se
5: cuidado, le ve cuidado, cuando... Jordania.
7: A punto ha estado ahora ese balón, le queda un poquito atrás, precisamente al jugador que acababa de entrar, a Moussa Altamari, el jugador también más peligroso en la selección de Jordania. La ha tenido el conjunto de Jamal Selami para al menos reducir diferencias en estos primeros compases de la segunda parte.
5: Va a sacar en cortito a Argentina, sí, decías.
7: Sí, le había ganado muy bien la espalda con ese pase hacia el costado izquierdo y luego el pase atrás, la asistencia se le quedó pues eso, un poquito demasiado retrasada para que le pudiera pegar con facilidad Moussa Altamari, y ahora es Argentina la que está intentando atacar. Ahora encaraba de nuevo Lautaro Martínez, fuerza un saque de banda ya en el minuto 6 de esta segunda parte con algún que otro sustito de Jordania, pero sigue venciendo y convenciendo a Argentina.
5: Primeros compases también de la segunda parte en Kansas, Nacho, del Argelia 1, Austria 1. Repito, aquí está el rival de España para el próximo jueves, que ahora mismo sería Austria.
9: Y de momento las dos selecciones tanteándose, no hemos visto ninguna llegada de peligro. Mientras viene Jan pasando el centro del campo, estuvo muy bien Laimer, el del Bayern de Múnich, protegiendo el balón. Acabó saliendo de banda y nada, lo que llevamos de momento se mantiene el empate, pero me atrevo a decir que nos hemos confundido con la previsión que teníamos del partido, porque estas dos selecciones vienen a buscar llevarse la victoria. Está jugando ahora mismo Argelia con un toque suave.
5: Estás insistiendo mucho en eso, ya me lo voy a tomar como algo personal, porque yo he insistido en lo del biscotto. No lo descarto.
7: Va a acabar empate a dos.
5: No lo descarto para la segunda parte, ¿eh? No descarto para la segunda parte que activen el biscotazo.
9: Que dices que nos han dado show en la primera parte.
5: Sí, sí, para disimular.
9: Y ya.
5: Bueno, escucha.
6: La celebración de Arnautovic.
5: Escucha. Bueno, le han quitado ahora.
6: Diciendo, ¿pero para qué, Marco?
5: No, le han quitado por exceso de celebración. Le ha visto demasiado el entrenador, Rafnik. Oye, este Ralf Rangnick le pusieron al frente del United, ¿no? En un momento de estos de drama del United.
7: ¡Oh! ¡Al palo! ¡Lautaro! ¡Vaya disparo con la derecha! Se lamenta el jugador del Inter. Parecía que se iba fuera, pero empezó a caer. Perdió altura. Se marcha el travesaño. Nueva oportunidad para Argentina. ¡Vaya disparo!
0: Está motivado Lautaro, hoy.
5: ¿Cambiaríais a Julián por Lautaro en el Atlético de Madrid?
0: Deberíais, los atléticos general.
5: Pregunto si lo cambiaríais.
6: Yo no.
7: Depende de si nunca. Es el Julián de la selección o del Atleti.
2: Yo nunca lo cambiaría.
9: A ver qué viene Mares dentro del área. Mares,
5: ¿en
9: el
5: serio?
9: Balón.
5: No, ¿en serio?
0: ¿Es un creyente
2: sí, sí,
0: de Julián?
2: Sí, estoy en serio. O sea, yo soy muy pro Julián. A mí Julián me parece un futbolista, absolutamente extraordinario. No cambiaría a Julián por Lautaro, no.
0: A pesar del rendimiento, Kepa. Porque, bueno, hombre, uno puede tener muchas aptitudes, pero...
2: El rendimiento, Silvia, de Julián, yo no lo... O sea, creo que no ha sido un rendimiento... Le preguntas a
6: en
2: cualquiera...
6: En el tramo final, a lo mejor, ¿no?
2: En el tramo final, ¿no? Sí.
6: Pero luego ha tenido un momento...
2: Bueno, en los partidos decisivos de este año, Julián ha aparecido en la mayoría, diría yo, ¿eh? Sí que es cierto que igual no ha sido la temporada más regular... Pero...
7: Gol de Jordania. Marca Moussa El Tamari. Para eso había salido en la segunda parte el jugador al que llaman el Messi Jordano. Empieza a justificar su apodo ese remate. Final.
5: Espera, Chisco, que hay gol importante también en Kansas.
9: ¡Gol! Marcel Savitzer. Se fue por la banda derecha, Laimer. Pone el balón atrás. Una jugada buenísima de Austria al contraataque. Y define a la perfección Marcel Savitzer. ¡Ojo! Que Austria quiere enfrentarse a España. Austria 2, Argelia 1, marca Savitzer.
5: Ah, pero ahora empata Argelia y vuelven al biscotto, como he anunciado.
0: Te está saliendo.
5: Oye,
0: regular.
5: Ha hecho buen gol el Jordano, ¿no?
6: No, pero ha hecho un golazo, ¿eh? La jugada es buenísima.
7: Le pilla a la defensa de Argentina. No te diré cómo le pilla, ¿eh? Porque estaba defendiendo paredes.
6: No, y Tagliafico cierra tarde por ese lado. Izquierdo. Oye, el centro es una maravilla, ¿eh?
7: Sí, un centro que no lo hemos contado. Un centro rasito por la banda derecha y llega, se estira con todo al Tamari y mete la punta de la bota. Ya digo, Paredes era el que estaba cerrando, no llega y 2-1. Bueno, pues primer gol que encaja Argentina, que ya se queda, ya no será una selección con portería cero. Mira, se quedan España y México.
5: Sí, mira, pues y está a punto de entrar Messi a resolver el partido, porque se complica la cosa. Venga, nos quedamos al cambio de Messi y ahora volvemos y analizamos el segundo de Austria.
7: Sí, va a entrar Messi y va a entrar también, si no me falla la vista, Thiago Almada en el campo. Por tanto, doble cambio en las filas de Lionel Scaloni, que le ha visto un poco las orejas al lobo. Y va a entrar el que resuelve los partidos. Argentina sigue moviendo el balón, atacando ahora por la persona de Giovanni Lo Celso, combinando ahora con Julián Álvarez. Julián Álvarez se viene hacia la media luna del área, se asocia por la derecha con Ezequiel Palacios, abre de nuevo para para Giuliano Simeone, de nuevo Palacios. Bueno, pues no lo ve claro y Argentina que retrasa de nuevo el balón. En este minuto ya 56 de encuentro, a la espera de que ingrese en el campo Lionel Messi.
5: Pues ahí está, preparado. Vaya gol, ha marcado el segundo. Kepa, Austria.
2: Sí, muy bien, Savitzer, llegando de segunda línea. Laimer, la verdad que lo hace muy bien en ese cuerpo a cuerpo y se lleva en ventaja el balón. Pone un balón atrás y la llegada de Savitzer, que al primer contacto realiza un buen remate lejos del alcance de Ben Bot.
5: Este Laimer juega en el Friburgo, ¿ves, no?
2: No, en el Bayern.
5: En el Bayern
2: de Múnich.
5: Eso es.
9: Sí, sí, es también.
2: Un jugador con mucho oficio, mucho trabajo, mucho recorrido, mucho... La verdad que a nivel colectivo creo que es un
8: jugador a destacar de los de los jugadores de Austria.
9: De los más importantes. Ojo, que quiere más goles Argelia Gatham dentro del área. Se lo acaba quedando Posch. El despeje, balón arriba. De momento se mantiene ese 2-1. Ha metido un buen gol Austria. Un golazo de Savitzer. Desde luego que el partido tiene mucho aquí en Kansas. Tiene buenos goles. Y ahora están buscando el balón arriba para que se lo quede Guiri, que se quiere enfrentar a Posch. El balón es bueno. Intentaba filtrar el balón a Ham. Y se lo vuelve a quedar Argelia, que ahora mismo estaría fuera del Mundial. Chaibi, el disparo desde lejísimos. Se acaba tocando en la defensa de Austria. Y ojo, que esta recuperación es buena. La tocó con la mano Gregoris. Cuando llevamos unos 13-15 minutos de la segunda parte. Argelia 1, Austria 2.
5: Y lo intenta Argentina, nada.
7: No, no, le pegó fatal a Nico Paz. Yo creo que lo único malo que ha hecho en todo lo que llevamos de encuentro, le pegó, se le quedó, no sé si también un poquito atrás, le pegó muy mal, muy desviado y tiene problemas. Creo que es Lo Celso.
0: Sí, pie, está no sé tendido, si es tobillo.
7: Sí, no sé si le han dado.
0: En
7: sí,
0: el izquierdo.
6: Sí, sí, sí, una sí, patadita ahí y era
7: sí,
6: de
7: yo
6: plural,
7: creo que ha habido un golpe, Yo creo que ha habido un golpe. Me ha quedado la jugada atrás porque estaba con el disparo de Nico Paz. Pero se ha hecho daño el futbolista del Betis, ¿eh? Vamos
0: no sé
7: a ver si
0: lo
7: puede continuar.
0: ¿Lo ha pisado o no, ¿eh?
6: Le ha despejado.
7: Esperemos que solo sea el golpe.
6: A ver, lo estamos viendo ahora. Le ha pisado.
7: No,
6: ha
7: ya
6: pisado.
7: Le queda atrás la cámara también.
5: También te digo una cosa, de haber algo es penalti, porque estaba en el área.
7: Sí, es que el árbitro yo creo que le están diciendo algo, lo están revisando al menos con el VAR, ¿eh? Porque no acaba de sacarse.
5: Es que lo que le está diciendo el banco va a cabrar a Lo Celso, es que se tiene que ir fuera.
9: Ojo a Aguar dentro del área, el balón atrás, ¡gol!
5: Si es que lo he dicho, Biscotto.
9: Riyad Mahrez, ¡qué jugada de Aguar! Yéndose en velocidad de Stefan Posch, pone el balón atrás y llega desde atrás Riyad Mahrez, que marca el segundo para Argelia. ¡Qué bonito, qué partido en Kansas! Argelia 2, Riyad Mahrez, Austria 2.
5: Ahora te pregunto, Kepa, que sale Messi al campo, Chisco.
7: Sale Messi ovacionado por la hinchada. Sustituirá a Lautaro Martínez. También entra Thiago Almada y escuchar cómo está reconociendo la entrada de Leo Messi.
5: Pues
7: como
5: ahí está.
7: Decíamos, entran Messi y Almada, se marchan Lo Celso y Lautaro.
5: Y ahora Nico Paz, mira, entra McAllister. Qué jugador,
7: sí,
5: Nico
7: y tercer
5: Paz.
7: Tercer cambio.
5: Qué jugador Nico Paz. Qué buen futbolista. Bueno, Kepa, el gol de Mahrez.
8: Qué bien lo ha hecho Aguar. O sea, tiene la capacidad de, en el regate con pierna derecha y llegar a línea de fondo y con pierna izquierda sacar un claro pase. Y bueno, la llegada de Mahrez. Mahrez ahí no te va a perdonar. Es un futbolista con mucha calidad en esa definición. Y bueno, es que quién diría, yo pensaba y hablaba antes del partido del posible Biscotto. Y bueno, pues vamos 2-2.
0: ¿En serio? ¿También te sumas tú a esta?
8: No, o sea, me sumé al inicio.
5: Claro, claro. ¿Qué hemos dicho todos?
8: Viendo el desarrollo del
0: encuentro... No me puedo creer,
8: encuentro,
0: o sea, no voy a creer. No voy a creer ya.
6: Es muy claro.
5: Bueno, si es un 3-3, lo pasamos por ahí.
0: No voy a hacer olvidarme de lo bonito que era el juego limpio y... es que esto, no, con vosotros no me puedo juntar. Al final me termino creyendo todo lo malo.
6: Malas influencias verdes.
0: Claro, hombre. Que Mahrez tiene una calidad, es el líder de esta selección, Kepa.
8: Sí, o sea, es cierto que bueno, ya no tiene las piernas y la capacidad de repetir esos esfuerzos como lo hacía anteriormente, pero en situaciones de juego reducido y de finalización y de calidad en ese último paso y en la finalización, pues Mahrez es un futbolista extraordinario.
9: Y se ha marchado Álava. Ha entrado al terreno de juego Kevin Danso, el futbolista del Tottenham. Yo lo que sí, este Aguar, 27 años, está ahora mismo en la Liga Saudí, pero es un jugador que en el Lyon tuvo muchos años y muy buenos. Kepa, no sé qué te parece a ti este Aguar.
8: Pues mira, yo lo tenía igual algo menos controlado, pero la acción, me baso en la acción que acabo de ver en este 2-2, la verdad que una acción de una calidad tremenda. O sea, en el 1-1 tiene la capacidad de sacarle con ese regate llevándoselo hacia afuera y luego la capacidad que tiene tras ese regate de poner
2: con pierna izquierda ese centro amarelo, la verdad que ha sido una acción de muchísima calidad.
9: Otro de esos jugadores que tiene arriba Argelia, lo que hemos estado comentando en la primera parte, con mucho talento, muchísimo y muy buen control de balón.
6: Este Nacho ya es conocido, ¿eh? Es que
9: sí, sí, sí.
6: Es un jugador de tuvo muy buenos años, nivel, claro. Sí.
2: Pues yo lo tenía algo perdido y la
6: bueno, porque
2: que...
5: se ha ido
0: parece que cuando las primeras ligas,
5: claro,
0: ¿no?
5: Cuando te vas, claro, a Arabia es como que desapareces.
9: Claro,
5: pero es salvo que... para el director de tu banco.
6: No, para ese aparece.
9: Le salta la alarma.
5: Bueno, a ver, mira, la tocaba Messi. Uy, qué entrada se acaba de llevar un jugador argentino, Chisco. Madre
7: sí,
5: mía,
7: McAllister se ha llevado. Ahora señala la falta. Kovács, cuando ha visto que no progresaba Argentina, se ha llevado McAllister una buena entrada. Vamos a ver si hay tarjeta. Sí, va a haber tarjeta del futbolista Jordano. Creo que es Al-Arab. El defensa de la selección jordana. Sí. Ha sido bastante, bastante absurda la entrada. Por cierto, en la realización del partido aquí en el marcador señalaba que se había ido Simeone. Simeone, ya te os digo yo que está en el campo. El que se ha marchado es Lo Celso.
5: Sí.
7: Y apuntamos esa tarjeta efectivamente a Al-Arab. Con una buena oportunidad visto, también a balón parado.
0: Hemos visto la repetición sí.
5: La entrada
0: es
5: feísima.
0: Es durita, ¿eh?
5: A ver, que va a sacar Messi una falta que ya sabéis que para él son penaltis.
7: Sí, muy centrada, yo creo que a unos 25 metros aproximadamente, pero muy centrada. Le separa un poquito de la media luna del área, bueno, como digo, y va a tener una buena
6: oportunidad. Para sí, Méndez sí, sí. Y para el portero, acuérdate,
5: sí.
6: con el gol de los
7: No
6: centros.
7: Sé si un pelín lejana, quizá.
6: Muy lejos.
7: Pero bueno.
6: Pero Messi.
7: Es Messi, efectivamente. Pues allá va Messi con la zurda, el 10, el genio. Allá va Messi, ¡fuera! Se marchó escorada a la derecha de la portería de Abul Aylá. Por tanto, ocasión marrada para el futbolista argentino. Bueno, se marchó un poco por encima del larguero. Pero bueno, nueva oportunidad para Argentina, que está tratando de cerrar el partido. Recordemos, con ese buen gol de Altamari en el 53, recortando distancias. Y 2-1 de momento para el combinado albiceleste.
5: Fijaos lo que va a ser para la selección de Cabo Verde, para el gran Bosiña.
0: Que su madre.
5: Que le meta un gol Leo Messi.
7: Bueno, pues 79 años entre los dos.
0: Eso lo valorará a posteriori.
5: Pero digo que es lo bonito, o sea, sí. Que lo bonito que tiene
0: jugar
5: mundial,
0: con
5: un
0: él,
5: mundial,
0: claro,
5: de 48 selecciones, son historias como estas.
0: Cuando le cuente a sus nietos, yo jugué en mundial con.
5: No, es que es.
0: Porque además lo tiene que hacer con esta voz, no lo puedo hacer con otra.
6: No, te lo estabas clavando.
5: Una cosa, espero que esté mejor, ¿eh? Espero que esté mejor a su edad. Porque...
0: Dios mío, qué mal. Qué mal. De pronto me da por interpretar.
6: Y ahora te lo cuento.
0: Qué
5: sí,
0: mal.
5: Sí. Bueno, pues 2-1.
0: No había conseguido convertir ahí en el papel, ¿no? Yo lo he intentado, pero no.
5: No, es que joder, bueno, que no sabemos.
6: La voz de Silvia ya me suena de hace 2 meses, lo creo.
5: Tocando la pelota del equipo argentino, que gana 2-1, y tocando la pelota del equipo austriaco, que está empatando a 2 con Argelia, Nacho.
9: Está jugando Grilis, que no es Grilis el inglés, es Grilis el austriaco. Balón para Mbuene, el lateral, que está haciendo un muy buen partido. Me está gustando este Mbuene. Grilis intentando buscar algún balón filtrado. Al final retrasa para el central, para Lienhard, y este para Danso. Danso tocan los centrales, no hay... ninguna opción de pase fácil, está bien replegadita Argelia. Ahora intenta Austria que salgan para tener espacios, porque Kepa, donde hemos visto más fútbol y donde hemos visto ocasiones, es cuando hay hueco, cuando hay espacio, porque los dos conjuntos tienen jugadores, como ahora por ejemplo Mbuene en la izquierda, y quiere marcharse de Belgali en Mbuene, va a ser córner. Kepa, lo que decía, en los espacios es donde están las ocasiones.
2: Sí, en el momento en el que ha habido algún desajuste y han tenido también dificultades algunos de los dos equipos en replegar y en correr hacia atrás, ha sido cuando ofensivamente hemos visto los mayores peligros y bueno, las situaciones de gol y de finalización, ¿no?
9: Vamos a ver el córner.
5: Dale.
9: Sí, buscando el tercero Austria, el centro de Savic era el punto de penalti. ¡Danso!
5: Cuidado.
9: No consiguió rematar entre los tres palos, se va fuera. De momento se mantiene ese Austria 2, Argelia 2.
5: ¿Y quién prefieres ahora, Kepa? ¿Austria o Argelia?
2: Pues ahora lo tengo claro. O sea, ahora lo tengo clarísimo. Yo prefiero Austria. Me parece un equipo más rígido.
5: Sí.
2: Sí que es cierto que mejor organizado que Argelia. Pero a mí Argelia es que no sé si será porque tengo en mente la eliminación también con su país vecino, con Marruecos, en Qatar, que tuvimos. Pero me parece además que Argelia es mucho más atrevida, mucho más dinámica.
5: Claro. Tiene mucho más talento.
2: Pero sí, Kepa, tiene más talento.
4: Pero Kepa, sí. Si la pregunta es, ¿qué selección es mejor, Argelia o Austria? Yo te digo Argelia. Pero si la pregunta es, ¿quién nos viene mejor? Yo no sé si nos viene mejor Argelia. Es que Austria, precisamente, los equipos
5: porque
4: son
5: Argelia
4: tan...
5: Argelia te va a dejar jugar,
4: claro,
5: a lo mejor, ¿no?
4: Bueno, sí. Y tal y como estamos, no sé.
2: Sí, por esa parte, es cierto que Austria es un equipo más organizado.
4: Claro,
2: eso
4: es que
2: sí,
4: eso nos viene eso fatal sí. A nosotros.
2: Pero no sé, pues será que tengo yo eso en la cabeza de Qatar y que no me quito a Marruecos y la eliminación que nos sí, hizo.
5: Te ha dejado golpeado, ¿eh?
2: No, bueno, pues porque creo que Argelia tiene pues muchas similitudes al país vecino en ese juego, que es que tiene más talento, que tiene más dinamismo. Pero bueno, también es cierto que, bueno, que pensándolo por otro lado, pues la parte esa de organizada de Austria, pues te puede generar situaciones también de generarle menos ofensivamente tú, ¿no?
5: ¿Tú quién prefieres, Onen?
6: Yo Austria, clarísimo. Clarísimo, quiero decir, a ver, los niveles son similares, pero yo sumo nuestra manera de jugar y es que a mí Argelia creo que nos viene peor. Porque ataca muy rápido, ataca muy bien. Y es lo que a nosotros nos puede complicar si tenemos un partido de estos que en ataque no estamos muy allá. Nosotros somos una selección que, a pesar de que los dos centrales para mí están siendo lo mejor de la selección, Kubasi y Laporte, pero dejamos mucho espacio y estos atacan muy rápido. A ustedes le cuesta un poquito más, tiene que elaborar un poquito más. Por eso creo que nos...
2: Totalmente. Y además, One, rápido y con calidad. Porque
6: claro,
2: situaciones
6: no,
2: de Aguar, de Chaibi, de Maza.
6: Y, claro, y nosotros, por nuestra manera de jugar, dejamos espacios, porque al final jugamos muy abiertos. Hay veces que nos vamos, tenemos mucha gente por delante de la pelota, que es nuestra virtud. Si es en eso no estás bien, que nos ha costado, de momento no estamos excesivamente lúcidos, o nos ha costado un poquito más de lo que estamos acostumbrados, tienes que estar muy bien en defensa. Es verdad que defendemos bien con línea adelantada, pero es que estos son rápidos y con calidad, lo que dice Kepa. Y por eso me prefiero a Austria. Yo quiero, tengo que elegir a Austria.
4: Lo que tengo claro es que lo que no quiero es un empate. Sean unos o los otros.
5: No, porque viene Corea.
4: No.
5: Nos toca Corea al final, verás.
6: Vamos un triangular.
4: No, porque lo que quiero es que pase Irán. Con el empate Irán se queda fuera. Y me apetece que Irán pase con lo que les están sufriendo. Y más en Estados Unidos.
5: Ahora me ha metido a Irán por medio. Ahora ya.
6: Entonces quiere, a ver, lo que quieres es que no pase Argelia.
5: Me va a explotar la cabeza al final, ¿eh?
4: Yo quiero que pase Irán. E Irán solo pasa si gana uno o el otro. Si empatan, Irán se queda fuera.
5: ¿Y las tarjetas?
4: Ya no
2: en todos los casos se queda Irán fuera.
4: Con el empate.
2: En caso de empate, eso es. En caso de empate no hay posibilidad de goles ni nada.
4: Si gana Austria, pasan Austria e Irán. Si gana Argelia...
5: Bueno,
4: si gana Argelia, pasa Argelia e Irán.
5: Nos metemos en los últimos cuartos, porque arranca el partido después de la pausa de hidratación. Mueve Argentina, Chesco.
7: Sí, y arranca además con un cambio. Ha entrado Valentín Barco, ahora sí, en sustitución de Giuliano Simeone. Por tanto, cuarta modificación en las filas de Argentina, que es la que está tocando en el centro del campo, buscando desequilibrar por la izquierda. Moviendo por ese perfil, ahora es Thiago Almada, uno de los que ha entrado en esta segunda parte, con tranquilidad, con paciencia, pero buscando sentenciar el partido. El equipo de Leo Scaloni, moviendo ahora de izquierda a derecha, es Palacios, tocando precisamente para Valentín Barco, que acaba de ingresar en el terreno de juego. No lo está teniendo demasiado claro Argentina en estos primeros instantes, después de la segunda pausa de hidratación.
5: Oye, me está preguntando un amigo, ¿no?, ya que te traslade, que si existe la posibilidad que si queda todo como está y le sacan una amarilla a Messi, que si meten a Italia en 16avos de final.
4: Escucha, esto es como el sketch de la empanadilla, que al final...
0: O sea, a mí te reconozco que yo ya
5: no,
0: estoy
5: además
0: completamente
5: es tarde.
0: Out.
5: Sí, porque es tarde,
0: no soy capaz de seguirte.
5: Estamos flojos.
0: Claro. Es que, Kepa, yo estoy... Me dice, si gana, no sé... Vale. Si gana no sé quién, vale. Pero ahora cuando ya lo he entendido empieza. Si empata lo...
10: Claro.
11: esto acaba con un gol del monstruo.
0: Ahí está. Ya Miguel Ángel ha pasado de sus cuentas y ya ha seguido con el partido y se le escucha de fondo. Y si pierde.
2: No, y vuelve el lío, Silvia, ¿no? Y
0: claro,
2: lío.
0: Ya me rindo, o sea, ya, escucha, ya
5: si,
0: me he rendido.
5: Y si vuelve a marcar Kepa de tijera.
4: Kepa que lo ha contado, además, según lo estaba contando, yo me lo estaba imaginando. Digo, estoy seguro de que según. Digo, porque además cuando golpeas un balón, pero sabes que va bien.
5: ¿Y tienes la foto, por lo menos? Claro. ¿Tienes una foto de ese gol?
2: Ojalá la tuviera. Pero era un partido de pretemporada, además.
11: Kepa, Méndez, o sea, ya te está quitando mérito.
5: No, que va.
11: De chilena, no de tijera.
5: No.
11: Que no es lo mismo.
5: Bueno, la tijera es completa y la chilena es medio de lado, ¿no?
0: A mí me parece que se dice... La media chilena, perdóname, yo sé que eso no la he hecho en mi vida. Tú sí, Kepa, yo no. Pero para mí una chilena es casi que el culmen de un delantero. O sea, me parece
11: la media chilena es lateral.
0: Sí, pero no, es que esa no me parece...
11: La chilena es de espaldas.
0: Perfecto, si es que, te insisto, si la me la sé. Esa me la sé, la de la clasificación.
11: Yo hice una
0: no,
11: en mi vida, la tiré fuera y tengo la espalda todavía desde ese día.
0: Claro, o sea, es que para mí la difícil realmente, Kepa, la chilena, porque la semi-chilena o la lateral...
11: Claro.
2: Sí, hombre, es mucho difícil, más sencilla, claro.
0: Es difícil, no digo que no, pero bueno.
2: Más sencilla porque la posición del cuerpo al tener esa parte.
0: Tienes referencia, ¿no?
2: Claro,
0: entiendo.
2: Es,
0: el suelo.
2: Es distinto. Y en la chilena, pues al final tienes que cogerla más frontal, es mucho más.
5: One las hacía más laterales, que era más de. Eran más cómodas.
11: Eso sí, yo tuve un compañero que era un fenómeno haciéndola a lo que Kepa, que era el Goyo Fonseca. ¿Te acuerdas del Goyo Fonseca?
5: Sí, un uruguayo, ¿no? Que tenías en Valladolid.
11: No,
5: era español.
11: Este es de la Seca, como Eusebio. Dos de la Seca, de un pueblo, claro, de la Seca. El Goyo Fonseca, que luego fue al Español Internacional, con Camacho creo que le llevó, es el que mejor he visto yo rematar. Y tiene golazos, ¿eh? Tiene un golazo aquí al Athletic Bilbao, me acuerdo, a Zubizarreta, espectacular, de chilena. Fue para verlo.
5: Muy bien, pues toca la pelota. Cuidado que viene Jordania, que va por el partido, Chisco, verás, te vuelves a casa, ¿eh? Sí. Que lo veo.
7: No, está. Hombre, no, porque...
11: Yo lo que quiero es que pase Irán.
7: Pues habrá que preguntarle a Corea. Bueno, pues Jordania se estaba animando.
5: Y no descartes que el Mallorca vuelva a primera también con todo esto, ¿eh?
0: Puede ser que la afecte.
7: Hombre, eso ya son palabras mayores.
0: ¿Y si rescatan a Italia? Pero, ¿qué?
5: Pues yo me acuerdo.
7: Lleva dos mundiales fuera.
5: Me acuerdo mucho de Italia, ¿eh? Parece que no.
2: Es, o sea, que un mundial sin Italia, Miguel Ángel, es descafeinado, ¿eh? Bueno, o sea,
7: y un mundial de 48 selecciones
0: sin Italia. A nosotros no nos motiva igual, ¿verdad?
5: Que son 48.
0: A los españoles no nos motiva igual.
5: Que son 48.
7: Es que son 48, es que perdió con Bosnia.
11: Sí. Tengo que ver. Es que tenía que ir de invitada, si no.
0: Mira, lo decía Iván Rakitic, ¿no? El otro día, Cisco, decía, y mira que yo me alegro por Bosnia y tal, y son amigos, pero es que Italia se quede fuera, yo entiendo que si para nosotros es importante, para los futbolistas que tienen allí referentes, además de amigos, es que es muy fuerte. Es que es muy fuerte, lo que pasa es que, bueno...
2: Es que una selección sería que tiene cuatro mundiales, o sea, que no esté en un mundial, pues la verdad que es cuanto menos llamativo.
0: No, y que veas que no termina por evolucionar, ¿no? Que ya las rachas ya se hacen muy largas. Generacionalmente pensábamos que esta podría ser otra, ¿no? Pero...
7: Pues hombre, hablando, con ese balón al interior del área, perdona, repele la defensa de Argentina, balón para el albiceleste.
11: No, hablando en serio, es malo para el fútbol, una selección como Italia, para mí, ¿eh? Es verdad que lo que pasa en el campo, pasa en el campo, pero son estas selecciones que te da la sensación de que no pueden faltar o no pueden estar fuera tanto tiempo, ¿no?
5: Ya, pero mira, tienen un problema serio, además, pero bueno, toca la pelota de nuevo Argentina buscando el tercero.
7: Sí, buscando el tercero que sentencia el partido. Es McAllister, por cierto, un nuevo cambio a las filas de Jordania. Entran Amer Yamous y se ha marchado Nizar Al-Razdan.
5: ¿Qué te parecen los cambios,
7: Sonet?
11: Bueno, cambios netamente ofensivos. Porque Yamous es un jugador que encara bien y que puede complicar.
5: Y que defiende mejor, ¿no?
11: Por cierto, la segunda parte de Argentina es horrorosa.
5: Sí, pero porque yo creo que están ya, Chisco... Están ya en la siguiente ronda.
7: Sí, yo supongo que ya entran en juego estos factores de que no te lesiones, que no te pase nada raro, que no te den un mal golpe. Bueno, Lo cierto es que yo creo que se han ido los tres mejores jugadores para mí del partido. Lo Chelso, Lautaro y Nico Paz han sido los tres primeros cambios. Y bueno, pues Argentina, lo que decimos, ¿no? Quiere acabar de sentenciar, pero no la acaba de conseguir. Y ojo Jordania, porque lo está intentando en ataque. Ahora ese balón es demasiado largo para que intentara llegar a él o al Lee Olwan, ya lo diré. Pero bueno, Jordania que está teniendo también su momentito con ese gol que cantábamos antes, ese 2-1, el primero que recibe la selección argentina. De momento, bueno, pues todo sigue más o menos igual, dominando el albiceleste, pero sin acabar de encontrar ni siquiera a Leo Messi, que tampoco es que esté teniendo mucha presencia en estos primeros minutos de la segunda parte para él.
9: ¿Y en Kansas, Nacho? Pues llevamos 7 minutos, que quienes más han tocado el balón han sido Bentaleb, Bensebaini, Aysa Mandi. Pases horizontales, ahora quien lo está haciendo es Austria. Lo que ha habido cuando hemos vuelto de la fuente han sido 3 cambios. Ha entrado Aynuri por Adham, se ha marchado Belgali, el autor del segundo golazo de Argelia, y ha entrado Belay, del primero, perdona, y ha entrado Samir Chergi, se ha marchado el delantero Amin Guri. Por cierto, Samir Chergi, que es un futbolista más defensivo. Así que cuando pues llegamos al minuto 80, se mantiene el 2-2 y no veo, Kepa, mucha intención de ataque de momento.
5: Kepa, aquí ya...
2: Hay un claro cambio en el que cuando ambos equipos no tienen el balón, el paso, o sea, la defensa organizada está muchísimo más cerca de su portería que anteriormente. Y eso pues te hace entender que, bueno, que una cosa es que se hayan tomado el partido como no biscoto anteriormente, pero cuando se acerca el final del partido, vas 2-2 y aseguras la clasificación que ambos equipos quieren.
5: Aguántame, Kepa, que hay falta peligrosa. Para Messi.
7: Sí, calcada la de hace unos instantes, pero es prácticamente la misma posición.
11: Esta es la buena, ¿no? Esta es la buena.
7: Sí, un poquito más. Yo creo que un par de metros más
11: centro,
7: cerca de la semilúnea.
11: Si le das a elegir a Messi, que le han hecho la falta a él, por cierto.
7: Pues sí, falta de Yamus, que acababa de entrar. Allá va Leo Messi, el 10 de Argentina, buscando su sexto gol en este Mundial. ¡Gol, gol, gol, gol, gol, gol, gol, gol, gol, gol, gol, gol, gol, gol!
5: ¡Qué barbaridad!
7: ¡Volvió a hacer la estatua Bulaila! Tiro raso, buscando la base del palo derecho. Anota Leo Messi. 6 goles ya en 3 partidos para el mejor del mundo. Marca Messi. Argentina 3, Jordania 1.
5: Pues esto es lo que tiene Leo Messi. Una falta que parece un penalti. Golpea. La verdad es que la barrera es un desastre y el portero todavía más. Pero oye, el tercero de Argentina, el sexto de Messi en el Mundial, ha marcado 3, 2 y 1 los 3 partidos de Argentina en la fase de grupos. Tremendo.
0: No sé si darle el mérito una vez más a Lionel Messi o culpar a la defensa del regalo.
11: Messi aprovecha.
7: Claro. Sí, es que no ve la barrera de Jordania, no ve.
4: Pero que vuelva a dar un paso
7: adelante.
4: Pero vuelve a dar un paso hacia un lado.
11: No, pero sí. Primero, ¿cómo coloca la barrera? La barrera está. Pero si no tapa nada.
7: Y
11: no
7: decía,
11: tapa
7: yo, lado decía, yo, decía yo One que buscaba el palo derecho, pero ha sido bastante centrado.
11: Lo que pasa es que ya
7: no le da tiempo a Bulaila a ver la pelota ya.
11: Puede ser uno de los peores goles de Messi de falta. Me sentí el golpeo. La barrera y el portero.
5: Sí, va a renunciar al gol seguramente ahora, ¿eh? Cuando acabe va a decir que no se lo suma.
11: Sí. No. Va a meter el séptimo.
5: Es el primer jugador de la historia que marca goles en 7 partidos consecutivos de los mundiales. Y espérate.
7: Ahí es nada.
5: Y espérate, sí, que va a ser.
7: Porque quedan todavía 10 minutos por delante. Mira,
5: ahí va Leo.
7: La
5: ahí
7: recoge
5: va Leo
7: precisamente el 10. Abriendo a la derecha para Valentín Barco. Buenos minutos también del futbolista argentino. Uy, que llena despejado esa pelota al Arab. El remate ahora que intentaba Thiago Almada. Se marcha afuera. Busca el cuarto Argentina. De momento partido sentenciado aquí en Dallas en el 81. Marcó Messi. Argentina 3, Jordania 1.
5: ¿Cómo va el rondo de Kansas?
9: Pues que no le quitan la pelota a Argelia. De momento pases, pero ninguna intención. Creo que esto es como en los partidos de baloncesto. Cuando el partido está acabado, sigue corriendo el crono, pero ya se están saludando los jugadores. Es la sensación que me da. Cuando estamos ya cerca del final, se mantiene el empate a 2. Y quien tiene ahora la pelota es Argelia en el centro del campo. Pero lo que comentamos, Miguel Ángel, sin ninguna intención, parece, bueno, aparentemente.
5: Lo que comentamos, ¿no? Que tú has estado diciendo al principio que de biscoto.
9: Espérate, que me equivoco. Aynuri, el balón atrás. No se hace con el control, Maza. Y lo acaba despejando Seibal. No, yo perdona, pero yo he estado diciendo que aquí pasaba lo que pasaba.
0: No, yo soy la única que cree todavía en las hadas y esas cosas.
9: Sí, sí, sí, era Silvia contra
0: nosotros.
9: Lo
0: asumo.
5: Y que Uruguay no iba a pegar.
0: Y que Uruguay no iba a pegar y que iban a ser profesionales.
11: Empate, claro, y Xavi sin tarjeta. Y Corea ya para casa. Eso estaba claro, desde las 4.
5: No lo pone muy fácil, One.
11: Claro, claro,
9: claro. Ahora recupera en una buena posición Argelia. Balón para Mares. Puede haber falta de Grealish, así es. Señala la falta. Pero de momento poco juego desde que hemos vuelto de la pausa de hidratación. Se mantiene el 2-2 con esto. Austria se enfrentaría a España el próximo jueves. Y Argelia estaría, sería entre las mejores terceras, sería la número 6. Con esos 4 puntos y diferencia de menos 2. Vamos a ver quién va a lanzar la falta. Está un poco lejos, Kepa. Yo creo que no se van a atrever, ¿no?, a disparar de forma directa.
2: Sí, la verdad que la distancia es amplia. Muy amplia, diría yo.
11: Bueno, si tú eras el portero Jordano, yo tiraba.
2: Si no, coloca la barrera no. Igual, ¿no?
9: A ver.
0: Como sea,
9: está Mares,
0: como
9: pues
0: sea,
9: igual sí, igual Mares se atreve. Vamos a ver, está lejísimo, vamos, sería. Ahí va Mares, la pelota para Bentaleb buscando el centro para que llegue Chergi. Estaba en fuera de juego. Va a ser puerta para Austria. Cuando queda nada, unos 7 minutos para llegar al descuento.
5: Sí. Estamos en el 83.
9: Eso es, 7 minutos para llegar al descuento. Austria 2, Argelia 2.
5: Y 1-3 gana la selección argentina. La gente está de fiesta en Dallas, Cisco.
7: Absolutamente, porque lo que esperan es ver a Messi, lo que esperan es verle marcar y se han producido las dos cosas, así que fiesta absoluta aquí en la hinchada argentina. Ojo a Jordania, atacando precisamente por la derecha, pedían fuera de juego los defensas argentinos. Ahora es derribado el central de Argentina. Por cierto, ha entrado José Manuel López, el central del Palmeiras, se ha marchado Julián Álvarez. Por tanto, también minutitos también para repartir entre los futbolistas que ni siquiera habían debutado, como es el caso del central del Palmeiras. Pues 70.649 personas.
5: No sé si Julián anda tocado o no todavía, pero bueno, ha jugado prácticamente todo el partido completo. No ha tenido una,
7: No, no, no, no, no.
11: Es que está, pero además desconocido, lo poco que participa.
5: Bueno, yo entiendo también que anda...
11: Con todo sí. Esto también, ¿no? Un poco despistado,
7: descentrado.
11: Eso es.
5: Ayer me estuvieron diciendo que había un rumor que apunta que el Atlético de Madrid lo que le había trasladado, tratando de buscar algún tipo de explicación en su representante, en Fernando Hidalgo, lo que le han hecho llegar es una especie de ultimátum. Le han recordado las fechas, las distintas fechas alternativas para... Claro, el Atlético de Madrid está planificando la temporada. Claro, como tiene a media selección argentina, le han dicho, en el caso en que Argentina caiga antes de semis, tal día hay que estar aquí. En el caso en que se meta semis o final, como la Liga le aplazaría el primer partido, le han recordado a él, como al resto de futbolistas que están con la selección argentina, Julián, Almada y compañía, la fecha a la que tiene que venir. Es decir, lo que le están marcando es, con total naturalidad...
0: Usted tiene que volver a casa.
5: Tú tienes que venir aquí. O sea, que le ha mandado el WhatsApp ese con los planes alternativos, los tienen.
0: Bueno, es lo normal dentro de lo lógico, que ocurre, claro.
5: Hay córner para la selección de Argentina, vamos,
7: sí. Sí, con ese disparo de José Manuel López que tocó precisamente en esa nadada en el capitán de Jordania. Será, por tanto, el tercer córner en lo que llevamos de encuentro. Solo tres córners ha botado Argentina. Pues lo va a sacar Leo Messi, que le dice a Barco que todavía no le acompañe. Ahora el árbitro le señala que espere porque sí. Está conversando con Otamendi.
5: Sí, puede ser raro que tengas que ir a darle un poco el toque a Otamendi en un córner, ¿eh? Sí.
7: Allá va el córner, buscaba McAllister, ha caído un jugador jordano, será de nuevo saque de esquina para Argentina al cuarto.
5: ¿Y por qué crees que ha caído?
11: Casi seguro que es el que marcaba Otamendi. Qué pinta,
5: Madre mía.
7: Pues allá va de nuevo Leo Messi.
5: Vaya ventilador.
11: Y entra de verdad, va de verdad, va de verdad.
7: Pues otro córner, buscaba de nuevo McAllister el remate, córner nuevamente para la selección de Argentina, el tercero consecutivo que va a sacar Leo Messi. que ya está un poco desesperado el hombre, diciendo a ver si puedo salir de... del banderín de córner. Lo saca en corto esta vez Messi, no tiene demasiadas opciones. Juega hacia el centro del campo, viene a recoger la pelota ahora Ezequiel Palacios. Cuidado que Dibu Martínez estaba un pelín adelantado, tuvo que recolocarse para llegar a esa pelota sin problemas. Es ahora Leandro Paredes combinando con Valentín Barco por la derecha. Que bien ha visto ahora Barco a su compañero, le estaba asistiendo ahora de nuevo para intentar regresar José Manuel López. Y es una falta en la que no sé si se ha hecho daño también el Jordano al golpear a Valentín Barco, sí. Está echándole un poquito de teatrillo, sí, para no ver la tarjeta.
5: Clarísima.
7: Pero bueno, se ha recuperado ya Valentín Barco y el futbolista Jordano que sigue, Abu Dajab, sigue
0: ha tocado balón,
7: bastante, bastante dolorido. Sí. 705 o sea, pases de Argentina,
0: daño, ¿eh? Sí, pero...
7: 227 de Jordania.
11: Eso se hace falta clara, pero
0: se ha llevado la mano al muslo, yo no sé si... Sí.
7: No, no, se ha hecho daño seguro porque, bueno, porque va perdiendo 3-1 y porque siendo central está todavía ahí. Se ha hecho bastante daño, de hecho, ¿eh?
5: Sí,
7: a ver si podemos ver la repetición de la jugada, pero se ha hecho bastante daño.
5: Porque le coge ahí un poco de lado. Bueno, pues aprovechamos en Kansas, sí. Nacho.
9: Pues nada, aquí se mantiene el rondo cuando estamos llegando ya a los minutos finales. Lo que estaba mirando precisamente ahora es Argelia, que le tocaría medirse a Suiza en la madrugada del 3 al 4 de julio. Pero las dos selecciones ahora mismo están clasificadas. Hay que recordar que Argelia solo ha pasado una vez de grupos. Fue en Brasil 2014, llegó a octavos de final. Fue la sexta selección africana en lograrlo. Y ahora, pues bueno, estaría otra vez en la siguiente fase. No estuvo, eso sí, en el Mundial de Qatar y tampoco estuvo en Rusia 2018.
5: Ya, o sea, que tendríamos completo el cuadro, ¿eh? Porque esto yo creo que mucho no va a cambiar. Al pobre Jordano lo van a tener que sacar.
7: Sí, sí, sí. Abu Dajab se marcha.
5: Yo creo que tiene un problema.
7: Se va para la...
5: Yo creo que tiene un problema en la cadera, sí. Yo creo que es en la cadera donde el aductor. Sí. Bueno, pues Sudáfrica-Canadá mañana domingo. El lunes tenemos 7 de la tarde Brasil-Japón, 10 y media de la noche Alemania-Paraguay, 3 de la mañana Holanda-Marruecos. El martes otros 3 partidos, Costa de Marfil-Noruega, Francia-Suecia y México frente a Ecuador. El miércoles Inglaterra, espérate que se me ha movido, Inglaterra-República Democrática del Congo, Bélgica-Senegal y Estados Unidos-Bosnia. El jueves, esto hay que apuntarlo, 9 de la noche en Los Ángeles, España, Austria. A la 1, Portugal, Croacia. A las 5 de la mañana, Suiza, Argelia. Partidito bueno ese, ¿eh?
0: ¿A las 5?
5: 5 de la mañana, porque es en Vancouver. No, creo, no creo que lo... No, lo da Juan Ramón Lucas, ese partido. Y el viernes, 8 de la
0: ¿cómo
5: tarde...
0: ¿Cómo te viene, Kepa? ¿Cómo te viene ese de las 5 de la mañana, Juan Ramón?
2: Yo estoy fresco, ¿eh? De momento estoy fresco.
0: No lo dudo yo.
5: No, pero Kepa de aquí se va a cerrar unas rutinas. Sí.
9: Kepa, esta segunda parte, cuarto.
2: Estoy fresco, pero después de la segunda
7: la
2: pausa de
7: hidratación, Argentina.
2: Si esto fuera balonmano, hubieran pitado juego pasivo.
5: Pasividad,
2: desde hace tiempo.
5: Sí, sí, sí, sí. Bueno, pues repito, el viernes concluimos Australia-Egipto, a las 12 de la noche Argentina-Cabo Verde. Y el último partido de 16avos será a las 3 y media de la madrugada del viernes al sábado, Colombia frente a la selección de Ghana. Y luego arranca todo a toda velocidad. Es decir, el sábado ya tendríamos 2 partidos de cuartos, 2 el domingo, 2 el lunes, que volvería a repetir a España si todo va bien. Y habría otros 2 partidos el martes, 7 de julio. Pues de esto octavos, ya va, ¿no? Coge velocidad, ¿perdón?
11: De octavos. Es que son muchas selecciones.
5: Sí,
7: demasiadas.
5: Y muchos partidos.
7: Bueno, pues
0: no se estaréis quejando, ¿no?
11: No, no.
0: O sea, después de haber pasado el Tourmalet.
11: Solo de
0: oírle
11: a Méndez decirlo, me he cansado.
0: yo cuando le has propuesto lo de las rutinas a Kepa, ahí ya he tocado suelo.
11: Yo también voy a hacer rutina al baño y a la cama. Vamos, la rutina me...
0: Son dos recorridos muy recomendables.
11: Y porque están al lado, si no, no voy a ir.
0: ¿Dónde estamos ya?
7: Bueno, pues
5: sí, lo que vamos a ir es haciendo resumen. Sí. Aquí estamos ya en el tiempo añadido. casi que te voy a pedir las notas, Chisco.
7: Sí, a ver, yo le doy el 5 a los Chelsea. Me parece el jugador más activo, con ese gol también que habría el marcador. Luego a Messi por el golazo que ha metido, el 4. Lautaro también ha estado muy activo y ha convertido el penalti. Y luego pues el gol, lo que ha significado para Jordania, ¿no? Altamari y Nico Paz. Me hubiera gustado dar una puntuación un poco más alta, pero bueno, al final se queda en ese 1. También muy buen partido para el futbolista del Como.
5: Muy bien, Nacho, tú las notas, ¿las vas avanzando?
9: Sí, claro que sí. Pues mira, el 5 se lo voy a dar a War. El 4 a Belgali por ese golazo que ha marcado.
5: Sí, es verdad que me ha tenido un golazo.
9: Un golazo. El 3 a Savitzer, porque también ha metido un muy buen gol. El 2 a Maza, porque me ha parecido que ha tenido muy buena actitud y ha faltado un último pase. Y el 1 a Laimer, por la asistencia también al gol de Savitzer. Y por cierto, un detalle, Miguel Ángel, porque tiene Petkovic ahí a un jugador. A ver si llega. Espérate, cuidado, el pase para Mares. ¡Gol! Han hecho la goma, han hecho la goma. No han querido atacar hasta que en el último minuto, en el último segundo, el pase de Maza para Riyad Mahrez se queda fuera del Mundial Austria. En el último segundo, el gol de Argelia para poner el 3-2. No se ha atacado en 15 minutos. Estaban todos pensando en los 16avos. Y Riyad Mahrez manda a casa a Austria. Argelia 3, Austria 2.
5: Y ahora mismo entra Irán. Al final entra Irán en el grupo.
4: Gijón vengado. El biscotto de Austria y Alemania que dejó fuera Argelia en el 82. Argelia se la acaba de cobrar contra Austria.
9: Pues vaya pase de Aouar.
5: Ahora sería Suiza-Irán. Y nosotros jugaríamos ante la selección de Argelia, que era con lo que no contábamos hasta hace un momento. Bueno, voy a empezar a despedir.
0: Yo creo otra vez en las hadas. No, porque me estáis dando fuerte y flojo. Pues yo bueno, creo otra vez en las hadas.
5: A ver, Kepa, ¿qué te ha parecido?
2: Pues sorpresón, porque no había intención, por lo menos aparente intención, en el juego de Argelia, que llevaba ya desde la segunda pausa de hidratación haciendo un juego horizontal, sin ninguna intención de la búsqueda de la portería rival. Pero desde luego, en una acción donde participan dos jugadores.
9: A ver, Austria, arriba la ha tenido Austria. Claro, ahora se van arriba, pero creo que va a dormir aquí, va a acabar aquí el partido. Kepa, perdona.
2: Sí, nada, decía que donde participan Aouar y Mahrez, dos futbolistas con tanta calidad, pues puede suceder este tipo de cosas. Y bueno, pues yo hubiera preferido enfrentarme a Austria antes que a Argelia. Pero pues, bueno, pues está claro que España es superior a Argelia, esperemos demostrarlo.
5: Cambian dos enfrentamientos. España será contra Argelia e Irán será contra la selección de Suiza. Vamos a empezar a recoger. Yo os voy a empezar a decir adiós.
7: Final
5: porque
7: en Dallas.
5: Es que llega Juan Ramón Final. Lucas. Se acaba el partido, Chisco.
7: Se acaba el partido en Dallas. ¡Oh, victoria!
5: Bueno, me digas.
9: Es una locura, es una locura. Gol de Austria, gol, gol, gol, gol, gol, gol, gol, gol, gol. Estaban fuera del Mundial, pero acaban de meterse. Esto no va a ser la revancha al final, Juanma.
5: No, no.
9: Marca el tercero, Austria. Austria 3, Argelia 3. No sé si decirlo, pero Austria será el rival de España.
5: Bueno, es un biscotto. Un poco, es un poco trabajado, es un biscotto, o sea, trabajado.
0: Lo que vosotros sí digáis.
5: Yo creo que vamos a acabar así ya. Repito, vamos a llegar a las 6 de la mañana. Kepa, te mando un abrazo grande. Gracias por haber trasnochado con nosotros.
2: Un abrazo a todos.
5: Onésimo, lo mismo te digo. ¿Cómo hemos clavado el biscotto?
11: Buenas noches.
0: Adiós.
11: Era un 3-3, claro.
0: Sí, sí. Vaya. Anda.
5: Bueno, pues Austria ha estado 2 minutos de los 3 últimos minutos de el tercer partido fuera del Mundial, pero ese gol le ha vuelto a meter y será nuestro rival el próximo jueves en la ronda de 16avos de final de este Campeonato del Mundo. Chisco Díaz, un abrazo.
7: Hasta luego.
5: Nacho Gómez, otro abrazo.
9: Adiós.
5: Silvia Verde, a dormir.
0: Venga, vámonos.
5: Noya, a dormir.
4: Viva Corea.
5: Nos vamos. Corea, lamentablemente, ha pasado de tener opciones de ganar el Mundial a...
0: De repente
5: se ha ido. Nos vamos. Gracias por habernos acompañado desde las 8... Desde las... No, desde las 10.
4: Bien,
5: desde las 10:30 de la noche, en esta larga noche de Mundial. se acaba la liga y la fase de grupos. Apuntad, próximo jueves 9 de la noche en Los Ángeles nos jugamos la primera eliminatoria frente a la selección de Argelia. Enseguida toda la información en Radio Nacional de España. Yo diciendo que viene Lucas y mañana es domingo.
0: Austria,
5: ¿qué he dicho?
0: Austria,
5: que
0: nos
5: jugamos
0: Austria.
5: Austria, ¿no? Austria, Austria. Jugamos contra Austria y no viene Lucas porque Lucas estará en su casa durmiendo el hombre.
4: Hasta luego, Lucas.
5: Porque hoy es sábado, aunque ya para vosotros es domingo. No digo nada más. Adiós, mañana venimos. Adiós.

0: Nivel de gravedad a índice de gravedad potencial 2 por la amenaza a varias poblaciones de la zona.
1: El fuego provocado por un rayo el pasado 24 de junio mantiene en alerta máxima a los servicios de emergencia. 16 medios de extinción permanecen trabajando durante la noche para evitar nuevos rebrotes y frenar el avance de las llamas. Mientras, los incendios de Vega de Valcarce y San Vicente continúan estabilizados. El de Congosto sigue nivel 1 de gravedad, aunque presenta una evolución favorable.
0: Por otro lado, continúan las labores de extinción del incendio de Ezcabarte, en Navarra, con una mejoría en las condiciones gracias a las lluvias caídas la tarde de ayer. Aunque el viento ha provocado algunos rebrotes, las precipitaciones han favorecido el trabajo de los bomberos. No obstante, el alcance real de la lluvia sobre el incendio no podrá evaluarse hasta que amanezca, cuando está previsto un vuelo de reconocimiento.
1: Durante la noche han seguido trabajando efectivos de varios parques de bomberos de la comunidad. El fuego ha afectado ya a más de 400 hectáreas y en las primeras horas obligó al desalojo de tres localidades cuyos vecinos ya han podido regresar a sus casas.
0: Continúan las labores de rescate en Venezuela tras los terremotos que han sacudido el país en los últimos días.
2: ¡Encontramos a alguien! ¡Aquí!
3: ¡Ya la encontramos!
0: Equipos de búsqueda y rescate también de Estados Unidos han rescatado con vida a un bebé de los escombros de un edificio que ha colapsado tras el doble terremoto que ha afectado a Venezuela, según ha informado la embajada estadounidense. La legación ha señalado que la esperanza ha perdurado y ha destacado que cada vida salvada ha sido una victoria.
1: En las labores de emergencia, el equipo ERICAM de la Comunidad de Madrid ha encontrado a una persona mayor y a sus dos nietos entre los escombros. Además, la Unidad Militar de Emergencias de España ha rescatado a otro superviviente en la misma zona afectada. Las autoridades venezolanas han confirmado que han fallecido 1.430 personas, mientras que más de 3.200 han resultado heridas y miles de familias han quedado damnificadas. En total, más de 1.600 rescatistas internacionales han participado en las labores de búsqueda junto a miles de voluntarios locales que han seguido trabajando en las zonas afectadas.
0: De hecho, más de una veintena de países han enviado ayuda a Venezuela, entre ellos España. La tarde de este sábado ha partido desde Madrid un segundo contingente de cooperación formado por más de 60 especialistas en emergencias.
1: Poco después de las 8 de la tarde despegaba el avión con destino a la ciudad venezolana de Valencia. A bordo viajan bomberos, rescatistas, arquitectos y guías caninos de 6 comunidades autónomas, además de 6 miembros de la UME y técnicos de Naciones Unidas. El dispositivo de transporte también 9 perros de rescate y varias toneladas de ayuda humanitaria. Sobre el terreno, los equipos españoles ya han logrado sus primeros rescates, entre ellos el de una mujer que permaneció 72 horas atrapada bajo los escombros en La Guaira. Mientras tanto, continúan las muestras de solidaridad en España, donde parroquias y centros comerciales recogen material para los afectados. La ONU ha desplegado 3 hospitales de campaña y ya son 16 los países con equipos de rescate operando en Venezuela.
4: Más que todo para bebés, pañales, comida y cosas para ayudar también a curar, alcohol, agua oxigenada.
5: Nosotros hemos traído insumos médicos, hemos traído ropa, hemos traído comida.
6: Productos de higiene personal, compresas, pañales, toallitas húmedas y también algo de comida enlatada sobre todo.
0: Vamos con la información deportiva. Mundial de Fútbol, la fase de grupos ya se ha acabado. Conocemos todos los cruces de 16avos de final. España jugará finalmente contra Austria. Y además Messi sigue haciendo historia en los mundiales. Fran Espín, buenos días.
7: Buenos días. Ponemos punto final a 2 semanas con partidos de la fase de grupos. Los encuentros del grupo J han finalizado. Austria 3, Argelia 3, ambas selecciones se clasifican. Y Argentina 3, Jordania 1. Messi ha vuelto a marcar, se convierte en el primer jugador que anota en 7 partidos seguidos en la Copa del Mundo.
8: El 10 de Argentina buscando su 6º gol en este mundial. ¡Gol, gol, gol, gol, gol, gol, gol, gol, gol, gol, gol, gol, gol, gol!
7: La albiceleste jugará contra Cabo Verde. En cuanto al resto de cruces, destacamos el Alemania-Paraguay y Francia-Suecia. Los ganadores de estos partidos se enfrentarían en octavos. También, como cuentas, España contra Austria. Si nuestra selección gana, jugaría contra el vencedor del Portugal-Croacia. También hay otras eliminatorias interesantes, como el Países Bajos-Marruecos, Brasil contra Japón o el Sudáfrica-Canadá, que se disputa esta noche a las 9 y que contaremos en Tablero Deportivo.
0: Más información a partir de las 7, las 6 en Canarias.
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0: Buenos días, bienvenidos al Tiempo de las Personas Mayores en Radio Nacional de España. Este domingo les tenemos preparado un programa muy especial en el que vamos a tener dos celebraciones. Por un lado, los 50 años del Instituto Ginés de los Ríos de Alcobendas en Madrid y por otro, el aniversario también del Cuarteto Aguilar, una formación musical que sin duda les va a sorprender. Además, como siempre, las palabras mayores y las radiofonías de Ana Vega Toscano. 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Todo de aquí a las 7 de la mañana. Les habrá encantado, como siempre, Juan Fernández Vegue.
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0: Pues saludamos ya a nuestros invitados. Carmen Moya, buenos días.
1: Buenos días.
0: Directora del Instituto Ginés de los Ríos de Alcobendas. Jorge Mateos. Buenos días, Jorge.
2: ¿Qué tal?
0: Antiguo jefe de estudios.
2: Sí.
0: Y ahora escritor de unos libros conmemorativos de los que vamos a hablar enseguida. Asunción Moreno, buenos días, Asunción.
3: Buenos días.
0: Antigua profesora, también estuvo en Junto a Pasapaso hace unos meses. Carmen Yunta, buenos días, Carmen.
4: Hola, buenos días.
0: Profesora también y coordinadora del proyecto Podcast Intergeneracional, Iciar Jiménez Berrón.
5: Hola, muy buenas. ¿Cuánta gente? ¡Qué gustazo!
0: ¿Verdad? Pues no hemos terminado, porque en unos minutos hablaremos con Carmen Benítez, nueva profesora del instituto y además es del Grupo de Coordinación Comunidad Giner, y Eric Sánchez, que es alumno también del instituto y nos va a hablar de su podcast. Y por otro lado, lado musical del programa, tenemos al Cuarteto Aguilar con su director Antonio Navarro. Buenos días, Antonio. ¿Qué tal? Luego saludamos también al resto de los componentes, Esther Casado, Luis Miguel Lara y Pilar Barón Martínez. Bueno, ya hemos terminado, decías, de presentación.
5: ¡Madre mía, qué de gente! ¡Qué maravilla!
0: Bueno, y nos acompaña otro grupo de profesores y alumnos del instituto. Muchas gracias por venir también, que están allí sentados en la lejanía. Pues vamos al lío. A ver, Carmen Moya, enhorabuena por ese cincuentenario, lo primero.
3: Muchas gracias. Estamos de celebración todo el año.
0: Todo el año. Vale, yo iba a hacer mención al mes de abril, porque ahí concentrasteis un poco, ¿verdad? Toda la celebración, incluida una obra de teatro. Eso es muy interesante.
3: Incluida, sobre la vida de Giner, que ha hecho el Departamento de Lengua y da a conocer a los alumnos lo que supuso Giner de los Ríos en su época y lo adelantado y lo innovador que fue en su tiempo. Tenemos mucho que aprender.
0: Fue un día de Giner en el Giner, ¿no?
3: Efectivamente, la Semana Cultural la dedicamos a regalarnos la memoria de Giner, recuperar todo lo que se ha hecho en el centro, ponerlo en valor y nosotros también, hacer una fiesta para nosotros.
0: ¿Y qué tal fue ese día?
3: Fenomenal, la ayudaron todos los departamentos, el AMPA, ha sido una celebración entrañable, no hemos querido hacer grandes eventos, eran para disfrutarlos. Y la jornada transcurrió con nuestro desayuno multicultural, un partido de profes alumnos fenomenal. Una de las clases, un segundo F, de las clases que normalmente no destacan. O sea que fue más contentos que los de Ecuador ayer.
0: Estaba. O sea que ganó los alumnos.
3: Ganaron los alumnos, bueno. Y un grupo que destacó, lo celebró a lo grande.
0: Vale. Y bueno, y además han participado institutos que también se denomina Giner, de otras comunidades. Eso también es muy interesante.
3: Es un proyecto del Ministerio de Escuelas Agrupadas que lo solicitamos el año pasado y nos ha permitido hermanarnos con el IES Giner de Motril, y estamos también ese día nos acompañó también el IES Giner de León. Coincidían con que era el día del libro, tenían día libre y vinieron a compartir con nosotros ese día. Y no te puedes imaginar la de cosas en común que tenemos, ¿eh? O sea, que para nosotros ha sido un refuerzo positivo de mantener el espíritu Giner, aunque estemos en diferentes comunidades.
0: Pues te voy a hacer la misma pregunta que le voy a hacer a Jorge ahora en un ratito. ¿Qué es lo que diferencia al Instituto Giner de los Ríos?
3: Nos diferencia la gran diversidad que tenemos, el buscar siempre una oportunidad para cada chaval y el afán transformador que tenemos, siempre buscando nuevos proyectos de internacionalización, de darles oportunidades de intercambios, el teatro, el abrir puertas para que nuestros alumnos destaquen en lo que ellos, para lo que ellos están preparados.
0: Muy bien. A ver, Jorge. Buenos días de nuevo.
2: Hola.
0: Antiguo jefe de estudios, escritor de los libros Francisco Giner de los Ríos y 50 años del Instituto Francisco Giner de los Ríos. Ya sabes que en la radio hay que sintetizar.
2: Sí.
0: Porque ahí hay mucha información en esos dos libros, pero tenemos que ir un poco al grano. A ver, de forma breve, ¿por qué fue tan importante la figura de Francisco Giner de los Ríos en la historia pedagógica del país?
2: Yo creo que es un referente absolutamente primordial, vamos, a ver, yo creo que hay un antes y un después de Giner de los Ríos en el mundo de la educación, ¿eh? La idea, los métodos, los personajes de los que se rodeó Giner de los Ríos, la innovación, el intentar meterse un poco en esa sociedad turbulenta que había, de un paso adelante, dos atrás, una educación confusa, bueno, una instrucción más que una educación, ¿no? Entonces yo creo que Giner de los Ríos fue absolutamente fundamental después, Y bueno, ahora, aunque parezca así un poco, yo creo que Ginés de los Ríos, 150 años después, está de plena actualidad. O sea, nos sorprendemos de cosas que estamos haciendo ahora. Dice, no, vamos a ver, si esto ya lo pensó este señor hace 150 años.
0: Y en cuanto al instituto, ¿cómo han sido estos 50 años? Porque yo estoy seguro de que ha tenido una historia especial, ¿no? Porque en este instituto se mueven muchas cosas.
2: Sí, bueno, el principio pues nació el instituto poco menos que en las afueras, ¿no? Porque Alcobendas ha ido creciendo. Actualmente se han ido poniendo un edificio, otro y otro. Se ha ido conjuntando todo eso para dar lo que es ahora el Ginés de los Ríos, ¿no? Como una especie de campus con sus jardines y todas sus instalaciones. Y luego, pues, la variedad, como ha dicho Carmen, la multiculturalidad, lo que se puede aprender uno de otro, eso me parece a mí un valor absolutamente fundamental de este instituto.
0: Bueno, y a lo mejor nuestros oyentes dirán, ¿por qué en Juntos Paso a Paso estamos cada X tiempo hablando de este instituto? Entre otras cosas es porque tienen muchas actividades intergeneracionales, que es lo que nos interesa a nosotros, ¿no? La relación entre jóvenes y personas mayores. Vamos a hablar después de ese capítulo de la actividad intergeneracional con la radio, que es nuestro proyecto de podcast, pero no sé si hay algún otro también relacionado con los mayores que se pueda destacar de estas 50 años de historia del instituto.
2: Claro, en 50 años han pasado muchísimas personas. Hay gente que quizá ha tirado media vida en el Giner, que ha ido aportando todo, incluso gente que después sigue vinculada al Giner de alguna manera, ¿no? Porque es que el Giner te deja huella. Entonces eso yo creo que es muy importante. No es un sitio de paso, es un sitio que te marca. Entonces tienes que volver al Giner, aunque hayas salido.
0: Uh-huh. Carmen, como directora, supongo que estarás de acuerdo en que ¿ha sido un instituto pionero o lo ha intentado ser?
3: Ha sido pionero. Incorporamos el alemán hace 20 años, el bachillerato de artes de los primeros. Ha ido abriendo puertas. Tenemos una segunda oportunidad para los alumnos de nocturno que recuperan, pueden tener la posibilidad de obtener sus títulos. O sea, es un instituto con una oferta única y con un trato de verdad exquisito que cuidamos, aunque seamos muchos, intentamos cuidarnos unos a otros.
0: Genial, pero vamos a seguir en Juntos Paso a Paso, Radio Nacional de España.

0: Antonio Navarro, buenos días de nuevo.
1: Buenos días.
0: Hay que subir un poquito el micro. A ver, ahora.
1: Hola, buenos días.
0: Ahora un poco mejor. Qué bonita es la oración del torero, ¿verdad?
1: Pues sí. Además de ser una prueba que fue escrita por Joaquín Turina en 1925 para el primitivo cuarteto Aguilar, tenemos el orgullo de ser la primera obra quizás original para estos instrumentos. Uh-huh. Y está inspirada pues en la música de la que rodea a todo el espectáculo taurino.
0: Muy bien, pues vamos ya con la parte musical del programa, con el Cuarteto Aguilar, que casi duplica en historia el Instituto Giner. Bueno, sí que duplica, ¿no? Porque estamos ya 100...
1: Sí, ellos se forman básicamente en 1924, digamos.
0: Bueno, pues entonces ya han pasado los 100 años.
1: Sí.
0: Por cierto, en el mundo de la púa hay que mencionar también a la orquesta Roberto Grandío, porque sí. Vosotros, dos de vosotros, sí, pertenecíais a...
1: Fuimos alumnos de Roberto y formamos la orquesta de la duda de Roberto Grandío. Un orgullo. Uh-huh.
0: Vale, a ver, explícame un poco el tipo de repertorio que vosotros interpretáis, porque muchas personas pueden pensar, bueno, pues para instrumentos de púa, que son los que tenéis vosotros, laúdes, pues a lo mejor no hay suficiente repertorio.
1: Sí, bueno, en realidad el cuarteto, ellos, los hermanos Aguilar, se dedicaron sobre todo a buscar música que o compositores de la época les compusieran o transcribieran alguna de sus obras, por desde Turina, Falla, María Rodrigo, y luego cuando ellos se fueron al exilio o hicieron sus conciertos por toda Europa y América, pues también un montón de autores americanos compusieron para ellos, ¿no? Stravinsky, bueno, varios compositores americanos. Y bueno, entonces nuestro programa, digamos, se puede hacer o un grupo de llamadas obras de la generación del 27, Joaquín Turina, también música del siglo XX, y nosotros lo que hacemos es continuar la labor que hizo el Cuarteto de Aguilar y también hemos conseguido algunas obras originales de compositores actuales, pues José Luis Turina, Tomás Marco, bueno, un montón de ellos, ¿vale?
0: Muy bien. Y vais a seguir adelante con numerosos conciertos, entiendo. Tenéis una actividad periódica.
1: Depende la demanda que hay. Acabamos de hacer este año pasado un concierto precisamente homenaje a Joaquín Turina en Sevilla. Y ahora tenemos otros proyectos de Jerez y también sacar un disco.
0: Muy bien. Cuando saquéis ese disco, nos avisáis.
1: No te preocupes.
0: Una cosa: ¿alguno de los instrumentos que vais a utilizar tiene más de 100 años, si no me equivoco?
1: Sí. Este que tengo yo es una bandurria que se hizo en 1922. Ajá. Y perteneció precisamente a uno del Cuarteto Aguilar.
0: Muy bien. ¿Es el único instrumento?
1: No, también está el laudón, que es de 1928, que tiene Manuel de Falla una foto con él, y también este instrumento que es un contralto, un audete, que es de 1929. Y luego el Bilucat es también de la misma familia, porque es un, digamos, el mismo luthier, pero no fuera de los hermanos Aguilar, se perdió ese.
0: Uh-huh. Bueno, son instrumentos fantásticos, entonces, con un valor impresionante,
1: sí,
0: desde todos los puntos de vista.
1: Pues sí.
0: Genial, pues entonces es el momento de escuchar la primera pieza que nos va a regalar el Cuarteto Aguilar, en concreto el Minué en el estilo antiguo de Joaquín Nin.
1: Sí, Joaquín Nin fue un compositor y musicólogo que dio mucha importancia al canto popular. Y lo que hace es no realizar solamente una transcripción, sino estilizarla. En este caso, lo que hizo fue, a través de un minué cantado de José Basa del siglo XVII, lo estiliza y hace esto. Y fue dedicado al Cuarteto Aguilar.

0: Fantástico.
1: Muchas gracias. La primera interpretación del Cuarteto Aguilar en Juntos Paso a Paso, Radio Nacional de España.

0: Dicen que los recuerdos de la infancia son los que más permanecen, y si esos recuerdos tienen que ver con las vacaciones, con esos momentos en los que se dejan a un lado las obligaciones y el juego es el rey, pues la memoria lo retiene más aún. Esta semana, primera de vacaciones para los niños y niñas en España, Icíar Jiménez Berrón dedica la sección de palabras mayores a hablar sobre los viajes de infancia. Habla de nuevo, Icíar.
1: Muy buenas. Así es, y para ello he charlado con varios residentes de distintos centros de Vallesol de Madrid, Mirasierra, Latina, Pozuelo y Alcalá de Henares. Juana María no pudo viajar hasta los 12 años, aunque a partir de esa edad tiene recuerdos maravillosos sobre el tiempo que pasaba en su pueblo.
2: Yo no empecé a salir de vacaciones hasta los 12 años. Económicamente mi casa no podía funcionar para vacaciones. Entonces, bueno, pues iba al pueblo que soy de Navarra, a casa de mis abuelos, a pasar allí los 3 meses de las vacaciones del colegio. Esas eran mis vacaciones de la infancia. Luego ya ha sido distinto cuando ya me he puesto a trabajar y a ganar dinerito, y eso ya lo he aprovechado para viajar.
1: Nos cuenta además que precisamente por el lugar donde se encontraba su pueblo, en los Pirineos, pudo viajar al país vecino con cierta facilidad.
2: Instaló en los mismos Pirineos y es una maravilla.
3: ¿Cómo se llama el pueblo? Díganoslo.
2: Hombre, se llama Lanz.
3: Lanz, vale, muy bien.
2: Y de allí cogíamos y nos íbamos, alguna vez con el coche cogíamos y me llevaban a Francia, porque está en el coche íbamos en media hora, estábamos en Francia. Uh-huh. Y nos íbamos a Biarritz a tomar un café.
1: Matilde no pudo viajar nunca cuando era pequeña, pues su padre falleció y la familia se quedó en una situación económica bastante complicada.
4: Muy pobres, porque muy tristes. Yo me crié, éramos 6 hermanas, y vacaciones de luego no lo hemos tenido, porque cuando perdí a mi padre tenía yo 4 años. Ya nos tuvimos que ir con los abuelos y nunca he tenido vacaciones hasta que no he sido enfermera, que me he podido pagarlos.
1: El padre de Dolores era ferroviario, pero la familia no podía viajar tanto como se podría pensar. Eso sí, en verano iban al pueblo, donde lo pasaban en grande.
5: Mi padre era ferroviario y yo le decía que por qué no salíamos de vacaciones. Y decía que muy bien, no nos cuesta el tren, pero cuando lleguemos a los sitios, a ver dónde vamos, sin dinero. E iba a un pueblo de la provincia de Guadalajara, que teníamos familia. Y allí lo pasaba yo muy bien, jugando en la calle casi todo el día, que es lo que nos gustaba de pequeños.
1: María Pilar tiene muy buenos recuerdos de las vacaciones con su familia. Eran muchas hermanas y lo pasaban estupendo cuando salían de viaje.
6: Mis vacaciones fueron... Me crié con 7 hermanas. Yo la séptima. Y entonces viajábamos mucho a Madrid. A Madrid y a Bilbao.
3: Porque ¿de dónde es usted? ¿Dónde vivía
6: Salamanca,
3: usted?
6: Salamanca.
3: Ajá.
6: Salamanca. Fui una infancia muy feliz, porque me crié con mucha gente, con mis hermanas, que nos llevábamos poquito tiempo.
3: Muy bien.
6: Y luego nos veníamos a Madrid a ver a mi abuela. Íbamos.
5: Ay, perdón.
6: A viajar de veraneo a Santurce, al puente colgante.
1: Cada una de nuestras tertulianas tenía que adaptarse a las posibilidades de viajar que tenían sus familias, pero el verano y las vacaciones siempre despiertan una sonrisa.
0: Muchas gracias, Icíar. Bueno, pues está claro que los viajes han constituido una de las actividades principales de las personas mayores, no solo por los viajes de inserso, pero vamos a preguntar a don Félix Hinojar. Buenos días, don Félix.
7: Hola, buenos días.
0: ¿Le puedo preguntar la edad?
7: Sí, 71 años.
0: Muy bien, eso no es nada. Antiguo profesor.
7: Bueno, sí, hasta hace 2 años, porque me jubilé a los 70.
0: Ajá.
7: Y estuve en el Giner desde 1987, o sea, gran parte de mi carrera profesional.
0: Toda una historia. O sea, estuvo como docente hasta los 70 años.
7: Sí.
0: Bueno, eso es magnífico. ¿Cómo puede para aprovechar la experiencia, verdad?
7: Bueno, lo cierto es que gran parte de ese tiempo he estado en la educación de adultos en el Giner, en el nocturno,
0: uh-huh.
7: Y la verdad es que es más llevadero en ese turno, por ejemplo, que en diurno.
0: Uh-huh. Bueno, explique nada, muy rápido a los oyentes, ¿cómo es el tema de la educación de adultos? Porque es algo que hemos tratado varias veces en el programa.
7: Bueno, yo creo que la educación de adultos es fundamental. Nosotros, el instituto nació con la educación de adultos, es decir, nació con el nocturno incorporado en el momento en el que se abrió el instituto y hasta hoy. Luego han ido cambiando algunos aspectos, por ejemplo, se ha incorporado la educación a distancia, pero el nocturno presencial, semipresencial ahora, desgraciadamente, sigue manteniéndose y sigue teniendo un número importante de alumnado que puede incorporarse en cualquier momento de su vida. Uh-huh. Hemos tenido alumnos de hasta de más de 80 años.
0: Pues si le parece, déjele el micro, por favor, a Carmen Benítez.
8: Hola, buenos días.
0: Bueno, nueva profesora en el instituto.
8: Efectivamente.
0: Aquí estamos hablando de los superveteranos y de los nuevos.
8: Sí.
0: Y además con cierta responsabilidad, ¿no? Porque estás en un grupo de coordinación de la comunidad Giner.
8: Sí, es un grupo que se llama Comunidad Giner, que está liderado por Carmen Yunta. También está la directora, Carmen Moya, una jefa de estudios y yo, como nueva... nuevo miembro. Bueno, pero este grupo ha nacido en realidad también este año. O sea que no es un grupo que lleve mucho tiempo y es un proyecto reciente. Uh-huh. Y bueno, pues la finalidad de este grupo es, como su propio nombre indica, es Comunidad Giner, crear comunidad. Es decir, que todos nos sintamos parte de un mismo proyecto, es decir, los docentes, los alumnos, toda la comunidad educativa, y que, como decía antes Jorge Mateos, tengamos una seña de identidad. Es decir, que todo el que pasa por el Giner se sienta parte del Giner. Y esa es nuestra función, crear esta comunidad, ¿no? Este espíritu Giner.
0: O sea, que estás preparando los próximos 50 años del instituto.
8: Bueno, espero que la directora nos dé el visto bueno para seguir el próximo curso con este proyecto.
0: Dice que sí.
8: Sí.
0: No, es para que quede constancia. Genial. Pues muchas gracias. Queremos aprovechar también la presencia de Asunción Moreno. Hola de nuevo, Asunción.
9: Hola, buenos días.
0: Es profesora del centro. Has estado también otras veces en Juntos Paso a Paso.
9: Sí.
0: Quería tenerte hoy precisamente para que nos hablaras desde tu gran experiencia, que explicaras un poco cómo ves cómo ha cambiado la educación en las últimas décadas.
9: Pues yo en esto soy un poquito pesimista. Claro, si me ciño al Giner, sí que ha habido cambios muy, muy, muy profundos. Pero si trascendemos, yo creo que no, que la educación tiene que tener un cambio radical. Es decir, estamos educando para el siglo XX y estamos en el XXI y casi, casi ya a estas velocidades el XXII. Entonces, lo primero para mí es que tienen que hacer es saber si quieren educar o quieren instruir, a dónde vamos, qué tipo de alumnado queremos, la filosofía de la educación. Y luego, con arreglo a esta filosofía, qué medios humanos y económicos contamos, sobre todo humanos. Y entonces ya podemos empezar a sentarnos y a saber qué es la educación y qué queremos que sea. No olvidemos la inteligencia artificial que está ahí y no sabemos dónde nos va a llevar. Entonces no podemos después lamentarnos porque tenemos que prever qué va a pasar. La educación tiene que dar un vuelco de 180 grados. Pues nos encontramos en Giner y otras experiencias que van por delante. Pero aquí quien se tiene que implicar es la administración. Es decir, queremos construir y no sabemos qué queremos construir ni qué medios contamos para construir.
0: Hacía Félix Hinoja referencia a la educación de adultos, que nos interesa especialmente en este programa. Yo creo que podíamos hacer, por tu parte, un llamamiento para que todas las personas que no pudieron estudiar, de jóvenes, de niños, aunque tengan 60, 70, 80 años, pueden hacerlo, ¿no? Hay muchas posibilidades.
9: Yo tengo que dar las gracias al Giner, pero fundamentalmente a Félix, que está aquí enfrente, porque a mí me ha posibilitado que mi manera anárquica de entender todo esto, cuando he encontrado, porque he buscado chicos, chicas, adultos que estaban ahí detenidos, siempre en el Giner haciendo verdaderos malabarismos. se les ha encontrado una plaza y se les ha sacado adelante. En el Giner se han sacado casos realmente que nadie daba un duro por ellos. Y eso en el Giner se debe también mucho a la educación de adultos.
0: Estupendo. Pues vamos a seguir en...
9: Perdón, y hago una llamada.
0: Sí, sí, sí.
9: Como soy... Ya peino canas, lo puedo decir. Sí, sí. Pediría a las autoridades que mimen y que cuiden la educación de adultos.
0: Muchas gracias. Más cosas.
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0: Es el momento de hablar de esa iniciativa que se ha desarrollado ya conjuntamente entre Radio Nacional de España y el Instituto Giner de los Ríos. Quien mejor nos lo va a recordar es Carmen Yunta. Hola de nuevo, Carmen.
11: Hola.
0: Muy bien, pues a ver, recuerda a los oyentes cómo han sido estos 2 años de podcast y podcast y podcast.
11: Desde el Departamento de Lengua y Literatura configuramos un proyecto en el que estudiantes de cuarto de la ESO tenían que entrevistar a una persona de edad avanzada. Y ese proyecto ha ido creciendo. Al principio pues iban básicamente a sus abuelos, a sus familiares más inmediatos, pero después nos han sorprendido y van a residencias, como antes fue ICIAR, van a otros países, como también hemos tenido este año, y bueno, colaboramos con vosotros, con Radio Nacional, os mandamos 10 podcasts y de esos elegís 2.
0: Muy bien, y hacemos 2 programas al año especiales dedicados a los alumnos, a los podcasts y a esta actividad intergeneracional tan interesante. Vamos a preguntar, Carmen, a la directora si va a haber tercera edición.
12: Confiamos que sí, Carmen.
11: Efectivamente.
0: Ah, vale,
11: sí,
0: vale.
11: Sí, sí.
0: Muy bien.
12: Muchas
0: aquí,
12: gracias.
0: Carmen corroborando también, estupendo. Bueno, pues uno de esos podcasts de la última edición fue el de Eric. Buenos días.
13: Hola, muy buenos días.
0: A ver, ¿cómo fue esa experiencia? Porque creo que justo el día en el que se presentaba no estabas, porque estuviste enfermo, algún problema hubo.
13: Sí, tuve alguna complicación. Todo empezó gracias a mi profesora de cuarto de la ESO, Marisa Garrido Lemus, que nos incentivó con esta nueva iniciativa de los podcasts para los alumnos de cuarto de la ESO. Y ahí vi la oportunidad de poder entrevistar a una persona que yo admiro mucho y que desde que yo nací pues estuvo acompañándome, que fue mi abuelo paterno. Bueno, materno, perdón. Estuve preguntándole sobre todo cómo era su infancia, cómo eran los métodos de educación en el pueblo en el que vivía. Vivía en Pelaustán, un pueblo de la provincia de Toledo. Me explicó desde las dificultades más notorias hasta las que pasan desapercibidas incluso por las grandes figuras del gobierno. Además de ello, la escasez de alimentos y todo el caos que arraigaba desde la Guerra Civil Española.
0: Muy bien. ¿Qué te parece si escuchamos unos minutos?
13: De acuerdo.
0: Vamos a escuchar.
14: Hola a todos y bienvenidos a Aprender de Nuestros Mayores. En la emisión de hoy tenemos a un invitado muy especial con el que hablaremos, Esteban Martín Yangües, mi abuelo por parte de madre. Buenos días, abuelo.
15: Buenos días.
14: Bien, gracias por estar aquí.
15: De nada.
14: Bien, en el día de hoy lo que vamos a tratar va a ser un poco... ¿cómo ha sido tu vida y qué has tenido que hacer, qué dificultades has tenido que superar para conseguir la vida que tienes actualmente, todo lo que has conseguido, tu familia, casa, todo, ¿vale?
15: Vale.
14: Bien, empecemos. Como primer lugar, quería preguntarte, ¿qué tal fue tu infancia?
15: Bueno, mi infancia fue un poco delicada porque en aquellos tiempos las cosas no estaban tan bien. Hablo de entre 1951 en adelante. Y bueno, pero dentro de eso estuve en una familia, bueno, mi familia, que buenísima, que nos dio mucho, que me dio mucho cariño y mucho amor y eso es lo que te puedo decir.
14: Tengo entendido que en esa época la situación económica era crítica.
15: Sí, era bastante crítica porque entonces no se ganaba tanto dinero, había que aprovecharse de el huertecito que sembrabas, y con eso ibas comiendo, ibas guardando, se cambiaban cosas, por ejemplo, patatas por aceite o cosas de esas que a la vez pues te iba saliendo adelante.
14: Vale, ¿y sobre qué zona vivías?
15: Bueno, yo vivía en Pelaustán, un pueblo de sierra pequeño y de la provincia de Toledo.
14: Vaya. Y dime, ¿había buena relación entre todos los miembros de tu familia?
15: Había una bonita relación entre, no solo en mi familia, de mi madre, mi padre y mis hermanos, mis tíos, luego estaban mis tíos, mis primos, y todo, éramos una gran familia, que nos ayudábamos en todo lo que hacía falta.
14: Vale. Ahora, ¿cómo fue la entrada a la adolescencia?
15: Hombre, la entrada a la adolescencia fue buena, lo que pasa que en la adolescencia no la entendíamos nosotros como adolescencia, ni la sufríamos porque teníamos que trabajar muy pronto, ayudar en todo lo que podíamos en las casas porque hacía falta. Y como hacía falta, pues entonces esa adolescencia te la pasabas pues trabajando, ayudando.
14: Y dime, ¿cómo eran los...?
0: Una adolescencia muy distinta ahora que hace algunas décadas. Muchas gracias, Eri, fantástico trabajo. Pues vamos a seguir ahora en Juntos Paso a Paso, Radio Nacional de España, con el Cuarteto Aguilar. Me gustaría que fuera ahora Esther Casado quien nos presentara su instrumento, el laudón, si no me equivoco, y la próxima obra a interpretar, Esther.
16: Mi instrumento se llama laudón y lo construyó el luthier Domingo Esteso especialmente por encargo de Paco Aguilar, porque estaban buscando la parte grave del cuarteto. Entonces es creación propia y nació en 1928. Nació, lo digo, porque cuando nosotros recuperamos este instrumento que estaba en Argentina, pues vino, llevaba 40 años sin que nadie lo tocara, y dentro pues lleva una pegatina que pone: soy de madera de jacarandá y me llamo Juan Sebastián.
0: Ah, mira.
16: Y es el laudón que tuvo en sus manos Manuel de Falla cuando, estando en Altagracia, fueron con Paco Aguilar y Rafael Alberti a hacer el viaje sonoro, fueron allí, y Paco Aguilar en las fotos famosas coge al laudón en sus manos. Entonces, bueno, pues yo ya llevo con Juan Sebastián tanto tiempo, casi o más, que estuvo Paco Aguilar con él.
0: Bonita historia. Muy bien. Estupendo. Y, pues nada, ahora vais a interpretar...
16: Sí, ahora vamos a interpretar dos piececitas muy cortas de Igor Stravinsky. La primera se llama Andante, que está hecha en homenaje a Erik Satie. Y la segunda, Balalaika, que era la pieza favorita del compositor, ya que le recordaba sus raíces rusas. El Cuarteto Aguilar conoció a Igor Stravinsky en diversos momentos en Estados Unidos. Y en un encuentro que tuvieron en 1935 en California, pues les revisó, adaptó y firmó 8 piezas, de las que hoy vamos a escuchar estas dos.
0: Muy bien, pues cuando queráis.

0: Y a Navega Toscano nos recuerda ahora con sus radiofonías que la radio ya tiene más de 100 años.
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2: A través de nuestras radiofonías, hoy tenemos los ecos de un aniversario que hace justo un siglo celebraba la radio española. El 20 de junio de 1926 salía a la calle un número extraordinario de la revista Ondas para celebrar el año de la inauguración oficial de Unión Radio, que había sido el 17 de junio de 1925. Un número extraordinario, de gran lujo y especialmente atractivo para todos los amantes de la historia de la radio, con una extensión considerable, prácticamente 100 páginas, en las que hay un abundante material gráfico que abarca desde fotos de los más variados temas del mundo de la radio a caricaturas de gran interés para que conozcamos a los personajes de ese mundillo radiofónico. Este número contaba con una espléndida portada a todo color de carácter modernista que partía de los temas característicos que la radio había puesto en primer plano, como altavoces o antenas. Y recordaba junto al editorial las fotos de la inauguración de la emisora un año antes por parte de Alfonso XIII. Y después, un amplísimo reportaje que resume la labor de aquel primer año, con fotos tanto del equipo humano como de las instalaciones técnicas. En fin, un número que daba todos los detalles de la emisora Unión Radio por dentro, una información que después se ampliaba a otras emisoras de Barcelona, Cádiz, Sevilla o San Sebastián, y con ello amplios artículos sobre el arte y la radio, el teatro radiofónico y, desde luego, su programación musical durante ese año, en la que recordaban haber puesto una selección amplísima de géneros, desde música de baile a música clásica, desde ópera a zarzuela, destacando entre los numerosísimos artistas que habían actuado ante sus micrófonos figuras como la de Miguel Fleta.

0: Carmen Moya, en este punto me gustaría preguntarte por la eficacia de la radio como instrumento educativo. ¿Cómo lo ves?
1: Pues yo creo que tenéis una labor tan estupenda de difusión, de dar voz a colectivos variados, que el introducirla en el espacio educativo supone eso mismo, visibilizar lo que los alumnos llevan dentro y son capaces de compartir. Me parece una iniciativa fantástica que deberíamos consolidar en todos los centros.
0: Jorge, no sé si en la revisión de los 50 años del instituto hay alguna aparición de la radio por algún sitio.
2: Sí, eso está reflejado en la historia de los 50 años cuando se crea Radio Giner, ¿no? Uh-huh. Que fue una iniciativa muy bonita y luego se abandonó, se retomó. Entonces es como el Guadiana, ¿no? Si hay algún profesor dispuesto, pues como José Luis, el profesor de música, se hace. Pero bueno, eso depende también del entusiasmo de la gente y de la capacidad creativa que tengan los muchachos, ¿no? Hay que, como decían antes, hay que ganárselos otra vez para este medio tan, tan impresionante.
0: Uh-huh. Pues volvemos a la directora, entonces. ¿Qué hacemos con Radio Giner?
1: Radio Giner intentamos este año, pero luego por horario tuvimos que dejar el proyecto. Pero vamos, es una de las tareas pendientes que tenemos en el centro, porque tenemos la instalación, nos falta un poco buscar el profesor entusiasta y la clase adecuada, pero es una labor pendiente.
0: Estupendo, pues hablaremos más adelante de Radio Giner.
1: Eso es.
0: Ahora seguimos en Juntos Paso a Paso, Radio Nacional de España.

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0: Carmen, vuestros alumnos han estado en el Thyssen más de una vez, seguro.
2: Seguro, seguro. Ah, vale, en el Prado, vamos, procuramos que el arte sea, el arte real en los museos sea parte de su aprendizaje.
0: Muy bien, pues ahora en el Tiempo de la Cultura nos habla del Thyssen Ana Vega Toscano.
3: Esta semana en nuestra página de Cultura nos acercamos al Museo Nacional Thyssen-Bornemisza, que inauguraba este pasado lunes Carmen Lafón Variaciones, una gran exposición sobre la pintora y escultora sevillana Carmen Lafón, una de las artistas más destacadas del mundo del realismo. En su obra, de carácter intimista, más que el detalle, interesó siempre la atmósfera y la luz. La muestra es la primera que se organiza tras el fallecimiento en el año 2021 de Carmen Lafón y se podrá visitar hasta el próximo 27 de septiembre. Gira en torno a ese personalísimo mundo figurativo de esta artista sevillana y presenta las ideas centrales de sus obras que se han repetido a modo de variaciones a lo largo de sus más de 60 años de carrera, en los que vivió a caballo entre Sanlúcar de Barrameda en Cádiz, Sevilla y Madrid. Esta exposición monográfica está compuesta de 77 obras en las que hay óleos, carboncillos y esculturas que giran principalmente alrededor de la naturaleza muerta y el paisaje, géneros fundamentales en su catálogo. En esa extensa obra que realizó entre 1956 y el año 2021 en el que fallece, aunque en esta ocasión el Thyssen se centra en su creación solo desde el año 1992. La muestra está comisariada por Paula Luengo, quien ha ido incluso visitando a cada coleccionista para que prestase las obras que la integran. Carmen Lafón comienza su carrera representando objetos y paisajes desde una perspectiva realista, pero a medida que fue evolucionando, llegó casi a lograr una cierta abstracción. La exposición se articula en 9 secciones dedicadas a esos temas más frecuentes que comentábamos: la muñeca Marcelina, la cuna, los cestos, los armarios, el coto de Doñana, las viñas, la cal y las salinas. En 1998, Carmen Lafón entró en la Academia de Bellas Artes de San Fernando, un momento que fue para ella de gran emoción, como narraba entonces ante los micrófonos de Radio Nacional.
4: Bueno, de momento estoy así abrumada por la noticia, ¿no?, que tengo que asumir poco a poco, pero en fin, es un honor que ocupar un sitio en la Academia de la Real Academia de San Fernando. Sitio además que, bueno, que yo terminé de estudiar en Madrid, precisamente en la escuela entonces que estaba allí de Bellas Artes, o sea que también sentimentalmente pues significa mucho para mí.
0: Y qué mejor que terminar el programa con la tercera interpretación del Cuarteto Aguilar. Ahora voy a pedir a Luis Miguel Lara y a Pilar Barón, buenos días a los dos.
5: Hola.
6: Hola, buenos días.
0: Pues que presentéis ahí rápido también vuestros instrumentos y la próxima obra que vamos a escuchar.
6: Bueno, pues mi instrumento es un laúd contralto, en concreto es un laudete, porque no es exactamente igual que la plantilla, la construcción no es exactamente igual. Fue un encargo de los hermanos Aguilar a Domingo Esteso y está hecho en 1929. La verdad que es una gozada tocarlo.
0: ¿Pilar?
5: Bueno, el mío es un laúd tenor Realmente el que tocaba Elisa, que era la única chica del Cuarteto Aguilar, pues está perdido. Pensamos que como ella al final terminó exiliada en Francia, pues su laúd estará por allí perdido, no sabemos dónde. Entonces, buscando la sonoridad parecida al resto, claro, porque no teníamos ese instrumento tan antiguo, pues encontramos este del mismo luthier, de Domingo Esteso, pero es del año 41.
0: Muy bien. ¿Y vais a interpretar?
5: Pues vamos a interpretar una pieza muy especial para nosotros, que, bueno, es un ballet compuesto por Eduardo Cava, un compositor boliviano, que se titula Collana. Y bueno, es una suite de danzas que dedicaron en el año 1939 al Cuarteto Aguilar y está inspirada en el folclore quechua aymara de Bolivia. Entonces es algo mágico, consta de cuatro partes y nosotros vamos a interpretar la primera, que se llama La danza de las semillas. Se recuperó también gracias a las investigaciones de dos músicos fantásticos bolivianos, Mariana Alandia y Javier Parrado. Y la estrenamos en el 2017 en la Escuela de Canto Superior de Madrid.
0: Pues os escuchamos.

0: Fantástico sonido, muchísimas gracias por esa interpretación. Pues tenemos que terminar y lo vamos a hacer con la directora del Ginés de los Ríos, con una breve reflexión antes de terminar.
1: Pues compartimos nuestra vocación por el servicio público, nos hemos sentido como en casa y es una maravilla que haya este tipo de colaboraciones para dar voz a un centro educativo que es tan importante, tan fundamental, y el espíritu Giner que nos acompañe siempre.
0: Muy bien, pues muchísimas gracias por estar con nosotros, enhorabuena por esa celebración, gracias también al Cuarteto Aguilar y hasta la semana que viene. Adiós a todos.

0: Son las 7, las 6 en Canarias.
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0: Buenos días. En Venezuela, un niño de 11 años ha sido rescatado con vida de los escombros en Caraballeda, en el norte del país, 3 días después de los mortales terremotos que sacudieron la región. Lo ha anunciado la presidenta encargada de

0: Vargas, donde la afectación es mayor, y estamos pues en los tres días de la fase primaria, que significa la búsqueda de sobrevivientes y de heridos.
1: La ayuda internacional sigue llegando con fuerza. Más de 1.600 rescatistas de países como México, España, Estados Unidos, Colombia e Italia ya trabajan en la zona y se espera la llegada de más equipos en las próximas horas. Estas brigadas han logrado rescates entre los escombros, incluido el de un bebé con vida.
2: Y seguimos pendientes de la situación de los españoles en Venezuela. En torno a 200.000 que residen allí, se suma un número indeterminado de turistas o viajeros de negocios. Según la última actualización del Ministerio de Asuntos Exteriores, 6 españoles han muerto en los terremotos. Hay además otros 14 localizados, pero atrapados bajo los escombros. Y además 133 de los que no se tiene noticia. José Manuel Álvarez, ministro de Asuntos Exteriores.
3: Las cifras actualizadas de las que disponemos en estos momentos indican que hay 133 españoles que no conseguimos localizar, 14 que tenemos localizados bajo los escombros.
2: Nos encontramos en el Día del Orgullo LGTBI, que sirve como pistoletazo de salida a los festejos de la Semana del Orgullo, unos festejos que culminan el próximo fin de semana con la gran manifestación central por las calles de Madrid. Varias ciudades han ido celebrando ya estos días sus orgullos, Valencia la semana pasada o Barcelona este mismo sábado.
4: Llevo 40 años viniendo, desde los años 80, casi al principio, y veo que ahora mismo se está viendo un retroceso. Quizá por intereses políticos, porque el mundo está muy complicado y hay otras prioridades como la supervivencia.
5: Yo creo que aún falta mucho por hacer, y no solo son los derechos, sino la visibilidad y que como persona trans existimos.
2: Seguimos en Barcelona. Se convierte la capital catalana desde hoy domingo y hasta el 2 de julio en el epicentro global de la arquitectura, con la celebración del Congreso Mundial de la Unión Internacional de Arquitectos 2026, una cita que reunirá a 10.000 profesionales de más de 130 países.
1: El evento abordará desafíos críticos de la actualidad, con especial foco en la crisis de la vivienda, la emergencia climática, la circularidad de los materiales y la evolución del espacio público. El Congreso está organizado por el Consejo Superior de los Colegios de Arquitectos de España y el Colegio de Arquitectos de Cataluña, y llega 30 años después de que la capital catalana acogiese otro con anterioridad.
2: Información deportiva: ya quedan configurados los partidos de 16avos en la Copa Mundial de Fútbol. Hace una hora Argentina le ha ganado 1-3 a Jordania y Argelia ha empatado a 3 con Austria. Jordi Urios, buenos días.
6: Buenos días. En Dallas, la albiceleste ha revalidado el liderazgo de grupo con esta victoria y su entrenador, Lionel Scaloni, contento con todo el equipo.
7: Sobre todo Lo Celso, que no ha podido estar en el anterior Mundial, Lautaro, que no había hecho gol, se dio una noche buena y el gol de Leo. Contento y ahora se viene lo bueno.
6: Lo que viene es Argentina contra Cabo Verde. Habrá que esperar hasta el próximo sábado. Antes, el jueves, España ya conoce a su primer rival de eliminatorias, Austria, que ha empatado en el minuto 96 y se aseguraba de nuevo el segundo puesto del Grupo J. Solo 3 minutos antes, Argelia le había arrebatado ese lugar. Partido de mucha intensidad, como el Colombia-Portugal de Grupo K, que ha mantenido sus porterías 0-0. República Democrática del Congo ha eliminado a Uzbekistán del Mundial tras ganarles 3-1. Antes, Croacia se imponía ante Ghana 2-1 y Panamá se despedía del torneo tras perder contra Inglaterra 0-2. Hoy a las 9 de la noche, hora peninsular, primer partido de 16avos, Sudáfrica contra una de las anfitrionas, Canadá. Lo podrán seguir en directo en Tablero Deportivo. Y por último, muy rápido, en el motor desde las 11 de la mañana, Gran Premio de Motociclismo de Países Bajos. Y en Austria a las 3 de la tarde, Gran Premio de Austria de Fórmula 1.
2: Gracias, Jordi. Más información en 55 minutos.
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0: Hace unos 3 años, mi amiga Andrea decidió comprarse su primer coche.
1: Mi coche es un coche pequeñito de 4 plazas y es 100% eléctrico. Nunca he tenido coche antes. Vivía en Madrid, no necesitaba coche, entonces hasta que no volví aquí no miré comprar coche.
0: Ella había ahorrado y tenía pensado comprarlo al contado. Pero no fue eso lo que ocurrió. Acabó firmando un contrato de leasing de 5 años.
1: Pues a ver, a Tocateja directamente no me dejaron. Yo pregunté, no sé la razón, pero no me permitieron esa posibilidad. Y entre una financiación normal y esta, el del concesionario más o menos me vino a decir que era la mejor, porque así si no estaba contenta con el coche, pues no había ningún problema para cambiarlo o dejarlo.
0: A los 3 años de uso tenía que decidir si quería quedarse con ese coche o cambiarlo por otro. Para quedárselo le dieron 2 opciones, pagar al contado lo que le quedaba por abonar o refinanciar. Para ella fue un proceso complicado, lleno de condiciones que no le habían explicado en la firma.
1: Yo creo que lo que buscan es eso, es ir renovando coches, dejas uno, coges otro, renegociamos y estamos así hasta el infinito. A ver, también el leasing te obliga a tener una aseguradora concreta, que por supuesto a los 3 años puedes cambiar si quieres, pero es obligatoria esos 3 años, una aseguradora concreta que no es la más barata. Luego también ahí tienes un gasto adicional que ellos te están imponiendo.
2: No sé si has sumado todo lo que has pagado por el coche y cuánto te habría costado si lo hubieras comprado de otra manera. Es decir, no sé si así te ha salido más caro. ¿Has hecho ese cálculo o no?
1: No. Por salud mental, prefiero que no. No.
0: Hoy en Economía de Bolsillo hablamos de nuestros coches, de los errores y aciertos que hemos cometido al comprarlos. Pasamos demasiado tiempo eligiendo el modelo y el color y poco prestando atención a la letra pequeña de los contratos. Comenzamos.

0: Hoy está con nosotros Patricia Suárez, fundadora y presidenta de ASUFIN, la Asociación de Usuarios Financieros en España. Patricia, bienvenida a Economía de Bolsillo.
1: Encantada de estar con vosotros.
0: Escuchábamos el caso de Andrea, que fue a comprar un coche al contado y acabó con un leasing. Yo no sé si eso es frecuente. ¿Qué ha pasado ahí?
1: Es muy frecuente que lo financien. Es más frecuente la financiación que el leasing. Uh-huh. Pero sí que es verdad que es raro que lo termines comprando al contado, porque aparentemente sale más barato si utilizas cualquier otra fórmula, o al menos así es como te lo venden en el concesionario.
0: En el caso de esta chica, de Andrea, ella contrató un leasing. Y luego hay otra palabra muy parecida, que es renting. ¿Qué diferencia hay entre un modelo y el otro?
1: Pues son parecidas, pero no son iguales. En el renting, tú realmente estás alquilando un coche, uh-huh, y todo lo que es el mantenimiento, los seguros, todo lo que tiene que ver con el coche, tú no te vas a ocupar de ello. Y además, el coche ni es tuyo ni lo va a ser. Uh-huh. Esto es lo que te tiene que quedar muy claro, que en realidad es como un alquiler de coche. Lo que pasa es que, como es un alquiler a muy largo plazo, no te sale tan caro como si lo alquilas una semana o un fin de semana. Te sale más barato. Pero tú realmente, con eso, con lo que tú pagas al mes, estás pagando también ese seguro, ese mantenimiento, ese todo lo que va incluido. Y si le pasa algo al coche, te lo tienen que sustituir. En el leasing es distinto. En el leasing se supone que tú te vas a quedar con el coche. Uh-huh. Que tú, a los 3 años, en plazo, en el ejemplo que dabas era 3 años, a veces son 2, a veces son 4, en ese momento vas a tomar la decisión de si lo cambias por otro, si te lo quedas o si definitivamente no quieres tener más ese coche. Y lo que implica, además, es que todos los gastos derivados del coche, el seguro, cualquier golpe que te des, cualquier avería que pueda tener el coche, la asumes tú. Uh-huh. Y solo la asumes tú. Entonces, son maneras muy distintas. ¿Cuál de las dos es más interesante? Pues realmente depende. Porque hay empresas, por ejemplo, que tienen toda una flota en renting porque nunca van a querer tener ese coche y prefieren no tener que llevar la carga del mantenimiento de esa flota. Hay otros que prefieren el leasing porque luego le dan la opción a su empleado de si se lo quiere quedar. Y de esa manera también es como un beneficio para ese empleado de adquirir un coche a un precio mucho más bajo que si lo hubiese comprado nuevo. Y en realidad lo estrenó hace 2 o 3 años. Uh-huh. Para particulares, hay gente que le gusta estar renovando coche cada 2 o 3 años, que le gusta tener el último modelo, con lo cual es también una opción posible. En realidad, como te digo, depende de lo que tú realmente necesites y de lo que tú quieres.
0: Si tú fueses mañana a comprar un coche, ¿cómo lo comprarías?
1: Bueno, yo lo que te voy a decir es muy provocativo y sé que mucha gente no lo va a comprender, pero yo ya no me compraría un coche. Yo ya utilizaría otros métodos, como alquiler por minutos, por días, porque en realidad, en el momento que tú te compras un coche, al día siguiente pierde mucho valor. Y salvo que tú necesites realmente tu coche todos los días, en cuyo caso sí que entiendo que la gente se compre un coche, muchos de nosotros utilizamos el coche solamente los fines de semana de manera muy puntual, y lo que estamos haciendo es pagar una plaza de garaje y un coche durante muchos años, con su mantenimiento, con su seguro, con todo, y difícilmente, si lo comparas con un alquiler, lo vas a amortizar.
0: A mí me gustan mucho los libros de Natalia de Santiago, y en uno de ellos aconseja cambiar de coche lo menos posible. Es decir, comprar coches con la idea de usarlos durante muchos años, haciendo, eso sí, todas las revisiones puntualmente. No sé si opinas lo mismo.
1: Sí, totalmente, porque eso tiene que ver con que vas a amortizar realmente lo que te ha costado el coche. Le vas a sacar todo el rendimiento posible, porque como baja tanto de valor, pues realmente lo suyo es que tengas un coche durante mucho tiempo para que te compense esa inversión inicial que estás haciendo. Pero esto lo estamos viendo que no está pasando. Hay mucha rotación, ahora también es verdad que hay mucho incentivo para cambiar de coche, para que compres coches más sostenibles, menos contaminantes, que claro, eso también tiene que ver con renovar el parque de coches para que contaminemos menos. Pero es verdad que lo suyo es no cambiar tanto de coche, porque realmente es un gasto muy grande para luego el uso que le damos.
0: Imaginemos que necesitamos financiar la compra del coche. Yo puedo hacerlo yendo a mi banco y pedir un préstamo, o puedo financiarlo a través del concesionario.
1: Efectivamente.
0: Son cosas que parecen similares, pero no lo son.
1: En realidad, las dos son un préstamo al consumo, pero la oferta que te están haciendo es totalmente diferente. En el banco, lo que van a hacer es ofrecerte, por el precio del coche, un préstamo al consumo con un tipo de interés. Y ahí, aparentemente, te va a salir más caro. Ojo. El tipo de interés que te ofrece el banco habitualmente es más bajo que el que te ofrece la concesionaria. Pero lo que te está financiando es el precio total del coche. Sin embargo, el concesionario te va a disfrazar la operación haciéndote descuentos. ¿Por qué hace esto? Lo hace por varias razones. La primera, porque el concesionario se lleva una comisión importante por derivar un préstamo al consumo a esa financiera. Y esa comisión que se lleva le hace que le beneficie más hacerte a ti un descuento. Pero el descuento que te está haciendo a ti es mucho más pequeño que la comisión que se está llevando, evidentemente. Esto es lo primero. Lo segundo, te ha inflado un poco el precio del coche, precisamente para poderte hacer ese descuento y que a ti te sea apetecible. Pero es que además lo que va a hacer... casi seguro, y esto es lo que deberíamos leer cuando vamos a comprar un coche, normalmente te imponen los seguros, aunque te digan que no te los están imponiendo, al final terminas firmando. Esos seguros muchas veces te los financian, es decir, tú no pagas el seguro a todo riesgo de 2 años, sino que te lo meten dentro de la financiación, con lo cual devenga intereses. Estás pagando intereses del seguro, ya no ni siquiera del coche, ni una serie de cosas como la comisión de apertura, etcétera, que en realidad, aunque a ti te estén diciendo el coche vale 25 y 20 mil si lo financias, todos esos descuentos son aparentes. Tienen que ver con que a mí me compensa mucho más vendértelo en 20 financiado que vendértelo en 25.
0: Entonces lo mejor sería a lo mejor comparar la TAE que me ofrece el banco y la TAE que me ofrece en el concesionario, sobre todo.
1: Sobre todo hay que comparar la TAE, que es la tasa anual equivalente, y tener también cuidado de que el banco no quiera también colocarte sus propios seguros, que también lo hacen. Esto es lo más importante, irse a la TAE. Y la TAE además debería incluir, si está bien hecha y si te lo están comercializando de manera transparente, la TAE tiene que incluir las comisiones, los seguros, todo lo que significa que va a ir en la financiación, para que realmente sea comparable. Mucha gente se queda con la TIN, que no tiene incluidas las comisiones, ni los seguros, ni todos los gastos relacionados. Y piensa, pues como la TIN es el tipo de interés nominal, ¿es realmente lo que voy a pagar? No, señor, no, no, no. Usted tiene que mirar el tipo de interés, más las comisiones, más los gastos, más los seguros, todo lo que vaya a ir derivado de la operación. Y eso solamente te lo da la TAE.
0: Una hipoteca yo la puedo amortizar si quiero, pero no sé si cuando me compro un coche con un préstamo puedo amortizar esos pagos también.
1: Sí,
0: ¿o no es posible?
1: También, sí. Y de hecho deberías tener en el contrato, deberías tener esa cláusula de amortización total o parcial anticipada, y qué consecuencias tiene, si va a tener una penalización o no la va a tener, exactamente igual que con una hipoteca. Cuestión distinta son los leasing y los renting. Esos tienen otras, digamos, cláusulas de salida, porque en el fondo, en un renting lo que tú le estás diciendo es que ya no quieres seguir alquilando ese coche más. Entonces ahí, si tú te has comprometido a un periodo de tiempo, pues como en un alquiler, si lo quieres hacer antes, seguramente vas a tener una penalización. Y en un leasing lo mismo, seguramente siempre va a haber una penalización en tanto en leasing como en renting, si los cancelas antes. En el caso de la amortización anticipada de un préstamo, probablemente tenga una comisión y seas tú el que tengas que evaluar si te interesa o no.
0: Cuando estamos en una tienda de electrodomésticos, a veces vemos carteles del tipo financia con nosotros, paga a plazos tu compra. ¿Esa financiación para neveras, para electrodomésticos, para móviles, para ordenadores, es más sencilla, menos problemática que la que nos encontramos en un concesionario?
1: Bueno, es más sencilla, es menos cantidad, y además muchas veces te dicen a 12 o a 24 meses sin intereses, con lo cual muchas veces es muy atractiva. ¿Dónde está la clave aquí? aquí la clave está en que en el momento que tú vas a firmar los papeles, que te llaman porque tienes que poner dos o tres nóminas y tal, para ver un poco que tú tengas una solvencia y una capacidad de retorno de pago, que eso está muy bien porque eso es préstamo responsable. Ahí normalmente el comercial de turno va a intentar colocarte un seguro, que lo va a llamar seguro de vida, pero en realidad es un seguro de pagos. Por si tú dejas de pagar, por lo que sea, este préstamo, cubrirlo. ¿Estás obligado? No, pero el comercial va a ser bastante persuasivo y ahí es donde algo te va a costar. También normalmente, aunque sea al 0% durante 12, 24, 6 meses, dependiendo del préstamo que se trate, va a haber una comisión de apertura, que por pequeña que sea, va a estar ahí.
0: No sé si pasamos demasiado tiempo mirando el modelo, el color, la marca de lo que nos vamos a comprar y poco tiempo mirando cómo nos lo vamos a comprar, toda esa letra pequeña.
1: Sí, esta parte, bueno, tiene que ver mucho con el marketing, ¿no? Primero te estimulo los deseos para que cuando te llegue la hora de pagar, pues estés totalmente obnubilado y te dé y no sea tan importante cuánto te está costando ni cómo lo vas a pagar. Contra eso hay que luchar, son las emociones, ¿no? Menos, un poco más de cabeza y menos corazón.
0: Cuando vemos casas, claro, hay mansiones y hay bajos pequeñitos de 30 metros. Y con los coches pasa lo mismo. Hay coches carísimos de alta gama y de lujo y hay coches de quinta mano. ¿Cómo sé yo qué coche me puedo permitir?
1: Bueno, tienes que hacer un ejercicio de tu capacidad de endeudamiento. Y eso, mira, por ejemplo, en Asufin tenemos una calculadora para esto en la que tú metes cuánto ganas, qué deudas ya tienes, uh-huh, y entonces te sale cuánto deberías estar ahorrando al mes y qué porcentaje podrías dedicar a endeudarte. Es importante saber que, digamos, una de las reglas básicas es que el 10% de tus ingresos debería ir a ahorro. Uh-huh. El 30%, máximo 40%, debería ir a gastos fijos. Y gastos fijos tiene que ver con la vivienda, que ahora estamos viendo cómo se está superando ese esfuerzo claramente. La luz, el agua, el gas, lo fijo, lo que te hace levantar la persiana cada día de tu casa. Y otro porcentaje va a los gastos variables. La ropa, la comida, pues puedes comer más, puedes comer menos, más barato, más caro, este tipo de cosas. El ocio. Entonces hay que hacer un ejercicio para tú realmente evaluar si tienes capacidad para endeudarte más. Y hay que tener en cuenta también que si el banco o la financiera que te va a dar el préstamo es responsable, si tú no haces el ejercicio, lo va a hacer por ti. Porque lo que va a ver es evaluar tu solvencia y ver que tú tienes capacidad de retorno, de devolver ese dinero. Y es muy, muy importante realmente que seamos conscientes que hay veces que cuando no nos dan algo y nos sienta muy mal, y nos sienta fatal, tiene que ver con que no se fían de ti, porque ya tienes más gastos de los que puedes realmente asumir. Y esto que, por ejemplo, durante la previa a la crisis, ¿no?, antes del 2008, pasó mucho cuando veíamos que había tantas familias que compraron sus casas con el aval de sus padres. Las compraron porque con un aval porque el banco no se fiaba de ellos. No se fiaba de esa pareja o de esa persona que estaba comprando el piso. Y por eso vendía garantías adicionales. Esto ya cada vez ocurre menos, precisamente porque digamos que hemos reeducado al mercado para que el préstamo sea responsable y que realmente el profesional, que es la entidad de crédito o bancaria que te está dando el dinero, te lo dé de manera responsable. Porque si no, la deuda de los demás la terminamos pagando entre todos, encareciendo los préstamos y tantas derivadas que nos daría para otro podcast.
0: Tengo la sensación de que cuando vamos al banco a firmar una hipoteca, hay como un protocolo cada vez más amplio que nos da seguridad, ¿no? Nos dan como unos días de reflexión, tenemos que entender muy bien lo que estamos firmando, pero que con otro tipo de préstamos no ocurre lo mismo.
1: Eso es verdad. Eso es verdad. Con los préstamos al consumo no hay ese periodo de reflexión, que en el caso de la hipoteca son de 10 días, uh-huh. y que tienes que ir además a un notario a que te lo explique todo. Aquí no hay ese periodo de reflexión. Y esto es una de las cosas interesantes que introduce el texto que el gobierno está proponiendo desde el Ministerio de Economía en la transposición de la directiva del crédito al consumo, que tiene que ver con todos estos tipos de préstamos para hacer una reforma, para comprarte un coche, para comprarte un frigorífico. Todo lo que significa consumo va a ir bajo el paraguas de esta directiva. Y ahí el Ministerio de Economía ha introducido ese matiz importante, que tengas un periodo de reflexión, si no recuerdo mal, son 24 horas, porque claro, no es como una casa.
0: Claro.
1: No necesitas probablemente tanto tiempo. Para que tú puedas realmente digerirlo, pensarlo, incluso compararlo, preguntar a otra persona, darle un poco de vueltas. Esto también es muy importante porque tanto en las hipotecas como en los préstamos al consumo hay fichas que por reglamento te tienen que dar para que tú puedas comparar. Y muchas veces estas fichas, ahora mismo, sobre todo el préstamo al consumo, en las hipotecas ya no pasa, te las dan en el momento de la firma. Uh-huh. Con lo cual a ti tampoco te da tiempo a leer mucho ni a reparar mucho en lo que estás firmando. Pero es que ahora le tenemos que dar otra vuelta, que es que ya no estamos firmando sobre papel. Estamos firmando en tablets. Uh-huh. Y no estamos leyendo. No estamos leyendo lo que estamos firmando. Te ponen en un papel las condiciones básicas de lo que te está costando, pero realmente estamos haciendo scroll y no estamos leyendo lo que estamos firmando. Esto se puede enfocar de dos maneras. Por un lado, muchísima gente defiende que es importante leerse los contratos. Yo, en este sentido, soy, creo, no sé si más provocadora, pero sí que pienso que hay cosas que no tengo por qué leer.
0: Lo único que, claro, cuando yo leo a veces contratos, puedo leerlo todo, pero no detectar.
1: Exacto.
0: Lo que es importante. Quiero decir, el ejercicio de leer lo puedo hacer, pero...
1: Es que esa es la clave. Cada paso que damos desde que nos levantamos hasta que nos acostamos, nos cruzamos con condiciones generales de la contratación. Cuando tú te compras el ticket del metro o del bus, ahí van implícitas condiciones generales de la contratación que no te lees.
0: No.
1: Y no pasa nada por no leértelas. ¿Por qué? Porque hay un mercado que te da la confianza de que las condiciones generales de la contratación corresponden con la ley, con la regulación, no son abusivas, son transparentes, porque si no, si tuviésemos que leer todo lo que hacemos todos los días, no daríamos un paso. Por tanto, hay una parte que a mí no me importa que haya una tablet y que yo haga scroll y firme. ¿Dónde sí me importa que no me pongan una tablet, sino que quiero ver mis números? En lo que realmente yo estoy negociando, que tiene que ver con el precio, con lo que yo voy a recibir y lo que voy a pagar. ¿Cuánto me va a costar lo que estoy comprando? Y ahí sí que quiero, si me lo pones en una tablet, que me des tiempo para leerlo. Si me lo pones en un papel, lo mismo, que me des tiempo para leerlo, para saber si va a un seguro o no va, si el seguro está financiado o no está financiado, si tengo comisión de apertura o no la tengo, si tengo una talla alta o una talla baja. Todo eso es lo que realmente merece la pena que leamos. Y es lo que realmente nos lo tienen que facilitar de una manera clara, transparente y comprensible. Porque es lo que nos va a costar dinero. Lo demás, las condiciones generales de la contratación y todo lo demás, aunque te digan, te lo tienes que leer, pues mire, no me lo tengo que leer. Usted sea decente, cumpla con la norma, porque si no, pues se arriesga, como hemos visto en los últimos años, a que les pongan demandas colectivas de todo tipo para anular esas cláusulas porque no han sido transparentes y porque no deberían estar en el mercado.
0: Pues Patricia Suárez, fundadora y presidenta de ASUFIN, la Asociación de Usuarios Financieros, muchas gracias por estar con nosotros hoy.
1: Muchas gracias a vosotros.
0: Hasta aquí el Economía de Bolsillo de hoy. Si te ha interesado este capítulo, te recomendamos otro. Se titula Ahorrar para una compra grande, guía definitiva. En él hablamos con Elizabeth Ruiz Dotras, que es doctora en ciencias económicas y experta en finanzas personales.
2: El por si algún día me quiero ir de viaje no es tan atractivo como, pues dentro de 5 años quiero ir a dar la vuelta al mundo y necesito tanto dinero, con lo cual significa que cada mes tengo que ahorrar X dinero. Esto nos va a ayudar mucho más a llegar a nuestro objetivo que ser ambiguos. Por eso, cuanto más claro, mejor.
0: 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Yo soy Lourdes Castro. Muchas gracias por escucharnos y hasta pronto.

0: Son las 7:30 de la mañana en la atribulada ciudad de Sarajevo.
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0: Hola, ¿qué tal? Muy buenos días a todos y bienvenidos a Crónica de España en Radio Nacional. Magnicidio en Sarajevo. El heredero al trono austrohúngaro, Francisco Fernando, ha sido asesinado junto a su esposa cuando se desplazaban en coche oficial por la ciudad. Última hora desde la capital bosnia, María José Grau.
2: Efectivamente, Chema, un terrorista serbo-bosnio llamado Gavrilo Princip ha asesinado a tiros a la pareja imperial. A la altura de la calle Francisco José, el atacante ha efectuado sendos disparos al automóvil en el que viajaban, hiriendo mortalmente a ambos. Milika ha sido testigo de los hechos.
3: Todos le saludábamos en un ambiente festivo, pero de repente un joven salió de entre la multitud y le descerrajó dos tiros.
2: Inmediatamente la pareja fue trasladada al palacio del gobernador, donde únicamente pudieron certificar su fallecimiento.
0: Pues muchas gracias, María José. Enseguida volveremos contigo. La noticia, como se pueden imaginar, ha sacudido a todo el mundo, puesto que este grave suceso amenaza con desestabilizar severamente todo el tablero político internacional. Entre tanto, en España, Eduardo Dato trata de volver a tender puentes con el Partido Liberal. A juicio del presidente del gobierno, es urgente la recomposición del Pacto del Pardo, por el propio bien de la restauración. Eduardo Dato en un corrillo con periodistas.
4: Soy consciente de las dificultades y me hago cargo del enfado de don Antonio Maura por las descalificaciones recibidas. Pero nuestro sistema se basa en la alternancia y el entendimiento mutuo.
0: Son noticias de portada, pero en este 28 de junio de 1914 hay más que les avanzamos en titulares con la ayuda de Paula Ayer. Aprobada la Mancomunidad de Cataluña.
5: El gobierno da el visto bueno a esta institución de autogobierno catalana que será presidida por Prat de la Riba.
0: Cuestión religiosa.
5: Las autoridades frenan el proceso secularizador de Canalejas y optan por una mayor complicidad con la Iglesia.
0: El rico protectorado.
5: El hallazgo de yacimientos metalíferos en el norte de Marruecos genera el desembarco de numeroso capital español.
0: Los peligros del cinematógrafo.
5: A partir de ahora, los responsables de salas de cine deberán informar a las autoridades de las temáticas de las películas que vayan a proyectar.
0: Control de la identidad.
5: En aras de registrar a todos los españoles, el gobierno aprueba la obligatoriedad de llevar una cédula de identidad.
0: Turno ahora para los titulares de la información deportiva. Daniel Ampuero.
6: Empezamos con balompié, con el primer partido de fútbol jugado por mujeres en España. Lo han disputado las integrantes del Spanish Girls Club. Mercedes Queralt es una de las jugadoras.
7: Muchos nos llaman marimachos, pero a nosotras nos da igual. Solo queremos divertirnos haciendo deporte.
6: Y ciclismo. Hoy comienza una nueva edición del Tour de Francia en el que participan 168 corredores, entre ellos dos españoles. La primera etapa es de 388 kilómetros de recorrido con salida en París y llegada a Le Havre.
0: Gracias, Dani. La circulación en las carreteras españolas está marcada por diferentes obras. Elena Guijarro.
8: Sí, porque está a punto de aprobarse el nuevo Plan General de Carreteras, que van a sumar más de 20.000 kilómetros nuevos a nuestras vías. Destacamos los problemas debido a esas obras en las entradas a Málaga y Granada, en la carretera entre Huesca y Jaca y en la salida de Madrid hacia Valencia.
0: Gracias, Elena. Pronóstico del tiempo, Paula, para este 28 de junio de 1914.
9: El calor va a estar acompañado este domingo de fuertes tormentas en el centro peninsular. En el norte, cielos completamente despejados y temperaturas sorprendentemente elevadas, como los 36 grados de máxima en Bilbao. Además, fuertes rachas de tramontana en Menorca y de Levante en la costa de Cádiz.
0: Pues así viene este 28 de junio del año 1914. ¡Comenzamos!
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0: Se lo contábamos en portada. El archiduque Francisco Fernando y su esposa han sido asesinados en Sarajevo. Un joven serbo-bosnio ha efectuado dos disparos al coche en el que viajaba la pareja, hiriendo mortalmente a ambos. Tras el magnicidio, los dos han sido conducidos de urgencia hasta el palacio del gobernador, donde se ha certificado su fallecimiento. Volvemos a Sarajevo. Ahí está María José Grau. Cuéntanos, María José, ¿cuál es la última hora?
2: Pues a esta hora reina la conmoción en esta ciudad. Sus habitantes sienten una mezcla de miedo, estupor y pena. Viena tras el asesinato a tiros del heredero del Imperio Austrohúngaro y su mujer. Nadie se explica cómo la pareja imperial viajaba sin apenas seguridad. Milica ha sido testigo de lo ocurrido.
3: Yo lo vi todo. Los dos se desplazaban en un coche con la capota bajada y en la esquina de la calle Francisco José el automóvil se detuvo y entonces rápidamente salió de entre la multitud un joven que le pegó dos tiros a quemarropa.
2: Según hemos podido saber, ese joven al que se refería la testigo es Gavrilo Princip, un serbobosnio, miembro de la sociedad secreta serbia Mano Negra, quien nada más perpetrar el atentado ha sido reducido y apaleado. De nuevo, Milica.
3: La muchedumbre enfurecida quería lincharlo y lo hubiese logrado de no haber aparecido a tiempo la policía.
2: Interrogado por los agentes, Princip ha justificado su acción asegurando que deseaba vengar la represión que sufre el pueblo serbio por parte del Imperio Austrohúngaro.
0: Sea como fuere, María José, lo cierto es que el archiduque fue alertado del riesgo que corría con esa visita a Sarajevo.
2: Aún así, el heredero del Imperio Austrohúngaro hizo caso omiso de las advertencias y se movió en coche descubierto por la ciudad.
0: Pues muchas gracias, María José, por esa última hora.
2: Muchas gracias a vosotros.
0: Con objeto de trazar una cronología de los hechos, contamos aquí en el estudio con la compañera del área de internacional, María Ulate, que nos va a ayudar a entender cómo se ha producido este magnicidio. ¿Qué tal, María? Muy buenos días.
10: Hola, Chema, ¿qué tal?
0: María, el archiduque llevaba 3 días en Bosnia.
10: Sí, había llegado a Sarajevo en calidad de inspector general del ejército imperial y deseaba combinar sus obligaciones reales con las actividades turísticas. Para hoy tenía previsto sendas visitas al ayuntamiento y al Museo Nacional. Le escuchamos en unas declaraciones efectuadas a primera hora de esta mañana.
11: Deseo que con este viaje quede claro mi afecto por los pueblos eslavos de los Balcanes, a los que me comprometo a integrar en la gobernabilidad del imperio.
10: Poco después de las 10 de la mañana, el archiduque y su mujer se subían a un coche con destino al consistorio municipal. Tal como acaban de escuchar, una pequeña bomba explotaba al paso de la comitiva por la avenida Apple. La había lanzado un terrorista llamado Nedeljko Cabrinovic, quien no logró su objetivo de atentar contra la pareja imperial y en su lugar hirió a otros miembros de la comitiva.
0: Por fin, el archiduque y su mujer llegaron al consistorio. Fue entonces cuando se cancelaron los planes previstos para el resto del día.
10: Sí, pero Francisco Fernando insistió en visitar a los heridos por la explosión. Por eso se subió de nuevo al coche con destino al hospital y a la altura de la calle Francisco José, Gavrilo Princip descerrajaba 2 tiros a la pareja.
0: Pues muchas gracias, María. En efecto, una de las balas impactó contra el abdomen de la duquesa, que murió en el acto.
12: La otra alcanzó el cuello de Francisco Fernando, quien entró en coma y falleció poco después.
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0: Ya en España les cuento que el gobierno de Eduardo Dato trata de aportar cierta estabilidad al sobreestimulado tablero político. En los últimos 8 meses al frente del Ejecutivo, el líder conservador ha tratado de atemperar la abierta hostilidad existente entre los dos partidos que sostienen a la monarquía. Nos lo cuenta Ana Zurita.
13: Las piezas vuelven a encajar. Con Eduardo Dato en la presidencia del gobierno ha regresado la concordia al debate político, restaurándose así el pacto del Pardo entre el Partido Liberal y el Conservador. Escuchamos al jefe del Ejecutivo en declaraciones a Radio Nacional.
14: Es menester que las dos formaciones dinásticas recuperemos la confianza. De nuestro entendimiento depende la supervivencia de la corona.
13: Persuadido de la necesidad de tender puentes, el presidente lima las asperezas del pasado surgidas por las furibundas críticas del Partido Liberal Antonio Maura.
15: ¡Basta ya! Esos liberales están pasando la línea del decoro. Me acusan de reprimir la Semana Trágica y de la ejecución de Ferrer y Guardia. Pero si fueron ellos quienes ocasionaron todos esos desmanes en Barcelona.
13: Es el propio Maura quien a finales del año pasado rechazaba el ofrecimiento del rey para formar gobierno. Con el Partido Liberal en horas bajas y Maura enrocado en sus postulados, no quedaba más remedio que buscar un nuevo liderazgo para el Partido Conservador. Y es ahí cuando emerge la figura de Dato, que acepta el encargo real y se pone al frente del Consejo de Ministros.
0: Efectivamente, gracias Ana, Dato ha actuado con diligencia en la solución de determinadas cuestiones.
13: Como la aprobación de la Mancomunidad Catalana, una suerte de gobierno autónomo con competencias limitadas y presidida por el regionalista Prat de la Riba.
0: El ocurrido en Sarajevo es uno de los muchos sucedidos en los últimos años, aunque tal vez su trascendencia sea superior al resto. Por de pronto, nuestro rey Alfonso XIII ha sufrido tres intentos de asesinato. El último de ellos ocurrió el 13 de abril del año pasado en Madrid, y allí estuvo Radio Nacional para contárselo. Lo recordamos. Vamos ya con nuestra reportera Amaya Prieto. ¿Qué tal, Amaya? Muy buenos días.
16: Muy buenos días, Chema. Pues son casi las 2 menos cuarto de la tarde y aquí me encuentro en la calle Alcalá, en Madrid, frente al número 43.
0: Eso está junto a la parroquia de San José, ¿verdad?
16: Exactamente, en el arranque de la Gran Vía, que está aún en obras, claro, y enfrente justo del flamante nuevo edificio de la Unión y el Fénix.
0: Estás allí porque el rey va a pasar camino del Palacio Real.
16: Está a puntito de llegar, viene de una jura de bandera en el Paseo de la Castellana y me dicen que acaba de pasar a caballo por Cibeles.
0: Supongo, Amaya, que la gente aplaude porque está llegando.
16: Efectivamente, Chema, no hay muchísimas personas, pero sí una apreciable cantidad a ambos lados de la calle. Ya sabes que la presencia de Alfonso XIII siempre anima a los curiosos.
0: Bueno, descríbenos un poquito lo que ves desde ahí.
16: Pues a ver, el rey viene a caballo, como te he dicho, va rodeado de cuatro jefes de su cuarto militar. Bueno, ya ahora lo tengo casi enfrente, Chema. Yo diría que... Oiga, pero no empuje, caballero, ¿eh? Oiga. Ay, Chema, perdón.
0: ¿Qué pasa, Amaya? ¿Qué pasa?
16: Pues es un hombre, es que... ¡Ha disparado contra! ¡Majestad! ¡Majestad, está usted bien!
17: Señor, ¿está herido?
18: No, por fortuna. Continuemos.
0: Amaya, dinos qué pasa, qué ha ocurrido.
16: Pues ha sido todo muy rápido. Un hombre me ha empujado, venía de las filas de atrás y se ha balanzado hacia el caballo del rey cogiendo las riendas. Y en ese momento justo ha sacado una pistola.
0: Hemos oído los disparos, ¿sí?
16: Sí, habréis escuchado también al caballo encabritarse. Eso ha sido el rey que al darse cuenta de la situación ha tirado de las riendas para que el caballo reaccionara. Es lo que le ha salvado.
0: Le hemos escuchado decir que está ileso. ¿Ha resultado alguien herido?
16: Solo sé que una bala ha rozado al caballo, nada más.
0: ¿Y el atacante?
16: Ha sido reducido, ahora mismo lo están llevando esposado. Precisamente tengo al agente de policía que lo ha desarmado. Señor agente, bueno, es usted un héroe. ¿Sabe quién era ese hombre?
19: Ni idea, pero no ofreció resistencia en el momento de quitarle el arma.
16: Creo que nadie ha resultado herido, ¿es así?
19: Nada, nada, nada. Ni su majestad, ni ninguno de los presentes.
16: Pues muchísimas gracias por atendernos.
19: Para servirle.
0: Amaya, quédate por ahí y más tarde conectaremos contigo para que nos cuentes qué has averiguado.
16: Sí, sí, descuida. Voy a seguir investigando.
0: Gracias, Amaya. Seguimos en Crónica de España, escuchan Radio Nacional. Sepan que la cuestión religiosa sigue generando controversia, aunque en menor proporción que en años anteriores. Asesinado Canalejas, los sucesivos gobiernos han preferido frenar el impulso secularizador a fin de favorecer el entendimiento con la Iglesia. Manu Martínez, buenos días.
20: Hola, Chema, buenos días.
0: Oficialmente, la ley del candado está prorrogada hasta enero del año que viene.
20: Sí, eso quiere decir que se mantiene el veto al establecimiento de nuevas órdenes religiosas en España. Aún así, el Estado ha detenido el proceso laicista iniciado por Canalejas. Primero los liberales y ahora los conservadores optan por dejar las medidas anticlericales a un lado. Eduardo Dato, jefe del Ejecutivo.
21: La Iglesia desempeña una encomiable función en ámbitos como la educación o la sanidad. Ahora bien, nuestra Constitución de 1876 combina la confesionalidad católica del Estado con la libertad de cultos.
20: Las últimas medidas en materia religiosa parecen definir esa mesura gubernativa. Prueba de ello es el Real Decreto sobre la enseñanza de la religión en las escuelas, que mantiene la obligatoriedad de dicha asignatura en los centros educativos, pero exime de estudiarla a los niños de familias no católicas.
0: Podemos inferir que esa actitud general habrá rebajado en parte la tensión que se vivía en las calles a propósito de este asunto.
20: Sí, pero no del todo.
22: ¡Santo Dios! ¿Dónde vamos a parar? ¡Prohibir los rosarios de la aurora! ¡Pero es que estamos locos!
20: Es Julia, una vecina de Valencia, que recibe con enfado la suspensión temporal de esa práctica religiosa consistente en rezos matutinos por las calles de pueblos y ciudades. El gobierno toma esa medida después de constatar la existencia de altercados entre los fieles y los vecinos que están molestos por los cánticos a primera hora de la mañana.
0: Ya ven, gracias Manu, cómo la polarización en torno a la religión sigue dividiendo a la sociedad española. En Página Económica, crece a buen ritmo la inversión española en el norte de Marruecos. El reconocimiento de esa zona como protectorado español ha motivado el desembarco del gran capital en sectores como la minería, el abastecimiento de agua o la agricultura. Nos lo cuenta Rosa Guardado.
4: En su afán por encontrar nuevos mercados, la patronal española ha puesto sus ojos en el protectorado recientemente adjudicado a España por Francia. Salvador Bermúdez de Castro, ministro de Estado.
5: La zona asignada a nuestro país en el norte de Marruecos es ideal para invertir. La existencia de minas de plomo, sulfuros y carbonatos convierten al Rif y al Kert en zonas jugosas para el capital.
4: La aventura marroquí supone un aliciente para todo el capital retornado a España tras el desastre del 98. Sin los mercados de las Antillas o Filipinas, Marruecos se erige como destino propicio para la expansión financiera y empresarial.
17: 120.000 pesetas. Es el capital inicial de esta empresa cuyo objetivo será explotar tierras en el norte de África.
4: Es Luis Feveri Alonso, presidente de la compañía agrícola marroquí. Al igual que él, han actuado los responsables de entidades como la Compañía del Norte Africano, dedicada a la minería, o Aguas de Ceuta, por poner solo algunos ejemplos.
0: Alentando estas inversiones, gracias Rosa, se encuentra la oligarquía financiera de la restauración.
23: Representada por figuras como Urquijo Usía, Zubiría Ibarra, Güell u Oriol.
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0: El cine va asentándose en España y aparecen las primeras leyes para controlar el contenido de las películas proyectadas e incluso las condiciones de oscuridad de las salas. Para conocer más sobre estas normativas alrededor de las películas y las salas, vamos a conversar con Daniel Sánchez Salas, profesor de Historia del Cine del Grado en Comunicación Audiovisual de la Universidad Rey Juan Carlos. Hola Daniel, ¿qué tal? Muy buenos días.
24: Hola, muy buenos días, ¿qué tal?
0: Bienvenido a 1914. Bueno, ¿qué es lo que exige, Daniel, esta nueva normativa respecto a las películas que van a ser proyectadas?
24: Esta nueva norma lo que exige es una aplicación de la que realmente es la norma original. En la primera ley, digamos así, el primer real decreto que se hace sobre censura fue el emitido hace 2 años, en el 27 de noviembre de 1912, que era un real decreto de orden nacional, pero que lo que hacía era reconducir a los exhibidores a que hicieran pasar sus películas por los gobiernos civiles para que fueran aprobadas por ellos. Lo que está pasando ahora mismo en 1914 es la aplicación en Madrid por el gobierno civil de esa norma anterior de 1912. Y lo que están pidiendo es que las películas pasen por censura. Originalmente, cuando se hizo la norma, pensando sobre todo en la protección de la infancia, pero luego también será una norma que irán aplicándola para más usos.
0: ¿Se puede hablar de la primera censura previa del cine en España?
24: De manera organizada, sí. Seguro que en los años anteriores ha habido, de manera individualizada, de manera particular y sin ningún tipo de organización previa, seguro que ha habido censura, ¿no? Porque el cine desde el principio tiene un lado controvertido socialmente hablando, de atrevimiento moral, de diversión, a la que hasta ahora han estado acudiendo sobre todo públicos populares, y entonces está visto con recelo por las autoridades que sobre todo pertenecen al ámbito burgués. Todo esto lleva a que seguro que hubiera censura sin organizar, pero lo que empieza a partir de 1912 y lo que estamos viendo este año, en 1914, hecho por el gobierno civil de Madrid y por otros gobiernos civiles en otras ciudades de España, es el primer intento organizado de censura previa sobre las películas.
0: En la oscuridad de las salas, como decíamos, también se incluye en estas normativas. ¿Cómo se intenta controlar?
24: Bueno, lo que se intenta es sancionar que la sala o que el local, lo que se intenta es que las salas no siempre estén a oscuras del todo, porque la oscuridad está siendo controvertida. Lo que está pasando este año, como en los años anteriores, veremos qué pasa en los siguientes, es que el cine está cambiando mucho, ¿no? Está acabando el periodo que se llama de cine de los orígenes, en que lo que ocurre es que el cine está dejando de ser un espectáculo lleno de películas breves, donde además el cine se exhibe a menudo mezclado con otros espectáculos, aunque con el tiempo va dejando de hacerse así, se va haciendo exclusivo. Eso también incluye cómo se exhibe. Hasta ahora no era raro que el cine se exhibiera pues en carpas ambulantes, sobre todo para ser exhibido en ferias y en fiestas de sitios, pero también en locales que no estaban destinados al cine originalmente, pero se reutilizan, ¿no? Traseras de cafés, teatros de muy diferente índole, etcétera. Lo que pasa a partir de 1908-9 y está pasando ahora en 1914 es que empiezan a existir las salas propiamente, y eso también lleva incluido otro tipo de normas. Por ejemplo, pasar de locales donde apenas no había oscuridad oscuridad y se emitía el cine casi con luz o con algo de luz, nunca en oscuridad, a quererlo hacer con oscuridad. También para hacerlo más respetable, más homologable, paradójicamente a lo que está pasando ahora por el miedo a que esté así, ¿no? Para hacerlo homologable, por ejemplo, al teatro, ¿no? Al teatro entre comillas serio, porque la escena teatral también es muy variada, ¿no? Entonces, el cine se está institucionalizando este año y en los anteriores. Es lo que se llama la institucionalización del cine, pero la oscuridad de repente se ve como, en vez de algo que hace al cine más burgués y respetable, desde el punto de vista de ciertos sectores sociales, con él incluido, como un peligro, porque dentro de la oscuridad puede pasar moralmente de todo.
0: ¿Y qué influencia tiene, Daniel, en todo esto la Iglesia?
24: La Iglesia tiene una influencia cambiante, depende de los periodos, pero si estamos hablando ahora de este año 1914, la Iglesia empieza también a organizarse a través de influir en nuevas instituciones, como por ejemplo las primeras juntas de protección de la infancia, etcétera. Intenta organizarse para que el cine sea un espectáculo, entre comillas, respetable, ¿no?
0: Bueno, pues Daniel Sánchez Salas, profesor de Historia del Cine del Grado en Comunicación Audiovisual de la Universidad Rey Juan Carlos. Gracias, Daniel, por haber estado con nosotros. Un placer y muy buenos días.
24: A vosotros y muchísimas gracias por vuestro interés.
0: Seguimos en este 28 de junio de 1914 contándoles que los ciudadanos españoles tienen que poseer un documento de identificación llamado cédula personal. Jorge Duato, ¿qué tal? Buenos días.
3: Buenos días. Tiene carácter obligatorio y su objetivo es mejorar la identificación de las personas que hasta ahora, por ejemplo en el ámbito judicial, se limitaba a una descripción de las características de cada individuo.
0: Debemos conocer, por tanto, qué deben incluir estas nuevas cédulas personales.
3: Nombre completo, domicilio, profesión y estado civil. Esas son las cuatro referencias que aparecen en estos documentos. Y hay una que ofrece problemas a la hora de confeccionarla. Juan Antonio es un funcionario responsable de las cédulas.
6: Muchas veces es complicado rellenar el apartado de profesión porque vienen aquí y nos cuentan que ayer se dedicaban a una cosa, hoy a otra, mañana harán otra cosa.
0: También se utilizan como herramienta fiscal.
3: Sí, porque según los ingresos y rentas de cada ciudadano, tienen que realizar un pago más o menos cuantioso a la hora de adquirir la cédula personal, es decir, que sirve como método de recaudación a modo de impuesto directo.
0: Como les venimos contando, hoy han sido asesinados a tiros el archiduque Francisco Fernando, heredero del trono de Austria-Hungría, y su esposa. Para analizar esta jornada desde el punto de vista lingüístico, contamos con nuestro divulgador, con Alex Herrero. ¿Qué tal, Alex? Muy buenos días.
7: Buenos días, Chema.
0: Menuda mañana, ¿eh?
7: Mala mañana. Y fíjate, en días como hoy hay una palabra que se repite en todos los telegramas, en todas las conversaciones y en todas las redacciones de Madrid. Asesino. La decimos sin pensar, pero esa palabra esconde una de las historias más asombrosas de nuestro idioma.
0: ¿Asombrosa? Pues cuenta.
7: Mira, la palabra asesino no nació en español ni en latín. Nos llega del árabe y al principio ni siquiera era un término al uso, sino el nombre de un grupo concreto. Te cuento. En la Edad Media, en las montañas de Persia y Siria, hubo una secta temidísima, la de los nizaríes, dirigida por un personaje al que la leyenda llamó el viejo de la montaña, desde una fortaleza llamada Alamut. Sus enemigos los apodaron Asasín o Hashashín.
0: Hashashín, eso casi me suena a hachís.
7: Justo ahí está el quid. Hashashín puede significar consumidor de hachís, como si esos hombres mataran bajo sus efectos. Te lo digo con cautela porque eso es más una leyenda que una certeza. Pero el caso es que el nombre viajó hasta Europa con los cruzados y de Hashashín pasamos a asesino. De un grupo de fanáticos medievales a cualquiera que mata a traición. La palabra perdió su origen por el camino y se quedó con lo peor, con el acto.
0: O sea que cuando hoy decimos asesino, estamos nombrando sin saberlo a una secta de hace 800 años.
7: Exactamente. Y no es la única palabra que tenemos hoy en la boca. Está toda una familia que comparte un mismo apellido latino. El verbo caedere, que significa matar. De ahí salen homicidio, fratricidio, parricidio y regicidio, matar a un rey. Aunque, hilando fino, lo de hoy no sería un regicidio.
0: ¿Ah, no? ¿Por qué?
7: Porque Francisco Fernando no es rey, es archiduque. el heredero. La lengua es así de precisa con las jerarquías. Y archiduque tiene su propia miga. Ese archi viene del griego y significa principal, el primero. Es el mismo archi del arzobispo o del arquitecto que hoy no reconocemos. Un archiduque es literalmente un duque principal. Las palabras también guardan el escalafón.
0: Y esto, por desgracia, aquí no nos suena lejano.
7: Pero nada lejano, Chema. En este país conocemos bien estas palabras. Hace año y medio, en noviembre del 12, mataban a don José Canalejas, presidente del gobierno, de un tiro por la espalda mientras miraba el escaparate de una librería en la Puerta del Sol. Y antes, en el 97, a Cánovas del Castillo. Mira cómo lo contaban los telegramas de aquellos días.
2: Madrid, última hora. Comunican de la Puerta del Sol que el jefe del gobierno ha sido villanamente asesinado por mano criminal cuando se dirigía a pie a su despacho. Cunde la consternación en la villa. Reina honda alarma.
0: Ese tono se reconoce.
7: Se reconoce, sí. Y permíteme un último apunte, que es el que más me da que pensar. En la noticia de hoy conviven dos figuras opuestas, y las dos llevan en su nombre la misma raíz griega. Por un lado, el archiduque, el que nace para mandar. Por otro lado, el anarquista, el que no quiere que mande nadie. Monarca, archiduque, anarquía, todas vienen del griego arge, que es el mando, el poder. Son, en el fondo, la misma palabra al revés.
0: Bueno, curioso y un poco escalofriante también en un día como hoy.
7: Lo es. Por eso conviene tener cuidado con lo que damos por sentado. Hoy esto parece una tragedia más en esta Europa tan tirante que tenemos, llena de imperios que se miran de reojo. ¿Qué saldrá de aquí? Nadie puede decirlo. Pero el idioma, fíjate, ya tenía preparadas todas las palabras para nombrarlo.
0: Bueno, pues esperemos que no haga falta usarlas mucho más. Alex Herrero, muchísimas gracias y muy buenos días.
7: Gracias a ti, Chema.
0: Hemos de reconocer que la situación política internacional es ahora mismo bastante tensa. Vamos a intentar calmar ese clima malsano con algo de humor. El que nos traen los ecos de sociedad de Gema Alfaro. ¿Qué tal, Gema? Muy buenos días.
8: Es que, Chema, buenos días. ¿Cómo está la cosa? El atentado de hoy, por ejemplo, me recuerda al que sufrieron los reyes Alfonso XIII y Victoria Eugenia el día de su boda. Claro, el baile de gala se canceló, pero no así la cena, porque menudo banquete se preparó, y no iban a tirarlo, la verdad. De primero consomé Nilsson y huevos perico, seguidos de un lenguado a la Colbert, y después unas costillas de ternera al jerez con espárragos y salsa Valois, y capón de po asado con ensalada de lechuga. ¿Que se quedaron con hambre? Pues espérate al pastel de bodas, una tradición inglesa inédita por estas latitudes. De hecho, la tarta se elaboró en el Reino Unido y generó tanta expectación que la prensa detalló todo el proceso de elaboración, anunciando hasta el momento en el que salía de Inglaterra con destino a España, que digo yo que la mojarían bien, porque si no esto llegó más seco. Medía 1,80 m de altura y otro de diámetro en su base, pesaba 300 kilos y estaba hecha con bizcocho, pasas de Corinto, crema glacé y chantilly. La verdad es que años después la reina sufrió una bofetada de realidad con la hemofilia de su hijo Alfonso. Fue un duro golpe, pero aún son peores las habladurías que circulan, como que Dios ha castigado a los Borbones con esta enfermedad y ha mandado a la reina como ángel justiciero. Vaya tela. O esta otra barbaridad que se cuenta por ahí, que cada día se sacrifica a un niño para darle su sangre al príncipe Alfonso.
0: Llegados a este punto, la información cultural se abre como un inmenso mar dispuesto a colmarnos de nuevas perspectivas de ocio y de enriquecimiento mental. Y la persona responsable de esos menesteres no es otra que Beatriz Torío. ¿Qué tal, Beatriz? Muy buenos días.
9: Muy buenos días, Chema. Con un ligero rubor en los labios, les cuento que hemos conseguido en exclusiva una entrevista con Pío Baroja. El escritor acaba de publicar la novela Camino de Perfección, en la que refleja como nadie la sociedad española del momento. Escuchamos algunas de sus declaraciones a nuestros micrófonos.
10: Dicen que en esta obra se hace presente la filosofía de Nietzsche y Schopenhauer, y tal vez sea verdad. Lo que sí le puedo asegurar al 100% es que hablo de aspectos como la pobreza o la barbarie.
9: De un maestro de las letras a otro, que esta vez no es noticia por una novela, sino por una pieza teatral. Les hablo de Benito Pérez Galdós, que acaba de estrenar Alceste. Los fervientes seguidores de la actriz María Guerrero no deberían perderse esta obra en la que la intérprete actúa como protagonista. La cita es en el Teatro de la Princesa de Madrid. Y concluyo con Las golondrinas, del maestro José María Usandizaga. Estrenada el pasado 5 de febrero, esta zarzuela está cosechando un éxito apabullante.
0: Gracias, Beatriz. Pues así, con las golondrinas de Usandizaga, terminamos este informativo. Muchas gracias por su atención de parte de nuestro realizador Rubén Vázquez, de Jorge Duato, de Alfonso Latorre y de este que les habla, Chema García Langa. Y recuerden que el único tiempo que nos redime es el presente. Continúa la información en Radio Nacional. Muy buenos días.

0: Son las 8 de la mañana, las 7 en Canarias.
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0: La esperanza por rescatar vidas se mantiene en Venezuela.
2: Laila. Muy bien. Estamos ya aquí. Muy bien, muy bien.
3: Ahora sacando sus cosas.
0: Aplausos al personal de la UME desplazado al país latinoamericano después de recuperarlo. Escuchábamos a Adelaida, que llevaba atrapada bajo los escombros las últimas 72 horas. Otro rescate con vida en Baruta, un municipio al sureste de Caracas. Y un bebé es otro de los milagros. Rescatistas estadounidenses lo sacan de debajo de los trozos, lo devuelven a la vida.

0: Decenas de miles las víctimas que están enterradas por la catástrofe, la cifra oficial 1.430 muertos, entre ellos 6 españoles, hay 133 desaparecidos. En nuestro país los gestos solidarios se multiplican, como nos contaban desde una parroquia en Alcobendas, Madrid, este sábado.
1: Pues hemos comprado cosas más que todo para bebés, pañales, comida y cosas para ayudar también a curar, alcohol, agua oxigenada, agua destilada.
2: Nosotros hemos traído insumos médicos, hemos traído ropa, hemos traído comida.
3: Pues cosas para limpiar los bebés, toallitas.
0: Pedro Sánchez lanza en el Comité Federal ante su núcleo duro su hoja de ruta para los próximos meses, superar los casos de corrupción y seguir en el gobierno hasta las elecciones del próximo año.
4: Por eso, compañeros, vamos a limpiar lo que haya que limpiar, como estamos haciendo. Vamos a defender la verdad donde traten de sepultarla a base de mentiras. Y vamos a seguir gobernando para quienes necesitan que este país avance.
0: Sin apenas oposición, con el apoyo de la mayoría de los varones socialistas, entre ellos el catalán Salvador Illa.
5: Ni nos doblan a los socialistas, ni nos callan.
0: Solo el presidente de Castilla-La Mancha, Emiliano García Page, ha vuelto a ser la nota discordante en el Comité Federal después de afirmar que el PSOE está atravesando el peor momento de su historia reciente. Tras escuchar a Pedro Sánchez, Page dice entender a los que señalan al partido por no haber prevenido los casos de corrupción, pide acciones legales contra los imputados y elecciones anticipadas. Se le escucha en un audio grabado en el interior del comité al que ha tenido acceso Radio Nacional.
6: De manera que yo no culpabilizo a nadie de la corrupción, salvo a los corruptos, son los únicos. Pero creo que es bastante normal pensar que la gente nos responsabiliza o de no haberlo evitado, o de no haberlo prevenido, o en todo caso de connivencia. Tenemos, yo por ejemplo, vería normal que ejerzáis acciones judiciales contra Lenker.
0: Tras la petición de adelanto electoral de García Page, el ministro y líder socialista madrileño Óscar López recuerda que es Pedro Sánchez quien decide.
7: El apoyo a la continuidad y a que sea el presidente del gobierno quien maneje, como tiene que ser, los tiempos es todo. Desde luego, continuidad de esta acción de gobierno y apoyo absoluto y cerrado. Eso es lo que piensan los socialistas de Madrid.
0: Y sin citar al Comité Federal, Alberto Núñez Feijóo en un acto del Partido Popular Catalán.
8: Vaya izquierda esta que ahora traga con la corrupción, con la insumisión y aún encima lo aplauden. ¡Qué vergüenza! ¡Qué vergüenza ver a la izquierda! ¡Qué vergüenza ver a estos partidos aplaudiendo la corrupción en España!
0: Núñez Feijóo desde el Congreso del Partido Popular de Cataluña, que reeligió a Alejandro Fernández como su cabeza de lista para las elecciones autonómicas del año que viene. Sánchez, con el objetivo puesto en los próximos meses, el tono de campaña electoral se va instalando y viene para quedarse entre los partidos. Irán ha vuelto a atacar esta noche intereses estadounidenses en el Golfo Pérsico. Javier Jiménez.
9: Sí, autoridades de Kuwait y Bahrein denuncian la incursión aérea en su territorio. Irán fija de nuevo a países del Golfo aliados de Washington como respuesta a ataques estadounidenses contra activos persas cercanos al estrecho de Hormuz. Y por su parte, Donald Trump suma una nueva amenaza en su red social. Acusa a Teherán de romper el alto el fuego firmado el 17 de junio y dice que si tienen que terminar militarmente lo empezado, la República Islámica dejará de existir. Una escalada que se refleja también en Líbano, donde Benjamín Netanyahu continúa cargando verbal y bélicamente contra el grupo chií Hezbollah.
0: Y volvemos a nuestro país, vamos a Castilla y León porque los incendios forestales se han complicado en las últimas horas, especialmente en el Bierzo, con un fuego en nivel 2 de gravedad potencial. Victoria Tejedor.
10: Hola, muy buenos días. Los 10 vecinos de la pedanía de Cela, en el Bierzo, en León, el núcleo de población más afectado por ahora por el incendio forestal de Pradela, están confinados, aunque por el momento no existe peligro para la población, después de que los equipos de extinción trabajaran con fuego técnico. En total, 50 personas han estado en las labores de control por la noche. Se han mantenido todos los medios terrestres. Este fuego en Pradela, que ayer se dio por estabilizado, se agravó por la tarde y está, como decías, en nivel 2 de peligrosidad ante la posibilidad de que la situación pudiera exigir medidas de socorro o protección de bienes. Es el primer incendio de este nivel, nivel 2, en lo que llevamos de verano en Castilla y León.
0: Y récord de temperaturas en Dinamarca con 37 grados, en Alemania con 41 grados y medio, esto en Europa. Aquí en España, EMET, este domingo, Noelia García, los singulares que se prevén lluvias y tormentas, además de temperaturas más altas en el este del país, ¿no?
11: Buenos días, pues efectivamente, hoy como novedad en el pronóstico tendremos muchas precipitaciones, sobre todo en la parte este del país, pero continuaremos también con altas temperaturas. Vamos con ello. Por el momento, una vaguada dejará tormentas y chubascos con granizo y ventisca en Álava, Navarra, La Rioja, Soria, Aragón, interiores.

0: de Valencia, Murcia, Castilla-La Mancha y este de Andalucía. También tendremos algunas lluvias débiles en el Cantábrico. Ya en el resto del país se mantiene el tiempo estable con sol y cielo poco nuboso. Las temperaturas bajan ligeramente en el norte, mientras que suben en el sur y en la costa mediterránea. A esta hora 25 grados en Almería, 22 en Lleida, 20 grados en Gijón, 18 en Madrid o 14 en León. Hoy de nuevo se van a superar los 36 grados en el interior de Cataluña, Baleares, zona centro y sur. Se alcanzarán máximas de 38 grados en Córdoba, 37 en Teruel, 35 grados en Badajoz, 33 en Logroño, 25 en Lugo o 21 en Oviedo. En cuanto al viento, destacamos Cierzo en el Ebro y Tramuntana en Ampurda. Es una información de AEMET.
1: Y hoy es el Día Internacional del Orgullo, nos lo están recordando en los últimos días desde distintos países del mundo con reivindicaciones que nos suenan, pero que necesitan seguir siendo escuchadas y visibles. Millones de personas homosexuales y personas LGTBI+, siguen sufriendo agresiones, discriminación, acoso día tras día y la mayoría de los casos no se denuncian porque no lo tienen fácil. La celebración más multitudinaria se espera el próximo fin de semana en Madrid. Este sábado en Barcelona 2.000 personas al menos han salido a la calle.
2: Llevo 40 años viniendo, desde los años 80, casi al principio, y veo que ahora mismo se está viendo un retroceso, quizá por intereses políticos, porque el mundo está muy complicado y hay otras prioridades como la supervivencia.
3: Yo creo que aún falta mucho por hacer, y no solo son los derechos, sino la visibilidad y que como persona trans existimos.
1: Los jugadores españoles Jeremy Pino y Nico Williams finalmente no están descartados en el Mundial, pero tienen complicado volver a jugar por sus respectivas molestias. Además, España, Borja Inza, ya conoce rival en 16avos de final.
4: Eso es, la selección española se enfrentará a Austria el próximo jueves a las 9 de la noche, hora peninsular, en Los Ángeles. En caso de ganar, a España le tocaría Portugal o Croacia el lunes 6 de julio en Dallas, también a las 9. Antonio Muelas, enviado especial, última hora de los lesionados. Buenos días.
5: Buenos días. Tanto Nico Williams como Jeremy Pino recibieron las peores noticias. Ayer se confirmaron los peores presagios. Nico Williams sufre una lesión en el abductor derecho y Jeremy Pino un esguince en la clavícula, así que seguramente no van a poder jugar más partidos del Mundial. Es verdad que el comunicado de la Federación es un tanto laxo y al final no determina la cuantía de tiempo, pero es muy poco probable que puedan jugar algún partido los dos jugadores. Por lo demás, la selección ha comenzado a preparar ya el partido de 16avos de final el próximo jueves en Los Ángeles. El martes abandonará este campo base instalado desde hace ya prácticamente un mes en Chattanooga para comenzar ya a preparar los partidos en la ciudad donde se juegue el partido, en este caso el jueves en Los Ángeles.
1: Gracias, Antonio Muelas. Desde Estados Unidos son las 8:09 de la mañana, 7:09 en Canarias. Seguimos por Radio Nacional, espacio para la Santa Misa, ahora en Radio 5 Todo Noticias.
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1: Cuarto día después del peor terremoto del último siglo en Venezuela, del doble seísmo que ha volatilizado el estado de La Guaira, donde está lo peor y ha afectado a zonas clave como el aeropuerto principal Maiquetía y también zonas de la capital de Caracas. Sobre el terreno, Beatriz Viaño y Luis Montero, nuestros enviados especiales.
7: ¡José!
8: ¡Silencio total! ¡Silencio!
7: José, ¿tú estás? ¿Cómo estás tú? ¿Estás al lado del armario?
9: Bajo los escombros, del eco lejano de una voz, nace una luz para la esperanza. La unidad de riesgo de Colombia acaba de localizar a un menor de 11 años atrapado en su casa durante 3 días.
10: ¿Tiene ese bloque? Todavía que aquí lo tenemos.
9: El tiempo juega en contra, pero son estos momentos los que hacen que los equipos de emergencias de todas las partes del mundo se mantengan firmes en la búsqueda.
11: Si hay un 99% de que estén fallecidos, pero hay un 1% de que estén vivos. Es por eso que ese 1% nos tiene aquí trabajando día y noche.
9: En el último balance provisional del gobierno, la cifra de fallecidos supera las 1.400 personas.
1: Cerca de 400.000 venezolanos y venezolanas residen en España y estos días se están volcando con el envío de ayuda a su país, donde han dejado a sus familias.
12: Bueno, hemos traído suero, chiringas, las que hemos encontrado en la farmacia, que no había muchas, solución fisiológica, toallitas, guantes, también medicinas, de todo lo que hemos encontrado.
13: Numerosas organizaciones están poniendo en marcha campañas solidarias, desde Cáritas hasta el Consejo General de Hermandades y Cofradías de Sevilla, ONGs vascas, la Fundación Marina en Madrid, entre otras asociaciones, se están organizando para enviar, sobre todo, material sanitario, herramientas de desescombro y productos no perecederos. Con apenas oposición en el Comité Federal, Pedro Sánchez insiste ante los suyos, como ya lo hizo en el Congreso de los Diputados esta semana, que el partido combate la corrupción y en que el gobierno continuará hasta las elecciones que serán el próximo año. David Fernández.
14: Hola, buenos días. Sí, ante los suyos, Sánchez ha tratado de dar carpetazo a los últimos escándalos de corrupción. Defiende que han actuado con contundencia ante los casos que han afectado a sus exsecretarios de organización. Pide respetar la presunción de inocencia para Zapatero y que la justicia sea justa en las causas contra su mujer y su hermano.
15: Por eso, compañeros, vamos a limpiar lo que haya que limpiar, como estamos haciendo. Vamos a defender la verdad donde traten de sepultarla a base de mentiras.
14: Reitera que no se trata de resistir, pero tampoco de desistir, porque cree que tienen motivos para reivindicar el legado de este gobierno frente a la alternativa de PP y de Vox.
15: Hombre, pues claro que merece la pena continuar con la tarea. Si España no está haciendo otra cosa que avanzar durante estos últimos 8 años.
14: Dirigiéndose a Salvadorilla, ironizaba con la alianza entre PP, Vox y Junts, que esta semana se unía para pedirle una cuestión de confianza.
15: Y por cierto, Salva, las vueltas que da la vida, ¿eh? Porque ver al Partido Popular y Vox votando con el partido de Puigdemont, tratar de echarnos del gobierno con la que montaron con la amnistía y ahora resulta que están de acuerdo.
14: El líder de los socialistas se pone ya en modo campaña. Dice que tiene más ganas que nunca de afrontar las elecciones del año que viene.
13: La voz crítica en el Comité Federal ha vuelto a ser la del presidente de Castilla-La Mancha, Emiliano García Page. Insiste en la necesidad de un adelanto electoral y reprocha, a su juicio, falta de autocrítica del partido.
14: Sí, Page volvía a erigirse como la única voz discrepante. Reiteraba su petición de adelanto electoral y lamentaba la falta de autocrítica y contundencia contra la corrupción que dice han llevado al PSOE al peor momento de su historia.
16: Creo que es bastante normal pensar que la gente nos responsabiliza o de no haberlo evitado, o de no haberlo prevenido, o en todo caso de connivencia.
14: Palabras en el Comité Federal a las que ha tenido acceso Radio Nacional. Dentro le contestaban Óscar López o María Jesús Montero, acusándole de comprar el argumentario de la derecha. El resto de federaciones socialistas se han desmarcado y han cerrado filas con Sánchez. Se revuelven ante lo que consideran una conspiración contra el partido, y figuras como Barbón, Illa o Morant a la salida llamaban a movilizarse para el ciclo electoral que viene.
17: Ni la corrupción ni los traidores pueden robarnos esperanza.
18: Y he visto un apoyo muy mayoritario.
19: La pregunta es, ¿por qué tenemos que adelantar las elecciones?
14: Tratan de transmitir una imagen de unidad, aunque hay alcaldes y territorios que temen cómo puedan afectar estos casos a sus resultados el año que viene.
13: Desde Cataluña, el líder del PP, Alberto Núñez Feijóo, asegura que los aplausos de los socialistas a Pedro Sánchez en el Comité Federal le parecen una vergüenza y una señal de que el Partido Socialista, dice, traga con la corrupción. Núñez Feijóo, en la clausura del Congreso de los Populares Catalanes, que ha revalidado el liderazgo de Alejandro Fernández. En la capital catalana, Joaquín Calvente.
20: El Congreso del PP catalán ha servido a Génova para encender la maquinaria hacia un nuevo ciclo electoral. Los populares notan el viento de cola, con Junts cuestionando la continuidad de Sánchez. Alberto Núñez Feijóo, presidente del PP.
21: Señor Sánchez, lleva ya 2 días gobernando contra el Congreso y eso no es democrático. Es propio de un caudillismo que en España no se veía desde hace 50 años.
20: Los populares se postulan como alternativa a un gobierno, dicen, asfixiado por la corrupción y que ha degradado las instituciones. Y el camino hacia la Moncloa pasa por Cataluña. Miguel Tellado, secretario general.
22: Hay que seguir creciendo en Cataluña para que crezca la esperanza de los ciudadanos en un cambio político en España. Es mucho lo que tenemos que reconstruir entre todos.
20: Para ello, el reelegido presidente del PP de Cataluña, Alejandro Fernández, ha llamado a pasar página de los momentos más duros para los populares en Cataluña, cerrar las heridas que esa travesía por el desierto les dejó y pasar de la resistencia de entonces al crecimiento, ampliando la base social del partido.
13: El presidente de Vox, Santiago Abascal, tampoco ha escatimado en las críticas a Pedro Sánchez y al gobierno María Forner.
23: A Abascal asegura que el líder del PSOE prefiere cualquier catástrofe, epidemia o guerra con tal de que no se hable de su, es textual, corrupción asquerosa.
24: Y España está gobernada no solo por la traición y por la mentira, sino por la corrupción. Por una corrupción galopante, que prácticamente nos tiene anestesiados porque ya no nos sorprende ninguna noticia.
23: Declaraciones que se han producido en la clausura de la Asamblea Anual de su formación. El líder de Vox, además, ha lanzado un aviso al Partido Popular. Advierte a los de Feijóo de que o cumplen los acuerdos de gobierno que han alcanzado con Vox en Extremadura, Aragón o Castilla y León, o podrían abandonar estos ejecutivos.
24: Pelear, si es necesario, con nuestros socios de gobierno para que nuestros principios pactados en esos acuerdos de gobierno sean aplicados con firmeza y sean respetados. Y, por supuesto, os pido valentía para que, si llega el momento y no lo queremos, seamos capaces de abandonar los gobiernos como ya lo hicimos en su momento.
23: Una advertencia que llega justo la víspera de que se celebre la sesión de investidura del popular Juan Manuel Moreno Bonilla como presidente de Andalucía.
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13: En Oriente Próximo esta noche de nuevo, sirenas antiaéreas en Kuwait. La población de los países del Golfo revive la amenaza aérea del régimen iraní. Teherán fija nuevos objetivos estadounidenses en la región tras una creciente escalada que parece no tener en cuenta el acuerdo firmado el pasado 17 de junio. Washington, por su parte, acusa a Irán de romper ese alto el fuego y Trump lanza un mensaje. Si Estados Unidos tiene que acabar su trabajo militarmente, la República Islámica de Irán, esto lo hemos escuchado antes, dejará de existir. Javier Jiménez.
0: Sí, un mensaje de Trump en redes sociales en su ya tono habitual coincide con los ataques anunciados durante la noche por el Comando Central estadounidense en 10 objetivos iraníes cercanos al estrecho de Hormuz, dicen, como respuesta a la ofensiva persa contra un buque mercante. Autoridades tanto de Bahrein como de Kuwait acusan a Teherán del envío de drones en una escalada que se refleja también en el otro punto crítico de la región. En Líbano parece quedar en papel mojado el acuerdo tripartito firmado en Washington el viernes. Benjamín Netanyahu habla de duro golpe a Hezbollah tras los ataques llevados a cabo este sábado al sur de la ciudad libanesa de Nabatieh. Desde Líbano, su presidente anuncia que el país asumirá la responsabilidad de cumplir el pacto, aunque presiona a Estados Unidos para que frene a su aliado Israel. Por el momento, y por lo que se deja entrever, la paz no se va a instaurar en Oriente Medio a corto plazo.
13: 8 y 18, 7 y 18 en Canarias. Volvemos a Castilla y León. Contábamos que los incendios forestales se están complicando en las últimas horas. No ha sido fácil la noche, especialmente en el Bierzo, con ese fuego del que hablábamos en nivel 2 de gravedad potencial. Vamos a seguir buscando la última hora desde allí, desde Valladolid. Victoria Tejedor, adelante.
2: Hola, muy buenos días. Los 10 vecinos de la pedanía de Cela, en el Bierzo, en León, el núcleo de población más afectado por ahora por el incendio forestal de Pradela, están confinados, aunque por el momento no existe peligro para la población después de que los equipos de extinción trabajaran con fuego técnico. El riesgo se ha superado y actualmente trabajan en la zona 3 cuadrillas de tierra, 2 autobombas, 3 bulldozer, 2 agentes medioambientales y un técnico. Este fuego en Pradela, que ayer se dio por estabilizado, se agravó por la tarde y se tuvo que declarar el nivel 2 de peligrosidad ante la posibilidad de que la situación pudiera exigir medidas de socorro o protección de bienes. Esta reactivación mantiene en vilo a varias localidades del entorno de Villafranca. Y asimismo, en el Bierzo continúa en nivel 1 el incendio de Congosto, y es que sigue preocupando el viento, las tormentas y el calor. Jorge Vega, alcalde.
3: Hay previsión de tormentas aquí en el Bierzo, entonces, bueno, pues tenemos que estar un poco alerta, tenemos que estar atentos por si acaso surgen nuevos focos o en otras zonas del municipio o del entorno del municipio.
2: A esta hora continúan activos 5 incendios forestales en Castilla y León y todos en la provincia de León.
13: La intensa ola de calor durante los últimos días ha continuado hasta hoy en otros países de Europa. En Alemania y Dinamarca se han registrado temperaturas récord. A los alemanes incluso se les ha recomendado, Javier Garrido, evitar los desplazamientos en tren, y algunos servicios de emergencia están al límite.
4: Sí, por ejemplo, en ciudades como Colonia, donde 7 personas han sido halladas inconscientes en sus viviendas en las últimas horas. En el estado de Sajonia, este sábado se alcanzaban los 41 grados y medio, récord histórico que supera el del día anterior, 41,3. En la República Checa y Dinamarca también se han registrado las temperaturas más altas de su historia, 37 grados en el país escandinavo. En Bélgica, Austria o Bulgaria, continuarán sufriendo la canícula, mientras en Francia.
5: Estoy encantada porque la ola de calor fue horrible, así que estoy realmente muy contenta. Llevamos una hora esperando esta lluvia en la calle y se está muy bien.
4: Los parisinos salían anoche a disfrutar de la lluvia y la bajada de temperaturas después de una semana de extremo calor. Han aumentado un 80% en esos días las llamadas a los servicios sanitarios y 55 personas han muerto ahogadas, en muchos casos por bañarse en zonas de riesgo. Esta intensa ola se compara con la de 2003, que dejó unas 15.000 muertes en el país galo relacionadas con el calor. Ahora celebran que vuelva la lluvia.
7: Estoy muy contento de estar afuera ahora mismo. Me estoy divirtiendo con mi amigo. Es hermoso, se siente bien después de esta semana que pasamos en el trabajo con la ola de calor. Estábamos hartos. ¿Qué más puedo decir? Me siento bien.
4: En el Reino Unido, el viernes, el mercurio marcó los 37,3 grados en el condado inglés de Suffolk. Respiran aliviados allí, ya que de los 30 grados de este domingo pasa mañana lunes a los 25.
1: Y más de 150 inmigrantes han llegado en patera, en barcazas, a las costas españolas durante la jornada de este sábado. Seis de esas embarcaciones han sido localizadas en las Islas Baleares. Malena Álvarez.
8: Una en Ibiza, otra en Cabrera y cuatro en Formentera, con 102 migrantes de orígenes subsahariano y magrebí. Entre ellos, tres mujeres embarazadas. También en Lanzarote, Salvamento Marítimo ha rescatado a unos 50 integrantes de una lancha neumática que navegaba hacia sus costas. Según datos del Ministerio de Interior, hasta el 15 de junio han cruzado de manera irregular las fronteras marítimas y terrestres que dan acceso a España un 36% menos que en el mismo periodo del año pasado. En Canarias, la diferencia aumenta más de un 70%.
1: Y las personas LGTBI+, reivindican en este Día Internacional del Orgullo que todos los ciudadanos salgan más que nunca a las calles. Bajo el lema "A la calle con orgullo, disidencia y resistencia", este año hacen un llamamiento especial a los grupos parlamentarios para que el pacto de Estado sea una realidad. Nuestras vidas, dicen, no pueden esperar mientras las agresiones contra personas de este colectivo se han triplicado, Alba Urrutia, en los últimos dos años.
10: Eso es, y más que nunca hacen un llamamiento a toda la sociedad porque necesitan, dicen, que pare esta deriva. En dos años se han triplicado las agresiones contra personas LGTBI.
11: Le dije a ese alumno que quitara esa bandera, el alumno no la quitó y al tercer aviso se la quité yo. Y empezaron los golpes, insultos mucho más agresivos, maricón de mierda, me restregaban la bandera por la cara. Me decían que besara esa bandera, que era nuestra única bandera. Transformer de mierda, tú no vas a salir vivo de este instituto. Lanzamiento de objetos, golpes, patadas.
10: Según la Asociación Internacional LGTBI+, España es el país de Europa que más protege a las personas del colectivo, pero Miquel dice que se ha sentido abandonado como ciudadano. Han pasado más de cuatro años, el caso ya prescrito, y él y todas las personas del colectivo siguen esperando que se apruebe el pacto de Estado contra los discursos de odio. Paula Iglesias preside la FELGTB.
25: Pues los discursos de odio van en aumento y en aumento van también sus consecuencias, que obviamente es lo que más nos preocupa, esa traducción a acoso, a insultos, a discriminaciones y a agresiones. Nuestras vidas no pueden esperar.
10: Y es que la calle y la vida, reivindica Iglesias, también les pertenece.
1: Y el director de cine, guionista, actor, entre otras facetas, Mel Brooks, cumple hoy 100 años. Especialista en la comedia, en la parodia sobre todo, se le recuerda por títulos como El jovencito Frankenstein del año 1974, La loca historia del mundo de 1981 o Los productores anterior en 1967. Amplía Inés Azagra. And the winner is Mel Brooks for the producer.
26: Ganador de un Oscar por su primer largometraje Los productores, a mejor guión original, cuando competía en el 69 con nombres como Kubrick o Cassavetes. Mel Brooks cumple 100 años este año y muchos más de risas, ironías y sátiras.
27: Well, I'll just say what's in my heart. Ba-bump, ba-bump, ba-bump.
26: Hasta en los momentos más serios, como aquí recogiendo el Oscar, era capaz de reírse de sí mismo y sobre todo de hacer reír al resto.
27: Nearly as effective as comedy. So I knew I had a bigger and better weapon.
26: Un hombre cuya carrera es difícil de resumir, pero que tiene una cosa muy clara y es que la mejor arma es siempre la comedia.
28: Frankenstein. ¿Me toma el pelo? No, se pronuncia Frankenstein. ¿Dice usted también Frederick? No.
26: Mel Brooks es el director, guionista y responsable de esta secuencia que escuchamos del joven Frankenstein. Feliz cumpleaños a Mel Brooks, cuya trayectoria es ya histórica y que cumple este año 100 años.
1: Bueno, y se ha completado la fase de grupos del Mundial. Argentina pasa como primera de grupo, lo mismo que Colombia e Inglaterra. Borja, adelante.
9: Sí, Austria, Portugal y Croacia se han clasificado como segundas de sus respectivos grupos. Hoy se juega un partido a las 9 de la noche, Sudáfrica-Canadá, el primer encuentro del Mundial de 16avos de final. Comienzan los cruces. Alex Pita, enviado especial.
12: Sí, comienzan los 16avos con un Sudáfrica-Canadá esta noche a las 9. En Los Ángeles juega Canadá, sale de su país y con la esperanza de que Jonathan David tenga la misma actuación que tuvo contra Qatar, que donde convirtió 3 goles. Ahora mismo es uno de los duelos más igualados en estos 16avos de final, con Sudáfrica también siendo una de las revelaciones. Los Bafana Bafana iniciaron su campaña con una derrota por 2-0 con México, pero luego empataron con República Checa y ganaron a Corea del Sur 1-0. Así que es una eliminatoria esta primera 16avos de final que podremos ver por televisión española, que puede estar muy igualada.
9: En el grupo L, Inglaterra ha ganado 2-0 a Panamá y Croacia 2-1 a Ghana. En el grupo K, Portugal y Colombia han empatado a 0 y Congo ha vencido 3-1 a Uzbekistán. Roberto Martínez, seleccionador de Portugal.
14: Preparar un juego contra Croacia, queremos ganar todos los juegos 3-0 y controlar los juegos, más la realidad en el fútbol es tivemos 3 juegos, 2 empates, 1 victoria y la equipa ahora está totalmente preparada para el próximo juego.
9: En el grupo J, Austria y Argelia han empatado a 3 tantos y Argentina se ha impuesto 3-1 a Jordania. Lionel Scaloni, seleccionador argentino.
15: Lo que buscamos era que los chicos que no habían jugado tengan minutos, se lo merecen y bueno, han hecho un buen partido más allá de que no venían jugando.
9: Con todo esto, España se medirá a Austria en 16avos de final el próximo jueves en Los Ángeles a las 9 de la noche, hora peninsular. En caso de ganar, el combinado nacional se enfrentaría en octavos de final a Portugal o bien a Croacia el lunes 6 de julio en Dallas, también a las 9 de la noche. En automovilismo, dejamos ya el Mundial. Gran premio de Austria de Fórmula 1 en el circuito de Red Bull Ring. El piloto británico George Russell saldrá primero por delante del monegasco Charles Leclerc y el también británico Lewis Hamilton. Carlos Sainz y Fernando Alonso, eliminados en la primera ronda, saldrán el 17º y el 21º y penúltimo. Carlos Sainz en DAZN Televisión.
16: Nada, la verdad es sufriendo mucho, pero bueno, esa última vuelta de Q1, la verdad que he sacado todo lo que había y así que contento con esa vuelta dentro de lo que cabe, porque este fin de semana estamos yendo muy lentos.
9: La carrera a las 3 de la tarde. Motociclismo, Gran Premio de Países Bajos en el circuito de Assen, carrera de sprint de MotoGP. El español Raúl Fernández logró su segunda victoria de la temporada en una carrera sprint. Raúl en DAZN Televisión.
17: Al final, ¿qué más se puede pedir? El sábado casi perfecto, mañana será una carrera muy larga. Está claro que si podemos intentar luchar por la victoria lo probaré, pero es un día en el que creo que hay que hacer un poquito hormiguita y si podemos rascar un podium que desde Tailandia que no luchamos por él.
9: Hoy salen desde el primer puesto el español Jorge Martín en MotoGP a las 2 de la tarde. El hispano-colombiano David Alonso en Moto2 a las 12 y cuarto. Y el español Máximo Quiles en Moto3 a las 11. Terminamos con un apunte de baloncesto. Amaya Valdemoro ha entrado en el Salón de la Fama de la NBA femenina.
1: Francisco Almoguera en la realización, Manuel Vaquero en el control de sonido. 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
9: Escuchantes del mundo, buenos días, bon día, bo día, egunon. Si hay algo que molesta a las personas que forman parte de un colectivo profesional es la generalización, que la gente piense que todos son iguales o actúan de igual manera. Nos sucede a nosotros, a los periodistas, pero también, no sé, a los abogados, a los maestros, a los taxistas, en general a todos, y en especial a los políticos. ¿Cuántas veces han oído o pronunciado ustedes la frase «todos los políticos son iguales»? Por supuesto, no lo son, pero hacen y dicen las mismas cosas. Lo estamos viendo estos días con los casos de corrupción que afectan al PSOE. ¿Se han fijado en que las frases que socialistas y populares emplean para atacarse y defenderse son calcadas a las que usaron en 2018, justo antes de la moción de censura que acabó con el gobierno de Mariano Rajoy? De la doble vara de medir no hace falta hablar, es evidente y lamentable, pero ¿qué me dicen del «y tú más»? La persona que dice «y tú más» está diciendo implícitamente «yo también», de lo cual se deduce que tú y yo hacemos lo mismo, aunque según mi opinión tú lo haces peor que yo. Así pues, solo cabe deducir que son muchos los que hacen lo que dijeron que nunca iban a hacer o que jamás permitirían que otros hicieran. No podemos decir que sean iguales, pero se parecen tanto. Son las 8:32 de la mañana, las 7:32 en Canarias. Bienvenidos o bien hallados, según el caso. Gracias por elegirnos y si nos escuchan en diferido, gracias adicionales.

0: Saludos de mis compañeros, de Juan Yeregui, de Javi Soto, Berta Tapia, Maricruz Hernández, Mónica Álvarez, Ferran Grau, Rocío Hernández, Paula Cilleruelo, María Martínez Mora, Daniela Coira y Miki Camino. Los compañeros de control central del Estudio 101 de Prado del Rey, Marcos Barril y Manolo Vaquero esta mañana, Pablo Serrano y Rubén Fernández Argüelles aquí en Guadix y Santi García en Barcelona. Juan Yeregui, buenos días.
1: Hola Pepa, ¿qué tal? Buenos días.
0: ¿Cómo estás?
1: Muy bien.
0: ¿Bien?
1: Fenomenal, encantado aquí en Guadix.
0: Qué bien, ¿eh?
1: Sí.
0: Qué buen fin de semana, sí, sí. Qué bien lo hemos pasado en Guadix, qué bien lo estamos pasando
1: sí.
0: Y qué bien esperamos pasarlo todavía esta mañana.
1: Claro que sí.
0: Aunque yo voy a salir zumbando a las 12:30, porque si no, no llego a tiempo.
1: Claro.
0: Para regresar a mi casa, en fin.
1: A ver a los nieticos.
0: Eso. Domingo 28 de junio, el último domingo del mes, cuarto y último, el 26º del año. Este es mi programa 2201.
1: 2201.
0: En Mérida vamos a tener el 2202, bonito también. Es el 2000°, 21°, el 86º de nuestra 24ª temporada en el fin de semana de Radio Nacional.
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0: Tiene buena pinta el programa de hoy, ¿eh?
1: La tiene, la tiene.
0: Vamos a ver si no lo estropeamos. Y está sonando la sintonía de la Alborea, nuestro despertar musical de hoy domingo. Nuestra Alborea desde Guadix la va a conducir un director de orquesta occitano. Es el director artístico del Ciclo Internacional de Música Guadix Clásica, que nos ha traído este fin de semana a esta ciudad granadina. Está al frente de la Orquesta Filarmonía de Granada y de la Banda Sinfónica Municipal de Guadix, que intervienen en este ciclo. Se ha formado con el maestro Enrique García Asensio, que como acaban de escuchar, va a estar luego con nosotros. Ricardo Espigares, buenos días.
4: Muy buenos días, Pepa. ¿Qué
0: ¿Cómo
4: tal?
0: Estás?
4: Pues yo encantado de estar aquí con ustedes. Muchísimas gracias por la invitación.
0: Madrugando, ¿eh? Madrugando.
4: Un poco, sí.
0: Bueno, ¿de qué va hoy nuestra Alborea?
4: Bueno, pues si te parece bien, vamos a despertarnos con amor.
0: ¿Con amor?
4: Con amor.
0: Venga, me parece
4: perfecto.
0: Y
4: lo vamos a hacer con Moon Love de Frank Sinatra.
0: Bueno, pues no podemos despertar mejor. Will.

0: Maravilla, Ricardo, maravilla.
1: Bueno, nuestros escuchantes
0: estarán ahora un poco desconcertados.
1: Desconcertados, sí. Y dirán, bueno, ¿por qué esto? Muchos de los que nos están escuchando esta mañana pensarán que es una canción americana del siglo XX, pero tengo que decirle que esta maravillosa melodía no es americana, sino
0: ni es
1: que,
0: del siglo XX,
1: ni
0: tampoco.
1: Es del siglo XX, sino que es de un compositor que el amor marcó una parte muy importante de su vida, y estamos hablando de Tchaikovsky. Y la melodía original pertenece al segundo movimiento de su quinta sinfonía, La llamada del destino.

0: Qué maravilla y qué sorpresa, Ricardo, ¿no?
1: Bueno,
0: no sabía yo eso.
1: Esto es lo que sucede cuando dos mundos se encuentran y aparece algo nuevo. Y desde esa idea vamos a llegar hoy a Guadix Clásica y a nuestro lema, música y territorio, y las dos figuras que vertebran esta 34ª edición. Hablamos, señoras y señores, de Manuel de Falla, Pedro Antonio de Alarcón, y no podemos hacerlo de otra manera que hablando del sombrero de tres picos.
0: Claro, que una... es la conjunción entre ambos.
1: Correcto, y una música que bajo el tamiz de los ballets rusos y de Diáguilev se convirtió en la música más internacional del repertorio de la música española. Pues bien, vamos a escuchar ahora la danza del molinero de la mano del maestro Daniel Barenboim.

0: maravilla.
1: Muy bien. Aparentemente parece como una exuberante sucesión de Jotas Navarras, de Farrucas, de Nocturno, pero realmente lo que late detrás de esta música es Alarcón y la ciudad de Guadix. Y bueno, desde la Farruca del Sombrero de Tres Picos,
0: ¿sí?,
1: nos lleva de forma natural a otra de las grandes obras inmortales del maestro Manuel de Falla, uh-huh, que es El amor brujo.
0: Sí.
1: De todo es conocido la influencia del flamenco en Manuel de Falla, y el flamenco en Guadix clásica siempre tiene mucha repercusión, porque tenemos un programa que se llama Flamenco y Territorio.
0: Uh-huh.
1: Y bueno, esta obra, escrita en el año 1915, fue escrita expresamente para Pastora Imperio, y era una obra concebida para el baile y la danza. Pero quiero señalar algo que creo que es de justicia, y es que detrás de la firma del libreto está Gregorio Martínez Sierra, pero quien realmente escribe ese libreto es su mujer, María de la O. Lejárraga.
0: Mira, escuchamos... está bien reivindicarlo.
1: Hombre, claro, claro, por supuesto. Escuchamos la canción del amor dolido de la mano de dos granadinos, Pablo Heras Casado y Marina Heredia, quien rendirá homenaje
0: a Manuel
1: este
0: de Falla
1: año a Manuel de Falla en esta edición del festival.
0: Sí, señor.

0: Qué buena es Marina, ¿eh? Buenísima. Marina Heredia.
1: Además que no, el amor brujo no se podría hacer mejor que con una cantante flamenca.
0: Realmente.
1: Aunque hay muchas cantantes
0: sí,
1: que la han hecho,
0: que
1: muy
0: han
1: bien,
0: hecho muy bien,
1: aunque
0: efectivamente
1: no sean flamencas.
0: Oye, Ricardo, Falla tuvo un contacto estrecho con Guadix. Vino aquí varias veces, ¿no?
1: Pues sí, Falla visitó 3 veces Guadix, si no me equivoco. Uh-huh. Y justamente se cumplen 126 años de un hecho que quizá nuestros escuchantes y nuestro público, y creo que ni siquiera los músicos, sabrán. Y es que se cumplen 100 años de la propuesta para nombrarlo hijo adoptivo de Guadix, a petición del acitano Rafael Carrasco, con quien mantuvo una relación muy estrecha. De hecho, yo he traído al programa un extracto de su carta, una carta que dirige Manuel de Falla al ayuntamiento en el año 1927, que dice lo siguiente: muy lejos estoy de merecer tan alto honor, solo tal vez justificado por el amor con que intenté traducir musicalmente el sombrero de tres picos, esta flor admirable del ingenio hispánico.
0: Qué bonito, ¿eh?
1: Bueno, pues ahora vamos a pasar a otra efeméride.
0: A ver, ¿qué más
1: vamos a
0: tenemos?
1: Hablar del maestro Joaquín Rodrigo, del que se cumplen 125 aniversario de su nacimiento.
0: Estamos en la Champions, digamos en la selección.
1: En la selección de la música española.
0: Sería la selección ya de lo más granado de la música española.
1: Y bueno, quien piensa en el maestro Rodrigo, pues es inevitable que piense
0: en el concierto de Aranjuez.
1: En el concierto de Aranjuez, como es lógico. Otro icono de la música española del siglo XX. Bien, vamos a escuchar un fragmento del segundo movimiento que está inspirado en un trágico momento que vivió Rodrigo en el aborto de su mujer, Victoria Cami, en París, mientras que componía la obra.
0: Sí.
1: Y fíjese bien, lo vamos a escuchar de la mano del guitarrista citano José Luis Morillas y la dirección del maestro Enrique García Asensio.
0: Aquí presente.
1: Y que aprovecho para decir que ha sido uno de los grandes embajadores de la música española del siglo XX y que este país le debe un agradecimiento conjunto por la maravillosa labor que ha hecho en pro de la música y los músicos españoles.
0: No
1: Muchas
0: puedo
1: gracias,
0: estar más
1: maestro.
0: De acuerdo, no puedo estar más de acuerdo. Pues aquí está, bajo la dirección del maestro Enrique García Asensio, este fragmento del concierto de Aranjuez, el Adagio.

0: Qué bien suena, ¿eh? Qué bien suena. Grabación en directo con las toses y todo.
1: Correcto. ¿Eh? El propio festival.
0: Pero es una preciosidad esta música. Es una forma de hacer bella la tristeza y la desdicha, ¿verdad?
1: Eso es una genialidad que tuvo Rodrigo en este concierto y que tuvo Tchaikovsky también.
0: También, sí.
1: Bueno, pues yo voy a contar una pequeña anécdota sobre este concierto. Este teatro ha sido testigo de una lectura histórica. Y es que Tomatito y el guitarrista José Luis Morillas lo tocaron al limón a dos guitarras, una guitarra flamenca y una guitarra clásica, dentro del ciclo internacional de música Guadix Clásica. Pues ahora me pones un poco en jaque, pero creo que eso fue en el año 2016 o 2017.
0: Sí. Qué pena habérmelo perdido. Pero bueno, sigamos adelante, venga.
1: A Buenos Aires.
0: Venga.
1: Y vamos a visitar...
0: Yo tengo algo de Argentina dentro, lo sé.
1: Vamos a visitar un compositor que sé que te encanta.
0: No hace falta que digas
1: Astor
0: más.
1: Astor Piazzolla.
0: Adoro a Piazzolla.
1: Bueno, y Piazzolla es un compositor que hemos programado mucho dentro del festival, porque la ciudad de Buenos Aires y la de Guadix están hermanadas.
0: Están hermanadas, sí.
1: Y no sé si sabéis que, bueno, pues que en el año 1536, Pedro de Mendoza hizo la primera fundación y la bautizó como Santa María del Buen Aire.
0: Buen Aire, ayer nos lo contó Lola, un escuchante que nos escribió.
1: ¿Sí? Y da la casualidad de que Pedro de Mendoza, pues de Guadix. Vamos a escuchar Café, escrito en el año 1930... que pertenece a su famosa obra La Historia del Tango, de la mano del guitarrista acitano Pablo Jiménez y la flautista Cristina de la Torre.
0: Muy bien.

0: También una grabación en directo, aunque suene una paradoja, pero un tema que se grabó durante el concierto, y tengo que decirte que disfruté ayer muchísimo en la Iglesia de Santiago con la Orquesta Filarmonía Frankfurt, que interpretaron el programa previsto, Mozart, Grieg, Tchaikovsky,
1: dos bises de...
0: y nos regalaron dos bises de Piazzolla. Oblivion, Adiós Nonino, y después Libertango. Hay que decir que si ese concierto se grabó, hay una voz ahí que cuando dicen Piazzolla, emocionada, pero después cuando dicen Libertango, hay una voz que se oye y dice ¡bien! Esa soy yo. O sea, mira, he traído un poquito de Oblivion hoy también yo. Es que claro, esta música es para llorar mucho de emoción.

0: Perdona que me he metido ahí, he metido la cuña, nada, no lo he podido evitar. Ricardo, siempre con Piazzolla, siempre con Piazzolla.
1: Bueno, y de América viene otra música.
0: Mira, mira esto, mira. Qué burra me pongo con Piazzolla, ¿eh? Venga, vamos.
1: Bueno, de América viene otra música que ha cruzado fronteras y ha visitado los grandes auditorios, como es el jazz. Ajá. Que aunque nace en Nueva Orleans,
0: sí,
1: pero es una mezcla de música afroamericana, blues, ragtime, y muchos compositores como Gershwin, Bernstein, Shostakovich, el propio Stravinsky, uh-huh, lo miraron desde el terreno sinfónico. Y ya que hablamos de territorio y de música, oye, Pepa, vamos a hablar de algo que se ha hecho en este teatro.
0: A ver.
1: Y es que la Banda Sinfónica Ciudad Guadix en el mes de noviembre presentó su primer trabajo discográfico, uh-huh, en el que se grabaron obras de compositores contemporáneos granadinos, Óscar Musso, Ángel López Carreño y la acitana María de la Luz Ortiz. Y vamos a escuchar una de ellas, que es el Concierto para clarinete y banda.
0: Sí.
1: Que es una obra muy influenciada por el jazz y el cine. Y vamos a escuchar un fragmento del tercer movimiento.
0: Venga.
1: Al clarinete Marta Sánchez, la Banda Sinfónica Ciudad de Guadix, y un servidor que le habla a la dirección.
0: Venga, a ver cómo suena.

0: ¡Qué bien suena!
1: Sí, yo aprovecho la verdad la ocasión para mandarle un abrazo a todos mis compañeros y compañeras de la Banda Sinfónica Ciudad de Guadix y a mis compañeros del área de cultura, porque fue un trabajo arduo, pero creo que tuvo muy buen resultado. Y tengo que decir que una de las personas que me inspiró para llevarlo a cabo fue precisamente el maestro García Asensio, por toda la labor que ha hecho de discografía, que ha proyectado en el futuro todo aquello que sucedió en su época.
0: Qué buenos alumnos ha tenido el maestro. Hombre. Qué buen maestro ha sido alumnos.
1: Eso sí, de eso sí puedo hablar yo.
0: Sí, sí, lo sé. Bueno, tenemos que ir acabando, nos quedan 2 minutos, Ricardo.
1: ¿Terminamos enseguida? Pues, hombre, hablando de cine, pues estamos en un territorio muy cinematográfico.
0: Sí, después hablaremos de ello.
1: Y claro, entonces, nuestro patrimonio paisajístico y natural, pues, ha dado pie a que muchos directores se inspiren, pero yo creo que muchos recuerdan Guadix por Indiana Jones y La Última Cruzada. Así que hemos hablado de territorio, hemos hablado de música, hemos hablado de Guadix clásica y hemos hablado de Guadix como cuna de artistas. Y bueno, y nos despedimos con John Williams y la marcha de Indiana Jones.
0: Venga, no nos podemos despedir mejor.

0: Estoy convencida de que con esta música hemos despertado a todos nuestros escuchantes, que era nuestro objetivo ese, y dar a conocer la buena música que se hace aquí en Guadix. Nos ha acompañado Ricardo Espigares, director artístico del Ciclo Internacional de Música Guadix Clásica. Ha sido un placer, Ricardo. Gracias por todo.
1: Muchísimas gracias a vosotros.
0: Y enhorabuena por este festival, que espero que dure muchísimos años más.
1: Por lo menos 100 más.
0: Eso, por lo menos. Un beso.
1: Igualmente.
2: Son las 9, las 8 en Canarias.
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2: Buenos días. A esta hora estamos pendientes de los incendios que afectan a la comarca del Bierzo, en Castilla y León. Con la luz del día volverán al trabajo los medios aéreos, que trabajarán especialmente en el fuego de Pradela, que se encuentra en nivel 2 de gravedad potencial, con riesgo serio para las poblaciones. Redacción en Valladolid, Victoria Tejedor. ¿Ya hay alguna pedanía confinada?
4: Sí, hola, muy buenos días. En Vilo ha tenido esta noche el incendio de Pradelas en León, que se mantiene a esta hora, como dices, en nivel 2 a varias localidades del entorno de Villafranca del Bierzo. Fuego que se agravaba en la tarde de ayer y que obligaba a extremar la vigilancia por la noche. Medios terrestres que han tratado de sujetar las llamas. Los 10 vecinos de la pedanía de Cela, el núcleo de población más afectado por ahora por ese incendio, están confinados, aunque por el momento no existe peligro para la población después de que los equipos de extinción trabajaran con fuego técnico. Aún así, se mantiene el nivel 2 de peligrosidad ante la posibilidad de que la situación pudiera exigir medidas de socorro o protección de bienes. Recordar que este fuego se originó el pasado miércoles por un rayo. Asimismo, en el Bierzo continúa en nivel 1 el fuego de Congosto. A esta hora continúan activos 5 incendios forestales en Castilla y León y todos en la provincia de León.
2: Y no dejamos Castilla y León, porque en Valladolid el operativo de búsqueda ha localizado el cuerpo sin vida del niño de 10 años que había desaparecido

0: heridos. Además, son 6 los españoles fallecidos. Daniel González.
1: Y 133 desaparecidos y 14 localizados bajo los escombros, según el Ministerio de Asuntos Exteriores. Los trabajos que no han cesado en la zona cero de los terremotos trabajan equipos de hasta 17 países, entre ellos de España, de la UME, 59 militares, que esta pasada madrugada han podido ayudar en el rescate de 2 personas, un hombre y una mujer, Adelaida, atrapada bajo los escombros desde hace 72 horas.
2: Adelaida, muy bien. Estamos ya aquí. Muy bien, muy bien. Ya estamos aquí.
3: Ahora sacando sus cosas.
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1: La ayuda internacional que sigue llegando a Venezuela, y hace unos minutos en X la alta representante para asuntos exteriores de la Unión Europea, Kaya Kallas, ha anunciado que la Unión ya ha movilizado 5 millones de euros en asistencia de emergencia para las comunidades afectadas. También ha informado que el sistema satelital Copernicus está apoyando a los equipos de emergencia al ayudar a mapear los daños y dirigir la asistencia donde más se necesita.
0: Y continuamos en el exterior. La madrugada de este domingo ha dejado nuevos ataques de Irán contra países del Golfo, en lo que es ya una nueva escalada en el conflicto. Javier Jiménez.
5: Y que parece no respetar el acuerdo firmado con Washington el pasado 17 de junio. El ejército de Bahrein anuncia esta mañana que ha interceptado proyectiles, y Kuwait denuncia la incursión de amenazas aéreas en su territorio. Sonido de las alarmas antiaéreas que han sonado después de que la Guardia Revolucionaria Islámica haya marcado esta madrugada nuevos objetivos estadounidenses en el Golfo Pérsico como respuesta a los ataques que el Comando Central Norteamericano ha llevado a cabo contra activos iraníes en el Estrecho de Hormuz. Desde Teherán defienden su soberanía y Donald Trump, en su tono habitual, vuelve a amenazar. Si tienen que acabar militarmente el trabajo, dice, Irán dejará de existir.
0: Y hablamos ahora del tiempo, porque después de días de calor abrasador, por fin ha llovido en París. La ciudad recibía así las primeras gotas. Una alegría que Malena Álvarez no borra las temperaturas de récord que se están alcanzando en toda Europa y sus consecuencias.
6: Sí, acabamos de conocer un primer balance en el que las autoridades francesas asocian este calor extremo con el aumento de los fallecidos. Desde el miércoles en el país se registraron 1.000 muertes más de lo habitual. En Alemania, Dinamarca, República Checa y Suiza se han alcanzado máximas históricas. El alivio de la lluvia también ha llegado a España. Hoy hay 4 comunidades en alerta naranja por tormentas, acompañadas de rachas de fuerte viento. Aragón, Castilla y León, La Rioja y Navarra.
0: Esto es todo por nuestra parte. 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
8: Bueno, sí, Pepa Fernández y un equipo maravilloso de compañeros que tengo, sin los cuales yo no podría hacer nada. Nada es nada. Son las 9:05, las 8:05 en Canarias. Ya saben que este fin de semana estamos emitiendo desde la localidad granadina de Guadix, una ciudad que celebra la 34ª edición de su ciclo internacional de música clásica, que empezó el 12 de junio, ahora ya tengo las fechas claras, y acabará el 17 de julio. Estamos en el Teatro Municipal Mira de Amezcua, en la Plaza de la Constitución de Guadix. Tenemos aquí a mucho público que no es occitano en general, ¿eh, no, Juan?
9: Sí, sí, así es. Parece que se confirma que los occitanos aprovechan el fin de semana para
8: huir,
9: acercarse a...
8: para ir a la playa.
9: Al mar, sí.
8: Bueno, nosotros hemos llenado la ciudad de escuchantes que hacen turismo radiofónico. La próxima semana la cita es con el Festival Internacional de Teatro Clásico. Para nosotros ya es una cita clásica también. Y cuando vamos a Mérida, estaremos en Mérida, no salimos del hotel, estamos en el Hotel Ilunion Mérida Palace y allí nos vamos a encontrar con nuestros escuchantes extremeños.
9: Así, ¿eh? Así es.
8: Ya saben, los escuchantes en general del mundo que pueden comunicarse con este programa y pueden hacerlo de muchas maneras. Por ejemplo, dejándonos un mensaje en el contestador automático, que eso se puede hacer a cualquier hora del día o de la noche. El teléfono al que deben llamar es el 91-346-1603. 91-346-1603. También pueden usar un número de WhatsApp para dejar solo notas de voz, no texto. El teléfono, el número es el 689-29-69-25. 689-29-69-25. Pueden usar.

0: El correo electrónico no es un día cualquiera, @rtve.es y nuestras redes sociales.
1: Estamos en facebook.com/noesundia y tanto en Instagram como en Twitter X, nuestra dirección es @neudc_rne.
2: Buenos días, Pepa. Y todos los de No es un día cualquiera. Pepa, eres genial. Desde Toulouse os envío un gran abrazo para todos. Dices las cosas con tanta elegancia, pero tantas verdades, bueno, según mi opinión. Un abrazo para todos desde Toulouse, donde nos asamos de calor. Ya sabes, la joven anciana. Adiós.
0: Qué maja es, ¿eh? Un beso enorme que se va a Toulouse. Muchas gracias. Nos hace especial ilusión saber que tenemos escuchantes que sintonizan Radio Nacional desde lejos, ¿no?
1: Desde muy lejos y que de repente aparecen aquí.
0: Y Toulouse está relativamente cerca, pero sí. ¿Y los que nos escuchan desde América? Desde
1: Suecia.
0: Desde Suecia. Tenemos a unos escuchantes que han venido a Guadix desde Suecia. Son cosas increíbles que nos pasan. Bueno, Juan, empezamos la primera hora completa de programa de este domingo y siempre la empezamos de la misma manera, ¿no?
1: Jugando.
0: Venga, vamos a ello. Ayer dejamos el juego de Fortuña, la quinta bala vencida, interrumpido en la tercera pista. Nos quedan otras dos para encontrar las dos últimas incógnitas y poder optar al superpremio de paradores, la estancia de dos noches para dos personas,
1: con desayuno incluido,
0: en el parador que ustedes elijan.
1: Eso es, tenemos, como decías, tres palabras que empiezan por la misma letra y están ordenadas alfabéticamente en nuestro cuaderno, bien apuntaditas, y la pista única que nos ayuda a encontrar la cuarta palabra dice así:
3: delirar como un loco para dominar el partido. Siete letras.
1: Ojo, buscamos una palabra de siete letras y aquí Jordi juega por partida doble porque hay un anagrama. Voy con la pista.
0: A ver.
1: Delirar como un loco para dominar el partido. Palabra de siete letras.
0: Sabemos cómo empieza, o sea que ya sabemos si hay que hacer un anagrama de delirar, ya sabemos. Ah, ya está.
1: Ya está, claro.
0: Bueno, sí. Ya está. Si es que salta a la vista, si sabes cómo empieza, ¿no?
1: Sí.
0: Vale. Hasta Javi la sabe, me está diciendo que la sabe, imagínate cómo vamos de bien. Claro. Bien, pues entonces solo nos queda una, pero no hay que cantar victoria hasta el final. Dentro de una hora la soltamos. Saludamos a nuestro hombre del tiempo, José Miguel Viñas. Hola, Josemi, buenos días.
4: Buenos días, Pepa. ¿Qué tal estáis por allí?
0: Bien, muy bien. Con calor, como en todas partes. ¿Ya has visto cómo están en Toulouse? Pues en todas partes estamos igual. Pero muy a gusto en Guadix. Vamos a empezar con las consultas de nuestros escuchantes.
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0: El domingo pasado escuchamos un mensaje que dejó en el contestador un escuchante de Bilbao que te hacía una meteoconsulta. Vamos a recordarlo.
6: Estoy viendo la puesta del sol en el Abra de la Bahía de Bilbao. Hay un fenómeno que vivo observando hace tiempo y es que el sol no se pone por el oeste ni sale por el este. Eso no sucede aquí. Por lo menos a nuestra latitud, que estamos a unos 43 grados norte. Yo tengo observando que el sol describe un recorrido a lo largo del principio del verano y luego, al final del verano, el recorrido de vuelta en la puesta del sol. Ahora se está poniendo por el noroeste, aproximadamente. Yo calculo que a mediados o finales de septiembre será cuando se pone por el oeste realmente. Imagino que pasará lo mismo 6 meses antes y 6 meses después. ¿Esto es así o es una percepción mía? ¿Se debe solamente a la latitud o hay algún otro factor?
0: Yo le diría a este escuchante que el sol en Bilbao hace lo que le da la gana, que para eso está en Bilbao, ¿no? Pero seguro que José Miguel tiene alguna explicación científica mucho más atinada. ¿Qué le puedes decir a este escuchante, Juan?
4: Bueno, pues lo primero, Pepa, que
0: sí.
4: Sí, lo primero, que es un buen observador de lo que ocurre en el cielo. Hay que fijarse para darse cuenta de esto que apunta, ¿no? Y bueno, pues allí en Bilbao el movimiento aparente del sol es igual que en cualquier otro lugar que esté situado a la misma latitud. Pero si nos vamos desplazando a otro paralelo terrestre, al norte o al sur de los aproximadamente 43 grados norte donde está Bilbao, el sol efectivamente no recorre la misma trayectoria. Cuando decimos que el sol sale por el este y se pone por el oeste, eso solo ocurre durante todo el año en el Ecuador, donde además el disco solar sigue una trayectoria prácticamente vertical. ¿Qué ocurre? Que debido a que el eje de rotación de la Tierra está inclinado unos 23 grados y medio con respecto a la perpendicular del plano de su órbita alrededor del Sol, a medida que ganamos latitud, observamos por un lado que la trayectoria del Sol se va inclinando, es decir, más tumbada cuanto más al norte estemos en nuestro hemisferio. Y por otro lado, los puntos del horizonte por donde sale y se pone el Sol varían, efectivamente, a lo largo del año. Si pensamos en la puesta, solo en los equinoccios el Sol se pone por el oeste y en el tiempo que va desde el equinoccio de primavera hasta el solsticio de verano, que fue el domingo pasado, el Sol se va ocultando por el noroeste, como dice este escuchante. En el equinoccio de otoño lo hará por el oeste y desde esa fecha en adelante se ocultará por el suroeste. Es decir, que hay una basculación entre el noroeste y el suroeste que es mayor o menor en función de la latitud a la que estemos, del lugar.
0: Ajá. Bueno, clarísimo queda y tiene todo el sentido. Pueden mandarnos sus meteoconsultas al programa o directamente a Josemi, a su correo josemiguel.vinas@meteorred.com, meteorred con una sola R, o a sus redes sociales, @divulgameteo.
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0: El que viene y el que tenemos. ¿Qué tiempo tenemos hoy, José Miguel?
4: Bueno, pues por allí ya estáis notando el calor intenso. Me imagino que desde el día que llegasteis, extensible sí. A muchos otros lugares de nuestro país. Es verdad que la ola de calor terminó el pasado miércoles, pero bueno, las altas temperaturas... Pues
0: no se ha notado, ¿Qué quieres que te diga? ¿Se ha acabado la ola de calor?
4: En algunos lugares sí, sí que se ha notado. Yo, de hecho, estoy ahora mismo en Colombres, en Asturias, y no es que haga fresco, pero no es el calor que han tenido días atrás con la ola, ¿no? Pero bueno, vamos a tener que seguir pendientes hoy de ese intenso calor y también de las tormentas fuertes que vamos a tener esta tarde, sobre todo por el cuadrante nordeste de la península, sobre todo, no únicamente allí. Es donde AEMET mantiene avisos activados por actividad tormentosa de color naranja en Navarra, en La Rioja, en la provincia de Zaragoza. Fuertes, tormentas con granizo, pueden dejar rachas de viento también muy intensas. Se van a extender a otras zonas, como digo, pues el este de Castilla y León, Castilla-La Mancha, sobre todo la parte oriental, interior de la Comunidad Valenciana, la zona también sur de la provincia de Valencia, norte de Alicante, la Sierra Segura y por allí por donde estáis, en el este de Andalucía, concretamente en la zona de Guadix-Baza, también hay previsión de tormentas, no tan intensas como las del nordeste, pero tarde tormentosa. Atentos al calor, muy intenso en el interior de Andalucía, en torno a esos 40 grados por la zona, más que por donde estéis vosotros, más hacia la campiña de Córdoba, la zona de Guadalquivir, sobre todo Jaén, y también, ojo, en Cataluña, temperaturas muy elevadas, 36, 37 grados en algunos puntos, y en Mallorca, que pueden rozarse los 38 grados. Así que, como ves, pues sigue el intenso calor y ojo a esas tormentas.
0: ¿Qué nos espera la próxima semana?
4: Pues más calor, la verdad. Y de hecho, veremos si al final se llega a activar un nuevo aviso de ola de calor. Está la cosa en el límite, creo yo, viendo un poco lo que nos marcan los modelos. Bueno, de momento, mañana lunes, un día muy caluroso, marcado por la estabilidad atmosférica, la excepción en el área cantábrica, nubes, alguna lluvia débil. Y por la tarde, de nuevo, tormentas, no tan generalizadas e intensas como hoy, pero que afectarán a los Pirineos y también al área del sistema ibérico. Las temperaturas en general suben. Notaremos en muchas zonas que se intensifica ese calor. Por zonas de la meseta sur, ahí en el entorno de los 38 grados de máxima, también por Extremadura, 40 grados en el Guadalquivir. Y por Canarias también vamos a empezar cómo se intensifica el calor. En la jornada del martes siguen subiendo las temperaturas, se refuerzan las altas presiones, los cielos se mantendrán despejados en la mayor parte de España con sol intenso calor. Será un típico día muy caluroso de verano, calor más intenso por el suroeste de la península, por todo el cuadrante suroeste, no solamente las provincias occidentales de Andalucía y Extremadura, sino extensible a la zona centro de peninsular y gran parte de la meseta sur. Ojo por Canarias, porque también por allí esta masa de aire cálido pues te va a dejar notar y ya podemos tener máximas en el entorno de los 37-38 grados, por ejemplo, en el interior de Gran Canaria. Y, por supuesto, este calor diurno va a venir acompañado, como suele ser habitual ahora en verano, de calor nocturno, porque en muchos sitios vamos a tener estas noches tropicales o incluso tórridas en algunos lugares como el Mediterráneo. El miércoles, mismo panorama meteorológico y ligeros repuntes del calor en algunos sitios. Como te he apuntado antes, Pepa, yo creo que vamos a estar en el límite de que pueda declararse una nueva ola de calor. Ya veremos si al final, el lunes o el martes, AEMET emite un aviso especial. Va a estar la cosa muy justa. Por lo tanto, de nuevo, intenso calor por gran parte de nuestro país. Quizá la diferencia con respecto a la semana pasada, cuando hemos tenido la primera ola, sea justo el extremo norte de la península, que va a esquivar, digamos, la intensidad del calor. No es que no vaya a hacer calor a finales de la próxima semana, pero bueno, muchos días vamos a estar en el norte peninsular, como digo, área cantábrica, pues más en el entorno de los 23, 24, 25 grados. Pero en todo el interior y sobre todo el de la mitad sur, calor, calor muy intenso. De hecho, para el próximo viernes, ya llegando al fin de semana, pues esperamos máximas en el Guadalquivir, Sevilla, Córdoba, ahí en el entorno de 23 o 44 grados. Es decir que, de momento, empieza el mes de julio.
0: Me estoy riendo porque ya sabes dónde vamos a estar el próximo fin de semana, en Mérida. O sea,
4: no he dicho aposta el dato de Mérida para... Ya. Es que no he dicho aposta el dato de Mérida porque efectivamente sé que lo vais a sufrir.
0: No, pero es igual, aunque no me lo digas, yo ya lo sé, eso ya lo sé. Pero bueno, ya sabes que en Mérida salimos por la noche para ir al festival, así que sí, durante el día no.
4: Pero tienes y tenemos una larga experiencia en viajes a Mérida, y bueno, también sabes que no todos los años es exactamente igual la intensidad del calor. Hay algunos que ha hecho calor, pero no tanto. Pero la verdad es que con esta situación que acabo de comentar, sí que apunta maneras la cosa del próximo fin de semana, justamente ahí en Mérida, pues sí, estaremos en ese entorno de 42, 43 grados, casi seguro de máxima, y 25, 26 de mínima.
0: Muy bien, Josemi, estamos preparados. Un beso.
4: Venga, que vaya bien lo que queda del programa. Un beso a todos. Adiós.
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0: Y conectamos ahora con Marta Peirano, que también está lejos, pasando calor, imagino, y que quiere recomendarnos dos libros para la playa, dos libros además escritos por dos mujeres filósofas. Hola, Marta.
8: Hola, Pepa. Mira, aquí hace tanto calor que por poco cancelan el concierto de Bruno Mars, no te digo más. Estamos sudando la gota gorda en Berlín.
0: En Berlín. Bueno, cuéntanos, ¿cuáles son esos dos libros escritos por dos filósofas?
8: Pues mira, como ya llega la época de empezar a pensar que nos llevamos a la playa o al búnker, porque está la cosa calentita.
0: Está más de búnker que de playa, sí.
8: Más de búnker que de playa. tenemos ahora de temporada dos libros realmente buenos escritos por dos filósofas, efectivamente, profesoras de filosofía en grandes universidades. El primero es Tecnofascismo, de Donatella Di Cesare, que es una de las voces más influyentes de la filosofía contemporánea en Italia, muy especialmente en torno a la responsabilidad de la filosofía y de los fundamentos de las ideologías antipersona. Y ella ha pensado mucho en el antisemitismo de Heidegger, en las lógicas del Holocausto y en lo que llama la filosofía de la migración. Y este es un libro que tiene dos tesis. Y la primera es que podemos decir que estamos definitivamente avanzando hacia el fascismo. O sea que si buscas argumentos para defender esa tesis, este libro te va a resultar súper útil.
0: De hecho, creo que el ministro Francesco Lollobrigida, cuñado de Giorgia Meloni, la demandó por llamarle neo-hitleriano.
8: Pues sí, aunque esta ha sido una de estas demandas que luego o bien no la hizo, o bien solo amenazó con ponerla, o bien la ha retirado ya, porque no ha llegado a ningún sitio. Pero efectivamente, esta señora trasciende la vida académica, es una voz bastante activa en el mundo de la política. Y aquí el dato importante, yo creo, que es que ella niega que esto sea una repetición de un fascismo primigenio. Y aquí está su segunda tesis, que es un poco lo que explica en el libro, que es que este tecnofascismo es algo nuevo, que surge de la combinación de dos cosas. Una cosa antigua, que ya llama la etnocracia, pero que es básicamente el nacionalismo de sangre, de pertenencia basada en la sangre, de familia. Y una cosa nueva, que es esta arquitectura técnica que busca reemplazar la gestión política, delegando las decisiones a los algoritmos, los expertos y las grandes plataformas digitales.
0: ¿Tú crees que esto está ya pasando, Marta?
8: Pues lo de la sangre es evidente, o sea, que hay un nacionalismo basado en españoles de verdad, americanos de verdad, italianos de verdad, En fin, todo esto lleva pasando ya un tiempo, ¿no? Pero lo otro, que podría parecer a lo mejor un poco exagerado, cuando tenemos todos los días a los políticos gritándose, sacando propuestas de ley, bloqueándose unos a otros en el Congreso y todo este teatro abominable que sustituye a la política, pues igual podría parecer exagerado, pero ahí están, acaban de estar los CEOs de OpenAI, de Anthropic y de Google DeepMind en el G7, que es un foro que en principio es para primeros ministros, que reúne a las 7 economías democráticas más industrializadas del mundo. Y ahí acaba Milei esta semana de anunciar un proyecto de ley para crear empresas sin humanos. O sea, empresas con personalidad jurídica propia, capaz de firmar contratos, mover dinero, incluso contratar gente, pero gestionada íntegramente por inteligencia artificial, que por supuesto está completamente vinculada a la presencia de Peter Thiel en Buenos Aires, que además de fundar Palantir, como ya contábamos el otro día, es un señor que está empeñado en crear como mini estados dentro de los estados, que sean estados tecnológicos con su propia jurisdicción, con sus propias normas y sin responsabilidades con ningún estado-nación conocido.
0: Bueno, hay señales no solo en Argentina, sino en muchas partes del mundo, por no mencionar la expansión del poder de Trump en países como Venezuela y pronto Cuba, me temo.
8: Pues sí que hay tendencia, efectivamente, y en este libro ella argumenta que la nueva forma del fascismo está en el encuentro de estas dos dinámicas que se refuerzan mutuamente, además, porque esta élite global que controla las infraestructuras técnicas y estos gobiernos que movilizan a la población de forma emocional, apelando a la sangre, al nacionalismo, al miedo al otro, etcétera, etcétera, pues se retroalimentan entre ellos, ¿no? Pero también explica cómo esto puede pasar sin que la democracia desaparezca formalmente, es decir, conservando las elecciones, las instituciones, pero vacías de significado o un poco como una tapadera de esta nueva forma de gobierno tecnológica.
0: A mí me parece aterrador todo esto, no sé a ustedes, pero espero que el otro libro que nos vas a recomendar sea un poco más optimista.
8: Bueno, optimista a lo mejor no es exactamente la palabra. El otro libro es Profecía, de Carissa Velit. Yo diría que mi libro favorito de la temporada lo presentó además en Madrid la semana pasada con Irene Vallejo. Sí. Un combo, por cierto, súper bien traído, porque el libro habla de cómo la IA ha reemplazado a los oráculos de la antigua Grecia, a los astrólogos y a los adivinadores de la Edad Media, y a en gente, este tipo de gente que ve el futuro para dominar la vida política, ¿no? Entonces lo hacen haciendo pronósticos sobre la economía, la política, la guerra y hasta la sanidad, y estoy hablando ya de la inteligencia artificial, que nosotros aceptáramos como si fueran verdad, porque pensamos, por ejemplo, que ChatGPT es un sistema infalible que ha hecho un cálculo de posibilidades súper complejo y ha generado pues una verdad estadística de algo que no ha ocurrido aún, pero que tiene que ser verdad porque es complejísimo, y lo tratamos como si fuera una predicción de forma tan convencida que nos hacen súper vulnerables a la estafa y al fascismo.
0: Pero las predicciones son solo proyecciones de una inteligencia artificial de la que ni siquiera entendemos el razonamiento o la lógica de sus conclusiones.
8: Claro, y esto que tú dirías que debería hacernos suspicaces, ¿no?, escépticos, pues nos convence en realidad todavía más, porque cabalgan un mito muy antiguo que regresa, que vuelve como un boomerang cada vez que el mundo vive un momento pues de gran incertidumbre. Y entonces, cuando no podemos despejar incógnitas, cuando no sabemos, cuando no vemos en la niebla del mundo, pues recurrimos a los oráculos, al horóscopo, a los videntes, que pueden ver el futuro como si ya hubiera ocurrido, lo que implica además que el futuro ya está escrito y por lo tanto es inevitable.
0: Bueno, nada es inevitable. Bueno, alguna cosa sí, pero muy pocas.
8: Ya, yeah. Bueno, pues Carissa le dedica un buen rato en el libro precisamente a desbancar mitos como que los modelos de inteligencia artificial nunca se equivocan, que cuantos más datos tienes, mejores decisiones tomas, y a demostrar que de hecho la IA puede hasta aumentar los riesgos en lugar de reducirlos en un montón de contextos.
0: Pues nada, estos son los libros de nuestra Marta Peirano y de su post-tecnocracia para el verano. Vamos a repetirlos, Marta. ¿Nos lo recuerdas?
8: Venga, pues Dos libros, Tecnofascismo de Donatella Di Cesari, que está editado por Paidós, y Profecía de Carissa Veliz, que está publicado por Debate. Las dos son filósofas, una es de la Universidad de Roma, la otra de Oxford, y las dos retratan, yo creo que con mucha precisión, este momento político y tecnológico que vivimos, y lo hacen de forma súper interesante.
0: Marta, un beso que se va a Berlín. Hasta la semana que viene.
8: Un abrazo, Pepa.
0: Adiós.
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0: Suena esta sintonía y ya sabemos que Pedro Piqueras anda cerca. Pedro Piqueras, que ha hecho como de Indiana Jones para llegar a Guadix y estar hoy con nosotros en directo aquí en el Teatro Mira de Amezcua.
1: Bueno,
0: muchísimas gracias,
1: pena,
0: Pedro.
1: Muchas gracias, muy buenos días a todos.
0: Bueno, sí, además sí, tú tienes una especial vinculación, igual que yo, con esta ciudad después de recibir ese premio de periodismo tan importante que dan aquí.
1: Sí, el Pedro Antonio
0: de Alarcón.
1: Sí. Hace 5 años me parece que fue cuando estuve aquí. Y la verdad es que muy agradecido, ¿eh? Es un premio notable. Son muchos los compañeros nuestros los que lo tienen ya.
0: Sí.
1: Y la verdad es que es un placer volver por Guadix y en un día tan hermoso, ¿no?
0: Pues
1: la verdad,
0: sí,
1: porque me levanté esta mañana y estaba todo precioso, ¿no?
0: Es que
1: qué edificios, qué
0: Guadix es una pasada.
1: Sí.
0: Oye, Pedro, ayer nos preguntábamos aquí, le preguntaba a Pilar Varela como psicóloga, tú que has estado en contacto con la información diaria, hablábamos de los terribles terremotos, ese doble terremoto en Venezuela, ¿cómo se hace para informar de cosas tan... que escapan tanto a cualquier capacidad de absorción de nuestra mente? Es decir, ayer lo decíamos, lo estábamos comentando con José, vemos los telediarios y lloramos.
1: Sí.
0: Es imposible no llorar, no empatizar.
1: Lo que pasa es que el informar sobre algo así como un terremoto conlleva dos cosas. Primero, hay que contar todo lo que pasa. Es decir, no puedes escurrir nada, no puedes ocultar nada, ni puedes agrandar nada, ¿eh? Que eso ocurre también en muchas catástrofes, para conseguir la lágrima fácilmente, etcétera, etcétera, ¿no? Y la audiencia a veces, ¿no? Y luego tienes también una obligación, que es la de mantener la esperanza. Estoy convencido de eso. Mira, yo tuve en algún sentido la suerte, pero por otro la desgracia, de vivir de cerca un terremoto. Un terremoto que fue, yo creo, ha sido el más importante que ha habido nunca.
0: El de Haití,
1: exactamente.
0: Sí.
1: Cuando llegamos a Haití, pues ya había 100,000 muertos, llegaron a 200,000, y nos encontramos un panorama ya en Puerto Príncipe que era, pues, cadáveres en las calles, envueltos en sábanas ensangrentadas, en mantas, pero no se pueden hacer una idea en las plazas. ¿Cómo se hace el periodismo allí? ¿Qué es lo que están haciendo nuestros compañeros, los que están allá ahora, los que están en Venezuela?
0: Sí, los que están en Venezuela.
1: Pues es seguir el rastro de las víctimas, es decir, recuentos, es decir, saber cómo va la cosa, saber, sobre todo con la esperanza de que no vaya a más, ¿no? Pero luego hay que estar con los equipos de rescate. A mí me parece maravilloso.
0: Bueno, o sea, y la solidaridad internacional que despierta
1: eso,
0: en estos casos.
1: Eso siempre es así.
0: Hay que hablar de ella.
1: Yo creo que es ejemplar, es ejemplar. Ahí si fuéramos todos los días, como somos cuando hay una desgracia así, ¿verdad?
0: Tienes razón. Bueno, hoy querías hablar de algo que a mí me ha sorprendido, que es la inteligencia agresiva. ¿Qué nos quieres contar?
1: Pues algo tiene que ver con lo que ha dicho Marta Peirano.
0: ¿Con la inteligencia artificial?
1: Con la inteligencia artificial, pero ella lo ha llevado más por el terreno de la política. Y yo creo que por ese nuevo orden mundial que se está estableciendo, que sí, que es perfectamente autoritario. Es decir, yo no diría que es fascista, ni uniformado, ni nada, pero sí que hay un perfil autoritario. Pero hay algo que empieza en lo que es la vida diaria. En lo que es la vida diaria, mira, tiene que ver con una parte de la inteligencia artificial que se ha vuelto, por decirlo de algún modo, agresiva contra los ciudadanos. Me refiero a los contestadores de las empresas, ¿eh?
0: No, ahora ya es imposible hablar con personas.
1: Imposible. Los robots, en fin, mantienen conversaciones con nosotros para llevarnos a una solución o para hacer de nuestra espera algo absolutamente estresante. Creo que consiguen normalmente.
0: Desesperante,
1: sí. Lo ha sufrido todo el mundo.
0: Vamos.
1: Supongo que nuestros escuchantes también.
0: Bueno, nuestros escuchantes.
1: Las personas que están aquí también.
0: Cualquiera de nosotros. Es el auge del maquinismo. Todos quisiéramos ser atendidos por una persona, pero somos atendidos por robots con voces de personas que responden a un programa creado con inteligencia artificial, que es muy sorprendente, pero claro, que no te dan la misma...
1: No, en absoluto.
0: La misma fiabilidad.
1: Yo diría que es un programa alejado del humanismo. Esos programas son alejados del humanismo. Te voy a contar lo que me ocurrió recientemente. Bueno, sabes que tuve un problema en Valencia con mi coche, no lo podía arrancar, lo dejé en un aparcamiento en la Plaza de la Reina, en Valencia. Hasta ahí todo normal, llamé a la compañía de seguros, ellos llamaron a la grúa, todo perfecto. Me ayudaron mucho y lo sacaron del garaje. Hasta ahí todo normal. Lo complicado vino después. Vino después cuando yo necesitaba localizar un taller para que llevaran el coche con aquella grúa. Y durante horas me encontré atrapado entre teléfonos automáticos, sistemas de respuesta y la imposibilidad de hablar con una persona que pudiera ayudarme.
2: ¿Conoce el número de extensión? Márquelo ahora. En unos instantes será atendido por un operador. Le informamos que por razones de seguridad y calidad de servicio, esta llamada será grabada.
0: Claro. ¿Pero te lo solucionaron o no?
1: Pues bueno, al final un familiar de avanzada edad tuvo que desplazarse físicamente hasta el taller para conseguir una respuesta. Aquella situación me hizo preguntarme si estamos entrando en una época en la que hablar con una persona se está convirtiendo en algo absolutamente excepcional.
0: Sí, porque podríamos hablar de un asunto esporádico, anecdótico, pero no, es una tendencia general.
1: Una tendencia general, absolutamente, y creciente para la desesperación de todos nosotros. Mira, cada vez más empresas sustituyen la atención directa por sistemas automatizados, chatbots y asistentes virtuales. Lo que comenzó como una ayuda complementaria se ha convertido en muchos casos en la única puerta de entrada para el cliente. Las máquinas pueden gestionar procedimientos, pero tienen dificultades cuando consigues la conexión para comprender situaciones concretas. Cuando el problema encaja en un guión preestablecido, funcionan, digamos que razonablemente bien. Cuando aparece una circunstancia particular, el usuario puede quedar atrapado en un laberinto sin salida.
0: Claro, es que, a ver, no poder hablar con una persona te provoca una frustración. A veces estás hablando con la máquina y tú misma dices en voz alta, cuando te pide que expliques por qué estás llamando, dices, pero si estoy hablando con una máquina. Claro, los humanos buscamos soluciones, pero buscamos sobre todo comprensión, ¿no? Uh-huh. Y cuando esto último sucede, cuando alguien escucha nuestro problema y responde con criterio y amabilidad, pues sentimos que la situación ya está un poco resuelta, al menos está bajo control, ¿no? En caso contrario, pues te crea una sensación de impotencia, de no puedo con esto, ¿no?
1: Así es. Pero te diré que al cabo de decenas de llamadas y varios días de espera, conseguí, después de la intervención de ese familiar, hablar con personas, no con robots humanoides, y la verdad es que fueron realmente amables en ese momento. Estuve a punto de levantarles un monumento, es lo que estoy haciendo ahora, ¿no? O sea, me acuerdo de Yolanda y de Alba, que sí, lo solucionaron rápidamente. Pero lo habitual es que el trato inhumano, el de las máquinas, llega a tener consecuencias de tipo psicológico. He consultado el asunto y parece que la sensación de indefensión, de verdad, la pérdida de control, la incertidumbre, son factores que incrementan el estrés. En situaciones de urgencia, la imposibilidad de contactar con una persona puede generar, y lo genera, genera ansiedad y una profunda sensación de abandono.
0: Es que estamos asistiendo, yo lo creo, estoy convencida, a una forma de deshumanización de la vida en general. El contacto personal desaparece ya, la gente ya no liga, ya no establece relaciones pues cara a cara, sino que lo hace a través de una pantalla, por ejemplo. Sí. Y cuando necesitamos algo, nos atiende un robot. Es como si nos atendieran robots que nos tratan como si fuéramos robots.
1: Ya sabes que dicen que la generación Z no necesita
0: contacto. Estoy por comprarme un robot que llame a los robots para,
1: bueno, pues
0: para
1: algo,
0: que le atienda.
1: Algo de eso está ocurriendo. Bueno, el caso es que la relación entre la empresa y el cliente corre el riesgo, eso, de convertirse en una interacción puramente técnica.
0: Ya.
1: La persona deja de ser un individuo con circunstancias concretas para convertirse en un expediente, un número de referencia, un caso dentro de una base de datos, cosas así, ¿no? Digamos que el paciente, el cliente, es deshumanizado.
0: Pero hay algo muy curioso que sí hay que contemplar. Cuando las empresas te quieren vender algo, te ponen a una persona al teléfono. A mí me encantaría que estos que me llaman para que cambie de compañía eléctrica fueran robots, y así me daría menos pena colgarles el teléfono.
1: Por ejemplo.
0: ¿Por qué no me llama un robot?
1: Sí, sí. Bueno, pues
0: no,
1: esa es,
0: ahí te ponen a una persona.
1: Esa es una de las paradojas más evidentes de esto, ¿eh? Cuando existe un interés comercial, la comunicación humana sigue siendo considerada valiosa.
0: ¿Ves?
1: Para la empresa en cuestión. Cuando es el cliente el que necesita ayuda, se le deriva a sistemas automáticos. Esto plantea una cuestión ética, y es si la atención humana de las empresas se reserva solo para generar ingresos, pero no para resolver problemas.
3: El idioma está español. Para cambiar el ajuste, pulse Skip o Repeat. Para aceptar y continuar la configuración, pulse Setup. El número de timbre está 6. Para cambiar el ajuste.
0: Claro, esto se agrava con las personas que somos mayores ya.
1: Sí, yo ya lo empiezo a notar.
0: Hombre, yo lo noto también. O sea, este trato inhumano me molesta especialmente.
1: Y es desesperante, absolutamente. Mira, son las personas mayores, somos quienes sufrimos con más intensidad de esta transformación. Muchas personas mayores, si no tan mayores, tienen dificultades para adaptarse a procedimientos digitales cada vez más complejos. Lo preocupante es que la tecnología diseñada supuestamente para facilitar la vida, puede acabar excluyendo a quienes más ayuda necesitan.
0: Ya, bueno, yo espero que haya nuevos desarrollos de la inteligencia artificial para mejorar esta situación.
1: Pues yo no estoy tan seguro. ¿No? Pepa, podría mejorarla en algunos aspectos y ese podría ser el nuevo desafío. Sin embargo, existe una diferencia fundamental entre comprender palabras y comprender emociones. La empatía, la amabilidad siguen siendo cualidades de difícil reproducción.
0: O sea, tal como lo cuentas, parece que llegará un momento en que la atención humana será un lujo que solo estará al alcance de los ricos.
1: Es una posibilidad, ¿no? Real, sí. La pregunta es si queremos una sociedad en la que hablar con una persona sea un privilegio reservado solo a quienes pueden pagarlo.
0: Claro, pero después te preguntas, ¿eso significa que deberíamos rechazar la tecnología? Yo creo que no, tampoco, ¿no?
1: No, la cuestión no es elegir entre tecnología y personas, ¿no? La tecnología puede ser extraordinariamente útil para resolver tareas simples y repetitivas. El problema aparece cuando desaparece la alternativa humana, ¿no? La clave no está en sustituir completamente a las personas, sino en combinar eficiencia tecnológica y atención personal. Si empezáramos a rechazar los servicios de inteligencia artificial, muchas empresas se pondrían las pilas, ¿no?
0: Ya, ¿Pero cómo lo hacemos? ¿Qué deberíamos exigir como ciudadanos? Porque tengo la sensación de que no nos hacen ni caso.
1: Sabes que viven de nosotros, son empresas, ¿no? Pues mira, deberíamos exigir que siempre que exista la posibilidad real de contactar con una persona cuando la situación lo requiera, que se haga. Y además, de un modo ágil, la eficiencia es importante, pero también lo son la empatía, la escucha y la responsabilidad. Una sociedad avanzada no es aquella que elimina a las personas del proceso, sino aquella que utiliza la tecnología sin renunciar al trato humano.
0: Ya. Claro, es que la pregunta es, ¿qué estamos perdiendo cuando desaparece el trato humano? ¿Qué cosas perdemos?
1: Pues estamos perdiendo eso, la sensación de que alguien escucha, que te comprende, que asume la responsabilidad de ayudar. Y esa sensación, especialmente en momentos de dificultad, pues tiene un valor que ninguna máquina ha conseguido reemplazar.
0: Yo haría una lista de todas las cosas que nos perdemos. Todos deberíamos hacerla. ¿Qué cosas nos perdemos cuando desaparece el trato entre personas? ¿No?
1: Yo podría decir que estamos viviendo una gran mentira con todo esto. ¿No?
0: ¿En serio? ¿Mentira por qué? ¿A qué te refieres?
1: Mira, muy sencillo, porque cualquier proceso tecnológico, no este que estamos viendo, sino desde hace muchos años, se nos ha vendido como un método para liberar tiempo para las personas. Y no es cierto. Empezamos a verlo ya. Mira, la interacción es desquiciada y se pierden millones de empleos. Ya no hay personas en las centralitas telefónicas, ya lo sabemos, ¿no? La inteligencia artificial...
0: Solo para venderte cosas.
1: Solo para venderte. La inteligencia artificial hace muchos trabajos que antes hacían seres humanos. Compramos a distancia, con programas específicos para la venta de ropa o de libros. Las agencias de viaje desaparecen. Desaparece el personal de tierra de los aeropuertos. También los traductores, fotógrafos que pasan a ser sustituidos por programas de creación de imagen. Todo lo hacemos a través de la red. Y hay quien pretende, esa es la gran mentira, que esto sea el progreso.
0: Pues a mí no me parece ningún progreso, pero en fin... La pregunta que se están haciendo muchos escuchantes. ¿Conseguiste que arreglaran tu coche?
1: Después de muchos esfuerzos, sí.
0: ¿Has recuperado el coche, Pedro Piqueras?
1: Está conmigo.
0: Sí.
1: De nuevo. Aquí he venido en tren, He venido en tren. No me fío del todo.
0: Por si acaso.
1: No,
0: es que esto les ha pasado a un montón de colaboradores, a Viñas, a Pardo, que viajan en coche y han tenido que dejar el coche por las Españas, digamos, por los lugares más sorprendentes. Gracias,
1: muy
0: Pedro.
1: Bien, gracias.
0: Ahora nos vemos en
1: un
0: la
1: abrazo,
0: tertulia de Maduritos.
1: Hasta
0: adiós.
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0: Este fin de semana estamos en Guadix con motivo del 34º ciclo internacional de música que organiza el Ayuntamiento con la colaboración de la Diputación de Granada. Una ocasión para descubrir los encantos de una provincia que estos días se vuelca con la música, porque también se está celebrando en la capital el Festival Internacional de Música y Danza, que llega a su 75ª edición. Todos los caminos llevan a Granada, dice el eslogan con el que se promociona. Hoy está con nosotros la vicepresidenta primera de la Diputación de Granada y diputada delegada de Turismo y Patrimonio, Marta Nievas. Buenos días.
1: Hola, buenos días.
0: Buenos
1: ¿qué tal?
0: Días, Marta. Parece que todos los caminos llevan a Granada, pero yo diría toda la cultura lleva a Granada. La cultura es un buen camino para llegar aquí, ¿no?
1: Claro que sí. Hoy estoy encantada de poder estar en la ciudad de Guadix con dos periodistas tan importantes. La verdad es que el listón está muy alto, estar contigo y con Pedro Piquera, dos premios de periodismo,
0: sí,
1: de aquí de la ciudad de Guadix. ¡Qué casualidad!
0: Hemos coincidido en Guadix dos premios.
1: Dos premios, ¿verdad? Sí. Y que me precedan estos periodistas premiados por este ayuntamiento, pues la verdad es que para mí es un honor poder estar aquí con los oyentes de Radio Nacional de España para decirle que estamos en una tierra preciosa, una ciudad maravillosa, desde luego una zona que se sitúa, bueno, pues a tan solo media hora de la ciudad de Granada, donde podemos disfrutar de esta maravilla de ciudad que, bueno, pues creo que vosotros podéis estar comprobando cómo está Guadix de bonito.
0: A mí ya me causó una sensación la primera vez que estuve aquí, por eso tenía ganas de repetir. La provincia de Granada es uno de los destinos turísticos más completos que existen en España, ya lo dice la campaña Granada, sueños que se viven.
2: Deja de soñar y abre tu alma a lo inolvidable, a una tierra hecha de emociones infinitas, de misterios por descubrir, de un pasado y un presente que son eternos. Granada, sueños que se viven.
0: Marta dice que Granada es un pequeño continente, se puede esquiar, después uno puede bañarse en el mar, hay un contraste de paisajes en la costa tropical, en los pueblos blancos, en Sierra Nevada, en la Alpujarra o en el Valle de Lecrín. ¿El viajero está abierto a conocer propuestas o se concentra siempre en los mismos sitios, Marta?
1: Yo quiero que el que nos está escuchando desde cualquier punto de España sepa que estamos hoy, por ejemplo, en Guadix, en la zona norte de Granada, donde es la puerta del geoparque.
0: Efectivamente.
1: Algo que nos diferencia de otras provincias y nos enriquece como productos turísticos. Nosotros desde la Diputación hacemos la promoción turística y siempre lo decimos, somos un mini continente porque aquí se puede encontrar de todo. A tan solo de una hora de la ciudad podemos estar disfrutando de la costa tropical, donde tenemos un magnífico litoral con 320 días de sol, donde hay una temperatura media superior a los 18 grados, y tan cerca estamos en una ciudad monumental tan bonita como puede ser Guadix, que abre, bueno, pues un mundo por descubrir, ese magnífico geoparque que desde luego está desde el 2020 catalogado por la UNESCO como Patrimonio Mundial, y donde se puede descubrir una ciudad monumental que tiene mucho que ver y que tiene algo diferente que otra zona. En este caso podemos disfrutar de la magnífica catedral que tiene, de su alcazaba, de su teatro romano y, como no, de esas magníficas casas cuevas que creo que tú junto al alcalde, que hoy nos acompaña,
0: nos impresionaron. sí, con Encarni estuvimos visitando la cueva museo y después la cueva santa, que nos dejó a todos sorprendidísimos, sobre todo en un día de muchísimo calor, por ese contraste térmico que hay entre estar fuera y estar dentro, ¿no?
1: Esa es la riqueza que tiene Granada, ¿no? Al turista que viene le va a sorprender, porque aquí, por ejemplo, en Guadix se puede disfrutar de una estancia en una casa cueva, pero dirá alguien, ¿qué es una casa cueva? Ese espacio habitacional que tiene un microclima de forma natural que permite tener una temperatura tanto en invierno como en verano, y además, bueno, pues de ese magnífico museo, de esas zonas que son también son espacios para disfrutar en familia, son hoteles con unas prestaciones de servicio estupendo, y desde luego yo invito al turista que venga y que descubra Guadix con esa riqueza que tiene.
0: Mencionábamos el esquí y Sierra Nevada como uno de los grandes atractivos de esta provincia, y precisamente están trabajando para revitalizar la conocida como Pequeña Sierra Nevada, el puerto de la Ragua, ¿no?
1: Sí, nosotros desde la Diputación y especialmente el presidente Francis Rodríguez, que bueno, llevamos tres años años trabajando de la mano con los ayuntamientos, estamos poniendo en valor no solo el patrimonio con adquisiciones importantes que ahora te contaré, pero también el espacio natural del puerto de La Ragua. Entendemos que son espacios deportivos que hay que ponerlos en valor para que no solamente sea la estación de esquí como tal, sino sean espacios deportivos para también disfrutar en la zona de ocio. Tenemos un proyecto importante de recuperación y creo que en breve vamos a tener esa realidad. Algo importante que tiene la Diputación es la cercanía a los municipios, poner en valor el patrimonio, la riqueza, no solo la parte natural, sino también esa zona tan importante como aquí en Guadix tiene. Sabemos que hay alguna tradición, como es ese turismo religioso tan importante y tan enraizado aquí en Guadix, y desde la Diputación hemos hecho una apuesta importante por adquirir el convento de la Concepción, algo que este equipo de gobierno y el alcalde pues lo demandaba. Esa adquisición de ese convento va a ser, bueno, pues el próximo museo de la Semana Santa. Ahora mismo estamos en un proyecto de recuperación, de restauración de ese convento, y lo que queremos es que Guadix sea también referente en ese turismo religioso.
0: Es que yo no sé si Guadix es tan conocido como se merece. Cuando vienes aquí dices, ¿por qué se conoce menos de lo que yo creo que debería conocerse Guadix?
1: Nosotros por eso desde el patronato hacemos un esfuerzo. Nosotros hacemos unas campañas internacionales bajo el lema, como antes hemos escuchado, sueños que se viven, y sobre todo lo que planteamos es que vengan a conocer esos espacios tan diferentes de contraste. Somos Granada, tierra de contraste, donde se puede conocer y se puede disfrutar de cualquier segmento turístico, se puede disfrutar de cualquier experiencia. Y nosotros nos centramos mucho en esta comarca. Le contamos que aquí en Guadix está el Geoparque, que es una zona espectacular, donde hay, bueno, pues 47
0: municipios. Que abarca 47 municipios, ¿no?
1: Efectivamente,
0: sí,
1: efectivamente.
0: Sí. Y Guadix es la puerta de entrada.
1: Claro que sí. ¿Y qué podemos encontrar en el geoparque? Pues un desierto, una zona que a lo largo de los años se ha ido, bueno, pues formando por esa parte fluvial que a lo largo y ancho de estas zonas tan distintas presentan no solo la llanura, sino esos barrancos que plantean un desierto y, bueno, pues unas pistas espectaculares.
0: Bueno, decíamos antes, todos los caminos llevan, Emilio del Río diría, a Roma. Nosotros aquí decimos a Granada, ¿no? Así se promociona esa iniciativa de la Diputación para conectar los tesoros patrimoniales turísticos, paisajísticos y gastronómicos de la provincia. Pero hay muchas maneras de llegar a Granada, es decir, hay buenos caminos para llegar a Granada. ¿Es fácil llegar a Granada? Insisto.
1: Bueno, nosotros tenemos la suerte de tener una buena situación geoestratégica, pero sí es verdad que desde la Diputación reivindicamos al Gobierno de España una mejora en la infraestructura. Ya el presidente lo dijo, reivindicamos esa conexión ferroviaria Guadix-Baza-Lorca, y desde luego nosotros desde la Diputación estamos haciendo un esfuerzo importante. Primero, una parte reivindicativa, ¿no? Por la red ferroviaria, que ahí sí tenemos que decir que hay un amplio margen de mejora. Y desde nuestro punto de vista estamos mejorando notablemente las conexiones aéreas, estamos recuperando vuelos internacionales y haciendo una apuesta por esa conectividad. Por tanto, bueno, pues nosotros desde la Diputación, desde esa lealtad institucional, reivindicamos la mejora en el ámbito ferroviario.
0: La Diputación está recuperando monumentos y espacios históricos en varios enclaves en Guadix, decíamos el convento de la Concepción, y muy cerca se ha recuperado un monumento de gran relevancia, el castillo de la Calahorra, que acogerá un concierto del Festival Internacional de Música y Danza el próximo 18 de julio. La orquesta Ciudad de Granada y su coro interpretarán la novena de Beethoven. Buenísima noticia esa, ¿eh?
1: La verdad es que estamos muy contentos. Estamos contentos que esta zona, que como sabes son en su mayoría pueblos pequeños, que están sufriendo algunos de ellos una notable despoblación, están notando cómo la Diputación está apostando por esta comarca. El recuperar, el adquirir el convento en Guadix se suma a una nueva adquisición como ha sido el castillo de la Calahorra. Un castillo que pasa de manos privadas a manos públicas, y con esto ganamos un espacio arquitectónico importantísimo para la comarca, que creo que está siendo, bueno, pues un referente ahora mismo.
0: Y tendrá que ver también, será importante en la Vuelta Ciclista a España.
1: Pues sí, ¿eh? Además de abrirlo al público y además de terminar el Festival de Música y Danza de Granada, que como sabes es el festival más antiguo de España, este año vamos a terminar este festival con un concierto en el Castillo de la Calahorra el día 18 de julio. Estamos especialmente contentos y también de esa apuesta porque tres de las etapas de la Vuelta Ciclista, una de ellas, pase por esta comarca tan bonita como es la de Guadix y pase por el Castillo de la Calahorra.
0: Granada aspira a ser Capital Europea de la Cultura 2031, una candidatura que impulsa también la Diputación junto a otros organismos. Así suena la campaña.

0: Decía Hemingway, si tuviéramos que visitar una sola ciudad de España, esa debería ser Granada. Menuda publicidad hacía Hemingway a esta tierra, ¿eh? Su candidatura a la capitalidad cultural europea es finalista junto a las de Cáceres, Oviedo y Las Palmas de Gran Canaria, donde estuvimos, por cierto, en mayo. ¿Qué supone para una ciudad ser capital europea de la cultura?
1: Bueno, nosotros desde la Diputación nos hemos sumado a apoyar este proyecto tan importante para la ciudad, porque no es solo bueno para la ciudad, que va a conllevar lógicamente una mejora en la infraestructura, una mayor programación. El Ayuntamiento de Granada está haciendo un esfuerzo, como tú bien has dicho, hemos pasado el primer corte, y la Diputación la está apoyando junto con los 174 municipios. Ha sido una adhesión unánime de la provincia de Granada. Todos los alcaldes fueron con la alcaldesa de Granada para decir que Granada necesita ese reconocimiento, porque también va a conllevar mayor promoción y mayor actividad cultural. Creo que la provincia hace un complemento magnífico a la capital. La capital por sí sola es un magnífico reclamo, porque bueno, tenemos la Alhambra, tenemos esa joya del Renacimiento como es la Catedral, tenemos lógicamente pues mucho que ver, pero como digo, siempre en todos los sitios donde está el patronato, donde está la Diputación, vemos que la capital y la provincia se complementan para ser esa oferta turística tan rica y tan variada, que creo que nos posiciona en ser uno de los mejores destinos, no solo de Andalucía, sino a nivel nacional y mundial.
0: Claro, estaba pensando que ciclos como este ciclo internacional de música Guadix clásica influyen mucho en el peso cultural de esta provincia y, por lo tanto, también de su capital.
1: Claro que sí. No nos olvidemos que Federico García Lorca tiene su casa y nació en uno de los pueblos, ¿no? Estamos hablando de Fuentevaquero, de Valderrubio, donde somos icono de la cultura. Hablar de este poeta y hablar de la cultura es hablar de la provincia de Granada, del entorno de Granada. Por eso nosotros nos centramos mucho, tanto desde el área de turismo como desde el área de cultura, en seguir esas promociones, en ayudar a los ayuntamientos para que esa promoción cultural pues se complemente con la de la capital. Estamos especialmente orgullosos de mostrar cómo Granada puede conseguir en el 2031 este reconocimiento.
0: Marta, Lorca, que tuvo ese final tan triste, ¿sigue siendo uno de los mejores embajadores de esta tierra?
1: La verdad es que sí. Nosotros desde el patronato estuvimos hace poco en Buenos Aires, precisamente en el Café Tortoni, donde Federico García Lorca pasó tantos días y donde hablaba de Granada, y donde hablar de Federico García Lorca es hablar de la cultura, precisamente del entorno de la Vega de Granada, y sigue más vivo que nunca, y nosotros desde la Diputación lo tenemos muy presente, porque el área de cultura tiene un seguimiento de todas sus obras. Tenemos la casa Federico García Lorca, que aprovecho para invitarle a los oyentes que vengan a Guadí, como las distancias no son muy grandes en la provincia de Granada, se acerquen, porque desde Guadí a Fuentevaquero o a Valderrubio no tardamos ni 40 minutos. Fantástico. En ver esa casa, que además hay visitas teatralizadas donde se puede conocer dónde escribió y dónde se inspiró nuestro Federico García Lorca.
0: Bueno, la gastronomía ocupa un lugar central en la estrategia turística granadina. Productos como la chirimoya, el cordero segureño, el jamón de Trevélez o los aceites de la Vega han sido impulsados bajo la marca Sabor Granada. ¿A qué sabe Granada, Marta?
1: Granada sabe a un poco de todo, ¿no? Sabe a contrastes, sabe al agua y a la miel de la Alpujarra, sabe al espeto y a la quisquilla de Motril, o también a la gacha de Guadix, ¿verdad? Tenemos la suerte de tener esa gastronomía tan rica, tan variada, que además el área de desarrollo económico y de Sabor Granada pone en valor. Tenemos muchos productos con denominación de origen, con identidad geográfica protegida, y desde la Diputación damos cobertura a esos productos que, como digo, pues mezclan los sabores de las distintas comarcas. Nosotros hacemos una promoción porque entendemos que la gastronomía va de la mano del turismo. Creo que es importante que sepan los oyentes que la gastronomía, lo que uno come en el destino, es el segundo recuerdo. Cuando uno va a algún sitio, se acuerda de lo que ha visto. Pero ¿cuál es el segundo recuerdo? Lo que ha comido. La comida va siempre ligada al destino, y aquí precisamente en Guadix tenemos que hablar de esas ricas gachas, ¿verdad, alcalde? De ese rico conejo al ajillo, una comida tradicional que también mezcla el pan de la zona con una magnífica miga. Comidas ricas que mezclan esos sabores, especialmente en la comarca de Guadix, de pueblo, que tengo que decir que a mí personalmente me encantan.
0: A mí también, y es fantástico que la gastronomía se haya convertido no solo en algo más, un aliciente, un complemento, sino en un objetivo. Sabemos que hay turismo gastronómico y nos encanta. Marta Nievas, vicepresidenta primera de la Diputación de Granada, diputada delegada de Turismo y Patrimonio, muchísimas gracias por venir a Guadix para estar con nosotros esta mañana y por este recorrido que hemos hecho por una provincia llena de cultura, de patrimonio, y que tiene todavía muchas cosas por descubrir. Y suerte con esa candidatura a Capital Europea de la Cultura 2031, Marta.
1: Pues muchísimas gracias. Ha sido un honor poder estar aquí contigo en esta entrevista para toda España y sobre todo a los oyentes, decirle que vengan a Guadix, que vengan a descubrir esta tierra tan maravillosa, este reclamo de arquitectura monumental, y sobre todo que descubran una tierra que les va a sorprender y no lo van a olvidar. Muchas gracias.
0: Muchas gracias, Marta. Hasta la próxima. Adiós.
1: Muchas gracias.
2: Son las 10, las 9 en Canarias.
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2: Buenos días. Aumenta a 9 el número de españoles fallecidos en los terremotos de Venezuela. Esta es la última actualización del Ministerio de Exteriores. Daniel González.
4: Sí, es el balance que ha anunciado esta misma mañana el ministro José Manuel Álvarez.
5: Sobre la situación de los españoles en Venezuela, los últimos datos actualizados nos dan 9 personas fallecidas, a los cuales quiero trasladar a sus familiares y amigos mis condolencias. 14 personas localizadas bajo los escombros del terremoto y 131 personas que no hemos localizado.
4: Y seguimos mientras a la espera de la llegada a la base aérea de Torrejón del avión con 59 españoles repatriados. Las labores de búsqueda continúan. Casi unos 3.000 rescatistas están colaborando en Venezuela, entre ellos efectivos de la UME.
6: Vale. ¿Y tiene buen hueco de vida o no? Vale. Vale, vale. Seguimos trabajando, ¿vale?
4: Además, la presidenta interina de Venezuela, Delcy Rodríguez, ha actualizado los datos de la ayuda internacional, apoyo de 24 países. Son, como decimos, 24 países, además de 521 toneladas de recursos materiales y también 86 los equipos caninos desplegados en Venezuela.
2: Detenidas 6 personas en Valencia y Alicante por presuntamente haber cometido una trentena de atracos a gasolineras, comercios y viviendas. Su modus operandi era robar vehículos para cometer los asaltos. Los ocultaban un tiempo antes de llevar a cabo los robos. Candela Quirós.
7: El pasado septiembre, la Guardia Civil detectó un aumento considerable de los robos en la zona de Oliva Gandía. Se observaron patrones comunes en la forma de proceder, tanto en la sustracción de coches como en la forma de acceso a comercios. Fátima García es portavoz de la Guardia Civil.
8: Siempre usaban el mismo modus operandi. Robaban los vehículos, los ocultaban durante un periodo de tiempo para evitar su localización policial y luego los utilizaban para los asaltos.
7: Durante los registros se intervino un arma tipo bolígrafo.

0: 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Escuchamos a Star de Somos Zaragoza.
1: Nos preocupa la normalización de discursos que cuestionan derechos fundamentales. Nos preocupa que se genere miedo donde debería existir protección.
0: En la Plaza España se leerá el manifiesto, se hará un flash mob y habrá una serie de conciertos de artistas aragoneses.
2: En deportes, la selección española ya tiene confirmado a su próximo rival para el Mundial de Fútbol. Austria será el equipo a superar si España quiere seguir en la carrera por su segunda estrella, Álvaro Alcaide.
3: Encuentro de 16avos de final que se disputará el próximo jueves 2 de julio a las 9 de la noche en Los Ángeles. Si la Roja superase este encuentro y pasara octavos, su rival sería el ganador del partido entre Portugal y Croacia. Si España gana ambos partidos, los rivales a priori favoritos con los que nos cruzaríamos serían Estados Unidos o Bélgica en cuartos, grandes retos como Francia, Alemania, Países Bajos o Marruecos en semifinales, y la recta final por el sueño mundialista podría ser frente a Brasil, Inglaterra o la vigente campeona, Argentina.
2: Esto es todo por nuestra parte. 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
11: Pues aquí estamos, por si no se habían enterado, en Guadix, en Granada, que ya saben que está celebrando la 34ª edición de su ciclo internacional de música clásica, que acaba el 17 de julio. Estamos en el Teatro Municipal Mira de Amezcua, que es un teatro muy cómodo, estupendo, que está en la Plaza de la Constitución, la Plaza del Ayuntamiento, una plaza bellísima esta.
12: Sí,
11: ¿verdad?
12: Está muy bien,
11: porticada.
12: Con dos edificios confrontados, como nos explicaban ayer, el del Ayuntamiento y el del Corregidor.
11: Efectivamente, que menudas historias habrá habido ahí.
12: Sí, sí.
11: En esa plaza.
12: Esta ciudad milenaria.
11: Bueno, pues
12: milenaria.
11: Aquí estamos, y la próxima semana nos iremos a Mérida con el Festival Internacional de Teatro Clásico. Ya saben que la cita es en el hotel, en el Ilunion Mérida Palace. Después seguiremos viajando, acabaremos la temporada en León y antes pasaremos por Calanda. Ese será nuestro recorrido en el mes de julio. Mérida, Calanda.
12: 4 y 5, 11 y 12, 18 y 19.
11: Y León, efectivamente. Juan se va a perder alguno porque ya saben que cuando están los Sanfermines no es un día que cualquiera que valga, ¿eh?
12: No.
11: Para él, pues no, claro, es que los de Pamplona son así.
12: Eso,
11: vamos a ver.
12: Nada más
11: así,
12: que decir.
11: Sois así. Bueno, escuchemos a los escuchantes, ¿qué te parece?
13: Tengo que estar de acuerdo con Aver Asturi, porque dime de qué presumes y te diré de qué careces. Es un refrán que a mí no me entusiasma. Yo lo que sí creo, y eso muchas veces, y perdonar, a lo mejor soy un desastre de ser humano, pero yo lo que creo es que cuando tú haces una cosa bien, tampoco está mal, hay que ser objetivos. Y cuando haces una cosa mal, pues también hay que ser objetivos y decir, no, esto no es lo mío. O sea, vamos a dejar a quien sabe. Y ya está, y valorar lo que tú tienes, porque eso también te produce tu autoestima, porque el saber hacer algo bien tampoco está mal. hay que

0: además, yo ya no tengo abuela. Un beso. Abuelas.
1: Pues eso sería lo suyo, estoy de acuerdo, que fuéramos capaces de reconocer lo que hacemos bien, pero también lo que hacemos mal. El problema es cuando uno presume de una cosa que hace bien y ni en realidad no la hace bien. Uh-huh. Que existe, existe. Oye, por cierto, hablando de cosas que se hacen bien, tenemos que decir que el desayuno aquí en el teatro nos lo han preparado estos días personas de la Asociación San José de Guadix. Esta asociación es una maravilla, es una entidad sin ánimo de lucro dedicada a mejorar la calidad de vida y promover la inclusión social de las personas con discapacidad intelectual y sus familias. Y yo quiero que ahora mismo les dediquemos un aplauso por esa labor que desde hace tantos años están haciendo. Así que muchísimas gracias por haber preparado nuestro desayuno con tanto mimo. Y
2: tan
1: forma,
2: bueno.
1: Y de forma tan exquisita. Yo no he podido, lo he visto, pero no he podido catarlo.
2: Yo no pude resistir la tentación ayer, no, hoy extraña, no he ido todavía, pero
1: no extraña.
2: Buscaré un huequecín.
1: Pues eso, que nos encanta seguir viajando y seguir descubriendo cosas. Por ejemplo, seguir descubriendo pistas. La última que nos queda hoy en el juego a la quinta bala vencida, el juego de Jordi Fortuny. ¿Cómo van nuestros fortuñólogos?
2: Bien, la cuarta ha resultado fácil, como preveías, y llegamos a la quinta. De a la quinta, este es el enunciado que nos facilita Jordi Fortuny para completar el ciclo de este fin de semana.
3: Arte de seducir con la lengua. 10 letras.
2: Buscamos una palabra de 10 letras. Empieza por la misma que las 4 anteriores. Está ordenada alfabéticamente y nos dice Jordi Fortuny: arte de seducir con la lengua.
1: No.
2: Ah. Con la lengua, con lo que...
1: ¿Con lo que dices?
2: Sí.
1: Ah.
2: Claro.
1: ¿No?
2: Con lo que nos
1: pero
2: expresamos.
1: Tiene que empezar por esa letra.
2: Sí.
1: ¿Cuántas letras?
2: Marta Peirano nos ha...
1: ¿10 letras,
2: sí. Es muy raro que en este programa esto nos cueste tanto. No puede ser, Pepa.
1: Vale.
2: ¿De qué hablas mucho tú en este programa?
1: ¡Ah! ¡Hombre! Claro. ¡Hombre, es muy fácil!
2: Claro. Estábamos endulzados con...
1: Claro,
2: fantástico.
1: Estaba pensando en otra cosa, pero sí, evidente. Sí. Vale, pues ya está.
4: Facilísimo.
1: ¿Lo has visto o no? Si es tu ámbito, José.
4: ¿Ah, sí?
1: Claro.
4: No me sale. No, me sale una de 9.
1: Bueno, después te doy una pistilla. Ya saben que si tienen las respuestas y están muy convencidos de ello, lo que tienen que hacer es escribirnos ya, para que no se les pase, a una dirección de correo electrónico con las soluciones, un nombre y un teléfono. Importante el teléfono, que la semana pasada nos llevamos un chasco.
2: Sí, nos llevamos un disgusto.
1: ¿A dónde hay que escribir?
2: Con Oscar, a la siguiente dirección: concursopalabras@rtve.es.
1: concursopalabras@rtve.es. A esta dirección y no a otra.
2: Eso es, muy importante.
1: ¿Vale? Porque cada semana veo después que han escrito unos cuantos a la dirección del programa. No, tenemos una dirección específica para este concurso, así que por favor aprovechenla. Y ahora me voy con la filosofía. No se precipiten, que dentro de una hora repetimos todo y seguro que José da con esa palabra. Oye, es nuestro ámbito. Estoy abriendo las manos, estoy juntando las palmas de las manos y abriéndolas como si fuera... Eso, vale. Háganlo ustedes, junten las palmas de las manos y sepárenlas por una... Por un lado, no por los dos.
4: A ver si me viene la inspiración.
1: Sí, ¿de
4: verdad? Está claro, hacer así.
1: Bueno, venga, me voy con tu amigo Toño.
4: Ah, mira.
1: Este domingo en nuestro espacio de filosofía, en Pienso Luego Estorbo, vamos a mirar hacia las estrellas. No sé si se han fijado, pero este año 2026 está siendo un auténtico torbellino cósmico. Más allá de lo puramente científico, el vuelo a la Luna, de la misión Artemis II, el pasado abril, o el eclipse solar que vamos a tener el 12 de agosto, este año parece que vuelven a estar de moda los hombrecillos verdes. Sí, y en Madrid tenemos a otro hombrecillo que se llama Toño Fraguas, que no es verde, pero es hombrecillo, dispuesto a sacar punta filosófica a todo esto. Hola, Toño, buenos días.
5: Muy buenas, Pepa, buenos días a todo el mundo.
4: Hola.
5: Tengo que decir que yo tampoco he pillado ni la cuarta ni la quinta pista, pero bueno, en fin.
1: Despedidos todos.
5: Muy mal, y encima es lo nuestro, pues no lo sé. Bueno, es verdad que este 2026 está de moda mirar hacia arriba pensando en si habrá vida en otros planetas, y eso es algo que con lo que la humanidad lleva siglos fantaseando, ¿eh?
1: Bueno, hace unos días se estrenó precisamente El Día de la Revelación, la nueva película de extraterrestres de Steven Spielberg, que hablamos de ella un poquito en la tertulia Maduritos Interesantes, y a nuestro Garci parece que no le convenció, no terminó de gustarle.
5: A Emilio del Río sí le gustó, a Garci no. Bueno, hace unos meses además el Pentágono desclasificó un nuevo lote de más de 50 archivos secretos sobre lo que se denominan fenómenos anómalos no identificados, y ahí los creyentes en los extraterrestres pues quieren ver pruebas irrefutables de su existencia, mientras que los escépticos, entre los que nos contamos, pues no ven nada más que eso, fenómenos para los que todavía, y recalco el todavía, no hay una explicación clara.
1: Ya, pero decías, Toño, que esa fascinación por saber si estamos solos en el universo, que es una curiosidad natural, no es una moda moderna, ni mucho menos nació en Hollywood.
5: No, viene de muchísimo más atrás, Pepa. De hecho, este domingo en Pienso Luego Estorbo vamos a conocer la primera obra de la literatura que habla de viajes espaciales y guerras interplanetarias. Se escribió, agárrate, hace más de 1800 años.
1: Madre mía. Qué escena mítica esta, de encuentros en la tercera fase. Pero vamos a ver, hace casi 2000 años alguien ya llevó a la ficción un encuentro extraterrestre como este.
5: Sí, bueno, no era como estos encuentros en la tercera fase. Que esta peli también es de Spielberg, para que no lo sepa, porque hay mucha gente joven que a lo mejor no tiene ubicada esta película, es del año 77, o sea que Spielberg sigue obsesionado con esto, pero en el siglo II después de Cristo ya había algo de esto. Fijaos, su autor fue un humorista griego llamado Luciano de Samosata, y la obra alienígena se titula Historia Verdadera, un título con toda la ironía del mundo, claro.
1: Bueno, o sea que este Luciano es el verdadero padre de la ciencia ficción, y encima con humor, ¿no?
5: Sí, lo suyo era una parodia salvaje, estaba cansado de los historiadores y poetas de su época, como Ctesias o el propio Homero, que presentaban viajes fantásticos llenos de monstruos, jurando que eran reales. Por eso Luciano abre su libro con un prólogo maravilloso en el que advierte al lector: voy a contar una mentira, pero yo soy el único que confiesa que miente.
1: Me encanta, qué simpático, qué moderno, ¿no?
5: Sí.
1: ¿Y de qué va ese viaje tan mentiroso?
5: Pues mira, empieza con un barco atrapado por un torbellino gigante que eleva la nave por los aires durante 7 días y 7 noches hasta que la nave encalla en la luna. Y allí los marineros son arrestados por unos guerreros extraterrestres que montan en buitres gigantes de 3 cabezas, fíjate qué imaginación, y se ven envueltos en una guerra interplanetaria colosal entre Endimión, que es el rey de la luna, y Faetón, que es el rey del sol. Una guerra por la colonización de Venus.
1: Bueno, ese relato pionero es un derroche de imaginación. No hay más que ver cómo son esos ejércitos interplanetarios. Hay arqueros que montan pulgas del tamaño de 12 elefantes y guerreros con alas de hojas de lechuga.
5: Sí, y el sol gana la guerra tapando la luna con una muralla de nubes artificiales para dejarla a oscuras. Además, Luciano de Samosata describe las costumbres lunares. Allí no hay mujeres, ojo, los hombres se casan entre sí y se quedan embarazados en la pantorrilla, de donde nacen los...
1: ¡En la pantorrilla!
5: Sí.
4: Incómodo.
5: Esto de nacer de un muslo, de un tal, pasa en más mitos, griegos. No,
1: yo
5: creo
1: es verdad,
5: que se está riendo,
1: hemos hablado alguna vez.
5: Claro, se está riendo de eso, precisamente, dice, en la pantorrilla, que es, nacen los niños ahí ya formados y los reviven soplándolos viento en la boca.
1: Ríete tú de la fantasía de la Guerra de las Galaxias o de Star Trek.
5: Sí,
1: me parece poco.
5: Bueno, ya digo que Luciano era humorista, ¿no? Pero plantea un debate serio y usa una técnica muy moderna para plantearlo. El extrañamiento cognitivo se llama esto. Recurre a mundos inventados para que miremos el nuestro pues con un ojo crítico. Y pensar que exista vida y más aún vida inteligente en otros planetas pues plantea un debate filosófico de primer orden. Porque ¿qué implicaciones tendría para el ser humano un contacto con inteligencia extraterrestre?
1: Bueno, yo creo que pondría patas arriba para empezar a la mayoría de las religiones, porque de hecho durante siglos mencionar siquiera la posible existencia de otros mundos habitados era algo muy peligroso.
5: Sí, y eso que el debate, como vemos, viene de muy lejos. En la antigüedad ya había dos bandos irreconciliables, ¿eh? Estaban los atomistas de Epicuro, Lucrecio, decían que un universo infinito lleno de átomos chocando al azar, pues que ahí es inevitable, que existan infinitos mundos con vida. se cuenta la anécdota de que el filósofo Anaxarco le dijo a Alejandro Magno que había infinitos mundos. Y el rey macedonio se echó a llorar porque aún no había conquistado ni siquiera uno.
1: Ay, pobre, lo que es la codicia, ¿eh? Sí, sí. Pobre, entre comillas, Alejandro. ¿Y el otro bando cuál era?
5: Pues el otro era nada menos que el de Aristóteles y Platón. Aristóteles sostenía que toda la materia caía hacia un único centro, la Tierra, toda la materia del universo, ¿eh? Haciendo físicamente imposible que existieran otros mundos. Y cuando el cristianismo adopta la física aristotélica, lo de la pluralidad de mundos, pues se convirtió en un tabú total teológico. Se argumentaba que Dios creó un solo mundo perfecto y además planteaba que hubiera más mundos, un dilema para la salvación. Si había otras humanidades, ¿había tenido Cristo que sacrificarse infinitas veces en cada planeta para redimirlos del pecado original?
1: Claro, pero hubo un hombre que desafió todo esto de forma heroica y pagó el precio más alto, acabó en la hoguera, Giordano Bruno.
5: Sí, de Giordano Bruno hemos hablado en más de una ocasión, es casi, bueno, es el personaje que pensó y estorbó como nadie, de alguna manera es el patrón laico de esta humilde sección. Él expandió de forma revolucionaria la teoría heliocéntrica de Copérnico, la de que la Tierra gira alrededor del Sol y no al revés, y en su obra de 1584, Del infinito universo e mondi, argumentó que el universo es infinito y que cada estrella es un sol como el nuestro, rodeado de sus propios planetas habitados con seres racionales. Para él, una creación infinita era la única forma de reflejar la grandeza infinita de Dios.
1: Hombre, es una visión hermosa, pero muy peligrosa para esa época.
5: Bueno, Giordano Bruno fue perseguido, excomulgado por su temperamento, por sus ideas. Tras 7 años en la cárcel por la Inquisición, se negó a retractarse y el 17 de febrero de 1600 fue quemado vivo en la plaza de Campo dei Fiori de Roma y sus cenizas se arrojaron al río Tíber.
1: Bueno, siempre nos han enseñado que lo quemaron por defender la ciencia. ¿Es eso del todo cierto?
5: No es del todo cierto porque fue condenado principalmente por herejías teológicas. Negar la divinidad de Cristo, dudar de la virginidad de María, rechazar que la misa se comulgara realmente con el cuerpo y la sangre de Cristo. En 1600 la Iglesia aún no había prohibido formalmente la teoría de Copérnico. Sin embargo, lo de la pluralidad de mundos sí fue un cargo clave en su juicio, ¿eh? Los inquisidores veían con pánico que si había infinitos planetas, el dogma cristiano pues peligraba, claro.
1: Bueno, en lo de la pluralidad de mundos, Giordano Bruno tenía razón. En lo de que estén habitados, pues a lo mejor ya no tanto, ¿no? Antes planteábamos la pregunta, ¿cómo reaccionaría la humanidad ante un contacto real?
5: Pues fíjate, ese impacto yo creo que dependerá de la naturaleza de cómo sea el contacto, ¿no? El astrofísico Stephen J. Dick dice que recibir una señal de radio, por ejemplo, una señal de radio extraterrestre, sí, pues muy lejana, no sería visto como una invasión, sino como una revolución a largo plazo, comparable con la revolución copernicana o de Darwin.
1: Ya, eso para la gente con mentalidad científica, pero para las personas religiosas, por ejemplo, no sería tan digerible. Ya hemos visto que en el pasado el clero tenía la antorcha fácil y quemaba de lo lindo.
5: Sí, sí. Pues mira, teólogos como Ted Peters argumentan que el cristianismo en realidad no se vendría abajo. C.S. Lewis, que es el famoso autor de las Crónicas de Narnia, era un pensador cristiano muy militante, y él ya sugería en los años 50 que Dios pudo diseñar planes de salvación específicos para cada planeta, ¿eh? Pero si hubiera la confirmación de un contacto extraterrestre, pues imagino que sucedería, yo creo, como en las películas. La humanidad se dividiría entre quienes verían ese contacto como una amenaza, mientras que personas con la mentalidad más abierta lo verían como algo enriquecedor.
1: Ya, claro, y hay una diferencia evidente entre una señal de radio y un extraterrestre que te cae en medio de la plaza de la claro, Constitución claro. De Guadix. O sea,
5: imagínate.
1: En fin, todo esto parece hablar por hablar, como si fuera una situación imposible. Pero la Oficina de las Naciones Unidas para Asuntos del Espacio Exterior, que existe,
5: sí,
1: alertó en 2022 de que si hubiera un contacto con alienígenas, nos pillaría, pues no voy a decir en bragas porque es feo, pero nos pillaría sin protocolos ni planes de acción, que no sabríamos qué hacer. O sea, sí, ahora nos cae un extraterrestre aquí y todo lo miraríamos y no sabríamos qué hacer.
5: Sí.
1: ¿Abrazarle? ¿No abrazarle? ¿Qué hacemos?
4: Bueno, si cae en Estados Unidos le pega un tiro.
1: Bueno, eso seguramente.
5: Primero disparan y luego preguntan.
4: No.
5: O incluso una señal de radio de verdad, un mensaje cifrado, claro, hasta demostrar. Bueno, en fin, el verdadero peligro está eso, en el no saber. No es verdad que existen unas directrices básicas sobre qué pasa si se se recibe una señal, ¿no? Pero seguir esas directrices es voluntario, ¿eh? No son vinculantes. Básicamente, pues lo que dicen es que hay que verificar la señal, hay que avisar a la ONU y hay que compartir los datos, cosa que no veo yo muy verosímil.
1: No, yo tampoco lo veo, ¿eh? Me temo que cualquier gobierno que reciba una señal extraterrestre con información tecnológica valiosa, por ejemplo, se la guardaría para ver cómo conseguir ventaja militar en la Tierra.
5: Sí, y es triste.
1: Imagínate, ¿eh?, que le llegara a Trump, ¿no? O
5: sea, es que... un secreto. Bueno, habrá gente que diga, ya lo han, esto ya ha sucedido, ya han contado con esa ventaja, ya, por eso ser, se inventó tal o cual. Mira, volviendo al tipo de contacto que se puede tener con un extraterrestre, ¿no sería igual si una señal que viene de una distancia de miles de años luz, por ejemplo, que si proviene de nuestro sistema solar o de muy cerca de la Tierra? ¿No? Eso no sería eso.
1: Es que si viniera de aquí al lado, imagínate el pánico financiero y militar, ¿eh?
5: Sí, una señal que llega desde una distancia recorrible en una nave, por ejemplo. Pues antes decíamos que este 2026 es un año especialmente intenso en esto de los extraterrestres y quizá haya una explicación para ello, ¿eh? Una explicación que nos llega de la mano de un librito de 1974 escrito por el filósofo Jörg Steiner, titulado Nostalgia del Absoluto, y que tiene un capítulo titulado Los Hombrecillos Verdes.
1: Los Hombrecillos Verdes, ahora ya sé por qué hemos puesto la música de la serie Expediente X, por aquello de quiero creer.
5: Eso es, en la serie televisiva Expediente X, el agente especial del FBI Fox Mulder tiene en su despacho un póster de un ovni y esta frase debajo, I want to believe, quiero creer. Ese personaje sería, para el filósofo George Steiner, un nostálgico del absoluto.
1: Es decir, que la fe en que existen los hombrecillos verdes sería una especie de pseudo-religión.
5: Bueno, tener este tipo de creencias los llama credos sustitutorios, metarreligiones, antiteologías. El caso es que buscan llenar pues el vacío central que ha dejado la erosión de la teología. Esto lo escribe Steiner, y más concretamente él dice que la pérdida de influencia de las religiones desde finales del siglo XVIII pues ha dejado en blanco algunas casillas que las personas necesitamos rellenar, como son pues el sentido de la historia humana, la motivación para nuestra conducta moral.
1: Steiner es muy beligerante, se queja, y voy a leer un entrecomillado suyo, ¿eh? Dice, hoy en día, se refiere a 1974, claro, se ha erigido todo un edificio de pseudociencia sobre los cimientos de ciertas anomalías indudablemente interesantes de la percepción humana y de las leyes de la estadística.
5: Sí, son anomalías interesantes, pero simplemente anomalías. Tiene una frase que, aunque sea de hace medio siglo, está todavía más vigente, yo creo. Dice, nuestro clima psicológico y social es el más infectado por la superstición y el irracionalismo de todo tipo desde el declinar de la Edad Media y quizá incluso desde la crisis del mundo helenístico.
1: Madre mía. Mira, si Steiner levantara la cabeza, me temo que alucinaría si viese cómo están las cosas en 2026.
5: Pues sí, de todas formas yo creo que son compatibles la racionalidad y la ciencia con la fascinación hacia el universo. De hecho, yo creo que una cosa alimenta a la otra. Pero claro, algo distinto es caer en la charlatanería de los hombrecillos verdes. Por algo, yo creo que desde el cachondo de Luciano de Samosata en el siglo II, imaginando batallas en la Luna, hasta los científicos de hoy, que catalogan exoplanetas a porrillo casi todos los días, el ser humano pues siempre ha necesitado mirar al cielo para entender quién es. Y ojalá, yo creo que no perdamos nunca esa capacidad de asombro.
1: Pues con esta reflexión nos quedamos. Y además, tal y como está el mundo, da cierto alivio preguntarse qué hay detrás de las estrellas.
5: Pues sí.
1: Toño Fraguas, muchísimas gracias. Te mando un beso enorme desde Guadix.
5: Un beso para todos. Gracias.
1: Gracias. Chao. Adiós.
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0: Señoras y señores, no, no han entrado en la dimensión desconocida. Han entrado en la tertulia más experimentada de la radiodifusión española. Aquí empieza la tertulia de maduritos interesantes. La tertulia que sabemos cómo empieza, pero no sabemos cómo acaba.
1: Sabemos que empieza con Senza Fine y la va a cantar nuestro público de aquí, de Guadix. Así que adelante.

0: Bueno, no podemos cantar más. Primero, porque tenemos el cuerpo de baile medio averiado, y segundo, porque se nos va el tiempo. Vamos a saludar a los maduritos interesantes que están aquí. Andrés Averasturi, el hombre al que se aplaude sin que haga nada. Sin motivo aparente. Efectivamente. Gracias. Pedro Piqueras, que ya estaba y vuelve a estar. José Castro. Y nuestro querido imprescindible José Luis García, al que vamos a aplaudir también, por favor. Hola, García.
1: ¿Qué pasa? Buenos días. ¿Cómo estás?
0: Pues estamos en Guadix. ¿Qué te parece?
1: Guadix, ¿no?
0: Sí, Guadix.
1: Sí, sí.
0: ¿Qué te parece?
1: Me parece fantástico. Lo que pasa es que noto como una especie de eco, ¿sabes?
2: Ya, sí, es que... Por las cuevas. Eso sí, es por
1: claro.
2: Las cuevas.
0: Aquí hay muchas cuevas, pero no es... No es...
1: Sí.
0: No, es que tú estás en un lugar, los estudios están en otro,
1: claro,
0: nosotros
1: claro,
0: estamos
1: claro.
0: En otro.
1: El calor
0: es más
1: que influye lo suyo, ¿verdad?
0: También, también. Pero oye, os tengo que contar algo que ya hemos contado aquí, pero como estabais durmiendo todos, excepto
1: sí,
0: Pedro...
1: Sí.
0: Exacto, pues hemos contado que Guadix ha sido testigo y escenario del rodaje de centenares de películas, porque hay aquí un paisaje desértico, un patrimonio arquitectónico estupendo, que han hecho que grandes y pequeñas productoras escogieran esta tierra como plató y convirtieran sus calles y cuevas en cualquier rincón del mundo, desde el lejano oeste hasta la Rusia helada de la Revolución.
3: ¿Conocía usted a Víctor Komarovsky?
4: Sí, le conocía. Aquel joven que se la llevó...
3: Mi marido.
5: Doctor Zhivago, 1965, David Lynch.
4: De hecho, los dos demostraron valor.
6: ¿Y cuánto vales ahora? Ya lo sabes, ¿no? $2,000.
5: El bueno, el feo y el malo, 1966.
6: No está mal.
5: Sergi Leone.
6: No está mal, ¿eh?
7: Pedro. Pepa.
5: Te Pepa, 1968.
7: ¿Pepito?
5: Julio
7: Pepa. ¡Pedro!
5: Agáchate, maldito.
8: ¿Qué trabajo?
5: 1971. Sergi Leone.
9: Busco filones de plata en las montañas.
10: ¿Plata? Junior. Sí, señor.
5: Indiana Jones y la última cruzada, 1989. Steven Spielberg.
10: Aquí. He venido a buscarte. ¿Qué creías? Finales del siglo XIV, dinastía Ming. Le rompe a uno el corazón.
11: Y la cabeza. Me has dado con él.
0: ¿Os dais cuenta de la cantidad de películas que se han hecho aquí? Esta es una mini muestra, pero películas muy importantes en la historia del cine, García.
1: Hombre, imagínate que no solo se han grabado películas, sino películas históricas. No saben el Zhivago, el bueno, el feo y el malo. Fíjate lo que estás metiendo ahí, películas. A Spielberg con Indiana Jones. Ah, bueno, eso es un plató maravilloso, unos exteriores increíbles, ¿no? Y con una luz, además, la luz. Bueno, toda Almería tiene una luz extraordinaria también, ¿no?
0: Bueno, esto es Granada, ¿no? Ya,
1: te digo que Almería tiene una luz extraordinaria.
0: Almería también, fuerte, sí.
1: Pero que Guadix es impresionante también, tiene unos cielos fantásticos. Toda esa zona, claro, no te creas que venían por capricho, venían porque sabían que tenían una calidad de plano increíble, ¿no?
2: Ya, el color de la tierra también, ¿no? Y supongo que para hacer
0: paisaje,
2: las películas del oeste era fundamental, ¿no? Una especie de desierto sin ser desierto, ¿no?
0: El espagueti western, pero ¿os imagináis cómo revoluciona la vida de una ciudad pequeña o de un pueblo convertirse en un plató de cine cuando empiezan a llegar equipos y equipos y equipos? Yo es que me lo puedo imaginar.
12: Algo tiene la estación de Guadix,
0: ¿sí?
12: Porque aparece en todos lados.
2: Sí.
12: Como
2: la
12: estación,
2: máquina.
12: Como no estación, como otra cosa.
2: Pero la máquina Baldwin, que vale
12: extras,
2: para Rusia y vale para un cowboy, ¿no?
0: Es verdad, es
12: y
0: verdad.
12: Los extras que aquí fueron muchos, todavía queda la gente que hizo en películas.
0: Hombre,
12: de
0: los de Indiana Jones, algún extra, claro, es que tenemos un... Hay que decir que estamos en Guadix, en un teatro municipal maravilloso, pero tenemos a pocos accitanos en la sala, que se han ido todos a la playa. A ver, ¿hay algún extra que participará? Alguno hay, pero poquitos.
2: Sí.
0: ¿Participaste? Pues venga, un micro para allá.
2: ¿En
0: porque
2: cuál?
12: Ahora no lo dice cuando tenga el micro.
0: No, pero queremos saber cómo es ese rodaje. Porque yo he leído que se pagaba a los accitanos por raparse la cabeza.
2: Oh.
0: O sea, Sí, los 15 días de rodaje tenían que estar con la cabeza rapada.
12: Depende de la película. En una, los rubios eran de un lado. Y
0: sí,
12: si eran
0: es
12: morenos,
0: verdad.
12: Eran
0: es verdad.
2: Nazis.
0: Los 20 más altos y rubios interpretaron a los soldados
12: nazis. Claro.
0: Y los más bajitos y morenos hicieron de turcos.
12: Ya tiene micrófono nuestro
0: hola,
12: actor.
0: Hola.
8: Buenos días.
0: Bueno, cuéntanos.
8: Pues los ciudadanos de etnia gitana hacían de indios.
12: Ah.
8: Y los payos, que éramos nosotros, pues hacíamos de señoritos. Y yo me acuerdo con Marisa le iba a entrar en un hotel, no me acuerdo el nombre de la película, pero nos levantábamos muy temprano, a las 5 de la mañana, que todavía no había amanecido, y llegábamos allí a Charches, que está cerca de la Calahorra, un poblado del oeste, y ahí pues empezaba, te daban el vestido, la ropa, tú vas de esto, tú te pones un bombín, tú no sé cuánto. Y era muy curioso y nos pagaban 300 pesetas por el día.
0: 300 pesetas al día.
2: Estaba bien,
0: ¿no?
8: Que aquí para la gente del pueblo pues era una ayudita, era muy gracioso.
0: Claro, es que ahora 300 pesetas, si lo traducimos en euros, es una miseria.
8: Sí,
0: pero en ese momento 300 pesetillas pues iban bien, ¿no?
8: Sí.
0: Que tampoco el trabajo mataría, digo.
8: No, y a las 12 así nos daban un bocadillo, estaba súper gracioso. Y luego nos traían otra vez con un autobús de aquí para allá y de allí para acá.
12: Pero es una experiencia que seguramente no he olvidado nunca, ¿no?
8: Sí. Y mi hermano pues participó en una que se rodó aquí en la placeta de Santiago, que hacían unos fusilamientos, él hacía de soldado, en fin.
12: Pues menos mal que no hacía de fusilado.
8: ¿Eh?
12: Que menos mal que no hacía de fusilado.
8: No. Sí.
0: Oye, Garci, las películas que necesitan muchos extras, por ejemplo, ¿hay alguien que revise que todos estén perfectos, que no lleven el reloj? Estas cosas. No, lo digo porque en grandes producciones se han colado relojes que no estaban.
2: Sí, relojes de pulseras, sí.
1: Por bueno, ejemplo. También hay mucha misticidad, que en Alejandro Magno había un figurante, un griego, una cosa esa, que le brillaba el reloj de pulsera, tal. Pero fíjate tú lo que te digo, en los años 60, un tipo que trabajaba en banca, en seguros, en oficinistas, ganaba 1.200 pesetas al mes, ¿eh? O sea que 300 al día era muchísimo dinero, o sea, por un día de trabajo llevarse 300 pesetas, pasa que estaban de sol a sol, a las 6 de la mañana ya estaban citados y claro, tenían. Pero entonces era un control muy grande, había hombre para la cita, luego llegaba, si era del oeste, le ponían ya el sombrero, las pistolas, el chaleco de la película del oeste, esperar, si tenían que ir a caballo ganaban más, los que montaban a caballo, naturalmente. Pero luego ten en cuenta que no pagaba hacienda a nadie en esa época, ¿eh? Las 300 pesetas eran 300 pesetas para ti. Por eso era, la gente le quería mucho salir de figurante en las películas, como se llama, de extra, ¿no? Pero era estupendo, hombre, trabajaban de sol a sol, también es verdad. Pero fíjate, en una semana
0: bueno,
1: que pillaban tres días...
0: Trabajo pues que no mataba tampoco. Claro.
2: Pero lo de madrugar en el cine siempre, ¿verdad, José Luis? Siempre hay que madrugar mucho, ¿no?
0: Sí. Hombre, el cine sí.
2: Las 300 pesetas venían bien, pero hay que trabajar, hay que madrugar demasiado, ¿eh?
1: Ajá. Sí, bueno, pero para ir a la oficina te levantas a las 8, a las 7 y media, tampoco.
0: Oye, a mí me encantaría ser extra en una película. El problema es que a veces después acaban cortando las escenas y tú vas con toda la ilusión del mundo. Esto le ha pasado a alguna amiga mía que va con toda la ilusión a ver la película y resulta que han cortado esa escena. O sea, qué horror.
1: Eso suele pasar, ¿no? Y hay otros que tratan de verse entre una cabalgada de veintitantos a caballo. Y yo soy ese que se entra ahora por la esquina. Claro, es muy difícil. Pero evidentemente era un trabajo que, como dices tú, que llegaron a lugares, pues eso, Granada, Almería, incluso a pequeñas ciudades que luego hicieron sus propios platós, sus propias calles especiales para las películas de Western, donde estaba el salón y tal, y eso le dio una vida tremenda, ¿no? O sea que se empezó a notar que llegaba gente, que había una economía que subía, que eso era evidente, imagínate esos años 70, estáis hablando aquí, por ejemplo, el rodaje de Zhivago, fíjate cuando viene el doctor Zhivago aquí y que recorre varios sitios, porque los Urales son las Sierra Nevada, eran los Urales y toda esa parte, ¿no? Está filmado muy, muy bien, pero claro, todo eso trae consigo mucho, y el despertar prácticamente de muchos pueblos y de muchas ciudades. Todo eso yo creo que se ha modificado con las series, pero aún así a España vienen muchísimas series a robar aquí.
0: No.
12: Yo me enamoré mucho de Julie Christie.
0: Te enamoraste mucho de Julie Christie. Es que era para enamorarse, ¿eh? Qué maravillosa.
12: Me dio mucha pena.
0: Ya.
12: El final.
0: Bueno, no, no destripemos ahora, doctor Zhivago, ¿eh?
12: Hombre, a estas alturas, pero yo fui actor de verdad. Ya,
0: habrá gente que no habrá visto Doctor Zhivago, es posible, ¿no?
2: Sí, gente joven, seguro.
0: Seguro, seguro, seguro. Oye, que aprovechando que tenemos aquí al alcalde, quería preguntarle si él tiene recuerdos de algún rodaje en...
12: Sí, muy joven el alcalde.
0: En Guadix. Jesús, buenos días.
13: Hola, buenos días.
0: Buenos días.
13: Buenos días a todos los escuchantes y presentes.
0: Oye, ¿tienes recuerdos tú de algún rodaje en Guadix?
13: Yo recuerdo que tenía un familiar que tenía un caballo... Y solventaban el negocio de los caballos con el rodaje de las películas.
0: Mira.
12: Claro.
0: Claro. O sea, cuando viene una película aquí es una fiesta, digamos, ¿no?
13: Efectivamente, como decía Torcuato, es que 300 pesetas en esa época, como ha dicho el maestro José Luis García, 1.200 eran las retribuciones mensuales. Imagínate, sí, 300 pesetas.
12: De golpe.
0: Claro. A Torcuato no le hemos preguntado cómo se llamaba, porque sabemos que es uno de los cuatro escuchantes occitanos que hay aquí que se tienen que llamar Torcuato.
13: Y me consta que la familia García, porque su hermano Pablo también me llamó diciéndome que era un escuchante de Pepa Fernández. O sea que algo tiene que haber en la familia.
0: Bueno, Torcuato organizaba aquí...
13: Yo no sé
0: aquí...
13: si sería Pepe García, ¿no? El que metió a todos los hijos, porque de hecho son 10.
0: Mira. Pero digo que ha organizado Torcuato una buena repartiendo la letra del himno, la letra del Sensafine, o sea, que es un escuchante entregado y se lo agradecemos mucho. Oye, tienes a tu lado Jesús Encarni, a nuestra querida Encarni, a la concejal de Cultura del Ayuntamiento, Encarni Pérez, que ha hecho lo indecible para que hoy estemos aquí. Encarni, buenos días y muchas gracias.
14: Buenos días, Pepa, colaboradores. Buenos días a la gente que está asistiendo y a la gente que nos está escuchando. Muchas gracias a vosotros por estar aquí.
0: ¿Tú recuerdas algún rodaje aquí en Guadix?
14: Yo recuerdo un rodaje en el que participó mi abuelo. Recuerdo que era por la zona de los desfiladeros, donde estaba la pirotecnia, que además yo asistía muy pequeñita, y iban vestidos todos pues de musulmanes, y entonces le decían adelante y salían todos por los cerros, salían todos vestidos como atacantes. Ese es el recuerdo que yo tengo de pequeñita.
0: Claro,
14: no sé qué película era ni...
0: Ya, pero digo, un rodaje es que altera toda la vida de un pueblo, de una ciudad pequeña, porque no solo están metidos en el asunto los que están implicados directamente, los que trabajan como extras, sino también todos los que van a verlo, ¿no?
14: Indiana Jones fue aquí una revolución. Aquí fue no solamente pues para hacer el casting de los extras, sino también pues que estaba todo muy cerrado para que...
0: Estaba Harrison Ford.
14: Claro.
0: Entonces, ¿cómo no va a revolucionar el pueblo, la provincia y toda Andalucía y parte de España,
14: sí,
0: ¿no?
14: Es cierto.
0: Claro.
2: ¿Había colegio?
14: Pues no creo. Ya te digo, estaba sobre todo porque la zona de la estación también tiene cerro y tal, y la gente se ponía para intentar ver alguna escena o ver, como tú dices, a Harrison Ford y algunos de los actores que intervenían.
0: A mí no me habría importado coincidir con Harrison Ford aquí. No. Gracias, Encarni, gracias.
14: Gracias siempre a vosotros.
0: Bueno, que Garci, un rodaje es una revolución para una pequeña ciudad o para un pueblo, ¿no?
1: Sí, hombre, sin duda. Pero bueno, pero que están muy bien controlados los rodajes. Ten en cuenta que viene gente, hay una preproducción, y viene gente con muchos meses antes del rodaje de una película para prepararlo todo, para que cuando se llega no se esté perdiendo mucho tiempo, sino que prácticamente aterriza un equipo y en dos o tres días está filmando. Tiene que haber un avituallamiento, los hoteles donde van a estar, es decir, que es una... No sé, hay que prepararlo muy bien, ¿no? Y lo que pasa, la gente lo que ve son las estrellas y que se rodó aquí, etcétera, pero todo lleva un trabajo enorme. Y luego, claro, el problema es que se corre la voz para bien, pues en España los sueldos son muy muy buenos para poder filmar, no son tan grandes como puedan ser a lo mejor en Italia, donde también se rodaba mucho, pero en España está muy bien, el clima es fantástico, lo que digo yo, la luz, los cielos, el no sé qué, nos sale muy bien rodar allí porque nos compensa económicamente, y luego los técnicos también, la mayoría, por no decir la totalidad de los técnicos españoles, en decoración, en efectos especiales también, en cámaras, etcétera, eran muy buenos, tenían una altura excepcional, trabajaban de maravilla. Incluso algunos del segundo equipo, del equipo, por ejemplo, digamos, el equipo B, pasaban al equipo A. Es decir, que rodar en España era fenomenal, ¿no? Yeah. Entonces, venían aquí con una enorme seguridad. Fíjate, las películas que se han hecho ahí. Estás hablando de Spielberg, de Sergio Leone, El bueno, el feo y el malo, con Clint Eastwood, etcétera. Sí. Claro, estaban películas fantásticas, ¿no? Y bueno, todo eso luego, porque sacaba una manera de, no solo de un cambio social, una manera de vivir, una manera también de que el cine se modifica, cambian los géneros. Hay una época que gustan mucho las películas de agentes secretos, luego los westerns italianos, luego, bueno, entonces, pues se ponen de moda en muchos lugares y luego pues se van apagando, ¿no? Pero claro, si tú ibas a un lugar que tenía, yo qué sé, unas calles bonitas, unos edificios atractivos, una bonita estación de ferrocarril, joder, pues... O sea, eso le sacaba mucho partido.
0: Claro, pero mira, os iba a preguntar si eso era una promoción para el lugar, pero no lo tengo muy claro porque no sé si la gente, el público, se interesa por saber dónde se rodaron las películas, porque claro, como te hacen creer que Guadix es Rusia, por ejemplo, claro, ¿no?
12: No, hombre, pero lo se sabe y se comenta, me imagino, no sé. Yo no sé si aquí lo notarían en Guadix, pero yo creo que sí, ¿no? Que hay gente que hace rutas de escenarios de películas.
2: Yo imagino que mucha gente ha venido a ver, por ejemplo, la estación y la famosa...
12: Claro, la estación.
2: Y la famosa máquina, la Badwin, ¿no? Sí. La locomotora, ¿no? Uh-huh. Que servía para eso, para la entrada en Moscú, y servía pues para el bueno y el feo y el malo, ¿no? Servía para todo, ¿no?
15: De todas formas, yo creo que el rodaje de Indiana Jones no se hizo en ese momento en el que estamos ahora, que hay un turismo audiovisual en donde la gente va siguiendo la estela de algunas series que se han hecho famosas, como Juego de Tronos. Hay pueblos de España que viven del turismo.
0: Cáceres, por ejemplo.
15: Claro.
0: Sí, sí, sí.
15: Pero si se hubiera rodado en este momento, te aseguro que aquí en Guadix estaría...
2: Pues la rodamos otra vez.
15: La rodamos otra vez.
0: No, estoy pensando que el interés por estas cosas ha crecido
15: mucho.
0: Hay gente, yo soy de las que me quedo hasta el final de la película para ver dónde se ha rodado. Garci, ¿ibas a decir algo?
1: No, que tú te me suelo quedar. Lo que pasa es que ya últimamente, supongo que te pasará a ti también, Pepa, duran tanto los... Esto de ya cuando empiezan a salir los letreros en grupos muy compactos y muy grandes, 8 o 10 renglones para... Ya te levantas, ¿no? Porque es que sabes demasiado. Yo me quedo a ver... No digamos los principales, pero me tengo que quedar a ver los actores, los intérpretes, que no salen los primeros, por cierto. Y luego a ver un poco más de lo que me interesa de técnicamente, quién ha estado en decorados, etcétera. Pero es que últimamente ya los títulos de crédito ya son interminables. O sea, es una cosa tremenda, que no tiene mucho sentido, la verdad.
2: Yo sí que me quedo, ¿eh? Me quedo, no siempre en todas las películas, pero sí he visto un escenario impresionante, algo que me ha gustado especialmente, o un pueblo que tiene este o cual detalle. Me quedo para ver dónde es, eso sí, ¿eh? Y algunos días he ido a visitarlo después.
12: Pasa que técnicamente también ha cambiado mucho el espectáculo. Ya no se hacen las películas como que había 1.500 soldados que les mandaban para allá y eran 1.500 de verdad.
2: Ahora
12: mandan 4 y ya los multiplican, claro.
0: Claro, y las explosiones se hacían, o sea...
12: Y los cromas pues ya están superadísimos todos, o sea, ya... No sé, me imagino que se rueda de otra manera, ¿no, Garci?
1: Sí, pero de todas formas... Bueno, lo que tú dices, Andrés, es que antes, fíjate lo que era, tal como decíamos, a las 6 de la mañana. Si es una película de romanos, pero todos habían de dar en la lanza, a la clámide, etcétera. Y luego prepara bocadillos, o sea, claro, porque cuánta gente hay, tanta gente, agua, fíjate tú, ahí es donde empieza realmente el agua a funcionar, porque hasta cuando yo era niño, nadie veía agua mineral, era agua de grifo todo el mundo, un poco agua de Vichy, Lanjarón se oía, pero hasta que llegan estos, al principio de los años 60, empieza el agua mineral a funcionar, y claro, llévatelas al desierto, si estás rodando en un desierto o en un sitio, llévatelas la comida, por eso digo, el avituallamiento. Es como la preparación de un empeño grande, ¿no? Todo lo que es una película, tú solo ves las imágenes, pero fíjate lo que hay por detrás, la producción es enorme. No te digo nada cuando rodas con caballos, hay que llevar los caballos, los asistentes, darles también lo suyo para que se alimenten, todo, todo, depende de lo que vas a rodar. Por eso digo que cuando eligen un lugar de estos como Guadix o cualquier sitio, las Ramblas de Almería, etcétera, está muy bien estudiado, que todo, todo, que puedas tener un acceso bueno para llegar allí, etcétera, ¿no? Que cumpla una serie de condiciones. Y luego, claro, hay lugares como Guadix que son estupendos, pero no solo las habéis dicho, se han podido rodar películas que ni sabemos que se han rodado allí, pero, sí, pero por, sí, a docenas, o sea, que...
0: Pero estamos hablando de casi 200 películas, o sea, es impresionante, es impresionante. Bueno, que nos encanta ver los escenarios de cine y hoy lo hemos hecho aquí en Guadix. Tenemos que felicitar... José, ¿ibas a decir algo cuando ha hablado García? Pues si quieres...
15: No, que hay que añadir la lista de películas a la web de turismo municipal. Pero sí, que el fenómeno fanático yo creo que cada vez es más mayor, hasta el punto de que... cada vez más gente buscas, tú buscas de cualquier serie o cualquier película hoy en día localizaciones de rodaje y hay ya varios artículos donde te dicen dónde es exactamente. Hay como una serie de fanáticos que les gusta indagar en eso. Sí.
0: Bueno,
15: hay
0: lo mismo... Ejemplo... Perdón, sí, Pedro. Perdón.
2: No, iba a decir que hay un ejemplo muy claro con Amanece, que no es poco.
0: Sí.
2: Se ha creado una ruta de los amanecistas, sí, por las zonas donde se rodó Amanece, que no es poco, en la provincia de la Sierra, ¿no?
15: Sí, sí.
0: Pero os iba a decir que lo mismo ha pasado con la literatura. ¿Qué me decís de las rutas literarias? ¿No?
15: Sí, sí.
0: O sea, las novelas, los escenarios de las novelas se han convertido en un atractivo turístico más.
15: Efectivamente.
0: En muchas ciudades y en muchos lugares. Bueno, os iba a decir que en la recta final de esta tertulia de maduritos interesantes, que hoy no es charleta, es tertulia...
12: Y cada vez hay menos maduritos...
2: ¿Qué hemos pasado?
12: Vamos quedando aquí, García y yo.
0: Y Pedro es madurito.
2: Yo soy madurito.
0: También.
2: Y
12: yo. Madurito, Pedro.
0: José no, José no, está de relleno.
15: Soy un niño, te digo yo.
12: Interesantes puede que seáis, pero maduritos.
15: Yo en breve ya tengo la tarjeta dorada de Renfe. Sí. Ya. Así que
2: yo ya la tengo. Tampoco.
0: Yo la tengo. Menudo chollo la tarjeta dorada de Renfe.
12: ¿No? ¿Qué ibas a decir? No.
0: No, digo que tenemos que felicitar a Mel Brooks, que cumple 100 años. Ayer cumplió 100 años. Melvin James Kaminsky, se llama Mel Brooks, el actor, guionista, productor y director estadounidense, que es considerado el maestro de la parodia cinematográfica. Lleva un siglo haciendo reír a través de la pantalla. Vamos a recordar algunas de sus...
12: Frankenstein, claro, pues mira, de las películas más divertidas. Sí,
2: yo
12: soy
2: la que más me he reído.
0: Pues vamos a recordar algunas de sus películas.
16: ¿Quién es usted? ¿Qué quiere? ¿Por qué anda merodeando mi oficina? ¡Hable, diga algo!
5: Los productores, no 1967.
16: ¡Soy yo, el hombre!
5: El jovencito Frankenstein, 1974.
16: ¡Qué horror, maldita sea!
17: ¿Podemos repetir judía, señor Taggart?
16: Me parece que ya habéis comido demasiadas.
5: Sillas de montar calientes, 1974.
16: Creo que hay un nuevo sheriff en el pueblo.
18: Con este viaje tan largo y esta agotadora conversación estoy hambriento.
5: La loca historia del mundo, 1981.
18: Sí. ¿Te queda alguna de esas deliciosas?
19: Así que vos sois Robin de Loxley, ¿eh?
5: Las locas aventuras de Robin Hood, 1993.
19: ¿Y vos sois?
20: Lady Marian.
19: Ah, Lady Marian. Los rumores sobre vuestra belleza han viajado del uno al otro con fin. Y aún así veo que no os hacen justicia. Un baboso. Está claro que es un baboso.
0: Claro, es que ya nos reímos solo con los cortes. He dicho que ayer cumplió, no, cumple hoy 100 años. Hoy 100 años Mel Brooks. ¿Qué podemos decir del humor de Mel Brooks? Que tengo la sensación que era disparatado, pero que no daba puntadas sin hilo. O que no da puntadas sin hilo, ¿no?
12: No, yo había confesado mi admiración. Yo no sé si lo conoció José Luis, tuvo la oportunidad.
1: No.
0: ¿Tú lo has conocido a Mel Brooks, no?
1: No, ojalá, era un genio, ¿no? Para mí. Sí. Y bueno, y las películas que ha visitado solo el jovencito Frankenstein, ya imagínate. Los productores, esa es una maravilla. Y bueno, tenía esa especie de humor judío también, de Woody Allen, de Groucho Marx, que eran verdaderamente geniales. Luego estuvo casado con la señora Robinson. acordados, ¿eh? Durante mucho tiempo.
2: Van Back of Faces, ¿eh? Claro, sí, pasó con ellas, ¿eh? Sí,
1: con la Robinson, el graduado. Pero era un tipo divertido. La última cosa que leímos es cuando Reiner, ¿no? Que lo ha matado su hijo, ¿no? Que era su gran amigo, el director.
0: Sí.
1: Sí, sí, sí. Este y se veía mucho. El Club del Centenario, como decían ellos. Y se,
0: bueno, pues
1: y
0: mira, hoy 100 años cumple.
2: Sí.
1: Claro, claro. Pero, sí,
12: sí, sí. Pero la del jovencito es de las películas que la ves un momento que están poniéndola en alguna plataforma, ¡bom!, y te quedas sí, para verla. Sí, sí.
15: Yo creo que aunque no inventó el género de la parodia cinematográfica, total, sí, fue el que lo llevó a su máximo esplendor y además creó escuela. Luego, a partir de los 90, sí, los años 2000, sí, sí, se han hecho parodias de películas
12: las
15: de terror.
12: Scary movies y todo eso.
15: Todas estas,
12: ¿no?,
15: scary movies que se hicieron y que están basadas básicamente en ese efecto de parodia, las parodias de la Guerra de las Galaxias, de todo.
12: Todo
1: era que hizo sobre el cine, ¿os acordáis? La parodia sobre las películas mismas, ¿no? Una cámara, por ejemplo, que se iba acercando hacia una claraboya de cristal, por la que y rompe el cristal la cámara, sí, claro, no sabe de qué se va hecho. Todo está lleno de gas. Maravilloso, cualquier película suya es una maravilla. Y la de los cowboys, aquellos que han comido judías, si te acuerdas, y por la noche, boom, boom, todo. Una cosa tremenda, sí, todas las películas hoy son muy originales, con un humor extraordinariamente cercano y muy divertido, ¿eh? Son gente como que no debía de irse nunca, porque transmiten una sensación de alegría, de confort a la vida, ¿no? Y él es un fenómeno. Y además él está muy lúcido, porque hace poco han hecho como un documental.
0: No, está produciendo ahora la segunda parte, me parece, de La loca historia de las galaxias, ¿es?
1: Sí, sí.
0: Pues que están produciéndola. En fin, ahí están a sus 100 años. A veras, te lo dedico a ti esto.
12: ¿Por qué? Lo de los 100 años, dice.
0: Sí, para que veas que a los 100 años también se pueden hacer cosas interesantes.
12: Sí, no, sí se podrán.
0: Ya, vale.
15: Pero él va a estar en la cama recibiendo.
12: Yo voy a estar en la cama
2: recibiendo. Parece un diálogo de Mel Brooks.
0: No, sí. Garci, ¿sabes qué dijo ayer a veras? Un momento, ¿eh? Sí. Es que este programa parece una película de Mel Brooks, cuando no se ve. O sea, cuando estamos comiendo y tal, a veras dice cosas como, cuando cumpla los 80, me meteré en la cama y ya no saldré más. Y digo, ¿para qué?
12: Hombre, se han inventado las cafeteras estas de la cápsula. Ya,
0: perdona, que Garci tiene más de 80, perdona.
12: No, pero Garci se ha metido en la casa y ya no sale.
0: Ah, eso es verdad, sale poco, sí.
12: Pues ya está. Yo le voy a dar una vuelta más y ya me meto en la cama.
1: Olvídate de mí, si Reagan es mayor todavía y no para. ¿Qué me dices?
12: No, si hay mucha gente que... Pero ya se lo dije a estos, hay mucha gente que dice a los 90 y tantos años está haciendo no sé qué ya, pero ya hay otros a los 60 que no levantan ni pie ni pata.
0: Hay gente que no llega a cumplir
12: hay
0: los
12: gente
0: 30,
12: pató.
0: Claro, hay gente pató.
12: Pues ya está.
0: Pero esto de a los 80 y hacerte el plan de no, me voy a meter en la cama ya y no salgo.
12: Hombre, pero despacho y tengo una vida social allí en el cuarto donde...
0: En la cama.
12: Tenga una neverita, una cafetera, unos sillones cómodos. Libros, revistas, el Hola, todo.
15: Claro. Y pasar visita.
12: Y pasar visita. Y recibo de tal a tal hora y ya claro. Está.
0: ¿Qué te parece, García? ¿Es o no, bueno, es una película de Mel Brooks esto?
1: Esto sí, está bien, hombre. Es un universo inacabable el que tiene Andrés. O sea que son muchas cosas. Y luego oye la radio, ve la tele.
12: Claro,
1: está
12: el
1: día.
12: El mundo está ahí. El mundo está ahí.
1: Está al día.
2: No.
12: Es como el Anacoreta, pero el moderno.
2: Sí, el Anacoreta. O los Kikimoris estos. Kikimoris, bueno, sí, ¿no? Sí. Los japoneses, ¿no?
15: Los japoneses que se encierran.
2: Se encierra en la habitación y él va a ser eso. Es decir, es una cosa muy moderna, Garci.
15: En vez del teletrabajo, es la telejubilación.
12: Sí, sí. Ahí.
1: Ahora que tenemos el Mundial de Fútbol, estás ocupado todas horas del día con los cambios. Yo, por ejemplo, he estado viendo esta noche a Portugal, ¿no?, contra Colombia. Pues quieras que no, pues ya te vas a la cama a las 3 o a las 4 de la mañana cuando hay partido.
12: Ahí.
0: Por eso agradecemos más que hayas salido de la cama, te hayas levantado a las 10 y poco, bueno, para estar con nosotros.
12: Creemos que se ha levantado.
0: Ah, bueno, a lo mejor no se ha levantado. ¿Estás en la cama, Garci?
1: No, qué va, para nada.
0: Para al menos nada. Se ha despertado, que ya es algo. Al menos se ha despertado.
1: No, prefiero que es que yo estoy estresado con muchas cosas que hay que ver. Claro, tienes muchas cosas, no da tiempo. ¿Cuántas veces te dicen, a ver si puedes ver esta película, a ver si puedes leer este libro, a ver si puedes estar? Son muchas cosas, ¿no? Y claro.
12: Ahora mismo, cambio, te metes en la cama y puedes...
1: Se ha creado una nave espacial suya, en donde tiene absolutamente todo, está comunicado continuamente con Houston. entonces cualquier cosa le llega. Y luego hace viajes, ahora dónde está, a ver dónde, cómo ha llegado allí, moviéndose, ¿no? Otra cosa es que dentro de un tiempo él diga, pues ya, no sé, me quiero quedar aquí tranquilamente, tengo mi mundo a mi servicio, ¿verdad, Andrés? Claro.
12: Teniendo National Geographic, este como se llame,
0: National
12: ¿para
0: Geographic
12: qué quieres viajar?
0: Claro.
12: Si te lo traen a casa y encima no huele.
0: Eso es lo que decía Íñigo.
12: Es el caimán y todo esto, no
1: claro,
12: huele
1: claro.
12: Y es de verdad.
0: Madre mía, me agotáis, ¿eh?
1: No, no, pero es que se ven muchas cosas mejor en National Geographic que en la vida normal.
12: Claro. Hombre.
0: Pero me encanta porque el único que se ríe con eso es José.
15: La misantropía anacoreta es esta, o sea, es como... No quiero a nadie y en pequeñas dosis.
1: No, pero bueno, por ejemplo, yo he estado en las pirámides, he bajado a la pirámide de Keos y tal, pero he visto ya tantos documentales, tantas
12: imágenes, claro,
1: que lo que yo he visto no vale nada. Yo lo que veo ahora...
12: Que luego vas allí y te llevas una decepción.
0: Claro, claro.
12: Porque no aparece ninguna cobra, las pirámides son más bajitas de lo que creía.
1: Claro.
12: El mundo decepciona mucho.
0: Ay, no les hagan caso, no les hagan caso. Que el mundo es maravilloso y hay que descubrir todo lo que se pueda. Bueno, chicos, que nos tenemos que despedir. Y os mando un beso, Garci, te mando un beso enorme.
1: Un beso enorme.
0: Pedro, te agradezco mucho que hayas venido a Guadix para estar con nosotros.
2: Un placer.
0: Y a ver, Asia, José, no les despido porque se quedan aquí hasta el final. Gracias a los cuatro, un beso.
12: Adiós.
1: Gracias.
20: Son las 11, las 10 en Canarias.
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20: Muy buenos días. Ya están en casa los 76 españoles repatriados desde Venezuela. Daniel González.
22: Sí, han llegado a bordo del avión A330 del Ejército del Aire, que ha aterrizado en la base militar de Torrejón de Ardoz hace poco menos de una hora. Lo ha detallado el ministro de Exteriores. Un total de 96 personas, esos 76 españoles y otras 20 de distintas nacionalidades: Francia, Italia, Portugal, Bélgica, Eslovaquia, Venezuela y Argentina. Álvarez insiste en que todas las líneas de emergencia consular que se pueden consultar en redes sociales y la embajada de Caracas están abiertas e insiste a los españoles en Venezuela que hagan uso de ellas.
23: Tanto la embajada como el consulado en Caracas y los servicios de emergencia consular en los servicios centrales del ministerio siguen plenamente operativos y los teléfonos de emergencia a disposición de nuestros ciudadanos en nuestras redes sociales.
22: Hasta el momento, recordar que son 9 los españoles fallecidos a causa de los terremotos del pasado jueves en Venezuela, 131 los desaparecidos y 14 los localizados bajo los escombros.
20: Las carreteras nos traen a esta hora noticias muy malas. 7 personas han fallecido solo en 2 accidentes, uno en Málaga y otro en Castellón. María Paredes.
24: Sí, en Castellón 4 personas han fallecido y otras 6 han resultado heridas en un siniestro producido en la Nacional 340 a la altura del kilómetro 581 en el término de Benicàssim, por causas que por el momento se desconocen. Los servicios de emergencia recibieron el aviso pasada a las 2 de la madrugada y hasta allí se movilizaron 2 unidades del SAMU, 2 de soporte vital básico y 2 de soporte vital avanzados. Los servicios médicos confirmaban el fallecimiento de 3 hombres y una mujer. Los otros 6 heridos con politraumatismos y contusiones han sido trasladados al Hospital General de Castellón y de La Plana. También esta madrugada 3 personas han fallecido, 2 mujeres y un hombre, en la autovía A7 a su paso por Málaga, al producirse un impacto entre 2 vehículos, lo que provocó que uno de ellos se cayera por un barranco. La Guardia Civil, Policía Local y bomberos han intervenido para liberar a los atrapados.
20: Y en este punto actualizamos la situación de los incendios que ahora mismo siguen activos en Castilla y León. Victoria Tejedor, las llamas siguen castigando la comarca del Bierzo.
25: Hola, muy buenos días. Castilla y León continúa en riesgo de incendios forestales alto en toda la comunidad en este domingo, en el que tenemos además aviso por fuertes tormentas. Se mantienen activos esos 5 fuegos, todos en la provincia de León, y el que más sigue preocupando es el de Pradela, en el Bierzo, que se elevó la pasada noche a nivel 2 de peligrosidad por la reproducción de varios focos que amenazaron a varias poblaciones. De hecho, se estableció el confinamiento para los 10 vecinos

0: domicilios. Luis Fuster, alcalde de Peralta de Calasanz, explica lo que se han encontrado al volver a sus poblaciones.
1: Ninguna afectación, afortunadamente, ninguna, ¿vale? Lo que es a nivel poblacional, a nivel pueblo, o sea, la cosecha pues sí que ha salido perjudicada porque había muchos tramos todavía sin recoger.
0: Eso sí, se pide a la población que limite sus movimientos en los cascos urbanos, dado que aún hay equipos trabajando en el incendio, que está estabilizado.
2: Y la Guardia Civil ha detenido en Alicante a un presunto ciberdepredador sexual con más de 200 dispositivos de almacenamiento de imágenes pedófilas. Candela Quirós.
3: Al presunto ciberacosador se le atribuyen 36 delitos contra la libertad sexual. La Guardia Civil ha identificado ya más de 20 víctimas con edades desde los 8 años. El detenido contactó durante más de una década con las víctimas a través de redes sociales y aplicaciones de mensajería. Fátima García es portavoz de la Guardia Civil.
4: Se hacía pasar por un menor de edad llamado Juan, ganándose la confianza de las víctimas.
3: La denuncia de una víctima en Gran Canaria ha sido la clave para encontrar al presunto autor, que contaba con dispositivos de 18.000 gigabytes de capacidad con imágenes íntimas de menores.
2: Esto es todo por nuestra parte. 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
14: Ahí vamos a las 11 y ahora mismo, en este momento 6 minutos, las 16 están ustedes en Canarias. Nosotros estamos en Guadix compartiendo la mañana aquí con un montón de escuchantes que están en este Teatro Mira de Amezcua. Muchas gracias por haber venido. Han venido muchos escuchantes hoy, Juan.
15: Muchísimos, sí.
14: Qué bien. Nos encanta verles.
15: Esperemos que alguno más de aquí, ¿no?
14: A ver, me da miedo preguntar, ¿cuántos accitanos hay en la sala? Pero esto es un 10%, ¿eh? Bueno, alcalde, tú no sirves, ¿eh? Claro, después del programa. No, ahora hay más, ¿eh?
15: Ahora hay más, sí.
14: Esta mañana, ¿cuántos torcuatos hay en la sala, por favor? ¿Solo uno?
15: Sí, solo Torcuato está.
14: Ah, solo Torcuato. ¿Torcuata?
15: Ana.
14: Ya.
15: Ana sabrá varias,
14: sí. Pero Torcuato es que es un nombre muy de aquí.
15: Una que nos saludó ayer, justo después de que Averas dijo lo de los 80 años.
14: Ya. ¿Qué cosas nos dice Averas?
15: Que era cuando estamos tomando.
14: Bueno, ¿y qué cosas nos dicen los escuchantes? Pues estas.
16: Buenos días y espero seguir contando con vuestra compañía los fines de semana. Me cuesta seguiros todos los días porque los fines de semana lo tengo yo un poco más movido. El día que yo aprovecho para salir a comprar, estoy trabajando toda la semana pero espero seguir contando con vuestra ayuda, con vuestra compañía. Así es que os deseo buen verano y ya os digo, desde aquí, desde la Subbética, a ver si algún día Pepa la invita a alguien y puede venir, que mi pueblo es un pueblo bonito. A ver si puede venir, ¿vale? Venga, muchas gracias, buenos días, hasta luego.
14: Pues solo hace falta que nos invite. Nosotros tenemos muy buena disposición, ¿eh, Juan?
15: Buenísima, la mejor.
14: Bueno, y nos vamos encontrando a gente amable en nuestros viajes, gente que nos hace la vida fácil. Yo quiero dar las gracias a los técnicos Javier López y Luis Ferreira y a los acomodadores Maribel Lupiáñez y Alberto Luque aquí en el Teatro Mira de Amezcua, que nos han hecho la vida mucho más fácil. Le mando un beso a Virginia Mayor de Viajes Delgado y a los amigos del Hotel Palacio de Oñate. Gracias por vuestra amabilidad. Esta mañana qué bien nos ha tratado
15: Martín Cueva.
14: Cueva

0: Cueva, ¿eh?
1: Uh-huh. Que vive en una de ellas.
0: Que vive en una cueva, sí. Efectivamente. Y he visto las fotos de la cueva. Preciosa, sí. La cueva de Martín. Así que, bueno, sigamos adelante. Ha llegado el momento de la verdad. De aquí ya no pasamos. Es decir, la última vez que recordamos toda la información que nos ha dado Jordi Fortuny. Vamos a ello.
1: Vamos a ello. Hemos iniciado el ciclo de este fin de semana buscando una palabra de 5 letras y la pista decía: se pegan para quedarse a vivir todo el año en la costa. Palabra de 5 letras que averiguamos muy rápidamente. La segunda.
0: Hombre, una cosa que se pega mucho en la costa y que siempre decimos es que te pegas como... No voy a decir ni... No voy a poner artículo ahí para no dar pistas del género.
1: Eso. La segunda palabra. Los escuchantes, que son tan ingeniosos y tan brillantes, han encontrado 2 respuestas que daremos por válidas porque las 2 cumplen las normas,
0: vale,
1: y tienen sentido. Es una palabra de 7 letras y Jordi nos dijo: estado que tiene poca proyección en el exterior. La tercera.
0: Sí, está ahí, pum, sí. pum, pero no se ve.
1: Claro. Con esta pista, tal vez deberíamos... descartar una, pero yo creo que las 2 tienen mucho sentido.
0: Vamos a dar las 2.
1: Y las daremos las 2 por buenas. La tercera palabra es la expresión y dice la pista: sus páginas han sido escritas por una gran variedad de autores. Es una expresión de 3 palabras. La primera tiene 5, la segunda 2, la tercera 3 letras y esta también resultó muy fácil.
0: Claro, porque dimos una pista muy importante. Aver Asturi, Pedro Piqueras, Emilio del Río, gente así relevante han eso
1: han
0: en esta cosa. Uy, qué difícil es explicarme sin caer en un
1: en una veras.
0: Trampa, sí.
1: La cuarta palabra tiene 7 letras y es un anagrama. Nos ha dicho Jordi: delirar como un loco para dominar el partido.
0: Esto es que es facilísimo. O sea, agiten las letras de...
1: Delirar.
0: Delirar, es que estaba a punto de dar la palabra. Y ya saben por qué letra empieza, porque empieza por la misma letra que las palabras anteriores. Entonces es muy fácil ordenar el resto para que se adapte a la pista. ¿Y la última?
1: La última, también los seguidores de Jordi han encontrado 2 opciones.
0: Es que yo he encontrado una y Emilio del Río ha encontrado otra, o sea que...
1: Pues seguramente habréis acertado los 2.
0: Vale.
1: Así que vamos a facilitar la pista que nos ha dado Jordi. Dice: arte de seducir con la lengua. Hay que buscar una palabra de 10 letras. Empieza por la misma que las 4 anteriores y está ordenada alfabéticamente.
0: Perfecto. Pues escríbanos con... la solución es un nombre y un teléfono de contacto a...
1: concursopalabras@rtve.es.
0: concursopalabras@rtve.es. Siempre que quieran conseguir el premio de paradores, la estancia de 2 noches para 2 personas...
1: con desayuno incluido.
0: En el parador que ustedes elijan. ¿Tenemos noticia de paradores?
1: Sí, siempre que hablamos de paradores, Pepa, lo hacemos de lugares históricos, de establecimientos con encanto, de paisajes cautivadores, de gastronomía, pero hoy introducimos una variante. ¿Han pensado alguna vez en trabajar en uno de los establecimientos de la cadena hotelera pública?
0: Ah, no, mira.
1: Pues mira, es una opción para muchas personas porque Paradores acaba de publicar 3 nuevas convocatorias de puestos de trabajo para personal laboral indefinido. El plazo de presentación de solicitudes está abierto hasta el próximo 15 de julio.
0: Ajá.
1: Y los interesados pueden dirigirse a la sección de empleo de la web de la empresa de Paradores, que es paradores.es/es/empleo. De ahí tiene que acceder a la plataforma para consultar las bases y obtener toda la información necesaria. Las ofertas públicas de empleo son la única forma oficial de obtener un puesto indefinido en Paradores, por lo que es una buena oportunidad.
0: Y una buena noticia, efectivamente. Muchas gracias, Juan. Las 11:12, una hora menos en Canarias.

0: tango. Aquí estamos cantando el Vademécum tango, con el que abrimos todas las semanas nuestra sección de latín y cultura clásica con el gran Emilio del Río, al que vamos a saludar a la de tres. Una, dos, tres.
1: ¡Ave, Emilio!
0: ¿Saluda o quedas? ¿Como en tu casa?
2: Es que exactamente, es que en casa ya me saludan así. ¡Ave, Emilio! Mi mujer, mis hijos, todos. Bueno, ¡ave, Pepa! Aquí no decimos buenos días, saludamos en latín, decimos ¡ave, Pepa! Y ¡ave a todos los escuchantes que nos escuchan en directo, a los que lo hacen a posteriori! Nosotros no decimos en diferido, decimos a posteriori, a los que nos están viendo, hoy sí que nos están viendo por Instagram, en el canal Emilio Punto del Río, que pueden ver cómo está Pepa. ¿Cómo está Pepa?
1: Radiante.
0: Pero súper radiante, vamos.
2: Y a los que están aquí en Guadix, de cuerpo presente, a todos, a Bete, auscultantes. Yo ya estuve aquí, Pepa, con Julio César.
0: Claro, no lo dudaba.
2: En el 40...
0: Dejasteis un teatro ahí maravilloso.
2: Por eso dijo Julio César, vamos a hacer un teatro en Guadix. Entonces, aquí que vinimos a hacer el teatro. En el 45 estuvimos fundando la ciudad que da nombre al gentilicio de
0: claro,
2: los de Guadix.
0: Ya los habitantes tú. De Guadix son accitanos.
2: Accitanos. En las cortes franquistas salió un ministro, el ministro José Solís, le llamaron la sonrisa del régimen. Entonces una cosa de deporte que no tenía sentido, dijo, ¿por qué hay que hacer más deporte y menos latín? Porque ¿para qué sirve el latín? Y entonces salió un catedrático de la Complu de filosofía y dice que ¿para qué sirve el latín, señor ministro? Él era de Cabra.
0: De Cabra,
2: y dijo,
0: sí,
2: para
0: sí.
2: que los de Cabra se llamen egabrenses. Y podíamos añadir, ¿y los de Guadix?
0: Accitanos.
2: Que viene del nombre latino acci. Y Guadix yo creo que viene también de ahí, de la pronunciación árabe de eso. Bueno, aquí tratamos temas de actualidad o tratamos temas pendientes, es decir, sacamos gallinas
0: del gallinero, pero hoy vamos a sacar alguna gallina.
2: Hoy no sacamos ninguna gallina porque se impone la rabiosa actualidad.
0: Yeah.
2: Estamos en esta localidad maravillosa, lo has mencionado este fin de semana. Has estado además viendo las casas cuevas, conocida por las casas cuevas que están habitadas desde miles de años. Cuando estuvimos en el
0: hace
2: 2000 y pico,
0: ya estaban.
2: Y se llaman, lo has dicho también, viviendas troglodíticas.
0: Sí, la arquitectura troglodita.
2: Arquitectura troglodita. Y de eso vamos a hablar hoy, de trogloditas. Bueno, ya de paso de algunas cavernas famosas. Para empezar, ¿de dónde vienen los trogloditas? La palabra, quiero decir, del griego, en este caso.
0: Iba a decir,
2: del griego.
0: De los tebeos. En los tebeos había troglodita.
2: Troglodites, ¿verdad? Es griego en estado puro. Está formada por trogle, que en griego no significa exactamente cueva. Es un agujero, una hendidura, una abertura en la roca. Esto por un lado, y por otro el verbo dio, que significa sumergirse. O sea, literalmente, troglodita es el que se mete en una cueva.
0: Bueno, y ese es el primer significado en el diccionario académico, que habita en cavernas.
2: Eso es, sí, sí, exacto. Y el segundo significado es bárbaro, cruel, brutal. Y por cierto, el tercero está dedicado a mí, porque significa glotón. Bueno, cuando pensamos en un troglodita, todos imaginamos a estos.
0: Hombre, por supuesto. Los míticos picapiedra.
2: Los míticos, oye, como unas, como un, solamente unos acordes ya.
0: Sí, nada, nada. Picapiedra.
2: En fin, bueno, pues no son los picapiedra. Los trogloditas existieron realmente, existieron. ¿Quiénes eran los trogloditas? Eran un pueblo del que habla el historiador griego Heródoto hace 2500 años en una obra maravillosa que se llama Historia. Y se refiere a un pueblo que vivía en los agujeros de las montañas y por eso los llama así, los que habitan en los agujeros. Ya hemos explicado la palabra. ¿Y en qué zona vivían? Pues en el desierto oriental africano.
0: En Etiopía.
2: Exactamente. Uh-huh. Es que Pepa controla la geografía mundial.
0: No, pero esto sí lo sé.
2: Sí. Los llama, de hecho, Heródoto los llama trogloditas etíopes. Y dice de ellos varias cosas. Dicen, entre otras cosas, que eran los hombres más veloces del mundo.
0: Como ahora.
2: Sí, como ahora, porque bueno, etíopes eran Abebe Bikila, que es una historia viva del deporte, el primer africano en ganar una medalla de oro olímpica y que corrió descalzo, esto Juan que tiene la memoria deportiva, corrió descalzo en Roma.
3: En Roma. En los Juegos de Roma. Pero los etíopes más que veloces, resistentes.
0: Sean muy resistentes.
2: Luego tenemos a Haile Gebrselassie, que es una auténtica leyenda universal, que rompió 27 récords del mundo. Bueno, muchos más.
0: Bueno, es que se nota que a Emily corre larga distancia, ¿eh?
2: Bueno, pues, pero no soy etíope.
0: Ya.
2: Bueno, además de ser grandes corredores y de ser los más veloces del mundo, según Heródoto, esto te va a gustar. Comían serpientes y lagartos. Claro, ¿qué van a comer si viven en cuevas en el desierto?
0: Ya.
2: Y tenían una lengua.
0: ¿Ah, sí?
2: Sí. Sí, sí. Por cierto, esto siempre me encantó. ¿Sabes qué personaje famoso, una mujer fascinante, culta, reina de Egipto, a que hablaba 8 idiomas, entre otros idiomas, hablaba troglodita?
0: ¿Cleopatra?
2: Cleopatra.
0: ¿Hablaba troglodita?
2: Sí, esto lo cuenta el historiador griego Plutarco, el escritor griego Plutarco en el siglo II. Dice que era una mujer cultísima y tal, hablaba 8 idiomas, y los cita, y uno de ellos es el troglodita. ¿Y cómo era el troglodita? Pues, esto, o sea, no es broma, ¿eh? Según Heródoto, dice que sonaba como el sonido de este animal.
0: ¡Ay! Que me da repelús esto. ¿Qué animal es este?
2: Es uno muy querido para ti, que se metió en el salón de su casa, ¿se acuerdan?
0: ¿Un murciélago?
2: ¡Un murciélago!
0: ¡Ay,
2: sí.
0: ay, ay, qué horror!
2: Heródoto
0: el
2: dice...
0: El día que entró el murciélago en el salón de mi casa, no quiera recordar.
2: Heródoto dice que la lengua de los trogloditas sonaba como el chillido de los murciélagos.
0: Vaya.
2: Bueno, hay más historiadores griegos y romanos que hablan de los trogloditas, en fin, que vivían en esa zona... complicada para vivir, su economía dependía del ganado. Y lo importante es que para los clásicos los trogloditas no eran monstruos ni salvajes, eran unos pueblos adaptados a un medio hostil. Claro, si vives en el desierto, en una casa cueva, no necesitas aire acondicionado.
0: Bueno, es que es verdad, porque mantiene la temperatura estable siempre.
2: Necesitas poca energía, protege del calor, del frío, dura siglos además.
0: No tienes que limpiar cristales. Esto está muy bien, ¿eh?
2: Pero eso es, sí.
0: Pero en cambio la palabra acabó siendo como un insulto.
2: Sí.
0: Es un troglodita.
2: Claro,
0: ¿no?
2: El significado segundo del diccionario,
0: sí,
2: ¿no?
0: Sí.
2: Esto llegó mucho después, ¿no? Desde el Renacimiento y sobre todo durante la Ilustración se puso la idea de que esta de progreso lineal, ¿no? Ciudad igual a civilización. Campo igual a atraso, cueva igual a qué, a primitivismo. Y así el troglodita pasó de ser simplemente uno, el que vivía en una cueva, a convertirse, pues eso, en bruto, inculto, enemigo del progreso.
0: Vamos, que los trogloditas no eran tan trogloditas. ¿Eh?
2: Buenísimo, eso
0: claro.
2: Sí. Bueno, volviendo a los picapiedra, oye, Pedro no era un troglodita porque no vivía en una cueva, tenía casa, coche,
0: oye,
2: trabajo
0: tenía,
2: fijo.
0: Y tenía tele, o sea, sí. Casi vivía mejor que muchos de nosotros, Pedro picapiedra.
2: He averiguado que los trogloditas eran muy felices en las cuevas.
0: ¿Sí?
2: ¿Sí? ¿Sabes lo que decían?
0: No, pero seguro que lo decían
2: sí,
0: cantando.
2: Lo decían cantando, cantaban. Yo no quiero buscar más, yo lo tengo todo ya. Una cueva negra donde es fácil disfrutar.

0: Vamos, que todos son ventajas, ¿eh?, al vivir en una cueva.
1: Sin duda, porque, claro, ¿de dónde viene la cueva? Quiero decir, la palabra.
0: ¿De dónde va a venir?
2: Del latín.
0: Del latín.
1: Del latín. Del latín cova, que es la forma tardía de pronunciar cava, cava. ¿Y quién se metió en la cueva, Pepa?
0: Pues viniendo de ti cualquier cosa.
1: Esto se lo cantas tú a Lara y yo a Gabriel, Catalina y Jacobo.
0: A ver.
1: Un cocodrilo se metió en la cueva.

0: Mira, bueno, los escuchantes más diminutos que tenemos hoy lo están pasando
1: sí,
0: muy bien.
1: Sí, porque esta es la canción que ellos bailan y que sabe mejor que nadie. Bueno, cova en latín, esto es genial, no significaba cueva exactamente, significaba hueco, un hueco cualquiera, un espacio vacío. De ahí viene excavar.
0: Cavidad.
1: Cavidad. Uh-huh. En latín hay varias palabras para cueva. Una de ellas deriva de cava y la más famosa, la hemos contado aquí ya, es la de Platón.
0: La caverna,
1: la caverna. Caverna, por cierto, es una palabra que no ha cambiado en 3.000 años. Esto, como le gusta decir a mi amigo Manu Mostaza, es latín en estado puro. Y la más habitual era espelunca. En griego es espelaion y de ahí viene...
0: Espeleología.
1: Claro, el estudio de las cuevas. También tenemos specus. Otra que no ha cambiado en 3.000 años es antrum. Que eso es...
0: Un antro, en español.
1: Pero fíjate que aquí ha quedado con sentido negativo,
0: sí,
1: ¿no?
0: Sí, cuando dices un antro...
1: Vaya antro es este.
0: Sí.
2: ¿En México no? Le llaman a los locales, a las discotecas, vamos a un antro.
1: Se ha mantenido el sentido latino, claro.
0: Aquí también decimos vamos a un antro, pero...
1: Pero tiene ese punto negativo, sí, sí. Pero originalmente era en una cueva. Por ejemplo, Virgilio, el poeta Virgilio, la utiliza en la famosa escena de la cueva en la que Dido y Eneas, en la Eneida... Hay una tormenta, entonces entran en el antrum, en la cueva, y se les oía decir esto.
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1: Porque Dido y Eneas en el antrum de Virgilio pues hacían sus cositas, ¿sabes? Ahí. Bueno,
0: ya.
1: Platón ambientó en una caverna, lo decíamos, un mito maravilloso para reivindicar el sapere aude, atrévete a saber. Pero vivir en cuevas vivían los trogloditas, aunque no eran los únicos, porque también vivían en cuevas unos cuyo famoso templo excavado en la roca aparece en Indiana Jones.
0: El de Petra, en Jordania.
1: Ese mismo.
0: ¡Qué maravilla!
1: Sí, esos eran los nabateos.
0: Los nabateos.
1: Aquí también se ha rodado Indiana Jones.
0: Sí.
1: Os une también eso, ¿eh? O sea, que fíjate, los nabateos, que por cierto se llama Petra, pues eso es latín, en estado puro, que es piedra.
0: Piedra.
1: ¿No? Y también eran famosos por vivir en cuevas los de una región en la actual Turquía.
0: Ah, esa que se sobrevuela en globo, la Capadocia.
1: Exactamente,
0: ¿no?
1: Eso es Capadocia.
0: Sí.
1: Es que el dominio de la geografía de Pepa es que es mítico.
0: Ya, sí, sí. Radiante.
1: Los capadocios excavaron ciudades enteras bajo la tierra. Y otro que de vez en cuando, se iba a vivir a una cueva por esta zona, era este.
0: Sí,
1: es que
0: señor.
1: Hay sintonías que nos acompañarán siempre. Bueno, ¿qué tenían en común? Atención, ¿eh? ¿Qué tenían en común los trogloditas de Etiopía? Que dan nombre a los que viven en cuevas. Los que vivían en las cuevas en Capadocia. Dido y Eneas.
0: Sí.
1: Los nabateos de Petra. Los de la caverna de Platón. Curro Jiménez, los bereberes de Landas, que también vivían en cuevas, y los de Guadix, ¿qué tenían todos estos en común?
0: Mira, viniendo de ti, lo que menos nos podamos esperar, seguramente.
1: Pues en serio, tenían en común que al salir de la cueva, estaba todo oscuro, sin luz, decían, oye, abre tus ojos, mira hacia arriba, disfruta las cosas buenas que tiene la vida, y de ahí viene...

0: Bueno, qué maravilla, cuerpo de baile. Esto, aunque no lo parezca, es una sección de latín y cultura clásica. Yo no sé cómo nos las arreglamos, ¿eh? Pero de las cuevas trogloditas a Chayán. Hemos llegado a Chayán pasando por Curro Jiménez. A ver quién da más, ¿eh? Tempus fugit, vamos al concurso.
1: Bueno, antes en Possum Salutare, en Puedo Saludar, en Escuchantes por el Mundo, un saludo, lo tenemos pendiente hace no sé cuántas semanas, para Paula Chico, que escribe desde Fiaugueres, que es un pueblo perdido ahí en el cantón de Friburgo, en Suiza, y dice, seguro que no conoce mi pueblo. Dice, soy de Valdemorilla. Ah. A ver, Pepa.
0: Está en León.
1: Es que de verdad.
0: Claro.
1: ¿Y has estado?
0: He estado.
1: Bueno, pero muchísimos escriben, vivo en tal, pero dile a Pepa ya. Que soy de tal. Y me dice
0: no,
1: su pueblo.
0: Que no me lo sé todo, sí. Pero bueno, me encanta. Un beso para nuestros escuchantes por el mundo. Vamos a la pregunta.
1: La pregunta, ¿cómo se llama el general romano que en el 146 a.C., en la Tercera Guerra Púnica, venció y destruyó Cartago?
0: Escipión Emiliano.
1: Primo mío.
0: Sí, señor.
1: Estuve con él ahí. Uno de los grandes personajes de la historia. Éramos muy amigos, además. Bueno, sorteamos Pequeña Historia de Roma de un tal Emilio del Río, en Editorial Espasa. Y lo va a disfrutar Rosa García Gómez, que escribe desde la famosa ciudad por la que pasa el Pisuerga.
0: Hombre. Ahora estaría bien que dijera, yo qué sé,
1: Soria,
0: por ejemplo. Pues no. Voy a decir Valladolid.
1: Valladolid, eso es. Escribe desde Valladolid.
0: Tenemos aquí a Paula, que es de... ¿Sabes dónde es? De Peñafiel.
1: Casi nada.
0: Hombre.
1: Hemos estado en Peñafiel.
0: Hombre, sí. En el castillo haciendo el programa, ni más ni menos. Bueno, vamos a la pregunta para la semana que viene.
1: Seguimos con la historia de Roma, que la estamos aquí contando al merme. Aníbal hizo sufrir a Roma en Italia. Preguntamos por Aníbal la semana pasada, ¿no? Hace dos, vaya. La pregunta es, ¿qué líder lusitano hizo sufrir a Roma aquí en Hispania durante el siglo II a.C.?
0: ¿Cómo se llamaba el pastor lusitano convertido en general que hizo temblar a las legiones romanas?
1: Ha mejorado mi pregunta, porque es verdad que era pastor.
0: Una pista más.
1: En Zamora es el héroe nacional, por cierto. Lo traicionaron unos soldados suyos, pero eso lo preguntaremos la semana que viene.
0: Pueden participar escribiendo
1: por correo electrónico a verbavolant, terminado en t@rtve.es.
0: Por x @emilio_delrio.
1: O por Instagram de el canal en el que pueden ver lo radiante que está Pepa, que es emilio.delrio.
0: Oye, ¿sigues con la ruta Pequeña Historia
1: ¿Seguimos?
0: De Roma?
1: ¿Sí? Sí, tenemos escuchantes.
0: Pues ya ha recorrido todo el mundo.
1: Pues fíjate, los de la librería Martín de Mérida son escuchantes y han escrito, oye, ¿vas a venir?
0: Ya, digo, que,
1: sí.
0: vamos
1: ya
0: a Mérida.
1: Pues firmas. Entonces, el viernes que viene voy a estar a las 7 horas en la librería Martín de Mérida. Y luego ya preparados para Benicassim.
0: Madre mía. ¿Tenemos postdata?
1: Tenemos una postdata relacionada, como siempre, con lo que hemos hablado hoy. En la República, Platón imaginó a unos hombres encadenados en una caverna, al fondo de la caverna, que confundían las sombras con la realidad. Salir de la cueva, salir de la caverna, era empezar a pensar. Quizá por eso la peor caverna no sea la de la piedra, sino la de los prejuicios.
0: Estoy muy de acuerdo.
1: Gracias,
0: muy de
1: Pepa.
0: Acuerdo. Gracias a ti. Nos vemos en Mérida. Un beso.
1: Nos vemos, un beso.

0: nuestro ritmo, hemos ido a nuestro ritmo, pero así ha sonado desde Guadix. El himno del programa a las 11:31 minutos, en este momento 10:31 en Canarias.
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Nuestro invitado especial de hoy nació en Valencia en una familia de músicos. A veces cogía el palo de la escoba como si fuera un instrumento y tocaba imitando los alumnos de su abuelo. Después su padre le daría las primeras lecciones de violín. La primera vez que tocó con una orquesta tenía 11 años, la primera que se puso a dirigirla 18. Después de pasar por el Real Conservatorio Superior de Música de Madrid, con una beca Ataulfo Argenta se fue a Alemania a estudiar dirección de orquesta y continuó su formación más tarde en Italia con el maestro romano Celibidache, del que fue un fiel seguidor. Introdujo en España de forma pionera la técnica de la dirección de orquesta moderna. Fue además el primer catedrático de dirección de orquesta de la historia de la música en nuestro país, donde ha dirigido a casi todas las orquestas, entre ellas durante 21 años la de RTVE, aunque ha desarrollado una intensa labor fuera de nuestras fronteras. Es además director honorífico de Guadix Clásica. Damos la bienvenida al maestro Enrique García Asensio.

0: La presentación del maestro García Asensio podría ser tan larga que nos quedaríamos sin tiempo para la entrevista. Buenos días, maestro.
1: Buenos días, Pepa.
0: Muchas gracias por venir hasta Guadix para estar con nosotros.
1: Yo estoy encantado de estar aquí con vosotros.
0: Bueno, usted tiene una especial relación con esta ciudad, ya lo hemos visto. Es director honorífico de este certamen de Guadix Clásica, pero creo que todo ha sido a raíz de ese alumno tan aplicado que tiene.
1: Sí, Ricardo
0: Espigares. Sí,
1: Ricardo Espigares Carrillo, director de la banda de aquí de Guadix, que yo recuerdo perfectamente que un día me llamó, me dijo, me voy a presentar a la plaza de director de la banda de Guadix. Digo, pues me parece muy bien, pues preséntate. Y entonces se presentó, resulta que la ganó el tribunal que le juzgó. Y yo tengo que decir que él tuvo mucha suerte porque Guadix es una ciudad muy musical, pero tengo que decir que Guadix también tuvo mucha suerte con que estuviera Ricardo Espigares, porque todo lo que se está haciendo aquí últimamente, que tiene una gran categoría, se debe a la labor que ha hecho él desde la dirección de eso, y con la ayuda sobre todo de don Jesús Lorente,
0: el alcalde,
1: nuestro alcalde,
0: sí.
1: que es una maravilla, y que le pido un aplauso para él por agradecimiento por la música, por lo que hace, por la
0: ser
1: música.
0: Tan melómano, sí señor. Pues gracias al Ayuntamiento de Guadix y gracias a Ricardo, nos hemos reencontrado después de muchos años, Enrique.
1: Es verdad, porque no nos veíamos desde que me entrevistaste una vez en Barcelona.
0: Hace muchísimos años.
1: Que yo estaba dirigiendo allí la Orquesta Ciudad de Barcelona.
0: Sí, sí.
1: Y no sé, pues no me acuerdo qué año sería, pero...
0: Hace muchos años.
1: Es igual.
0: Bueno, iba a decir los años que va a cumplir, pero casi no me atrevo.
1: 88, lo sabe todo el mundo.
0: Bueno, pues eso. Pero...
1: No, los he cumplido en agosto. Ahora voy a cumplir 89.
0: Ahora iba a decir,
1: en
0: 89, 89 en agosto.
1: Sí.
0: Pero sigue dirigiendo con una enorme energía. Lo digo para que Averas, que está aquí siempre renunciando a todo, vaya tomando nota.
1: Averas, aplícate.
0: Aplícate, vale. El cuento, Averas.
2: Tomo nota.
0: Maestro, ponerse al frente de una orquesta es olvidarse de todo lo demás. De, no sé, si uno tiene artrosis, pues se olvida de la artrosis, como le sucede a todos los artistas.
1: Lo que pasa es que si tiene artrosis difícilmente podrá dirigir. Pero vamos, yo creo que hay que olvidarse de todo menos de la partitura que tienes que dirigir.
0: Exacto, sí.
1: Porque si no, hay que pensar que la orquesta o la banda son es el mayor conjunto de imperfecciones que se puede dar en música.
0: ¿Ah, sí?
1: Porque un instrumento en sí mismo es imperfecto, es una máquina imperfecta. Puede ser un Stradivarius, pero dentro de los Stradivarius también hay unos mejores que otros.
0: Seguro.
1: Y entonces, si un instrumento es en sí mismo imperfecto y es tocado por un ser humano, que tampoco tenemos nada de perfectos, el conjunto de todos los... Mi instrumento, que es la orquesta o la banda... Es el mayor conjunto de imperfecciones que se puede dar en música. Y el tenerse que poner allí delante y tratar de aunar todas esas inteligencias distintas en una sola, que es la del director, el aunar todo eso sin poder hablar una vez ya has ensayado,
0: claro,
1: delante de la orquesta, tienes que tener una técnica muy importante para que eso se pueda conseguir. Y unas veces se consigue y otras no.
0: Y otras no, pero... En fin, Enrique García Asensio, lo decía Maricruz al presentarle, nació en Valencia en una familia muy musical, cosa que ya se da por hecho casi en un valenciano. Su abuelo tenía una academia de solfeo, piano y violín, su padre le dio las primeras clases de violín, luchó para que usted tuviera una preparación musical sólida. Lo primero fue el violín en su vida. Y con él ganó todos los premios que había en la España de los 50, hasta que uno se le resistió.
1: No. Yo creo que no se me resistió. Lo que pasa es que me hicieron una faena y se lo dieron a mi contrincante en vez de dármelo a mí. Y entonces, pues,
0: el Pablo
1: como
0: Sarasate,
1: hay un refrán español, sí, que dice que no hay mal que por bien no venga, Pues gracias a eso me salió a mí el baturro, porque mi madre era de Zaragoza.
0: Ajá.
1: Y me salió la parte baturra y dije, no toco más el violín. Y gracias a eso soy director de orquesta.
0: Yo sé que se quedaba embelesado usted con la música que sonaba en las radionovelas radiofónicas que escuchaba. Las radionovelas radiofónicas es una redundancia. En las radionovelas que oía en la radio, claro.
1: En la radio, yo no me acuerdo cuando no había televisión.
0: ¿Sí?
1: Y mi madre, que en paz descanse, pues oía una novela que se llamaba Yo, la reina, de Carmen de Icaza.
0: Caramba.
1: Y entonces el principio era pam, pam. Los compases, yo decía, ¿qué será esta música tan bonita? Ajá. Y era el segundo concierto de Rachmaninoff.
0: Bueno,
1: así que casi nada.
0: Qué bueno.
1: Pero entonces era desconocido para mí.
0: Bien, decidió lanzarse a la dirección de orquesta, pero por lo que he leído, llegó de una forma un poco precipitada.
1: No,
0: haberlo planificado, digamos, por enfermedad del titular, eso que suele pasar a los actores también, que están allí, le dicen, sal que...
1: Yo era el concertino de la orquesta.
0: Sí.
1: El concertino, el primer violín. Vamos. Empecé cuando tenía 11 años, me pusieron el último de los segundos. Y eso, pero en aquel momento que yo tenía 18 años, pues teníamos un concierto en el que tocaba mi hermano, que en paz descanse también, porque murió en 2011 y era 6 años y medio más joven que yo. Y él tocaba de solista un concierto en la menor de Vivaldi.
0: Sí.
1: Y el director de nuestra orquesta era Benito Lauret, un gran violinista. Ajá. Que luego también fue un gran director y que ha sido director titular en muchos sitios en España, entre ellos Asturias y Valencia, por ejemplo, y se puso malísimo porque le tuvieron que operar deprisa y corriendo de una apendicitis, casi peritonitis.
0: Madre mía.
1: Y entonces
0: pues
1: había que suspender el concierto del domingo, porque esto sería pues el lunes o el martes. Pues hay que suspender el concierto. Y entonces los compañeros de la orquesta me dijeron, oye, tú no eres el concertino. Pues cuando pasa algo con el director, el concertino tiene que dirigir. Y entonces hace el favor de no hacernos la faena y dirige para que no nos perdamos de ganar esas pesetillas.
0: Claro, era un buen argumento.
1: Era una excusa. Y yo dije, pero si yo no he dirigido nunca en mi vida, no tengo ni idea. Pues nada, te damos un par de ensayos para que te entrenes, pero el programa, como tú eres concertino,
0: sí,
1: lo has tocado muchísimas veces, lo conoces la música y lo único que tienes que hacer es mover los brazos para ver si tocamos todo juntos. Y mi profesor de armonía y contrapunto, don Victorino Echevarría, que a la sazón era director de la Banda Sinfónica Municipal de Madrid.
0: Sí.
1: Yo tenía clase con él los sábados y el concierto era un domingo por la mañana en el Colegio Pleyon, donde yo había estudiado el bachillerato y mi hermano estaba todavía estudiando allí. Y por eso era el que tocaba él de solista. Y entonces, que tú vas a dirigir mañana un concierto, eso no me lo pierdo yo. Y vivía muy cerca del colegio y vino Echevarría,
0: sí,
1: a ver el concierto. Y cuando acabó,
0: sí,
1: me dijo, oye, tienes unas condiciones para esto de la dirección extraordinarias. ¿Por qué no lo tomas en serio? Porque en España no hay casi directores. Además, no se podía estudiar en España la dirección. No había ningún conservatorio. Yo he sido el primer catedrático en enero de 1970. Tomé posesión de la cátedra del Conservatorio de Madrid. Y le dije, no, mire, maestro, yo soy violinista, yo... Pero cuando me pasó lo que me pasó en el Premio Sarasate, que no me lo dieron... Me salió la parte baturra y dije, no toco más.
0: Ahora dirijo.
1: Y ahora dirijo.
0: Muy bien, muy bien.
1: Y aquí estoy.
0: Oye, si hay una persona que influyó mucho en su vida y en su carrera, fue el maestro Celibidache. Trabajó con él desde 1960 hasta su muerte. ¿Qué es lo más importante que le enseñó?
1: Música.
0: Así, tan simple, parece tan simple, ¿no?
1: Parece tan simple, pero...
0: Y es tan complejo.
1: Pero es que es muy difícil de explicar en pocas palabras. Yo conocí a Celibidache en 1957. Mi padre tocaba en la Orquesta Nacional.
0: Uh-huh.
1: Y un día vino del ensayo, un lunes, empezaban a ensayar el lunes y el concierto era el viernes.
0: Sí.
1: y vino a casa y estábamos comiendo y oye, tenemos esta semana un director en la orquesta que es una maravilla. Tienes que venir a verlo, tú que tienes así esa afición.
0: Sí.
1: Porque como yo ya había dirigido, pues eras de solo el año 57, o sea, yo ya había hecho los pinitos cuando tenía 18 años. Mm. Yo nací en el 37, o sea que entonces ya tenía 19, a punto de cumplir 20. Y entonces me fui al ensayo. Y yo oí a Charly Vidaque y le vi, me lo presentó, me acuerdo que me lo presentó mi padre, maestro, mucho gusto, pues nada, pues muy bien, pues mucho gusto, ya está. Y yo me senté. Hombre, yo había, a los 11 años había empezado ya a tocar en una orquesta, sí, por lo tanto había visto violín, sí, a lo largo de los años muchísimos directores. Uh-huh. Y había hecho muchos ensayos. Yo entré en la Filarmónica de Madrid a los 15 años.
0: ¡Qué barbaridad! ¿Y qué vio en Charly Vidaque que no había visto antes?
1: Una manera de dirigir distinta y decir unas cosas que no había oído decir nunca. Y claro, aquello a mí me sorprendió muchísimo. Fui a todos los ensayos, fui a todos los conciertos y luego ya pues le perdí de vista, ya no supe más. Y me fui a estudiar por recomendación del maestro Rafael Friberg de Burgos,
0: sí,
1: que era muy amigo mío. Yo tocaba muchas veces en el Festival de Santander, en la orquesta de cámara con él que dirigía. Y me dijo que me fuera a estudiar con los profesores que él tenía. Y fue cuando gané la beca Adolfo Argenta, que se había dicho,
0: sí,
1: y me fui a Múnich. Y estando en Múnich, en el mes de mayo, finales de mayo, yo estaba en Múnich desde septiembre. Había acabado la mili, porque tuve que hacer la mili voluntario para no irme de Madrid. Uh-huh. Y me fui de Madrid porque hice la mili en Getafe, pero bueno, siempre era más cerca, ¿no? Y entonces veo a la salida de la clase un día un anuncio diciendo que el maestro Charly Vidaque empieza un curso en junio, en julio, en Siena, en la Academia Quillana de Siena.
0: Ajá.
1: Y yo me acordé de Charly Vidaque y dije, eso no me lo pierdo yo.
0: Y allá fue.
1: Y cuando acabé en Múnich, me fui a Madrid y tal, y le fui con mi padre para que me echaran una mano y me fui allí. Y allí empezó la cosa.
0: Ahí empezó la cosa, que duró, como digo, hasta la muerte del maestro.
1: Yo lo único que recuerdo es que en mis apuntes a los 6 días de estar en Siena, en mis apuntes tenía: este tío es la pera. En 5 días he aprendido más que en 2 cursos. En 5 días he aprendido más,
0: bueno,
1: que 2 cursos en Alemania. Entonces yo tenía que volver a Alemania, pero ya no volví.
0: Claro, pero esa es la importancia de un buen maestro. Fíjense ustedes, hace unos años Radio Televisión Española dedicó a Enrique García Asensio un documental titulado El Maestro Pionero, donde Luis Cobos decía que usted reunía 3 condiciones indispensables para ser un gran maestro: la brillantez en la interpretación, en la dirección y en la enseñanza. Claro, si algo ha caracterizado su carrera ha sido el amor por la enseñanza, su capacidad para la divulgación. Yo creo que todos los niños de mi generación nos acordamos de esto.
2: Pues aquí tenemos al primer niño que viene a jugar con la orquesta. ¿Os acordáis de esta palabra mía? Jugar. No dirigir, porque venimos a divertirnos y sin ponerse nerviosos. Vamos a ver, ¿tú cómo te llamas?
3: David.
2: David, ¿qué más?
3: Morales.
2: David Morales. ¿De dónde eres?
3: De Madrid.
2: ¿Y qué estudias?
3: Segundo de solfeo.
2: Segundo, ya. Entonces tú sabes lo que es un compás de compasillo. Compás de 4x4, que tiene 4 partes. ¿Y tú conoces aquella obra que dirigíamos, que veníamos aquí a jugar con la orquesta hace años, cuando empezamos el mundo de la música, cuando lo empecé yo? Que era la serenata nocturna Kleine Nachtmusik en sol mayor de Mozart. Pom, pom, pom, pom, pom, pom, pom, pom, pom. ¿Te acuerdas de eso? Bueno, pues mira, aquí tienes la partitura. Esta partitura que te hemos traído toda nuevecita. Tú sabes leer esto. Allegro, compás de compasillo, sol mayor. Y tú conoces la música y además, como estás en segundo de solfeo, eso lo sabes leer. Pues aquí tienes la batuta, maestro, y cuando quieras, los profesores están a tu disposición. Así que cuando quieras.

0: Bueno, yo creo que esta música de Mozart y las batutas se agotaron, vamos. Todo el mundo compraba la música de Mozart, todo el mundo regalaba batutas, los Reyes Magos vinieron esos años cargados de batutas, porque el mundo de la música fue un programa de enorme éxito. He leído que le contrataron para 13 programas y acabó durando 4 años.
1: Exactamente. Bueno, a mí en realidad me contrataron para un programa. Me llamó el realizador José María Morales.
0: Sí.
1: Y me dijo: Enrique, he presentado ya todos los instrumentos de cuerda, todos los de viento, todos los de metal, todo, y los de la voz humana, los de pulso y púa. Solamente me queda el director de orquesta, que es el que hace actuar a todos juntos. ¿Quieres tú presentar el programa que habla sobre el director? Y yo le dije, yo no he hecho nunca eso, no, la verdad es que yo no lo he hecho nunca, no sé si lo sabré hacer.
0: Me encanta porque esa frase, esto no lo he hecho nunca, la ha dicho usted muchas veces en la vida.
1: Es verdad.
0: Y la ha acabado haciendo, siempre.
1: Pero
0: esas
1: es que
0: cosas
1: que era,
0: no había
1: verdad,
0: hecho nunca.
1: Y entonces me dijo él, oye, tampoco lo habían hecho nunca Hermes Criales, que era el concertino cuando hablaba de violín,
0: claro.
1: Sanui, el corno inglés, cuando, que por cierto ha fallecido ahora recientemente, y lo hicieron. Yo, pues si lo han hecho los demás, yo también.
0: También, claro.
1: Y entonces lo presenté. Y fue tal el éxito que entonces me contrataron para hacer 13 programas.
0: Sí.
1: Y en esos 13 programas querían que yo enseñara música a los niños. Yo hice el primer programa empezando a enseñar música a los niños.
0: Sí.
1: Y cuando acabé de grabar el primer programa, dije, esto no funciona. Porque si un niño un día no puede ver el programa y pierde, por la razón que sea, porque ha tenido que ir al médico o lo que sea, ya no se va a enterar del
0: siguiente.
1: Así que yo no puedo enseñar música a los niños en la televisión. Lo que tenemos que hacer es hablarles de música para que sean amantes de la música. Nosotros, los que somos músicos, tenemos que hacer consumidores de música, porque si no hablaríamos en el vacío, si no viene nadie al concierto.
0: Está claro.
1: Y entonces se me ocurrió lo de regalarles batutas y lo de que vinieran a jugar con la orquesta. Y ese fue el éxito. Pero yo me di cuenta que el primer programa fue un desastre.
0: Ya.
1: Porque yo no podía enseñar música hablando a los niños como si estuviera enseñándoles solfeo desde el primer.
0: Bueno, nos decía hace un momento que usted fue el primer catedrático de dirección de orquesta en un conservatorio oficial en España. A pesar de que en este país, en el mundo de la música, ha habido muchos problemas para compatibilizar la carrera profesional y la enseñanza,
1: también,
0: la docencia.
1: Yo también los he tenido.
0: Los ha sufrido también.
1: Igual.
0: Qué pena, ¿no?
1: Me acuerdo que era doña Esperanza Aguirre, sí, ministra de Educación. Y fue la que me mandó una carta diciendo que tenía que escoger o entre el conservatorio o la Orquesta Sinfónica de Radio Televisión. Y entonces me hizo el favor de guardar hasta que acabara un mes o mes y medio, desde que me mandó, hasta que acabara el curso, para no perjudicar a ningún alumno. Pero en cuanto acabó, llegó el verano, ya tuve que decidir. Y claro, entre lo que yo cobraba en el conservatorio y lo que yo cobraba en la Orquesta Sinfónica de Radio Televisión Española, pues no tenía más remedio que
0: escoger la orquesta.
1: Bueno,
0: es que al frente de la orquesta ha estado en dos etapas distintas, también lo contaba Maricruz. ¿Ha sido el maestro que más años ha estado al frente de la Orquesta de Radio Televisión Española?
1: Sí. He sido 21 años en total, pero yo, y luego los únicos que hemos sido directores honorarios ha sido el maestro Miguel Ángel Gómez Martínez, granadino, gran amigo mío que murió recientemente, y que él ha sido director en dos ocasiones, igual que yo. Somos los dos únicos. Él me sustituyó a mí cuando dejamos la orquesta en el año 84, el maestro don Alonso, que en paz descanse, también, y yo. Y entonces, pues eso. Luego en el año 1998, me parece, la temporada 98-99, volví.
0: Me encanta esa memoria que tiene para todo.
1: Sí, y para música sobre todo.
0: Bueno, ya lo veo.
1: Yo he podido dirigir, y eso se lo debo a Markevich, que fue el primer director oficial que tuvo la orquesta de Radio Televisión. Gracias a Markevich he podido dirigir de memoria la consagración de la primavera de Stravinsky.
0: Madre mía.
1: Así que eso se lo tengo que agradecer a él. Lo que pasa es que él me lo enseñó una serie de trucos para aprenderla de memoria y yo luego yo lo dirigía con la técnica de Chelyabinsky. Pero gracias a Markevich también aprendí muchas cosas.
0: Bueno, y gracias a la cabeza que tiene usted, privilegiada. Tiene fama de dejar exhaustos a sus alumnos. ¿Eso es verdad o no?
1: Es que somos blandorros.
0: Son blandorros, sí, cada vez más, cada vez más. ¿Eh?
1: A veces, algunos, no todos. Pero yo no me canso, yo cuando estoy trabajando no me canso. Pero claro, yo sé que en las orquestas, cuando vas, sobre todo en Estados Unidos, yo gané el premio Metropolis en Nueva York, que me lo entregó Leonard Bernstein en enero del 67, que ya era titular de la Orquesta de Radio Televisión. Y dirá usted, ¿y por qué te presentaste siendo ya director de la orquesta mejor pagada de España?
0: Sí, es curioso. ¿Por qué?
1: Porque yo tenía un contrato para 2 años solamente.
0: Ah, ya se estaba buscando el futuro.
1: Y había hecho una oposición de 5 meses para ganar ese puesto solamente para 2 años. Y como mi relación al principio con Markevich no era muy buena, yo dije, cuando acaben los 2 años, me va a tirar a la calle. Y entonces tengo que hacer algo especial. Y me fui a ese y lo gané, el primer premio. Así que gracias a eso estuve luego 18 años en vez de 2.
0: Enrique, estábamos hablando de este premio, pero decíamos antes que ha recibido un montón de reconocimientos. Creo que entre ellos no está el Premio Nacional de Música.
1: Pues no, ¿qué le vamos a hacer? Pero eso no depende.
0: En cambio, han recibido algunos de sus alumnos.
1: Alumnos míos, Juanjo Mena, que es uno de los más famosos directores del mundo que han sido alumnos míos. Tengo muchos alumnos muy buenos, como Ricardo y otros muchos. Pero el más famoso es Juanjo Mena, que ahora, desgraciadamente, tiene un problema de salud y ha parado un momento, no sé, espero que eso se pueda solucionar. Pero Juanjo Mena tiene el Premio Nacional y yo estoy orgulloso de que lo tenga. Un alumno mío que tiene un Premio Nacional es importante.
0: Pero llama la atención que no se lo hayan dado.
1: Pero es que
0: nunca.
1: Lo curioso es que todo el mundo se cree que yo lo tengo.
0: Claro.
1: Porque dije, ¿cómo lo va a tener?
0: Sí.
1: Pues no.
0: Pues
1: no lo
0: pasa
1: tengo.
0: Lo mismo con los Ondas y Andrés Aberasturi. Andrés Aberasturi, que es historia de la radio, no tiene un premio Ondas. O sea, yo digo, ¿pero cómo pasan estas cosas en este país?
1: Pues incomprensible que ese
0: os
1: señor...
0: Os lo van a dar a título póstumo.
2: El club de los no premiados.
0: No, pero...
1: Vamos a hacerlo, sí, el
0: no, después te mueres y dicen, anda, pero si no tenía un Ondas, le vamos a dar un Ondas póstumo. Pues
1: ya
0: no hace falta.
1: Ya no hace falta.
0: Claro, ¿no?
2: No pienso ir a recogerlo si es póstumo.
0: Es verdad. No merece la pena, verás, que te levantes para eso
2: no,
0: ya.
2: No. Pero ayer dijo un joven director que cuando el maestro Asensio levantaba un poco la ceja, dice, uff, malo.
0: A ver, sí que tiene fama de tener mucho carácter, Enrique.
1: Pues sí.
0: ¿Sí?
1: ¿Para
0: qué nos vamos a engañar?
1: Es que si no se tiene carácter, no se puede ser director de orquesta.
2: Claro.
1: Porque... Hemos hablado de la imperfección como instrumento de la orquesta, pero es que son seres humanos también.
0: Y muchos se creen perfectos, también hay que decirlo.
1: Y muchos se creen perfectos y hay que tener mucha psicología para pedir a cada uno las cosas de la manera que yo creo que se la debo de pedir para obtener de él lo que yo quiero. Bien. Y eso es muy complicado. Pero yo trato de enseñárselo a mis alumnos con el ejemplo.
0: Enrique, ¿qué es lo mejor que se lleva usted de todos estos años de trayectoria, de estar en relación con los más grandes intérpretes nacionales e internacionales, tanto músicos como cantantes? ¿Qué es lo más hermoso que ha extraído de esta larga carrera que está teniendo?
1: Pues el que Chelyabinsky me presentara como su mejor alumno a un concurso que yo no sabía que era un concurso. Y que como no tenía mi dirección ni mi teléfono, llamó a la manager suya en Madrid, Felicita Skeller de Conciertos Vitoria, para que me localizara, para que me contrataran en la RAI de Milán. Y en el año 62, él me presentó, que era un concurso que no se podía uno presentar el que quería, y me presentó y lo gané. Y gracias a eso, pues empecé a dirigir en Italia. Y de ahí salió todo lo demás.
0: O sea, que lo más bonito ha venido de la mano de los maestros, de sus maestros.
1: pero sobre todo de Servidac.
0: Y eso lo dice un maestro que ha enseñado a tantos y tantos directores de orquesta. ¿Qué le voy a decir, Enrique? Yo que me ha encantado coincidir otra
1: cerca
0: vez.
1: Cerca de 1000 alumnos en total, desde que empecé. En el año 64 empecé a hacer cursos.
0: ¡Qué barbaridad!
1: En Liria, en Valencia. En Liria.
0: Madre
1: con
0: mía.
1: La Unión Musical de Liria de Valencia, de la que soy director honorario.
0: Bueno, podríamos estar hablando y hablando horas y horas con el maestro Enrique García Asensio. Siempre es un placer recordar con él, que tiene esa memoria de elefante, las cosas que le han pasado. Yo le digo, maestro, que me ha encantado reencontrarle y me alegro de que siga usted en activo a los 88, casi 89. Que no decaiga.
1: Eso es.
0: Sigue siendo feliz, ¿no?
1: Muchísimo.
0: Al frente de la orquesta.
1: Desde
0: sigue
1: luego.
0: Siendo feliz.
1: Cuando más feliz soy es cuando estoy delante de la orquesta.
0: Pues
1: y sobre todo a la hora del concierto, cuando puedo transmitir lo que hemos trabajado al público.
0: Claro, claro. A nosotros nos hace felices.
1: Y aquí en
0: Madrid
1: me han visto muchas veces.
0: Bueno, pero parece que no se cansan, así que tiene que volver, ya lo sabe. Pues,
1: señor alcalde.
0: Tome nota, Jesús, tome nota. Gracias, maestro, y mucha suerte.
1: Gracias a ti.
0: Un abrazo. Adiós.

0: Son las 12, las 11 en Canarias.
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0: Buenas tardes. A esta hora nos llegan buenas noticias desde Castilla y León. El incendio que quema la comarca del Bierzo ha bajado a nivel 1 de peligrosidad. Victoria Tejedor.
2: Hola, saludos. Hace tan solo unos minutos que se ha rebajado el nivel de peligrosidad de 2 a 1 en el incendio de Pradales, en el Bierzo, en León. Aunque se mantiene la prudencia y los trabajos de extinción siguen tratando de estabilizar este fuego. Se mantiene también en nivel 1 el incendio de Congosto provocado por un rayo. Jorge Vega, alcalde.
3: La mayor parte de los fuegos hasta ahora se han producido por climatología, por rayos, por tormentas y bueno, pues debemos seguir en alerta. Todos los dispositivos aquí pues siguen aquí en el Bierzo y esperemos que se vayan controlando todos los focos que tenemos abiertos aquí en el Bierzo y que podamos tener una semana un poco de tranquilidad.
2: Siguen activos 5 fuegos en Castilla y León.
0: Las débiles lluvias y el trabajo intenso de los agentes forestales han permitido que la situación de los incendios también mejore en Navarra. Andrea Delgado.
4: En Navarra, el incendio declarado el pasado jueves entre los valles de Ezcabarte y Juslapeña evoluciona favorablemente. A primera hora de este domingo, la emergencia se ha dado por perimetrada y estabilizada, sin focos activos, aunque todavía permanece una decena de puntos calientes que seguirán siendo vigilados durante las próximas horas. La mejoría del incendio se debe, además de por el trabajo incansable de los bomberos y refuerzos aéreos, a los chubascos que estas pasadas horas han aportado 8 litros de agua en la zona. Ante esta evolución positiva, los medios aéreos ahora se han retirado y va a quedarse un operativo de tierra. Serán brigadas terrestres las que mantengan los trabajos de vigilancia y refresco del terreno y control de los puntos con mayor temperatura para evitar posibles reactivaciones. En cuanto a la causa, siguen las investigaciones, pero los trabajos agrícolas decaen como hipótesis del origen del incendio.
0: Más ayuda para Venezuela. Un segundo contingente de emergencia con más de 60 efectivos españoles ya está en el país sudamericano y se sumarán lo antes posible a los trabajos de búsqueda. Los rescatistas han llegado a la localidad venezolana de Valencia y de allí, Daniel González, se van a desplazar hasta la zona cero.
5: Y será en ese punto donde las autoridades venezolanas determinen, según las necesidades, las tareas que llevarán a cabo los más de 60 rescatistas que llegan desde varias comunidades autónomas, por cierto, acompañados de 9 perros de rescate. Allí se van a sumar al resto de efectivos ya desplegados y llegan, dicen, con ganas de ayudar en todo lo posible.
6: Principalmente colaborar en la medida de lo posible y entre todos pues que hagamos un buen trabajo.
7: Preparados para lo que nos encomienden y lo que nos esperamos es mucha gente atrapada según las informaciones.
5: El dispositivo que ha llegado en un avión especial y hace unas horas el Ministerio de Exteriores informaba de otro avión, el que ha traído de vuelta a casa a los 76 españoles repatriados en un vuelo que ha aterrizado en la base aérea de Torrejón de Ardoz.
0: Irán hace un llamamiento a la soberanía del Estrecho de Hormuz tras una madrugada de intercambios de proyectiles aéreos con Estados Unidos. Javier Jiménez.

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10: Bueno, encaramos ya nuestros últimos 25 minutos desde este teatro Mira de Amezcua de Guadix, en el que hemos estado este fin de semana gracias al Ayuntamiento de Guadix, a su concejala de Cultura, Encarnación Pérez, que ha hecho un trabajo maravilloso con una entrega y una ilusión que han hecho posible que estuviéramos hoy aquí, por supuesto, con el alcalde, con Jesús Lorente. Gracias a Claudia Cifuentes, técnica de actividades culturales y presidencia, Antonio Pérez, secretario de Alcaldía, a José Casado, el jefe del área de informática, Ricardo Espigares, el director del ciclo Guadix Clásica, en fin, gracias a todas las personas que han hecho posible que hoy estemos aquí, que este fin de semana hayamos disfrutado de este municipio estupendo granadino. Juan, ha llegado el gran momento, el momento de la verdad.
11: Sí, ha llegado el momento de saber que son 6.047 los
10: Oye,
11: jugadores...
10: flojito lo veo, ¿no? Ya, claro, antes llegar a 5.000 era como la bomba, sí. Ahora... 6.047 me están pareciendo pocos.
11: Claro,
10: ¿no?
11: Día 28 de junio.
10: También es
11: se
10: verdad,
11: nota que sí. Ya hay personas que han iniciado sus vacaciones, ha terminado el cole para los chiquis y eso hace que personas se hayan ido a la playa, etcétera,
10: es
11: etcétera.
10: Verdad, es verdad, es verdad.
11: Baja siempre en estas
10: bueno,
11: fechas.
10: Bueno, ¿cuántos aciertos? Que eso es lo importante.
11: Muchos, porque como hemos dicho que hay dos respuestas que tienen dos posibilidades, hay tan solo 19 errores, así que hay que buscar en tu generador de números aleatorios un número entre el 1 y el 6.028.
10: 6.028, espera que me lo apunto y voy a buscar, primero tengo que buscar el de números aleatorios. Ahí está, generador de números, aquí lo tengo.
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10: No perdamos tiempo, que ya he advertido a nuestros escuchantes que voy a salir tarifando, que no es mi costumbre, porque normalmente me quedo aquí hasta que se van todos. Uy, a veras.
13: 4228.
10: Un número alto, 4228. 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
13: Totalmente.
10: Juan, ¿a quién vamos a llamar?
11: A Carmen Sofía.
10: ¿Carmen Sofía?
11: Sí.
13: ¿Pero será de segundo o de apellido? No.
10: ¿Será dos nombres?
11: Pone aquí, son dos nombres, sí.
10: Carmen Sofía. Carmen Sofía. Qué ganas de complicarse la vida, ¿eh? Digo yo.
13: Pero bueno, pobre Carmen Sofía.
10: No, pero... No, los padres. Digo de los padres de Carmen Sofía. Hombre, con uno... Mira que son bonitos los dos,
13: porque
10: Carmen y Sofía.
13: Se llamaba Sofía
10: ya.
13: Y la madre se llamaba
10: Eso
13: Carmen.
10: Siempre era así. Bueno, llamando a Carmen Sofía, que seguro que le llaman o Carmen o Sofía. ¿Qué te juegas?
13: No, yo creo que le llaman Carmen Sofía y el apellido.
10: ¿Sí? ¿Sí? Bueno, venga. ¿Qué dices, José? Que no se te oye.
14: Que a lo mejor le llaman Carso.
10: Carso, pues podría ser.
15: Yo digo que tiene... Hasta
16: ¡hola!
13: ¡Hola, Carmen Hola. Sofía! ¿Cómo estás?
16: Solo podría
10: Hombre, sabías
16: ser
10: que eras tú. Es que no hay claro. más. No hay más, seguro.
16: No hay más.
10: ¿Pero por qué te llamas Carmen Sofía? A ver, cuéntanos.
16: Por las dos abuelas.
10: Ah,
16: por las dos abuelas, porque yo nací el 25 de julio en Segovia. Y entonces en Segovia las Santiagas las llamaban

0: consultas, pero les pareció muy duro. Y entonces, como estaba cerca el día del Carmen y una abuela era Carmen, pues Carmen, y para que la otra no fuera menos, aunque había fallecido, pues Sofía. Así que no soy Carmen Sofía.
1: ¿Cómo somos las abuelas? ¿Qué competencia? Ya. Bueno. Oye, ¿dónde vives? ¿En Segovia?
0: No, vivo en Salamanca. No, somos como el pueblo errante. Somos una familia de emigrantes totales. Genial. Mi familia se trasladó de allí y yo me he trasladado luego aquí, en Salamanca.
1: Bueno, pues muy trabajando bien. No es un mal lugar para vivir, Sofía, con esa plaza, la más bonita del mundo, que digo yo, la Plaza Mayor de Salamanca.
0: La más bonita del mundo.
1: Para que veas que esto lo digo en Granada, quiero decir que lo digo aquí en cualquier sitio, es la plaza mayor más bonita del mundo. Bueno, vamos a ver, ¿cómo te llaman? ¿Carmen o Sofía?
0: Pues siempre me han llamado Carmen, pero en el último trabajo que tuve, como éramos varias Carmenes, pues les pareció adecuado llamarme Carmen Sofía, cogían carrerilla para llamarme Carmen Sofía. Y a mí me daba hasta lástima cuando me lo llamaba. Pero bueno, bien, Carmen Sofía es bonita.
1: Perfecto, pues venga, vamos a ver si nos das las soluciones, por si Averas tenía alguna duda, que creo que no, Averas no tiene ninguna esta semana. No. Vamos a empezar con la primera palabra de 5 letras.
2: Y esta pista, se pegan para quedarse a vivir todo el año en la costa.
0: La Paz.
1: La Paz, te pegas la como paz. Una lapa, Averas. Hombre. Fíjense ustedes, como si no me hubiera duchado. O sea, no se pega como una lapa, sino todo lo contrario. ¿Te das cuenta, Emilio?
3: Sí, siempre igual.
1: Se va para allá, siempre igual, sí.
3: Y con todos.
1: Vale, lapa. Sabemos que todas empiezan por L. Vamos a la segunda, 7 letras.
2: Estado que tiene poca proyección en el exterior.
0: Latente. Que también latente. Podría ser letargo, pero si es un estado, pues tiene que ser un adjetivo, latente.
1: Claro.
4: Mola.
1: Han puesto letargo.
4: Sí. ¿Cómo son los de Salamanca, eh?
0: Letargo es un sustantivo.
1: Se nota que tiene una universidad. Universidad consolera.
2: Lo dijimos
1: se
2: nota ayer que era un lengua. Adjetivo.
1: Sí. Claro. Bien, bien.
2: Eso es.
1: Entonces tenemos esa solución, latente. Vamos a la tercera, la expresión de 3 palabras de 5, 2 y 3 letras.
2: Sus páginas han sido escritas por una gran variedad de autores.
0: Libro de oro. Que yo no conocía lo de oro. Yo era libro de honor, pero bueno, libro de oro.
1: Yo también habría dicho libro de honor, por eso no me cuadraba al principio.
0: No me cuadraba, ¿no? Eso ha sido Facebook.
1: Ya. Libro de oro. Bueno, vamos a la cuarta. Una palabra de 7 letras.
2: Con un anagrama, delirar como un loco para dominar el partido.
0: Sencilla, liderar.
1: Liderar, está liderar. Fácil, sí. Y vamos a acabar con la última que admitía varias opciones, 10 letras.
2: Arte de seducir con la lengua.
0: Pues yo he puesto literatura, pero a mí me salió locuacidad.
1: Claro, es que pueden ser las dos.
0: Pueden ser las dos.
2: Eso es lo que
1: Fortuña había previsto literatura, y aquí... Mi amigo Emilio, locuacidad.
3: Para una vez que la acierto...
1: No, pero es buena.
2: Sí. Damos por buenas las dos
1: respuestas. Damos por buenas las dos respuestas. Pues nada, Carmen Sofía.
0: Carmen
1: Sofía. Carmen, muchas gracias por estar atenta al teléfono, porque esto no nos suele pasar, ¿sabes?
0: Pero es que además estaba con él, siempre estoy con él colgada, vamos. Me lo llevo conmigo.
1: Ah, lo llevas colgado. ¿Eres de esas personas que llevan el teléfono colgado siempre?
0: No.
1: Vale,
0: solamente lo hago con vosotros.
1: Bueno, así me gusta. Los domingos a esta hora, es que cuando hace falta.
0: Claro.
1: Oye, Carmen, muchísimas gracias.
0: No, yo me voy de paseo y me voy sin teléfono. No.
1: Ya, bien hecho. Que mandamos un beso a todos los que estamos aquí.
0: Venga,
1: hasta Salamanca
0: todos.
1: Para que te llegue. Adiós.
0: Venga,
4: hasta luego,
0: gracias,
4: Carmen.
0: Adiós.
1: Gracias. Oye, que tengo 2 cuartetos endecasílabos que ha titulado Evocaciones nuestro Miguel Ángel Castro y que dicen, como un letargo larvado y latente, fíjate que lo mete todo, por si acaso, como un letargo larvado y latente en mi libro de oro ya se estremecen palabras como lapas que adormecen los latidos del corazón valiente, como un látigo oscilante y batiente, mi literatura liderar pretende el sentimiento más puro que enciende una locuacidad nada corriente.
4: Toma ya,
1: Qué maravilla. Fenomenal. Miguel Ángel, es que nos quedamos asombrados cada fin de semana contigo.
4: ¿Qué haces?
1: ¿Qué os pasa?
4: Este que está por aquí, por debajo de las mesas.
1: Este es Rubén. Rubén, que tenemos 2 técnicos excepcionales, Pablo y Rubén, que han estado este fin de semana aquí y siguen de gira con nosotros, cosa que me alegra mucho. Bueno, la música nos ha traído hasta Guadix y con la música vamos a acabar hoy el programa. ¿Qué os parece?
4: Con la música y más.
1: Música, bueno, sí, sí.
4: ¿Qué?
1: Pero música y baile.
4: Claro. Mira,
1: porque es que tenemos aquí a dos artistas occitanos del flamenco, el guitarrista Juan Carlos de Guadix, que no queda duda de dónde es, no, es occitano porque es de Guadix, y la bailadora Silvia Hernández, que van a empezar con una bulería de Paco de Lucía. Después hablamos con ellos, así que os dejamos empezar ya directamente. Vamos al grano con la música y el baile.

0: Qué bien suena esa guitarra, ¿eh? Madre mía, Juan Carlos de Guadix, Silvia Hernández. Muchísimas gracias por estar hoy con nosotros. Nos falta, hay que decirlo, que nos falta una persona, nos falta el niño solo. Nos ha dejado solos el niño solo.
1: ¿Eh? Efectivamente,
0: muchas Juanjo Heredia, le mandamos un abrazo a Juanjo, sí, desde aquí.
1: Un besico.
0: Oye, muchísimas gracias por estas bulerías. Os une el flamenco y os une Guadix. Juan Carlos lleva el topónimo en su nombre artístico. Juan Carlos, ¿no se te ocurrió otra cosa o querías reivindicar tus raíces? ¿Cómo es eso?
2: Bueno, realmente el origen de este nombre lo pusieron mis compañeros estudiando en el conservatorio, en el Superior de Córdoba. Pues claro, para diferenciarme de otros Juan Carlos, pues Juan Carlos de Guadix. Pero aquí me conocen por Pincho, el Pincho.
0: ¿El Pincho?
2: El Pincho, mi padre, mi abuelo, ajá, toda la familia. Y en Guadix soy conocido por el Pincho, pero fuera de Guadix, pues Juan Carlos de Guadix.
3: Pero y lo del Pincho es que...
2: Lo del Pincho era porque mi abuelo, mi bisabuelo, era muy presumido. Y entonces, por lo visto, en aquella época, pincho significaba, pues, sí, arregladito.
0: Qué pincho. Y seguimos diciéndolo, qué pincho va, sí.
2: Y de ahí viene.
0: Ah, qué bueno, bonito. Buena estampa. ¿Y cuándo empezaste a tocar la guitarra, Juan Carlos?
2: Pues yo empecé bastante niño.
0: No, ya se nota ya que 12 años, acabas de empezar.
2: Sí, con 12 años, pero yo de siempre he escuchado un flamenco en mi casa. Mi hermano, mi madre, mi padre, siempre ha estado la música presente y me costó muy poco iniciarme en el flamenco, pues precisamente por eso, por tener la música tan interiorizada.
3: ¿Y Paco de Lucía no podía hacer las cosas más fáciles?
2: Eso me llevo yo preguntando mucho tiempo.
3: Claro, es que tienes que hacer unas cosas con la guitarra alucinantes, las que has hecho, ¿no?
0: Déjame que explique que Juan Carlos es profesor de guitarra flamenca en el Conservatorio Profesional de Música Carlos Ros de Guadix. Se ha formado con grandes maestros, ha colaborado con artistas como Enrique Morente, por ejemplo, y se ha especializado precisamente en la obra de Paco de Lucía. Claro, que como dice Averas, podías haber escogido algo más facilito.
2: Sí, tanto es así que Paco de Lucía es tan grande que yo me estoy especializando en una época de Paco de Lucía, porque es inabarcable. En una época de 15 años y no sé si me la terminaré.
3: Pero es que es incomprensible que alguien que no sabe música haga todo lo que hizo Paco de Lucía.
0: Bueno, no saber música no es la palabra. No sabía solfeo, quizás.
3: Bueno, claro, es que a eso me refiero, ¿no?
0: Pero fíjate qué música tan estupenda nos ha dejado Paco.
2: Sí, lo que pasa es que Paco de Lucía, el flamenco, una música básicamente de tradición oral, que se ha ido desarrollando a través del aprendizaje por imitación. Es ahora, cuando una vez que se ha implementado en los conservatorios, pues se está analizando y se está estudiando desde el academicismo, que eso hace que aún crezca y se desarrolle más.
0: O sea que con los años después de su muerte, la figura de Paco de Lucía sigue creciendo.
2: Eso es inabarcable. A mí no deja. Yo soy un extraterrestre.
3: Oye, ¿cuál es la relación de la guitarra, la voz y la bailadora? ¿Cómo funciona eso? Porque no hacéis siempre lo mismo. De repente el cantador se pone para arriba, la bailadora improvisa.
0: Se pone para abajo.
3: Tú sigues por otro lado.
2: Normalmente hay una jerarquía. Jerarquía.
0: ¿Quién manda? Manda en ese trío.
2: Manda el cante.
3: Manda el cante.
2: Lo que ocurre es que cuando confluyen cante, guitarra y baile, manda el baile. En ese orden jerárquico le sigue al baile, le sigue el cante y el último la guitarra.
0: O sea, tú eres el último.
2: O sea, la guitarra.
3: Tú tienes que ir acompañándolo, improvisando un poco lo que van haciendo.
2: Improvisando y atendiendo y recogiendo la dinámica de ambos. En ese orden jerárquico, sutileza, pero claro, como todo.
3: Porque nunca se bailan dos veces lo mismo, igual, ¿no?
2: Normalmente
3: claro,
2: no.
3: Tú vas allí a tu aire.
0: Vamos a hablar un poco con Silvia. Vamos a hablar con Silvia Hernández, que es la que manda, por lo que parece, y nos acaba de decir Juan Carlos.
1: Me acabo de enterar que manda.
0: Hola, Silvia. Muy buena. Tú empezaste a bailar también muy joven, a los 13 años, ¿no?
1: Pues sí, empecé a bailar además en Ginebra, que fue donde nací.
0: Naciste en Ginebra, sí.
3: Lo más propio para el flamenco.
1: Sí. Empecé bailando sevillana y ya al regresar, bueno, al venirme a Guadix a vivir con mi familia, ya sí que me metí un poco más de lleno con el flamenco y bueno, soy la consecuencia un poco de tener a mi tío, que es Juan Carlos, mi tío.
0: ¡Ah! Esto no lo sabíamos.
1: Sí.
0: Es que tener a un tío así en la familia marca mucho.
1: Sí, bastante.
0: Aunque, aunque diga que la que mandas eres tú, ¿eh?
4: ¿Te llaman la sobrina del pincho o no? ¿Tienes tu propio...?
1: No, yo soy Silvia, pero sí, al final me acaban uniendo.
0: Oye, formaste parte del grupo flamenco Luna Mora.
1: Sí.
0: ¿Cuándo decidiste que el baile era lo tuyo? O sea, esto es lo mío.
1: Bueno, siempre me ha acompañado y a pesar de dedicarme a la enseñanza, soy profesora de secundaria de francés y también tengo una consulta de naturopatía hace 10 años, pero el flamenco es como que es algo que he vivido desde pequeña, he escuchado a mi tío y a muchos flamencos desde pequeña, al vivir fuera es lo que ocurre,
3: claro.
1: Que nuestros padres nos transmiten un poco esa añoranza por la tierra y a través de la gastronomía, a través de, en este caso, del flamenco, pues conocemos nuestros orígenes.
0: Ajá. Oye, el zapateado o el taconeo del flamenco, ¿cuánto tiene de técnica y cuánto tiene de sentimiento?
1: Pues precisamente el zapateado tiene bastante de técnica y también de sentimiento. Quizás más de cintura hacia arriba podemos expresarnos y controlar un poco, dejarnos llevar por las emociones y por la música. Y los pies tienen que ir, por supuesto, a compás y más técnica.
0: Eso de ir a compás no lo puede conseguir todo el mundo.
3: No, además es que fíjate que los bailes irlandeses, por ejemplo, que es taconeo salvaje prácticamente, pero sin embargo están así todo el rato.
1: Sí.
3: Con las manos
0: rígidos.
3: Rígidos.
0: Sí.
3: Y en cambio
0: con
3: el flamenco,
0: pegados al cuerpo.
3: La cintura para arriba es donde se expresa todo lo que vivís y lo que sentís, ¿no?
1: Efectivamente.
0: Ya. No sé si José o Emilio, que están aquí atendiendo con tanta atención, quieren preguntar algo. No os quedéis con las ganas.
4: Yo quiero verlos tocar.
0: ¿Queréis
4: y
0: verlos en acción?
4: Sí, sí. O sea, queremos... Es la mejor manera de hablar de flamenco.
0: Queremos verlos trabajar.
5: Yo estaba pensando que no solamente es técnica, es un don también.
0: Sí.
5: O sea,
0: sí.
5: La música y el baile creo que tiene un punto de don genético.
0: Sí, sí. Juan Carlos, en la actualidad el flamenco se está integrando en las enseñanzas regladas de los conservatorios. Es una apuesta de la enseñanza pública por conservar y divulgar este género que es patrimonio cultural inmaterial de la humanidad desde 2010. ¿Eso garantiza que no se pierda jamás la tradición?
2: Eso no solamente garantiza la conservación, así aludiendo a la palabra, sino que también facilita que los músicos de todas las especialidades, de violín, piano, flauta,
3: claro,
2: puedan conocer el flamenco, puedan integrarse en bandas de flamenco,
0: ajá,
2: puedan, cumpliendo la ley, integrarse mejor en el mercado laboral, en tanto que somos potencia mundial.
3: Uh-huh.
2: Y
0: sin
2: todos
0: duda,
2: esos músicos que muchas veces no encuentran un camino en el flamenco, que hoy se ha desarrollado muchísimo gracias a Paco de Lucía, entre, pues, fundamentalmente, pues puedan integrarse en ese tipo de proyectos escénicos.
0: Bueno, tenemos que acabar y estamos deseosos de escucharos de nuevo. Creo que hemos empezado por bulerías y vamos a acabar por tangos, así que suenen estos tangos también, tangos bailados de Paco de Lucía.

0: Qué buen final, ¿eh? Juan Carlos de Guadix, Silvia Hernández, que el 22 de julio van a actuar en la Iglesia de San Miguel, aquí en Guadix. Anoten la fecha, 22 de julio, Juan Carlos y Silvia en la Iglesia de San Miguel en Guadix. Hemos acabado con tangos, hemos empezado con bulerías. Qué bien lo hemos pasado. Chicos, nos tenemos que despedir.
1: Sí.
0: ¿Queréis decir algo?
2: Qué pena.
3: Que hasta el sábado.
2: Sí, que nos han tratado tan bien en Guadix y es una ciudad tan bonita que yo concretamente no conocía, que bueno, es el primer viaje de varios.
0: Yo es que llevaba ya muchos meses diciéndoos, tenemos que ir a Guadix, tenemos que ir a Guadix. Menos mal que me habéis dado la razón, ¿no?
2: Es que aparte con Encarni y con el alcalde nos han tratado de lujo.
0: Sí, es verdad. Muchísimas,
2: y todo el equipo.
0: Muchísimas gracias a todos nuestros escuchantes accitanos y sobre todo a los que se han hecho muchos kilómetros para estar este fin de semana aquí. Gracias de corazón, porque esto no tiene precio. Esto sí que no tiene precio. Nos vemos. O nos escuchamos el próximo fin de semana desde Mérida. Gracias a todos. Juan, buen viaje de vuelta.
3: Gracias. Vale. Llegaré a medianoche.
0: ¿Llegarás a medianoche?
3: Sí.
0: Claro. Ahí. Esto es lo que no se ve. Lo que se tarda después en llegar, lo que tarda cada uno en llegar a su casa. Pero bueno, nos encanta hacerlo y lo hacemos muy a gusto, porque aquí estamos muy bien en la radio pública. Un beso. Adiós.

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0: Esta música tan tranquila y delicada, podríamos decir, procede de la Edad Media. Es una de las cantigas de Alfonso X el Sabio, aquí en la interpretación de Jordi Savall al frente de Hesperion XXI y de la Capella Reial de Cataluña. La Edad Media no fue solo violencia y barro y mugre, ignorancia y sumisión y guerras interminables. Fue también un largo momento de creatividad, curiosidad intelectual, rebeliones sociales y extrañas convivencias. Siglos complejos y a menudo contradictorios, como todos, por otra parte. Dice nuestro invitado de hoy que si vemos ese periodo de 1000 años en marrón, es por culpa del relato lleno de prejuicios de muchos historiadores, pero también, quizás sobre todo, del estereotipo creado por el cine de Hollywood. Recibimos en El Ojo Crítico al arqueólogo y divulgador Miquel Herrán con su nuevo libro, Sobrevivir en el Medievo, Crónica de un viajero por España.
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0: Nos presenta a nuestro invitado Iván Romero.
2: En 2018, un joven de Zaragoza, que estaba haciendo un doctorado en Inglaterra, decidió comenzar a grabar vídeos para desconectar de la tesis y de camino desmontar los bulos sobre la Reconquista. Así empezó la historia en redes de Miquel Herrán, alias Puto Miquel, arqueólogo, doctor por la Universidad de Leicester y uno de los divulgadores más seguidos en español hoy en día.
3: Si sois hombres ciseteros, bueno, podéis verlo, pero a lo mejor salís convertidos. No digáis que no os lo advertí.
2: Colaborador en diversos medios de comunicación, Herrán lleva años haciendo algo bastante complicado desde el punto de vista académico: hablar de las personas anónimas al margen de las costumbres de su tiempo y las vidas íntimas de grandes personajes que simplemente han sido silenciadas por la historiografía.
3: Yo entiendo que hay mucha confusión con las siglas y con qué significan, pero no te preocupes que como tu maricón pintado en nómina, yo estoy aquí para hablarte de esto, explicártelo y también hablarte de historia. Hoy tienes un 2x1, vaya.
2: Con un tono entre el monólogo y una clase universitaria, ha ido reconstruyendo la historia de muchos desviados, como él mismo los define, y con los que se identifica plenamente. De hecho, suele bromear con su alter ego, Aurora Loreal, una mujer feudal desesperada, que es un homenaje al primer drag king de Alanda.
4: Soy la Aurora, la Loreal, de los herejes.
2: Esto, que es una parodia, en realidad es la razón de ser de buena parte de su trabajo en redes, demostrar que la diversidad no es un invento moderno. Lo dice con datos, con fuentes históricas y también tirando de humor.
3: ¿Vamos a saber con total certeza qué es lo que hacía que Ricardo Corazón de León alegrase sus noches? Pues probablemente no, nunca. Pero tampoco vamos a saber si era 100% hetero.
2: Herrán reconoce que la cultura LGTBIQ+, es reciente, pero no así la persecución del diferente, que ha sido, como demuestra con hechos, una constante histórica, a pesar de los que quieren negarlo y dulcificar el pasado.
5: ¿No crees que estábamos mejor con la dictadura franquista que ahora, que no puedes decir nada? Salvo en todos los periódicos de tirada nacional sin más consecuencias que alguna gente te llame tonto, claro.
2: La extrema derecha y su relato histórico es otro de los temas de interés de nuestro invitado, conocido por cuestionar la forma que tienen algunos partidos de justificar sus posiciones del presente a través de supuestas verdades y hechos pasados.
3: ¿Por qué cuando alguien habla de nación española en la Edad Media a los wokes nos da una embolia y corremos a corregir que España no existía en la Edad Media?
2: En paralelo a este trabajo en redes, Miquel Herrán ha publicado 2 libros que avalan sus conocimientos. El primero, La historia no es la que es la que te cuentan, de 2022. El segundo llegó 2 años más tarde, Sodomitas, vagas y maleantes, que es probablemente la historia LGTBIQ+, más completa que se ha escrito sobre la península ibérica, desde Atapuerca hasta Chueca. Ahora nos presenta su tercer libro, Sobrevivir en el Medievo, crónica de un viajero por España. El punto de partida es una ficción. Herrán imagina que ha quedado atrapado en la Edad Media y tiene que apañárselas. Pero lo que hace con esa premisa es contarnos cómo se viajaba, qué se comía y cómo funcionaba en definitiva una época mucho más luminosa de lo que suele pensarse. Una guía de supervivencia donde vuelve a demostrarnos que la historia no es tan simple como nos la contaron.
0: Mikel Herrán, bienvenido al Ojo Crítico.
6: Muchas gracias por invitarme, la verdad.
0: Hombre, claro que sí, con este pedazo de esfuerzo que has hecho para escribir este libro Sobrevivir en el Medievo, crónica de un viajero en España, que podía ser en Al-Ándalus, en Sefarad, y bueno, que esfuerzo que te has tenido que ir hasta allí.
6: He vuelto vivo.
0: Has
6: sí.
0: vuelto vivo, porque bueno, al final no quedaba muy claro si ibas a poder volver o no. Estás aquí de vuelta, Mikel.
6: Sí,
0: qué
6: sí.
0: bien, qué bien. Es muy interesante tú para una historiadora ya de una cierta edad como yo, es muy interesante lo que tú representas en este momento, Mikel, porque eres una de esas personas que estáis divulgando la historia, cambiando el relato en ese proceso de divulgación, mirando, contemplando los grupos de población que nunca habían sido contemplados en la historiografía tradicional. Y además haciéndolo con mucho sentido del humor, que eso es genial, ¿no?
6: Sí, bueno, a ver, yo aquí quiero apuntar un poco de dos cosas, ¿no? Lo primero es que claro, aunque vienen divulgación, esto sí que puede ser algo nuevo, no es algo nuevo en términos académicos, ¿no? Y en términos de investigación. Y la divulgación, los divulgadores solo existimos gracias a la investigación que se hace en centros de investigación, en la universidad, en CSIC, en muchos centros, ¿no?
0: Absolutamente, sí.
6: Entonces, como que, pese a que a mucha gente le es novedoso, tristemente esto es lo que muestra es lo separado que ha estado, ¿no? Y este es nuestro trabajo como divulgadores, el acercar la historia, en este caso, al mayor público posible. Yo creo que al final también mucha gente ahora se ve representada en estos relatos del pasado que, por ejemplo, no han visto cuando estaban en el instituto, y ahora entiende que la historia también habla de ellos, ¿no? Habla de las mujeres, habla de raza, habla de disidencia, entonces eso es interesante.
0: Sí. De distintas tendencias de sexo o de género,
6: claro.
0: De la infancia, de las personas ancianas, de los enfermos, en fin, de todos esos grupos de población a los que ahora nos puede dar un poco la risa y sorprendernos, pero es verdad que los historiadores tradicionales no los habían mirado, ¿no? Parece que solo existían los varones y, a ser posible, de las élites. Bueno, y alguna mujer de las élites también,
6: sí,
0: ¿no?
6: Sí.
0: A veces para insultarla.
6: A veces también, claro, pero era siempre como muy centrado en la historia política, entonces, por tanto, en las élites políticas o militares, ¿no? En todo caso, pero totalmente lo que dices. Entonces, pues claro, solo una representación, se hacía una representación muy parcial de la historia y, por otro lado, se hacía ver como que el pasado siempre era violento, ¿no? Esta idea de que antes estaban todo el rato de guerras, ¿por qué? Pues porque solo nos estamos fijando, solo estamos estudiando las guerras o solo estamos enseñando esa parte de la historia y no estamos enseñando, pues, por ejemplo, la historia de los cuidados,
0: de lo que nos ha hecho llegar hasta aquí, que
6: claro,
0: no han sido las guerras.
6: Claro, precisamente. Si no estaríamos muertos de
0: claro, hace muchísimo que nos habríamos extinguido, Mikel.
6: Claro, claro. Entonces, yo creo que es importante como reflejar esas historias, esas otras historias y que lleguen al mayor número de gente posible.
0: Sí, sí, sí. Y esto lo haces tú maravillosamente bien en este libro, ¿no? En Sobrevivir en el Medievo, con un, bueno, con mucho sentido del humor que te caracteriza, pero también con mucho rigor, porque, bueno, te basas en montones de documentos, en debates entre historiadores, que tú, bueno, también pones sobre el papel, ¿no? Esto lo interpretamos de esta manera, esto lo interpretamos de esta otra. Eso es lo que yo sobre todo aplaudo, ¿no? Que la divulgación, la amabilidad, incluso el humor o la ironía no tienen por qué estar reñidos con el rigor como historiador que tú tienes, ¿no?
6: Claro, no, además yo creo que el tema de los debates, el tema de entender cómo se produce el conocimiento y que sabemos y que no sabemos, ¿no? O que todavía está como en el aire, a lo mejor. Todo eso yo creo que es muy interesante para la persona que no tiene ni idea, ¿no? Porque, claro, la gente se piensa que la historia, pues simplemente es, tú vas a un archivo polvoriento y, o sea, agarras un documento y lo lees. Y luego lo escribes en un artículo o lo que sea. Y por eso también la gente no entiende lo que hace un investigador, no entiende lo que hace lo que crea la historia, ¿no? Por ejemplo. Entonces me parece que es importante también eso, reflejar los debates que hay, y me gusta hacerlo. Obviamente los debates historiográficos pueden ser muy secos, ¿no?
0: Sí.
6: Si los lees así. Entonces sí que me gusta pues ejemplificarlos también a través de anécdotas. Yo este libro lo quería llenar de gente que vivió en la Edad
0: Media. De gente real, ¿eh?
6: Claro,
0: con
6: claro.
0: Nombres, apellidos, muchas veces,
6: claro.
0: También, y sus historias.
6: Claro, ¿no? Las anécdotas que encontramos en libros de viajes, en documentos, en actas notariales, en todo esto de archivo, digamos, que encontramos en el periodo medieval, sobre todo porque creo que humaniza muchísimo el entender que tenemos nombres y tenemos vidas, aunque sean retazos, obviamente no sabemos más de un campesino medio de, yo qué sé, la Alpujarra, que a lo mejor sabemos de un rey, obviamente, pero esas anécdotas y esos problemas que te cuentan, o creo que humaniza mucho y nos acerca mucho a entender que estamos hablando de un periodo en el que, por mucho que fuera muy distinta la vida, ¿no?, y las creencias, son seres humanos y tienen las mismas preocupaciones en muchos ámbitos y las mismas necesidades también. Entonces, o al menos muy parecidas, y entonces ver qué soluciones dan a esas inquietudes, a esos problemas que se encuentran, creo que nos hace empatizar también, entender que este periodo que hemos reducido a 1000 años de mugre, oscuridad, guerras, todo esto, es mucho más rico. Yo quería reivindicar pues otros aspectos de la Edad Media, ¿no? La creatividad de la Edad Media, el absurdo de la Edad Media, el qué soluciones dan, por ejemplo, a cómo se limpian cuando no tienen, obviamente, fontanería en las casas, cómo
0: mantienen... Pero que lo hacen,
6: claro,
0: que no
6: claro.
0: Creamos que eran
6: todo sucio,
0: en la mugre.
6: Claro, todo eso. O cómo resistían a esos señores que se pasaban con el poder, ¿no? Es
0: sí,
6: decir, las revueltas
0: sí,
6: populares
0: sí.
6: Que vemos en la Edad Media, pero que no conocemos nosotros. Como, bueno, pues no conoce la persona de a pie, no conoce estas revueltas campesinas, y entonces parece que no... Que todo era paz y todo era en plan, los campesinos trabajaban de sol a sol y aquí no había ningún tipo de disturbio más allá de las guerras entre pues un reino y otro y un noble y otro. Y en cambio no, sabemos que, por ejemplo, que muchos campesinos en ciudades en ciudades o en el campo, pues la gente de la plebe se levanta también en muchos casos, o al menos intercede para proteger sus intereses,
0: claro,
6: cuando algún señor intenta sobrepasarse.
0: Sí, sí, sí, que no eran solo montones y montones de gentes sometidas,
6: claro,
0: al poder, agachando siempre la cabeza, ¿no? Sino que muchísimas veces, en muchas ocasiones, levantaban la cabeza, levantaban los brazos, a veces armados incluso,
6: sí,
0: contra los abusos de los poderosos, ¿no? Y es muy apasionante verlo así. Y ver el color, que tú decías, lo dices mucho en el libro, ¿no? Tenemos esa imagen de la Edad Media, que todo es marrón, porque está el marrón de las iglesias, de la piedra de las iglesias, de la piedra de los castillos,
6: sí,
0: el marrón de la tierra,
6: del
0: de la mugre, del barro.
6: Tal, sí.
0: No, pero es que las iglesias y los castillos estaban pintados, los castillos estaban revocados, las murallas muchas veces también, y la gente se vestía con paños de colores, ¿no?
6: Claro.
0: O sea que...
6: Claro, claro, o sea, y es verdad que el tinte más caro lo tendría alguien que tenía esas capacidades, no ese poder económico, pero al fin y al cabo sí que encontramos que hay sustitutos, hay formas con hierbas que crecen,
0: sí,
6: en salvajes, que de producir un color parecido. Y claro, la cosa es que en esto ha tenido mucho poder Hollywood, que además no es el Hollywood, pero si ves el Hollywood de los 50, 60, no tiene nada que ver cómo representan la Edad Media como la representamos ahora, porque en los 50, 60 se trataba de mostrar el poder del Technicolor y por tanto tenías gente vistiendo de colores que tampoco eran reales, ¿no? En el sentido que, por ejemplo, vemos túnicas moradas que no tendrían sentido en un campesino, ¿no? Pero, por ejemplo, en Quo Vadis aparece una cristiana aleatoria con una túnica morada. ¿Por qué? Porque el color lucía muy bien en la cámara. Pero luego, a partir...
0: Claro, había que sacarle partido al técnico.
6: Claro,
0: ¿no?
6: Y en las décadas más recientes sí que se ha pasado por una cosa de que la Edad Media, sobre todo la Edad Media, es un periodo en el que vamos a representar aventuras oscuras y violencia, etcétera, y eso se asocia con lo serio se asocia con la falta de color. Entonces, todo es como un totum revolutum de para plantear que este periodo es muy salvaje, para que la gente se meta dentro de esa aventura, tenemos que ensuciarlo todo, ponerle un filtro marrón, básicamente. Y no nos conseguimos deshacer de él, pero esto es esta imagen, claro, una imagen vale más que mil palabras, entonces por mucho que yo lo diga en un libro, la gente, esa imagen de Hollywood pesa muchísimo, pesa mucho, y seguirá pesando. Sí.
0: Y luego, claro, entras en terrenos también con humor, y bueno, pero en terrenos espinosos. La convivencia entre las tres culturas,
6: sí,
0: ¿no? Cristianismo, a cultura musulmana o religión musulmana y su cultura añadida, y judaísmo, ¿no? Y bueno, ahí también nos das a entender que ni todo fue una guerra continua, ni todo fue una pacífica convivencia continua tampoco, ¿no? Es que claro, hablamos de un periodo de 1000 años.
6: Claro.
0: ¿Cuántas generaciones o 1000 años? Un montón de generaciones, da tiempo a todo.
6: Da tiempo a todo.
0: Da tiempo que pase de todo.
6: Da tiempo a todo, y además también como que yo creo que aquí hay dos cosas, ¿no? Por un lado, es que parece que cuando tenemos que contrarrestar un relato, lo llevamos al otro extremo, ¿no? Entonces, a este relato de la reconquista, la violencia continua, de repente pues se le sustituye con la convivencia como eso, como todo pacífico. Y no hay tiempo de detenerse en el medio, ¿no? De todos estos matices. Y luego, por otro lado, también está la cosa de que hablamos de las tres culturas, pero no son tres culturas estancas, es decir, no son tres partes y tres formas de hacer las cosas homogéneas entre sí. No todos los cristianos sean iguales, no todos los musulmanes sean iguales, no todos los judíos sean iguales, obviamente. Y lo que encontramos, por ejemplo, es que en muchos territorios fronterizos esas fronteras se desdibujan. También que los cristianos que, por ejemplo, vivían bajo los reinos islámicos, o por ejemplo en el Califato de Córdoba, adoptan muchas costumbres musulmanas, aun cuando ellos no tienen esas, por ejemplo, que no comen cerdo, sí, a pesar de no tener esa prohibición religiosa, obviamente, ¿no? O que se hacen la circuncisión, aunque no tienen esa imposición religiosa. ¿Por qué? Pues porque lo hacen sus vecinos, y al revés también, ¿no? Musulmanes que adoptan muchas costumbres cristianas que sorprenden a los, sobre todo en la vestimenta, ¿no? Sorprenden mucho a los musulmanes que vienen del norte de África cuando viajan a la península. Y lo mismo al otro lado de los Pirineos. Los cristianos que vienen a la península se sorprenden muchísimo de cómo se comportan los cristianos de aquí, porque dice, es que no soy capaz de distinguirlos de los musulmanes. Entonces, en este sentido, hay que tener en cuenta que las culturas pues son muy maleables, y la coexistencia, por así decirlo, puede obviamente utilizarse para acentuar diferencias, pero esos son momentos puntuales de tensiones políticas, digamos, también. Y entre tanto, también hay momentos de transferencia, de sobre todo a nivel de, lo vemos mucho en la dieta, lo vemos muchísimo en la vestimenta también, ¿no? Elementos que son culturales, pero que también se pueden comunicar.
0: Tú explicas muy bien también cómo todo eso, cuando empieza a el mundo a hacerse mucho más duro, es precisamente al final de la Edad Media, Miquel. O sea, es un poco lo contrario de lo que pensamos, ¿no? A medida que nos vamos acercando al siglo XV, sobre todo a finales del siglo XV, ya eso que luego llamaríamos el Renacimiento y la Edad Moderna, digamos, la intolerancia, sobre todo la intolerancia religiosa,
6: sí,
0: que tiene mucho que ver con la centralización del poder político, evidentemente, se va volviendo mucho más intensa, ¿no?, de lo que lo había sido en los siglos medievales.
6: Claro, al final, una forma de construir la unión política, en el caso de la península, que será la monarquía católica, ¿no? Al final, pues unir la corona de Aragón y la corona de Castilla, y luego, obviamente, el reino de Navarra, será a través de la uniformidad religiosa, y será a través de obviamente, pues la expulsión primero de los judíos, después la conversión forzosa de los musulmanes, y todo esto obviamente está apoyado sobre un comportamiento que ya se ve en las décadas anteriores, que se ve a lo largo de todo el siglo XV, que empieza, yo diría, también con los grandes pogromos que hay tras la peste negra y los de 1391.
0: Es que la peste negra cambió mucho la historia, ¿no?
6: Claro, claro. No, además, es que creo que no somos conscientes al nivel de que la cambió, porque pensamos obviamente la peste negra, murió mucha gente, pero yo me acuerdo en la carrera cuando me explicaron, ¿no?, los cambios a nivel socioeconómico, de que obviamente los campesinos ganan mucho poder porque de repente son mucho más cotizados, porque hay menos campesinos para la
0: tierra. Hay menos mano de obra, claro,
6: claro. Claro, todo eso, y que eso lleva a más revueltas campesinas, que lo cual quiere decir que las élites necesitan controlar mejor a la población, que también que se culpa obviamente a las minorías, en este caso sobre todo a la minoría judía, que esa culpabilización...
0: Hay que buscar un culpable de que se haya expandido la,
6: claro,
0: la peste negra por Europa, llevándose por delante a un tercio de la población.
6: Un tercio de la población, obviamente muchísimos de ellos judíos, pero no importaba, no, porque no, el relato, claro, era que había que buscar un culpable. Y aquí la cosa es que luego es muy gracioso porque obviamente vemos esto, oímos esto y decimos, joder, qué incultura, qué salvajismo, tal. Pero aquí pasó lo mismo hace 6 años, a otras escalas, obviamente, ¿no? Pero porque sí que tenemos un conocimiento mayor de cómo se difunden las enfermedades. Pero en este caso, pues por ejemplo, claro, no había ningún tipo de explicación más allá de el mal aire, no entendemos muy bien las miasmas, bueno, las mismas a posterior, pero digamos el mal aire, ¿no? Que el aire pestilente.
0: Sí,
6: y claro,
0: sí.
6: Vamos a culpar, pero aquí también pasó, es decir, en 2020 sí, también se culpó a, por ejemplo, se culpó a la minoría de ascendencia asiática, ¿no? A descendencia china. Se culpó también, bueno, obviamente hubo teorías de la conspiración, hubo gente que buscó, vamos a decir, métodos de sanación alternativos, vamos a decirlo así, antivacunas, todo esto, ¿no? Surgieron todos estos relatos que intentan explicar cuando de repente hay una situación que nos sobrepasa y que intentan racionalizarlo de una forma que, porque claro,
0: de una forma veces, irracional,
6: claro, pero claro, total, pero porque el mundo muchas veces, el mundo no tiene sentido, es decir, no sigue unas reglas con un villano que está moviendo, o sea, que no es como una película en ese sentido. Entonces claro, que estas cosas pasan porque los accidentes pasan, porque de repente, o porque yo qué sé, estamos cambiando el planeta, y son como relatos mucho más complejos que simplemente él, hay alguien detrás que lo está haciendo, ¿no? Un plan. En este caso le tocó a la población judía, a la minoría judía, que ya estaba muy señalada desde después del cuarto concilio de Letrán, por supuesto.
0: Esto que acabas de decir de muchas veces el mundo no tiene sentido, me hace pensar que en los siglos de la Edad Media lo sabían muy bien, ¿no? Entonces lo irreal y lo real convivían, formaban parte del mismo estamento, ¿no?
6: Sí.
0: Y en lo irreal vamos a incluir todo lo religioso, los milagros, etcétera, ¿no? Que se, bueno, los milagros eran extraordinarios, ¿no? Y ellos, o buena parte de esa población, vivía convencida de que la vida era así, ¿no? Quizás ahora algo que nos diferencia mucho de ellos a lo largo de estos siglos y todo el desarrollo de pensamiento y conocimientos que ha habido, es que nos creemos absurdamente que podemos tener la vida bajo control de una manera racional y científica, ¿no?
6: Totalmente, totalmente. Además, mira, en este caso, por ejemplo, me acuerdo de cuando leemos muchas veces muchos de estos relatos, ¿no?, de la Edad Media, intentamos aplicarle nuestra lente y nuestra cosmovisión. Por ejemplo, pienso en cuando se encuentra el féretro de Santiago, ¿no? Obviamente entendemos que...
0: Te estoy hablando desde Oviedo,
6: claro,
0: que tiene,
6: claro,
0: mucho que ver,
6: claro,
0: con todo eso.
6: Pero de repente vemos que Alfonso II dice, ay, sí, bueno, y de repente organiza pues todo un, básicamente, una industria turística, por así decirlo, y desde el siglo XXI decimos, obviamente, esto que lo usó para promocionar, o sea, como para promoción de su reinado,
0: de su reino, claro,
6: tal.
0: Claro.
6: Obviamente lo vemos con una lente un poco cínica, a lo mejor, de él sabía que era mentira, pero le importaba poco inventárselo, ¿no? Era muy conveniente. Y en cambio no es así, o sea, digamos que, claro, no podemos proyectar nuestra forma de, nuestra cosmovisión, nuestra forma de ordenar el mundo en torno a estos periodos, porque es verdad que nosotros... Bueno, para empezar, que incluso en estos siglos no piensa todo el mundo igual, obviamente, y tenemos formas de ver el mundo muy diferentes. Pero, claro, cuando nos metemos en la academia, yo creo que tendemos a racionalizarlo todo desde un punto de vista como casi aséptico, y no es tampoco el adecuado para entender, para un poco entender desde dentro cómo pensaba, pues eso, un Alfonso II o quien sea. Y en este sentido, la idea de que cuanto más, sobre todo, que convivían lo fantástico y lo cotidiano, y conforme más te alejabas del reino conocido, es decir, de tu aldea, más posible era encontrarte con lo maravilloso, que no era...
0: Sí, sí, sí, sí.
6: Los mirabile, los milagros también, ¿no?
0: Los milagros o el monstruo, ¿no? Cualquiera,
6: claro,
0: de las posibilidades existían, ¿no? El demonio, en fin. Es que todo formaba parte del mismo estamento, ¿no? Es algo extraordinario.
6: Sí,
0: nos,
6: al fin y al cabo, nosotros, o sea, en nuestro siglo, el mundo... lo conocemos y es... O sea, hay muchas cosas que no conocemos. Desde luego hay muchas cosas que... Por ejemplo, el fondo del océano está casi sin explorar, ¿no? Pero lo que nos encontramos en el día a día, o cogemos un avión y nos vamos a otro lado del mundo, o lo que sea, todo eso como que ha empequeñecido un poco el mundo en este sentido. Y claro, cuando, por ejemplo, pues los viajeros medievales, que pues cuando Marco Polo viaja a China, que no es que el primero que hace ese viaje, pero como él, evidentemente su obra se ha...
0: Es el que lo cuenta, claro, digamos, ¿no? Claro,
6: claro,
0: y
6: pero
0: se populariza esa obra.
6: Exacto, pero esa obra en la que se inventa todo, vamos, o sea, dice las maravillas que se encuentra en China, obviamente metiéndole mucho cuento, mucha fantasía, es la cosa de ¿él está mintiendo para convertirse en un bestseller o él está viendo cosas y su memoria les está digamos deformando, o un poco todo, ¿no? Y la cosa es que ese libro causa ese impacto porque a la gente le parece perfectamente creíble.
0: Claro.
6: Claro, obviamente a nosotros nos viene alguien con un relato de he viajado a China y he visto cosas y decimos, bueno, pues te has estado tomando algunas sustancias a lo mejor.
0: Tomado, sí.
6: O nos estás mintiendo.
0: Es curioso, sí, porque tenemos a creer que la mente humana es igual siempre y no lo es, no lo es. Hay tantas circunstancias que hacen que las mentalidades cambien. ¿No? Y la manera de vivir los sentimientos y bueno, la manera de entender la vida y de colocarte tú en ella, ¿no? Y ese mundo en el que lo irreal, la fantasía forma parte de lo real, me parece en ese sentido extraordinario. Yo no sé tú como viajero en el medievo si no te perdiste en muchos momentos, claro.
6: Hombre, el viaje me perdí muchos momentos, claro. Es lo que hay una película muy buena que se llama The Man from Earth que toma la premisa de un hombre que ha vivido desde el neolítico hasta hoy, ¿no? Y dice, claro, pero yo no tengo todo el conocimiento de la historia porque soy una persona viviendo un momento en cada, o sea, en un momento situado en cada punto, ¿no? Y en este caso estaba intentando hacer lo mismo, como dando saltos a través del medievo y me encontrando con distinta gente en distintos momentos, pero en un sitio a la vez, es decir, digamos que
0: claro,
6: conociendo
0: claro.
6: Distintas facetas de un mundo que es inconmensurable, porque estamos hablando de mil años.
0: Sí, mil años de historia. Hemos empezado, Miquel Herrán, con la música de las cantigas y vamos a terminar con música andalusí supuestamente andalusí,
6: inspirada.
0: Inspirada, sí, en lo que podría haber sido la música andalusí, que fue importantísima. Es un grupo que se llama Belarmo y han hecho esta composición sobre el poema Ay de mi al-Ándalus de Ibn Jafaya, uno de los grandes poetas en ese mundo de grandísimos poetas, hombres y mujeres, que fue al Ándalus. No nos olvidemos de Balada o de Hafsa o de Nazum, ¿no? Las grandes poetas de Al-Ándalus. Porque tú, que además eres especialista en arqueología de Al-Ándalus, precisamente lo explicas muy bien. Bueno, no podemos pensar en la Edad Media solo en los reinos cristianos.
6: Claro.
0: Reinos cristianos que estaban abofetadas todo el día los unos contra los otros.
6: Por supuesto.
0: Porque creemos que la Reconquista fue solo pelearse con los musulmanes, no. Fue un proceso de pelea entre los propios cristianos.
6: Sí, un proceso de expansión feudal con todas esas peleas que hay entre medias, claro.
0: Claro, claro. Pero bueno, terminamos así, Miquel Herrán. Te seguiremos viendo por el Ojo Crítico este verano, creo, ¿no?
6: Sí, sí.
0: Que vas a estar con Iván Romero mientras yo me vaya unos días de descanso, ¿no?
6: Sí, sí, así es.
0: Bueno, será un gusto porque Miquel Herrán... por ejemplo, su canal de YouTube realmente da gusto oírle porque entran temas, además, bueno, te metes en charcos y te metes en charcos con mucho conocimiento, con mucho rigor, y eso merece la pena, Miquel.
6: Muchas gracias.
0: A ti un abrazo.
6: Un abrazo enorme.

0: Es la 1, las 12 en Canarias.
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0: Buenas tardes. Sobre Venezuela, mensaje del Papa León XIV para expresar su gratitud y aliento a quienes están ayudando en las labores de búsqueda y asistencia en Venezuela. Palabras del pontífice hace unos minutos tras el rezo del Ángelus.
2: Deseo expresar mi cercanía a las hermanas y hermanos venezolanos afectados por los recientes terremotos que provocaron numerosas víctimas y heridos, así como ingentes daños materiales.
0: También el presidente del gobierno se ha referido a Venezuela, lo ha hecho en un mensaje en sus redes sociales en el que ha lamentado la confirmación del fallecimiento de 3 españoles más a causa de los terremotos ocurridos en este país. Dani,
3: sí,
0: González.
3: Sí, dice en ese mensaje Pedro Sánchez que recibe con enorme tristeza la noticia de que ya son 9 en total los españoles fallecidos por los terremotos. Pedro Sánchez, que traslada en su nombre y en el del gobierno el más sentido pésame y el cariño a los familiares, también se ha referido a los desaparecidos. Son 131 españoles los que todavía no han sido localizados. Señala el presidente que España seguirá colaborando con las autoridades venezolanas y prestando toda la asistencia consular necesaria a los afectados y también a las familias.
0: Y también a través de redes, el presidente del gobierno hoy, en el Día Internacional del Orgullo LGTBIQ+, ha reivindicado que España lidera el mapa europeo en derechos y libertades para amar. María Paredes.
4: Vivimos en el mejor país para ser, amar o expresarse en libertad, ha dicho Pedro Sánchez, recordando a quienes abrieron camino por los derechos y también a quienes continúan defendiendo cada conquista.
5: España lidera por primera vez el mapa que se llama Arcoiris, que es, para que nos hagamos una idea, el ranking europeo de derechos y de libertades del colectivo LGTBI. Hemos pasado del puesto 9 al puesto 1 desde que llegamos al gobierno.
4: Para celebrar este día, en las últimas horas, una gran marea arcoíris ha recorrido el centro de ciudades como Sevilla, Logroño, Bilbao, Toledo o Barcelona para visibilizar la diversidad sexual y reclamar que no se den pasos atrás.
6: Veo que ahora mismo se está viendo un retroceso, quizá por intereses políticos, porque el mundo está muy complicado y hay otras prioridades.
7: Y no solo son los derechos, sino la visibilidad y que como persona trans existimos.
4: Desde hoy se multiplicarán las actividades con actos festivos, institucionales y reivindicativos de norte a sur del país. Esta tarde, manifestación del orgullo crítico, una movilización que se define como política vecinal y anticapitalista en ciudades como Almería, Murcia o Madrid. La manifestación estatal será el próximo sábado, 4 de julio, en Madrid.
0: En la crónica política, el ministro Óscar López reafirma los planes que ayer trazó Pedro Sánchez. Hace falta una legislatura progresista más. Feijóo, por su parte, anuncia que auditará la situación que herede de Sánchez porque, asegura, España es ahora mismo el oeste americano. Antonio González.
8: Buenas tardes, así es. Óscar López ratifica las intenciones de Pedro Sánchez, continuar la legislatura y seguir más allá hasta 2030, a pesar de las presiones, dice, del Partido Popular y de Vox, que lo quieren evitar.
9: No les entra en la cabeza que, a pesar del bombardeo sistemático de tertulias, opiniones, escritos, presiones, haya miles de hombres y mujeres en este país que no se chupan el dedo, que saben que es importante que gobierne la izquierda.
8: Y en una entrevista en El Confidencial, el líder del PP, Alberto Núñez Feijóo, advierte de que no va a amnistiar a un gobierno que no rinde cuentas y que no las actualiza desde 2023.
10: España se ha convertido en el oeste americano, donde aquí el sheriff hace lo que quiere, gasta en lo que quiere, incrementa la deuda en más de un 40%, los impuestos en otro, la recaudación en otro 40% y ha gastado 80.000 millones de fondos Next Generation.
0: Y ahora mismo acabamos en Barcelona porque acabamos de saber que dos personas

0: dos han fallecido, los dos conductores y un tercero herido de gravedad ha sido trasladado a un hospital. Con estas dos muertes son ya 8 las personas que han fallecido por accidente de tráfico en Barcelona este año.
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3: Retomamos el Ojo Crítico hasta la 1:30, las 12:30 en Canarias, y lo retomamos celebrando, como todas las gentes de bien de España, el Día del Orgullo. Esta semana el Ministerio de Justicia ha concedido a Mili Hernández la Orden del Mérito Constitucional por su trayectoria en la defensa de los derechos LGTBIQ+. Mili Hernández es una persona muy relevante en el terreno de la cultura, porque ella fue quien abrió la primera librería y también la primera editorial en España con temática LGTBI. Ha hablado con ella nuestra compañera Alay Vives.
4: En la España de los años 70, un adolescente recorre los pasillos de una librería. Busca una explicación a lo que siente, un motivo para no tener miedo al futuro. Pero en las estanterías de psicología y sociología no encuentra nada. Esa niña era Milia Hernández.
5: Yo sabía que era una persona diferente, pero no sabía ponerle el nombre. O sea, yo sabía que me enamoraba de las compañeras del colegio, pero yo no sabía lo que me pasaba. Intenté buscar el porqué en los libros, porque era la única fuente que teníamos. En aquella época había 2 canales de televisión y de la homosexualidad no se hablaba en la tele.
4: Como España no le daba respuestas, Mili huyó. En el extranjero descubrió 2 librerías que, según sus propias palabras, le salvaron la vida. Gays the World en Inglaterra y Oscar Wilde en Nueva York. Las primeras librerías en ofrecer solo literatura LGTB.
5: Encontré todos esos libros que me ayudaron a deconstruirme como mujer heterosexual y me ayudaron a construirme como mujer lesbiana.
4: En 1993 regresó a Madrid con una misión: que nadie más tuviera que huir para encontrarse. Abrió su librería, Bercana, en Chueca. En ese momento era un barrio abandonado y económico. Es por eso que ya existían un par de bares nocturnos queer. Pero Bercana fue el primer negocio de día y también la primera librería LGTBI de España.
5: Yo siempre decía, yo quiero una librería como esta en España. Y vine con la clara intención de abrir una librería. Claro, yo venía toda empoderada pensando que esto iba a ser muy fácil. Y no fue nada fácil, porque muy bien el local, muy bien las estanterías, muy bien todo, pero luego no había libros para rellenar esas estanterías.
4: Como no había libros, Mili los creó. Fundó la editorial Egales junto con las chicas de la librería Cómplices, la primera LGTB de Barcelona. Y desde entonces han publicado más de 500 títulos que han dado nombre y voz a miles de personas. Bercana nunca ha sido solo una librería, también era y es una balsa de salvamento. Desde atender llamadas de mujeres lesbianas al borde del suicidio hasta orientar a padres de niños trans.
5: Mi librería ha sido un espacio seguro, un espacio de libertad para muchos y muchas. Suponía el primer paso para autentificar su homosexualidad. Poner ese pie en un espacio LGTB significa: sé que soy lesbiana, pero ahora sí que sé que soy lesbiana pública, por decirlo así, porque estaba en un espacio público, ¿no?
4: Tras más de 30 años de activismo puro, de hipotecar su propia casa para no cerrar, de resistir a las crisis y de transformar un barrio entero pese a la gentrificación, el Estado ha saldado su deuda con ella. Se le ha otorgado la Orden del Mérito Constitucional. Pero para Mili, esta medalla no es para la librera, sino para aquella niña de los años 70.
5: Yo, esto es un regalo a mí misma. Para mí ha sido un premio a esa niña que creía que su vida iba a ser horrible. Siempre además he pensado, digo, el día que me muera, yo quiero por lo menos decir, he sido feliz, he hecho lo que he querido y no me arrepiento.
4: Mili Hernández sigue hoy al frente de su librería. Este septiembre podría jubilarse, pero de momento no piensa hacerlo. Porque, como dice ella, mientras alguien siga buscando su identidad en un libro, Bercana seguirá siendo necesaria.
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0: Enhorabuena, Mili Hernández, por esa merecida orden del mérito constitucional. Y nos acercamos ahora a una exposición que se podrá ver a lo largo de este verano en el Museo Thyssen de Madrid. Es una exposición sobre Carmen Lafón, una pintora que falleció hace muy poco tiempo, en 2021, y que luchó durante toda su vida por hacerse respetar como pintora figurativa, a pesar de que ella misma fue evolucionando a lo largo del tiempo hacia formas que la acercaban a la abstracción. Esta exposición es la primera que se le dedica a Carmen Lafón desde su muerte, 2021, como les decía, y ha estado recorriéndola Ana Gil.
1: Carmen Lafón, la segunda mujer en ingresar en la Real Academia de Bellas Artes de San Fernando como académica de número, comienza su carrera representando objetos y paisajes desde una perspectiva realista, pero con el tiempo se interesa más por la pintura en sí misma que por lo que representa, llegando casi a alcanzar la abstracción. Lo cuenta Paula Luengo, comisaria de la exposición Carmen Lafón, Variaciones, que se puede visitar en el Museo Thyssen de Madrid.
2: Efectivamente es un viaje que yo creo que ya va caminando hacia la abstracción, como dice Álvarez Reyes y muchos otros críticos, ella se va liberando poco a poco, cada vez se siente más libre para elegir los temas que quiere pintar y los formatos, ¿no? Y las técnicas, ¿no?
1: Y eso es lo que se puede ver en esta muestra, la primera gran exposición dedicada a la artista sevillana desde su fallecimiento en 2021. 77 obras entre óleos, carboncillos y esculturas que son, según su comisaria, difíciles de definir.
2: Hay esculturas que parecen cuadros, hay como en los armarios o en la repisa improvisada, hay cuadros que, dibujos que parecen pintura, o sea, va como entremezclando las técnicas.
1: La exposición se inicia con la serie dedicada a la muñeca Marcelina, dos óleos que conectan con la infancia.
2: Marcelina viaja, presenta una atmósfera sombría y onírica que nos recuerda mucho al realismo mágico y que contrasta fuertemente con la última obra de esa serie, realizada 2 años más tarde, Marcelina Blanca.
1: La muestra continúa con la serie Bodegones, después con las obras dedicadas a objetos cotidianos del hogar, con las que explora la belleza de las pequeñas cosas, como canastas, muebles o máquinas de coser. Sigue con los armarios, versiones de una pequeña alacena de madera que desarrolló a lo largo de 45 años.
2: Empezamos con la pequeña alacena, que es del 73, de ahí pasamos a los armarios blancos de los años 70 finales, luego va a hacer una serie de armarios negros. A partir del 95 va a trabajar la escultura y empieza con los armarios, pasa esos cuadros a escultura y acabamos con una sección, una pequeña selección de unos cuadros de armarios en color.
1: De ahí pasamos a los paisajes urbanos pintados desde las azoteas de Madrid, Sevilla o Sanlúcar y a las series dedicadas a las salinas, la viña y la cal.
2: Una serie prácticamente, yo creo que está completa, que pinta entre 2011 y 2015, va a un cortijo, creo que era en la carretera de Sevilla-Málaga, ¿no?, de unos conocidos, y ahí pues ve que están encalando, y es una serie que dedica al trabajo de los encaladores y que va a coger pues los instrumentales, las herramientas que utilizan estos trabajadores y los va a elevar a la categoría de arte. Son unas piezas muy, muy espectaculares.
1: El recorrido se completa con la serie dedicada al Coto de Doñana, el paisaje natural con el que Carmen Lafón tenía mayor vínculo personal. A través de sus numerosas versiones, plasma los cambios de la luz a lo largo del día, de las estaciones y los fenómenos atmosféricos.
2: Los Cotos es una serie dentro de una serie dentro de una serie. Empieza en el 78-79, hace una primera serie en tonos más pasteles, con el coto muy al fondo, en dos planos, y luego en 2004 y hasta 2011 va a hacer otras series que son esas vistas mucho más abstractas, más rodkianas.
1: La muestra es un viaje por el personalísimo mundo figurativo de un artista que estuvo en activo hasta el final de su vida.
2: Lo que yo me gustaría es que el visitante, a lo largo del recorrido, vaya viendo cómo ella se viene a más. Es decir, podía haberse Era una pintora muy conocida, académica de Bellas Artes, se podía haber quedado en los bodegones o en los típicos cotos, pero no, ya va más, a más, a más, y con 80 y tantos años está pintando las Salinas, ¿no? Uh-huh. Que es sumamente novedoso, contemporáneo.
1: Carmen Lafont, Variaciones, se podrá visitar hasta el 27 de septiembre en el Museo Thyssen, en Madrid.
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0: Guillermo Busutil, navegamos por el fondo de los océanos con tu Nautilus. Buenas tardes, Guillermo.
1: Buenas tardes, Ángeles, aquí con aguas cristalinas y plácida
0: luz
1: de
0: superficie. Sí, las ves. ¡Ah, qué bien!
1: Muy limpitas, un buen día para navegar.
0: Bueno, me alegro, me alegro. Oye, estábamos en este Nautilus contemplando a una mujer, tú y yo, que el pasado día 1 de junio hubiera cumplido 100 años si hubiese vivido. Que podría perfectamente haberlos cumplido, ¿no? Porque no, hay mucha gente, sí. Hablamos, bueno, de Marilyn Monroe, ¿no? Esa actriz tan icónica, pero no tan, tan imagen de sex symbol, es como la perfecta imagen de sex symbol, pero que también es un ejemplo de la brecha que a menudo existe entre el glamour de las estrellas y su realidad. ¿No?
1: Sí, sí, yo creo que ella es una de las actrices que mejor representa el tema de las dos caras de Jano, ¿no? Ella atravesó con mucha influencia el mundo de la moda, la fotografía, la publicidad, la música, ¿no? Incluso la literatura y el arte, ¿no? Fue considerada el perfume desnudo de Chanel, el diamante rubio de Tiffany y sobre todo el gran, como tú decías, el gran icono pop norteamericano, pues pintado por gente tan fabulosa como Lee Stein, como Tom Wenzelman o sobre todo con Andy Warhol. Pero en realidad ese icono pop sexy que ella tenía era una máscara en defensa propia, porque ella fue una joven muy herida por el abuso sexual en la infancia, el abandono de su madre, la inexistencia de un padre y con una gran necesidad emocional de ser querida. Todo eso lo combatió con, digamos, con su sueño de ser estrella de cine para dejar atrás esa especie de infancia dickensiana y cenicienta que ella tenía, y representa muy bien esas dos caras de Jano, ¿no? La cara icónica de chica mona, chica tonta, sexual, con un trasfondo que tenía mucho más interesante, de con ricos matices psicológicos.
0: A mí, fíjate, es que esa Marilyn convertida en una especie de, bueno, pues en el estereotipo, ¿no?, de la rubia tonta, profundamente sexy, además de sexy, era preciosísima, la verdad, sobre todo las primeras fotos, ¿no?, antes de convertirse en una estrella. Qué mujer tan guapa. Pero esto de que siempre le daban, bueno, siempre, casi siempre, ¿no?, le daban el papel de la tonta sumisa, además,
1: sí,
0: ¿no?
1: Sí,
0: tonta,
1: sí,
0: y sumisa, las dos cosas,
1: sí,
0: ¿no?
1: Bueno, eso,
0: y claro, esto caló muchísimo, ¿no? Y yo creo que todavía a día de hoy hay gente para la que Marilyn Monroe, para bien o para mal, significa eso, ¿no?
1: Sí, es la Barbie del sueño americano, ¿no? En cierto modo. Y a eso, sin duda, contribuyó desde los inicios, pues esa especie de patriarcado machista que dominaba el mundo de Hollywood, ¿no? Todos los grandes magnates, empezando por Darryl Zanuck de la Century Fox, que fue el primero que la contrató con esa imagen que daba de voluptuosidad y que además la explotaba financieramente, cobraba pues como el 50% menos del resto de los actores. Hay una frase,
0: ¿ah, sí?,
1: que ella sí cobraba muy poco dinero, o sea, la explotaba
0: al principio,
1: en todos los sentidos, ¿no? Hay un papel muy interesante porque representa esa imagen que le construyen falsa, que es precisamente en una pequeña aparición que hace en Amor en Conserva con los hermanos Mac, y ella dice una frase que es esta, ¿no? Los hombres me persiguen, y claro, eso es la construcción de la chica que van a construir y que luego veremos en Los caballeros la prefieren rubias, con un gran director como Howard Hughes, o Cómo atrapar a un millonario, con otro gran, grandísimo director de cine como era Jean Negulesco. Incluso fíjate que a ella la patrocinó un mafioso como Bugsy Siegel, que realmente le pagaba dinero y presionaba a los estudios para que la trabajasen, y tuvo que esperar a que apareciera un hombre de Hollywood que se enamoró perdidamente de ella, Johnny Hyde, que fue el primer representante que tuvo, y él que intentó meterla con otro registro dentro de Hollywood, y consiguió un pequeño papel en La jungla de asfalto de John Huston y con Mankiewicz en Eva al desnudo, donde ahí ya se entrevé ese potencial psicológico y oscuro que tenía ella y que luego desarrollaría mucho más tarde. Pero desde el principio, tú comentabas, era esa imagen de casi muñeca neumática, ¿no?
0: Sí, pero ella, la verdad es que yo creo que era consciente de lo que habían hecho con ella, y de que nadie la consideraba una actriz interesante, ¿no? Ya no te digo buena, interesante más allá de su físico, interesante para interpretar otros papeles, ¿no?
1: Claro, claro.
0: Y incluso fue, entonces yo creo que ella luchó en los años finales, sobre todo mucho contra eso, incluso fue a clases al famoso Actors Studio, ¿no? Siendo ya una estrella de Hollywood, o sea que en ese sentido era consciente de sus limitaciones como actriz, ¿no?
1: Bueno, en realidad empezó antes. Fíjate que ella, hay una foto muy interesante de ella en un parque de Nueva York, donde la sorprenden sentada en un columpio leyendo el Ulises de James Joyce. Es decir, que ella era una mujer que se construyó en su intimidad muchísimo a sí misma, ¿no? Era una lectora de Joyce, de Fitzgerald, de Freud, de García Lorca o de Alberti. Estudió interpretación con Michel Chejón, ¿no? Posteriormente, como comentabas tú, con Lee Strasberg.
0: Y
1: además,
0: hay una película, yo he visto una serie, ahora se me ha venido a la cabeza la imagen de Marilyn estudiando con Lee Strasberg.
1: Y luego además lo hizo sobre todo con una mujer muy interesante en su vida y poco conocida, que fue Natasha Listes, que fue la que le enseñó dicción, respiración, expresiones dramáticas. Ella la fue tallando a lo largo de 20 películas títulos como Tempestad de Pasiones con Freelance, o en Buzzsaw de Logan, que para mí es uno de sus mejores papeles, también en Niágara de Hathaway, en Río sin retorno con Preminger, y claro, y finalmente en esa película que ya es donde brilla con la magnitud que ella deseaba siempre, que es Vidas Rebeldes, película muy curiosa porque es una carta de ruptura y desencanto de su marido en ese momento, que era Arthur Miller, ¿no?
0: Sí, pero estoy pensando, Guillermo, que también respecto a esa película, que siempre se dice que, bueno, ahí ella hace un papel dramático, profundo, ¿no? Pero siempre se dice que se comportó muy mal en el rodaje, que hizo sufrir mucho a sus compañeros, que llegaba siempre tarde. Bueno, incluso alguna gente apuntaba a que el ataque al corazón, el infarto que le costó la vida a Clark Gable muy poquito después de terminar el rodaje, en parte se lo había causado Marilyn Monroe. O sea, dejó un recuerdo
1: amargo, sí,
0: sí.
1: Pero porque ese rodaje fue un rodaje muy oscuro, porque por un lado Gable estaba enfermo y efectivamente había muchas disputas con ella. Montgomery está en la fase más de cúspide de ese tormento interior que él tenía a partir del accidente que tuvo, ¿no? Y que le dejó esa cicatriz en el rostro. Y aparte ella acababa de romper su matrimonio con Miller, que estaba reorganizando los guiones. Entonces hay que ponerse en el papel de ella, una mujer atormentada, con el matrimonio roto, que era fue su gran apuesta en esa otra trastienda que ya vivía ella entre los hermanos Kennedy. Realmente, claro, el rodaje fue amargo, pero yo creo que es que los tres eran personajes que tenían un momento muy aristado en su vida, y precisamente yo creo que eso es lo que le da potencia a la película, ¿no?
0: Es probable, es probable. En fin, ella desde luego intentó en ese sentido, bueno, pues cambiar, ¿no?, el curso de su carrera, y acabó controlando mucho su imagen. Es una, probablemente la actriz más fotografiada, o una de las más fotografiadas del cine, pero hubo un momento en el que, igual que estaba pasando con los papeles que quería hacer, también ella tomó o intentó tomar el control, ¿no?, de esa imagen potente, ¿no?
1: Sí, efectivamente. Es verdad que estamos hablando de los años donde la fotografía tenía un poder iconográfico tremendo, y además utilizaba la moda y el cine como una misma pasarela, en cierto modo, ¿no? Ella fue muy inteligente en ese sentido. Por eso es un personaje que a mí me gusta, por cómo ella fue construyéndose. Ella, hay un momento en el año 46 que la convierten en una pin-up, el fotógrafo Il Moran, que es el primero que la lanza. Luego está Tom Kelly con aquella foto iconográfica de su desnudo sobre un fondo de seda roja, y que fue el primer número de la revista Playboy, que fíjate, vendió 50.000 ejemplares y ella en cambio le pagaron $50 por esa, yeah, por esa foto, ¿no? Yeah.
0: Bueno,
1: y
0: luego está corporal, claro, ¿no? Eterna.
1: Eterna. Y luego está lo que comentabas, ¿no? Que es cuando conoce a Milton Green, que es el fotógrafo que más corazón le pone a fotografiarla para portadas de Life, de Harper Bazaar, de Vogue, y con él los dos fundan en el año 55 Marilyn Monroe Productions para liberarse de los contratos de los grandes estudios y tener un control sobre su carrera. Los dos juntos fueron los productores de una película muy interesante, aunque no es una gran película, como fue El Príncipe y la
0: Corista
1: con Laurence Olivier,
0: sí,
1: ¿no?
0: Pero fíjate, siendo ella la productora de esa película, vuelve a caer otra vez en el papel de la dulce mujer, dulce no, pero bueno, sí, dulce,
1: sí,
0: dulce no de aspecto,
1: dulce,
0: pero
1: ingenua,
0: sí en el fondo,
1: sí,
0: ¿no?
1: Sí,
0: ingenua,
1: sí.
0: Y, o sea, que no se acababa de desligar del todo, ¿no? Es como que estaba, no, un poco ahí encarcelada, ¿no?
1: Sí, porque desde el éxito de La Tentación Vive Arriba, ella se convierte en esa imagen de cromo icónico que el americano medio pues llevaba en la cartera. Recuerda esa época en lo que los hombres, una gran mayoría de hombres, llevaban cromos de mujeres dentro de la cartera como sueños eróticos. No solamente Monroe, también sucedía con Elizabeth Taylor o con Ava Gardner, ¿no? Pero es verdad que ella luchó siempre por romper la tiranía de ese papel que le imponía, pero claro, había que entender que los grandes productores de los estudios apostaban por esas interpretaciones que eran las que tenían siempre,
0: claro, las que tenían más
1: éxito de tirón, ¿no? Hay películas que son muy interesantes de ella, como Alguien Tiene Que Ceder, de George Cukor, del año 61, que es una de las películas que rodó antes de su muerte, donde también hay un rodaje fotográfico muy bonito, muy crepuscular, que de Lauren Scheer, que está ella con unos desnudos nocturnos en una piscina, y donde ya se le ve un poco de amargura en el rostro. De hecho, ahora mismo, hasta el 6 de septiembre, en la Portrait Gallery se puede ver, la National Portrait Gallery de Nueva York, se puede ver una amplia exposición de todas estas fotografías que la reconstruyen como imagen icónica, ¿no?
0: Lo cierto es que, fuera quien fuese, Norma Jean, Marilyn Monroe es bueno, alguien que ha permanecido en la memoria popular como un icono, es cierto, ¿no? Para desearla o para no repudiarla, pero sí al menos para levantarse contra lo que significó, para interesarse por sus misterios. Ahí sigue Marilyn Monroe despertando curiosidad, ¿no?
1: De hecho, se ha escrito mucho de ella, ¿eh? Desde novelas como Música para Camaleones, de donde Truman Capote le dedicó una semblanza de criatura adorable, blonde, de Joyce Carol Oates, ¿no? Donde, que yo creo que es la biografía más interesante de ella, ¿no?
0: Sí.
1: Porque habla de su parte interior, ¿no? Y luego hay documentales como Marilyn Monroe, una mujer comprometida de Clara Kumbel, que se ha estrenado en este año con motivo del centenario, ¿no? Hay incluso Rafael Reis, que es uno de los novelistas españoles más interesantes también que tenemos por ahí, tiene una interesante novela sobre ella en Tusquets. Y la verdad es que todos coinciden en aquello que dijo Norman Mayer, ¿no? Marilyn Monroe tiene en el fondo más talento que identidad.
0: En fin, nos despedimos escuchándola precisamente en una canción que ella misma cantó en la película River of No Return. Y te mando un abrazo, Guillermo, hasta Málaga.
1: Un beso, seguimos navegando.
0: Seguimos navegando el próximo domingo. Les doy las gracias en nombre del equipo, Beatriz Torío, Elena Burgos, Iván Romero, Alay Vives en la redacción, Pablo Ruiz a cargo del sonido, Elena Trapero, Daniel Rodríguez en el control técnico, en la producción Freddy Real Alonso, Ángeles Caso en el micrófono. Y saben que El Ojo Crítico vuelve mañana, lunes, en Radio 5, a partir de las 4, las 3 en Canarias, con Laura Martínez, de lunes a viernes. Les deseo que tengan un muy feliz y muy libre Día del Orgullo.

0: Es la 1:30.
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0: Preocupación de la Sociedad Española de Psicología Clínica por la contratación de profesionales sin la especialidad sanitaria en el programa de bienestar emocional saludablemente del Gobierno de La Rioja y la Fundación La Caixa. Y a dos días de que concluya el proceso de regularización de personas migrantes, les contamos la historia de un joven nicaragüense que vive en La Rioja y que ya tiene los papeles, lo que le ha permitido comenzar a trabajar. Estas son dos de las noticias de este domingo, 28 de junio, día en el que el calor nos da un respiro y entramos en alerta naranja por lluvias y tormentas. Nos da más detalles a Emet. Pedro Gómez, buenas tardes.
2: Buenas tardes. En lo que resta de domingo, en La Rioja, peligro importante por tormentas localmente fuertes o muy fuertes, viniendo acompañadas de granizo y viento intenso. Las temperaturas máximas bajan de forma moderada o notable, esperando 33 grados en Logroño, 31 en Haro y 28 en Santo Domingo de la Calzada. Mañana lunes comenzaremos nueva semana persistiendo el cielo nuboso o con intervalos nubosos, todavía con algún chubasco en zonas de sierra por la mañana, pero tendiendo por la tarde a abrirse grandes claros en el cielo. Las temperaturas seguirán bajando. Es una información de AEMET.
0: Gracias. En estos momentos tenemos 28 grados en Haro y Logroño y 29 en Calahorra. Vamos ya con la información de La Rioja con Gustavo Maldonado en la dirección técnica y quien les habla, Irene Alconchel, al micrófono. Comenzamos. La Sociedad Española de Psicología Clínica carga contra el programa de bienestar emocional saludablemente en el que el Gobierno de La Rioja y la Fundación La Caixa invirtieron 1 millón de euros durante los años 2024 y 2025. Manifiestan su preocupación por la contratación de profesionales sin la especialidad sanitaria, una contratación que se hace, recalca, a través de entidades externas y que deriva en una pérdida de calidad asistencial. Ana Ayuso, buenas tardes.
3: Buenas tardes. Debido a la ausencia de un perfil de estos profesionales que realizan una residencia sanitaria de 4 años, el SERIS está contratando psicólogos sin la especialidad. Y lo que hacen son terapias grupales en lugar de atenciones especializadas por paciente. Félix Inchausti es vocal de la Junta Directiva de la Sociedad Española de Psicología Clínica y representa a los psicólogos clínicos en La Rioja.
4: Lo que está ocurriendo es que los médicos de atención primaria están derivando pacientes con psicopatología, es decir, con trastornos, a este tipo de grupos que no están en teoría pensados para su problemática. Y lo hacen un poco presionados por la administración para disminuir las listas de espera. Entonces esto, pues en lugar de reforzar el sistema riojano, el Servicio Riojano de Salud, se está creando esta red paralela que creemos que es bastante problemática y que no atiende bien a las necesidades de la población.
3: Pese a que la Consejería de Salud ha presumido de que la valoración media de los pacientes al programa saludablemente se situaba por encima de los 9 puntos sobre 10, esta sociedad sostiene que el gobierno no es transparente con los datos. Señalan además que la tasa de éxito no es la esperada. Así se lo comunican los pacientes a Inchausti, que trabaja en el Servicio Riojano de Salud.
4: Lo que nos transmiten los pacientes es, por un lado, que es insuficiente, que entienden que el grupo, incluso los que han ido a todas las sesiones, que consideran que no cubre sus necesidades. Algunos se han enfadado incluso y han puesto quejas y reclamaciones por no haber sido derivados al psicólogo clínico, a la unidad de salud mental. Y otros pacientes también cuentan que el grupo, francamente, no les ayudó nada y que les hizo sentirse peor.
3: Denuncian que La Rioja ha sido la última región en comenzar a formar a psicólogos clínicos. Empezó en 2020, cuando otras regiones, como Asturias, lo llevan haciendo desde mediados de los años 80. La Rioja, además, solo ofrece una plaza PIR al año.
0: El martes termina el plazo para la regularización extraordinaria de migrantes. Todavía no hay datos de cuántas personas la han solicitado, pero sí hemos podido conocer muchas historias de quienes lo han hecho, como la de Rolando, que tiene 27 años y es de Nicaragua. Este joven, que lleva 1 año y medio viviendo en La Rioja, nos cuenta cómo ha vivido el proceso que ya le ha permitido tener papeles.
5: Me puse en contacto con una iglesia que visito yo, que es La Guindalera, y ellos me ayudaron. De mi país me pidieron mi cédula y mi partida de nacimiento, que si tenía algún tipo de problema con la policía o algo. Y he entregado todo lo que me pidieron, pues sí, gracias a Dios, pues ya me ha salido respuesta.
0: y Rolando ya está trabajando de forma legal.
5: Mi trabajo consiste en un almacén de frutería, que es recoger fruta, mover. Mi plan es pues quedarme y buscar mi vida aquí. Ya con papeles, ya uno pues se siente diferente, no es, es lo mismo estar sin papeles, que a veces uno no tiene para la renta y eso, o sea, sí, muy contento, porque igual me viene a cambiar a mí mucho.
0: Cuando conoció la noticia de la regularización, Rolando acudió a su iglesia a pedir ayuda, porque en nuestra comunidad varias entidades han colaborado para facilitar este proceso que comenzó en abril. Rioja Acoge, el MPDL, Cáritas y Comisiones Obreras expiden informes de vulnerabilidad, asesoran y tramitan las peticiones. El proceso en La Rioja ha transcurrido con normalidad, más allá de alguna cola en los ayuntamientos los primeros días. Mariana Alcalde, de Comisiones Obreras, explica que la mayor dificultad que han tenido ha sido conseguir el certificado de delitos penales, ya que algunos países, como Argelia, no lo están emitiendo.
6: Es uno de los documentos, vamos a decir, más importantes y que más problemas pueden, o más trabas les pueden poner si no los consiguen. Dependiendo del país de origen, está complicada la cosa el tenerlos.
0: La regularización de estas personas va a permitir que puedan trabajar y, según destaca Comisiones Obreras, aspectos como que caminen por la calle sin miedo a ser parados por la policía y expulsados a sus países de origen o poder volver a ver a sus seres queridos.
6: Personas que llevan aquí igual 5 años, 7 años, sin posibilidad de haber vuelto a sus casas a ver a sus familias, esto también es un aliciente. En el momento que tengan su resolución definitiva van a poder volver a su país, ver a su madre, a su familia y poder volver aquí a trabajar.
0: Las entidades destacan que la regularización va a beneficiar también al sector empresarial.
6: A la parte empresarial, porque van a disponer de mucha mano de obra, te voy a decir que la mayoría no nueva, porque la mayoría de la gente que ha venido a regularizar estaban trabajando.
0: Y hoy es 29 de junio, Día Internacional del Orgullo LGTBIQ, una jornada festiva, pero sobre todo reivindicativa, en la que mostrar la diversidad de orientaciones sexuales e identidades de género de nuestra sociedad. La tarde del sábado, cientos de abanicos con los colores del arco iris ayudaron a hacer menos sofocante la ya tradicional Marcha del Orgullo en Logroño, que este año ha sido convocada con el lema "A las calles con orgullo, disidencia y resistencia". Sol Mendoza, activista de Gilda, entidad organizadora de la manifestación, recuerda por qué es importante la visibilidad.
7: Bueno, en este momento que hay como una ola de discursos de odio, que desde Gilda creemos que son la antesala a los delitos de odio, siempre es importante ocupar las calles, ocupar los espacios públicos y particularmente transmitir ese mensaje que queremos dar, ¿no? De igualdad, de resistencia y de existencia, ¿no? Como que aquí estamos, existimos, resistimos y vamos a seguir estando y ocupando las calles.
0: Como escuchábamos, este año el Orgullo pone el foco en reclamar un pacto de Estado contra los discursos de odio y dar mayor visibilidad a las personas intersexuales. Durante todo el mes en La Rioja se han sucedido actividades y esta tarde continúan.
7: Presentamos nuestro último proyecto, que es una biblioteca queer popular, ¿no?, que vamos a estar presentando en el centro LGTB, que también, por cierto, es algo que lo gestiona Gilda, Colón número 37... y ahí vamos a presentar nuestro último proyecto, que es esta biblioteca que pues reúne todas esas voces de la literatura.
0: Y en la misma ubicación, pero mañana a las 5:30 de la tarde, se ha convocado una tarde de ocio y socialización para personas trans. Los actos terminan el jueves con la tertulia literaria con Jordi Petit e Isabel Alonso sobre "Cuando los gays perdimos el miedo", en el espacio La Zurda. Como les contábamos, uno de los objetivos del Orgullo es mostrar la intersexualidad. Se trata de personas nacidas con características biológicas que no encajan en las definiciones de hombre o mujer. Diferentes colectivos sociales piden que los intersexuales puedan decidir su propia identidad y que ésta no sea impuesta inmediatamente después de su nacimiento por médicos o familias, tal y como sucede en muchos casos ahora. Precisamente esta búsqueda de libertad para construir la identidad es el eje sobre el que pivota la película Queer Me, de la aragonesa Irene Bailo, que el pasado martes se proyectó en el cine Siete Infantes de Logroño.
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0: (Risa) Este largometraje nos traslada a una casa ocupa transfeminista de Toulouse, una mansión que ha quedado deshabitada después de un feminicidio. Un lugar en el que Irene Bailo construye su identidad junto a otras personas queer. Ante una tendencia de aumento del odio hacia el diferente en la sociedad, la autora presenta este hogar como un espacio seguro. La escuchamos.
9: Que ahora se habla mucho más de lo LGTBQI, de lo queer, que hay más asociaciones, entonces a la vez que también sube como igual la ultraderecha, también nace toda esa resistencia transfeminista, y es verdad que con la película he pasado por un montón de lugares y lo veo, ¿no? Que hay un montón de gente que está luchando por sus derechos.
0: En el documental, Bailo cuestiona el binarismo de género y también la normatividad impuesta a los cuerpos.
9: Para mí es muy importante todo lo que tiene que ver con las corporalidades disidentes. Cuando yo empecé a hablar, empiezo a hablar de gordofobia, de activismo gordo, sobre todo de gente que viene de América Latina, de las compas de allá, y digo, jo, es verdad que es algo que para mí ha sido, está muy presente en mi vida y que no había pensado que era como una opresión. Entonces era como mi granito de arena también nombrarlo en la película para seguir visibilizando también todos estos temas.
0: En Logroño termina la gira de Queer Me por el norte del país tras pasar por salas pequeñas, por salas españolas y francesas desde su estreno el pasado invierno.
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0: Son las 13:41, continuamos. Los tanatorios afrontan un reto, adaptarse a una sociedad que cada vez entiende de forma diferente el último adiós. Despedir a un familiar ya no es igual que hace unas décadas. La cremación gana terreno frente al entierro, las esquelas en papel dejan paso a las publicaciones digitales y las familias buscan ceremonias más personalizadas y acordes a sus creencias. Desde el Tanatorio San José aseguran que el sector está viviendo una transformación. Actualmente, alrededor del 65% de las familias optan por la cremación, una tendencia que atribuye no solo a cuestiones económicas, ya que cuesta unos 2.000 euros en comparación con los 3.500 de la inhumación, sino también a nuevas formas de entender la despedida de un ser querido. Maite Orio es su responsable.
10: Yo creo que la cremación sí que está subiendo, siempre está al alza. Estamos hablando de entre un 60 y un 65% de familias que eligen lo que es la cremación. Pero eligen la cremación no por el coste, sino también por las ideas, por las convicciones de las familias, porque ahora pues se entiende, digamos, lo que es ya el último adiós de una forma diferente que se hacía hace años.
0: Además, cada vez son menos frecuentes las esquelas impresas o los grandes arreglos florales. En su lugar, las familias recurren a espacios online donde compartir condolencias y comunicar los fallecimientos.
10: Las esquelas, pues ahora ya con las nuevas tecnologías, pues a lo mejor el medio papel pues se ha sustituido por esquelas que se mandan online. Luego en nuestra página web pues ponemos las esquelas, a quien despedimos, y además pueden mandar ellos allí sus condolencias. Entonces lo que ha cambiado yo creo que es el formato papel con pues las nuevas tecnologías.
0: Ante esta realidad, los tanatorios buscan adaptar sus servicios a una sociedad cada vez más diversa, ya que nuestro país se ligaba este rito al cristianismo.
10: Nuestro reto es adaptarnos, desde luego, a las nuevas culturas, a las nuevas necesidades, a las nuevas despedidas y cómo entendemos ahora lo que es pues, los ritos funerarios que actualmente pues nos toca vivir, y la sociedad, todas las culturas que tenemos que saber adaptarnos y que estamos ahí pues para lo que la sociedad nos demande.
0: Distintas sensibilidades culturales y religiosas forman parte de un cambio que, según Orio, obliga al sector a evolucionar. Les contábamos al inicio que la EMET ha activado el aviso naranja por peligro importante por lluvias, con acumulados de hasta 30 litros por metro cuadrado en una hora o tormentas. La Confederación Hidrográfica del Ebro advierte de la posibilidad de que puedan producirse crecidas súbitas importantes en cauces menores y barrancos en puntos de buena parte de la cuenca. Y en deportes, anuncios de fichajes. El portero Fermín Sobrón regresa a la Unión Deportiva Logroñés 8 años después de su marcha. El guardameta natural de Baños de Río Tobía llega del Zamora, donde ha disputado las últimas 3 temporadas. Y hoy hemos conocido también que Sobrón estará acompañado por el central Adrián Bolo, que ha jugado la última temporada en el Hércules. Nueva incorporación además en la Sociedad Deportiva Logroñés, Telmo Areopagita, el joven lateral izquierdo navarro, se convierte en el octavo integrante de la plantilla blanquirroja. Y el club de Deportivo Calahorra también mueve ficha y anuncia a su primer nuevo contrato el jugador Gaizka Toyar. Cerramos con un apunte de natación. Iván Martínez ha obtenido una nueva medalla en el Campeonato de España Absoluto. Tras el oro del viernes, logra un bronce en la prueba de 200 metros espalda. Con esto nos despedimos. Regresamos mañana a las 7:25. Cuídense.
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12: Que los pasillos no se venden como las habitaciones.
13: La arquitectura moderna se divide en partidarios y detractores. El rey Carlos III, cuando era príncipe de Gales, afirmó que la reconstrucción de Londres en la posguerra fue más dañina que los bombardeos de la Luftwaffe. Daniel Bernabé, en La trampa de la diversidad, realiza de ello una interpretación de clase. Dice que, como noble, su ideal era el clasicismo y que mientras los jardines suntuosos le resultaban agradables, planificar la ciudad atentaba contra su mundo. La desactivación de la política, dice, es algo estrechamente ligado con el fin del modernismo. Siendo cierto, el análisis se antoja insuficiente. El mundo actual necesita una reflexión sobre la belleza, seguramente, y según en qué terrenos, acerca de la conquista del bienestar. Santiago de Molina ha pensado tanto la arquitectura como oficio y como arte que le ha salido un libro. Se remonta al origen de la agricultura, llegando a nuestros días. Alinea la arquitectura de las pequeñas cosas, tal es el título del ensayo, con la vida cotidiana, es decir, la invisible, la de Richard Linklater en el cine. Y la vida cotidiana tiene que ver, claro, con la vida privada, así que probablemente tendría que añadir cosas al respecto George Duby. Por descontado, tiene que ver con la pintura de Vermeer, de Rembrandt, de Van Gogh y con la filosofía, diría Lefebvre. Bajando unos peldaños a la vida pedestre, tiene que ver con el sentimiento de protección de las personas y también con su vanidad. Y la casa, igual que la ciudad, no en vano, como veremos, la casa es una ciudad pequeña, tiene su propia dimensión moral. Más que pensar la casa, da la sensación de que Santiago de Molina pone a la casa a pensarse a ella misma.
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12: La casa se ha explicado muchas veces como el espacio de resguardo, si quieres, la inversión inmobiliaria, el sitio de residencia, la cárcel, el sitio donde uno se refugia cuando pintan bastos fuera. Y muchas veces se ha olvidado que la casa también es el sitio psicológicamente o socialmente que tenemos para ser nosotros en relación a la sociedad. O sea, sin las casas no podríamos ser seres sociales. Es como el campo base existencial que nos permite convivir luego en la ciudad o con otros. Sin ese sitio propio no podríamos salir fuera. Sin un sitio donde volver tampoco podríamos ser seres sociales. Esta combinatoria hace que en realidad la casa también se convierta en un sitio que funda la esperanza de que puedes volver. De alguna manera la casa está contenida la posibilidad de la vuelta a la casa. Y la vuelta siempre es cuando te has ido. Desde Ulises se produce la situación de poder volver a casa. Y ese poder volver a casa es, si te fijas, en un tiempo futuro, no es inmediato. Ese tiempo futuro está relacionado con la agricultura, que construye o trabaja el campo para poder recolectar con la esperanza de que pasado un año puedas tener alimento, y tiene que ver con la casa como sitio de espera para esa recolección. En suma, la casa es efectivamente un espacio de espera, de confianza, pero también de apuesta por el futuro. Y es un sitio que contiene todo el pasado de la humanidad, que va acumulando y acumulando como los residuos técnicos, culturales y sociales del hábitat humano. Se establece una relación con la cotidianidad y con la pintura y la arquitectura que está fundada ni más ni menos que en el sello o por lo menos la huella que deja en lo cotidiano la vida. De repente lo cotidiano se hace visible gracias a la pintura, pero esto estaba sucediendo previamente con la arquitectura desde tiempos inmemoriales. El asunto es que hay disciplinas que tienen su propio campo de acción y las conexiones de la pintura con la arquitectura han sido siempre muy amplias y ambiguas. ¿Cuánto ha influido una en otra? Pues la modernidad sin la pintura, por mucho que se haya negado, guarda una relación íntima. los descubrimientos plásticos de la pintura, en el caso de las grandes figuras de la arquitectura, están ahí presentes. O sea, no podríamos entender la figura de Le Corbusier sin su lado de pintor, la aparición de la arquitectura de Wright o de los grandes maestros de la arquitectura moderna, sin el trasfondo que supone la aparición de ni siquiera del cubismo o de los movimientos pictóricos modernos. O sea, en el caso concreto de la arquitectura moderna está íntimamente relacionada. Previamente, también, porque supone, aunque no desde el punto de vista estilístico, si quieres, o plástico, existe una relación no de causa-efecto, pero sí de compartir un territorio común cultural. O sea, la arquitectura y la pintura han peraltado las intenciones de la arquitectura, los murales que se construyen en un fresco, del mismo modo que el clima o el mensaje que se quiere transmitir con la arquitectura ha influido en la pintura. Se ha considerado siempre entre las bellas artes ambas disciplinas y por muchos tratadistas la arquitectura era como el hermano mayor que acogía a las demás, acogía la escultura, acogía la música, acogía la pintura también. Hoy yo creo que ni siquiera nos atreveríamos a decir que la arquitectura es una de las bellas artes, pero sí, de alguna manera sigue siendo el lugar, el recipiente de casi todas las actividades humanas. La arquitectura y la pintura han disuelto sus márgenes. Desde luego la escultura también. Ya no se sabe muy bien qué es qué, ¿no? Incluso la escultura se ha metido en terrenos intermedios. Yo creo que las separaciones disciplinares son cada vez más frágiles, ¿no? Entendida la arquitectura como una de las bellas artes, la exigencia sobre el habitante es mucho mayor. A cambio, el habitante tiene que estar dispuesto a soportar las impertinencias de goteras o de soluciones técnicas no pulidas o depuradas. Es un quid pro quo. Hay gente que será capaz de admitir la exigencia de vivir en una obra de arte a cambio del plus de belleza que puede soportar. Esto es una realidad que se ha producido siempre en la historia de la arquitectura y en la historia del hombre. Quien más se ha arriesgado también era quien posiblemente más cerca de la aspiración de convivir con la belleza tenía. Y la aparición del mecenazgo o la aparición de figuras que quieren estar en la punta de lanza de esas obras extraordinarias resulta extenuante desde el punto de vista del hábitat diario, es prácticamente incompatible. Sin embargo, recibes un plus de estar con una obra que te exige de una manera distinta a tu casa convencional. Ese equilibrio, esa balanza, cada vez se ha popularizado más y somos capaces hoy socialmente incluso de convivir con una arquitectura verdaderamente puntera que nos ofrece ese campo de plus vital que significa prestar atención a cuestiones que están por encima de lo meramente utilitario.

0: se ha insistido mucho, somos un país muy gastronómico, en el que se ha dicho muchas veces la frase, eres lo que comes. Y se ha dicho muy poco, aun siendo también un país de grandes arquitectos este, eres lo que habitas. De alguna manera hay una especie de transfusión mutua entre la casa y el habitante de la casa. O sea, nosotros habitamos las casas, esto se da por supuesto en el momento que empezamos a pagar un alquiler, pero simultáneamente las casas nos habitan y dejan huellas sobre nosotros. O sea, hay que tener mucho cuidado en las casas en las que uno se mete. Las casas van a empezar a influir en nuestro humor tarde o temprano, igual que nosotros en el humor de la casa. Esto se puede ver muy fácilmente y lo hemos podido ver casi a diario cuando nuestras relaciones con las casas que habitamos son más o menos duras, hostiles, o se han producido nuestras vivencias de una manera más apacible, sosegada o violenta dentro de las casas. La simbología es una cosa trascendente para el ser humano. No somos capaces de apreciar los objetos hasta que no les demos un carácter simbólico. Y con la arquitectura pasa igual. Una casa donde muere un padre es distinta que antes de que se haya producido eso. O sea, somos capaces de significar una habitación por haber visto a nuestros hijos crecer. El hombre es un ser simbólico. No hay manera de negar esta realidad. El asunto es que el simbolismo se ha ido degradando también, a la vez que la arquitectura y tantas otras cosas. O sea, el simbolismo no tiene tantas capas hoy en día, porque se vuelve todo muy uniforme. Le pasa como a los aeropuertos o IKEA o tantos otros fenómenos que son capaces de aplanar el carácter simbólico de la vida. Cuando, por ejemplo, Le Corbusier aplica o decora sus fotografías con objetos depositados con un carácter absolutamente consciente, tanto plásticamente como simbólicamente, lo que está haciendo es construir una falsa idea de cotidianidad. Parece que sus interiores están habitados por gente que lleva bombín, ha entrado por la puerta y respira una burguesa felicidad. Sin embargo, ese habitante no existe, ese habitante es él mismo, es un sueño, es una quimera. El simbolismo de esas imágenes está construido, tan construido como puede estar una imagen de un TikToker o en Instagram. O sea, la pose se come a todo simbolismo y lo vacía de contenido. La casa interesó poquísimo a los arquitectos hasta el siglo XX. O sea, ni los tratadistas más punteros, y hablo del siglo XVI, el interés hacia la casa es marginal. O sea, puede interesar la villa, interesar como determinadas tipologías de vivienda o de habitar, porque estaban centrados en el palacio, la iglesia o el museo, como ha pasado en el siglo XX, ¿no? La casa ha sufrido o ha disfrutado de atención por parte de una profesión como la arquitectura muy recientemente, entre otras cosas porque era un problema social que se intentaba resolver desde la higiene o desde la prefabricación o desde la industria, sin abordar seguramente temas psicológicos elementales y fundamentales que lleva arrastrando el hombre desde que se dedicaba a tallar piedras. La casa siempre ha sido el sitio desde los que se construye la sociedad. Es la célula base. No existe ciudad posible sin casa. Y es antes la casa que la ciudad. Hemos pasado de vivir en un cuarto único a vivir en un cuarto con chimenea, de un cuarto redondo a un cuarto cuadrado que era divisible. O sea, la evolución de la vivienda ha tenido estadios que han circulado por un camino que es muy uniforme. Las casas se han demolido en la ciudad sin que en realidad el espíritu de la ciudad haya cambiado. Y eso es una cosa curiosa. Hay una cosa estable, que son los grandes monumentos, la Plaza de Toros, la Puerta, el Mercado, la Plaza. Y sin embargo las casas han ido cayendo, se han ido levantando. Y sin embargo la forma de la ciudad ha sido estable, como las células del cuerpo. A los arquitectos les interesaba el Coliseo, lo que les aseguraba la inmortalidad o la permanencia de la ciudad como imagen. Pero la casa era como esa especie de masa gelatinosa y poco significante en la que, sin embargo, se da la vida real de la ciudad.
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0: El libro de arquitectura de las pequeñas cosas tiene una génesis muy casual, si quieres. Es fruto de retazos y de situaciones aparentemente muy poco literarias. Nace de invitaciones sucesivas a participar en conferencias. La primera centra mucho el tema y cuadra los intereses del auditorio con los intereses particulares del que da la conferencia, y se va enriqueciendo con diferentes conferencias alternativas y se traducen en artículos que van desde los rincones, como un artículo independiente, hay distintas invitaciones. Sin embargo, desde la primera invitación se construye como el marco referencial o el marco general de lo que iba a ser el libro. Seguramente la parte más importante o lo más difícil de un libro es cómo coses luego todas las cosas o cómo consigues darle unidad. Y el tema estaba flotando constantemente. Siempre ha sido un tema que me ha reclamado atención. El pulido y el orden tiene mucho que ver con el pulido y orden de una obra de arquitectura, porque uno ha llegado a escribir un libro ni más ni menos por su condición de arquitecto. Tiene una estructura, tiene un suelo y tiene techos y tiene paredes, el propio libro. Y las palabras son tratadas como ladrillos o como material de construcción. Y este es el truco que me ha permitido construir el libro. Ni más ni menos que entenderlo como un proyecto de arquitectura, que tiene que tener una entrada, un acceso vinculado a un marco genérico, a lo cotidiano y al tiempo. Y tiene luego pequeñas estancias que no necesariamente coinciden con cuartos, sino con temas relacionados con lo doméstico. Luego la magia de cómo consigue todo coserse es también gracias a cierto oficio de haber sabido ligar el tono de cada una de las cosas. Lo más difícil seguramente era que no se convirtiera en un elogio puro de lo cotidiano, despreciando lo extraordinario. El libro ha pasado por mucha gente y amigos que han ido enriqueciendo. Lo bueno de un libro que tiene como origen conversaciones como las que surgen tras una conferencia o un escrito que tiene eco en otras personas es que siempre se incorporan sus apreciaciones. Ha habido lectores muy inteligentes. Se ha cambiado el orden de las habitaciones. En algún momento se cambió el orden de los capítulos. Desde la editorial también. La sugerencia de que el título original desde el premio, desde Nada Extraordinario, que se titulaba, a esta arquitectura de las pequeñas cosas le diera también un enfoque que podía explicar más certeramente el contenido y que uno como arquitecto estaba pensando en un libro que tratara sobre lo nada extraordinario. Falta siempre que lo complete el lector. Y esa es la parte bonita de construcción de cualquier casa y también de cualquier libro.
1: Ángulo recto.
2: Una ciudad.
0: ¿Para vivir? Madrid. ¿Para pensar? Roma.
2: Una bebida.
0: El agua.
2: Un recuerdo.
0: El nacimiento de mi hermano.
2: El defecto que te inspira más indulgencia.
0: Supongo que los propios.
2: ¿Qué te hace reír?
0: Las preguntas inteligentes.
2: ¿Qué te da miedo?
0: Traicionarme.
2: ¿Cuál es tu posesión más preciada?
0: Mis amigos.
2: ¿Cómo es tu relación con el móvil?
0: Conflictiva.
2: ¿Y la última obra que te ha emocionado?
0: Un concierto en el que he estado hace nada. Preciosa interpretación de Debussy. Muy emocionante.

0: Son las 2 de la tarde, la 1 en Canarias.
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0: Cuarto día después de los terremotos y se mantiene la esperanza de salvar vidas. Beatriz Diaño con el apoyo técnico de Luis Montero, enviados especiales de Radio Nacional de España Venezuela. Lo primero, ¿cómo estáis?
2: Sí. La tristeza de los que nos cuentan que lo han perdido todo, pero también la emoción de los rescates, que son pocos en comparación, pero que dan mucha esperanza, Ana Marta.
0: Por ahora en la capital os encontráis, nos decíais, en Caracas, pero en breve en dirección a La Guaira, donde está la zona cero de esta catástrofe.
2: Sí, lo haremos controlados porque el gobierno ha puesto restricciones para ir a La Guaira, pero permite subir a la prensa, lo hacen turnos, a nosotros nos tocan unas horas. Hasta ahora hemos recorrido Caracas, donde los dos terremotos también han dejado pérdidas de vidas y desaparecidos. Los equipos especiales siguen trabajando en una zona residencial donde en las últimas horas han recuperado los cuerpos en vida de 5 personas, pero en La Guaira también hemos visto momentos en las últimas horas para la esperanza. Este bebé llorando, su llanto, nunca daba tanta alegría. Ha sido recuperado por un equipo de Estados Unidos bajo los escombros.
0: Gracias, compañeros. Enseguida volvemos con vosotros. La cifra oficial de fallecidos, 1.430 muertos, aunque la estimación y la sensación es que puede ser muy superior. Decisiva la ayuda internacional a un país que se encontraba en una transición y a la incertidumbre se ha sumado más confusión. El sonido del trasiego de un punto de recogida de ayuda humanitaria en Maracaibo, la segunda ciudad más poblada del país, en el estado de Zulia, en el noroeste de Venezuela, donde se están recibiendo cientos de donaciones. La solidaridad. España ha enviado ya 2 contingentes de emergencias con los mejores expertos en catástrofes. Ninguna es comparable. El vuelo aterrizaba anoche en el aeropuerto de la provincia venezolana de Valencia, el segundo contingente, y esto es con lo que se ha encontrado Raquel Bermedo, técnico de la unidad de emergencias de Cruz Roja Española, al llegar.
3: Hay mucho estrés en la población y mucha ansiedad. Todavía continúan personas desaparecidas. Se está trabajando un poco en esa línea, ¿no? En ver qué necesidades hay, poniendo especial atención en búsqueda y rescate, asistencia médica de emergencias, sobre todo temas relacionados con traumatismos. Apoyo psicológico y de salud mental, etcétera.
0: Martín Serván, bombero del Consorcio Provincial de Badajoz, y Francisco González Osorio, jefe de actuación del Operativo de Protección Civil desde allí.
4: Preparados para lo que nos encomiende, y lo que nos esperamos es mucha gente atrapada, según las informaciones.
5: La esperanza la hay. Un 1% es mucho más que un 0%.
0: En unos minutos hablamos con el ministro de Asuntos Exteriores, José Manuel Álvarez. Varias comunidades con avisos naranjas, peligro importante por lluvias. Noelia García, EMET.
6: Buenas tardes. Hoy domingo, tiempo variable y como novedad en el pronóstico, precipitaciones en muchas zonas. Esta tarde se esperan chubascos y tormentas que pueden ser fuertes con granizo y ventisca en Álava, Navarra, La Rioja, Burgos y Soria, Aragón, Valencia, Murcia, Castilla-La Mancha y este de Andalucía. También en el Cantábrico alguna precipitación débil. En el resto del país, tiempo más estable con ambiente soleado y cielo poco nuboso. Hoy bajan las temperaturas en la zona norte, mientras que suben en el sur y en el Mediterráneo. De nuevo, se van a superar los 36 grados en el interior de Cataluña, Baleares, zona centro y sur. Los termómetros marcarán 38 grados en Córdoba, 37 en Teruel, 35 grados en Badajoz, 33 en Logroño, 25 grados en Lugo y 21 en Oviedo. Sopla cierzo moderado en el Ebro y tramuntana en Ampordá. La próxima semana será más calurosa y subirán las temperaturas. Es una información de AM.
0: En Barcelona han muerto 2 conductores en un choque provocado, Joaquín Calvente, por un coche que huía de los Mossos.
7: Y aquí en el cruce entre las calles Pallars y Fluvià, la grúa ya ha retirado los 2 vehículos siniestrados. El equipo de limpieza también ha retirado cualquier otro rastro del accidente y la circulación ha quedado ya restablecida. Recordamos que el accidente se ha producido esta mañana aquí en el barrio del Poblenou, cuando la policía ha recibido un aviso de un coche que circulaba de manera temeraria y han intentado darle el alto. Entonces, el conductor ha hecho caso omiso, se ha iniciado una persecución y en un momento dado el fugitivo se ha puesto contra dirección. En ese momento ha

0: 5 días para el comienzo de la operación salida, la primera gran operación de este verano, y 7 personas han muerto este domingo, esta mañana, en 3 accidentes en las carreteras. Javier Garrido.
1: Sí, en Castellón 4 personas han fallecido y otras 6 han resultado heridas graves en un accidente con 3 vehículos implicados ocurrido en el término municipal de Benicàssim durante la madrugada de este domingo. Como decíamos, se suma a otros 2 siniestros en la provincia de Málaga. En el primero, los 3 personas han fallecido al impactar 2 coches y precipitarse uno de ellos por un barranco en la autovía A7 sentido Almería. También ha perdido la vida un motorista en un accidente en la carretera A7000. Su familia había denunciado su desaparición este sábado.
0: Mucha atención, por tanto, ya a las carreteras en este último domingo del mes de junio, Día Internacional del Orgullo. Que todo lo que hace sufrir acabe y que se pueda revelar, por ejemplo, la identidad sin miedo, es lo que piden las personas LGTBIQ+.
2: Y empezaron los golpes, insultos mucho más agresivos, maricón de mierda, me restregaban la bandera por la cara, me decían que besara esa bandera, que era nuestra única bandera, transformer de mierda.
0: 2:06 de la tarde, 1:06 en Canarias.
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0: En Venezuela continúa un equipo de los servicios informativos... ...de Radio Nacional de España, Beatriz Viaño... ...y con el apoyo técnico de Luis Montero... ...1.430, decíamos, es la cifra oficial de muertos... ...en el país, pero la propia ONU cree que puede superar... ...lo contábamos, los 50.000 fallecidos... Beatriz, Luis, muchas historias, imaginamos, ¿no? Os vais encontrando.
5: Sí, así es. Y de hecho, en las últimas horas se han vivido instantes tan emocionantes como este. Pocas veces un llanto resulta tan esperanzador como el de este bebé recuperado entre escombros por un equipo de Estados Unidos. En medio del duelo por la pérdida de esas 1.430 personas, de momento es un balance provisional, y la angustia por los miles de desaparecidos, el tiempo juega en contra y los venezolanos van perdiendo la expectativa de localizar a sus familiares. Por eso se viven situaciones de profunda alegría cuando ocurre lo inesperado, justo cuando aparece un hilo de voz bajo el derrumbe, una escena que casi 4 días después se ha repetido varias veces en La Guaira.
6: Mira, cuando hayas a bajar, te vas a quedar con los ojos cerrados. Vamos a moverte mucho, pero no te vamos a dejar caer. Listo, sácame la lengua. Muy bien.
7: Ya se hidrata.
6: Estamos bien. Fíjate, ojitos cerrados.
7: Listo, ¿la manta térmica?
8: Ahora mismo, poco a poco.
5: España, gritaban las fuerzas especiales de Colombia, El Salvador, México y, por supuesto, la UME, lo han vuelto a hacer, poner un poco de esperanza en estos momentos tan difíciles. Pero buscar a las personas en un área siniestrada es una labor que requiere, sobre todo...
9: ¡Silencio total! ¡Somos rescatistas del ejército mexicano! ¡Si se encuentra alguien con vida, grite, golpee, ahora!
5: Son los pocos sonidos de la esperanza que dejan estos servicios especiales para los venezolanos.
0: José Manuel Álvarez, ministro de Asuntos Exteriores del Gobierno de España. Buenas tardes.
10: Muy buenas tardes.
0: Hemos conocido el último balance de víctimas españolas en los terremotos de Venezuela esta mañana. Recordamos 9 fallecidos, 14 localizados bajo los escombros, 131 desaparecidos. A esta hora, ¿podría aportarnos alguna novedad?
10: Desgraciadamente la cifra de desaparecidos ha aumentado. En estos momentos contabilizamos 152, siguen siendo 9 los fallecidos, y quiero trasladar pues todas mis condolencias a sus familiares y amigos, y 14 españoles que tenemos localizados bajo los escombros y no sabemos en qué circunstancias se encuentran. La embajada, el consulado de España están plenamente movilizados para apoyar a los españoles en Caracas, en todo Venezuela. El consulado ha sufrido desperfectos importantes, el edificio, no así lo que es la cancillería de la embajada. hoy a las 9:25.

0: llegaba un primer vuelo de repatriación con 96 personas, 76 de ellos compatriotas españoles, 20 de otras nacionalidades de la Unión Europea. Es un vuelo que ha hecho el trayecto República Dominicana-Madrid. Hubo ya un primer vuelo que trasladó a 71 personas, 59 de ellos españoles, desde Venezuela a República Dominicana. Y, por supuesto, la ayuda de emergencia de la Agencia Española de Cooperación, los rescatistas de la UME, de distintas comunidades autónomas, ya están desplegados sobre el terreno para intentar ayudar en la medida de lo posible al pueblo hermano de Venezuela. Hubo un primer vuelo en el que pues iban los efectivos de la UME, personal de la AECID, para hacer un primer diagnóstico. Ha habido un segundo vuelo que ha llegado hoy ya a Venezuela, se lo puedo confirmar, con rescatistas de 6 comunidades autónomas, y el personal de la AECID sobre el terreno, especializado en ayuda de emergencias, está preparándolo todo para que el equipo START, el hospital de campaña que tiene la Agencia Española de Cooperación, pueda desplegarse. Tenemos una fecha estimada del 1 de julio para que pueda desplegarse, además de la ayuda financiera que ya está movilizada. Un primer paquete financiero de 1 millón de euros a través de la Federación Internacional de la Cruz Roja, ayuda de emergencia de la AECID. Los convenios de emergencia que tenemos con distintas ONGs están plenamente a disposición de ellas. La ONG Save the Children ha expresado ya su deseo de activarlo, y por supuesto los fondos multilaterales de emergencia en los que participa la AECID, España, el gobierno de España, OCHA, la Federación Internacional de Cruz Roja, también están ya movilizados para ayudar al pueblo hermano de Venezuela.
1: Quería preguntarle, señor Álvarez, por las víctimas. Nos decía que no tenía novedad sobre el estado de esas personas localizadas entre los escombros. No sé si saben si va a haber algún avance en ese rescate, ¿no?
0: Es difícil saberlo en estos momentos. Esas 14 personas, en muchas ocasiones, los datos nos constan porque son las propias familias los que nos reportan que se encuentran bajo los escombros, y que luego hemos dado traslado de toda la información a los equipos de rescate, y dadas las dificultades existentes sobre el terreno, tanto para actuar como para comunicarnos, en estos momentos no tenemos más información. Pero desde luego, mientras haya la más mínima opción de rescatar con vida, e incluso los cuerpos, y desgraciadamente esa fuera la situación final de un ciudadano español, desde luego nosotros vamos a estar ahí, en contacto con las autoridades locales, con nuestros propios equipos de rescate, y esperando poder, bueno, dar noticias felices lo antes posible. Desgraciadamente, desde el primer momento, lo que sí ha ocurrido es que han ido aumentando las cifras, tanto de fallecidos como de desaparecidos. Y ahí están los teléfonos de emergencia, tanto sobre el terreno, la embajada, el consulado en Caracas, como la unidad de emergencia consular aquí en los servicios centrales. La sala de crisis del Ministerio de Asuntos Exteriores se activó inmediatamente después del terremoto. Hemos recibido 518 llamadas en esa sala de crisis de los servicios centrales del Ministerio aquí en Madrid, y 530 llamadas más a los teléfonos de emergencia y las líneas habilitadas por el consulado en Caracas.
1: Nos da usted esa última cifra de personas desaparecidas, es la novedad de la primera pregunta que le habíamos realizado, 152 desaparecidos. ¿Hay algún dato de españoles o españolas heridas en los terremotos?
0: No tenemos datos en estos momentos de personas que se encuentren heridas de gravedad. Tenemos esas personas que no hemos localizado, las personas bajo los escombros, y desgraciadamente los 9 ya fallecidos, uno, además de, aunque no fuera español, un conductor de la embajada que falleció también en el terremoto, y que desde luego pues trasladó a su familia y amigos también las condolencias. No tenemos noticias de ningún español que se encuentre en estos momentos herido con una cierta gravedad u hospitalizado.
1: La mayor
0: no nos consta, pero por supuesto, perdone que le interrumpa porque es muy importante, vuelvo a hacer un llamamiento para que cualquier familiar, cualquier persona que tenga noticias de un español en situación de necesidad en estos momentos en Venezuela, que por favor contacte con los teléfonos de emergencia, sea los servicios centrales del Ministerio. La sala de crisis está abierta desde el primer momento 24 horas al día, o los teléfonos de emergencia del consulado en Caracas para hacernos llegar los datos y que podamos intervenir lo antes posible.
1: Estamos hablando con el ministro de Asuntos Exteriores, José Manuel Álvarez, en Radio Nacional, en directo. Contaba que 76 españoles ya están en casa de vuelta, llegaban esta mañana a Madrid. ¿Cuál es la hoja de ruta con los españoles y españolas que continúan en Venezuela y que quieran retornar?
0: En estos momentos nos estamos guiando por la información que nos está trasladando la embajada y estamos evaluando las necesidades, dando prioridad a los españoles, como es en buena medida el caso del grupo de españoles que ha sido ya repatriado, o que bien se encontraban en tránsito, es decir, no son residentes en Venezuela, y a un grupo de turistas que además sus vuelos se habían suspendido y estaban bloqueados, o bien que tienen necesidades especiales. Esa es la prioridad. Y hemos aprovechado, porque es en estos momentos muy difícil incluso operar vuelos, ya que el aeropuerto principal de Caracas se encuentra directamente afectado por el terremoto. Hemos aprovechado el propio vuelo del Ejército del Aire español, que ha trasladado a los rescatistas y el material de emergencia de primera necesidad para repatriar a estos españoles. Por supuesto, seguimos en contacto con la embajada.
1: Desde aquí, desde España, le decía, se multiplican las iniciativas para enviar ayuda urgente, productos de primera necesidad a Venezuela. Desde el Ministerio de Asuntos Exteriores, ¿cuál sería la recomendación en este momento?
0: Mire, hemos, precisamente para canalizar toda esa solidaridad del pueblo español con el pueblo hermano de Venezuela, que compartimos completamente, pero para que sea realmente eficaz, les diría que consulten la página web y las redes sociales de la Agencia Española de Cooperación Internacional para el Desarrollo, la AECID. Hemos puesto ahí unas instrucciones de qué es lo que hay que hacer para canalizar de manera eficaz la ayuda, cómo se puede ayudar de manera eficaz, y que por favor sigan en todo momento esas instrucciones que damos ahí. Esa es la mejor forma de que esa solidaridad se canalice de verdad, eficazmente, y que llegue efectivamente a las personas que más lo necesitan.
1: Quería preguntarle también, aprovechando que le tenemos aquí en directo, ¿hasta dónde cree que va a llegar el compromiso de España con Venezuela? Se lo digo porque en catástrofes no muy lejanas, inicialmente la ayuda internacional es mucha, ahora mismo hay cerca de 20 países operando en la zona, pero pasado ese plazo vital para recuperar personas con vida, lo que hemos visto y la experiencia que tenemos es que ese apoyo decrece, ¿no? ¿Cuál es el compromiso de España?
0: Es total. El compromiso de España con cualquier país de América Latina, son pueblos hermanos, en este caso el pueblo hermano de Venezuela, es absoluto. Era previo al terremoto, está ya presente en el terremoto. Esos rescatistas de la UME, de 6 comunidades autónomas, el primer paquete de ayuda financiera de 1 millón de euros, los convenios con ONGs activados, todos los fondos multilaterales de emergencia a los que participa España, ya está entregándose la financiación. El equipo está con el hospital de campaña que tenemos previsto que llegue el 1 de julio y va a seguir entregándose nuevos paquetes de ayuda según sea necesario. Y cuando llegue el momento de la reconstrucción, por supuesto, España va a estar ahí. No podía ser de otra manera con un país hermano como es Venezuela.
1: Por último, quiero preguntarle, ¿cómo está siendo la colaboración con el gobierno venezolano y también con el de Estados Unidos, que también parece haber querido tomar la iniciativa en esta tragedia?
0: La colaboración es total. Yo he hablado en distintas ocasiones con el canciller venezolano, con Iván Gil, tenemos los teléfonos móviles intercambiados, le he trasladado que por favor directamente, por mensaje incluso, me llame en cualquier momento, me vaya explicando las necesidades que van teniendo para que podamos ayudarles. La colaboración está siendo total con el resto de países también. He estado con su majestad el rey en una visita oficial a México, también para apoyar a la selección española en ese partido en Guadalajara, que felizmente nos ha clasificado. Hablaba con el canciller mexicano, también con la presidenta de México, para intentar hacer acciones conjuntas todos. No, yo creo que aquí este es un caso claramente humanitario, con un pueblo hermano como es el venezolano, y estamos todos a una para intentar salvar el mayor número de vidas posibles en un primer momento y para participar en la reconstrucción de Venezuela después.
1: José Manuel Álvarez, ministro de Asuntos Exteriores, le agradecemos que haya estado en directo en Radio Nacional de España. Un saludo.
0: Un saludo, muchas gracias.
1: Desde el viernes a las 8 de la tarde, las autoridades limitan el acceso a La Guaira, el estado venezolano pulverizado por el doble terremoto del 25 de junio. Se advierte del peligro de salud pública que suponen las decenas de miles de cadáveres que pueden estar debajo de esos escombros, los escombros de al menos 100 edificios caídos. Nada que ver con la imagen turística, Juan Carlos Soriano, que ofrecía hasta los terremotos.
2: La capital de ese estado fue fundada a finales del siglo XVI por el español Diego de Osorio, con el nombre de San Pedro de la Guaira. Fue un puerto modesto que cobró importancia tras establecerse en él la Real Compañía Guipuzcoana. En torno a su sede palaciega fue creciendo una ciudad de traza colonial, con mansiones y fuertes como el Vigía y la Pólvora, que disuadían de la invasión a piratas y bucaneros. La Guaira, ciudad con varios museos, una rica vida cultural y patria de literatos y cantautores, tiene en su litoral algunas de las mejores playas del Caribe venezolano. Como fondo de sus arenas blancas se eleva la cordillera de la costa, con cumbres que superan los 2.000 metros de altitud. Una tarjeta postal de la que solo han salido indemnes los espacios naturales.
1: Gracias, Juan Carlos Soriano. Son las 2:20 de la tarde, 1:20 en Canarias. En la crónica política nacional, jornada de resaca después de la celebración este sábado del Comité Federal del Partido Socialista, el ministro Óscar López subraya que lo importante ahora es pensar en la España de 2030 e insiste en que, a pesar de las presiones tanto externas como internas, su partido quiere seguir gobernando no solo hasta 2027, sino más allá. María Forner.
3: Sí, desde Alcorcón, en Madrid, el ministro para la Transformación Digital, Óscar López, sigue la estela de lo trazado ayer por Pedro Sánchez. Asegura que España necesita una legislatura más de gobierno progresista y que, a pesar de las presiones externas de la oposición e internas, en alusión a la voz crítica del barón manchego Emiliano García Page, la ciudadanía, dice, no se chupa el dedo.
4: Todos aquellos que defendían que en su día el PSOE tenía que abstener para que gobernara un gobierno corrupto de Mariano Rajoy con la sentencia de Gürtel. Los mismos que ahora son capaces de defender que se tiene que ir un gobierno que tiene España en el mejor momento económico de su historia, avanzando en derechos y actuando contra la corrupción.
3: Desde Huesca, el secretario general de los Populares lanza una nueva ofensiva terminológica contra el Gobierno y el Partido Socialista, a los que califica de corruptos sin fronteras. Miguel Tellado acusa a Sánchez de haber devorado hasta disecar su propio partido, algo que, dice, se vio en el cónclave de los socialistas de ayer.
5: Ya no era un Consejo Federal, era un Consejo Terminal. Ayer decidieron inmolarse con Sánchez y encubrirlo todo. Esa era la decisión.
3: Dice Tellado que Pachi López delira cuando asegura que el apoyo al Yo con Begoña es masivo y que el clamor ciudadano es, en realidad, que hayan elecciones ya.
1: Y estamos en la víspera del pleno de investidura. El popular Juan Manuel Moreno Bonilla, como presidente de Andalucía, con la incógnita de si finalmente Vox le cede esos dos votos. El PP tiene 53 escaños y necesita 55 para lograr la mayoría absoluta. El martes, primera votación. De no lograrlo, el jueves le bastaría con una mayoría simple. Las dos derechas, Juan Leo, continúan negociando.
6: Sí, este fin de semana siguen las negociaciones de cara al pleno de mañana lunes, en el que Juan Manuel Moreno necesita, como dices, la mayoría absoluta para salir investido. Moreno y el portavoz de Vox en Andalucía, Manuel Gavira, coincidían este viernes en un acto en la Ermita del Rocío. Moreno insistía en su deseo de tener listo nuevo gobierno en la primera quincena de julio, y Gavira le recordaba que no tuvo prisa en iniciar las negociaciones tras las elecciones.
7: Vamos a tener los teléfonos abiertos, vamos a seguir dialogando hasta el último minuto. Nuestro interés es que Andalucía tenga el gobierno lo antes posible, porque Andalucía no puede esperar un minuto.
8: Y ahora estamos con las prisas, en este caso del Partido Popular, hablando de los presupuestos. El sentido común, lo que hubiese recomendado es que las conversaciones hubiesen empezado cuanto antes.
6: En la oposición creen que hay ya un acuerdo y que las discrepancias son una escenificación. María Márquez, portavoz del PSOE, y Antonio Maillo, de Por Andalucía.
9: Desde el 17 de mayo este pacto está cerrado, que además es un pacto que se está cerrando en los despachos de Madrid, donde Moreno Bonilla está firmando el futuro de Andalucía directamente de la mano de Abascal. Ya lo hizo en el año 2018, cuando no tuvo ningún problema ni ningún empacho.
10: Estamos hablando de una derecha hipócrita y una ultraderecha que nos quiere laminar los derechos y que nos quiere meter otra vez en el armario.
6: La votación será el martes próximo. En caso de no salir investido Moreno, el jueves se volvería a votar. Esta vez le bastaría con la mayoría simple.
1: Castilla y León continúa este domingo en riesgo alto, muy alto, de incendios forestales. En Segovia, moderado en el resto de provincias, aunque el incendio de El Bierzo, en León, ha bajado del nivel 2 de peligrosidad esta mañana a 1. Es el dato que hemos conocido este mediodía, aunque 5 fuegos continúan activos. Los parisinos salían anoche a disfrutar de la lluvia y de la bajada de temperaturas después de una semana de extremo calor. El gobierno francés ha publicado un primer balance del impacto de mortalidad en los últimos días de canícula, el periodo más caluroso y seco hasta ahora del año, marcado por la ola de calor. Y son, Antonio Delgado, corresponsal en París, unas 1.000 muertes más de lo normal desde el pasado miércoles. La mayoría, por cierto, eran personas con más de 65 años.
11: Desde el miércoles pasado, 1.000 muertes más que la media. Ese sería, a bote pronto y hasta ahora, el balance fatal de la ola de calor. Una cifra impresionante, pero que la ministra de Sanidad francesa intenta poner en perspectiva. Estamos en una situación distinta al AVE 2003, ha dicho en el canal BFM. Ese año, un episodio de calor similar al actual mató a unas 15.000 personas en Francia. De las muertes extra, el 85% corresponden a personas mayores de 65 años. Año. Han subido sobre todo las muertes en domicilios, pero también en residencias y hospitales. Controversia creciente en Francia sobre la falta de aire acondicionado en estos últimos. El gobierno ha comprado de urgencia 30.000 aparatos de climatización, pretende instalarlos en los hospitales antes de la próxima canícula, anunciada para dentro de un par de semanas.
1: Y la selección española de fútbol prepara los 16avos del final del Mundial que comienzan esta noche. Emilio Javier Arroyo.
12: ¿Qué tal? Muy buenas. Sí, la selección está pendiente de los lesionados en una jornada de descanso, pero con la mente puesta en esa eliminatoria de 16avos de final. Antonio Muelas, ¿qué tal? Buenas tardes.
13: ¿Qué tal? Muy buenas tardes. No van a poder participar en esta eliminatoria ni Nico Williams ni Jeremy Pino. Lamentablemente se van a perder prácticamente el resto del Mundial. Pero Luis de la Fuente empieza a recuperar efectivos. Vamos a ver si Víctor Muñoz puede estar para el partido de 16avos. Si no es así, será para octavos de final. En todo caso, el equipo comenzó a preparar ya ese partido en el día de ayer. Hoy van a tener jornada festiva, no van a trabajar y van a poder disfrutar con las familias el martes, viaje a Los Ángeles.
12: Austria va a ser nuestra rival en un partido de eliminatorias después de que hayan quedado segundos de su grupo tras empatar esta noche a 3 contra Argelia. Unos 16avos de final que comienzan esta tarde a las 9. Alex Pita.
14: Sí, comienzan los 16avos con un Sudáfrica-Canadá esta noche a las 9. En Los Ángeles juega Canadá, sale de su país y con la esperanza de que Jonathan David tenga la misma actuación que tuvo contra Qatar. Sudáfrica también siendo una de las revelaciones. Los Bafana Bafana iniciaron su campaña con una derrota por 2-0 con México, pero luego empataron con República Checa y ganaron a Corea del Sur 1-0. Así que es una eliminatoria, esta primera 16avos de final que podremos ver por televisión española, que puede estar muy igualada.
12: De esta madrugada destacamos la goleada 3-1 de Argentina a Jordania. Volvió a marcar Leo Messi, ya lleva 6 goles en 3 partidos. Jugaron los menos habituales y no defraudaron. Scaloni.
15: Lo que buscamos era que los chicos que no habían jugado tengan minutos, se lo merecen y bueno, han hecho un buen partido, más allá de que no venían jugando.
12: Además, empate sin goles entre Colombia y Portugal, que sería nuestro hipotético rival en los cuartos de final. Antes tendrán que vencer a Croacia. Roberto Martínez es seleccionador portugués.
16: Preparar un juego contra Croacia. Queremos ganar todos los juegos, 3-0 y controlar los juegos. Más la realidad en el fútbol es que tuvimos 3 juegos, 2 empates, 1 victoria. Y la equipa ahora está totalmente preparada para el próximo juego.
12: Dejamos el fútbol para hablar del motor con doble cita este fin de semana. Comenzamos por las motos. Gonzalo de Acuña, buenas tardes.
17: ¿Qué tal, Arroyo? Buenas tardes. Sí, la carrera de MotoGP que está en marcha, quedan 9 vueltas. Las Aprilia dominan. Jorge Martín es el líder con Raúl Fernández y Ogura luchando por el podium. Se ha caído Bezzecchi, por lo que el madrileño ahora mismo con este resultado sería el nuevo líder del Mundial. En Moto2 ha ganado David Alonso, en Moto3 Máximo Quiles, y es doble cita porque a partir de las 3 de la tarde carrera de Fórmula 1 en Austria con Russell saliendo desde la pole, Antonio y el líder del Mundial cuarto, los españoles Sainz y Alonso, lo harán en las posiciones traseras de la parrilla.
12: En ciclismo está en marcha, sobre un recorrido de 211 kilómetros, en Sabiñánigo, en Huesca, los campeonatos de España de ciclismo. Estamos a 20 kilómetros de meta con varios escapados. Y terminamos hablando en este caso de piragüismo, porque la pareja formada por la asturiana Miriam Vega y la madrileña Alba Esteban, integrantes del K2 femenino, ha logrado la medalla de oro en los europeos de piragüismo que se están disputando en Rumanía. Así que, Ana Marta, buena noticia, ¿no? Para el deporte español.
1: Qué bien que se pueda hablar también de piragüismo, claro, además de fútbol.
12: Eso es, ¿eh? Eso es.
1: Qué bien.
12: No todo en el deporte es fútbol, ¿no?
1: No todo es fútbol. En la realización, Pablo Ruiz, en el control de sonido, Jesús Casellas. 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
7: Domingo 28 de junio, creo que tiene que haber muchísimos colores ahora mismo en la calle, que esto cromáticamente da mucho gusto. Día Internacional del Orgullo LGTB. Según la Encuesta Nacional de Salud Sexual, un 10,5% de la población española se manifiesta nada o poco de acuerdo con el hecho de que una relación gay sea tan respetable como una heterosexual. Bueno, 10% es poco, pero para mi gusto es un porcentaje bastante jugoso. ¿Qué mecanismo hace que alguien piense que una relación entre dos personas que se quieren o puedan quedar para restregarse sea menos respetable?
8: Dos o más.
7: Dos o más, claro, es que digo yo.
8: El corno y la patata como forma de unión también funciona.
7: Tal vez sea que una relación entre personas LGTB es prácticamente idéntica, salvo una cosa, que una relación heterosexual tradicional. Lo que no es respetable es tal vez copiar. ¿O acaso no debería ser más respetable que una pareja LGTB tenga un poco más complicado biológicamente hablando traer descendencia a un mundo cada vez más problemático y no dejar más sufridores y pecadores en el planeta? Esto lo tenía muy claro este señor, que fue una vez al Orgullo.
9: Están haciendo un favor al mundo, porque el mundo está superpoblado a nivel mundial y los gays pues, y las lesbianas pues no procrean más gente y perfeccionan el medio ambiente, que lo tenemos fatal.
10: Usted no es gay, ¿no?
9: No, pero yo soy demógrafo.
7: ¡Hala! Gays, lesbianas, heteros, trans, incluso demógrafos, en este programa cabe todo el mundo. Bienvenidos a Poca Broma.
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7: Bienvenidos a Poca Broma. Tengo el timbre por aquí, pero es que no me... Es que tengo como la mochila de Mary Poppins.
8: O sea, tu timbre no funciona, mis argollas tampoco. O sea,
7: ahora mismo... Bueno, así está la radio ahora mismo. Luis Álvaro, ¿qué tal?
8: Pues estoy bastante sentado, la verdad. Y bastante contento de venir aquí, que hay aire acondicionado con un flujo eterno. O sea, es...
7: No te creas. Fernando Moraño, buenas tardes.
11: Bueno, yo vengo de pasar dos noches toledanas por el calor. Estuve viendo a Rodrigo Cuevas.
7: Yo también estuve, tío. Qué pena no vernos, ¿eh? Ya he encontrado el timbre.
11: Vamos a...
7: Rodrigo Cuevas siempre es verdad, hemos coincidido en el último de la fila. El miércoles pasado, Rodrigo Cuevas.
8: Cuevas, ahí está fresquito, ¿no?
11: Magnífico.
7: Y hablando de orgullo LGTB, la verdad es que muy bien.
11: Es magnífico, es como el hombre y al mismo tiempo de corifeo los animales. O sea, están las raíces, está lo superficial y al mismo tiempo lo profundo.
7: Lo mundano y lo etéreo al mismo tiempo.
11: Es maravilloso.
7: Y encima enseñando el culo, ¿qué más quieres?
11: Es un acto de fe. ¿Entran ganas de pasarse al otro bando?
7: ¿Qué bando?
11: De cambiar de género sexual. ¿Eh?
7: ¿De género sexual?
11: Bueno, de hábitos sexuales. De orientación.
7: En tu caso, claro. Sí. Vale.
11: Bueno,
7: ¿tú crees que...?
8: Me gusta lo de hábito.
7: ¿Tú crees que las relaciones entre personas del mismo sexo o relaciones LGTB son igual de respetables?
11: Yo creo que ninguna relación humana es respetable.
7: Es que yo estoy contigo. Que digo, yo en realidad tampoco me parece respetable. También te digo, un 10% es más o menos el mismo porcentaje de gente LGTB. Espero que no coincidan, porque sería ya una cosa como, pero hombre, no sé.
8: Pues... Hombre, yo creo que hay gente que a lo mejor, yo que sé, gente que a lo mejor que vive aislada en un mundo donde no convive, a lo mejor, y a lo mejor ve más normal la relación pastor-oveja, que por una cuestión de cercanía, básicamente. Hay gente que nunca lo ha visto.
11: ¿Pero del mismo género o de género diverso?
8: Eso no se sabe, ¿no?
11: Ah, claro, porque eso claro, no especificamos.
8: Claro, tú le dices, oveja, ¿cómo te identificas? Dime tus pronombres. O sea,
11: no puedes decirte que la oveja tiene que ser también macho. Ovejo o
7: yo creo que dentro del LGTB la oveja es la B.
8: Sí, ya.
7: Bien, empezamos hablando en esta tertulia de las zafiedades del tema de la semana. Bueno, de la semana, que la corrupción en este país es el tema de la semana, del mes, del año y del lustro. Ha sido portada en todos los informativos, protagonista también en el Congreso.
5: ¿Por qué con Ábalos ustedes son tan contundentes y con la señora Ayuso tan connivente, señor Feijóo?
10: Vuelve usted con Ayuso, esa obsesión empieza a convertirse en patológica. ¿Por qué no va usted al psicólogo?
7: Bueno, esta es una de las múltiples frases que nos han dejado las noticias de corruptivas en este país. No sé, tengo muchas preguntas, pero la básica es ¿qué pensáis de todos estos temas?
8: Bueno, ¿no? La corrupción es algo típico de España. O sea,
7: claro.
8: Si alguien fuera le preguntas, oye, ¿qué es España? En vez de decir Sevillana y torero, dirían torero y corrupto, ¿no? Básicamente. Solo que la diferencia es que el corrupto los cuernos los lleva a su mujer, no el toro. La gente dirá, ¿los políticos son todos iguales? Yo os pregunto, ¿los gremlins son todos iguales? Porque los políticos son como los gremlins. O sea, son seres monos y adorables, pero cuando tocan el poder es como darles de comer después de las 12, ¿no? Se convierten en animales sin escrúpulos que montan fiestas con cocaína en paradores. O sea, eso es un político.
7: Pero yo creo que antes de ser político también es así un político, ¿no?
8: No, pero si no puede acceder, no le da materia prima.
7: Ya, es verdad. Pero bueno, algo en la genética
8: es
7: tiene
8: potencia,
7: ahí.
8: No es acto. O sea, la corrupción es político más tiempo, ¿no? Político más tiempo, se dice.
11: Ahora, a mí, Miquel Iceta me recuerda a Gizmo, por ejemplo. ganas de abrazarlo.
8: Es como un Gizmo del final de Cazafantasmas, ¿no? O sea, como grande, ¿no? De los que van destruyendo edificios, porque es un ser grande. Bueno, además, en este caso, el centro magnético de esta ola de corrupción es Pedro Sánchez, ¿no? Es el centro magnético porque está en el ojo del huracán, y en el ojo del huracán nunca se entera nadie de nada, porque todo sucede alrededor, ¿no?
7: Es como el centro de la diana, está como ahí...
8: No, pero dicen que en el ojo del huracán hay calma, ¿no? Y todo alrededor, ¿eh? Claro. Caso, ¿no?
7: Efectivamente, sí.
8: En este caso, Pedro Sánchez.
7: ¿Es una comparación?
8: Sí, es eso. Según él, ¿no? Porque él se preguntaba cómo pasará la historia. Yo creo que ya, Pedro Sánchez ya es historia, porque no se mueve y tiene la cara de granito. O sea, se ha convertido en su propia estatua. O sea, y no es secuestre, los huevos son suyos. Eso es lo que opino. Y yo.
7: Vale. Bueno, eso es lo que opino.
8: Quiero decir, preguntarle a dos cómicos por política cuando este mundo está lleno de tertulianos me parece que es una insensatez, pero bueno.
7: No, al contrario. De hecho, es la novedad que haya dos cómicos hablando de.
11: Es verdad que el ojo del huracán, en el caso de Koldo y Ábalos, podría ser perfectamente o un local o un contacto de la agenda.
7: La coctelería, el ojo del huracán, por llamarlo coctelería.
8: O huracán puede ser un perro que se mueve muy rápido.
7: Huracán.
8: Huracán. Perdón. ¿Qué hacemos opinando sobre temas serios? Por favor, apaguen la radio.
7: Ojalá hubiera un huracán en este estudio, pero estoy sudando muchísimo.
11: Yo también. Si tengo dos perros, le llamaré Ciclón y Huracán. Me gusta. Pero yo como estoy...
7: ¿Cómo lo has vivido esta semana, Fernando?
11: Yo estoy muy agotado porque yo estoy siempre escribiendo de la actualidad política y he decidido cantar dos estrofas de dos canciones para resumir un poco lo
7: cantar?
11: Que ha sido esto, sí.
7: ¿Vas pero a cantar, pero...?
11: Dos breves estrofas, ¿vale?
7: ¿Puedes decirnos antes de nada qué melodía? O sea,
11: claro,
7: es una melodía,
11: no necesito, lo voy a
8: para
11: hacer,
8: identificarla, no, porque pues si no
7: la has creado tú.
11: Son las canciones que voy a utilizar en el primer caso, es la de Cecilia, la de Dama Dama, ¿vale?
7: Víctor de Aldama Dama.
11: Exactamente.
7: Vale, una cosa, ¿esto es una cosa que has reciclado de otros programas o es novedoso
11: esto
7: para
11: es algo,
7: poca broma?
11: Es una creación me propia encanta. De que he hecho para vosotros.
8: ¿Qué inédita.
11: Es? Aldama, de alta cuna dormirá en su cama. Para su señoría un colaborador, un informante y un confesor. Aldama, que hace lo que le viene en gana.
7: Es igual.
11: Sin esposas por delator, tunante y estafador. Y esto básicamente resumo lo que me ha parecido la sentencia del señor Aldama.
7: Vale.
11: Y luego
7: hay
11: ya tengo.
7: Hay más sentencias.
11: Y la otra que tengo es más específica del caso de Koldo y Ábalos y el señor Sánchez, que es así. Koldo me llamó.
7: Ay, espera, que hay más canciones. Pensaba que ya no había canción. Hay otra canción.
11: Hay otra canción.
7: ¿Hay una canción para cada uno?
11: Sí. No, en este caso resumo: Koldo Ábalos y Pedro Sánchez en estas olas.
7: Vale, ¿vale? ¿Puedes decir qué a qué melodía? Bueno, que lo adivinamos. Venga, después, no pasa nada.
11: Esta va a ser la de Son mis amigos de Amaral. ¿Vale?
7: Ah, vale, bueno, pues ya no lo adivinamos.
11: Coldo, me llamo a las 6 horas españolas solo para hablar. Intuyó que no estaba solas porque Ardama se marchó con feos desaires. El dinero se acabó, ya no hay sitio para nadie. ¿Dónde empieza y dónde acabará el proceso de esta trama que nos hundirá? Pedro solo en el hotel está viendo amanecer. Los guardias civiles ya le han dicho tú te apañas. Ábalos fuma como un macarra en la 304. Por un audio que revela que anda medio enamorado de una señorita que es escort. Aunque no lo ha confesado, eso lo sé yo. Son tus amigos. En la calle les quedan pocas horas. Son tus amigos. Los capullos que marchitan las rosas.
7: ¡Ué! Luis, aplaude, tío. Una persona aplaudiendo es muy feo.
8: Perdona, pero aquí hay efecto aplauso y no sé por qué no ha salido el momento.
7: No, hombre,
8: pero...
7: porque habiendo tres personas aquí en el estudio.
8: Fíjate.
7: Te voy a decir una cosa. A diferencia de Rodrigo Cuevas, te falta un poco de puesta en escena.
11: Ah, bueno, sí, claro.
7: Porque vas como muy rápido, o sea, no seguías tu propio ritmo y un puntito de afinación. Pero no, a nivel letra...
11: Lo doy por hecho. Por eso...
7: La letra un 9,5.
8: Pero un 10 en actualidad.
7: Un 10 en actualidad, eso sí.
8: El folclore es una cosa pasada, antigua. Tú has cantado de lo de hoy.
11: Pero las personas, sí. Una persona con los hábitos de vida que tengo yo tiene que ser buen letrista y mal cantante.
8: Es verdad,
11: evidente.
8: Sabina.
11: Es obligatorio. No me queda más remedio.
7: No, pero si quieres te apuntamos a una escuela de lo que sea...
11: Tú apúntame.
7: Yo te apunto a la escuela creativa.
11: Pero
7: bueno, esta semana, aparte de todas estas cosas que pasan en España, se han cumplido 10 años de la votación en uno de los referéndums más famosos. Bye, bye, love. El Brexit, una década después, bueno, una mayoría de británicos cree que Reino Unido se equivocó en esa decisión crucial de abandonar la Unión Europea. Lo aprobaron el 52% del electorado y de ellos el 23% que dijo adiós reconoce haberse equivocado. El 89% de los que querían quedarse han confirmado él. ¿Ves? Te lo dije, sí que no nos teníamos que haber ido. Ahora es tarde. 10 años después ya, ¿qué me estás contando?
11: He podido leer en la noticia que... ¿Sí? Que descubren que recuperar el control significa perder la libertad de movimiento, que es la conclusión que han sacado sobre el Brexit,
7: ¿no? ¿Recuperar el control?
11: Recuperar el control.
7: ¿Significa?
11: Significa perder la libertad de movimiento.
7: Claro.
11: Eso es lo que han descubierto.
7: Es paradójico.
11: Han tenido esa revelación. Y yo, como ciudadano de Barcelona, el término recuperar el control en un guiri, para mí es lavado de estómago. O sea, es la única manera de que recuperen el control.
7: Un lavado de estómago para toda Inglaterra sería un trabajo...
11: Bueno, vamos, no hay lavadoras suficientes. No, o sea, Balai tendría que explotar a sus trabajadores hasta dejarlos exhaustos, ¿no?
7: Total.
11: Pero bueno, después han dicho que todo este tema que tienen ahora, estas dificultades que tienen... con el hecho de vivir en España, ¿no? Y la nueva situación, digamos, el nuevo marco, ¿no?, burocrático, lo han llamado a esto gincana burocrática. Todo actividades de animación de hotel, ¿eh? O sea, lo llevan en la sangre.
7: Si hubiera un animador, pues mira, claro.
11: Entonces, es curioso porque se han quedado en un limbo. Ahora son ingleses, pero también son españoles, pero no son ninguna de las dos cosas.
8: Españoles trans.
11: Exactamente, son gibraltareños o gibraltañoles, ¿no? Algo así. Y digo, coño, pues yo qué sé, que creen un Estado nuevo, como cuando lo hicieron con Israel, ¿no? O sea, total, ya tienen costumbres históricas, ¿no?
7: Bueno, el Estado ya está constituido, Gran Bretaña, pues qué te voy a decir.
8: No, pero él quiere decir que si de repente llegan aquí todos y se empadronan, los que ya están aquí se empadronan, ya estarían otra vez dentro de la UE otra vez.
11: Exactamente.
8: Y podemos mandar a nuestros estudiantes a aprender inglés a UK otra vez, entonces les cambiamos el espacio.
7: Y es todo cíclico, o sea,
8: claro,
7: es como...
8: Claro, o sea, si quieres españoles, que se empadronen. Pero vamos, que yo creo que lo que ha pasado estos 10 años es que se han dado cuenta de que son ingleses. Es como 10 años lloviendo y comiendo fatal, han dicho, pero ¿qué hemos hecho? ¿No? ¿Sabes? Se han dado cuenta de que nos echan de menos. A mí me llegan WhatsApps de madrugada en plan, I'm sorry, I miss you, I wish I could go back. Digo, no, largo, ingleses, fuera. No os queremos, ya somos 27 en nuestra relación. Hemos rehecho nuestras vidas sin vosotros, ¿eh?
7: Sí, la verdad es que uno menos tampoco...
8: Claro, o sea, nos echamos de menos. Hasta luego, colegas. Además que entre Europa y UK siempre ha habido una relación... Hemos sido LAT. ¿no? Living ¿cómo? Apart together, porque ellos viven en isla y nosotros en continente.
7: Claro,
8: ¿no?
7: Sí, sí. O sea, LAT es la relación de esta que duerme separado de en otra casa.
8: Eso, ahí, living apart together, claro. No vale. Es como, por ejemplo, lo que tenemos con Portugal o con Francia, ¿no? Que si ronca un país, se despierta el otro. O sea, estamos muy pegados. O sea, en el fondo nos echamos de menos, es así. O sea,
11: claro, porque además Portugal es la nariz, es el aparato respiratorio. De,
8: es verdad.
11: De
7: la península. Oye, vosotros no veis la península como una cara.
11: Sí, sí.
7: Esto
11: sí,
7: eso, eso, se habla es, muchas veces, esto, pero.
8: Eso es toda la vida. Hay un chiste de Gustavo Biosca que dice, a ver, cerrad los ojos. Cerrad los ojos. Pensad en España. A ver, ¿qué hace ahí Portugal? Ese era el chiste. Pero no es mío, ¿eh? Perdona.
7: Hombre, sin Portugal no estaría la cara, ni la nariz, ni
8: yo
7: nada.
8: Yo es que opino es que España es todo. Solo que Portugal está ahí temporalmente.
11: Temporalmente.
7: No, pero hay mucha gente que quiere la unión, ¿no? La luz Iberia.
8: Sí,
7: no
8: sé, pues, ¿sabes qué pasa? Que eso nunca va a ser posible. ¿Por qué? Porque saldrían perdiendo ellos. O sea, es muy probable. Totalmente.
7: Bueno, ganaríamos todos, yo creo.
11: Bueno, oye, pues a lo mejor Portugal por Cataluña. Hacemos un intercambio y salimos todos ganando, ¿eh?
8: Hombre, más
11: que los catalanes que quieren independizarse, ¿no?
7: Claro, claro.
11: Pero los portugueses.
7: Hombre, gastronómicamente ganaríamos mogollón, la verdad.
11: Yo vamos.
7: Yo, ¿cómo sería? Claro, si un Brexit, ¿cómo llamaríamos a la Unión? Sí, Luz Iberia.
8: No, eso ya tiene un nombre, era la cara.
7: Sí, la Unión Ibérica.
11: La Unión Ibérica.
8: La cara ibérica, el perfil ibérico.
7: Careta de jabalí.
11: La UI. ¿Es?
7: Bueno,
11: hay una cosa que quería destacar de todo esto, que esta gente se ha quedado entre británicos y españoles, son prácticamente morancos, podríamos decir.
8: Es verdad.
11: Y que al final, pues, que somos mejores que ellos en todo, y ellos mismos lo aprecian, porque pese a todo prefieren quedarse aquí, y en esta situación.
7: Los que viven aquí.
11: Claro, sí, según he leído en la noticia, pero es que es verdad, nuestros reyes son más baratos, y dan casi el mismo
7: espectáculo. Sí, yo creo que sí. Bueno, yo creo que los suyos dan más, ¿eh?
8: El suyo tiene más presupuesto.
7: Los suyos tienen 5 temporadas.
8: Sí. O sea, por ejemplo, lo Lady Di fue una secuencia de acción que aquí no nos podemos permitir. O sea, por ejemplo.
11: Sí, es verdad. Ellos tienen Friends y nosotros aquí no hay quien viva, ¿no? Pero bueno, oye, que nos sirve para entretenernos.
8: Hostia, que la reina Inglaterra 98 años vivió, ¿no? Eso es mucho dinero.
11: Claro, te sale carísimo un rey inglés. Claro. Cervantes es mejor que Shakespeare.
7: ¿Cervantes es mejor que Shakespeare? Venga, yo
8: y con una mano.
11: Y con una mano.
7: ¿A qué quieres que te gane?
11: Soy español.
7: Shakespeare.
11: Nuestra gastronomía mil veces mejor. ¿Sabes? Torrente hace más taquilla que James Bond y es igual de machista.
8: Y Torrente no.
11: Y además, incluso en asesinos en serie somos mejores, tío.
7: ¿Qué dices?
11: Ya que el destripador le llevaría la bolsa a Daniel Sancho. Así te lo digo.
7: Salgamos de aquí porque, bueno, no vamos a salir de aquí.
11: Como dijeron los británicos.
7: Exacto. A muchos les sorprenderá este tema en 2026, pero hoy hablamos del lince ibérico en España.
11: Uy, ¡qué alegría!
7: Lo del lince, permitiréis que os diga que es un éxito animalístico total. Porque hace 25 años estábamos hablando de él como una especie al borde de la extinción, concretamente Félix Rodríguez de la Fuente.
8: Al borde de la extinción, como los ingleses en los balcones.
7: También. Llegó a haber en España menos de 100 ejemplares, como británicos hace muchísimo tiempo en nuestro país. Pero según el censo del Ministerio de Transición Ecológica, en 2025 había más de 2.500 ejemplares, muchos menos que británicos en nuestro país. O sea, en 2025 había un 10% más del lince ibérico en España, aunque evidentemente existe todavía la caza ilegal y los atropellos, porque los coches sigue habiendo.
11: Claro, es verdad.
8: Pero bueno,
7: es un éxito de como país.
8: Es un éxito de la biología, porque eso quiere decir que el macho ibérico en cualquier especie tiende a reproducirse. O sea, da igual de lo que sea el macho ibérico, si es ibérico y es macho, se reproduce
11: ahora
8: mucho.
11: Ahora somos, digamos, de bellota. Hemos pasado de ser lince ibérico a lince de bellota.
8: Por ejemplo, si el panda está en extinción, es porque no hay un panda ibérico. Porque si el panda por ahí...
7: Claro, pues el que está en el zoo de Madrid será ibérico ya, ¿no?
8: Bueno,
7: lleva
8: no.
7: muchos años, chulli.
11: Pero claro, ese es el Madrid de los acentos.
8: Es importado. Pero bueno,
7: es importado.
8: Después, si el lince no será tan lince porque todavía no ha aprendido a mirar antes de cruzar, ¿eh? O sea, igual se lo pusieron irónicamente, igual fue un nombre irónico, le dijeron, gato, ven aquí. Pero cuando pasa el camión, lince, ¿qué eres un lince? ¿No?
11: Es curioso porque se va a devaluar una unidad de medida económica muy clásica de España.
7: ¿Cuál?
11: Que era la primera criptomoneda, que era el cojón del lince.
8: ¿Qué dices? ¿Qué?
11: ¿No habéis escuchado nunca la expresión?
7: No, esto en tu casa.
11: Esto es más hospital, caro que un cojón de lince. ¿No
7: lo
11: habéis escuchado nunca?
7: No,
11: de verdad.
7: No.
11: Es una expresión
7: pero
11: de,
7: me gusta
11: muy
7: mucho. Un cojón de lince, claro, se vendería caro. Si
11: en su época cuando escaseaba, ahora claro, evidentemente. Claro.
7: Ahora
11: se ha
7: es como calderilla.
11: Claro, claro.
7: Claro.
8: Bueno, vale, sí, no, pero quiero decir, pero que eso, ¿qué hemos aprendido este tiempo? ¿Por qué ha mejorado el censo? Porque hemos aprendido que el depredador natural del lince, cuando Dios creó el lince, es el coche, y pero entonces no lo había, entonces por eso. Y que el lince no está diseñado para evitar el coche, porque el lince tiene el cuello rígido, no puede mirar hacia los lados, o sea, no es como una gallina que puede mirar antes de cruzar.
11: No, no es como una gallina.
8: No, o sea, solamente una...
7: Hay diferencias.
8: No, solamente un cruce entre el lince y le dices abater sería capaz de poder tener visión panorámica y sobrevivir a lo que es el cruce de la...
7: ¿Pero tú crees que el lince tiene cuello rígido de verdad?
8: Es que sí, no he visto... Yo es que lo veo siempre mirando para adelante, ¿no? No, no,
7: no pueden hacer así como haciendo panorámicas.
8: Yo creo que tienen un cuello rígido.
11: Bueno, además se podrían reproducir más porque podrían renovar el himen.
8: ¿Qué?
11: Si se cruzasen con Leticia Sabater.
7: Lincetia Sabater.
8: Bueno, y además que el lince, como buen macho ibérico, ¿se alimenta de qué?
7: ¿De jamón?
8: De conejo. Y pero ¿qué pasa? Que también cuenta la noticia que cada vez hay menos conejos. No es que no haya menos conejos, es que en 2026 tú llevas un lince a Chueca y no sabe dónde está el conejo. No lo sabe. No
7: se desorienta, ¿verdad?
8: No sabe qué es gato, no sabe qué es liebre, porque es todo mucho más fluido. El lince se pierde.
11: Ya había pensado en reeducarlos para reducir, por ejemplo, plagas como los jabalíes o los turistas, ¿no? Que los puedan devorar.
7: ¿Pero tienes ideas para esto?
11: Sí, o hacer, por ejemplo, soltarlos una plaza de toros, 60 linces hambrientos y un turista desorientado.
8: ¿Cómo y
11: hacer lince magirimaquia, ¿sabes? Una especie de nueva... Ya un poco rebuscado, la verdad. Pero es curioso porque estos días ha sido noticia también un lince que iba por Toledo, se llama Veneno, no sé si habéis visto.
7: ¿El lince noticia. Veneno?
11: Sí.
7: No lo he visto.
11: Este cruzó el Tajo en vez de cruzar el Mississippi.
7: ¿Quién le ha puesto Veneno?
11: Le llaman Veneno.
8: ¿Los Javis?
11: Sí.
8: Le pusieron Veneno.
11: Le llaman Veneno porque se come a todos los gatos del pueblo. No
7: habéis
11: visto las noticias
7: esto?
11: Nunca.
7: No, no vemos las noticias en este programa.
11: Bueno, pues ha dejado Toledo con más cadáveres que Puigdefú.
7: Puigdefú, el parque del que hablamos hace ya semanas aquí.
11: Sí,
7: en
11: de
7: este
11: que
7: programa.
11: Tenía varios animales ahí enterrados.
8: Callback. Previously,
7: un poco broma.
8: Esta sección.
11: Oye, ¿qué te parece, eh?
7: Me gusta mucho que atiendas.
8: Ahora la gente podrá escuchar y hacia atrás en el podcast de RTV a escuchar el programa en el que mencionamos.
11: Para completar el callback.
7: No, hay mucha gente que me consta, dos personas que escuchan este programa en podcast, lo van escuchando continuamente, así que les sonará evidentemente. Total, que adoptamos lince.
11: Como animal.
8: Como plaga.
7: Yo tengo la convicción de que si Fernando Moraño, aquí a mi izquierda, no fuera cómico, podría ser influencer de pelo. ¿No crees, Fernando?
11: ¿Influencer
7: o por
11: de
7: lo
11: pelo?
7: Menos me das la vibración de que serías un buen coaching de pelo.
11: Coach de calvos, a lo mejor.
7: Coach de calvos, sí.
11: Si te esfuerzas
7: calvoaching.
11: Y lo deseas, ¿no? Mucho,
7: algún día
11: fuerte,
7: te crecerá. Sí.
11: Algún día podrás conseguir tener el pelo que tengo yo.
7: Es que los que no hayáis visto a Fernando Moraño es la melena más cómica de España.
8: Es el Sansón de la comedia. Pero es que fíjate, porque además tiene cana en la barba, pero el pelo lo tiene de chaval. De chaval, tienes el pelo de... Sí. ¿Cómo se llama este grupo? ¿Platón?
7: Escúchame.
11: A mí me gusta, para motivar a los calvos a veces, me ducho en su casa y les dejo pelos para que...
8: para que piensen que son suyos, para que lo reconozcan como propios.
11: Esos viejos tiempos.
7: Es una cosa muy de coaching, ¿no?
8: De hecho, un piojo en un pelo de Fernando es como una liana, puede bajar durante
7: claro, se siente Tarzán.
11: Pero puede cruzar toda España en mi cabeza.
7: O sea, yo ahora mismo sé que si hubiera un ventilador detrás de ti, me llegaría tu pelo a la cara. Y estamos dos metros de distancia.
11: A mí me encanta ser como Malú, estar todo el día con el ventilador en la cara.
7: No, esa es Paulina Rubio.
8: Olga Rubio. Y Nacho,
11: Malú también.
7: ¿También?
11: Malú
7: ¿Ventilea? También.
11: Sí, muchísimo, muchísimo.
7: Muchísimo,
8: pero
11: la época cuando estuvo con el novio este de Ciudadanos lo hacía menos, porque si no se desperdiciaba todo.
8: Pero es que es un problema lo del ventilador en la cara, eso que te hace que hacer Paulina Rubio, porque si le das demasiada potencia acabas cantando el... ¿Sabes?
11: Claro, lo que molaría un concierto de Paulina Rubio en un túnel del viento, ya, llevarlo ya a la última...
7: ella volando, ¿no?
8: Cantando frente a un reactor en un avión, ¿no? O sea,
7: como lo importante no es escucharla y solo verla, pues vendría bien, la verdad.
11: Es verla proyectarse dinámicamente sobre la materia.
8: Exacto. Para caídas.
7: Bueno, Fernando, que eso, que te veo.
11: Bueno,
7: muy...
11: vamos a hablar de los coach, que es un tema que a mí me interesa profundamente.
7: ¿Pero porque quieres convertirte en uno o simplemente
11: Como sociológicamente, lo que quisiera, ¿no? Es convertir a los coach en personas. Eso sería la gran transformación. Yo tengo la teoría de que el ser humano creó a Dios, luego lo negó, y luego los ateos crearon a los coach para que echásemos de menos a Dios.
7: Este es un poco el origen, sí, de la especie, y cómo ha evolucionado.
11: Decía Sabina que en tiempos tan oscuros nacen falsos profetas, ¿no? Y estamos en ese momento, yo creo, ¿no? Uh-huh. Vivimos en una especie de dictadura del positivismo. Todo tiene que ser maravilloso, todo tiene que ser una oportunidad, todo es crecimiento. ¿Vale? Te despiden, oportunidad. Te divorcias, oportunidad. Te atropella un autobús, pues una oportunidad para trabajar tu resiliencia, ¿vale? O para cambiar de dimensión, ¿no? Para teletransportarte. Teletransporte público.
8: Oportunidad,
11: ¿no? Que dijimos el otro día, ¿no? Algún día llegará un coach que se presentará ante una amplia audiencia y empezará a apuñalarse, ¿eh? Te dará 77 apuñaladas y le dirá a la gente: el dolor no existe, eres lo que piensas. ¿Sabes? Y sus últimas palabras serán: no le llames muerte, llámalo oportunidad. ¿Sabes? ¿Entiendes? Sí, sí. Estamos a punto de llegar a eso. De todos estos personajes, yo sitúo el origen de los primeros, ¿no? A Joseph Agram, ¿no? Era el Tony Mook del coaching. Sí.
7: ¿Mm? ¿Pero qué hacía este exactamente?
8: Tony Mook del coaching.
11: El Tony Mook del coaching.
8: Pero bueno, ¿y decir, quién es? Por favor, explica quién es.
11: Este señor es un señor que era trader, runner, broker, fucker y coacher. Todo,
7: y fist fucker también.
11: Todo, y fist fucker.
7: Todo lo tenía.
11: Exactamente. Trader, que es traidor en castellano, por si no lo sabéis, ¿no? Y este señor aplicaba los valores del deporte al trabajo. Sí. Los del dopaje, supongo, la verdad. Además, hay pues diferentes perfiles, ¿no? De todo tipo. Y a mí me sorprende, ¿no? Gente que por 50 euros te va a hacer a ti millonario, ¿no? O sea, que es como decir, bueno, me estás pidiendo 50 euros al mes.
7: Duros a 4 pesetas, huele un poco a eso.
8: Bueno, eso pasa también en Instagram. Gente que te dice cómo conseguir seguidores y tienen 100.
11: Claro, exactamente. Exactamente es el mismo perfil.
7: Huele a timo.
8: Lo quieren todos para ti.
11: Claro, es como si Cervantes te dice que te va a hacer una paja a dos manos. Es como...
8: No sé si el símil
7: es exactamente así. No es el símil igual, la verdad.
11: Pero
7: no.
11: Bueno, es que me he retrotraído otra vez. Para que volváis a la parte anterior del programa. Por ejemplo, Víctor Kuipers es un señor que tiene la teoría que hay que desahogarse y acabar con todo lo que te pase. O sea, si tienes algo que también, te gusta, claro, desahógate, claro. Dilo y ya estará solucionado.
7: Pero tienes problemas, no los
8: pero
7: tengas.
8: Pero en plan macho, en plan Mario Biondo, desahogarse. Ah, no, eso
11: sí,
8: es
11: desahogarse. Desahogarse. A mí me recuerda mucho a mi mujer cuando ya he eyaculado ella y quiere dormir.
7: ¿Eh? Ya, déjame.
11: Rógate y termina.
7: Hago mí.
11: Los coaches tienen una obsesión como por los pequeños hábitos, ¿no? Ahora, por ejemplo, haz la cama por la mañana. Es la gran revolución. Eso te cambia el día, ¿sabes? Porque habrás completado algo al principio
7: feliz
11: del día y ya el resto del día, pues ya
7: objetivo
11: va
7: objetivo conseguido.
8: Claro, o sea, vas enderezando el día. Pero yo, por ejemplo, pienso mucho eso con el... Yo soy muy, muy fan de las escaleras. O sea, las escaleras son suelo que se ha superado poco a poco. Cada día un peldaño. Y claro, funciona, ha llegado más alto.
7: Las escaleras, el coach del suelo.
11: Exactamente. Imagínate que Putin pierde una guerra porque no colocó bien una sábana bajera, ¿sabes? El drama humano que sería eso. O sea, que si quieres hacerte rico, según esta gente, tienes que ser Kelly en un hotel.
8: Hostia, pobre Kelly. Acabarás, escucha, empiezas de Kelly y acabas siendo el señor Hilton, ¿sabes?
11: Exacto, o sea, así empezó la familia Hilton. Haciendo camas, ¿sabes? Sin parar, ¿sabes? Luego date una ducha fría. Otra locura que se os ha ocurrido. Y te sentirás como un tigre, rugirás como una bestia, se te pegarán los huevos al culo como un lince ibérico, ¿eh? Y además ayudarás a Occidente. Cada ducha fría que te das, un tanque menos que tiene Putin, ¿eh?
7: Claro, claro.
8: En otra parte del planeta hay un señor dándose una ducha caliente, ¿no? Se supone que hay otra persona.
11: Claro, por el equilibrio, ¿no? De la propia vida, exactamente.
8: Claro.
11: Otra cosa, otra teoría. Te dicen que lleves siempre la misma ropa. No, o sea,
8: como
11: el mismo
8: Simpsons
11: tipo de ropa.
8: Como los Simpsons.
11: Exactamente.
7: Pero qué guarra de
11: eso. Que no malgastes energía perdiendo, o sea, y tiempo en pensar que te pones.
7: O sea, todos los días la misma ropa,
11: no,
7: chico.
11: Hombre, la misma no.
7: En verano,
11: que
7: encima.
11: El mismo modelo, digamos.
7: Ah, bueno.
11: Esa es la teoría que tienen ellos, ¿vale? O sea, que Super Mario salió de la fontanería y se convertiría en un magnate inmediatamente, ¿sabes? O cómo encontrar el trabajo de tus sueños. Ahí tienes dos opciones. Hackear LinkedIn, ¿sabes? O convertirte tú en una empresa y pasar de ser Luis a ser Luis S.A. Luisa.
7: Luis.com.
8: Soy drag.
7: Chicos, sois mis coachings totales. O sea, me hacéis sentirme superado cada día. Nos vamos, volvemos después del boletín de las horarias. Nos quedamos mientras tanto con Jesse Ware, que no he elegido una canción mejor, que se llama Sauna, porque es lo que es este estudio ahora mismo.
8: Bueno, Sauna Adán. hablando de corrupción.
11: Todos a una, como Fuentevecuna.
12: Luis Álvaro, Fernando Moraño, gracias por venir. Nos vemos el domingo que viene, ¿eh?
11: Sí, señor. No faltaré a la cita.
12: Hasta luego.
8: See you.

0: Son las 3, las 2 en Canarias.
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0: Buenas tardes. Aumenta la cifra de desaparecidos españoles en los terremotos de Venezuela. Son ya 152, según ha explicado el ministro de Exteriores, José Manuel Álvarez, en el informativo 14 horas de Radio Nacional. Siguen siendo 14 los españoles localizados bajo los escombros y 9 los fallecidos confirmados. Asegura Álvarez que la Embajada de España está plenamente movilizada para apoyarlos y que la ayuda continúa.
2: Ha habido un segundo vuelo que ha llegado hoy ya a Venezuela, se lo puedo confirmar, con rescatistas de 6 comunidades autónomas y el personal de la EFIB sobre el terreno, especializado en ayuda de emergencias, está preparándolo todo para que el equipo START, el hospital de campaña que tiene la Agencia Española de Cooperación, pueda desplegarse. Tenemos una fecha estimada del 1 de julio.
0: Además de la ayuda financiera que ya está movilizada, un primer paquete de emergencia de 1 millón de euros con los convenios con ONGs a disposición y los fondos multilaterales de emergencia. Castilla y León continúa este domingo en riesgo alto o muy alto de incendios forestales en Segovia y moderado en el resto de provincias, aunque el incendio del Bierzo en León ha bajado del nivel 2 de peligrosidad al 1 este mediodía. 5 fuegos continúan activos. Victoria Tejedor.
3: Hola, ¿qué tal? Muy buenas tardes. Evolucionan favorablemente, eso sí, con todas las cautelas, las labores de extinción de los 6 fuegos que hasta ahora continúan activos en Castilla y León, 5 en León y 1 más en Valladolid. El que más sigue preocupando en este momento es el de Pradela, en el Bierzo, que ya ha rebajado su nivel de peligrosidad de 2 a 1 y en el que se ha levantado el confinamiento de los 10 vecinos de la pedanía de Cela. Eduardo Diego, delegado de la Junta en León.
4: Que hay medios terrestres, medios aéreos trabajando en la zona para evitar nuevas reproducciones en un perímetro amplio de este incendio que ya no amenaza a la población de Cela y es lo que motiva fundamentalmente la bajada del IGR-2 al IGR-1.
3: Y es que la reproducción ayer de varios focos hizo que este fuego, que por la mañana estaba estabilizado, se reavivara por la tarde y se tuviera que establecer ese nivel 2 por amenaza seria para algunas poblaciones del entorno de Villafranca del Bierzo. Los cortafuegos consiguieron eliminar ese riesgo inicial, pero aún así se acordó confinar la pedanía de Cela con 10 vecinos, medida de prevención que ya se ha podido suspender. También se ha reforzado el operativo, medios aéreos y terrestres para tratar de sujetar las llamas y estabilizar este fuego que está, como decimos, en ese nivel 1, como también lo está el incendio de Congosto, asimismo en el Bierzo. Allí continúa la precaución porque hay aviso de tormentas esta tarde.
0: Gracias. Cambiamos de asunto. En Oriente Medio, nueva jornada de intercambio de ataques entre Estados Unidos e Irán, apenas 11 días de la firma del memorando de entendimiento entre ambos países que debía poner fin a la guerra por el control del estrecho de Hormuz. Lola Bex.
5: A primera hora de esta mañana, la Guardia Revolucionaria iraní lanzaba misiles y drones contra las bases militares estadounidenses en Kuwait y en Bahrein, después de que Donald Trump amenazara con aniquilar a la cúpula persa si no se respetaban el acuerdo provisional para poner fin a la guerra. Y por su parte, el Comando Central de Estados Unidos informaba de que sus fuerzas realizaron nuevos ataques en respuesta directa a la agresión iraní contra el transporte marítimo comercial. El ataque a un petrolero con bandera panameña que tuvieron como objetivo instalaciones dispersas de vigilancia militar, comunicaciones, defensa aérea, almacenamiento de drones y colocación de minas en la zona costera de Sirik. El ministro de Exteriores, Abbas Araghchi, en visita oficial a Irak, ha insistido en que la soberanía iraní sobre el estrecho de Hormuz pertenece a Teherán y ha pedido a los demás que no se entrometan. Dice el ministro de Exteriores iraní que cualquier intento de adoptar acuerdos nuevos o diferentes a los que actualmente aplica la República Islámica de Irán solo va a complicar la situación, va a retrasar la apertura del estrecho de Hormuz y aumentará el nivel de tensión.
0: Y en los deportes, motociclismo. Acaba de concluir la carrera de MotoGP del Gran Premio de los Países Bajos. Borja Inza, buenas tardes.
6: Buenas tardes, con victoria la primera en esta categoría para el japonés Hayo Ogura, seguido de los españoles Raúl Fernández y Jorge Martín. Este último se coloca como líder. Quinto y sexto han sido respectivamente en la carrera de hoy Alex y Marc Márquez. En Moto2, triunfo apretadísimo del hispano-colombiano David Alonso, el primero en lo que va de temporada. Segundo ha sido el también español Manuel González, líder del Mundial. Y en Moto3, esta sexta victoria de la temporada del español Máximo Quiles, segundo su compatriota David Almansa. Quiles es aún más líder. En automovilismo arranca ahora el Gran Premio de Austria de Fórmula 1 en el circuito de Assen. Russell sale primero, Sainz decimo séptimo y el otro español Alonso vigésimo primero. Y terminamos con piragüismo. El K2 compuesto por las españolas Miriam Vega y Alba Esteban han conseguido la medalla de oro en los europeos de piragüismo maratón de Ploiești, en Rumanía.
0: Es todo de momento. 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

0: Esto es Poca Broma en Radio Nacional, donde enseguida nos vamos a preguntar si está bien hacerse pasar por Z, por generación Z, siendo millennial o boomer, si está bien o si es un poco ridículo. Pero antes, jóvenes pero muy talentosos llamados Blanco Palamera, y esto es Besties, en castellano antiguo es Mejores Amigos.
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0: En 2018, la Organización de Investigaciones Demográficas Pew Research Center estableció una barrera, fijó 1997 como el año de nacimiento de una nueva generación, la generación Z. El nombre, la verdad es que era una sucesión lógica del alfabeto. Estuvo la X, la generación perdida, la generación Y, los millennials, y ya llegaron ellos, los que visten con ropa ancha y ven una serie, editan un baile de TikTok y beben Monster toda la vez. Entonces, se estableció el año 97 porque los nacidos a partir de entonces no recuerdan una infancia sin internet ya plenamente expandido y ya eran lo suficiente mayores como para recordar el 11S. Pero yo añadiría algo más, algo que el Pew Research Center de Estados Unidos no supo ver. Hay una clara línea de separación entre la generación millennial y la Z, y es que la gente nacida a partir de 1996 no sabe lo que es esto. Lorena, buenas tardes.
1: Buenas tardes.
0: Bienvenida a Poca Broma. Oye, yo la primera...
1: Yo sí sé lo que es esto.
0: Claro, es que te iba a decir. Yo la primera vez que me sentí especialmente mayor fue cuando en esta redacción, en la redacción de aquí de Radio Nacional, yo nombré Amistades Peligrosas y una persona, no me acuerdo quién era, pero era un becario, me dijo, ¿quién? Dije, ¿no sabes quiénes son Amistades Peligrosas? Me dijo, no.
1: Pues ya, es que sabes que el otro día intenté vestirme moderna, como con un look un poco victoriano.
0: ¿Victoriano y moderno?
1: Sí, que son compatibles porque sí, hay como esa vuelta, ¿no? A lo victoriano también.
0: Vale, vale.
1: O sea, hay chavalas que se visten así. Y parecía la tía de Amistades Peligrosas. O sea, era como...
0: Perdón un momento, es que tenemos nuestro técnico de sonido que acaba de terminar la FP. Ian, ¿tú conoces Amistades Peligrosas?
1: No.
0: Dios.
1: Ni tienes.
0: Vete ahora mismo de aquí. No te vayas porque tienes que lanzar música. Si cortes, no te puedes ir. Pero como no puedes conocer Amistades Peligrosas, Ian... Tú, Lorena, o sea, la primera vez que una persona más joven te hizo sentir mayor, ¿tú recuerdas cuál es?
1: Sí, bueno, recuerdo una que fue como la más grave, que fue que fui a la presentación de un disco de La Bendición, que es un sello de trap, hace bastantes años.
0: Vale.
1: Entonces, porque a mí me gusta mucho el trap, me gusta mucho la música urbana, fui con mis gafas de sol para intentar ocultar mi edad, ¿no? Esperé la cola ahí con todo el mundo, tal, ¿no? Como medio en segundo plano, y cuando entré y vi que

0: todas las personas eran más jóvenes que yo, me desmayé de vergüenza. Te lo juro.
1: Literal,
0: me desvanecí. Luego
1: pero
0: me recuperé
1: no te
0: y tal.
1: Desmayar de vergüenza.
0: Te lo juro,
1: es
0: me desmayé.
1: De Stendhal,
0: empecé a sentirme insegura. Además, había como un cámara que estaba pues documentando todo el proceso, ¿no? Entonces pasaba por los diferentes grupos y al pasar por el mío me saltó. O sea, no me grabó bailando porque era como demasiado
1: pero
0: patético.
1: Qué imbécil, ¿no? También ya. Te digo. Pero espérate, te desmayaste, te caíste al
0: sí,
1: suelo.
0: Sí, sí, o sea,
1: real.
0: Me desvanecí, no me caí y me di una hostia tremenda.
1: Un blancazo.
0: Pero me di un blancazo, me tumbé en el suelo, me levantaron las piernas y tal. Salí un rato afuera. Y después volví. Pero sí, eso fue lo más grave.
1: Lorena Iglesias, es que te he presentado, creadora, guionista y actriz de Millennial Mal, la nueva serie original de Filmin desde el 30 de junio. Buenas tardes y bienvenida a Poca Broma.
0: Muchas gracias.
1: Por cierto, bueno, gracias por venir a una cosa tan millennial o boomer como un programa de radio que no se graba en vídeo, que luego no probablemente no se suba a redes. Gracias, y además gracias por venirte en un día en el que te ibas a otra emisora hoy. O sea, esto ya
0: querer.
1: Es muy... Ya no es ni siquiera millennial, que eres lo que tú eres, es ya de boomer.
0: Sí, bueno, de persona con demencia, ¿no?
1: Tú te ibas al programa de Javier del Pino, a ver qué
0: sí,
1: son dos días.
0: Sí, a otro programa. Y me gustó mucho que luego alargamos la broma tú y yo. Porque yo sí. Te dije, voy caminando hacia Radio 3 y tú, pero ¿cómo puedes venir caminando?
1: ¿Cómo te puedes venir desde Madrid Centro a Prado del Rey, que estamos a 2 horas andando? Te va a dar un chungo porque hace 40 grados.
0: Y yo, sí, sí. Pues nada, tardo 2 horas, no te preocupes. Estoy haciendo autostop. Me recogió un tío con la cara quemada, súper majo. Todo bien.
1: Te digo que está a punto de llamar a la Cruz Roja para decir, por favor, si viene una señora. Pero por lo de señora, ¿eh?
0: No te preocupes.
1: ¿Te has teñido las cejas?
0: Sí, sí, sí, me las he teñido hace tiempo. Es que, claro, yo
1: esto, perdón, ¿es millennial o es Z? Teñirse las cejas, o no es nada.
0: Es actual. O sea, yo creo que a mí lo que dices de ser boomer tampoco me molesta tanto, en realidad. Fíjate, me molesta más el reproche. Me parece más boomer el reproche.
1: ¿Te estás comiendo un chicle boomer?
0: Sí, ¿me lo quito?
1: Pues tú verás.
0: Sí, porque no quiero ser boomer. No, me da igual. Es que, de hecho, no me gusta cuando se le reprocha a alguien ser boomer, ¿sabes? Por no saber un neologismo, por no saber utilizar bien el móvil. Esas cosas me parecen súper capitalistas y creo que hay algo también punky en hacer esas cosas mal. Entonces a mí me parece más boomer el reproche. Y la serie no va de eso, ¿eh? No va de boomers contra zetas.
1: Vamos a hablar de Millennial Man, vale. Porque básicamente es... Bueno, yo diría que sí que es un choque entre dos mundos, no choque entendiéndolo como algo malo, ¿no? Pero
0: no.
1: Entre dos generaciones. La serie nos presenta a Judith, que eres tú, que eres una bibliotecaria a la que le dan por error una beca universitaria más de 20 años después de pedirla.
0: Sí.
1: ¿Y qué le pasa?
0: Pues que se entera de que es para menores de 30 y tiene que disfrazarse de joven. Con la ayuda de dos compañeras de clase, dos veinteañeras que le hacen un makeover. El típico makeover que nos gusta a todas, ¿no? Nos gusta un makeover, un cambio de imagen.
1: Sí, claro.
0: Es súper diver, ¿no? Es como una cosa ahí muy noventera, muy de principios de los 2000, también de esas comedias universitarias, ¿no?
1: Sí.
0: De dejar atrás algo gris, algo aburrido, y reinventarte, convertirte en algo más divertido, con la compañía de otras personas, y ese momento ya como que tiene
1: su ritual. Una época de ilusiones, sí. De cosas nuevas. Tal.
0: Eso es.
1: Yo no sé si se te ocurrió hacer la serie porque, bueno, te puedo preguntar cuántos años tienes.
0: Sí, 45. O sea, soy millennial, pero el último año millennial.
1: Estás casi en generación
0: sí,
1: X.
0: Sí, y habría gente que diría que soy de la generación X, porque hay diferentes opiniones sobre eso.
1: Sobre ti.
0: Sobre la edad a la que uno empieza a ser Z o millennial. Hay gente que dice que es a partir de 1980, hay gente que dice que es a partir de 1982, hay gente que dice que es a partir del 86...
1: ¿Y en qué marca?
0: Yo me da igual porque me siento Z. O sea, yo...
1: Claro, te iba a decir, o sea, ¿has hecho esta serie porque tú misma te consideras una persona
0: bueno,
1: Z o porque les ves y te dan envidia?
0: Por envidia. O sea, por envidia a la generación Z, que no se me ha pasado todavía y no se me pasará hasta que haga una segunda temporada o hasta que me empiece a dar envidia a la generación alfa, que eso va a pasar también. Claro, lo que me pasa a mí es que al acercarme a los 40 hablaba con, sobre todo, mujeres de mi generación, de que nuestra juventud en los 90 y los 2000 había sido un poco saboteada por el patriarcado, ¿sabes? Como que no tuvimos
1: esto
0: una juventud.
1: Sale en la serie, sí,
0: claro,
1: sí.
0: No tuvimos una juventud, no vivimos nuestra juventud como debíamos, ¿no? Los hombres no nos tomaban en serio, nos infravaloraban intelectualmente, no se reían de nuestras bromas, nuestros chistes caían siempre en saco roto, el ocio nocturno también era peligrosillo,
1: sí.
0: ¿No? Entonces, claro, tenemos la sensación de no haber vivido nuestra juventud como como nos merecíamos en esa época, y además ahora algunas de nosotras vivimos como jóvenes, pero para lo malo, en plan compartimos ejemplo, pisos, bueno, claro. Tenemos, encadenamos trabajos precarios,
1: para
0: ¿no?
1: toda la precariedad, ahí sí que somos jóvenes.
0: Entonces creo que las millennials somos una generación atrapada pues entre una adultez que no nos podemos permitir, no nos podemos comprar una casa, y entre una juventud que no podemos soltar, ¿no? Pero para lo malo. Entonces, ¿cuándo viene lo bueno de ser joven?
1: Pues mira, relacionado con lo que estás diciendo, yo no sé si tú escuchaste hace unos días a Ángel Nicolás, que es el presidente de la patronal de Castilla-La Mancha, que decía esto sobre los jóvenes en el trabajo.
2: Ahora tenemos una baja, no porque la empresa le haya maltratado, no, tenemos una baja porque le ha dejado la novia, así de claro. Te das cuenta que tenemos una población joven que no es comparable a la nuestra, sin ánimos de ofender, yo tengo dos hijos en esa edad, pero son unos memos.
1: Claro, un día después de llamar memos a los jóvenes pedía disculpas. Claro, yo creo que cabe la posibilidad de que un joven o no joven también vea la nómina y también le den ganas de pillar una baja.
0: Sí.
1: Pero no sé cuán desproporcionado ves este comentario.
0: Pues yo lo veo paternalista, sobre todo. Y lo veo como una persona que está aislada generacionalmente de los jóvenes, o sea, que no sabe de qué va la cosa, ¿no? Por eso esta serie también aboga por una conexión intergeneracional, que creo que es importante. También para romper estos relatos patriarcales, que nos comuniquemos entre nosotros, que compartamos experiencias, las mujeres sobre todo, que entendamos pues referentes jóvenes, que compartamos eso, también referentes, que no nos aislemos, porque eso es lo único que va a hacer es enfrentarnos. Entonces hay que comprender al otro, a la otra, y es importante que haya esta interconexión generacional.
1: Oye, pero yo no sé si tú ¿cómo te estás tomando esto de que en los últimos tiempos haya como una especie de mini guerra entre generaciones? Unas conversaciones como llenas de reproches. Hace unos meses hubo un libro que salió de una periodista que sacó un libro sobre los boomers que tenía por título ¿Por qué viven mejor que sus hijos? Eso hay quien lo vivió como un reproche. Luego también, pues eso, hay acusaciones de jóvenes de que no sabes usar el móvil, tal. Yo no sé si siempre ha habido duelos generacionales o estamos viviendo especialmente ahora como una mini guerra entre todos que yo no sé ni por qué la estamos teniendo ni a dónde va.
0: Yo creo que siempre ha existido, pero ahora está todo amplificado por las redes sociales. Entonces es eso. Pero creo que debemos de dejar de hacer
1: eso. ¿Tú crees
0: que
1: los boomers realmente han vivido mejor? Y si es así,
0: bueno,
1: pues ole por ellos también te digo.
0: Hay cosas que en las que les ha ido mejor, ¿no? Mis padres han podido comprarse una casa. Yo no sé si voy a poder hacer eso nunca, ¿no? Por ejemplo, este tipo de cosas. Pero luego también tenía otras represiones y otras cosas horribles. Si has vivido el posfranquismo o algo así, claro. Pues claro, no vamos a comparar, ¿no? Hay cuestión de libertades y demás. Pero por eso creo que los Zetas sí que ahora viven mejor estas cosas de orientación, de género, tienen mayor inteligencia emocional. Pues igual por eso no conocen amistades peligrosas, porque no tienen amistades peligrosas. Tienen espacios
1: además,
0: seguros.
1: Amistades peligrosas iban, o sea, hoy voy a ir al grano, te voy a meter mano.
0: Te voy a meter mano, claro.
1: Bueno, pregúntame, que claro. A lo mejor no me apetece, ¿no?
0: Claro, total, ¿consentimiento qué?
1: Por cierto, antes has nombrado a... Sí, has nombrado a los alfa, que es que no los tengo nada en el radar. O sea, y mira que tengo sobrinos, pero yo, aparte de decir GOAT... NPC, cringe, bueno, cringe es lo único que entiendo.
0: Sí.
1: O sea, no los tengo nada, no los capto nada. Yo no sé si tú sabes cómo son, qué diferencias van a tener con respecto a otras generaciones.
0: Bueno, más los Z, porque realmente yo sí que tengo amigas veinteañeras. De hecho, las actrices de la serie son mis amigas.
1: ¿Son tus amigas de verdad?
0: Sí. O sea, las conocí en otros proyectos, coincidí con ellas en otros proyectos y nos hicimos amigas.
1: Oye, pero perdón, O sea, os lleváis 20 años mínimo.
0: Sí, pero...
1: ¿Se pueden tener amigos de una diferencia tal?
0: Yo creo que sí. Creo que hay relaciones amorosas donde sí que si hay un abuso de poder y tal, pues no. Pero creo que amistades sí. Yo tengo muchísimas amigas de 20, de 20 y pico, 30, y tenemos conversaciones súper divertidas, temas de los que hablar, ¿sabes? Muchas cosas en común. Nos pasamos todo el rodaje escuchando el disco de Rusovsky ahí las tres tiradas por el césped riéndonos, yo qué sé.
1: Pero perdona, ¿en qué contexto conoces tú a una persona de 21
0: pues
1: años?
0: En rodajes, porque a Victoria la conocí en un rodaje de otra peli que coescribí que se llama Alumbramiento. Me gustó mucho como actriz y me cayó muy bien ella. Y a Paula la conocí en Balearic en el rodaje de otra película en la que yo también salía y coescribía.
1: Vale. Oye, precisamente hay un momento de la serie en el que tu personaje y estas dos amigas Zetas van paseando por el campus y pasa esto.
3: ¿Qué es eso? Parece una protesta. ¿Nos acercamos?
4: Venga.
3: ¿Y vosotras? Yo ya protesté suficiente contra la guerra del Golfo.
1: Yo protesté por la guerra del Golfo, en plan, mira, paso. Yo no sé si tú crees que hay un momento de la vida que uno ya está cansada de protestar y efectivamente es lo que haces tú con ella, es decir, mira, os cedo esta, sí, vosotros, protestad vosotras.
0: Sí, creo que es un momento de transición del personaje, ¿no? Como que está empezando a seleccionar qué cosas Z le apetece hacer y qué cosas no. Entonces igual ella sí que está ya un poco cansada de pelear y está empezando a comportarse ya como una joven, ¿no?
1: Sí, además, bueno, se está protestando por una cosa que no vamos a hacer spoiler, pero que sí, no tiene nada que ver con la guerra ni nada de esto. Pero ella dice, mira...
0: No, y además ahí me gusta porque las chavalas ahí empiezan a... Lo que decías antes del miedo al cringe, ¿no? Que es una cosa que para mí es un problema de la generación Z, ¿no? Este miedo a no hacer las cosas por no hacer el ridículo.
1: Porque luego todo eso además está amplificado en,
0: exacto,
1: sus redes y
0: sí,
1: va a tener más repercusión.
0: Sí. Miedo a bailar por hacer el ridículo, a hacer... bueno... a no hacer las cosas para que no te vean dando cringe, ¿no? Y ellas empiezan a tener miedo de que el cringe de ella las salpique a ellas, ¿no? Oh. De que si Judith hace el ridículo, esto las salpique a ellas.
1: Claro, porque sois amigas.
0: Claro, y porque ellas tampoco son unas santas, ni son perfectas, claro. Sí.
1: Bueno, luego hay otro momento, también paseando por el campus, en el que os vais encontrando diferentes tipos de grupos de amigos congregados.
3: En historia tenemos pijos, pero no son cayetanos.
4: ¿Qué son?
3: Pijos con padres progre, esos. Esos son los soñadores de clase media y esos los raritos artistas.
4: Para mí son todos iguales.
3: Menos aquellos. Aquellos son los rebeldes con personalidad, los que hacen pellas.
4: Amor, nadie hace pellas.
1: Me encanta este momento de que ellas van como diciendo, mira, este grupo de amigos es así, así, así. ¿Tú a qué grupo, Lorena Iglesias, a qué grupo de amigos pertenecía? Si es que pertenecías a algún grupo de amigos,
0: sí,
1: así como catalogado, porque es verdad que había como antes más tribus urbanas. Yo no sé si eso ya ha desaparecido.
0: Bueno, yo fui grunge y más adelante nu metalera.
1: Adiós.
0: Sí.
1: Nu metalera me pierdo un poco.
0: Pues eso era, es una especie de rap mezclado con metal.
1: Adiós.
0: Grupos como Limp Bizkit, Linkin, vale, Park, o sea, música muy ruidosa, muy rápida y muy masculina, que eso también era una putada, que si te gustaban esos grupos tenías que ir a festivales donde había mucha testosterona y pasaban cosas no tan deseables para una mujer.
1: Ya, la verdad que sí. No hubiéramos sido amigos, la verdad. No hubiéramos estado en el mismo.
0: Pero igual también me gustaban otras cosas. A ver, dime.
1: ¿Te gustaba Tonchu?
0: No sé quién es.
1: ¿Cómo no vas a saber quién es Tonchu?
0: No.
1: ¿Una partida de Risk, un trivial, un parchís, conquistaré tu país?
0: No sé qué es. ¿Es del País Vasco?
1: Sí.
0: Vale, pues es que igual es una cosa más local, puede
1: ¿Te
0: ser.
1: ¿Te gustaba Javier Álvarez?
0: No sé quién es.
1: Que no somos tan diferentes.
0: Te juro, Javier Álvarez.
1: Sí.
0: Javier Álvarez es un cantautor.
1: Claro, tío.
0: Vale, no, Javier Álvarez.
1: Cuatro, paso ligero.
0: Ah, sí,
1: más.
0: Sí, esa la conozco. Y además estaba como muy politizado. El tío era como muy de izquierdas, ¿no?
1: Sí.
0: Pues entonces me cae bien, sí, eso.
1: Te
0: bien.
1: Iba a expulsar del programa, ¿eh?
0: Que no. Digo, que vamos a encontrar puntos en común,
1: Tonchu,
0: tranquilo.
1: Vale, pero...
0: ¿Qué más en común? ¿Divas del pop te gustaban?
1: Bueno, sin más.
0: Sin más. A ver si no vamos a encontrar nada, ¿eh?
1: No lo sé. Bueno, vamos a ver luego si podemos ser amigos o no. Pero te voy a decir una cosa. Pocas veces se habla... Yo me he visto la serie y me he visto la gente... O sea, todavía no está en filming, pero yo, que tengo privilegios
0: sí,
1: en este
0: tienes
1: programa,
0: el link.
1: Tengo el link para verlo, entonces me he visto como media serie ya. Entonces te voy a decir que pocas veces se habla de los créditos de un producto cultural. Primero, uh-huh, porque la gente no se queda a ver los créditos y luego, uh-huh, porque la gente normalmente le da igual quién ha hecho la serie o tal. Pero es que... o sea, no se habla de los créditos, pero menos se habla todavía de la tipografía de los créditos. Y tengo que decir... Y te miro como diciendo, pero Lorena, por favor, la serie Millennial Mal ha decidido que su tipografía sea la Comic Sans.
0: Sí.
1: ¿Me puedes explicar esto, por favor?
0: Bueno, es como una vuelta de tuerca de lo irónico ya, ¿no? Era como una cosa que hace unos bastantes años...
1: Espera un momento. Sí. Te voy a decir una cosa. Es que tengo un amigo que es experto en... ¿cómo se dice? Diseñador gráfico y es experto en Comic Sans.
0: Uh-huh.
1: Y le vamos a llamar, si no te importa.
0: Ah, vale, perfecto.
1: Espérate que pongo el altavoz. Se llama Álvaro.
0: Porque fue un tema comentado, ¿eh? Sí, sí.
1: Sí. Ian, ponle que se escuche bien, ¿eh?
0: Además, Álvaro, hay como varios tipos de... Bueno, igual él nos puede contar.
5: Hola.
1: Álvaro.
5: ¿Qué tal?
1: Álvaro, ¿cómo estás? Álvaro, como te digo, Lorena es experto en Comic Sans. Es que estamos hablando, Álvaro, de la serie de Lorena Iglesias que se llama Millennial Mal y ha decidido utilizar Comic Sans en su tipografía. A mí me parece una aberración. Entonces, tú como experto en tipografía, porque eres diseñador gráfico, ¿me puedes decir si el uso de Comic Sans en la serie Millennial Mal, que tú todavía no has visto, pero la verás, está justificada?
5: Bueno, buenas tardes a todos. Me hace mucha gracia lo de experto en Comic Sans. Lo pondré en el currículum. Nada, tengo aquí delante el cartel. No he visto la serie, pero efectivamente la veré. Está perfectamente justificado el uso de Comic Sans en este cartel, tal y como yo lo veo, porque hay un guiño, hay un juego, ¿no? Estamos hablando de Millennial Mal, que es, que es el propio nombre, ya está poniendo un adjetivo negativo, que es mal, y que en la tipografía pues está asociada comúnmente o socialmente como algo malo, como algo feo, claro, ¿no? Entonces, creo que es un guiño estupendo, ¿no? Aparte también es muy gracioso que no deja de ser Millennial y esta tipografía se ha hecho popular en el uso de los Millennials, es decir, con la irrupción de los ordenadores en las casas, en los hogares. Entonces, como es una tipografía que venía por defecto en el sistema, la gente lo ha utilizado. Y como yo siempre digo, la Comic Sans no es que sea una mala tipografía, sino que lo que es incorrecto es el contexto en el que
0: totalmente
5: se usa muchas veces, ¿no?
0: Es como el humor.
1: Como el humor.
5: Claro. Lo pongan en un comunicado oficial de una empresa o en un entierro, ¿no?
0: Claro.
1: Entierro no.
0: Oye, bueno, entierro de un payaso, a lo mejor.
1: Entierro de un payaso, a lo mejor, sí, claro. Oye, Álvaro, perdón una cosa. ¿En el cartel del Canela Party usáis Comic Sans?
5: En el cartel del Canela Party no usamos Comic Sans, no.
1: Lorena, es que Álvaro es codirector del Canela Party, que es yo no he ido todavía, pero es uno de los festivales más divertidos por lo que me han dicho varios amigos. Quiero saber, en Torremolinos es en agosto, ¿no, Álvaro?
5: Exactamente, sí. Bueno, el festival ya llevaba muchísimos años haciéndolo y después de la pandemia nos hemos instalado en Torremolinos. Antes estábamos en Málaga y es a finales de agosto, del 27 al 29 lo tenemos este año, con un cartelón que, bueno, que os voy a contar.
1: Oye, ¿qué tipo de generaciones se juntan en el Canela Party? Porque estamos aquí... ¿Hay boomers?
5: Pues mira, nosotros, digamos, la franja de edad que más viene es entre los 30 y 40, ¿vale? Pero tenemos por encima y por debajo. De hecho, este año, como ha habido varias bandas que hemos incluido que tienen mucha tirada entre la juventud, entre gente más joven, ¿no?
1: Sí.
5: Entre los llamados, ¿cómo le llaman a la gente, a los siguientes?
1: Los Z.
5: Los Z, ¿no? Entre los Z, este año de repente se nos está rejuveneciendo bastante el público, pero aún así siempre tenemos por encima de 40 y un montón de gente también. Pero la franja principal es entre los 30 y los 40, que son millennials según la franja de edad que están establecidas.
1: Perfecto. Oye, Álvaro, que sepas que una amiga mía fue el año pasado, se vistió, porque hay una fiesta de disfraces el sábado, se disfrazó con su novio de Flick Flack, del reloj. Ajá. Este, y resulta que en el mismo festival había otra pareja disfrazada de Flick Flack.
5: Pues ya ves.
1: Pues ya ves lo que pasa en el Canela Party.
0: Hay que ir. No, mejor ver.
5: Es, como tú bien dices, que es una fiesta de disfraces y que además no se trata de ponerse una peluca, sino que la gente se hace disfraces totalmente trabajados, currados, que se tiran semanas, incluso meses preparándolo. Y mira, pues qué casualidad que coincidiera, porque me parece un disfraz bastante original, ¿no? Yo soy Flick, tú eres Flack, somos dos en un reloj. Pero fíjate tú, como hay tanta gente que viene a disfrutar, pues pueden pasar estas cosas. Normalmente los disfraces que se repiten son efemérides que han pasado en
1: ese mismo año, claro.
5: Exactamente.
1: Álvaro Fernández, codirector del Canela Party y experto en Comic Sans, muchas gracias.
0: Gracias por defendernos.
1: Gracias por defender la tipografía de la serie, ¿eh? Un abrazo.
5: Nada,
1: aquí estoy.
5: Hasta luego. Un abrazo grande.
1: Lorena, yo creo que podemos ir a partir tú y yo en un momento dado.
0: Vale. Hombre, yo quería disfrazarme, me encanta disfrazarme. Me pasó eso una vez, de que fui disfrazada de Frenadol y otra persona fue disfrazada de Frenadol. Ya.
1: ¿Pero en dónde, perdón?
0: En Galicia, Santiago de Compostela.
1: Me encanta. Oye, mira, hablando de Santiago de Compostela, es que hay flashbacks de tu vida en la serie como estudiante, bueno, cerca de Santiago.
0: En Portugal.
1: En Portugal.
0: Sí.
1: Me encanta porque esta serie es una coproducción de Filmin y de la radio y televisión portuguesa. Que esto a mí me parece que me ha petado la cabeza, porque es que yo me encantaría participar en un programa o una serie que esté participada por la radio televisión portuguesa. ¿Cómo ha sido esta coproducción?
0: Pues porque la otra productora, que es Tornasol, colabora mucho con Ukbar, que es esta productora portuguesa. Y a mí me encantó la idea, porque me encanta Portugal. Yo llevo es que toda mi juventud fui a los festivales de Portugal. Como era de Galicia, me bajaba ahí, eran más baratos, más guays. Entonces me parecía una súper buena idea para ubicar ahí el flashback de la protagonista, ¿no? Que como que se va...
1: ¿Tú has hecho el Erasmus?
0: No he hecho el Erasmus, pero he hecho el Interrail, que es lo que está haciendo ella.
1: Bueno.
0: Claro,
1: bueno,
0: varias veces además.
1: Es que perdona, pero es que quería entrar en esto porque el Interrail ya es una cosa que yo creo que nadie hace mucho.
0: De hecho, hay un chiste en la serie sobre eso.
1: Sí. Pero ¿y cómo fue tu Interrail? Porque yo recuerdo de mi Interrail, que lo hice con 19 años, yo solo comí bocadillos.
0: Yo también.
1: Y llegué después de 21 días a Zaragoza y dije, mamá, hazme una tortilla de patatas ahora. ahora, son las 5 de la tarde.
0: Yo comía bocadillos de crema de cacahuete, como que tiene muchas calorías, entonces aguantabas todo el día. Iba, dormía donde fuese, a veces en un trayecto de tren, entre una ciudad y otra, claro, en el suelo, me daba igual. Y lo hice dos veces, ¿eh? Y acabas con cero dinero en el bolsillo. Me robaron varias veces. Bueno,
1: no aventuras. Me digas.
0: Sí, sí, sí.
1: Robaron,
0: me robaron el Interrail.
1: Y ¿el billete?
0: Sí, sí, sí. Sí, sí. Y además, bueno, unas personas que eran un poco sospechosas porque iban como vestidos de policía, pero de una manera súper rara. Esto fue en Polonia. Sí, bueno, aventuras increíbles. La verdad es que lo repetiría ahora, ¿eh?
1: Qué guay. Pues también podemos hacer un
0: Interrail. Podemos hacer un Interrail.
1: Oye, está quedando clarísimo, Lorena, que eres una millennial de tomo y lomo. Pero claro, como tú en la serie quieres aparentar ser Z, yo tengo una batería de preguntas,
0: claro,
1: un listado para saber si Lorena Iglesias, yo creo que sí, pero vamos a saber si tienes trazas de generación Z.
0: Trazas con Z.
1: Entonces, por ejemplo, trazas con Z. ¿Tú tienes un termo tipo Stanley Cup?
0: Sí.
1: Esto sale en la serie que, sí, que esto yo no me... Tú, perdón, Ian, ¿tú tienes un termo Stanley Cup? No sabes ni lo que es. Es un termo... ¿Qué tipo de termo es? Es como que tiene pajita al final.
0: Sí, es cool.
1: Es cool, es lo que lleva todo el mundo ahora.
0: Es rosa, es cool. Bueno, no tiene por qué ser rosa, pero es bonito.
1: Vale, ¿qué significa la expresión mi imperio romano?
0: Sí.
1: ¿Y cuál es tu imperio romano?
0: Claro, mi imperio romano es como algo que te obsesiona, ¿no? Que te gusta, ya está. Entonces, mi imperio romano podría ser Z. Quiere ser Z.
1: ¿Has dicho alguna vez Amorch?
0: Sí, con las Verdunts. Sí, empecé a decirlo con ellas, con las Verdunts.
1: ¿Conoces a las Verdunts?
0: Sí, sí, sí. Claro.
1: Soy tan fan de las Verdunts.
0: Y hace un año y medio lo decía.
1: Después de decir que vengan un día a poca broma.
0: Ay, me encanta. No las conozco personalmente,
1: vale.
0: Conozco de verlas en internet.
1: Entonces,
0: y tal.
1: ¿Sabes lo que es completamente?
0: Pero se contempló que alguna de ellas fuese la
1: serie
0: de la serie SS.
1: Para el que no sepa quiénes son, que las busque en Instagram, las Verdunts. Tú sabes que, por supuesto que sabes que es Fife y que es Potaxi.
0: Sí, sí, sí, claro que sí. Fife, pues es un tío heterobásico. Sí. Porque le gusta el FIFA, el juego. Y Potaxi es como alguien chulo, ¿no?
1: Vale, sí, sí, perfecto. ¿Tú sabes qué son Thrasher, Nude Project o Scoofers?
0: Nude Project, sí. Son una marca, bueno, sobre todo de ropa, ¿no? Pero también tienen un podcast y son un poco, como te diría, bueno, son dos chavales así como de centro-derecha o algo así, no lo sé. Bueno, pero sí, son jóvenes.
1: Todo esto son marcas de ropas.
0: Sí.
1: Que yo en alguna tienda he visto cola para entrar.
0: Sí, es que los Nude Project tienen como bastante éxito.
1: No entiendo nada. ¿Tú usas ropa oversize?
0: Sí, claro. Sí,
1: hoy no, porque
0: y superposiciones, hoy no, hoy vengo
1: ¿super
0: un poco
1: qué?
0: Superposiciones, capas, ¿no? Muchas capas.
1: ¿Eso es Z?
0: Sí, bueno, sí, también. Es que...
1: Vale, ¿cuántas prendas tienes de Lumana?
0: El 70% de mi ropa, más o menos. Y del Temu, el otro 30%.
1: ¿Qué es el glitchcore?
0: Pues el glitchcore es como una estética estridente.
1: Vale, o sea, como colores imposibles,
0: sí,
1: fosforito igual.
0: Sí, dopamine core también.
1: ¿Qué?
0: Dopamine core es más eso, creo, lo que estás diciendo, ¿no? Como colores estridentes. Dopamina, eso, ¿no? Que te sugiere ahí como una cosa adictiva ahí con los colores.
1: Entiendo.
0: Y tal.
1: ¿Puedes darme una definición tuya personal de qué es el patriarcado?
0: Pues el sistema de opresión que nos afecta más a todos y a todas.
1: Vale. ¿Cuántos aliados o falsos aliados crees que te rodean en tu vida habitual?
0: Todos.
1: ¿Todos?
0: O sea, es que yo creo que los tíos no se hacen aliados de verdad. O sea, creo que hay que estar como vigilando, si no se olvidan de ser aliados.
1: O sea, que hay que estar como preocupándote de si te estás saliendo.
0: Totalmente. Si tienes una pareja que es un tío aliado y de repente tú te vas de vacaciones y vuelves, ese tío se ha olvidado de ser aliado, te lo garantizo. Es así.
1: Por tanto, no te puedes ir de vacaciones, Lorena.
0: No puedes, o tienes que estar constantemente como vigilando encima.
1: ¿Qué es el free bleeding?
0: Pues es no usar compresas ni tampones cuando tienes la regla.
1: ¿Por qué?
0: Porque son tóxicas.
1: Vale. ¿Cuál es tu skincare diario?
0: Pues me he hecho... Bueno, tengo una marca de productos que conocí en la serie por la maquilladora que se llama Sublime Oils. Entonces, nada, lo básico. O sea, en plan me he hecho pues una crema hidratante, un tónico, pero de esa marca, que huelen súper bien y son súper buenos.
1: Vale, espero que te
0: paguen. E ir a Bikram Yoga, que voy a Bikram Yoga a 40 grados y eso ya es un montón, ¿eh?
1: Pero esto no sé cómo estás viva.
0: Me encanta, soy adicta a eso. Y voy con mi Stanley Cup a Bikram Yoga.
1: Madre mía, por favor, o sea, me estás dando... Pues mira, si quieres quito el aire acondicionado y haces Bikram en entrevista
0: claro,
1: de radio.
0: Sí, sí.
1: Porque aquí pasamos unos calores.
0: Por eso te dije que yo no tenía ningún calor aquí, que había una temperatura
1: ya
0: perfecta.
1: Ya te veo. ¿Tú has visto Backrooms?
0: Sí, la he visto. Sí, me ha encantado.
1: ¿Te ha encantado? ¿Y de dónde sale Backrooms?
0: Pues de las Backrooms de internet, claro. De esa foto, de una imagen de un sitio descontextualizado, un espacio liminal.
1: Y de un chaval que tiene los años de nuestro técnico, tiene 20 y pico años. Y
0: que subía vídeos de Backrooms a internet, sí. Bueno, eso y con un poquito de, yo creo que de tutela de A24, ¿no?
1: Que, ¿de qué?
0: De A24.
1: Ah, la productora, sí.
0: Que ha estado por ahí también en el proyecto.
1: Vale, ¿qué es el Babel Tea?
0: No tengo ni idea. Babel Tea, a ver, déjame pensar. A ver
1: te
0: si lo
1: he pillado en lo más Babel, fácil.
0: ¿Es un té?
1: Lorena, sí, pero...
0: Un té y un mini Babel. ¿No? Babel Tea.
1: No, Babel de burbuja. No, ah, es como que... Ian, es como que le echan zumo o algo así.
0: Es que no soy muy de té.
1: Es como el café de Ian.
0: Vale, vale, vale.
1: Vamos. Vale, sí. Pues muy bien. ¿Cuántos tatuajes lleva Lorena Iglesias?
0: Ninguno.
1: No. Es muy zeta llevar tatuaje.
0: Yo creo que las dos cosas, ir completamente limpia y también llevar un montón. Yo como soy actriz y tenía esa cosa de, mejor igual no tatuarse.
1: Vale.
0: No me he tatuado.
1: La pregunta peliaguda, ¿qué se siente cuando se consume M?
0: Pues una euforia que luego te deja mucha resaca si tienes más de 40 años.
1: ¿Has visto Euforia?
0: He visto la primera, la segunda, ¿no? Pero voy a verla por...
1: Sí, no por sé. La primera todavía, ¿eh?
0: Ah, vale.
1: Me gusta. ¿Has ido alguna vez a un concierto de Bad Gyal o Quevedo?
0: Por supuesto, de Bad Gyal, sí. De Quevedo no. Pero iría.
1: He dicho mal Bad Gyal, ¿no? Es
0: no,
1: que digo Bad Gyal.
0: Da siempre. Igual, es que no pasa nada. No tienes que decirlo bien.
1: Vale. ¿Cuál es tu forma de usar los stickers?
0: ¿De usar los stickers?
1: ¿No usas stickers?
0: No.
1: ¿Sabes lo que son los stickers? No. Sí, hombre, lo que no son los GIFs en el móvil son los stickers.
0: Ah, los stickers, vale, las pegatinas. Pues me gusta mucho una que se llama Vieja Miada.
1: ¿Cómo?
0: Vieja Miada. Me gusta mucho las que no tienen sentido, que están como en latino.
1: Vale,
0: ¿sabes?
1: Es que te iba a decir, hay gente que usa los stickers sin venir a cuento. Y eso me parece muy zeta. Y es como, no, si me mandas un sticker, que venga a cuento de lo que estamos hablando. No me mandes una cosa random.
0: Pero igual tú no sabes de qué viene a cuento y sí que viene a cuento de algo, ¿no?
1: No estoy de acuerdo.
0: ¿No?
1: Pero bueno, hay gente que los usa así aleatoriamente. Penúltima pregunta. ¿En qué aplicación pasas más tiempo en el día?
0: En Instagram.
1: Lo dices como en Instagram.
0: Ya,
1: no
0: es que
1: debería.
0: Me gustaría no scrollear tanto... Tanta cosa absurda, pero es que no, sí.
1: Bueno, y la última pregunta, ¿te va a coronar? ¿Te va a llevar a la cima de ser Z? Porque me lo has nombrado antes y me ha encantado esta cosa. ¿A quién pertenece esta canción?
0: Rusovsky.
1: Pues con Rusovsky nos vamos a despedir.
0: Me encanta.
1: Lorena.
0: Muchas gracias. A mí también, qué divertido. ¿Cómo? Y vamos al festival y hacer el Interrail juntos.
1: Dame la mano. ¿Cómo se diría trato hecho en Z?
0: Deal,
1: ok, bro.
0: Deal.
1: Sí, deal.
0: No sé.
1: Lorena Iglesias es la creadora de Millennial Mal. Desde el 30 de junio la tenéis en Filmin. ¿Os hacéis o le pedís la cuenta a alguien que tenga? Porque esto también es muy Z robar. Bueno,
0: sí.
1: Robar. Como
0: parasitar
1: dame tu suscripción.
0: Cuentas, sí.
1: Parasitar cuentas. Oye, eres muy joven por dentro y eso se nota por fuera, como los yogures.
0: Muchas gracias. Y el Bikram Yoga también hace efecto.
1: Os ayuda mucho. Adiós, Lorena. Hasta pronto.
0: Chao.

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0: Hasta que llegó a España, solo conocía tres estaciones: el invierno, el verano y Paddington, que es un osito, pero también es una estación, Paddington Station, que es muy bonita, la estación de Paddington.
1: Sí,
0: en Londres.
1: No es la de Harry Potter, lo de Harry Potter es King's Cross.
0: Pero Paddington es muy bonita,
1: Paddington,
0: ¿eh?
1: No me acuerdo, yo no he estado ahí muchos años en Paddington, pero no, es una estación, yo me acuerdo volver a casa una vez de ahí pillando un tren.
0: ¿Sí?
1: Sí, no, guay.
0: Bueno, he dicho que conocías el invierno, la estación de Paddington, y el verano, que es verdad que el verano en Inglaterra dura un día y medio, ¿no?
1: Ya ha pasado.
0: Ya ha pasado.
1: Ya estamos en invierno otra vez, hemos vuelto,
0: vez,
1: el ciclo vuelve, los, o sea, tres,
0: ya, tío,
1: tres, seis, cuatro de invierno.
0: Es verdad que en Inglaterra nadie lo sabe, pero son, bueno, los ingleses sí, pero son 364 días de invierno.
1: Invierno,
0: y hay un día que meteorológicamente es verano.
1: Sí, sí,
0: que
1: sí.
0: Es un día de celebración, la que se sale a la calle.
1: Huele a crema solar
0: que os caduca enseguida, claro, porque, o sea, vuestros botes ahí son de 5 mililitros porque no hace falta usar más.
1: Te lo regalan la botella en, ¿cómo se llama? Cuando estás en la cuna y te mojan la cabeza.
0: En el bautizo.
1: Bautizo.
0: Porque no sabías cómo se dice bautizo.
1: Bautizo, no, sí. Bueno, yo no soy tan flipado,
0: Es que a veces, no sabes palabras como básicas del castellano, como bautizo.
1: Bueno, pero bautizo tú lo tienes ahí por catolicismo, porque tú
0: eres... Voy a hacer el bautizo de sumergirme en el agua, del submarinismo. Pues se usa bautizo.
1: Bueno, esto es como bautizo de mega nivel, porque estás en el agua más tiempo. Te comienzan los bautizos de solo un poco, te mojan la
0: es
1: frente un poco.
0: Es verdad que es el mega bautizo.
1: Mega bautizo.
0: Sí, sí, de echarte un chorrito.
1: A ver si sobrevives una hora con este tanque de oxígeno. A ver cuánto de cristiano sales de este agua, ¿no?
0: Otro día hablamos de submarinismo porque es una de las cosas que más miedo me da en la vida.
1: Yo casi he muerto.
0: He tenido la... ¿En serio?
1: Sí, yo tuve una exnovia que me regaló una... ¿Qué?
0: En este momento casi has muerto de verdad?
1: No, horrible la experiencia. Que yo, estamos en Tosa de Mar...
0: Fíjate que siempre vienes a contar algo y empezamos hablando de otra cosa que no tiene nada que ver. Somos un capítulo de Los Simpsons. Empezamos hablando de una cosa y luego ya como que... A ver, ahora quiero saber esto.
1: Pero estamos bueno, lo cuento rápido. Porque estamos... Yo y mi pareja... ella estaba viviendo en Tosa de Mar con mi amigo porque él le había dado un trabajo. Lo que no sabía es que lo había dado tanto trabajo. Se estaban dando duro. Se estaban follando, me estaba engañando,
0: no.
1: Y ella se sentía culpable, que entonces me dijo, bueno...
0: ¿Ella o él?
1: Ella.
0: Porque entonces, él era tu amigo.
1: Él era mi amigo, sí, sí.
0: ¡Dios!
1: Entonces...
0: aquí muchas historias en una historia, ella, ¿eh?
1: Dios mío. Y entonces ella me dijo, vente este fin de y tal a Tosa y mira, te he regalado...
0: Que te vas a encontrar con una situación...
1: Sí, me quería matar. Pero
0: se quería deshacer de ti, claro.
1: Entonces ella pagó como un curso de...
0: De
1: submarinismo, sí. Entonces yo hice como todo... Era divertido porque había como una pareja de abogados en mi clase y yo vi a uno flotando descontrolado como un bebé. Esto me hizo... No pude hacer la cosa, la movida que tienes que abrir la máscara lleno del agua y... ¿Sabes? Como hay un truco... Bueno, igual. Entonces,
0: eso es para no ver... Pues si se te llena de agua la máscara,
1: te enseñan como un tipo de truco que es como te quitas la máscara, tienes que seguir respirando con solo la boca porque tienes la nariz expuesta, la llenas de agua.
0: Está dando un agobio esto.
1: No, es horrible. Y luego lo tienes que vaciar como haciendo un tipo de... No sé cómo era, no pude hacerlo.
0: Qué horror.
1: Pero luego intentamos eso durante una hora y me dijo, bueno, no se puede, vamos a hacer la excursión. En esta hora, mi tanque, en principio tuvimos que ir a coger otro tanque nuevo y volver, pero el instructor no lo hizo. Estamos solo a 18 metros, que es como está debajo de un edificio de 5 plantas mirando hacia arriba. Y yo, hay como un tipo de botón,
0: ¿sí?,
1: de tu chaqueta que lo das y se hincha.
0: Y yo estaba
1: para llevarte hacia arriba. Y yo estaba nadando. Perdí una aleta. Entonces yo estaba como intentando coger la aleta y luego vi que el clase seguía sin mí yendo hacia adelante.
0: No.
1: Yo como, ¿qué está pasando? Entonces yo me noté que de repente no había mucho aire. Es como estaba como vaciando poco a poco.
0: ¿Sí?
1: Entonces yo le di al botón ese.
0: Sí, del
1: y no
0: pánico.
1: Dio nada.
0: No.
1: Entonces yo como, hostia, que yo vi como el gauge ponía,
0: ¿sí?,
1: 50 bar, que es lo mínimo.
0: Sí.
1: Entonces yo me lo quité y fui
0: para arriba
1: y el tío después me venía, ¿qué estás haciendo? ¿Te morías? Y como yo, hijo de puta, ¿qué tú? Entonces, sí. Entonces, pero luego vi las reseñas del cole, de escuela de submarinismo, eran las peores, 2 estrellas,
0: pero
1: una estrella.
0: ¿Pero porque no había seguridad?
1: el tío era un poco tonto lo que lo hacía. No. Y yo creo que mi novia me habría visto las reseñas primero. Yo lo he visto leyendo reseñas para restaurantes antes de ir.
0: ¿Sentiste que...?
1: Para deshacerse de mí.
0: ¿Sentiste que te faltaba el aire y que estabas a punto de palmarla y de abajo?
1: Yo sentí como... Bueno, yo había el momento de... Hay que actuar ahora.
0: ¿Y cuántos segundos tardaste en llegar a la...?
1: 30 segundos. Arriba. Sí, sí.
0: Madre mía, que agobio.
1: Sí, sí. Y yo como yendo a todo trapo.
0: Bueno, te recuerdo que esta era una sección de humor ahora, pero...
1: Pero interesante, hemos vivido la supervivencia de ese tío que ahora viene a hablarte de... ¿Cuántos guiris son demasiados guiris?
0: ¿No? ¿Cuántos guiris son demasiados guiris?
1: Baby.
0: No, me gusta.
1: Pero yo quiero... Estamos en la última anécdota. Estamos ubicados en Cataluña y vamos a seguir por la zona. Vamos, ahora bajamos de Tossa de Mar a Barcelona, donde justo hace un año los catalanes me estaban mojando por la calle. Otro tipo de bautismo. El bautismo. Sí, claro. Y no solo a mí, pero a todos los de parecidos míos. Pelirrojos, ingleses, anglosajones.
0: Pero perdón, ¿es una fiesta como aquí en Vallecas, que es la batalla naval? ¿O es que os estaban...?
1: Sin avisarles, sí.
0: Era una forma de tourist go home un poco acuática.
1: Eso es.
0: Vale.
1: A los catalanes, literalmente siendo aguafiestas en este... Pero no creo que tanto.
0: Porque, igual, claro.
1: Porque yo lucho la causa con ellos, un poco. Porque aunque sí estoy ahí.
0: Bueno, porque. O sea, aquí te llamamos el guiri infiltrado, pero en realidad.
1: Por eso.
0: Eres un poco catalán ya. Mi llevas corazón, 12 años.
1: Mira, yo a mí me gusta pagar con. No me gusta la invitación. Me gusta como que todos arreglamos con Bizum al céntimo y tal. Eso es un comportamiento muy catalán que me gusta.
0: Sí. La verdad.
1: Pero había. Sí, nos recordamos. Hace un año justo había un montón de ingleses que a la Sagrada Familia y muchos catalanes mojándoles y muchos ingleses pensaba como coño, qué majos, como hace un calor de la
0: gracias.
1: Y es como
0: thanks, sorry.
1: Entonces un poco vengo como con ideas un poco para porque yo estoy de acuerdo con la causa.
0: O sea, que perdón, ¿tú crees que Barcelona está llenísima de guiris? Pues bueno, ¿estás con la causa de la turismofobia, por llamarlo así?
1: Un poco. A mí me gustan los ingleses en Inglaterra, pero los ingleses en Barcelona me dan vergüenza. Me dan vergüenza. Y siempre hay 50.000 mínimo durante la temporada alta de turistas. Hay 10...
0: No, mínimo, te digo yo que sí. Mínimo 50.000 o 500.000.
1: Barcelona tiene una población de 1.070.000. Hay...
0: 1.700.000.
1: Sí. Y luego hay 20.000 ingleses viviendo ahí nativos.
0: Ajá.
1: Yo formo parte de esto. Y luego hay mínimo 50.000 turistas anglosajones que la lían donde vayan. Entonces, pero me parecía que la manifestación catalana, el mensaje bueno, pero idea horrible. Se puede mejorar.
0: Pero la pistola de agua como idea.
1: Hombre, hay muchas mejores ideas.
0: Hombre, si te pilla un día de no mucho calor, sí que te agua la fiesta un poco.
1: Ya, yeah, pero...
0: Hacía calor.
1: Es que hacía calor, están como... ¡Gracias! No sabes cómo...
0: ¡Thanks!
1: ¡Gracias!
0: ¡Wonderful people here in Barcelona!
1: Entonces, yo tengo unas soluciones, otras ideas... que podrían hacer los catalanes, que podrían adoptar para este verano, para ahora, para
0: vale,
1: actuales.
0: Pero igual deberíamos decirle a Salvador Illa que tome nota.
1: ¿Quién es Salvador Ibe?
0: No, Salvador Ibe no. Salvador Illa es tu presidente.
1: ¿El mío? ¿Ah, de Cataluña?
0: Claro, tío. ¿Pero tú dónde vives?
1: Pero no era Jordi Pujol, ya.
0: Jordi Pujol. Es que ni siquiera cuando llegaste a España.
1: ¿Qué pasaba con Pujol?
0: Jordi Pujol.
1: Sí, no.
0: Ahí está.
1: El tema, vale. Okay.
0: Pero Salvador Illa es tu presidente y tu alcalde es.
1: No es Mandami, él es de Nueva York. Era Colau y se convirtió al Colboni. Colboni.
0: Llama Colboni, muy bien.
1: Colboni,
0: pues que tomen nota
1: el
0: Robocop. El Robocop.
1: Sí, el que iba quitando, como cada alcalde entra y luego uno dice, hay que caminar por esa calle. Entonces, como quitan la tierra y luego uno dice, no, hay que poner coches. Y es como cada 4 años.
0: Claro, cada alcalde viene con sus cosas. Te diré yo de Madrid lo que pasa cada cuatro años.
1: Las soluciones que yo recomiendo, no solo los catalanes, esto también puede ir por los canarios, la gente de Madrid. De
0: sí,
1: Mallorca,
0: bueno, en Canarias también hay
1: donde hay
0: muchas manifestaciones,
1: donde hay mucho turismo. Sí, ¿sabes en los urinales, en algunos, en unos pubs o bares, para que no hay mucho salpique, ponen como una mosca pintada.
0: Una rayita, sí, sí.
1: Sí, a veces una portería con una... ¿Cómo? Estos son los más divertidos. Hay una portería y una pelota atada.
0: Una portería,
1: y
0: sí,
1: tú la meas,
0: sí, sí.
1: Y intentas marcar gol. Correcto, increíble. Sí, sí. Bueno, esto funciona como un tipo de motivación, ¿no? Para no...
0: Claro,
1: un tipo de diana.
0: Como, si a un hombre le pones algo que se suponga un reto, ese hombre lo va a hacer.
2: ¡Hombre,
0: por tanto,
2: a...
0: ¡Una mosca! ¡Hay que mear a la mosca! ¡Claro que sí, la mosca!
1: Entonces, aunque sí, y tú sales con euforia, ¿no? Entonces yo he pensado que podemos... este tipo de diana lo trasladamos a justo debajo de los balcones de los hoteles. Sin piscina. Así como... No,
0: Alex,
1: yo puedo.
0: Por favor.
1: Así, no, pero yo creo que
0: son tus compatriotas, tío.
1: Pero a lo mejor es mala idea porque a lo mejor se pongan a mear en vez de...
0: ¿No? Claro, entonces es como, es que ya, ya. Lo primero que pensarán es... Ah, pues si en el váter este, si en el urinario está, aquí también voy a mear en la calle, desde el balcón.
1: O,
0: no me gusta la idea.
1: Vale, otro es que literalmente dejamos que todos vienen, incluso hacemos una campaña aún más allá, como coño, vamos a... quiero que venid todos, coño, venid todos y venid ahora. Mis llaves aquí, cógelas. Y, oh, qué majos, ¿no? Y cuando todos ya están aquí, todos nosotros, yo y los españoles, los catalanes y todos los vascos, subimos a Inglaterra, yo hago el tour, porque el calentamiento global nos va a joder en un par de años. Entonces
0: no, en un par de años o ya.
1: Volvemos a ser España, extenderá el clima de España ahí,
0: sí, sí,
1: y,
0: sí,
1: y verde y tal, y yo os enseño, yo seré el cold bunny, yo seré el mandao.
0: Pero me gusta un poco, ¿eh?
1: No,
0: esta
1: hombre.
0: Idea me gusta, creo.
1: Pero tú,
0: la primera no tanto.
1: Tú sabes, vinculado con el tema, no está en mi guión eso, pero tú sabes, pelín vinculado al tema.
0: No hace falta que digas que no está en tu guión porque nadie
1: claro.
0: sabe qué
1: guión
0: no,
1: claro.
0: tienes, ni siquiera
1: hostia,
0: yo.
1: Acabo
0: no
1: de romper la
0: magia de la radio. Sí.
1: La cuarta pared, alguna de las paredes, la primera pared. Y de dónde soy yo en Inglaterra es un sitio que se llama Torquay.
0: Turquía.
1: Turquí, mucha gente, había mucho amigo, porque mi equipo de fútbol es Turquí, cuando lo dijo, había gente durante años que han pensado que soy un aficionado del país Turquía.
0: Que te gusta el kebab y todo eso, sí, sí.
1: La verdad es que me gusta el kebab, me gusta los no calvos. La gente normal, digamos. No, no, entre, no, no, se puede. No, no, oye, pues, sí, bueno, no. Pero yo vengo de un sitio que se llama Torquay, que es en el suroeste de Inglaterra.
0: Cerca de Bristol, ¿no?
1: Cerca de Bristol, pero aún más sur de esto. Y es un pueblo de la costa. Y fíjate, ¿sí? que la industria de este pueblo, que este pueblo ahora es una mierda, lleno de yonkis, gris. Pero antes, en los años 60, la industria era el turismo. El dinero venía a través del turismo. Los turistas.
0: ¿En tu pueblo?
1: Los guiris de Inglaterra, antes de hacer balcony en España,
0: se iban a Turquía.
1: Ahí lo decían en mi pueblo, efectivamente. Entonces,
0: amigo.
1: Yo soy bastante español, por este tengo esto en
0: sí,
1: común,
0: sí.
1: ¿no?
0: Te sientes un poco barcelonés por eso.
1: 100%, yo identifico, 100%. Pero vale. Lo triste es que ahora no hay dinero, el turismo, porque el turismo, como después del año 75, había una campaña en España, Spain is different, que traían todos los package holidays, todos los guiris vinieron a España y dejaban a mi pueblo en la mierda. Así que hasta la gente de mi pueblo dice con Franco se vivía mejor.
0: Claro, porque le quitó a España a sus propios turistas.
1: Claro, hombre,
0: claro.
1: Sí, sí, sí. Pero no, la problema también, lo que he visto con el turismo es que... Yo, hace unas semanas yo estaba en Inglaterra también y estaba teniendo esta conversación con unos amigos míos porque ellos estaban diciendo, oye, estamos pensando yo y mi pareja o hacer una, o yo y mis colegas hacer una despedida de soltero en Barcelona.
0: No.
1: Y
0: no.
1: Fue eso, yo intenté decirlos no. como, no hombre.
0: Si es en silencio, sí, pero...
1: Intenté explicar, pero no, nunca será, porque cuando estamos los ingleses afuera de casa... es como tratamos todos como actitud conquistador un poco, y es verdad.
0: Sí.
1: Entonces yo les expliqué un poco como en algunas zonas de España hay 1,000 turistas por cada 100 habitantes, que la gente está
0: tal cual la proporción, sí,
1: echado
0: sí.
1: de sus barrios, de toda la
0: por
1: vida.
0: El barrio gótico.
1: No, son ingleses o franceses o italianos. Sí, sí.
0: Sí, sí.
1: Y es, yo ni siquiera piso ahí porque por eso me da. Ya no es un barrio auténtico, ¿no? Y ni siquiera el dinero de los hoteles, como Airbnb ya es un problema, pero
0: el problema
1: dinero
0: total.
1: De los hoteles, el dinero no llega al pueblo español. llega a los multinacionales de, sí, claro, de los hoteles. O sea, como van de vacaciones los ingleses, pagan a un hotel.
0: A Marriott,
1: que tiene un,
0: y el dinero se va a Estados Unidos.
1: O vuelve a Inglaterra también, ¿sabes? Claro. Como salen ganando dinero, sí, sí, sí, otra, sí, vez. De, ¿qué? ¿Cómo que estamos apoyando nuestra economía a través de ir a otro país?
0: Claro, eso es de economía con Alex Aires, un poco.
1: Es ridículo. Entonces,
0: ¿qué más propones contra esto?
1: Yo intenté explicarles esto y vi que no estaban empatizando un poco. Entonces yo estaba pensando como, hostia, ¿cómo puedo hacer que empaticen? Entonces yo les dije como, vale, mira, imagínate que cada fin de semana o cada verano, nuestro país se llena de gente extranjera de otros países y lo dejan todo hecho una mierda. Y me dijeron, coño, no hay que imaginar esto. Nosotros tenemos un problema con los inmigrantes que flipas. Entonces, vi como, vale, venga, jugamos. Porque, ¿qué tienen en común los ingleses tanto como los españoles? Somos igual de racistas. Los dos. Sí. No, el racismo es donde pueden ser colegas, tío.
0: Sí, ¿no? Claro,
1: es
0: claro.
1: Como mis colegas ingleses que no
0: hablan. Gente que piensa igual, pues mira.
1: Yo vengo de un sitio racista. Yo sé hablar racismo. ¿Sabes? Yo lo sé.
0: Hablas el idioma racista.
1: Yo lo hablo.
0: Si
1: yo puedo interpretarlo, ¿sabes? Sí. Yo entiendo el idioma y tal. Yo puedo. Misma palabra, misma ideología, ¿no? Entonces, sí, yo vi que por ahí podía empatizar. Entonces, yo quería hacerles sentir como si ellos fueron los inmigrantes.
0: Sí.
1: Y lo medio pensaron. Había,
0: ¿en serio? Sí. O sea, se sintieron como amenazados por sí mismos.
1: Les mandado al final van a hacer la despedida de soltero en Turquía, donde soy donde soy fan. Sí, sí, sí, sí.
0: Bueno, pues genial. Oye, Alex, ay, espérate, que me están llamando.
1: ¿Quién te está llamando?
0: Dígame.
1: Oh, no.
0: Es Salvador. Hola, Salvador.
1: Ay, no.
0: Vale. Se lo digo. Que dice Salvadorilla que le han gustado mucho...
1: ¿La sección?
0: Que le ha gustado mucho, que va a tomar nota de todo lo que has dicho.
1: Sí, ¿eh?
0: Sí.
1: ¿Sí? ¿Las dianas?
0: Lo de las dianas, no. Dice que lo de la diana es lo único que no le ha gustado.
1: Lady Diana.
0: Vale. Sí, Salva. Es que ya le llamo Salva. Vale, vale. Que dice que te vuelvas ya a Barcelona, que te echan de menos.
1: Vale, pues voy por ahí.
0: Vale, gracias, Salvador. Salvadorilla, vale, pues muy bien, muchas gracias. Que te vuelvas a Barcelona, me ha dicho tu presidente.
1: Me voy. Chao.
0: Qué fuerte que nos escuche el presidente de la Generalitat, ¿eh? Generalitat, no lo sé decir. Gracias.
1: Generalitat.
0: Mira, lo dice mejor el Guiri que yo.
1: Chao,
0: adiós,
1: chao.
0: Alex.
1: Adiós.
0: ¿Os pensabais que el Italo Disco había muerto? Pues no. Aquí están Mind Enterprises para demostrar que sigue vivo. ¿Os pensabais que los guiris italianos habían desaparecido? Pues tampoco. ¿Os dais una vuelta por Formentera y veréis que no? ¿Y os pensabais que este programa se iba a acabar ya? Pues sí. Hoy sí, pero volvemos el fin de que viene a las 2:30. Adiós.

0: Son las 4, las 3 en Canarias. Buenas tardes. El ministro José Manuel Álvarez ha confirmado en Radio Nacional que hay 21 españoles más que siguen desaparecidos en los terremotos de Venezuela. Son ya 152. Además, hay 14 que están localizados bajo los escombros y 9 muertos españoles confirmados. A la zona se ha enviado un segundo contingente de emergencia con más de 60 efectivos, entre ellos de la UME, que siguen trabajando sin descanso para rescatar a las víctimas. Alberto Vázquez, de la Brigada, explica algunos de los problemas a los que se enfrentan.
1: Otro riesgo al que nos enfrentamos es al estado de los edificios colapsados. Son edificios que pueden acabar de caer o desmoronarse y es muy peligroso trabajar en ellos. Por eso, antes de entrar en cualquier edificio a realizar una inspección, una búsqueda, contamos con la presencia de ingenieros de las Fuerzas Armadas, ingenieros politécnicos, que nos dicen si es seguro y hasta qué punto podemos entrar para realizar nuestra misión. Pero prevalece siempre la seguridad del interviniente en este caso.
0: De la política nacional, tras el Comité Federal de los Socialistas de este sábado, el ministro Óscar López ha subrayado la importancia de pensar en el futuro, mientras desde el Partido Popular los califican de corruptos sin fronteras. Antonio González.
2: Buenas tardes, así es. Ratifica Óscar López las intenciones de Pedro Sánchez, la de la legislatura de terminar, nosotros seguir, dice, hasta 2030, si puede ser, a pesar de las presiones en contra desde dentro, alusión sin citar a García Page, y desde fuera.
3: Aquellos que defendían que en su día el PSOE tenía que abstener para que gobernara un gobierno corrupto de Mariano Rajoy, los mismos que ahora son capaces de defender que se tiene que ir un gobierno que tiene España en el mejor momento económico de su historia.
2: Miguel Tellado, número 2 del PP, vuelve a pedir elecciones para echar del poder a quienes dice no han parado de robar y extiende la responsabilidad por la corrupción a todo el Comité Federal del PSOE.
4: Un consejo que no era federal, sino criminal, y también la NAR, porque el PSOE es hoy un partido sentenciado por los tribunales y un partido manso y sumiso ante la huida hacia adelante del número uno del Guan de P.S.
2: Son dos versiones diametralmente opuestas de lo vivido ayer en Ferraz. Los socialistas a continuar, los populares a demandar moción de confianza y elecciones.
0: Hoy es el Día Internacional del Orgullo, un día para reivindicar que millones de personas en todo el mundo siguen sufriendo discriminación, acoso, persecución y violencia por su orientación sexual o por su identidad de género, también en el trabajo. Candela Quirós.
5: El orgullo en el ambiente laboral sigue siendo para muchos un tema delicado. El 35% de las personas del colectivo esconden su orientación sexual y casi la mitad de los empleados no saben si su empresa cuenta con protocolos para garantizar la igualdad. Los profesionales afirman que la inclusividad se logra a través de la coherencia entre el discurso y las acciones cotidianas, además de las iniciativas impulsadas en el día a día.
6: Que los discursos de odio no tienen que tener cabida ahora mismo en nuestra sociedad, que se ha conseguido mucho, pero que también se puede volver a perder, que esto hay que seguir defendiéndolo día a día y año tras año.
5: 4 de cada 10 personas se han planteado o han dejado su trabajo después de presenciar prácticas discriminatorias en un ambiente donde la experiencia profesional está condicionada por la falta de entornos plenamente seguros para los profesionales, mientras que quienes le han dado visibilidad a su identidad en el trabajo se consideran más productivos.
0: Y en los deportes, continúa en marcha el Gran Premio de Austria de Fórmula 1 en Spielberg. Borja Inza, buenas tardes.
7: Buenas tardes. Tras 48 vueltas sobre las 71 a disputar, lidera la carrera Verstappen, seguido de Antonelli y un poquito más atrás Russell. En cuanto a los españoles, de nuevo mal día, Fernando Alonso es 19º y último. Y entre los 3 abandonos, Carlos Sainz se ha tenido que retirar por avería en el motor en la vuelta 25. Es el segundo abandono en lo que va de temporada para Sainz Jr. En la ocasión anterior fue embestido por otro coche.
0: Gracias, es todo de momento. 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
1: Buenas tardes, familia. 4:04, las 3:04 en Canarias. Empieza Xavi Fornia en Radio Nacional. Este país radiofónico que surge cuando no hay jornada de Primera División, cuando no hay tablero, en su horario habitual, tablero deportivo. Así que empezamos. Tenemos 4 horas por delante y nos hace mucha ilusión hoy estar en directo con vosotros, con vosotras, en este domingo 28 de junio, en el que se celebra el Día Internacional del Orgullo. Un 28 de junio que no celebra una identidad. Yo creo que este día recuerda una conquista contra el miedo, ¿no? Porque el orgullo nació cuando mucha gente decidió que vivir escondida también era una forma de violencia. Y tal vez hoy la pregunta incómoda no es si hemos avanzado, sino por qué todavía hay quien necesita permiso para existir, ¿no? Estaba pensando yo antes, digo, ostras, una sociedad libre no se mide por lo mucho que tolera. Yo creo que se mide por lo poco que obliga a disimular. Porque el verdadero orgullo no es hacer ruido. Yo creo que es no tener que pedir perdón por ser. Así que hoy

0: este 28 de junio por los disturbios de Stonewall ocurridos en Nueva York en la madrugada del 28 de junio, un día como hoy, pero de 1969. Aquel día, la policía hizo una redada en el Stonewall Inn. Eso era un bar frecuentado por personas del colectivo LGTBIQ+, en Greenwich Village, y lo habitual, lo normal era que la gente aguantase humillaciones, detenciones y violencia. Pero esa noche pasó algo distinto. Dijeron basta. Stonewall no fue el inicio absoluto de esa lucha LGTBIQ+, porque ya había activismo antes, ¿eh? Pero sí se convirtió en el gran símbolo moderno, el momento en que, bueno, pues el miedo empezó a transformarse en orgullo, lo que decíamos antes. El miedo empezó a transformarse también en protesta y en visibilidad. Bueno, Alba, ¿qué? Enseguida los virales, ¿qué traes?
1: Pues enseguida sabremos por qué no han dejado al padre de Lamine Yamal entrar el su visado para ver el Mundial.
0: Pero bueno, ¿qué dices? Hasselhart. El mítico Hasselhart.
1: El mítico, sí.
0: Enseguida conectamos en directo con Tony Cano. Puede que esté en tu ciudad, en tu pueblo, puede que te lo cruces y puede que hoy te pregunte sobre amores de verano.
1: Hoy sí, ¿eh?
0: Amores,
1: hoy amores.
0: De verano.
1: Ayer
0: hoy
1: humor,
0: sí.
1: Hoy amor.
0: Hoy amor. Tenemos a Oscar Nin, tenemos a Tony Cano, que lo dicho, repito, va a estar además durante todo el programa conectando en directo para encontrar esas historias de amores de verano, que yo creo que nos vamos a reír mucho.
1: Sí, seguro.
0: ¿Tú has tenido muchos amores de verano?
1: He tenido muchos, muchísimos, demasiados.
0: Nunca es demasiado.
1: Nunca es demasiado.
0: Y Arancha Coca, la doctora en psicología y experta en terapia de pareja y familia, que se anima hoy también a venirse a Chavifornia para tratar un tema brutal. Ella dice que tiene la clave, el ingrediente secreto para encontrar la felicidad en pareja.
1: ¿En serio?
0: Sí, sí. Ah, y Julio Basulto, que viene al estudio a presentar Todos Gordos, su libro, Tratar la obesidad en un mundo diseñado para engordar. Esto va a ser también muy, muy potente, porque tal vez nos están engordando por
1: a
0: una razón,
1: ¿no?
0: Sí, puede haber algo
1: yo
0: de eso
1: creo que
0: por
1: sí.
0: Ahí. Bueno, se lo preguntaremos a Julio Basulto, que hoy se sube al barco de Chavifornia. En Instagram, @Chavifornia, en X, @Chavifornia, y evidentemente la madre de todo esto, @RNE. Os vamos leyendo. Comentarios de todo lo que va sucediendo aquí en directo, opiniones, participación, nos vamos leyendo en directo, lo dicho, y quejas, por supuesto, también. Así que, @Chavifornia, @RN. Venga, va, a las 4 y 9 minutos, las 3 y 9 en Canarias, que tenemos mucha plancha y vamos tarde. Vamos con los virales.

0: del Mundial, que no solo se juega sobre el césped. Esta semana hemos visto momentos tan tiernos como virales y personajes que ya se han convertido en auténticos iconos del torneo. Vamos a repasar las historias más comentadas de los últimos días. Por ejemplo, en Neuquén, en Argentina, se ha inaugurado la estatua más grande del mundo de Leo Messi, Alba.
1: Pues sí, Xavi, se trata de una estatua de 26 metros que se ha convertido en todo un récord mundial. Supera la que ya hay en la India, que mide 21 metros. Está construida con acero y hormigón y será un lugar de peregrinación para los aficionados de Messi. ¿La has visto?
0: La he visto.
1: Es
0: me
1: muy
0: río.
1: Fea.
0: No, me
1: es
0: río.
1: Feísima.
0: Es, primero, es horrible. Y segundo, las fotos que yo he visto están hechas en un ángulo, digamos, desde el suelo para arriba.
1: O pero sea, es que no parece si Messi. Mirases... O sea, no se parece.
0: No, pero
1: Messi
0: es, que
1: es más guapo que aquella estatua. Y mira que es mucho decir, ¿eh?
0: Bueno,
1: me estoy metiendo en un jardín muy grande.
0: Bueno, como cada dos minutos en tu vida. Eso tampoco es novedad. No, pero le han puesto una Copa del Mundo a esa estatua gigante. Y claro, la estatua de la Copa del Mundo, lo que es el trofeo, parece como que se le va a meter a Messi por su zona
1: por su
0: noble. Sí, es una perspectiva
1: es muy, raro.
0: Muy complicada.
1: Por favor, que me digan a mí quién ha hecho esto y en fin. El arte ahí donde está.
0: Que esta semana ha sido el cumpleaños de Leo Messi.
1: Sí.
0: 39.
1: Y os explicaremos cómo se ha celebrado. Empezamos por sus compañeros de la selección, que le hicieron una camiseta. En la parte delantera, cada jugador puso una foto suya con Messi y en la parte trasera, un mensaje. Es muy de niño de sexto de primaria.
0: Sí, es verdad, ¿eh?
1: ¿No? De fin de curso, la típica foto.

0: contacto con un compañero que se marcha, yo qué sé, a vivir fuera. También le hicieron una tarta azul y blanca, los colores de la selección. Todos los jugadores entraron de madrugada a su cuarto para felicitarle.
1: De madrugada, ¿eh?
0: Es que esto es como estar de colonias con Leo Messi. Porque es que además los jugadores están durmiendo con una pareja y yo creo que es también para que no se cuele ninguna novia ni ninguna chica ahí con ellos, ¿no?
1: ¿Están porque durmiendo con las mujeres?
0: No, con las mujeres no, están durmiendo con un compañero. Es decir, son camas de dos separadas, no es una cama aquella big size típica en Estados Unidos. Pero sí que, bueno, que entraron de madrugada a celebrar el cumpleaños de Messi. Los aficionados de Messi se concentraron delante de su hotel para hacerle una fiesta de cumpleaños con banda en directo incluida. Yo esto creo que somos si estuvieras en PortAventura, en la Warner, ¿no? Y ahí la típica charanga. Es un poco así, porque de repente sacaron un pastel de cumpleaños, unas pancartas, como si Messi lo fuera a ver, ¿no? Aquello.
1: No sé dónde se hospeda la selección argentina. Es Miami, ¿no?
0: Yo creo que sí.
1: Ellos están en Miami. Además, Messi tiene casa ahí, o sea que perfecto. Sí, sí, ya sí. Le conocen, le quieren muchísimo. Es un ídolo allí también ya. Y sí, es un poco todo como... Tenemos 18 años, ¿no?
0: Sí, o como sea... de sexto de primaria, de repente. Bueno, y en Buenos Aires, eso sí, me gustó muchísimo. El autobús 39 le dedicaba un mensaje en la pantalla frontal. Felices 39, Leo Messi. Claro, 39 era el número de la línea. O sea, claro. Esto me pareció increíble.
1: Buenísimo, ¿eh?
0: Pero mi felicitación favorita es la de este niño argentino que se ha hecho viral.
2: Querido Leo, te escribo una carta porque sé que hoy es tu cumpleaños. Espero que te llegue. No quería dejar pasar el día sin decirte lo mucho que significas para mí. Me llamo Manu Litvi, tengo 8 años, soy una apasionada del fútbol y fanático tuyo. Cuando te veo jugar, parece que la pelota y vos son uno solo. Es como magia de verdad.
1: Qué bonito.
2: Pero lo que más me gusta de vos no es solo cómo jugás, sino cómo sos. Siempre ayudas a tus compañeros, nunca te rendís aunque las cosas estén difíciles. Y cuando ganaste el mundial, lloraste igual que todos nosotros.
0: Bueno, es un vídeo que dura 2 minutos. Manu está ahí dándole que te pego. Lo que me gusta más de este niño es que está leyendo. Un niño de 8 años que lee.
1: Hombre, esto lee, perfecto, perfecto. No sabemos lee un papel o lee una pantalla.
0: No, lee un papel, lee un papel. Pero eso sí es buena noticia.
1: Buena noticia para los argentinos y las argentinas es cómo está su selección. Ayer, de hecho, Messi, que quería descansar un poquito, no salió de titular, pero acabó marcando un gol. Unos minutillos que lo sacaron, marcó un gol de falta. Está mejor que en Qatar, o sea, es espectacular. Argentina que juega el próximo sábado, día 4 de julio, contra Cabo Verde. Lo tiene bien. Argentina tiene un cuadro, además, bastante asequible, parece, hasta que se encuentre... Tal vez en unas hipotéticas semifinales a Brasil, creo, si es así. Y España que juega contra Austria. Es el jueves, a las 9 de la noche. Aquí, en directo, en Tablero Deportivo, en Radio Nacional de España. España-Austria este jueves. Y ya ha quedado todo finiquitado. Ya están los 16avos, Sudáfrica-Canadá, Brasil-Japón, Alemania-Paraguay, Países Bajos-Marruecos, Costa de Marfil-Noruega, Francia-Suecia, México-Ecuador, Inglaterra-Congo, Bélgica-Senegal, Estados Unidos-Bosnia, España-Austria, Portugal-Croacia, Portugal podría ser rival en octavos, Suiza-Argelia, Australia-Egipto, lo dicho, Argentina-Cabo Verde y Colombia-Ghana. Así queda.
0: Hace nada has hablado de Brasil y quien ha sido noticia ha sido Neymar.
1: ¿Por qué es noticia? Siempre es noticia, Neymar, por
0: pues
1: una cosa o por otra.
0: Es noticia porque su hijo intentó abrazarle justo antes del partido y el personal de seguridad no se lo permitió. También se ha hecho muy viral la historia de un aficionado del Congo que pasa los 90 minutos del partido posando como si fuera una estatua. Se hace hace llamar Lumumbu Bea. Es un aficionado que viste un traje con los colores del Congo y permanece completamente inmóvil como una estatua durante los partidos del Mundial. Quiere representar a Patrice Lumumba, líder del Congo, que perdió la vida durante el proceso independentista.
1: Ostras,
0: lo cierto es que
1: no sabía, me hace gracia porque me ha recordado un poco aquellas figuras, ¿no? Que veíamos hace años, ya no se ven tanto en las
0: por
1: Ramblas
0: las
1: de Barcelona,
0: o en
1: la Puerta del Sol de Madrid, ¿no?
0: Bueno, lo cierto es que este hombre se ha convertido en todo un icono, incluso le invitan y le pagan los vuelos y la estancia y dicen que es un amuleto para la selección. El primer partido no pudo estar por un tema del ébola y de su visado. El Congo empató, pero contra Colombia perdió 1-0. Por tanto, de talismán nada, Mala suerte ha llevado.
1: Y, oye, por cierto, la noche de San Juan... parece ser que hubo quien quemó una figura del árbitro, Iván Bartón.
0: Pues sí. En Paraguay se celebra San Juan con la quema de Judas, que le llaman. Pues bien, parece ser que el árbitro salvadoreño fue elegido para representar a Judas después de que supuestamente haber perjudicado la albirroja en el partido de la segunda fecha del grupo D de la Copa del Mundo, en la que la selección suramericana ganó 0-1 a Turquía. Heavy, ¿eh?
1: ¿Cómo tiene que ser verte ardiendo, no? O sea, tú eres el árbitro y ves que te han elegido en ese país entero como Judas y que eres una falla, o sea que...
0: Bueno, ha pasado en las fallas de Valencia a veces con personalidades conocidas.
1: Sí, hombre, pasa cada año, ¿no?
0: Pasa cada año, es parte del ritual un poco de reírse de alguien, pues en este caso...
1: Lo que más me gusta a Xavi Franquesa, las fallas.
0: Exacto, ayer que nos hizo un recital.
1: Fue muy bueno, la verdad. El alegato de Xavi Franquesa ayer en contra de los petardos y los cohetes. Bueno, obvio, tenemos que hablar del partido de la selección española. Vamos España, vamos a ganar. ¿De qué querías hablar? ¿Por qué has puesto a Kiko Rivera?
0: Pues porque
1: con
0: es
1: Vamos
0: que
1: España.
0: Yo creo que es el mejor himno del Mundial. ¿Ah, sube, sí? Sube, Cristian. Somos España, somos pasión, somos un grito. Quería hablar de lo que pasó, porque al final un partido de las 2 de la madrugada pues hizo que mucha gente saliera pues a comer y esto es muy bonito.
1: Sí, la gente se adaptó, caía en viernes, de noche de viernes a sábado, mucha gente sin tener que trabajar al día siguiente.
0: Pues entonces sales, ¿no? Y esto es bonito.
1: Claro, te montas una cenita, unas copas.
0: Yo no lo vi, ¿tú lo viste?
1: No, yo estaba reventado, ¿no? Y teníamos ayer el programa de Chavifornia, digo, no voy a partirme la noche en dos, que no llego al programa muerto.
0: Pero sí tenemos que hablar de Lamin Yamal, porque según en el Sport, leemos en el Sport, Lamin Yamal conquista Nueva York. Este es el titular. Adidas sorprende con una espectacular barca en el río Hudson, protagonizada por un enorme Lamin Yamal. No sé si la habéis visto, es una imagen de Lamin Yamal gigantesco que está bajando por el río. O sea, su figura baja por el río. Es una cosa espectacular.
1: No, es un ídolo. Yo realmente he sido consciente del impacto de la figura de Lamin Yamal a nivel internacional en este Mundial, ¿eh?
0: Pero es que es muy heavy. El caso es que su padre no está. Su padre, como dice Nuria Marín, not found. ¿Pero por qué? ¿Qué es lo que ha pasado con Munir? No lo diré bien.
1: Nahrawi, ¿no?
0: Sí.
1: Hasselhart.
0: Hasselhart. Lo decimos así. ¿Por qué le han negado la visa? Pues porque resulta que tiene una condena del año 2023, el 16 de mayo, que la lió bastante por Rocafonda.
1: Amiga, le afecta eso.
0: Claro, resulta que atacó una carpa electoral de Vox y de hecho en el juzgado de instrucción número 3 le declararon culpable de delitos leves de maltrato y daño y por eso no le han dejado estar en Estados Unidos, porque hubo bastante polémica también con otra madre del jugador Bociña, portero de Cabo Verde, que tampoco pudo estar viendo debutar a su hijo, que lo hizo espectacular, perdonadme, pero lo hizo espectacular el portero del Cabo Verde. Pero el padre de Lamin Yamal no estaba ahí, entonces por rascando varios medios de comunicación han podido ver que esto es por culpa de esta condena del año 2023. Por lo tanto, el padre de Lamin, que atacó esta carpa, no se sabe muy bien por qué, pero la atacó.
1: Esa información, que es la que adelantaban también medios como Deportes TVC, son medios de comunicación
0: también
1: latinoamericanos, sí. Se ha difundido eso que explica Salva, que las autoridades de Estados Unidos le niegan la visa que le permitiría ir a ver a su hijo, a Lamin Yamal, disputar el Mundial, debido a sus antecedentes penales en territorio europeo. en concreto por lo que tú has contado, ¿no? Por haber sido condenado en julio de 2023 por ese delito leve de daños y otro de maltrato de obra como consecuencia de haber atacado esa carpa publicitaria de Vox. Incluso lanzó huevos y una taza de café contra varios simpatizantes del partido que estaban allí en Mataró, en una plaza, buscando afiliados. Pero se añade otra información de última hora, y es que dicen que puede ser por la epilepsia.
0: Eso dicen, también lo he leído, pero, o sea, son rumores de momento, ¿eh? Se puede... Yo creo que lo sabremos, pero de momento se ha dicho que es por esa condena del año 2023.
1: Estos son vecinos del barrio que dicen que sospechan que por esa afección pues no ha viajado, no ha volado para ver a su hijo, que claro, se encuentra a caballo entre México, Canadá y Estados Unidos, y que pues no se lo permitiría, vamos, la epilepsia. En fin, bueno, apenas coge el coche, Munir Narrawi.
0: Sí,
1: en fin,
0: sí.
1: No sé. Veremos. Sí. Esta es la información que nos llega ahora mismo. 4 y 22 minutos. Hoy Tony Cano va a preguntar si hay mucha perla, mucho perla, que se enamora.
0: Perla.
1: Que se enamora en...
0: Pues claro que sí, Charly.
1: Verano. Amores de verano, ¿no?
0: Sí, de aquellos que te dejan luego, ¿no? En septiembre, con las ganas de más.
1: Sí, es el momento en el que yo creo que te lanzas a hacer cosas nuevas, ¿no? Porque a lo mejor estás en el pueblo... Tienes más libertad,
0: empiezas
1: a sentirte más independiente, el calor, la piscina, la playa, en fin, no sé. Pero pasa, nos ha pasado a todos, a todas.
0: Sí, el amor de verano, ¿no? Las endorfinas, aquellas hormonas alteradas, las ganas de desnudo, ¿no? La playa.
1: En cero coma llega Tony Cano, antes Rosalía, en Chavifornia, en Radio Nacional.

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0: El amor de verano que no empieza en el corazón, ¿eh? Yo creo que empieza, Alba, en el calendario. Tiene fecha de caducidad. Sí, también. Empieza en el calentón. Tiene fecha de caducidad antes incluso de tener primera cita. Quizá nos enamoramos más en verano porque dejamos de ser quienes somos el resto del año. Menos horarios, menos ropa, menos defensa, ¿no? No sé, es como que el amor de verano tiene algo cruel. O sea, porque parece libertad, pero muchas veces solo es una pausa bonita antes de volver a la vida real, ¿no?
1: Claro, es esta vuelta a la realidad. De hecho, Arantxa Coca lo ha explicado muchas veces, que en septiembre, octubre, noviembre, ¿no?, la gente se separa.
0: Ese es otro tema.
1: Es otro
0: Esas
1: tema,
0: son las
1: pero...
0: que ya eran parejas fijas, que no aguantan.
1: Pero bueno, también el noviazgo este de verano, de estar estos meses juntitos, ¿no?, y de repente darte cuenta que la otra persona es insoportable y ya no puedes más, ya no lo aguantas más.
0: Sí. Pero...
1: Una cosa es de vacaciones, la otra cosa, la vuelta a la rutina, en el día a día, todo esto carga.
0: Pero hablamos de lo contrario, ¿eh? Hablamos de lo bonito, hablamos
1: lo bonito,
0: de esos amores.
1: Lo bonito, pero luego la rueda de hámster, ¿qué, Xavi?
0: Es que hay amores que no fracasan porque terminan. Fracasan cuando intentamos convertir a tal vez, ¿eh?, una excepción de agosto en una rutina de noviembre. Hola, Toni Cano, buenas tardes.
2: Hola, buenas tardes.
0: ¿Cómo estás?
2: Bien.
0: ¿Dónde
2: bien.
0: Estás?
2: Pues mira, estoy en las calles fresquísimas de Madrid.
1: Se te nota por la voz.
0: 59 grados. Es que,
2: bueno, eso a la sombra, claro. Si te vas al sol ya son 250. Es que corre un aire
0: que no
2: acaba de ser un aire fresco. Pero bueno, estoy ahora bien, más o menos bien, alrededor del Museo de Reina Sofía. Por aquí voy andando, buscando esas cosas bonitas que veo que Alba luego se pregunta por qué le vemos ese lado francés.
0: Es verdad. Es que yo no sé por qué. Cuando yo le he sacado el tema a Toni de amor de verano, se me ha ido a lo malo.
1: Ya, a lo malo.
2: Se te ha ido a los superdivorcios.
1: Porque yo soy como el Grinch, que no lo sabéis.
0: Pero superdivorcios, si hablamos
2: de lo
0: contrario.
2: Se ha ido a los divorcios de septiembre, cuando dice, todavía no ha empezado el amor, sino solo lo que queremos es saber historias que comienzan en verano.
1: Bueno, claro, las historias de verano que luego terminan siempre.
2: Claro, ahora estamos en plan Camela, cuando zarpa el amor.
1: Claro.
2: ¿Vale? Y luego ya veremos el crucero
1: ya veremos,
2: el naufragio.
1: Hay que anticipar este naufragio. Es Titanic.
2: ¿No sabes lo de
1: en septiembre?
2: Alba, hay que vivir en el aquí y en el ahora, por favor. En el aquí y en el ahora.
1: Bueno. Sí, yo soy muy Tauro.
2: Hay que disfrutar el momento.
0: Por eso, los Tauro vivimos ahora.
2: Disfrutar el momento como esta gente que veo yo aquí con unas sonrisas estupendas. Hola, ¿qué tal? ¿De dónde sois?
3: Pues de aquí.
2: ¿De aquí, de Madrid?
3: Bueno, sí, más o menos.
2: Bueno, no pasa nada, no hace falta que des la dirección, ¿eh? No. ¿Dónde vais ahora?
3: A casa.
2: Pues muy bien hecho, ¿eh? A buscar un poquito el cobijo del aire acondicionado y demás. Oye, queríamos preguntaros, amores de verano, ¿habéis tenido alguna historia muy bonita en verano que recordaréis? Bueno, sois familia todos aquí, ¿no? ¿Relaciones entre vosotros?
3: Mi marido, mis hijos, una amiga de hace tiempo...
2: ¿Quién es?
3: Tu cuñada.
2: O sea, tu cuñada. Y falta, entonces falta, ¿quién falta aquí entonces?
4: El novio.
2: Ah, muy bien. ¿Y cómo lo conociste?
4: En la universidad.
2: En la universidad, nada de verano.
4: Fue en verano, de hecho, antes de empezar el otoño.
2: Ah, fue en verano, antes de empezar el otoño, pero era principio de curso entonces.
4: Correcto.
2: Oye, qué bien, empezaste el curso y ya diste la diana.
4: Efectivamente.
2: ¿En qué curso de carrera fue?
4: En primero y luego a salir en tercero.
2: Ostras, 2 años de cortejo.
4: Bueno, de conocidos, sí.
2: ¿Y quién tiró más la caña? ¿Quién fue más tiraflechas?
4: Podría decirse que yo.
2: ¿Tú estuviste ahí picando piedra. Oye, ¿y qué tal en casa? ¿Dónde anda, por cierto, él ahora?
4: Anda, se ha tenido que quedar en casa.
2: Ah, se ha quedado en casa. Entonces, ella es la suegra.
4: Es mi madre.
2: Es tu madre, por lo tanto es la suegra del que no está aquí ahora. ¿Qué tal como suegra? ¿Cómo lo ves tú?
3: Estupendo, fenomenal.
0: Cierto, mira, Alba, una suegra.
1: Sí, ayer estuvimos
2: Alba, pero es que lleva un collar precioso que es así como corazones engarzados, un corazón con otro, de 3 colores, como si fueran 3 oros. ¿Es de oro? Hombre, madre mía, esto sería como el...
1: Sí.
2: No, bisutería. Ahora mismo sería... Ese collar sería como el DMA del equipo A, ¿eh? Sí. Oye, ¿y con tu marido cuándo te conociste?
3: Pues mira, en verano también.
2: ¿En verano también? Madre mía, qué familia. A ver, Alba,
1: funciona. Sí, se puede.
2: Tengo una compañera en estudio que solo habla de los divorcios de después de verano.
1: No, porque todas mis amigas se divorcian.
2: ¿Tú a sus amigas se divorcian? Porque a saber,
1: todas.
2: A saber qué amigas tienes tú, Alba.
1: Absolutamente
2: es que
1: todas.
2: Dios os cría, vosotras os juntáis.
1: Mira, oye, pero ¿cuánto?
2: Pues quiero saber, ¿cuántos años lleváis como pareja?
3: Como pareja, 42.
2: Toma ya. 42, Alba, on your face.
1: Sí, sí,
2: y
1: sí,
2: pues
1: sí,
2: vamos
1: sí,
2: a ver,
1: sí,
2: el
1: oye,
2: secreto, el secreto de esos 42.
1: Uy.
2: Sigue habiendo amor, ¿verdad?
3: Por supuesto, vamos.
0: Toma ya.
2: Lo que pasa, Alba, que el amor también se transforma.
0: Claro.
2: Porque de las mariposas esas del principio y tal, claro, es que no podríamos vivir todavía con las mariposas, imagínate. Estaríamos del revés.
3: Pero bueno, que se puede mantener, ¿eh? Que no hace falta divorciarse.
1: Un consejo.
0: No,
1: a ver.
0: Alba, es que quiere
2: un secretito,
0: vivir siempre con mariposas.
2: Un consejito, venga, un consejo.
0: A ver, consejo.
3: Pues, adaptarse unos a otros.
2: Adaptarse un poco.
3: Sí, adaptarse, ya está. Aprender a convivir y hasta el principio es muy bonito, es todo de color de rosa y luego hay que irse adaptando.
2: Sí. ¿Tú cuánto tiempo llevas?
4: Yo 7 veces menos.
2: ¿7 veces menos? Ah, no me hagas... Es que eres mate... Eres, yo soy de letras, o sea, no me pongas aquí a dividir. A ver, ha dicho 42...
0: 6 años, ¿no?
2: Seis años llevas ya, ¿en serio?
4: Sí.
1: ¿Pero qué carrera era? ¿Matemáticas aplicadas o...?
2: No, pregunta si hacías matemáticas aplicadas. ¿Cuál fue tu carrera?
4: Yo creo que la tabla del 7 es...
2: Bueno,
4: de sexto
2: tabla.
4: De primaria como tarde, pero bueno.
2: Oye, pero nos está, cómo nos está dando, ¿eh?
1: Sí,
2: que,
1: sí.
2: Madre mía, en un día tan bonito, por cierto, que es el Día del Orgullo, por cierto, felicidades.
4: Feliz Día del Orgullo a todos, sí.
2: Que por cierto, no es solo esto una festividad, sino que es una reivindicación.
4: Eso es.
2: Y también el mantener, ¿eh? Porque últimamente parece que las cosas están un poco complicadas, ¿eh? Ya
4: sí.
2: No solo hay que reivindicar, sino que hay que mantener, como hablamos del amor, hay que mantener todo lo conseguido, que mucha gente se dio de hostias para que esto se lograra y mucha gente entregó su vida. Y parece ser que ahora hay algunos que, oye, han salido de las cuevas, no sabemos de dónde, de Altamira o así, y quieren que volvamos.
4: Sí, pues...
2: ¿Qué hacemos con esa gente? ¿Qué le recomendamos a esos?
4: Pues que abran los ojos y que lean lo que dice aquí mi amiga. Sí,
2: ¿Ah, sí, que lean?
3: Y que abran la mente, por supuesto, y que respeten.
2: Ah, mira, que dicen, a ver, respeto.
3: Que viajen un poco, que vean mundo, que lean, que aprendan.
2: Oye, ahora que hemos...
3: Tan soberbios...
2: Afortunadamente el Congreso de los Diputados ha prohibido ya por ley y castiga lo que son los tratamientos de conversión. A lo mejor los tendrían que haber transformado, porque a lo mejor necesitamos tratamientos de conversión para esas mentes que están todavía...
3: cerradas, son mentes cerradas.
2: Pero ¿qué les pasa? ¿Por qué viven en el odio? O sea, entre el odio y el amor... que es más poderoso.
3: El amor, por supuesto.
2: Pues vamos a ser, como somos muchos más los que amamos, vamos a estar ahí y vamos a demostrar que el odio no tiene sitio, ¿eh?
3: No tiene futuro el odio.
2: No tiene futuro. Oye, por cierto, has estado muy callado. ¿Tú qué pasa?
5: Yo no.
2: ¿Estás soltero?
5: Yo sí.
2: ¿Buscas un amor de verano? Esto es la radio pública, hacemos servicio público. Tú quieres lanzar un mensaje. Explica, ¿qué quieres? ¿Qué necesitas? ¿Qué pides a la vida?
5: Pues no sé. No sé lo que le pido a la vida.
2: ¿Tú en esta familia qué,
1: bueno,
2: quién eres?
1: ¿Cuántos años tienes?
5: Yo el mediano.
2: Tú eres el mediano. ¿Y tú conoces a la cuñada de tu hermano?
5: Sí.
2: ¿Y qué tal? ¿Hay buen rollo?
5: Sí, buena gente.
2: Buena gente. ¿Y podría haber algo así?
5: A ver.
2: Uy, madre mía, la chica se está. La chica está poniendo colorada. ¿De dónde es? ¿De dónde es?
5: De Donosti.
2: Vasca. Bueno, pues te va a costar. Hay que trabajar mucho, ¿eh? Oye, pues que exista el Euskal Amor. Gracias, muchísimas gracias, familia. Ay, qué familia más bonita, de verdad,
1: ¿eh?
2: Así, sí, y Alba, 42 años, ¿eh? Y el hijo, 6, con su novio, que se conocieron en la universidad. No nos ha dicho la carrera, por cierto, ¿eh?
1: No, querido.
2: No,
1: sexología.
2: No sé. ¿Tú crees que existe la carrera? Oye, pues tengo aquí unos... Hola, ¿qué tal? ¿Cómo estáis?
6: Hola, ¿qué tal?
2: ¿De dónde sois?
6: De Gales.
2: ¿De Gales? Oh, from Wales. Me encanta. ¿Qué tal por aquí?
6: Bien, sí. El tiempo un poco caluroso, pero
1: caluroso.
6: Bien.
2: Un poquito caluroso, sí. ¿Sois pareja? ¿Sois amigos?
6: No, amigos.
2: Amigos. Oye, ¿en Gales también existe el amor de verano? No, porque aquí, en verano...
6: Benidorm, sí.
2: Ah, en Benidorm. El amor de verano de Gales es en Benidorm.
6: Sí, con un español de aquí, sí.
2: ¿Sí? ¿Tú has tenido un amor de verano?
6: Pues no, yo soy muy, muy, muy inocente, no sé nada de eso.
2: Oye, pero llevas un anillo, ¿quiere decir que estás casado?
6: Pues sí, pero no fue amor de verano.
2: No, fue algo mucho más conservador, más de...
6: Sí.
2: ¿Cómo
6: sí.
2: os conocisteis?
6: Pues por amigos, sí.
2: ¿A través de amigos?
6: Uh-huh, sí.
2: Muy bien. Oye, pues muchísimas gracias, welcome and enjoy, ¿eh? Pues aquí están, aquí al fresquito de la sombra madrileña. Y a ver, por aquí tengo dos chicas que... Vamos a ver, porque... A ver, vamos a hacer... Voy a intentar, tirarme a la piscina. A ver, voy a decir... solteras. Venga, vamos a ver si... Hola, ¿qué tal? ¿Cómo estáis, chicas?
7: Hola,
2: ¿qué tal? ¿De dónde sois?
7: Francia.
2: Ah, uy, mira qué internacional es esto, francesas.
1: Oye, yo tengo una
2: mira,
1: pregunta.
2: Como tú.
1: Yo tengo
2: dime,
1: una
2: Alba,
1: para
2: dime.
1: Las francesas, porque dicen sí. que Petit Ami es como sí. Novio, pero en verdad que no hay compromiso. ¿Me entiendes?
2: Ah,
1: o sea,
2: petit,
1: cuando tú
2: ami.
1: Te lías con un sí. francés, si te dicen Petit Ami, es que es como novio, pero como informal, ¿sabes? Entonces, claro, pues, estamos engañadas las españolas, ¿sabes?
2: Pues vamos a ver, vamos a ver. Estas chicas,
0: petit
2: hola, ¿de dónde sois? ¿De Francia?
7: París.
2: De París, parisinas además, capitalinas, madre mía. Pues mira, mi compañera desde el estudio me pregunta, estamos hablando de amores de verano. ¿Vosotras qué tal en verano? ¿Habéis conocido a alguien? ¿Habéis tenido un amor de verano?
7: Claro que sí.
2: ¿Sí? ¿Sí puedo? Si puedes, sí. ¿Ha sido algún amor de verano en España?
7: No, ya no, pero...
2: Ya, pero ¿hubo alguno en España? ¿Tuviste un amor de verano español?
7: No.
2: Vale, pues la pregunta que te quiero hacer es que nos pregunta Alba, es cuando los franceses dicen petit ami, cuando decís petit ami, ¿eso es como un novio, pero sin
1: ¿con
2: ser
1: cuernos?
2: Novio? O sea, ¿es como relación abierta?
7: No, no es abierta.
2: No, petit ami, ¿qué quiere decir entonces?
7: Está serioso.
2: Ah, ¿es serio? Petit ami, ¿serio?
1: ¿Y copín?
2: ¿Y copín? Preguntan, ¿copín?
7: Petit copín.
2: ¿Petit copín? ¿Qué sé? Como si yo fuera francés,
1: es que hay un matiz, mía. Hay un matiz.
2: Hay un matiz ahí. A ver, el petit copín, ¿qué sería?
7: El petit copín es serioso también.
2: También es serioso, todo.
1: ¿Y cuál
2: es
1: la que no sería?
2: ¿Y tenéis algún término para definir un amor de verano que no es aquello en profundidad? Aquello...
7: Amor de té.
2: Amor de té.
7: Amor de té.
2: Amor de té.
1: Me encanta.
2: Amor de té. Me encanta. Es como muy así. Cabo tiene toda la pinta. Oye, pues nada, muchísimas gracias. ¿Y tú has tenido amores de verano?
7: No.
2: ¿No? ¿No has tenido amor de verano?
7: No.
2: Pues te deseo que para este 2026 lo tengas y disfrutes. ¿Vale? ¿Estás soltera ahora?
7: ¿Perdón?
2: ¿Estás soltera?
7: No, hay un novio.
2: Ah, bueno, pues entonces. Bueno, pues nada. Ah, vale, no de verano. Uy, yo tengo aquí una chica con unas camisetas que pone I love Madrid. Hola, ¿qué tal? ¿De dónde sois?
7: De Venezuela.
2: De Venezuela, muy bien. Oye, y vais todas muy customizadas.
0: Un beso
2: así,
0: como... enorme.
2: Sí, un beso
0: y
2: muy...
0: todo el Oye, cariño, cierto, todo el cariño.
2: Todo el cariño. Y como ¿vuestra gente está bien en Venezuela?
7: Nosotros somos de Maracaibo, entonces están bien. Pero...
2: Están bien. Y estáis de fiesta, por lo que veo ahora, ¿no?
7: Estoy trabajando aquí por un mes.
2: Estáis trabajando aquí por un mes y lleváis todas estas camisetas de I Love Madrid, o la habéis comprado todas a la vez. ¿Hay alguna despedida? ¿Hay algo? ¿Qué sucede aquí? Cuéntame.
7: No, queríamos salir el fin de semana.
2: Y habéis dicho, pues un outfit que nos vaya todas por igual, ¿no? Muy bien. Oye, pues aquí en España hay algo muy típico del verano, que es el amor del verano. ¿Y en Venezuela también pasa?
7: Sí.
2: ¿Sí? ¿Has tenido amores de verano?
7: Sí.
2: Sí, ¿quieres lanzar algún mensaje, algún amor de verano que hayas tenido? ¿Te gustaría vivir un romance español?
7: No, ahorita no.
2: A ver, ¿a quién? A ver, ¿a quién? ¿Qué dice la amiga? ¿Tú qué?
1: Yo creo que sería mucho, yo creo que
2: ¿amor
1: este
2: de verano?
1: No
2: es que están...
7: Sí, tengo, te extraño mucho.
2: Ah, sí, tienes una... ¿que está en Venezuela? ¿Dónde está?
7: No, yo soy portuguesa.
2: Ah, tú eres portuguesa. Madre mía, qué grupo más internacional.
0: Lo veo la ONU. Oh.
2: Tú eres portuguesa, muy bien. Viva el bacalao. ¿De qué parte de Portugal?
7: Del Porto.
2: Me encanta. Yo entre Lisboa y Porto a muerte, ¿eh? Sí, me gusta mucho.
7: Sí, es más tradicional.
2: Sí, esos pastelitos de Belén, ¡qué ricos, por favor! ¿Y tú a tu chico lo conociste en Portugal?
7: En Portugal, sí, es portugués.
2: Es portugués, y lo conociste en verano, en invierno, otoño, primavera.
7: Verano, pero yo vivo en Inglaterra.
2: ¿Pero qué es esto?
0: Que siempre
2: está
0: pasando?
1: ¡Madre mía! Ay,
2: madre mía, cuántos viajes. Me estoy mareando ya de tanto
0: sí,
2: viajar.
0: Yo también.
2: Bueno, al menos estáis en el mismo uso horario, tenéis la misma hora entre Portugal e Inglaterra, que eso está muy bien. Nosotros somos ahí los que no sabemos en qué hora estamos, de verdad. Estamos con una hora menos en Canarias. Pero entonces, tú vives en Inglaterra y tu chico en Porto.
7: Sí, no es mi chico.
2: ¿No es tu chico? ¿Pero entonces quién es? Cuéntame. Que
7: es un amor de verano, no es mi chico.
2: Es un amor de verano. ¿Cuándo sí. lo has conocido?
7: Dos años.
2: ¿Hace dos
1: hace
2: años?
1: Dos años.
2: ¿Y te parece una
1: buena
0: años que hace dos años que es verano en su vida?
2: Madre mía.
0: Increíble.
2: O sea, porque ella vive entre el hemisferio sur y el hemisferio norte constantemente en verano
0: claro.
2: para que este amor nunca deje de ser de verano. O sea, es también una cosa. Oye, pues nada, ¿cómo se llama él?
7: Ay, no puedo decir.
2: Ah, no puedo decir. Bueno, pues nada, chicas, que no se atropelle el taxi.
0: Porque tiene varios.
2: No,
0: porque
2: son diferentes. ¿Te imaginas?
0: Porque son diferentes. Ya van a pillar, claro.
2: Oy. Pero esto
1: la,
2: es...
1: No, es que entre ayer y hoy, Tony.
2: Pero es que solo hay que sacar el micro a la calle para ver cómo
1: que ayer
2: estamos.
1: Ayer también, ayer dos chicos, ¿no?
2: También,
1: uno decía
2: también.
1: Al otro que no... Bueno, que era relación abierta o había cuernos ahí o algo. Algo raro.
2: No tuvimos claro lo que era, para nada. Mira, aquí tengo un chico que está sentado en un banco. Él está solo y muy serioso, muy serio, pero voy a preguntarle.
0: Hola, muy serioso, me gusta mucho.
2: Muy serioso. Serioso. Me ha salido del catalán.
0: El
2: catalán que llevamos dentro. Usarios. Hola, ¿qué tal? ¿Cómo estamos?
8: Muy bien, muy bien.
2: ¿Eres de aquí del barrio?
8: Vivo por aquí.
2: ¿Y de dónde eres?
8: De Huelva.
2: De Huelva, muy bien, de Huelva. ¿De cerca del Lepe?
8: De Ayamonte.
2: De Ayamonte. No, es que yo quiero conocer a la gente del Lepe porque yo creo que la gente del Lepe y los murcianos tienen que empatizar mucho. Ya el Lepe ya ha dejado. Tú eres muy joven, ¿qué edad tienes?
8: 27.
2: ¿Tú has llegado a contar chistes del Lepe?
8: Claro, hombre.
2: Ah, vale, vale. No, es que ahora ya los del Lepe están tranquilos, pero le estamos dando una turra a los murcianos, que de verdad. Pero yo, lo que te vengo a preguntar, a ti, como persona de Ayamonte, ¿tú has tenido amores de verano?
8: Sí, desde luego.
2: Bueno, está con una cara picarón que ahora mismo le acaba de venir unas imágenes. Uno detrás de otro, ¿eh? ¿Cuántos amores de verano? ¿Los puedes contar con los dedos de la mano?
8: No sé, me acuerdo del primero. Del primero me acuerdo.
2: ¿Cuándo? ¿Con qué edad?
8: Tendría 10 años, 11.
2: Madre mía, pero qué precoz. 10 años, 11. Fue tu primer amor. Y fue ese momento de ese primer besito. ¿Cómo fue eso de sentir las primeras mariposas en el estómago? ¿Cómo fue?
8: Sí, a ver, de hecho la chica era madrileña y veraneaba allí en mi pueblo. Ajá. En la playa de mi pueblo, en La Canela. Y pues bueno, se estaba quedando en un hotel y yo la conocí porque me colé en el hotel.
1: Malote.
8: Porque allí los del pueblo nos colábamos en los hoteles para bañarnos en la piscina y demás.
2: ¿Y has vuelto a saber de ella? Ahora que vives en Madrid, ¿habéis quedado? ¿Os habéis visto o algo?
8: No, simplemente se quedó ahí el tiempo que ella estaba de vacaciones y ya está.
2: Oye, pero vamos a hacer un llamado desde la radio pública.
1: ¿Cómo se llamaba?
2: ¿Te acuerdas de su nombre?
8: No.
2: ¿Te acuerdas del nombre?
0: Sí, se acuerda.
2: ¿Cómo era?
0: Se acuerda
2: muy
0: perfectamente.
2: ¿Se acuerda, Tavi?
0: ¿Te
2: acuerdas o no?
8: No, de hecho.
2: ¿Qué te acuerdas?
8: No me acuerdo.
2: ¿Cómo era ella?
8: No me acuerdo.
1: ¿Cómo no te puedes acordar morena, de alguien con la que...?
8: Pelo castaño.
2: Era una morena de... Y también, Alba, es verdad, con esos primeros amores de 10, 11 años. Pero la gran pregunta es, porque tienes carapillo, no amor de verano, ¿cuántos amores has tenido en un verano? ¿Los has llegado a contar?
8: Creo que no.
1: ¿Y en una noche?
2: ¿Más de 5?
8: No, es que no, yo creo que es algo que no se cuenta, ¿sabes? No,
2: pero uno al final luego cuando acaba el verano hace un poquito aquello
0: un
2: de
0: recapitulación, ¿no?
2: Y dice, a ver, Tony, más o menos yo creo que han sido tantos.
8: Nah, si no es que pierde la magia, vale. Si lo cuentas ya.
2: Y desde el estudio me preguntaban, ¿en una noche has tenido más de un amor de noche?
8: La misma noche.
2: ¿La noche?
1: Esta risa que sí.
0: Dos, tres. Un tío tranquilo.
8: Más de
0: tres.
2: Pero, oye, ojo, que si lo ves aquí sentado, un tío serio, aquí él está sentadito.
0: Formal.
2: Formal.
1: Pero es el perla mira, fíjate, de la Rosalía.
2: Pero fíjate que tú
0: más
2: te
0: de tres
2: has escuchado
0: en una
2: la
0: noche.
2: Canción. Más de tres en una noche, ¿eh? O sea, ojo, que aquí tenemos producto ibérico.
1: ¿Pero
2: tenemos...
1: a la vez o por separado?
2: Oye, claro, bueno, claro, pero
1: claro,
2: es verdad que...
1: No, pero ser.
0: Alba lo quiere saber todo, o sea...
2: Es que Alba, tengo una compañera que es que quiere, picara, quiere aprieta, quiere saberlo todo.
1: Claro,
2: y pregunta,
1: ahí,
2: ¿esos tres
1: instinto.
2: Romances en una noche han sido a la vez o por separado?
8: Por separado.
2: Entonces, o sea, te organizaste muy bien la noche. Empezaste muy temprano y luego ya fuiste avanzando, ¿no?
8: Es que al final son casualidades de la vida que...
1: El nombre de cada persona...
2: No, es que hay noches que se dan muy bien. No, Alba, es que hay noches que se dan muy bien. Y es verdad que uno empieza por aquí y luego dice, oye, pues me he quedado así con un poquito... Es como, ¿sabes? Es como recenar.
0: Es como la idea de las
2: tentaciones. Oye, pues me he quedado con un poquito de hambre. Salgo un rato y ¡pam! Y aparece pues otro amor de verano. Oye, pues nada, simplemente tú has escuchado el tema de la perla de Rosalía.
8: No
2: te sientes
0: identificado. Claro, único.
2: No te vas a sentir identificado. Pero bueno, te la recomiendo que la escuches y luego dices, ¿seré yo?
0: ¿Podré ser yo?
2: ¿Tú alguna vez has hecho ese momento de desaparecer así, ¡pam! Bomba de humo.
0: Ghosting.
2: ¿Has hecho ghosting?
8: Sí.
2: ¿Has hecho ghosting? ¿Y quieres decir desde esta radio pública que te arrepientes de haberlo hecho?
8: No.
2: ¿No te arrepientes? Está muy feo. Pero, ¿a ti te han hecho ghosting alguna vez a ti?
8: Sí, muchas veces.
2: ¿Lo has pasado mal?
8: Claro que sí.
2: Pues entonces no hagas lo que no quieres que te hagan para ti. O sea, no hagas tú lo que no quieres para ti.
8: Bueno, pero al final ya uno se acostumbra a que se lo hagan.
0: Muy tranquilo, ¿no?
2: Sí, es que es de Huelva, ¿sabes? O sea, él ya está allí, él ahora mismo tiene los pies en las playas de Ayamonte, ¿eh? Sí. Oye, nos recomiendan entonces las playas de tu pueblo, ¿no? Me has dicho el nombre de la playa.
8: Isla Canela.
2: Isla, madre mía, qué bonito. Es que también hemos dicho que la canela es afrodisíaca. La canela es afrodisíaca, claro. Y de ahí, claro. Isla Canela, así ha salido él, pausado, pero luego es un sex
1: peor
2: machine.
1: Es
2: totalmente.
1: Peor.
0: Le ha interesado a Alba. Pues,
1: claro.
2: Muchísimas gracias.
1: Típico,
2: Alba.
1: Tío, prototipo de cuando yo tenía 16 años, o sea, tal cual.
2: Sí, de los que te gustaban a ti,
1: de
2: te
1: los
2: refieres.
1: Que me gustaban, sí, así.
2: O sea, ¿y tú cuándo rompiste con ese patrón?
1: Pues cuando, Alba, me di cuenta que esto era algo muy tóxico para mí.
2: Bueno, claro, porque si entramos en estas dinámicas de toxicidad.
0: ¿Seguro que rompiste cosas?
1: Bueno, hay un patrón, siempre queda, ¿eh?
0: No, pero es verdad que tú tienes en casa.
1: Sí, tengo.
0: La pureza más absoluta.
1: Sí. Tengo un santo.
0: Un santo varón. Por cierto, no, pero, Tony, ¿tú este dime, verano estás teniendo amores de verano ya o todavía no?
2: A ver.
0: Hace 4 días que empezó el verano, hay margen.
1: ¿Cuántos por noche, pues, Tony? ¿Cuántos por noche? No, confiesa.
2: Por noche te decir que no, pero ahora mismo me encuentro en una encrucijada de tres caminos.
0: ¿Ah, sí?
2: Sí.
1: Qué barbaridad. ¿En serio? Sí. ¿El
2: pero
1: francés,
2: no soy yo,
1: no?
2: Son las circunstancias. No. Ahora estamos entre
1: no.
2: Suecia.
1: ¿China?
2: Cuba.
1: ¿No? ¿Japón?
2: No, estamos entre Suecia, Cuba y Málaga.
1: Bueno, podrás hacer la canción esta de Miami, me lo confirmo.
0: No, es la otra de Pitbull y Chris Brown de International Love. Porque Suecia, Cuba y Málaga, ¿eh?
2: Sí,
0: ¿y cuál te gusta más?
2: Pero,
0: ¿cuál te gusta más de los tres?
2: Pues es que es lo que no sé. Es que estoy yo que no lo tengo claro, o sea, ahí como ahí. Pero yo creo que estamos hablando de muy de verano.
1: A ver, vamos a hacer un dafo, cuadro de doble entrada, debilidades de uno del otro, fortalezas.
2: Pues mira, te hace una fortaleza muy bonita, que fue una broma que hice yo así muy tonto al despedirnos, que le dije, ¿cuándo volverás a casa, Pepe el Romano? Y me dijo, cuando tú quieras, Bernarda. Ahí, que mira,
0: este es el de Málaga, evidentemente.
2: Ay, no, Cuba.
0: Ah, el cubano.
2: Cuba. Sí. Y dije yo, madre mía, que a mí me toque el Lorca de esta manera, a mí ya me acaban de...
1: Mini punto para el cubano.
2: Claro, totalmente.
0: ¿Y el sueco qué? ¿El sueco?
2: El sueco es que yo nunca he estado con alguien tan alto, y a mí 1,96 m me parece algo tan bonito, me siento tan arropado, tan protegido,
0: claro,
2: que...
1: Y aquellos brazos, sí, ¿no?, sí, que tienen los suecos.
2: Bueno, y no te voy a decir más, que es que además trabaja en molinos de viento, o sea, y él sube y baja, claro, y tiene unos brazacos que yo me siento ahí, vamos, me siento... ¿Sabéis cuando en la película King Kong coge a la chica? Pues así me siento yo, como
1: la chica de King Kong.
0: ¿Y el malagueño qué?
2: Y el malagueño quizá pronto se cae de la ecuación, ¿eh?
0: Uy, que nos está escuchando a lo mejor.
2: No, porque me está haciendo un poquito de... No. Creo que hoy estoy sufriendo un poquito de ghosting. No digo más.
1: No nos gusta, Tony, no nos gusta.
2: No, por eso. No. Que entonces, así también me simplifica, ¿eh? También yo le agradezco que ahora lo haga, porque así me simplifica un poco. Pero, por cierto, aquí veo... Es que yo veo una camisa bonita y me pierdo.
0: Ya.
2: Hola, ¿qué tal? ¿Cómo estamos?
9: Bien, ¿y tú?
2: ¿De dónde sois?
9: Francia.
2: De Francia también, madre mía, pero estoy en la zona francesa. ¿Y vivís aquí en Madrid?
9: Sí, aquí.
2: Ah, ¿vivís aquí? Oh, pues sí, venid para aquí. ¿Sois pareja?
9: Ah, sí.
2: Pues, primero de todo, feliz Día del Orgullo.
9: Sí, gracias.
2: ¿Y cuándo os conocisteis?
0: Sí.
9: 5 años en Singapur.
2: ¿A 5 años en Singapur? ¿Y los dos sois franceses? Sí. ¿Dónde eres?
9: De Venezuela.
2: Un venezolano y un francés. ¿Cómo me gustan a mí estos amores internacionales? O sea, en Singapur nace el amor entre un venezolano y un francés. ¿Y estabais en qué estación del año?
9: ¿Qué estás haciendo,
2: Pero era verano, o sea, hacía buena temperatura, pero era verano.
9: Allá siempre es caliente.
1: Allá siempre es caliente.
2: No, como en Venezuela, que siempre es caliente.
9: Algo así, sí. Claro. Parecido.
2: Claro, sería como las Canarias, ¿no? O sea, porque estamos hablando de este calor, ¿no? O sea, de,
9: un poco.
2: Claro, pero ese calor se contagia y se lleva a los cuerpos y...
9: Ya deja.
2: Sí. Y entonces, empezasteis como un amor de verano.
9: No, nos conocimos. No, hay...
2: no, pero ¿cómo empezasteis entonces? Pero empezasteis así como una cosa de un viaje, que conoces a alguien, porque no viajabais juntos.
9: Los dos vivíamos allá.
2: Ah, ¿vivíais en Singapur? ¿Y qué hacíais en Singapur?
9: Comercial para EPA, en Asia.
2: ¿Sois comerciales los dos?
9: No, él es científico.
2: ¿Ale científico? O sea, que él es el que al final... ¿Quién conquistó? El comercial es el que conquistó. conquistó, ¿no? Porque el comercial es el que sabe vender. El científico se deja conquistar. ¿Cómo va esto?
10: Yo le escribí.
2: ¿Tú le escribiste al científico? ¿Tú eres científico? ¿De qué investigas?
10: Cardiovascular.
2: Pues muchísimas gracias por todo el trabajo que haces, porque viva la ciencia, tan importante que es la ciencia. Sí, y para todos aquellos que son... Y entonces, tú le envías un mensaje a él, porque ¿dónde lo ves?
10: Nada, un amigo posteó una foto en Instagram, él estaba tagueado, le di follow, estaba privado, y luego me dijo, no acepto a gente que no conozca mi Instagram. Y le dije, bueno, nos tomamos un café, y ahí empezó todo.
1: Le dio follow y luego el follow.
2: ¡Qué bonito! Toma ya. ¡Qué bonito! O sea, el francés dijo, no, yo tengo un privado aquí esto, a mí no me... Pero entonces ahí el venezolano dice, bueno, pues si no nos conocemos, vamos a conocernos. ¿Y tú aceptaste ese café o dudaste?
9: Después hemos ido al café, y después de 2 horas de café, vino a mi casa el día siguiente, y durante 2 semanas, mira, todo bien, y al final hace 5 años ahora.
2: Bueno, madre mía, si es que hay que leer los pozos del café, si es que los pozos del café lo dicen todo, y cuando hay amor, pues es importante, familia, que no haya eufemismos, que entendamos lo del café como algo real. Uno queda, sí, está ahora mismo estamos en un sitio que ha empezado como a llover de golpe, hace mucho calor y habrá roto, ¿qué ha pasado? Familia, está lloviendo. Ahora mismo hace un sol de justicia, hace calor y están cayendo. Sí. Pero que no broma, que pensamos que podía ser del edificio que tenemos al lado. No.
0: Bueno.
2: A ver, como científico, ¿cómo explicas esto?
1: Del aire acondicionado, ¿no? Que cae.
2: No. Alba, que no, fíjate. O sea, porque esto abarca más que un poquito de aire acondicionado. Esto serían, ahora mismo yo estoy mirando alrededor y sí.
1: Pero a ver, que estarás por Madrid Río y estarás ahí con las banqueras aquellas de agua.
2: Que no son los aspersores. A ver, que den fe. A ver si aparece yo ahora mismo, que me he enajenado. Acaba de como llover.
10: Sí, están cayendo unas gotas bastante gruesas.
2: Y esto bueno. No es de ningún aire acondicionado ni nada. Mira para allá.
10: Sí, está como empeorando y creo que vamos a buscar shelter ya.
2: Bueno, pues nada, ¿qué vas a buscar qué? ¿Shelter has dicho?
1: ¿Shelter?
2: Vale. Pero cobijo. Sí, pues nada, pues cobijo, os dejo que os vayáis a cobijar el uno con el otro y que siga el amor, pues, muy feliz del orgullo y siempre viva el amor libre. Oye, que está lloviendo en pleno sol y
0: Tony,
2: pleno calor.
0: Refugiate, refugiate porque sí. Queremos conectar contigo en directo también a partir de las 7 de la tarde, en la última hora del programa.
2: Sí, a las 7 de la tarde, oye, pero tengo aquí gente...
11: No era las 7 de la tarde, era las 5 de la tarde. Lo de Lorca era, ¿no?
2: ¿Has estado...?
11: ¿Has estado qué?
2: Perdona, no, es que no sabía que estabas tú aquí en el barrio haciendo...
11: ¿Haciendo qué?
2: Yo qué sé, no lo sé, explícame tú.
0: ¿Qué ha pasado? ¿Qué es esto?
11: ¿Tú qué haces en el barrio?
2: Yo cago en el barrio, preguntar a la gente.
11: Ah, coño.
2: Aquí tengo a un pedazo actor...
11: Bueno, sí, pero no me acuerdo el nombre.
2: Sergi López. No, hombre. Y además hemos recibido...
0: ¿Sergi López?
2: ¿Sergi López? Sí, me lo acabo de encontrar ahora aquí.
11: Sí, es increíble, tú, paseando como si fuera un ser humano normal, o sea, en libertad.
2: Es que los actores, cuando se apagan las cámaras o bajando los escenarios, siguen viviendo, no lo guardan en un baúl, no son la muñeca de doña Rogelia, ¿verdad?
11: No, andan con sus extremidades inferiores, ¿sabes? Como, bípedos.
2: Pero además, mira, es que tenemos un grupo de WhatsApp de los vecinos y fuiste un cotillo, tú eso no se lo sabes, porque tú estuviste en mi comunidad en Furquet 30 algún día.
11: Sí.
2: Claro, y entonces todo el mundo, oye, no puede ser, está Sergi López en la comunidad. Mira, ves, ahí está una parte, sí, muy fuerte, esto es muy...
11: Sí, hubo un comentario...
2: ¿Pero será él o no será él? ¿Se parece o no se ve? Digo, no, que es él, que
11: no,
2: sea.
11: Son muy viejos. Me parece que debe ser su padre, te decía, ¿no?
2: Oye,
12: amor,
2: estamos en directo, estamos hablando del amor de verano.
11: El amor de verano.
2: ¿Todos tenemos amores de verano?
11: Sí, alguna vez me ha pasado.
2: ¿Sí? ¿Te acuerdas de alguno que te haya marcado?
11: Me acuerdo más de uno que me ha marcado. Tengo cicatrices por todas partes.
2: ¿Sí?
11: Sí,
2: porque tú has sido un sufridor.
11: Yo he sido un poco de todo. He sido libre pensador y, o sea, poliuretano. Un poco poliuretano.
0: Sergi López en directo. En directo en Radio
2: Sergi López en directo. Aquí que además nos hemos parado en un paso de peatones.
0: Me gusta mucho.
2: Sergi López puede dar fe. Mira, nos está diciendo de estudio que le gusta mucho tu trabajo. Y que bueno, que en Sirat estuviste magnífico.
11: Sí, impresionante. Sí.
2: Pero, por favor, una persona como tú, que tiene credibilidad, ¿puedes dar fe de que acaba de llover?
11: Sí, ha llovido.
2: Sí.
11: Pero seres vivos, madrileños en general. Bueno, Madrid, algún otro. Ahora ha parado, pero durante 3-4 minutos han caído estas gotas tan bonitas de estas tormentas de verano, que eran unas gotas así como un puño.
2: Sí.
11: Pues han caído 4 gotas y nada. Y nosotros contentas.
2: Sí, felices. Sí, sí, sí, sí. Oye, por cierto, pues muy feliz del orgullo también, ¿eh?
11: Muy feliz del orgullo, sí, señor.
2: Día del orgullo. Sí, sí. Oye, ¿y
11: sí,
2: qué
11: sí,
2: hacemos?
11: Estamos todas orgullosas. Bien.
2: Totalmente. ¿Y qué hacemos con esta gente que parece ser que no le gusta lo de los avances y que han decidido que parece ser si podemos volver a vivir en blanco y negro? ¿Estamos dispuestos a aceptarlo?
11: Estamos dispuestos a no bajar los brazos, esa es la cosa. Si estamos dispuestos a... Nos viene trabajo, tendremos que resistir de una manera u otra. Otra, ¿eh? Porque lo que nos viene, en fin.
2: Pues lo vamos a hacer. Oye, ¿y esto de Lorca que estabas comentando?
11: No, como yo he oído, 7 de la tarde.
2: Ah, sí,
11: y me ha venido el poema a la cabeza de decir, eran las 5 de la tarde. Hay un poema del Lorca que hablaba de cuando mataron a un torero.
2: Sí, ostras, bueno, es verdad. Sí. No, pero es que sabes... Bueno. Pero Sergi, tenemos una conexión. Es que yo acabo de comentar ahora...
1: Claro, le acabas de robar el corazón.
2: Que me conquistó porque cuando se marchaba de casa le dije, Pepe el Romano, ¿cuándo volverás? Y me dice, cuando tú quieras, Bernarda. Y dije yo, ¡ostras!
1: Se ha enamorado. ¡Ostras! Se acaba de enamorar.
11: Claro, es que cuando... Hombre, no me extraña que te acuerdes, claro. Usted lo tiene que marcar.
2: Esto toca Lorca.
11: ¡Qué envidia me das!
4: No entiendo.
2: Hay alguien de fondo diciendo no, de Bélgica.
4: Yo aprendo, estudio el catalán.
2: ¿Estás estudiando catalán?
4: Buenísimo. Sí, yo visco la Cataluña.
2: Ah, vives en Cataluña.
1: A mi novela es el true. ¿Cómo se dice lo que
2: es? Un belga.
4: ¿Es un belga? Sí, sí.
2: Al país catalán.
0: Un belga que estudia catalán y no entiende el castellano.
2: Claro, está ahí.
1: Un belga indepe.
11: Y está aprendiendo.
2: Castellano toda la vez. Bueno, aquello lo está. Está haciendo un batido frío.
4: Yo soy la única bélgica que aprende el catalán.
2: Molve. Así estás. Bueno, aquí somos un equipo de Cataluña, ¿eh? Porque esto se produce desde Rock Brunat para toda España. Esto es una producción de...
11: Claro. Venga, Rock Brunat, un muy amigo mío.
2: Un tío.
11: Sí.
0: Sergi
11: López. La Conchita Sosías, bueno, todo el mundo, sí.
2: Sí. Oye, pues... Oye, sí, un gustazo.
0: Qué bueno.
2: Ahora, aquí un abrazo y dos besos con Sergi López y aquí con su amiga belga.
11: Un abrazo a todas.
0: Foto. Un abrazo, Sergi López. Enhorabuena. Enhorabuena. Qué pedazo de actor, Sergi López.
2: Qué actorazo.
0: En directo en Radio Nacional con Toni Cano, paseando por las calles de Madrid, preguntando a la gente sobre los amores de verano, y al final le has preguntado a Sergi López, aunque ha sido más él que te ha preguntado a ti. O sea, ha sido espectacular este momento.
2: Ha sido ese momento ahí que uno piensa, ¿pueden pasar estas cosas? ¿Hay truco? ¿Hay producción?
0: No, hay producción.
2: La calle en vivo y en directo, estas cosas pasan. Porque hay una cosa que no olvidemos jamás, la magia de la radio.
0: Tiene esto.
2: Y si juntamos la magia de la radio con la calle, ya pasan estas cosas que es que...
0: ¡Qué maravilla!
2: Madre mía.
0: Bueno, Toni, pues tienes que... Claro, el listón está alto de cara a la siguiente conexión.
2: ¿Qué
0: en directo?
2: O sea, porque ghosting no puedo hacer, ¿verdad? No, estaría muy feo que hiciera ghosting.
0: Sería muy feo.
2: Vale, pues a las 7 después del boletín escuchamos.
0: Después del boletín de las 7 en punto, 6 en Canarias, pues más amores de verano con todos los seres humanos que te vayas cruzando, actores.
2: Hoy vamos a hacer una cosa, porque ayer hicimos un llamamiento desde la radio para que viniera al teatro la gente.
0: 10 segundos, Toni,
2: pues,
0: que llega la
2: si
0: noticia.
2: Si quieren, rápidamente, estaré en la puerta del Reina Sofía.
0: Ah, muy bien.
2: Si alguien quiere venir a explicarnos sus historias de amor de verano, en la puerta del Reina Sofía.
0: A por Toni Cano. Llega la información, boletín de las 5 en punto 4 en Canarias y seguimos en Radio Nacional.
12: Son las 5, las 4 en Canarias.
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12: Buenas tardes. Empezamos en Almería, donde acabamos de saber que una niña de 4 años ha muerto ahogada esta mañana en una piscina particular de la localidad de Antas, donde pasaba el fin de semana con su familia. Juan Leo.
14: La niña de 4 años ha muerto ahogada en una piscina de un cortijo de Antas, en Almería. Emergencia recibía el aviso a primera hora de la mañana. José Antonio Sola, portavoz.
15: El suceso se ha producido sobre las 10:30, cuando se ha alertado al centro de coordinación por la necesidad de asistencia sanitaria a una niña con síntomas de ahogamiento en la población de Aljariz, en una casa de campo de la barriada del Real. El centro de emergencias sanitarias que ha practicado sin éxito los ejercicios de reanimación cardiopulmonar a la víctima.
14: Los padres de la niña estaban pasando el fin de semana con varias familias en el cortijo. Al parecer, la piscina contaba con valla perimetral, pero en un momento de descuido la niña pudo abrir el acceso y dirigirse al agua. La Agencia de Emergencias de Andalucía está prestando apoyo psicológico a la familia.
12: Gracias. Cambiamos de asunto. El gobierno de España ha condenado el ataque de Irán contra 8 infraestructuras militares estadounidenses en Kuwait y Bahrein en respuesta a los nuevos bombardeos de Estados Unidos contra objetivos iraníes. A través de un comunicado del Ministerio de Asuntos Exteriores, trasladan su solidaridad ante lo que califican de injustificada violación del derecho internacional y de su soberanía e integridad territorial. España, además, urge a las partes a cumplir con los términos acordados en el memorando de entendimiento, que considera una oportunidad para desescalar la violencia regional y alcanzar la resolución negociada a la crisis. En el comunicado añaden que el gobierno seguirá respaldando todos los esfuerzos dirigidos a consolidar la estabilidad, la seguridad y la paz en la región. Hoy es el Día Internacional del Orgullo LGTBI y aunque el acto más multitudinario en España se va a celebrar el próximo fin de semana, ya se han convocado varios actos en comunidades como Euskadi, Galicia o Navarra esta misma mañana y en otras como Baleares por la tarde. En Palma de Mallorca hay 2 manifestaciones a partir de las 6:30. Xavi Ara.
16: 2 marchas recorrerán esa tarde las calles de Palma con motivo de la celebración del Día del Orgullo. Un orgullo este año dividido a causa de las discrepancias y los choques constantes entre la asociación Benamix, que anoche no participó en la verbena organizada por el Ayuntamiento de Palma, y esta misma institución. La organización, según explica su portavoz Tatiana Casado, cree que se han cometido irregularidades durante la organización de la fiesta.
17: En el proyecto que se han presentado.
18: En el proyecto que presentaron no dijeron los artistas que estarían presentes en la verbena de Palma, pero sí que publicaron un cartel con todos los artistas el día anterior a la publicación del contrato, cuando ya se había adjudicado. No es normal.
17: Troban que això no és gaire normal.
16: Por eso, Benamix celebró su propia celebración en Manacor, donde organizó la habitual entrega de los Siureis y el Dimoni Rosa. Los Siureis, que premian el buen hacer de las personas a favor del colectivo, fueron entregados a Pepa Charro, la Terremoto, y al Colegio Sant Jordi. En cambio, el Dimoni, que este año castiga la LGTBI-fobia, se ha impuesto al alcalde de Palma, Jaime Martínez, y al presidente del Parlament, Gabriel Lesen.
12: Más cosas. Mañana se cumplen 20 meses de la tragedia de la Dana en Valencia. En 1:30, sobre las 6:30 de esta tarde, las asociaciones de afectados han convocado una nueva manifestación para pedir el ingreso en prisión del expresidente Carlos Mazón. Esta mañana se ha celebrado en la localidad valenciana de Silla un acto benéfico bajo el lema No olvidar la Dana. En el centro Carmen Valero se han dado cita diversas asociaciones de víctimas y la líder de los socialistas valencianos, Diana Morant. La también ministra de Ciencia e Innovación ha reprochado la actitud del presidente del Partido Popular, Alberto Núñez Feijóo.
19: Lo que más le dolía era lo mal que se había tratado por causa de la Dana al Partido Popular, lo que más le dolía de la Dana, no los 240 muertos, no sus familiares que se han quedado aquí llorándoles cada día. Escuchar eso de un líder que se supone que pretende ser presidente del Gobierno de España es escuchar lo peor de la política miserable.
12: Y en los deportes ya tenemos ganador de la carrera de Fórmula 1 del Gran Premio de Austria en Spielberg. Borja Inza, buenas tardes.
20: Buenas tardes. El británico George Russell, que se ha impuesto en el circuito de Red Bull Ring por delante del neerlandés Max Verstappen, y el italiano Kimi Antonelli. Es la segunda victoria de la temporada para Russell, muy apretada porque tanto Verstappen como Antonelli han llegado muy cerca. Mal papel de los españoles. El asturiano Fernando Alonso ha concluido de 18º y último, y el madrileño Carlos Sainz ha tenido que abandonar por avería en el motor en la vuelta 25. En el Mundial de Pilotos, Antonelli se mantiene líder por delante de Hamilton y Russell. Sainz es 14º y Alonso 18º. Siguiente Gran Premio, el de Gran Bretaña, la carrera el próximo domingo a las 4 de la tarde en el circuito de Silverstone, a las 4 de la tarde, digo, hora peninsular.
12: Gracias, es todo de momento. 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
1: Abrazo grande a Cristian Estanescu en el control para que todo suene estupendamente, como estáis escuchando. También para Elena Trapero y Mario Galán desde los estudios de Prado del Rey. Esta es una producción de Radio Nacional de España en Cataluña, de Radio 4 para Radio Nacional, y se llama Xavifornia. Así que vamos a estar aquí todos los fines de semana del verano, entre las 4 y las 8, hora menos en Canarias. ¿O no, Alba Carreras?
2: Sí, claro que sí. Buenas tardes, estamos aquí preparadas,
1: bueno,
2: todas.
1: Primera hora con un tonicano excelso donde se ha topado con Sergi López.
2: Sí,
1: de forma absolutamente improvisada.
2: Sí, sí.
1: El destino así lo ha querido.
2: Madrid pasa eso.
1: Es que en Madrid pasa eso todo el rato, de hecho. Sí, es verdad, sí. Los que hemos vivido allí unos añitos lo sabemos.

0: hablamos de Jordi Valls, sí, el señor detrás de Vagina Dentata Organ, de Sikit TV, esta cosa que hizo revolucionaria en 1984 en Radio Televisión Española, en el programa de Paloma Chamorro. Y resulta que vamos a buscar documentación sobre Jordi Valls y en la entrada en la Wikipedia solo está en alemán.
1: ¡Qué fuerte! Eso es muy fuerte.
0: Me parece increíble, pero ya hemos puesto remedio, porque ha contactado conmigo el señor Alex Hinojo, uno de los gerifaltes de la Wikipedia en español y catalán, y se va a encargar personalmente de hacer la entrada en español, en catalán, en euskera y en gallego.
2: Muy bien.
1: Buenísimo. Oye, sí, lo has conseguido, Óscar.
0: Gracias a cositas maravillosas que hacemos aquí en Radio Nacional de España los fines de semana en California, que intentamos transmitir este arte que es un poco difícil de entender o de asimilar para el neófito, con este lenguaje que yo digo como de Rosa Benito, de háblame sencillo.
2: Sí.
0: Y bien, pues oye, agradecer a toda la gente que nos escucha y está atentos a las cosas que comentamos aquí.
1: Y feliz Día Internacional del Orgullo.
0: ¡Hombre!
1: Si tú te acabas de conectar a Radio Nacional de España, bienvenida, bienvenido a Chavifornia. Por cierto, yo tengo el cuerpo del revés desde la mañana por ese accidente, pero accidente no, o sea, eso ha sido evidentemente un asesinato. Dos muertos en una persecución policial en coche por las calles del Poblenou, aquí al lado de los estudios de Radio Nacional de Radio Televisión Española en Cataluña.
2: En un semáforo que nos paramos cada día, Xavi.
1: Sí, literalmente. Yo me he ido a ese semáforo cuando leía la noticia esta mañana. Uno de los fallecidos huía en coche de los Mossos de Escuadra y entonces ha chocado contra un turismo que estaba parado, que estaba haciendo lo que hay que hacer, parado ante un semáforo en rojo, en la calle Pallars con Fluvià. Repito, esto para los que vivan o conozcan Barcelona sabrán que es el Poblenou y que además es muy cerquita de aquí, de los estudios de la radio. Bueno, pues esta persona ha causado la muerte de ese conductor y la mujer que iba en el asiento del copiloto está muy grave. Ha sido tremendo el impacto y ha sido tras una persecución de los Mossos de Escuadra con este sujeto que iba en contradirección, que se subía por las aceras. O sea, ha podido provocar una desgracia todavía más grande de la que ya ha provocado, que es terrible, ¿no? Y las imágenes son de verdad de piel de gallina. Es que yo de verdad no doy crédito. Es cada día una, diferente, nueva.
2: Sí.
1: A veces dan ganas de quedarte en casa.
0: Sí, desde luego. O sea, las imágenes han sido dantescas porque, por lo que hemos leído en prensa y tal, era una pareja, un matrimonio.
1: Sí.
0: El hombre ha muerto instantáneamente de golpe y la mujer está muy, muy grave.
1: Muy grave. Han quedado los coches absolutamente destruidos.
0: Sí.
1: Y los vecinos del Poblenou, en concreto de esa calle, estaban muy, muy impactados.
0: Sí.
1: Es una tragedia lo que ha sucedido hoy.
0: Además, hay un centro comercial muy cerca. Los domingos aquí hay, parece que no, pero hay actividad.
2: Mucha gente.
0: Hay mucha gente en la calle. Sí, la gente vive en la calle, en el barrio del Poblenou.
2: Además, rebajas, tiendas abiertas, pues...
0: Pues ya está.
1: Es verdad. En fin, nuestro más sentido pésame a la familia y toda la fuerza, el ánimo y la suerte a esa otra persona que está muy, muy grave en el hospital. Bueno, es de locos. Vamos a intentar cambiar la energía,
0: venga,
1: la vibra,
0: sí,
1: con Óscar Nin, todo es posible siempre.
0: Vamos a intentarlo.
1: 5 y 10, 4 y 10 en Canarias. Para bailarla, un poquito para bailarla.
2: Está modo Robocop.
0: Lástima que no nos podáis ver. Me ya pongo a bailar la sintonía.
1: Es
0: una cosa que hacía de pequeño con la carta de ajuste. Los que son muy viejos sabrán lo que es. Así, para que sepan que tengo en mi cabeza también un micro Disney.
1: Bueno, Óscar, ¿hoy qué traes?
0: Pues hoy vamos a hacer esto que hacemos, que es... ayer hablamos un poquito de arte, vamos a hablar hoy un poquito de música, pero a colación de estos deberes que os pongo, estos cuadernos
1: antillana
0: de verano, pero que hoy me he dado cuenta que soy un poco un profe cabroncete.
2: ¿Por qué?
0: Porque no recomiendo libros de 50, 100 páginas, traigo otro libro
2: de 500,
0: de esos que se te hunde. No, ojalá fuese de 500, más de 800 páginas. Sí.
2: Que
0: de
2: no
0: esos
2: podemos.
0: Que no puedes leer en la cama, Alba, porque si te lo apoyas en el esternón, se te hunde directamente el tomo, que parece un tomo de las páginas amarillas.
1: El Silmarillion,
2: ¿eh? ¿No? Ya
0: sí,
2: te tiemblan.
0: Es terrible. En serio, este libro se tiene que leer sentado en una mesa como si estuvieses estudiando los Reyes Godos, la lista de los Reyes Godos. Estamos hablando de Shakey, la biografía de Neil Young,
1: hombre,
0: el
1: Neil
0: maestro
1: Young,
0: canadiense, que edita la editorial Contra.

0: Esta editorial afincada en Barcelona, que edita estos libros que son maravillosos. Yo, antes de hablar del libro, quiero presentaros un poco la figura de Neil Young, que aunque creo que sobradamente conocida, vamos a ponernos en contexto. Neil Young es uno de los músicos más relevantes de la historia del rock. Yo creo que tiene en el haber, no lo he consultado, pero me aventuro, yo creo que debe ser uno de los músicos más prolíficos, con más de 50 álbumes y 400 canciones firmadas y por Neil Young. Si revisamos un poco, hay clásicos de todos los tiempos de la música popular como Like a Hurricane, Tonight's the Night, Down by the River, The Needle and the Damage Done, una canción, amigos, histórica sobre la heroína. Hay tres canciones históricas sobre la heroína en el mundo. Una, Heroin, de The Velvet Underground, el grupo que tuvo Lou Reed con la cantante Nico. Uh-huh. Después viene esta canción de The Needle and the Damage Done. Y después, esto puede parecer a broma o no, pero lo digo muy en serio. Hay una canción de un grupo rumbero español de los 70 que se llama Machutes No. Ajá. Esta es la tercera canción más importante que describe las penurias que ha provocado la heroína en la historia de la música rock. De hecho, Neil Young, ahora hablaremos de esta parte de su biografía, tenía una de las bandas de rock más salvajes de la historia, que se llamaban los Crazy Horse. Toda esa banda estaban enganchados. Neil Young también murió
1: a la heroína.
0: A la heroína. Murieron componentes de esa banda, destrozando absolutamente la historia del rock. Años después veríamos lo mismo con Kurt Cobain de Nirvana. ¿Qué discos escuchaba en la última etapa a Kurt Cobain en su casa? Neil Young. Y especialmente esta canción, The Needle and the Damage Done. Este libro, que son 800 páginas, mira qué bien, Cristian, poniendo por detrás,
1: uno, Christian,
0: The Needle and the Damage Done, una canción de 1972, que desgraciadamente aún la temática sigue vigente. Si nos adentramos en este libro, este tochazo de 800 páginas, que lo firma un señor que se llama Jimmy McDonough, que es una rara avis en el periodismo musical. ¿Por qué? Este señor era fan. Lo que decimos los críticos de rock, con todos los respetos, entiéndaseme, es un adjetivo. Era un pajillero de Neil Young. Tenía los 50 discos, tenía fotos, tenía prácticamente hasta la partida de nacimiento.
2: Pero suele pasar esto, que los fans, ¿no? Sí. Las groupies, sobre todo, quienes saben.
0: Suele pasar, pero que a través de este fanatismo el artista te deje acceder a su vida personal.
1: Ese es el tema, que él le dio permiso, ¿no?
0: La única vez en la historia del rock que yo recuerde, ahora puedo tener alguna laguna, pero que yo recuerde que un libro se ha trabajado 10 años con el beneplácito de Neil Young. ¿Qué pasó? Que cuando se publicó, Neil Young también es una persona, como diría mi abuela, muy especialito, y hay que darle de comer aparte. Ahora explicaremos por qué. Cuando leyó la biografía de Neil Young, se cabreó muchísimo. ¿Ah, intentó, sí?, por todos los medios que no se publicase.
1: Wow.
0: Se publicó. Y yo creo que Neil Young ahora está muy mayor.
1: 80, ¿no?
0: Sí, lo que pasa es que está ahora él desde pequeñito sufrió de polio, tiene muchas dolencias y tal, y está bastante cascado. Pero me interesa este libro porque está alejadísimo de las hagiografías y de la previsible retórica de la mayoría de biografías de músicos que por lo menos yo tengo en mi casa. Este señor McDonough logró no solo ofrecer un retrato feroz de Neil Young, mostrando en toda su crudeza tanto su carácter errático, brutal y desconcertante, como la esencia de su singular talento para componer canciones y una generosidad nada autocomplaciente, sino que consiguió plasmar de manera apasionada e intensa, amigos, cuatro décadas de rock por las que brillan con luz propia, además de Neil Young, es prácticamente toda la totalidad de sus allegados, es decir, sus colaboradores y tanto los músicos de su generación como los que recogieron el testigo de posterior.
2: Pero yo claro, no gustó el lado oscuro, ¿no?
0: No, no gustó el lado oscuro, porque yo recuerdo una de las primeras biografías de Barbara Streisand que cayó en casa, aquello se retiró del mercado. Se explicaban cosas que eran muy personales, no en el sentido de sexuales y tal, sino de personales de la vida de un artista, la vida del día a día. Yo no tengo por qué saber, o yo, desde mi punto de vista como crítico de rock, no me interesa, no tengo ningún tipo de interés si Barbara Streisand toma Xanax o no.
1: Ya,
0: ¿me entendéis?
1: Claro. Pero las partes que menos gustan a los protagonistas tienen que estar. De hecho, en la biografía autorizada de Steve Jobs, bueno, es que se le describe como un auténtico...
0: un monstruo.
1: Un autoritario y una cosa tremenda que no nos imaginábamos, algunos, ¿no? Con esa imagen de Steve Jobs en la India, conectando con todo aquello que luego le hizo volver y tal, cuando,
2: bueno, cuando le echaron de su propia empresa. De las personas, estas personas como que tienen tanto talante, por así decirlo, ¿no? De cara a la galería, luego por dentro, pues a lo mejor están podridos.
1: Pues sí, y yo tengo una pregunta para Oscar. Sí. ¿Neil Young es un genio difícil o hemos aprendido a llamar genio a hombres que dejaron demasiados cadáveres emocionales por el camino?
0: Mira, me gusta que me hagas esta pregunta porque estamos hablando de las dos cosas. No hay genio en la historia de la humanidad en cualquier ámbito que no sea literario. O sea, tanto el literario como el artístico como el musical, hasta el político que no deje cadáveres detrás. El mejor de los hombres buenos siempre tiene detrás a alguien a quien enterrar. Y esto Neil Young lo vio desde el principio. Pero ¿qué pasa? Que es que Neil Young, estamos hablando que tiene firmadas 400 canciones y 50 álbumes. Es decir, no estamos tampoco hablando de un señor que le ha dado una patada a otro señor para ponerse él. Esta carrera no la tiene nadie en la historia de la música, ni Elvis, amigos. Él nació en Canadá en 1945, en el seno de una familia destrozada, desestructurada. Padeció de muy joven la polio, que le ha dejado marcado física y psicológicamente, y esto se ve también en los discos. Estas enfermedades, estos momentos de la vida, igual que cuando tienes un hijo, se te muere un padre, una madre, y...
2: Esto marca.
0: Marca, pero esta capacidad de estos artistas de no sobreponerte, sino adaptar esa circunstancia gravísima en tu vida para hacer arte.
2: Resiliencia, ¿no? Hay, en parte.
0: Es increíble, y es con todo ese dolor del corazón...
1: Hacen canciones...
0: Pero no hacen canciones normales, no, es que hacen canciones que pasan a la posteridad. Neil Young comenzó con la mítica formación Buffalo Springfield, que mezclaban un poquito de country, un poquito de folk americano. Aquí prácticamente pusieron las bases de lo que sería el folk rock del futuro, que vendría después también con él mismo, con Neil Young, con Crosby, Stills and Nash, que es un cuarteto fundamental en la historia de la música americana. Estos señores fueron los responsables de revitalizar el folk y llevarlo hacia caminos eléctricos, hacia el rock and roll. Él abandonó estas bandas y no tardaría en empezar a grabar en solitario y con esta super banda, ¿no? Crosby, Stills y tal. Colaboración que lo llevó a la fama mundial, aunque también suscitó innumerables tensiones, fruto, imaginaos, en la época, tres egos que no caben en una misma habitación, muchos de ellos enardecidos por las drogas. Insisto, los años 70 en todo el mundo, pero especialmente en la historia de la música rock, están teñidos con la nefasta heroína. Y esta pulsión creativa, 50 álbumes, 400 canciones, prácticamente estás casi 24 horas al día creando, tu cabeza no para.
2: Y qué barbaridad también. Yo creo que artistas como, por ejemplo, Taylor Swift, ¿no? Incluso la misma Amy Winehouse, que han puesto en evidencia todo esto de la salud mental, ¿no? A la hora de componer, que son contemporáneas totalmente, pero que esto ha pasado como años atrás.
0: Claro. Y todo esto viene de estas presiones de las discográficas.
2: Sí, sí.
0: Cuando cuando tú, como Taylor Swift maneja su carrera individualmente con su padre, ella es su manager, ella es...
2: Pero ha luchado por los derechos de las canciones,
0: efectivamente,
2: ¿no?
0: Pero es que ha puesto su cuerpo en medio, como para decir, esto es mi obra. Esto lo intentó hacer Prince hace muchos años y el pobrecito se murió y consiguió que una multinacional le devolviese los derechos de autor de sus canciones, que las habían robado en un contrato y todo estaba a nombre de la discográfica. Sí, sí. ¿Os imagináis que el autor de Purple Rain pasa a la posteridad por ser un don nadie, porque eso lo firma una discográfica? No puede ser. No. Aquí Taylor Swift está muy bien. Siempre hay que defender lo que uno hace hasta las últimas consecuencias, especialmente en el mundo del arte. Quiero que escuchemos ahora esta segunda vertiente de este Neil Young con los Crazy Horse, esta banda de rock and roll que yo es la cosa más ruda y cruda, y mira que he estado en conciertos de rock que he visto en directo. Amigos, suena Like a Hurricane, de 1977, un dechado, un torrente de energía.

0: ¿Por qué Crazy Horse suena a banda rota, pero a la vez más viva que sí. muchas bandas actuales?
1: Porque yo no sé si notáis esta canción. Esta canción eso es lo que tiene el inglés. El castellano necesitamos dos frases para decir lo que los ingleses dicen en tres palabras.
2: De verdad.
1: Yo ahora estoy mirando a Alba y estaba escuchando esta canción y para mí, alguien me llega a cantar esto, me llega a decir algo, te miro a los ojos y te digo que eres el huracán de mi vida y que en tus ojos solo hay tormenta. Yo me deshago como un flan al
2: Qué
1: sol.
2: Barbaridad, sí, sí.
3: Me ha recordado muchísimo a la serie Daisy de Jones and the Six, que de hecho es basada en un libro sí. de los años 70 sí. de Fleetwood Mac. Sí. Pues es un poco de la época, también habla de drogas.
1: También otra carrera, una de las mejores bandas de la historia de la música, Fleetwood Mac, también marcada por, en este caso más que la heroína fue la cocaína. Pero fijaos, yo siempre quiero hablar de esto. No tenemos que ser hipócritas. El rock and roll, la historia del arte es indisoluble a la historia de las drogas. Desde los Beatles hasta Elvis, pasando por Neil Young, pasando por estos nuevos traperos. ¿Os imagináis, no sé, a los Sex Pistols sin bebiendo Fanta? Nos imaginamos a Kurt Cobain pidiendo un tececito caliente con una rodaja de limón. No, la historia hubiese cambiado, es muy diferente. Neil Young abandona este folk para ingresar con los Crazy Horse en la gloria del rock and roll. Uh-huh. Ahí, como siempre, tiremos del archivo de Radio Nacional Española, tiremos de la maravillosa app de Radio Televisión Española. Hay unas documentaciones de Neil Young que son históricas.
2: Hombre, RTV Play.
1: Y de verdad, es una maravilla la aplicación de Radio Televisión Española para los historiadores y para el consumidor de contenidos, amigos.
2: Y RN Audio sí. principal, ¿eh? Principal.
1: Y quiero recordar que además es gratuita. En este mundo que ya tienes, yo he salido de casa hoy, había un señor con una gorra que me ha pedido 5 euros y me ha dado un ticket ya por salir de casa. Pagamos ya por salir de casa. Sí. Amigos, disfrutad de la app de Radio Televisión Española, que es gratuita, amigos. Pues mira, dejamos esta errática del folk, él se introduce con los Crazy Horse sí. y McDonough, el autor del libro, también nos desvela la parte esta más oscura de Young. ¿Qué
2: cuenta ahí?
1: Fracasos amorosos. No conocemos la vida sentimental de muchos de los grandes nombres de la historia del rock. Neil Young, no conocíamos su vida sentimental. La gente no sabe que luchó lo indecible por ayudar a sus dos hijos con parálisis cerebral. Un señor que desde los 70 prácticamente hasta mediados de los 90 paraba un mes por casa. Dos hijos
3: con parálisis
1: cerebral.
2: Qué barbaridad.
1: Increíble. O esto que tienen las estrellas del rock. ¿Sabéis lo que hacía Neil Young cuando tenía una crisis de ansiedad? Desaparecía un mes entero.
2: Wow.
1: Incluso se habían publicado en las radios americanas anuncios como en Radio Nacional de España, el servicio de socorro, falta de su domicilio. Neil Young, desde el 5 de junio, iba con pantalón de tergal y un jersey beige. Te lo juro.
2: Bestialidad.
1: Desaparece. Neil Young es de esos genios que cuando le abruma tanto todo, necesita hacer una bomba de humo y largarse.
3: Evitativo. Hombre,
2: perdona,
3: de manual.
2: Perdona, sí. A lo mejor iría bien en algún momento de nuestra vida un poco ajetreado.
3: Desaparecer
2: un mes
3: sí.
1: Sin dar explicaciones, sin que nadie sepa ni dónde estás y tal.
3: Se fue a por tabaco y no volvió.
2: Se fue a por tabaco. Hombre, informa a los tuyos, que no te cuesta y nada, no, y luego te vas.
1: Pero ¿qué pasó? Pasó una cosa maravillosa en los años 90 en Estados Unidos, una etiqueta musical que se llamó grunge. ¿Os acordáis?
2: Sí, hombre, sí. Si lo hemos hablado.
1: Pues de allí surgieron grupos como Nirvana, no sería bien el grunge, no. Pero Alice in Chains, este tipo de sonoridades que rozaban hasta un poquito lo heavy metal. ¿Qué pasa? Que esta comunidad de Seattle y esta gente del grunge comienzan a poner en valor a Neil Young a través de los Crazy Horse con esas guitarras tan desalmadas. Recuerdo que Neil Young y los Crazy Horse tienen un tema que dura un cuarto de hora que se llama Cortez de Killer, que es una, son guitarras abrasivas. Es increíble. Toda esta gente del grunge lo vuelve a poner y tal. Incluso le invitan a conciertos. Y Pearl Jam, los mitiquísimos Pearl Jam, graban un disco en directo con él. Y Pearl Jam hacen las veces de lo que hacían los Crazy Horse en la época. Es la banda de apoyo en los 90 de Neil Young. Imaginad la importancia. Ese ecosistema liderado por Pearl Jam, Alice in Chains, toda la escena de Seattle. Estalló todo aquello en todo el mundo. Yo recuerdo ver imágenes de conciertos por todo el mundo de la primera gira de lo de, ay, se me ha ido ahora de la cabeza, de Pearl Jam,
2: Pearl Jam
1: en Europa, con camisetas de Neil Young y de Crazy Horse.
2: Wow. Increíble. Porque un poco eran que Pearl Jam, Alice in Chains, Nirvana, sí que la meteríamos ahí, ¿no?
1: Yo creo
2: que...
1: Sí, Nirvana es ese eslabón es perdido. Que Kurt Cobain siempre...
2: De grunge,
1: es,
2: digo.
3: Pero sí, pero... Tampoco es... O sea, no es grunge como tal.
1: Siempre, Kurt Cobain siempre dijo, yo quería ser los Pixies.
3: Ah. Ya. Yeah.
1: Y claro... yo quería ser los nuevos Pixies. Para mí Nirvana son más limpios, entre comillas, yeah, yeah, más poperos, con distorsión,
3: con rabia también, ¿no?
1: Pero bueno, sí, más era muchísimo más oscuros Alice in Chains. Pearl Jam es una banda de rock and roll, desde mi punto de vista, prácticamente clásica. Dos guitarras, bajo, batería, de todo. Pero oye, que esta nueva hornada de grupos, de chavales en Seattle en los años 90, que iban con la patineta y iban con camisetas de Neil Young, esto no se ha vuelto a dar en la vida. Yo siempre digo lo mismo, que si veis algún chaval por España un fin de semana a las 4 de la tarde con una guitarra colgada al cuello, que va a un local de ensayo a abrazarle.
3: Era yo a los 15 años.
1: Abrazarle. Esto ya no se ve.
3: No.
1: No se ve.
2: Mi hermano y yo íbamos
1: a
2: ensayar.
3: Yo
2: sí,
3: también.
1: Pues estas cosas, oye, es una cosa maravillosa. Si me permitís, me gustaría acabar con este himno que también cantaba Kurt Cobain en casa cuando estaba fatal, que es esta que está sonando, Hey, Hey, My Mind, Into the Black, de 1979.

0: Escuché una versión de esta canción que me encantó, de los Oasis.
1: Sí. Es verdad.
0: Creo que está solo en un disco en directo o en un documental. Tiene, de algunos
1: es una rara avis de estas que meten en una cara B o quizás tal. No está editado formalmente en un disco de Oasis, pero es una de esas joyas. Yo también os invito, aparte de la app de Radio Televisión Española, buceat.
2: A bichear.
1: Buceat en YouTube. Hay maravillas. Hay cosas, evidentemente.
0: Antes de que la IA se lo coma todo.
1: Correcto, antes de que sobre tal. ¿Qué dice la letra de esta canción, Xavi? Que es mejor quemarse que apagarse lentamente.
2: Totalmente de acuerdo.
1: Esto es la frase que resume la historia del rock.
0: Claro.
1: Desde los Beatles, pasando por Elvis, Neil Young, Nirvana, todos han preferido quemarse antes que apagarse lentamente. Porque, amigos, el rock tiene que ser así.

0: con Hey Hey My My de Neil Young y Crazy Horse, Into the Black, esta canción del 79, pues te decimos hasta el sábado de la semana
1: aquí estaré,
0: que viene.
1: En este refugio Oscar climático Nín. Intelectual. Déjame ser pesado con esto.
0: Gracias, Oscar, te queremos.
1: Gracias, un abrazo. Buenas tardes.
0: Enseguida, en nada, llega María García Coll, que además nos trae hoy cine. Muy especial porque ha podido hablar con Claudia Pinto y con Ana Wagener, con la directora Claudia Pinto y con la actriz Ana Wagener, y vamos a hablar de Morir no siempre sale bien. Esto es un secuestro de un cadáver en el punto de partida de una comedia negra donde el dinero, la desesperación y las diferencias sociales acaban pesando más que el propio duelo. Pero sobre todo aquí hay mucho poder femenino, así que de mujeres poderosas en el mundo del cine va la cosa en nada con María García Coll, en menos de un minuto.
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0: como apenas nos vemos entre semana, de lunes a viernes en Radio 4, porque no presentamos un programa juntos, pues hemos dicho, oye, pues los domingos también en Radio Nacional, en la versión España de Xavi Fornia. María García Coll, ¿qué tal? ¿Cómo estás? Buenas tardes.
1: ¿Todo bien? Sí, genial.
0: ¿Te gusta venir los domingos también?
1: Hombre, es que me encanta la radio, ya lo sabes.
0: Es así. Y ahora, ojo lo que nos trae María García Coll.
1: El cine también me encanta.
0: Se nota y se está notando estas últimas semanas. Lo que nos traes es un poquito de empoderamiento femenino en el mundo del cine. Me gusta mucho esa idea que has tenido y esa entrevista que has querido hacerle a Claudia Pinto, la directora, y a la actriz Ana Wagener.
1: Exacto. Sí, es esto, porque al final pues hay películas, ¿no?, que hablan un poquito de la muerte, pero en realidad no recuerdan cómo vivimos, porque esta película se llama Morir no siempre sale bien y convierte el secuestro de un cadáver en el punto de partida de esta comedia negra, donde el dinero, la desesperación, las diferencias sociales acaban pesando más que el duelo, ¿no? Y esto pues lo firman una directora que es mujer y también un elenco lleno de actores y actrices geniales.
0: Sí, no, es la premisa es buenísima, dos familias de mundos opuestos que se ven obligadas a entenderse, mientras ahí afloran sus contradicciones, sus miserias y también su humanidad. Y claro, bajo el humor incómodo, pues esta película que lanza una pregunta muy seria: ¿qué precio estamos dispuestos a pagar por una vida mejor? ¿Escuchamos el tráiler y las escuchamos a ellas contigo?
1: Venga.
2: ¿Quieren hablar con usted?
3: Sí, la escucho, claro.
4: ¿Perdón? Vuestro padre, que lo han secuestrado.
5: ¿Cómo lo van a secuestrar?
6: ¡Joder, qué bien lo has hecho, teta, qué bien!
2: ¿Por qué hay un congelador en el baño?
7: Nada, aparte de la indemnización por el despido de tu padre y tu tío.
2: ¿Un congelador?
7: Claro.
8: ¿No han recibido ninguna amenaza, algún tipo de aviso?
2: Nada.
7: Es el jefe de vuestros padres. Hemos pedido un rescate.
9: ¿Por qué se está ocurriendo abrir? ¿Por qué?
7: No sabe la vergüenza que me da. Yo no sé en qué momento se nos ocurrió esto.
2: Mamá, gracias. Pensaba que no ibas a hacer nada para sacarnos de la mierda.
10: Necesitamos un abogado. Tenemos que llamarle.
11: ¿Y la policía?
10: Si sospechan alguna cosa, lo han disimulado muy bien. ¿Quién pudo hacer algo así? Necesito que me ayudes.
11: Cuenta.
12: Si tienen el cuerpo, saben la verdad. Y si saben la verdad, 124.000 euros son una miseria. Podrían conseguir muchos más.
9: ¿Más todavía?
7: Esta noche devolveremos el cuerpo al cementerio.
13: ¿Al cementerio no?
7: ¿Por qué no?
13: Necesitamos el puto cuerpo cuanto antes.
14: Un poquito de respeto. Es su marido.
15: La policía sabe algo. Es una trampa.
16: Nosotros nos vamos a hundir, pero ustedes se hunden con nosotros.

0: Claudia Pinto y Ana Wagner. Buenas tardes.
1: Hola, buenas tardes.
2: Buenas tardes.
0: Como directora, Claudia, quiero preguntarte, aparte de una premisa completamente disparatada, que ya es el secuestrar un cadáver, lo más inquietante es que el espectador acabe entendiendo aquellos que cruzan un poco todas las líneas y por qué lo hacen, ¿o no te interesa? ¿Te interesa solo que el espectador se deje llevar, que no hace falta que lo entienda todo?
2: Bueno, no, es muy importante que lo entiendan todo y sobre todo que disfruten del viaje de estos maravillosos personajes que son todos unos delincuentes entrañables, pero en los que nos podemos sentir reconocidos, porque a veces cuando estás al límite puedes llegar a hacer cosas bastante cuestionables, ¿no? Y en este caso lo que sería robarse un cadáver y pedir un secuestro por él, ¿no? Arrancamos como una comedia negra, una película con mucha intriga, pero también con un trasfondo que ojalá también nos haga tomarnos luego la copita de vino para hablar de la película.
0: Ana, tu personaje pertenece a un mundo privilegiado. No sé si crees que la película demuestra que el dinero cambia un poco la manera de actuar de las personas.
1: Bueno, sí, el personaje que yo interpreto, que es Inés, que es la matriarca de la familia esta que tú bien has dicho, acomodada, con todos los privilegios, pues realmente es una mujer que se nos presenta, acaba de enviudar, se nos presenta como con ante los ojos de sus hijos, sobre todo, y los del espectador, como más feliz de lo normal, lo cual ya es sospechoso. Es una mujer que no el dinero la hace solamente feliz. Yo creo que esta mujer tiene muchas carencias y a lo largo de la película, que realmente es temporalmente es una semana, se va a dar cuenta de muchas cosas y se le van a caer muchas fichas, y creo que va a tener un viaje de otra Inés que ni siquiera ella misma reconocía. Y la verdad que es muy interesante el personaje de esta mujer y de la familia que le rodea también, sí.
0: Justamente hablabas de las familias, porque esta historia nos enfrenta a una familia adinerada y otra familia obrera. ¿Creéis que España sigue siendo un lugar, y muchos lugares del mundo, donde condiciona mucho más el sitio donde naces, el sitio donde creces, de lo que al final, al menos, muchos queremos admitir en un principio?
1: Hombre, yo por supuesto que creo que influye, pero en España y en el mundo entero, o sea, el sitio donde naces y las circunstancias en las que naces te determinan tu vida. O sea, yo por las mañanas cuando me levanto siempre digo gracias porque soy muy afortunada, ¿sabes? Simplemente creo que sí, que depende muchísimo. Después ya está como tú te desarrolles en la vida, pero también esos mimbres que tienes para empezar a crecer son importantísimos. Claro, claro que sí, yo opino así, ¿eh? No sé, Claudia.
2: Sí, estoy totalmente de acuerdo con Ana y de eso un poco nos viene a hablar la película también, ¿no? De esas herencias y de esto que viene un poco de fábrica y que de alguna manera está tan relacionado con las aspiraciones. Uh-huh. Nuestros personajes todos tienen aspiraciones que van precisamente atadas a sus carencias y esas aspiraciones les llevan a cruzar líneas rojas que podrían ser cuestionables o no, para salir un poco de la situación en la que se encuentran.
0: Hacer reír, yo creo que probablemente es uno de los ejercicios más difíciles del cine. La comedia, muchísima gente dice que es mucho más difícil que el drama, que hacer reír es mucho más complicado que hacer llorar. Claudia, no sé si crees que era todo un reto, ¿no?, hacer esta comedia. ¿Dónde está el equilibrio un poco para que el espectador se ría, pero que no se sienta tampoco incómodo?
2: Pues ese es el, yo creo que ha sido el reto. Me parece, como bien dices, bastante difícil hacer una buena comedia. Yo es la primera vez que hago una comedia. Ana tenía mucho más experiencia que yo, pero bueno, ha sido un trabajo, yo creo que muy bonito, de encontrar el tono de la película, ¿no? Estar en esta línea donde te puedas disfrutar de la película, verla con una sonrisa, echarte una risa de vez en cuando, pero no riéndote de los personajes, sino desde la situación. Nosotros intentamos trabajar desde un lugar lo más verdadero posible, anclar estos personajes también a la realidad, entender todas sus miserias y a partir de allí construir esta historia que yo creo que es bastante empática y bastante humana.
0: Ana, como decía ahora Claudia, tú ya llevas unos años construyendo personajes con mucha complejidad emocional, también en comedia. ¿Crees que el público busca personas que se pueda identificar, pero que también se pueda reír con ellas, que se vea reflejado, ¿no? Como decía también antes Claudia, que esta comedia está llena de personajes con los que te puedes ver a ti mismo. ¿Crees que nos gusta también vernos, pero reírnos de nosotros mismos, que tampoco es fácil?
1: Yo creo que sí, absolutamente. Creo que eso es el ejercicio más complaciente y más complicado que tenemos. Reírse de uno mismo, reconocerse en situaciones, porque realmente al final la comedia lo que la da es la situación, o sea que el actor no tiene que ir de gracioso ni que subrayar la gracia, sino simplemente ya la situación desesperada o desenfrenada te hace a veces reaccionar de formas que son absolutamente cómicas, ¿no? Entonces, bueno, con Claudia ha sido muy bonito también la creación en la película, porque desde aquí yo ya le doy las gracias normalmente en todas las entrevistas y personalmente también, porque ha sido súper generosa con nosotros, conmigo en particular. Yo nos hemos atrevido mucho, porque al final es atreverse, decir, vamos a hacer esto, y si no, pues ya lo quitamos en montaje, porque hay veces que dices tú, pero madre mía, o sea, ¿esta mujer reaccionaría así? ¿Y por qué no? Porque claro, los nervios, la situación de nervios cuando estás desesperada, te puedes ir a mil sitios y después al final si lo haces desde la verdad más absoluta, la gente se ríe y se reconoce. Hay muchas veces que la gente te va a contar cosas de su vida que siempre van a superar la ficción, ¿no? Entonces yo creo que en esta película el público se siente muy reconocido en cualquiera de los personajes, tanto de la familia que está al borde de no poder llegar a final de mes, como que la familia que tiene está absolutamente llena de privilegios, ¿no? Yo creo que es una de las grandezas de la película, que son personajes muy de carne y hueso. Sí, sí.
0: Hay una cosa muy, muy curiosa también, y es que nadie parece ni completamente bueno ni completamente malo, ¿no? Yo creo que esa escala de grises también refleja bastante bien la sociedad actual, donde las historias que estamos contando no siempre son blanco o negro, que hay muchos matices. Claudia, ¿te interesaba contar eso también?
2: Sí, la verdad es que estábamos, bueno, buscando, como os decía antes, como comentaba Ana, que estos personajes, que pudieras identificar con ellos, que pudieras disfrutar la película diciendo, si yo estuviese en una situación parecida, tan al límite, porque claro, están muy al límite todos los personajes de la película, como dice Ana, en esta semana que les toca vivir, donde cometen este error y a partir de ahí, pues todo se dispara, ¿no? Encontrar esa humanidad en ellos, hacer esta especie de retrato social donde el público pudiese identificarse, ha sido muy importante encontrar la escala de grises, como bien dices, y intentar que fuera como la vida misma, ¿no? Con esos momentos un poco dramáticos y emocionales, pero luego situaciones donde te puedes reír y reírte de ti mismo, ¿no? Que yo creo que eso es lo bonito, no reírse de los personajes, sino reírte con ellos.
0: La muerte muchas veces se trata también desde el drama y desde el respeto, ¿no? A veces nos cuesta también reírnos de la muerte. ¿Por qué creéis que el humor negro puede ser a veces una forma mucho más honesta de hablar de nuestros miedos? No sé si lo veis así también, porque al final creo que en este caso la comedia, ¿no? La muerte, este secuestro, este cadáver, hace que también salgan a la luz y afloren otros miedos que a lo mejor de otra manera no se hablaría. No sé si lo veis así.
1: Sí, yo creo que son mecanismos de defensa también que tenemos los seres humanos, ¿no? Porque si llegas a la profundidad de las cosas y por la mañana te levantas y simplemente te pones a pensar en las cosas profundamente, a lo mejor puedes tener un día realmente duro, ¿no? Pero relativizar las cosas y, bueno, pues eso, en la comedia un poco pasa esto, ¿no? Que no es que se tomen, porque no creo que sea ni mucho menos, además la gente lo dice, lo hemos testado con público, y la gente sale y dice, yo pensaba que iba a haber algo como más ligero, como más... y no es una comedia que sea una cosa de que sea superficial, es una comedia que profundiza y que de verdad que tiene situaciones rocambolescas, pero que bueno, no es que las pases por encima, sino que simplemente esas situaciones a veces son tan límite que no puedes llegar al fondo porque te hundirías, ¿sabes? Entonces un poco son supervivientes casi todos los personajes de esta película, ¿no? Y yo creo que empatizas con ellos porque al final lo que les mueve a todos es eso, el buenos sentimientos, ¿no? El amor, el deseo de ser más feliz, el deseo de darle a tus hijos algo que sea un futuro mejor, y tal y cual. Entonces yo creo que hay algo muy entrañable también ahí, ¿no?
2: Sí, totalmente de acuerdo, ¿no? Yo creo que hay una ternura, ¿no?, en todos los personajes, Ana, ¿verdad?, que hemos confirmado que está presente y que la gente conecta y realmente, bueno, cuando te pones a ver la película y ver las capas, estamos hablando de corrupción moral, estamos hablando de ética, estamos hablando de desigualdades sociales, del problema del desempleo, de la vivienda, se tocan un montón de temas que son muy actuales, muy complejos, pero lo hacemos desde un lugar donde, bueno, lo ves desde esta familia y cómo ellos intentan sobrellevarlo, y el humor nos permite hacerlo con una pátina poco más entretenida, ¿no? También, o sea, sin perder profundidad, pero que tú puedas ver la película con una sonrisa en los labios, que era lo que queríamos que ocurriera.
0: Claudia, has trabajado con grandes actores y actrices en esta película. Estamos hablando con Ana, pero también tienes a Carmen Arrufat, a Raúl Prieto Velázquez, a Pau Durá, por ejemplo, Daniel Pérez Prada. ¿Cómo ha sido trabajar con todos ellos desde esta premisa de esta comedia, que al final también es una idea loca?
2: Bueno, también con Tamara Casellas, que uh-huh. también ha sido parte fundamental, Juan Carlos Bellido. Bueno, la verdad es que he tenido la fortuna y bueno, yo le devuelvo las gracias a Ana, que se lo he dicho ya muchísimas veces, de haber contado con este elenco y este casting tan, tan potente y con buenos actores. O sea, formaba parte de cuando yo recibí el guión y pensé en que me veía en el fondo, me sentía identificada con muchos de los temas, o me tocaba muchos de los temas que estaban en el fondo de la película. Lo primero que pensé fue, bueno, ¿quiénes son mis compañeros de viaje? ¿Con qué actores puedo yo hacer esto? Y sentía que necesitaba muy buenos actores, ¿no? Que bueno, que pudiesen dar este registro de humor, pero sobre todo hacerlo desde un lugar muy auténtico, muy verdadero, generar mucha empatía en el espectador, y bueno, he tenido la fortuna de poder tener un equipo de lujo, o sea que soy muy, muy afortunada.
0: Ana, y como compañeros, ¿qué tal? ¿Cómo han sido?
1: Pues como compañeros ha sido una delicia. Yo he tenido, la fortuna y la suerte de, tenía mucha ganas de trabajar con Tamara Casellas, la verdad que es una actriz a la que admiraba muchísimo. Creo que tiene un sitio muy importante en esta industria, porque me parece una actriz que trabaja desde la verdad. Y junto con ella, imagínate, pues estás Juan Carlos Bellido, Raúl Prieto, mis hijos, Paula Muñoz, Jorge Motos, Roberto Hoyos, son actores jóvenes que están estupendos, una generación nueva que viene pisando súper fuerte. Y hemos hecho una familia, nos hemos pasado genial, y hemos tenido una conexión, Pau Durá también, que es un gran amigo, que me parece que la comedia la maneja fenomenalmente. Entonces ha sido, y todo esto orquestado por Claudia, que ya te digo que ha sido de una generosidad, se ha dejado empapar por nosotros, y hemos hecho como una especie de work in progress muy, la verdad, muy, muy relajante y muy relajado, que a mí me encanta trabajar desde el respeto y la relajación, porque las presiones nunca van a ninguna parte, y aquí creo que se nota en la película, ¿no? Nos hemos divertido mucho, hemos reído y, en fin, y esperemos que el público lo agradezca y se ría con nosotros también.
2: Y hemos jugado mucho, y yo creo que el resultado es un retrato bastante fresco, y creo que se nota, ¿no?, que ha sido un trabajo donde nos hemos divertido también y creando sobre la marcha. Ana llegaba con sus buenas ideas por la mañana y las íbamos incorporando, las probábamos, las jugábamos. Que bueno, que esa frescura y esa espontaneidad que queríamos que tuviese la película era muy importante que desde el rodaje la pudiéramos tener también, ¿no? Y yo creo que eso ha sido una de las cosas más bonitas como experiencia de la película.
1: Sí.
0: Claudia, tú vienes de profundas, películas y documentales muy profundos emocionalmente. Quería decir, como por ejemplo este Mientras seas tú, que te hizo ganadora del premio Goya Mejor Documental en el 2023. ¿Cómo ha sido este cambio tan radical de Mientras seas tú a esta comedia negra, Morir no siempre sale bien? ¿Cómo ha sido?
2: Bueno, yo creo que también un poco por necesidad, porque el humor era algo que me venía muy bien, la verdad, y bueno, sobre todo me planteé por qué no, quiero decir, era así de entrada una película muy diferente a las anteriores que había hecho, pero me parecía valioso salir un poco también de mi zona de confort, ponerme a prueba en otro territorio, y sobre todo, bueno, que también hacer de esta película un viaje emocional que fuera coherente, que tuviera profundidad, Yo creo que lo hemos conseguido, o sea, creo que es una comedia que te llevas a tu casa con ideas sobre las que pensar y con personajes a los que querer. O sea, que es muy diferente, pero bueno, pero creo que en el fondo hay una mirada un poco Claudia Pinto, digamos, que no la hace tan diferente, ¿no?
0: El cine español ya lleva años apostando por la comedia, sobre todo para hablar de asuntos serios. No sé si creéis, Ana, tú como actriz, que hoy el humor tiene más capacidad de abrir debates, hasta a veces mucho más que el drama. ¿Cómo lo ves?
1: Yo creo que la gente necesita escaparse por alguna parte, porque hay veces que solamente pones las noticias y es todo tan, se te viene todo el mundo tan encima porque están pasando cosas tan heavies en la sociedad, tanto en la política, lo social, lo geográfico, todo, que la gente necesita así una salida de escape, y yo creo que la comedia la tiene, y un poco saber relativizar, ¿no? Eso de no estamos operando a corazón abierto, ¿no? O sea, poner las situaciones en lo que se merecen cada una. Y aquí en esta película concretamente, son situaciones muy límites. Y yo creo que el público va siendo, porque también tiene ese punto de intriga la película hasta el último momento, tiene muchos giros de guión. Y yo creo que la gente va como intentando solucionar con los personajes a ver qué hacemos ahora, porque se van cerrando puertas y claro, se tienen que abrir otras. Y yo creo que la gente un poco también necesita ese punto, ¿no? Para poder seguir para adelante y que empujan atrás un poco, ¿no?
0: Venís también de festivales, esto estuvo en el Barcelona Film Fest, este festival que nos gusta tanto aquí porque lo organiza nuestra compañera Conchita Casanovas. No sé qué es lo que os dijo la gente, ¿cómo visteis las reacciones?
1: Pues la verdad, Claudia, nos quedamos gratamente sorprendidas. Bueno, Claudia no pude venir, es verdad, al Film Festival, ahora que digo, fuimos Tamara y yo, y las chicas, y Paula y Carmen, y nos quedamos gratamente sorprendidas. La primera vez que estábamos con el público, estábamos un poco nerviosas, hay que decirlo todo, y bueno, nos quedamos, porque esto de quedarse con el público a ver la película también da un poco de vértigo, sobre todo si es comedia, porque dices, estoy, madre mía, aquí se tendrían que reír, se están riendo, tal, ¿sabes? Y nos quedamos, y la verdad que salimos muy contentas, hicimos un coloquio con Conchita, que le mando un beso desde aquí, que fue súper interesante, y la gente salió, además la película tiene, o sea, para hablar, para una tertulia da, ¿sabes? Cuando sales de ahí, que no te quedas solamente con la anécdota, sino que tiene muchas reflexiones que se ponen encima de la mesa con un vino, una caña, entonces quedó muy bien, la verdad. O sea, estamos contentas como el público está saliendo de los pases. Sí, sí.
2: Sí, así yo no pude ir al festival porque estaba rodando, como cuenta Ana, pero bueno, ahora hemos hecho preestrenos y he podido tener la fortuna de verla con la sala llena, y es muy gratificante ver cómo la gente se divierte con la película, cómo escuchan las risas, cómo la gente incluso intenta participar de esta especie de escape room donde se van metiendo estos personajes, como dice Ana, con puertas que se abren y se cierran, intentando buscar una solución a la desesperada, y creo que el público se hace partícipe de este juego, y es lo que hace que la película no te suelte, ¿no? En los comentarios que nos han dicho, que te mantiene atrapado de principio a fin, y bueno, ojalá a partir de este fin de semana nos vaya muy bien y la gente pueda disfrutarla en la sala. Con el calor que hace hay que ir al cine.
0: Exacto, ¿sí? Muy buen sitio para ir este fin de semana al cine. Claudia, ya para acabar, hace unas semanas hablábamos con Arantxa Etxebarria, que también ha sacado hace muy muy poquito una comedia, Cada día nace un listo, y nos decía, ella siempre lo ha dicho, que en el mundo del cine las mujeres directoras cada vez hay más, pero aún es muy muy difícil hacerte un sitio, que te respeten, que crean en ti. ¿Tú también lo ves, Claudia?
2: Sí, yo estoy totalmente de acuerdo con Arantxa, que bueno, vamos avanzando, se están conquistando territorios que son muy potentes, que son muy nuestros, pero todavía queda un camino bastante largo por recorrer. De hecho, tampoco es tan habitual que directoras estemos haciendo películas como la que ha hecho Arantxa, como esta que traigo yo ahora, y con películas también más de género, sino que siempre estamos como muy vinculadas a un cine mucho más intimista, mucho más dramático, y esa es una de las razones también por las que cuando me llega este proyecto yo digo ¿por qué no? Y es también por abrirnos un poco a contar otro tipo de historias que también son igual de interesantes y que tenemos capacidad para hacer películas de presupuestos muy grandes, con géneros distintos, y poder conectarnos con la sociedad, que es lo que corresponde, ¿no? Lo que nos toca.
0: Exacto, y que nos tomen también en serio que las mujeres también podemos hacer comedia, ¿no? Claudia y Ana, las dos en este caso.
2: Exactamente, por eso digo que es coger los proyectos que te van llegando, que te interesan, pero que no estamos limitadas ni a un tipo de cine, ni a un tipo de género, ni a un tipo de propuestas, ¿no? Que podemos escribir y desarrollar cualquier tipo de historia.
1: Sí, vamos, yo suscribo lo que dice sin ser directora, pero fíjate que tengo bastantes películas ya hechas en mi haber, y el otro día así mirando para así recordar un poco y tal, creo que he trabajado con en cine, creo que sería la tercera Claudia de directoras, uh-huh. El resto han sido directores, ¿sabes? Grandísimos directores, gente maravillosa, pero que es verdad que las mujeres todavía nos queda mucho por conquistar, sí, sí. Uh-huh.
0: Intentaremos seguir allí porque hace falta, así que una de las mejores maneras es ir al cine a ver películas que han dirigido mujeres, como es este Morir no siempre sale bien, dirigido por Claudia Pinto. Claudia, muchas gracias.
2: Muchísimas gracias a ti, María, y a todos los que nos escuchan. Gracias, Ana, un abrazo.
0: Ana, un abrazo también, muchas gracias.
1: Gracias, María, un abrazo. Claudia, te veo después. Abrazos a todos. Vale. Ir al cine.
2: Adiós, gracias.
1: Chao.
3: Muchas gracias, María García Coll, que nos está trayendo durante todo este verano lo mejorcito del cine de nuestro país. ¡Qué lujazo! Con las 6 en punto de la tarde, 5 en Canarias, nos vamos a poner de repente en modo nutrición. Cuando llegues ahora, enseguida, después del boletín informativo, porque llega Julio Basulto, atención, con ese libro, Todos Gordos se llama el libro, Todos Gordos, con perdón, así se llama ese libro, que desmonta un poco la culpa individual y pone el foco en el entorno. Esto va a ser muy interesante. ¿Tienes preguntas sobre nutrición?
0: Muchísimas.
3: Es el momento, ¿eh?
0: Muchísimas.
3: Es el momento. Venga, información y seguimos en directo en Radio Nacional de España, aquí en Chavifornia.
4: Las 6, las 5 en Canarias.
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4: Buenas tardes. En los próximos minutos comienza en Valencia una nueva concentración convocada por las asociaciones de afectados de la Dana, de la que mañana se cumplen 20 meses. Las familias de las 230 víctimas mortales siguen reclamando mayores responsabilidades políticas y penales, principalmente al expresidente Carlos Mazón, con un proceso judicial todavía en marcha. Como preludio, este mediodía se ha celebrado un acto benéfico de danza y música bajo el título No olvidar la Dana. Amparo Cervera.
6: Con este acto benéfico de danza y música, protagonizado por la compañía de Nacho Duato, ha comenzado un nuevo movimiento de apoyo a los afectados por la tragedia. Es la red estatal No Olvidar la Dana, nacida en abril de este año y que integra a más de 100 organizaciones y profesionales de toda España, medio centenar de ellos de la Comunidad Valenciana. En él también participan las principales asociaciones de víctimas. Escuchamos a dos de sus portavoces, Rosa Álvarez y Alex Caraval.
7: La libertad es reclamar derechos y el mayor derecho, como no, es la vida.
8: Nosotros hace un año y pico, hace un año y bastante, dijimos que haríamos lo imposible para que esto no se olvidara, para que se aprendiera como se aprendió en Sevilla, en Andalucía, y que ayudáramos a más gente. Se está consiguiendo y seguimos peleando.
6: Al acto también se han sumado representantes políticos como la ministra de Ciencia y secretaria general del PSPB, Diana Morant, y el síndic de Compromís, Joan Baldoví. Esta tarde se celebrará en Paiporta una nueva manifestación convocada por más de 200 entidades para pedir la supresión del aforamiento del expresidente Carlos Mazón.
4: Cambiamos de asunto. Las altas temperaturas y los riesgos de tormenta siguen facilitando la propagación de incendios forestales. En Mallorca, en la zona de Can Milec, se ha declarado uno esta tarde, y el de esta mañana en la localidad extremeña de Castuera ha visto elevado su grado de riesgo a nivel 1 ante la gran cantidad de humo que puede afectar a la vecina Puerto Urraco. En el mismo índice de peligrosidad se mantienen los fuegos que afectan en la comarca del Bierzo a los términos de Congosto y Pradela. José Vicente Arnaiz.
9: En este último hoy mismo se ha podido rebajar el nivel de peligro al no haber riesgo ya para los vecinos de la pedanía de Cela. La complejidad del terreno y de la orografía berciana dificulta las tareas de extinción, que ahora se centran en evitar que se reaviven los distintos focos que permanecen ardiendo. Jorge García Vega, alcalde de Congosto.
10: Hay que estar pendiente, pero bueno, en Congosto afortunadamente está bastante controlado y bueno, pues ahora desgraciadamente se está extendiendo a otros puntos del Bierzo.
9: De momento permanece en nivel cero el fuego que bomberos de Mallorca y de Líbanat tratan de extinguir en la zona de Can Milec, entre los municipios de Muro y Llubí. Los de La Litera en Huesca y Ezcabarte en Navarra ya han sido estabilizados. El de Canales de la Sierra en La Rioja ha quedado extinguido.
4: El calor propicia los incendios, pero también el turismo. En Cantabria se preparan para un verano de récord. El sector hotelero vaticina tasas de ocupación muy similares a las del último verano, con el 85% y el 90% de ocupación en julio y en agosto respectivamente. Borja Domínguez.
11: El buen tiempo ha hecho que la temporada estival se haya adelantado un poco en Cantabria y estos dos últimos fines de semana del mes, previos al desembarco de turistas de julio, hacen ser optimistas a los hosteleros de la región. Las previsiones de ocupación son a estas alturas similares a las del verano de 2025, con un 85% en julio y hasta un 90% en agosto. Unas cifras, como siempre, pendientes de las reservas de última hora. Eduardo Lamadrid, presidente de la Asociación Profesional de Hostelería de Cantabria.
12: Las ocupaciones que esperamos para este verano son similares a las del año pasado. Es cierto que a estas alturas tenemos más reservas que el año pasado, ligeramente superior, porque la gente ha reservado antes, ¿no? Yo creo que eso es una prueba de que ese trabajo que está bien hecho por parte de los hosteleros, que hace que el que va, que sea, que el que ha estado, quiera repetir.
11: La Madrid lamenta lo que califica como competencia desleal de los pisos turísticos que no han sido regularizados. Además, asegura, el sector sigue sufriendo la falta de trabajadores especializados.
4: Y del exterior, Ucrania ha denunciado que un ataque aéreo ruso con bombas guiadas contra el centro de la región de Zaporilla ha causado al menos 2 muertos y 16 heridos. Por su parte, Rusia ha anunciado la conquista de la localidad de Novosilovka, en Zaporilla, y de la aldea de Pisantsi, en Dnipropetrovsk. Aunque el presidente ruso Vladimir Putin reconoce que están atravesando una fase difícil. Pero asegura Putin, les ha enseñado muchas cosas. Es todo de momento, siguen informados en esta sintonía y en la web rtve.es.
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1: Hoy Julio Basulto no viene a Radio Nacional de España a hablarnos de dietas milagros, sino de una verdad mucho más incómoda. Quizá no estamos fallando nosotros, quizá vivimos en un mundo diseñado para engordarnos. Tengo aquí el libro de Julio Basulto, bueno, uno de los que ha lanzado, Todos Gordos se llama, con perdón, entre paréntesis, Tratar la obesidad en un mundo diseñado para engordar. A las 6:06, cuando son las 5:06 en Canarias, vamos a hablar con este dietista, nutricionista, profesor asociado en la Universidad de Vic y además divulgador de referencia, que ha publicado este libro que desmonta la culpa individual, un poco, y pone el foco en el entorno. Vamos a ver, en España más de la mitad de la población adulta tiene sobrepeso u obesidad. Y los datos muestran además una brecha clara. Engordar también tiene que ver con la renta, con la publicidad, con el tiempo y con la desigualdad. Bien, pues Julio Basulto plantea que la obesidad no se explica con sermones sobre fuerza de voluntad, sino con industria alimentaria, con productos ultraprocesados, con sedentarismo, con mala legislación y desinformación nutricional. Bueno, a mí me parece apasionante, Alba Carreras, tener hoy en el estudio, en directo, a Julio Basulto. ¿Qué tal? Buenas tardes, bienvenido.
2: Guapos, gracias por invitarme. Un honor, contentísimo de estar aquí y feliz de la vida.
1: No, la suerte es nuestra de tenerte. Bien. Gracias por venir. Además, en domingo, Totalmente. Que sabemos que muchas veces a los invitados os rompemos los planes de fin de semana.
2: Tendré que pagar por estar aquí, estoy feliz.

0: TV, que las ruedas no están bien hinchadas, ¿qué taxi cogerías? El taxi no nuevo es una persona que sufre obesidad, que no es un obeso, por cierto, ¿eh? Uno no es un sidoso, no es una menopáusica. Uno es una persona que padece obesidad. Perfecto, uh-huh. Subirías en el taxi nuevo, ¿estamos de acuerdo? Bien, y si te digo que el taxi nuevo lo conduce alguien bajo los efectos del alcohol, que no respeta las normas de circulación, que tiene antecedentes penales, ¿no te subirías?
1: No.
0: Sin embargo, si el otro coche, que las ruedas no están muy finas, etcétera, etcétera, lo conduce alguien que conduce con precaución, que no va bajo los efectos del alcohol, que respeta las señales de circulación, eso es la obesidad. Yo tengo un cuerpo con exceso de grasa, seguro, pero si sigo un buen estilo de vida tengo menos riesgo de mortalidad que la mayor parte de la población, tenga o no exceso de peso. Entonces, el foco no está en el cuerpo, como tú dices, el foco está en el estilo de vida. Y desde luego, como habéis apuntado al principio, la obesidad es culpa de una genética, desde luego, por supuesto, de una infancia en la que tú no decides si te van a obligar a comer, por ejemplo, que multiplica por 5 las posibilidades de padecer obesidad, o si tienes una violación, que hay muchas mujeres violadas que luego tienen obesidad, y desde luego de un entorno que nos incita a comer rápido, mal, barato, y que nos dificulta comer saludable porque es más caro, y hacer ejercicio físico. Ese sería el resumen.
1: Yo tengo una pregunta. ¿Hay cuerpos que resisten más o menos a la insulina? Es decir, ¿que hay cuerpos que se engordan antes que otros?
0: Bueno, la obesidad no es solo culpa de la insulina, por cierto. Es multifactorial,
1: vale,
0: ¿no? Desde luego, para empezar.
1: Pero se ha puesto en marcha todo esto, el Ozempic y tal, ¿no? Y se ha puesto, se ha visibilizado la insulina como algo como que, ¿no? De alguna forma regula.
0: Bueno, el Ozempic no solo funciona. De hecho, uno de los factores principales por los que funciona el Ozempic, eso de funciones, entre comillas, porque yo lo pongo a parir, o sea, dedico todo un capítulo a decir la extrema cautela que no se tiene con los nuevos fármacos para la obesidad, ¿eh? Una de las razones fundamentales es que te quita el apetito, reduce el apetito. Entonces, eso no es exactamente glucemia. Eso es que tiene efectos centrales y disminuye tu hambre, pero también disminuye bastante tus ganas de vivir. Aparte de que reduce mucho tu masa muscular.
2: Sí,
0: eso,
2: ¿eh?
0: Hay que tenerlo en cuenta.
2: O sea, eso es uno de los efectos secundarios de Ozempic.
0: Habituales del Ozempic.
2: Que
0: no
2: tan
0: sé si
2: de moda se
0: ha
1: sí, sí. Sí. Bueno, sí hay cuerpos que metabolizan
0: vale,
1: distinto.
0: Perdona, no sabía yo que me
1: hay una parte de la pregunta que se ha quedado ahí.
2: No, pero es muy importante lo que dice Julio.
0: En su cara, perdona,
2: muy importante lo que dice Julio sobre la insulina.
1: Sí,
2: claro,
1: sí,
2: que tampoco
1: totalmente.
0: Sí,
1: sí,
0: pero fíjate, me he desbarrado. Sí, desde luego, por supuesto. Mira, yo tengo, por ejemplo, bastantes caries.
1: Vale.
0: Yo soy una persona que come muy bien y que sigue un buen estilo de vida desde los 18 y tengo 54. Puedes preguntar a mi dentista cómo me cepillo los dientes, como un obseso. Tengo un montón de caries. Perfecto. ¿Por qué? Porque tengo un alto riesgo de desarrollar caries, aparte de que en mi infancia tomaba azúcar como un condenado. Llevo muchísimos años comiendo saludablemente y pese a todo sigo teniendo caries porque tengo un alto riesgo de caries. También estoy calvo, vosotros no, y eso tiene que ver con una herencia genética. Eso pasa con la obesidad. Buena parte del riesgo de obesidad se hereda en los genes. Y si tus dos padres tienen obesidad, todavía más.
2: Claro,
1: pero
2: dos.
1: También hay otra parte que es del estilo de vida, porque
0: claro,
1: yo, por ejemplo, como publicista, como periodista, sé, por ejemplo, que hay empresas que pues tienen, y esto, por ejemplo, hay otros libros que lo explican, adicción a dopamina a través de los alimentos, ¿no? Los alimentos, por ejemplo, como el pan, hay harinas refinadas y hay otros alimentos, por ejemplo, como las patatas fritas, que generan adicción, ¿no? Entonces, claro, o sea, la industria y el capitalismo ya le interesa que las personas consuman este tipo de alimentos.
0: Sí, por supuesto, invierten millonadas en convencerte de que tienes que comer de todo, que no hay que comer de todo. No, para culturizarse viendo la televisión no tienes que ver todos los canales de televisión, ¿verdad que no? Telecinco,
1: no.
0: Por ejemplo, no creo que culturice mucho. Perfecto, bien, pues lo mismo con la comida. Entonces, la industria alimentaria nos quiere convencer de que puedes comer de todo con moderación y eso no es cierto.
1: Y hay una parte de privilegio.
2: ¿Qué
1: porque
2: es lo
1: las
2: que no
1: personas
2: deberíamos comer?
0: Claro, por supuesto.
1: Con más poder adquisitivo, pues consumen productos de más calidad.
0: Bueno, y sobre todo las personas con más poder adquisitivo tienen más conocimientos, tienen más bagaje, tienen más posibilidades de informarse bien.
2: Claro.
0: Quien trabaja de 8 a 8 de la de 8 de la mañana a 8 de la tarde, de lunes a domingo, esa persona tiene pocas posibilidades.
2: ¿Qué alimentos no deberíamos consumir?
0: Bueno, antes de responder, quiero puntualizar. El pan blanco no se puede comparar con las patatas fritas. Desde luego, es mejor que sea integral sin sal, ¿eh? Pero eso de que el pan blanco es adictivo no es verdad. De hecho, los alimentos, entre comillas, adictivos, es algo que está discutido en el ámbito científico. Es decir, no tienen el mismo efecto que tiene la cocaína, ¿eh?
1: Pero esto también es verdad, que hay panes que si tú compras el pan en los supermercados, ¿no? Y esto también en redes sociales, pues te sale el reel, el típico reel, ¿no? Del pan de supermercado, que es mucho peor que el pan de una panadería. ¿Esto es así? ¿Es cierto?
0: No es cierto.
1: No es cierto.
0: No, el pan tiene que ser integral. Sea de panadería, yo prefiero que sea de panadería porque es de cercanía, porque es más sostenible y porque es mejor para la economía, desde luego, ¿no? Pero que un pan integral de un supermercado, integral sin sal, que de verdad sea integral, que si hay que mirar la etiqueta, ¿no? No hay diferencia entre uno con panadería. Lo que sí que habrá diferencia es en la cantidad de bollería que tú vas a comprar desde el momento en que entras en el supermercado. Porque eso es un campo de minas.
2: Pero claro,
0: Didi,
2: no.
0: ¿Qué tenemos que comer? ¿Vale? ¿O qué no tenemos que comer? Hay dos alimentos que el consenso científico es muy claro en decirnos avoid. Nos dicen las guías clínicas internacionales, ¿no? Evita. Es un anglicismo, ¿no? Avoid. Cárnicos procesados, es decir, jamón. Es decir,

0: el chorizo, es decir, embutidos, fiambres en general, por su relación clara, no solamente con la obesidad, el riesgo cardiovascular,
1: cancerígenas, ¿no?,
0: sino sobre todo el riesgo de cáncer colorrectal, que es el segundo cáncer más frecuente en España, y bebidas azucaradas, y eso incluye zumos caseros. ¿Vale? No son los zumos industriales, zumos caseros.
2: ¿Ah, sí?
0: Las bebidas azucaradas hay que avoid, hay que evitarlas. Y así aparece en la guía de la Generalitat de Cataluña, Petits canvis per menjar millor, pequeños cambios para comer.
2: Ostras, me acabas de dejar tieso, o sí. Sea, el embutido... Y los zumos también.
0: De hecho, en el libro he justificado que el embutido, lo que dicen las nuevas guías clínicas, es 80 gramos como máximo a la semana.
2: Pues madre mía,
1: es casi
2: bueno
1: nada,
2: que
1: sí.
0: Eso es muy poco.
1: Sí.
0: ¿Por qué? Porque hay una relación muy clara y muy fuerte, ¿no?
1: Uh-huh.
0: Y las bebidas azucaradas por su relación clara con la obesidad e indirectamente con enfermedades crónicas.
1: Entonces, ¿a los niños qué hay que meterles dentro del pan?
0: Lo importante no es lo que le metes, porque puedes poner pan y ya está, que no pasa nada. Por
1: pan
0: cierto,
1: con
0: ¿eh?
1: Pan, comida de tontos.
0: Puedes poner pan con tomate, que está delicioso. O puedes desayunar como yo, que he desayunado pan con como pimiento frito y berenjena frita y un poco de...
1: O huevos, ¿no? Los huevos, es un alimento que está muy de moda porque dicen que es muy sano.
0: Bueno, eso lo dicen los cuñadietistas, ¿eh? Pero bueno, sí. Sí, di.
2: No, que no te quería interrumpir, pero
0: bien.
2: Que decías,
0: sí.
2: Alimentos que sí.
0: Ah, alimentos que sí. Bien, volvemos a lo que dicen las guías clínicas.
2: Ahí.
0: Más vegetales,
2: sí.
0: Menos animales y nada, casi nada de carnes procesadas, es decir, cárnicos procesados, ¿no? Jamón embutido, fiambre, y alimentos superfluos, que no son ni alimentos, que son productos superfluos, que son los que se anuncian en televisión, ¿no? Los ultraprocesados. Plant-based diet. Con esto hay un consenso nacional, internacional, galáctico, en Plutón, en todas partes. Plant-based diet. Basa tu dieta en alimentos de origen vegetal poco procesado. No hace falta que seas vegano. Pero cuanto más te acerques al vegetarianismo, mucho mejor para tu salud.
2: Porque la obesidad se ha convertido en una forma de culpabilizar al individuo para absolver al mercado.
0: Pues mira, no lo había visto así, pero me encanta. Sí, no lo he puesto en el libro, eso lo has dicho tú, pero sí, me encanta. Sí.
2: Basado en tu libro, te hago la pregunta.
0: Basado, pero no, lo cierto es que no lo he dicho, me acordaría. Pero sí, es cierto, absolves al verdadero culpable.
1: A mí me pasa que cuando era
0: absuelves,
1: pequeña...
0: Perdón.
1: Yo era muy como una aceituna, ¿vale? Yo era gordita, yo era gorda, pero era gorda también porque comía por ansiedad, ¿vale? Y entonces también es verdad que los hábitos saludables pues no los tenía muy bien, ¿no? Porque en casa mi madre era médico dietista, o sea, fíjate, ¿vale? Y mi padre... Pues para la cena, porque le era práctico, pues huevos fritos con patatas fritas, ¿no? Y esto pues era mi cena de los martes y de los jueves, ¿no? Claro, ahí como madre me he dado cuenta de, ojo, que yo una pasta, bollería a la semana, pues la comía y dos también. ¿Tú no, Xavi?
2: No, en mi familia ahí yo tuve suerte. Mis padres jamás, pues, en mi casa, ni a mi hermano ni a mí, nos dieron un bollicao, perdón que no hay que decir marcas. En fin,
0: ¿por qué no?
1: No, bollicao no, pero de pastelería, el típico croissant, es que la típica pasta de manzana.
2: Mi madre era de bocadillo en el colegio,
1: claro, es que
2: mi madre y zumito.
1: No estaba en casa, ¿no? Precisamente porque era médica y porque estaba pues en el hospital, en el CAP o donde fuera, ¿no?
2: ¿A dónde quieres llegar, Alba? O sea, que nuestra el ritmo que llevamos de vida nos está empujando a la obesidad.
1: Totalmente.
0: Hombre, eso está claro. O sea,
2: sí.
0: Pero fíjate, uno de los factores que más determina el riesgo de obesidad, aparte del autoritarismo en la infancia, el obligarte a comer, eso influye mucho más. Por ejemplo, sabemos que obligar a un niño a comer una manzana multiplica por 5 su riesgo de obesidad a largo plazo.
2: ¿Qué dices?
0: Y permitirle que se tome un bollicao lo multiplica por 2. Es decir, está mal la negligencia, pero es mucho peor el autoritarismo, ¿eh? Por varias razones
1: ya
0: difíciles.
1: Hay que comer esto y punto,
2: luego, si
1: ¿no?
2: Puede,
1: lo que
2: vamos a ir claro. Por partes y para que se entienda todo bien, para quien nos escucha. Luego profundicemos en eso,
0: luego
2: que me interesa mucho
0: lo de
2: obligar a la manzana.
0: Sí, ya que has dicho muchas cosas, voy a analizarlas una a una. Yo he escrito el libro precisamente, El Todos Gordos, para que tú no digas era gorda. Porque no, sí, no es cierto. Que se dice con la mejor intención, yo mismo lo he dicho muchas veces, ¿eh? Pero yo era una niña que padecía exceso de peso. Ya sé que no vas a pegar toda esta parrafada, ¿no? Pero estamos en
1: la radio
0: y esto le está
1: a
0: mucha
1: gente.
0: En vez de
1: Alba me llamaban albóndiga, pues por algo será.
0: Bueno,
1: ¿no?
0: Pues eso, mira, la primera medida que se tiene que tomar con los niños, la primera es no discriminar y no permitir
1: Totalmente
0: que los discriminen.
1: De acuerdo.
0: ¿Vale? Una vez alguien dijo delante de mi hija mayor, que ahora tiene 26 años, vaya barriga te estás echando. Eché yo a esa persona de mi casa.
2: Muy bien.
0: Es decir, nunca se tiene que permitir que un niño le discriminen, muchísimo menos por el exceso de peso, ¿no? Tú eres víctima de un entorno obesogénico en la infancia que no decides, de una ausencia paterna-materna, que eso influye muchísimo en el riesgo de obesidad.
1: Totalmente.
0: Los huevos fritos con patatas fritas son comida y no engordan.
1: Es supervivencia también por parte de mi padre, ¿no? Que bien, a la
0: pero
1: vez.
0: Es que, pero es que no es malo cenar huevo frito con patatas.
1: No
0: es malo, ¿eh? Sin embargo, la bollería sí. Es decir, pasaban tres cosas a la vez: un abandono en la infancia, bollería y patata frita con huevo frito. Uno piensa, claro, es que los fritos engordan. No, el estudio Seguimiento Universidad de Navarra, SUN, mostró que una muestra representativa de la población española, los fritos en España no engordan. En Estados Unidos sí, porque en Estados Unidos comen una cantidad de mierda y los fritos son otra cosa. Pero en España eso no ocurre. La ansiedad que tú tenías por comer. A mí no me preocupa tanto la ansiedad, sino lo que comes por culpa de esa ansiedad, ¿vale? Uh-huh. El estrés aumenta el riesgo cardiovascular, ¿sabes por qué? Porque las catecolaminas... No, el estrés aumenta el riesgo cardiovascular porque la gente estresada fuma más, bebe más, come peor, no duerme, se automedica, tiene malas relaciones sociales. Las relaciones sociales dañinas hacen que tú no puedas seguir un estilo de vida. Ahí es donde hay que poner el foco, y no tanto en la alimentación. Y ya está, ya no hablo más.
1: Y luego
2: no, habla más,
1: gorda,
2: por favor, porque tengo 3.000 preguntas.
1: Y en la adolescencia, trastorno alimentario. ¡Pam!
0: Claro, claro.
2: ¿Sabes cuál es
0: el principal factor de riesgo de la anorexia nerviosa, que es un trastorno de comportamiento alimentario, es el abandono emocional en la infancia? Decidido o no decidido, pero eso es mucho más importante que las redes sociales, que desde luego tienen un impacto terrible, que los anuncios, que ahora acabo de ver Bayana, creo que se llamaba, he visto por el camino un anuncio de no sé qué película de Disney, donde un tío que mide 2 metros, 100 kilos de masa muscular, y una chica de 1,50
1: es estilita,
0: me cago en la mar, tío. De verdad, es que nos rodean.
2: Pero
0: en fin.
2: Pero eso está ahora mismo está más de moda que nunca, ¿eh?
1: Y sí,
2: es su máximo exponente,
0: es.
2: Solo hay que abrir Instagram para ver esos cuerpos esculpidos, esa
0: claro.
2: obsesión por el gimnasio. ¿Qué le contamos a nuestros jóvenes? Y ya no tan jóvenes.
0: Es difícil que les contamos, o sea, es muy complicado. Fíjate, la abeja maya, también lo he puesto en el libro, en el Todos Gordos, con perdón. La abeja maya, cuando yo era pequeño, era redondita. Ahora ya no. Fijaros cómo es la abeja maya, estilizada.
2: ¿Ah, sí?
0: Un niño no está estilizado a esa edad, tío. Y la abeja maya se supone que es una niña pequeña, ¿no? ¿Qué les decimos? Bueno, yo creo que lo primero es lo que no les decimos. Es decir, no culpabilizar, no estigmatizar, no presionar y no hables de nutrición con tus hijos. No sabes de nutrición. Te lo prometo. Y ahora que os resumo la guía de la Generalitat de Cataluña y hay cuatro cosas que vais a quedar boquiabiertos. Luego hablamos, ¿no?
2: Sí.
0: ¿Cómo no sabes del tema? Oye, mira, tú come sano y deja a tu hijo en paz. Mira, la guía de la Generalitat de Cataluña de alimentación, en la que yo participo como revisor, resume cómo se tiene que alimentar a los niños en que tu hijo coma lo que quiera. Agencia Catalana de Salud Pública, ¿eh? Lo que quiera, cuando quiera, con T de Dinamarca, cuanto quiera, con T de Toledo, lo que quiera, cuanto quiera, coma dentro de una oferta de alimentos saludables. ¿Qué tienes en la despensa? ¿Qué tienes en la nevera? ¿Qué tienes en el congelador? Eso, y que comes tú, el ejemplo de los progenitores, ¿no? Uh-huh. Eso es lo que va a hacer que a largo plazo tu hijo tenga buena salud. Entonces, deja al niño en paz. Venga, vamos.
2: Antes hablabas de lo linco con esto que acabas de decir, ¿eh? Cómete la manzana. Cómete la manzana, o te comes la manzana. O sea, el imponer, el comer, luego puede desembocar en...
0: Multiplica por cinco las posibilidades de obesidad. Y en la negligencia, permitir que tome, qué sé, Coca-Cola, no sé, o bollicao, la negligencia lo multiplica por dos. Que multiplica por dos es mucho, pero por cinco es un poquito
1: más.
0: Entonces, es mejor dejar al niño en paz. No le presiones, no le coacciones, no le chantajees, no le regales cosas para que se coma algo. ¿Verdad que? Mira, el apetito, según la Academia Norteamericana de Pediatría, se define con dos palabras. El apetito infantil, el de los adultos no. Nosotros los adultos pertenecemos a lo que se llama el club del plato limpio. Cuanto más te ponen el plato, más te comes. ¿Verdad? Los niños no. Los niños, su apetito se define con dos palabras. Errático e impredecible. Solo el niño sabe si esta semana le toca crecer o si va a medir 2 metros, que tú no lo sabes.
2: Ya.
0: O si no le toca crecer o si va a medir 1,60. Por tanto, es lo mismo que el pestañeo. ¿Verdad que no le estás diciendo a tu hijo, pestañea un poco
1: pero
0: más,
1: esto
0: cariño?
1: Es un discurso un poco peligroso. Te lo digo con conocimiento de causa. Mi hija es autista y tiene ARFID. Es un trastorno alimentario evitativo restrictivo de la alimentación.
0: Bien.
1: Yo fui a un reconocido pediatra porque mi hija no me comía. Me parece que ya sabes a quién me refiero. Como mi hija no me comía, yo esperé, porque era su consejo, esperé, hasta que la tuvieron que ingresar.
0: Mira,
2: pero tu caso
0: hacer
2: es muy concreto.
1: Es especial,
0: no voy a responder.
1: Es especial,
0: voy a responder.
1: Pero hay voy a personas que
2: Julio hablaba en general.
0: No, voy a responder. Por ejemplo, hacer ejercicio físico es saludable. Por tu culpa, yo que tenía la pierna rota, me he empeorado. No, coño, a ver, o sea, si tú tienes la pierna rota, no te pongas a jugar a pádel, tío. ¿no? Yo tengo una amiga que se acaba de romper la tibia, le han metido 5 tornillos. ¿Tú crees que este día se tiene que poner a saltar a la comba? Julio, tú me dijiste que saltar a la comba era saludable. Bien, tu consejo, mejor dicho, tu caso es una excepción.
1: Claro. Sí, pero que esta excepción es necesaria visibilizar porque, pues a lo mejor, si no hubieras... O sea, es la punta del iceberg, ¿no? Los trastornos alimentarios
0: sí,
1: y la infancia,
0: sí, hay muchas excepciones.
1: ¿No?
0: Una persona con cáncer, por ejemplo, con un cáncer que está con una caquexia tumoral, que está perdiendo mucho peso, a esa persona hay que decirle que coma probablemente comida basura. O eso, o le pone una sonda nasogástrica. Una persona que tiene el 30% de su cuerpo quemado, es decir, estamos en la radio, en un libro de 300 páginas pondré todas las excepciones que podamos haber. Pero aquí hoy estoy intentando divulgar, y explicando que lo que está ocurriendo hoy en nuestra sociedad es que hay una prevalencia de obesidad tremenda, que es un tsunami de diabetes y de enfermedades cardiovasculares imparable, y que uno de los factores que influye a escala poblacional es la insistencia, la presión, el agobio, la coacción, el chantaje para que los niños coman.
2: Y creo que, y haces muy bien dirigiéndote así a la audiencia, porque estamos en Radio Nacional de España, servicio público. También creo que está muy bien que Alba cuente su caso, porque seguramente mucha gente te habrá escuchado ahora y se habrá sentido identificada.
1: Sí,
2: también alguien con algún hijo o hija autista con ese,
1: que muchas veces pues no se sabe que es autista a los 2 años o los 3 años, y entonces pues ya más adelante ya sabes que pues es una comorbilidad.
0: Sí, de todas maneras, a mí me parece raro que alguien, claro, yo he tenido 3 hijos, tío, que ya son mayores, ¿no? Que alguien cuyo hijo está mirando al techo sin jugar, sin reír, y que no come nada, que ese alguien no vaya al hospital. Es decir, aunque existen excepciones, lo lógico es que tú, como madre, al final tarde o temprano...
1: Ya, pero las niñas sobre todo enmascaran, ¿no? Existe lo que se llama el masking de las niñas autistas, y entonces sí ríe por imitación, te mira a los ojos por imitación y
0: pero
1: se pestañea.
0: Es cierto, pero es raro que se te pase. Es decir, tú estás viendo que tu hija está perdiendo peso, que no está vital, que no puede subirse a un columpio,
1: cetosis,
0: etcétera, etcétera.
1: Cetosis, ¿no? Muchas cetosis de repetición.
0: Sí, sí.
2: Buah, es que claro, es que teniendo aquí a Julio, es que tengo tantas preguntas. Por cierto, familia, quien quiera preguntarle algo a Julio, os leemos en directo.
0: Aquí estamos.
2: En X, por ejemplo, @chavifornia, y os vamos leyendo, ¿de acuerdo? A ver, el tema de la obsesión. ¿Tú crees, Julio, que nos estamos volviendo una sociedad obsesionada con comer sano, pero cada vez más incapaz de alimentarse bien? Porque yo, perdón, tengo amigos, conozco gente que compra cada cosa de dudosa procedencia en según qué tiendas. Pseudo-veganismo raro, te digo, productos un poquito cuestionables.
0: Mira, yo esto le llamé en el anterior libro, en el Come Mierda, los títulos de mi libro. El siguiente será más decente, pero ese sí.
2: Tu anterior libro era Come Mierda.
0: Come Mierda, no comas mejor, deja de comer peor. El título era un poco un poco punky, pero bueno, me hizo una recomendación la doctora María Neira, bueno, que salía en la portada del libro, ¿no? La exdirectora general de la OMS, y eso compensó un poco. Yo hablé de la agnogénesis nutricional, del desconocimiento nutricional inducido. Es cierto que nos preocupa la nutrición, pero es que estamos rodeados por tantas fuerzas que conspiran para que pensamos que comer bien es comprar un producto bajo en sal, pero que luego tiene un montón de grasa, bajo en azúcar, pero que luego tiene un montón de sal,
2: ahí voy,
0: etcétera, etcétera. Hay tantas fuerzas que conspiran para que pensemos que comemos bien cuando en realidad estamos comiendo mal, que estamos en manos de la industria alimentaria. Es así.
1: ¿Pero hace falta ir con la aplicación aquella para medir lo que estás comiendo?
0: La aplicación esa es peligrosa porque te dice que los aditivos, por ejemplo, que son seguros, te los clasifica como si fuesen veneno. Y no es cierto, ¿no? No hace falta ir con la aplicación. De hecho, lo que yo propongo, de hecho, ahora mismo tengo activo una solicitud al gobierno de unas firmas para pedir al gobierno que se implementen en España los llamados sellos negros.
1: ¿Cómo pasa en Francia, por ejemplo?
0: En Francia no lo
2: son.
0: Sí,
2: los sellos negros, Julio.
0: Bien. Yo sé que pasa en México, Uruguay y tal. No, en Francia ya está pasando, me alegro. Los sellos negros son que tú cuando te compras, pues no sé, un... ¿Qué compré el otro día, tío? ¿Qué era, tío? Era una pasada. Ah, sí, ya me acuerdo. Una salchicha vegana, ya me acuerdo.
2: Ah.
0: Una salchicha, no la compré. Bueno, le hice una foto y la puse en las redes sociales, ¿no? Una salchicha vegana que tiene como 8 declaraciones de salud, de verdad. Sin gluten, bajo en grasa, tal, tal, tal, tal. Perfecto. Esa salchicha tenía 2 gramos de sal por 100 gramos. Cualquier producto que tenga, según los sellos negros, más de 1 gramo de sal por 100 gramos, llevaría un sellaco negro que te diría exceso de sodio o exceso de sal, ¿no? Y debajo, pues aumenta tu riesgo cardiovascular o de cáncer gástrico. Perfecto, muy bien. El sello negro lo que hace es que tú puedas comer comida malsana, toda la que quieras, pero decidiendo libremente.
1: Claro.
2: Claro.
0: Y lo que ocurre es que cuando se implementan estos sellos que te dicen exceso de azúcar, exceso de sal, exceso de grasa saturada, exceso de calorías vacías, pues tú elijas libremente. Ahora no está pasando. Y entonces eso ya delega la responsabilidad ya no sobre la población, sino sobre el gobierno, que es el que pone o no pone este tipo de declaraciones. Como por ejemplo, cuando tú te compras una bebida alcohólica, ahora afortunadamente te pone las mujeres embarazadas o que puedan estarlo, no deberían tomar alcohol, ¿no? O no deberías conducir, ¿no? Ahora cuando te compras el tabaco ya te pone que aumenta el riesgo de cáncer de pulmón. Bueno, al menos lo eliges libremente. Esto no está pasando con la dieta.
1: Yo no acabo de entender por qué hay productos que tienen el Nutri-Score y otros que no. O sea, es algo como muy random.
0: Bueno, porque influye, lo decide el propio fabricante y porque no está obligado por ley un fabricante a poner el Nutri-Score, ¿no? El Nutri-Score es una basura.
1: Es una basura, ¿eh?
0: Es una basura. Es una basura.
2: ¿Qué es el Nutri-Score?
0: El Nutri-Score son una especie, bueno, explícalo tú, Alba. Sí,
1: es
0: sí.
1: Como una especie de línea, ¿no? Que te pone A, B, C o D en función, pues D es peor, ¿no? Sí, en sí, principio. Sí. Y A es bien para tu salud. Es bien.
0: Entonces, claro, tú te encuentras, por ejemplo, una letra B con unos cereales Kellogg's que tienen un 25% de azúcar. Letra B, tú lo ves, un colorcito verde.
1: Claro,
0: y se lo
1: voy
0: a dar a mis hijos. El 25% de azúcar es que cada 4 cucharadas, una es azúcar. Eso es un 25% de azúcar. Eso es criminal, ¿no?
1: Entonces, pero bueno. Es que están el D, o sea, al lado de los que están con D. Que
0: sí,
1: es...
0: sí, está al ladito. Sí.
2: La leyenda urbana del colesterol, que dicen que esto lo han ido bajando por interés, es un poco la teoría esta de la conspiración. ¿Tú qué piensas sobre todo esto?
0: Que un poco hay. Sí, que un poco hay. Sí.
2: Como que antes, ¿no?, se podía tener mucho más colesterol del malo, digamos, ¿no?, que ahora.
0: Es complicado. Mira, yo invitaría a cualquier persona preocupada por su colesterol que ponga colesterol basulto en Google. Porque tengo un artículo que he ido actualizando con lo que dicen las guías clínicas, la guía clínica española, que te dice, por ejemplo, que en tu analítica no debería salir un asterisco cuando tienes el colesterol alto. No debería salir porque la decisión de darte estatina, que es el fármaco para bajar el colesterol, depende no solo de tu colesterolemia, de tu colesterol alto. Depende también de si eres hombre o mujer, de si fumas o no fumas, de si tienes o no diabetes, de si tienes o no hipertensión arterial y de tus cifras de HDL. Jolín, 5 y de tu edad, por cierto, de los años que tienes, ¿no? Entonces no es solo el colesterol. Hay una serie de factores que hay que tener en cuenta, ¿no? Por eso lo del asterisco. Es cierto que hay, pues, cierta, pues, conflicto de interés de la industria farmacéutica, es cierto. Pero bueno, también es verdad que cada vez tenemos más riesgo cardiovascular. Cada vez tenemos más obesidad, más sedentarismo, más dieta malsana. Actualmente en España tomamos el 30% de las calorías a partir de ultraprocesados, que no son ni comida, que son productos alimentarios, ¿no? Entonces, en todo ese contexto, es claro, cierto que periódicamente tiene sentido, sobre todo en personas con ciertos factores de riesgo, que se evalúe el colesterol. Y aunque la estatina es un fármaco que se está dando demasiado, también es cierto que hay muchas ocasiones en las que mejora la esperanza de vida.
2: Está salvando vidas.
0: Es un complicado.
2: Pero muy interesante lo que cuentas, cada caso es cada caso. Y exacto, deberíamos a lo mejor analizar mejor individualmente, claro, respecto, bueno, cruzando datos, ¿no? Comparando un poco las características de esa persona y lo, amén, que ha salido en esas analíticas, ¿no?
0: Amén, amén, amén, amén, sí.
1: Yo te quería preguntar sobre estos productos milagro que se venden por Instagram, ¿no? De limpieza hepática con estos polvos de no sé qué. O incluso también el uso habitual de vitaminas y suplementos alimenticios.
2: Por partes, porque es interesantísima.
1: Sí, sí,
2: la,
1: o
2: la
1: sea,
2: pregunta.
1: Dos preguntas.
2: Los productitos,
1: uno, los
2: estos
1: productitos,
2: de limpia del colon.
1: Sí,
2: limpia del estómago.
1: Limpia del colon.
2: Bueno,
1: colon,
2: y
1: no,
2: dietas,
1: pero...
2: de estar una semana, sí, sin comer, con,
1: sí,
2: todo líquidos, ¿no?
0: Ah.
2: ¿Esto qué tal, Julio?
0: Bueno, las dietas estas de una semana sin comer o los ayunos intermitentes, esto se llama atajo a la obesidad. Es un, ya, atajo a la obesidad.
2: ¿Ah,
0: ¿quieres,
2: sí?,
0: tener obesidad? Haz ayunos. No te preocupes.
2: Sí,
0: claro.
2: Yo hago ayuno cada mañana, yo no desayuno.
0: Una cosa, mira, ahora te explico lo que es el ayuno.
2: Ah, vale. ¿Vale?
0: El ayuno,
2: vale,
0: intermitente es que dejo de comer teniendo hambre.
2: Ah.
0: Dejo de comer teniendo hambre. Eso se llama ayuno intermitente. El ayuno intermitente ha demostrado, con ensayos controlados y aleatorizados, es decir, con amplio rigor científico, que engorda. Aparte de que aumenta los trastornos de comportamiento alimentario en personas vulnerables, uh-huh, sobre todo niñas y adolescentes, ¿no?
2: ¿Sí?
0: En mujeres con antecedentes, ¿no? Aumenta mucho, porque claro, tú no puedes aprender a tocar el violín dejando de tocar el violín. Tú no puedes aprender a comer dejando de comer, ¿no? Pero se sabe que hace perder masa muscular, y perder masa muscular es un atajo a la obesidad, ¿no? Aparte de que no es saludable, ¿no? Los ayunos de una semana ya no te cuento, vamos, o sea, eso te carga el metabolismo y a largo plazo ya veremos qué peligrosas consecuencias puede tener, ¿no? Pero los productos estos para la limpieza, de lo que te limpia es el bolsillo, por supuesto, lo único que te limpia. Y solo sirve para mejorar la salud de quien lo vende, ¿vale? En cuanto a las vitaminas y minerales, que sería otra, ¿no? Pues habría que mirar, como ha dicho antes Xavi, cada caso individual. Es decir, ¿podrá haber algún caso en el que una persona concreta necesite un multivitamínico? Puede ser. Estoy yo en consulta, por ejemplo, lo veo. Hay personas que necesitan, por su tipo de dieta, por el estilo de vida que llevan, porque vienen de una operación, de una cirugía bariátrica, ¿no? O, por ejemplo, las mujeres en el embarazo, a todas,
1: sí,
0: les prescribimos el Sistema Nacional de Salud vitamina B9, el ácido, uh-huh, fólico, quizá el yodo. Las vitaminas y minerales es otro tema, ¿vale? Pero los complementos alimenticios en general. Por ejemplo, aquí en el nuevo libro, en el Todos Gordos, tengo un capítulo que se titula Peor que inútiles. Son peor que inútiles para perder peso. Porque algo inútil, que lo son, es que ninguno sirve para adelgazar, claro.
1: No.
0: Porque si no, los financiaría el Sistema Nacional de Salud. Pero es que además resulta que te hacen perder salud. O pueden generar el llamado efecto rebote. Y que muchos contienen metales pesados, dioxinas, cadmio, furanos, mercurio, no declarados en la etiqueta. Y que además muchos otros están adulterados con fármacos de curso legal. Te encuentras, por ejemplo, o que ya están retirados, el Rimonabant, por ejemplo, un fármaco para la obesidad que se daba hace 15 años, que se retiró por efectos neuronales. Ahora te lo encuentras el Rimonabant en no sé qué pastilla 100% natural de ginseng coreano para el gafa.
2: ¿Qué dices?
0: Hombre, claro. Esto en la Agencia Española de Medicamento no para de retirar este tipo de productos, ¿no? Por alertas, ¿no? Entonces, sustancias no declaradas en la etiqueta. Metales pesados. No funcionan. Pueden tener efectos adversos. Tío, no te lo tomes.
1: ¿Es verdad que, por ejemplo, tomar café en ayunas inflama todo el sistema digestivo?
0: No.
1: Porque esto se dice.
2: Cada día yo,
1: yo también.
2: Cada
0: no,
2: día.
0: No, no. Inflamar es una palabra que te detecta bastante rápidamente a algún charlatán.
1: Es que sí, hay mucho gurú de Instagram, sobre todo, ¿no? Que me aparece
2: bueno, es que
1: ahí.
2: Tenemos un problema con eso. Tenemos un problema en TikTok.
1: Los intestinos inflamados debido a, pues, por ejemplo, la lactosa, ¿no? El gluten. Mm.
2: Ahora entraremos
1: de hecho,
2: en ese mundo, ¿eh?
0: Ahora hablamos de
2: porque,
0: gluten.
2: Y vamos a hablar del SIBO. Y, en fin,
0: sí,
2: porque yo es que veo a todo el mundo igual, ¿eh? Del estómago. Todo el mundo fatal del estómago. Pero bueno, decías.
0: No, no, ya estaba. Decía que los complementos alimenticios en general son peligrosos y que es mejor dudar y es mejor ser escéptico y tener criterio y alejarse de cualquiera que te proponga algo antiinflamatorio, ¿vale? O sea, yo hace poco puse un tuit que lo peté bastante en mis redes sociales que dije, ¿existen los alimentos antiinflamatorios? Y yo mismo contestaba, depende de la velocidad a la que te los lancen. y alguien contestó, y si están o no congelados, que también es cierto, si está congelado todavía te inflama más, ¿no? La lactosa, ¿cuándo hay que retirarla? Cuando hay un correcto diagnóstico de intolerancia a la lactosa. O si voluntariamente decides hacerte vegano, ya está, asume que quizá luego no podrás digerirla, porque la enzima lactasa es inducible, si dejas de tomar, dejas de producir. El gluten, 9 de cada 10 personas en España que siguen una dieta sin gluten, no tienen enfermedad celíaca, no tienen sensibilidad al gluten no celíaca. Por lo tanto, están convirtiendo su dieta en un juego de malabares. Y desde luego, en personas que no tienen patología, no inflama en absoluto. Y no te va a producir ninguna patología de ningún tipo. ¿Por qué todo el mundo, como decía Xavi, está actualmente inflamado y se encuentra fatal del intestino? Un poco por efecto nocebo, tanta gente diciendo que todo es negativo, pero también mucho por hacer dietas raras. Porque si tu intestino, que llevas 20, 30, 40 años acostumbrándolo a una dieta, de pronto, bruscamente, le cambias el patrón de alimentación, eso hace que tu intestino no responda bien. Hay un libro muy bueno sobre esto, que se llama Tripas en Acción, de la doctora Karina Cuellas, una cirujana colorrectal muy buena. Por cierto, si podéis seguirla en las redes sociales. Karina Cuellas.
2: Karina Cuellas.
0: Cuellas.
2: Cuellas.
0: C-U-I-N-A-S. Karina con K, Cuellas con C. Ella explica algo así, como que si tú de pronto te pones a caminar descalzo por el Amazonas, seguro que tus pies van a sangrar.
1: Claro.
0: Eso no significa que sea peligroso ir descalzo por el Amazonas. Mucha gente que va descalza por el Amazonas, ¿verdad que sí? Seguro.
1: Sí, sí.
0: Muchas personas que lo hacen. La dieta basada en alimentos de origen vegetal, esa dieta, si tú pasas de golpe de desayunar salchichas, que hace tanta gente, ¿no? Y luego una Coca-Cola, y yo qué sé, y todo el día alimentos superfos y alcohol, que España toma una cantidad de alcohol alucinante, a de pronto vivir a base de lentejas, de frutos secos, de fruta fresca, de granos integrales, probablemente tu intestino
1: va suelto, ¿no?
0: Claro, claro.
2: Pero hay que comer carne.
0: No.
2: ¿Tú crees que no?
0: No, yo no. La Agencia Catalana de Salud Pública, el Fondo Mundial para Investigación...
2: Estás hablando con un carnívoro profesional.
0: Bien, bien, perfecto. El Fondo Mundial para Investigación del Cáncer, World Cancer Research Fund, un informe de 600 expertas y expertos, te dicen, si no comes carne, mejor.
1: Hay si comes,
2: pero esa proteína,
1: indignadas.
2: Pero esa proteína hay que entiendo yo que hay que meterle al cuerpo un poquito, ¿no? Estoy también pensando en nuestra industria cárnica española, que es muy potente y muy importante.
0: Sí, y que financia estudios para que creamos que hace falta comer carne. No hace falta comer carne. Mira, aquí atrás Generalitat de Cataluña, ¿vale? Que tenía que comentarla porque para mí es la mejor, ¿eh? 7 millones de catalanes, ¿eh? Petits cambios para menjar millor, pequeños cambios para comer. Más cambia menos. Son 3 columnas. No es una pirámide o un plato que no lo entiende ni Dios. Más cambia menos, más fruta fresca, más verdura, más legumbres, más frutos secos. Cambia a agua para tu sed, cambia agua. No tomes 8 vasos de agua al día, ni de botella. Bebe agua en función de tu sed. Vale, cambia a agua, en vez de lo que sea. Bien. Cambia a integrales. Pan integral, arroz integral, harina integral, avena, cebada, centeno, trigo, el que más rabia te dé. Cambia a aceite en vez de manteca de cerdo, mantequilla. Y por último, menos. Menos azúcar, menos sal, menos carne roja y procesada. Y si ponen menos, significa que si no tomas, no pasa nada. Y menos ultraprocesados. Aunque todo el mundo cree que hay que tomar carne porque te falta proteína, con la proteína pasa un poco lo que decíamos del pestañeo. Es que sí, es importante pestañear, es importante la proteína, es importante ponerte una chaqueta si tienes frío. Pero si ya llevas una chaqueta, ponerte 15 chaquetas más encima no va a servir para nada. Pestañear más, si ya estás pestañeando bien, no nos falta proteína.
2: Entonces es menos, comer menos carne. ¿Carne roja una vez a la semana, por ejemplo?
0: Sí, 250 gramos a la semana bien. De carne roja es una bien. Cifra a no superar. No es un mínimo, cuidado.
2: Es a no superar, ¿eh?
0: Claro, o sea, la gente dice 5 al día. ¿Conocéis la campaña 5 al día del Ministerio de Sanidad? De como mínimo 5 frutas y hortalizas al día. La gente piensa que es un máximo. Y con la carne piensa al revés. Piensa
2: que es un mínimo. Hombre, que no me extraña, claro.
1: Sí, claro. Sí. A mí me pasa que, por ejemplo, en ciertos días de mi periodo, pues me apetece muchísimo tomar mejillones. Parece una tontería, pero llevan más hierro, ¿no? Esta necesidad a veces, como este antojo, que muchas veces pues se nos antoja, pues yo qué sé, algún alimento que, bueno, nos viene a la cabeza. ¿Esto es real que hay que comer lo que deseamos?
0: Ojalá, pero no. Se ha investigado, y a ver, se ha investigado, te lo prometo, ¿no? O sea, hay gente que investiga cada cosa que alucinaría. Hay gente que dedica su vida a los gases intestinales, por ejemplo, o sea...
2: Bueno, importantísimo.
1: Sí,
2: importantísimo.
1: Sí,
0: mira, el Colegio Norteamericano de Gastroenterología tiene un documento en el que dice que hay que tener mínimo 20 gases al día. Eso es prueba de salud intestinal.
2: ¿Ah, sí, eh?
0: Sí, sí, total, que los mejillones.
1: Pero que hay nutricionistas que lo dicen y
0: ya,
1: lo divulgan en redes sociales.
0: Por supuesto,
1: de come lo que sientas que tienes que comer porque tu cuerpo es sabio.
0: Se llama esto, lo he criticado en este libro, por cierto, en el Todos Gordos. Dedico un capítulo a esto, la alimentación intuitiva.
1: Sí.
0: ¿Vale? Y no se sostiene científicamente. Habla de ello muy bien Beatriz Robles, una gran experta, nutricionista y tecnóloga alimentaria, que dedicó un artículo en El País a esto, ¿vale? A la patraña de la alimentación intuitiva. ¿Por qué digo patraña? Porque está demostrado científicamente que no es así. Cómete los mejillones, que no es malo. Cocínalos bien, por cierto, que no te queden crudos, no vaya a ser que pilles una toxoinfección,
2: eso
0: ¿no?
2: Es.
0: Pero no pensando que es porque me falta hierro, que no funciona así.
2: El SIBO.
0: Sí.
2: Tengo la sensación que desde hace 2, 3, 4, 5 años, sí. Y en redes sociales lo hemos visto, todo el mundo tiene SIBO. Pero luego te encuentras con médicos que dicen que no existe. El SIBO.
0: Sí, yo he escrito en mi blog sobre el tema. Si ponen, mis artículos son gratis, por cierto, que nadie piense que... Bueno, y mis libros, aunque no son gratis, pero están en bibliotecas
2: públicas. Que te busquen. Julio
0: al menos Basulto. En España. Total, que... Hablo en el artículo, lo titulo... ¿Qué tiene que ver el SIBO con el lumbago? Así se titula mi artículo, ¿vale? Yo pasé mucho lumbago hace años. Y los médicos me recomendaron reposo. ¿Qué ocurrió? Que cronifiqué y estuve 4 años con lumbago.
2: Toma ya.
0: Por culpa del reposo. Hoy sabemos que todas las guías clínicas indican que cuando tienes lumbago no te pongas a cavar zanjas, pero no se te ocurra hacer reposo, ¿eh? El reposo cronifica.
1: Movilizar la columna, no la espina dorsal.
0: Claro. No estarte parado y no estarte en la cama y tal, ¿no? Bien, perfecto. Eso pasa con la mayor parte de patologías gastrointestinales. Es que te recetan reposo. El SIBO, que para diagnosticar el SIBO, pues es súper complicado. Los test de hidrógeno que te hacen para diagnosticar SIBO en las clínicas privadas que te cobran 300 euros son inútiles, no han correlacionado fuertemente el diagnóstico con la realidad de la enfermedad. Y no digamos la dieta, porque ¿qué dieta te dan? Una dieta de exclusión, una dieta de reposo intestinal. Es decir, tengo lumbago, me dan reposo, cronifico, porque se debilitan los músculos de la espalda. Me encuentro mal, me hacen un diagnóstico erróneo, me dan una dieta restrictiva y cronifico. ¿Y qué ocurre? Que tienes un montón de gente que tiene terror a comer, que tiene unas conductas de miedo y evitación, sí. Y que delegan su salud en el profesional de la salud, cuando hubiese sido mucho mejor que alguien, que por cierto, tú te vas al Sistema Nacional de Salud y tu médico de cabecera no te va a diagnosticar SIBO, ¿eh? Los diagnósticos de SIBO casi siempre son por privada y cobrándote un ojo a la cara. Total, que hubiese sido mucho mejor que desde el principio hubieses dicho, mira, esto es algo temporal, se me acabará yendo, sigo comiendo más o menos normal, como estoy comiendo, y al final no cronifico. ¿Qué pasa con el lumbago? Lo mismo, que a no ser de que tengas un lumbago que sea ultra turbo incapacitante, lo mejor es que sigas con vida normal.
2: Claro, pero si de repente esa persona lleva mucho tiempo con una dolencia, ¿no? En el estómago, con acidez, por ejemplo, después de comer ciertos alimentos...
0: Bueno, que vaya al médico.
2: Claro.
0: Que vaya al médico y descarte. Pero una vez descartadas, que puede ser que tenga una úlcera gastroduodenal, por ejemplo, puede ser que tenga algo serio, que tenga un cáncer, yo qué sé, ¿no? Vamos al médico. Si después de esos diagnósticos, sencillamente, pues no tengo nada, yo los que me encuentro en la consulta es esto, ¿eh? Gente que lleva toda la vida intentando encontrar una solución y la solución no pasa como, no pasa por otro lado, que es un poco lo del lumbago. Retomar tu vida normal confiando en que te curarás.
2: Y a nivel mental, podemos hablar de relación estómago mente, porque cada vez más también veo a muchos doctores que están...
0: Sí,
2: que los tratamientos van más casi por la psicología muchas veces que por la alimentación.
0: Ya, hay pocas pruebas. Yo tengo un artículo también en mi blog que se llama Las 5 patrañas sobre el microbioma, ¿vale? Entonces, la relación intestino-cerebro, tal, todo eso, hay mucha literatura,
1: sí.
0: Pero literatura seria hay muy poca. ¿Qué suele ocurrir? Lo mismo que he comentado con el estrés. Que tenemos una persona que es cierto que tiene patologías intestinales, que es cierto que tiene mucho estrés, pero cuando Vascas descubre que fuma como un condenado, que se pasa el día tomando caipiriñas, que se toma ibuprofenos como si fuesen caramelos, etcétera, etcétera. Eso que genera el estrés es lo que daña el intestino, ¿no?
1: Yo quiero abrir otro melón.
0: Vamos.
1: Porque tu libro, todos gordos, ¿no? Pero yo, cuando me he sentido más gorda en toda mi vida, ha sido después del embarazo. Porque tienes 20 kilos de más, y esto ya sé que no debería de ser así, pero en mi caso fue así, 22 uh-huh. kilos más. Y luego, pues en el primer embarazo sí que ya pues me puse en mi peso habitual, pero en el segundo no. Porque esto pasa así, se va acumulando, ya, ya. ¿no? Entonces, la pregunta es, para estas personas que nos están escuchando ahora mismo y que estén en este momento, ¿qué les dirías?
0: Bueno, primero que se lean un libro mío llamado Mamá come sano, ¿vale? Que no hace falta que lo compren, está en bibliotecas públicas, ¿no? Segundo, no hay que pesar a las mujeres en el embarazo. Eso dice el Ministerio de Sanidad Español. ¿Por qué? Porque genera, en muchas ocasiones, dietas demasiado restrictivas que van a perjudicar al feto, ¿vale? Que es normal ganar incluso 18 kilos, 22 en tu caso, es un poco exagerado, pero de entra, no se va mucho del rango, porque 18 kilos a 22 claro. van 4 de nada, ¿no? Es normal, y que se recupera sin hacer dietas. Sencillamente, uno, priorizando la lactancia materna, que se sabe con fuerza importante de evidencia científica que se relaciona con un mejor control de peso, y desde luego con dejar de comer mal, no tanto comer bien, sino dejar de comer mal y hacer ejercicio dentro de tus posibilidades.
1: Pero que al final es inevitable, ¿no? Porque ya tienes una criatura, pues en claro. la segunda, pues ahí arrastras y estás en una rueda de hámster que no puedes salir de ahí.
0: Efectivamente, y además es que yo he tenido tres hijos prácticamente seguidos y sé que es muy complicado hacer ejercicio físico y comer sano, porque es difícil. Pero bueno, yo empecé a los 49 a hacer crossfit, tengo 54 y ya llevo 5 años. O sea, cuando mis hijos eran más mayores, empecé. Se puede, y es cuestión de saberlo. Es decir, no culpabilizar a nadie por tener exceso de peso, porque la salud ni la belleza se mide en kilos, ¿no? Se mide, al menos la salud, en hábitos, la belleza, yo que sé cómo se mide, ¿no?
2: Eso cada
0: seguramente
2: uno,
0: por la
2: claro.
0: sonrisa, seguramente. Sí, sí. Pero al menos lo sabes, al menos eres consciente de que la salida no es hacer dieta ni tomarse pastillas raras, sino uh-huh. seguir un buen estilo de vida.
2: Mucha gente que nos está escribiendo arroba @chavifornia están diciendo sí, sí, a mí me diagnosticaron SIBO. Otra persona que nos dice por aquí, por ejemplo, dice Julio, a mí se me ha dicho desde hace ya año y medio que todos mis problemas estomacales son por mi estrés.
0: Ya, ya.
2: Lo que tú has dicho.
0: Sí, se lo habrán dicho. Otra cosa es que sea verdad.
2: Oye, claro, la industria alimentaria habla de moderación, de responsabilidad individual muchas veces. ¿Es una estrategia legítima o es una forma elegante de lavarse las manos?
0: Qué bonito. Qué bien habla. Mira, hasta hace poco, bueno, hasta hace, no sé, 5 años, en las bebidas alcohólicas ponía... bebe con moderación... Es tu responsabilidad,
2: sí,
0: ¿vale? Es decir, delegan la responsabilidad sobre ti, ¿no? Ahora ya no. Ahora ya pone, disfruta de un consumo moderado. ¿Vale?
2: Ah, es verdad, consumo responsable.
0: Muy civilino,
2: sí.
0: ¿eh? Disfruta de un consumo moderado, ¿no? Te están como incitando a... Bueno, algo así, como tú dices, ocurre con la industria alimentaria. Es decir, tira la piedra y esconden la mano. Porque controlan el mercado de una manera alucinante. Tú puedes perfectamente modificar el precio de los alimentos para que, siendo malsanos, estén muy disponibles, sobre todo a personas vulnerables.
2: Claro.
0: En un barrio rico de Barcelona, por ejemplo, tú no vas a encontrar publicidad de productos malsanos, ni siquiera de bebidas alcohólicas. Los barrios ricos de Barcelona, por cierto, que viven 10 años más que los barrios pobres, ¿no? Y sin embargo, en un barrio pobre no solo vas a encontrar más publicidad, vas a encontrar muchas más tiendas donde comprar esos alimentos, y en su teléfono móvil van a recibir más publicidad depredadora de productos malsanos. Entonces, ¿esto cómo se puede regular? Pues igual que hacemos con el tráfico. O sea, yo soy culpable de tener un accidente de tráfico si estoy en una carretera en la que no hay límite de velocidad, no hay señales, la carretera está estropeada. No, quizá alguien tendría que poner un semáforo, un stop, un prohibido pasar de 120, un control de radar para que la gente lo cumpla.
2: Y esto aparece bache, sí.
1: Más claro. legislación.
0: Más legislación, una legislación eficiente, que además se sabe que funciona. Por ejemplo, en Cataluña, aquí, gracias a la doctora Carmen Cabezas, que es la mujer que me ha hecho el prólogo del Todos Gordos, la ex jefa de Salud Pública de Cataluña, una mujer muy admirable, pues gracias sobre todo a Carmen Cabezas se consiguió poner un impuesto a las bebidas azucaradas. ¿Bien? Ese impuesto se ha traducido en que ha bajado aproximadamente un 20% el consumo de bebidas azucaradas en Cataluña y que han disminuido las cifras de obesidad infantil.
1: Bueno, y no quiero decir marcas, pero sí muchas se publicitan precisamente para deportistas. Algunas de ellas, sí. pues muy conocidas.
0: Sí.
1: ¿no?
0: Isostar, por ejemplo, sí. O Gatorade.
1: No,
0: sí.
1: estabas en la pública.
0: ¿Por qué no?
1: Quería,
0: puedo decirlo. Tú no lo puedes decir, pero yo sí que soy el invitado.
2: Todo lo que escucharán a continuación que salga de la boca de Julio Basulto es su responsabilidad.
0: Por supuesto, sí, sí, no, que pero... me escriban a mí. Dime.
1: Pero sí se publicitan de esta forma y en verdad perjudican, ¿no? Y...
0: son bebidas azucaradas. O sea, puede estar indicada una bebida de estas. Yo lo he escrito, tengo otro libro, yo tengo muchos libros. Y hay uno que se llama, sí, con el doctor Juanjo Cáceres, se llama Comer y Correr.
2: ¿Vale? ¿De qué no tienes libros tú, Juanjo?
0: No, y tengo otro entre manos, imagínate. Pero bueno, me gano la vida así, ¿qué le voy a hacer, no?
2: Qué grande.
0: Ahí justificamos que, según la Agencia Europea de Seguridad Alimentaria, estas bebidas pueden estar indicadas para un deportista que haga 90 minutos seguidos de actividad continuada.
1: Claro, profesional, ¿no? Claro,
0: vamos a ver, ¿cuántos de los que estamos aquí sentados, ni yo en CrossFit, que hago 60, tío, no llego a los 90, ¿no? Bien, la inmensa mayor parte de personas que toman estas bebidas azucaradas, porque es una bebida azucarada, ¿no? No son deportistas, y de hecho su publicidad no va dirigida a los deportistas, porque yo he visto anuncios de estos que te dice, cansado de la oficina, es agotador, ¿verdad? Y pum, Isostar, Gatorade, o la marca que más rabia te dé. En Cataluña, cualquier bebida que tenga más de un 5% de azúcar llevaría un sello negro en países como México, Uruguay, o en el caso de Cataluña, lleva un impuesto. Estas bebidas tienen un 8% de
1: azúcar. Ya, pero no lo sabes, ¿no? Porque pone bajo en calorías. Y ya te piensas como que las calorías, ¿no? Ya,
2: claro,
1: ya
2: Alba,
1: te salvas.
2: ¿Qué pasa con esas bebidas que dicen cero calorías?
1: Claro.
2: ¿Para que tengan un buen sabor le meten otra cosa que también es perjudicial o no?
0: Sí, sí, sí. Ahora vamos. Yo suelo compararlo, ya que estamos siendo políticamente incorrectos, lo suelo comparar con el Satisfyer. Uh-huh. ¿Es malo el Satisfyer? Hombre, no. No es malo. Pero, ¿qué ocurre? Y esto lo justifica en el anterior libro, con bibliografía y con un sexólogo experto, un psicólogo sexólogo, que me lo refrendo, ¿no? O sea, no solo lo dice la literatura científica, sino que además hay expertos que lo refrendan, ¿no? ¿Qué ocurre si utilizas muchas veces al día y con altísima intensidad un vibrador, un succionador, que pierdes la sensibilidad del clítoris, desensibilizas la zona? ¿Y qué ocurre? Que luego al final tienes muchas dificultades para tener un orgasmo. Porque mis dedos, mi lengua, mi pene, nunca tendrán 300 revoluciones por minuto.
1: Ya.
0: Perfecto. Ni tus manos, ni tu nada, ¿eh? Bien, no, perfecto. No. Esto ocurre con los edulcorantes acalóricos. Lo que ponen en sustitución del azúcar realmente no tiene azúcar y realmente no tiene calorías. Pero estropea tu paladar. Son 300 veces más dulces que el azúcar.
2: Wow.
0: Por eso está tan rico. Perfecto. Engorda. Engorda indirectamente. ¿Por qué? Porque luego cuando tú te comes un tomate... dices, el tomate ya no sabe a nada. No, sí sabe, a ti no te sabe a nada.
1: Claro.
0: ¿Por qué tienes estropeado el paladar? ¿Por culpa de los edulcorantes acalóricos o por culpa de los potenciadores de sabor, de glutamato monosódico, o por culpa de que tomas una de sal que alucinas, o por culpa de que fumas y bebes alcohol? Todo eso estropea tu paladar y hace que inconscientemente comas peor. Esa es la respuesta de los edulcorantes.
1: Yo debo de ser de estas porque confieso que de vez en cuando...
2: los tomates ya no saben a nada. Yo tengo que irme al pueblo a por tomates que sepan de verdad. No, pero bueno, que es súper interesante lo que ha comentado. Las bebidas cero.
1: No, digo que me pasa que después de tomarme estas bebidas azucaradas, me siento mejor. Y ya debo de ser yo y mi cerebro, ¿no? Que ya lo asocia con...
0: sí, tanto. Efecto placebo. Sí.
1: Esto existe, ¿eh?
0: Existe, o sea, mucho. De hecho, se sabe que uno de los... la razón es esto. También tengo artículos en mi blog y en mis libros hablo de ello, ¿no? Desinhiben comportamientos malsanos.
1: Uh-huh.
0: Te generan una falsa sensación de seguridad, ya que esto no tiene calorías y ya que esto me lo puedo permitir y ya que estoy tomando esto, que es saludable,
1: claro,
0: ¿no? Sí, inconscientemente, pues desatiendo la importancia de hacer ejercicio físico, de pedir
1: ayuda.
0: En vez
1: de una copa de alcohol me tomo esto, claro, como sustituto, claro, y ya te, claro, piensas como que eres súper sano.
0: Efectivamente.
1: En mi mente yo soy súper sana,
0: sí,
1: ¿sabes?
0: Sí, y luego... el efecto talismán se llama esto. Sí,
1: y luego te piensas, bueno, pues que eres súper deportista y resulta que no.
2: Ese momento, ¿no? De decir, es que me lo he ganado. Menuda,
1: claro,
2: semana de trabajo, menudo estrés, sí, he llevado, sí, menuda, y ahora es mi momento y voy a comer lo que me dé la gana y voy a beber lo que me dé la gana, ¿no? Que eso también está ahora muy...
0: claro,
2: muy
0: claro, claro. Bien, o sea, está bien también desinhibirse, por supuesto, yo también lo hago, yo también, claro, de vez en cuando me como una palmera de chocolate y tal, como todo el mundo, ¿no? Pero la cuestión es que tú seas consciente de que lo que tú pensabas que era excepción, en realidad es regla. Claro que tienes derecho, por supuesto, a disfrutar, a tomarte una copa de algo siempre y cuando no vayas a conducir o no seas un colectivo de riesgo, ¿no?
2: Claro.
0: Pero siendo consciente de lo que haces y sabiendo que es excepción y que es norma. Esa es la cosa.
1: Uh-huh.
2: España presume de dieta mediterránea, pero los datos de sobrepeso y obesidad son muy preocupantes, los hemos comentado al inicio un poco. ¿La dieta mediterránea se ha quedado como postal turística mientras estamos comiendo otra cosa?
0: ¡Qué maravilla! Sí, pero no me vas a oír hablar a mí de la dieta mediterránea. Hablé de ella en mi primer libro, No Más Dieta, pero en la siguiente edición me les dije, ¿por qué? Porque me di cuenta de que el concepto de dieta mediterránea, el concepto y la fundación de dieta mediterránea, está en manos de la industria alimentaria. ¿Qué quiere decirnos? Que quiere convencernos de que por una copita de vino no pasa nada, y de que el vino es bueno para el corazón y de que el jamoncito es un olivo con patas y bla, bla, bla, bla, bla. Pues es así. Mírate quiénes son los patronos de la Fundación Dieta Mediterránea. Aparte de que tú entras en la RAE, en la Real Academia, pones dieta mediterránea, dieta basada en el consumo de vino y vino. Perdona,
1: pero
0: basar la dieta en el vino.
1: Se ha dicho mucho, ¿no? Que el vino alarga la vida.
0: Sí, sí, eso sí, alarga
2: una
0: la vida y que lo vende.
2: Una copita de tinto al día dicen que es buena para el corazón, una copita de tinto al día, ¿no?
0: Sí, sí. Julio. Mira lo que dice la Sociedad Europea de Cardiología, por ejemplo. Ya que estamos. O sea, claro, tú. ¿No? Lo que dice el basulto. No, no, coño, pon en Google European Cardiovascular Society.
2: Que
0: a ver qué dice.
2: Gracias cuando le suelto una de estas la cara que pone Julio.
0: No, sí, ya sé,
2: Julio,
0: que
2: una copa de vino al día, hombre. Que no, que no.
0: Total, no, que la dieta mediterránea es una entelequia. Es una entelequia. Nadie sabe lo que es. Ni la Agencia Europea de Seguridad Alimentaria sabe lo que es la dieta mediterránea. Se le preguntó, ¿podemos decir que la dieta mediterránea es buena para el corazón? Dijeron, no, por dos razones. Una, porque no sabemos lo que es. Dos, porque incluye una bebida alcohólica en su definición. Yeah. Sea como sea, entendemos que no soy tonto, una dieta mediterránea es una dieta basada en alimentos de origen vegetal poco procesados, ¿no? Pero no la sigue España ni de coña. O sea, ni de coña. Estamos súper americanizados. Ya te digo que tomamos el 30% de las calorías a partir de alimentos superfluos y que tomamos más calorías a partir del alcohol que a partir de las legumbres. O sea, que dieta mediterránea ni en sueños.
1: ¿Cervezas sin alcohol, sí o no?
0: Pues mira, mira que no sea tostada. ¿Vale?
1: ¿Vale?
0: Mira que no sea, que tiene bastante más azúcar.
2: Vaya.
0: Cerveza sin alcohol, si es 00, bien. Si es sin y eres una mujer embarazada, no te, o
1: no,
0: que se
1: no,
0: pueda
1: claro,
0: quedar embarazada,
1: claro.
0: Porque la cerveza sin tiene 0,9 de alcohol, ¿vale? ¿Vale? Pero sí, puedes tomarte una 00, pero bueno, mira el azúcar. Quiero decir que es que las hay que tienen 10% de azúcar, es decir, como la Coca-Cola. Sí, pero bueno, sí, sí, me parece una opción correcta. Yo
1: vale,
0: la tomo, ¿eh?
1: Tú la
0: fría,
1: tomas.
0: Que esté muy fría.
1: Vale.
2: Estaríamos aquí todo el día con,
1: sí, ¿eh?
2: Con Julio Basulto. Hemos abusado mucho de tu generosidad.
0: Me ha encantado.
2: Muchísimas gracias por venir a Radio Nacional de España. Se nos quedan 700 preguntas
1: pues
2: en
1: sí.
2: el tintero.
1: Sí, sí, ya te escribiré, ¿eh?
0: Escríbeme, un honor.
2: Hacemos otra cuando a ti te apetezca.
0: Mañana.
2: Qué grande, qué grande eres. Pues oye, enhorabuena por este libro, Todos Gordos con Perdón, nuevo libro de Julio Basulto, pero que tienes tantos otros.
0: Sí, José. Sí, ya no sé ni lo que he escrito.
2: Hay que comprárselos todos. Que muchísimas gracias por venir. Hemos tomado buena nota de todo lo que has contado.
1: Sí, sí, sí.
0: Uno,
2: y
0: no.
2: lo pondremos en práctica.
0: A sus pies.
2: Ha dicho solo 5 veces a la semana la carne roja, ¿no? Ha dicho.
1: Xavi.
0: Y dos copas de vino.
2: Pero si luego no tomo carne roja nunca. Si yo a mí me gusta, pero es que a lo mejor
1: bueno,
2: una barbacoa al mes.
1: Yo sé el sitio que vas que sí te gusta.
0: Pecador.
2: ¿Cuál?
1: Un restaurante que vas, que es solo de carne, que te encanta. Pero bueno, tampoco haremos puli.
2: ¿Cuál? Pero
1: empieza por café y acaba...
2: ¡Ah! Pero es lo que digo, jo. Yo
0: una vez
2: si
0: al año, hombre.
2: Eso es, una vez al año, para una ocasión especial con mi mujer. Si pudiera ir cada día, ojalá. Sí, sí, ese sitio es maravilloso. ¡Qué buen solomillo!
1: Es que...
2: Oye, no.
1: A mí que no me gusta la carne, ¿sabes?
2: Es bien.
0: Tofu.
2: Bien, tofu. Gracias, Julio.
0: Guapo, gracias.
2: Fantástico.
0: Un besito. Chao, chao.
2: En menos de un minuto seguimos aquí en Xavi California en Radio Nacional.
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0: Está Alba Carreras, está media España con deberes ahora, ¿eh? Con una libreta llena de todo lo que nos ha contado Julio Basulto.
1: Yo tengo que buscar una marca de cerveza que no sea tostada y que no tenga azúcares ahora, porque claro...
0: ¡Qué barbaridad! Qué
1: y lo de la carne, me ha dejado...
0: ¡Bestial! No, pues que no paran de llegarnos mensajes, hemos colapsado.
1: Sí, sí.
0: Claro. Bueno, hemos intentado tratar todos los temas que nos iban llegando de nuestros oyentes de Chavifornia en Radio Nacional. Muchas otras preguntas que se nos han pasado por la cabeza. Yo os reconozco que me he quedado con 500 preguntas en el tintero.
1: Yo también.
0: Por ejemplo, ¿qué engorda más hoy, no? ¿Lo que ponemos en el plato o el entorno que nos está empujando ahí a comer rápido, ultraprocesado, sin tiempo, tu jefe, tus horarios, el trabajo, los niños?
1: La solución en todos gordos. De Julio.
0: Sí, pero ya se ha ido. Y no
1: ya
0: le,
1: ha ido,
0: y no le he preguntado por el auge de las comidas en los súper. ¿Sabes las comidas que ahora todos los súper ya te venden en tupper?
1: Las que me gustan a mí para comer rápido.
0: Bueno, que de todo, que sí, macarro, que sí. De
1: sí,
0: todo.
1: Sushi.
0: ¿Esto qué? Esto, va, sí. Llegaremos a las 7 en punto, a las 6 en Canarias. Momento de actualizar la información. Y después tenemos nueva conexión
1: con
0: Tony Cano. Que además vamos a hablar de esos amores de verano. Y
1: como el tinto veremos, que no hay que tomar, según Julio.
0: Veremos si aparece o no otro actor como Sergi López, que ha aparecido en la primera conexión de Tony Cano. Y luego tenemos a Arancha Coca, que dice que hoy nos trae un ingrediente secreto para que la pareja vaya bien. O sea, la clave de la felicidad en pareja, que tiene un ingrediente secreto que lo va a revelar hoy aquí.
1: ¡Ay, qué bien! Bueno,
0: yo
1: ganas.
0: Tengo unas ganas. Cristian Stanescu, entonces Coldplay no. Porque justo le echo un guiñito, digo, búscate Coldplay, que me ha entrado un antojo de escucharlos ahora de camino al informativo. La que tú quieras, Cristian, pon la que tú, la que más te guste, la que más rabia te dé. Que... hombre.
1: Esta sí,
0: hombre, la que
1: favor.
0: Nadie conoce. Vamos a poner
1: no ha sonado nunca.
0: La era indie de Chris Martin nació aquí con
1: el grunge de Oscar.
0: Grande Cristian Stanescu. Bueno, pues es que Viva la Vida siempre apetece escucharla.
1: Claro que sí.
0: Va, Coldplay, las 7, las 6 en Canarias, boletín informativo y después seguimos Última Hora de Chavifornia en Radio Nacional.

0: Son las 7, las 6 en Canarias.
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0: Buenas tardes. Hoy celebramos el Día del Orgullo LGTBI y a esta hora arranca en la capital la Marcha del Orgullo Crítico, que denuncia la mercantilización bajo el lema «Contra el capitalismo colonial». Salen desde la boca de Metro de Carpetana, en el barrio de Carabanchel. Allí está María Paredes. Buenas tardes.
2: ¿Qué tal? Buenas tardes. Sí, pues a esta hora la cabecera del Orgullo Crítico está ya preparada para arrancar desde la salida del Metro Carpetana. Una marcha que va a ser de 2 kilómetros y que finalizará en Plaza Elíptica con la lectura final de un manifiesto. De momento apenas hay un centenar de personas en un ambiente tranquilo, puramente militante, sin camiones, con música, eso sí, y con pancartas de cartón. Y es que la plataforma organizadora del Orgullo Crítico buscaba marcar una línea roja con el modelo comercial dentro de la ciudad del Mado y lleva en su programa demandas muy pegadas a los barrios obreros. Desde la plataforma Orgullo Crítico nos cuentan cuáles son las principales reivindicaciones en este Día Internacional del Orgullo.
3: Consideramos que las instituciones y las grandes empresas se han apropiado de nuestras luchas y, bueno, pues a través del pinkwashing y de hacer negocio turístico con nuestras reivindicaciones, además de pues bueno, blanquear guerras y demás, pues surgió esta necesidad de poner nuestras reivindicaciones en el centro.
2: Además, exigen el fin de las políticas racistas, el reconocimiento de los derechos laborales de las trabajadoras sexuales y la defensa de servicios públicos como la sanidad o una educación inclusiva.
0: El Consejo de Ministros, adelantado a mañana, va a aprobar la prórroga del decreto anticrisis para hacer frente a las consecuencias de la guerra de Irán y también va a dar a conocer la actualización del cuadro macroeconómico que va a servir de base a los presupuestos del 2027. Antonio González.
4: Y que por la crisis de Oriente Medio puede suponer el freno de entre 1 y 4 décimas en el crecimiento de nuestro PIB, cifrado hasta ahora en el 2,2%, mientras que la inflación podría incrementarse en 1 punto. Tras esta actualización se fijará el techo de gasto y la senda de déficit a 3 años, que ha de votarse en el Congreso.
0: Moncloa aprobará también un nuevo Real Decreto Ley que prorrogará 3 meses alguna de las medidas contempladas en el escudo diseñado en marzo y que caducan el día 30. De ahí el adelanto en el Consejo de Ministros, Antonio.
4: Entre estas medidas sí en vigor, candidatas a la prórroga está la rebaja del IVA de los combustibles al 10% o los descuentos reforzados del bono social. Sin embargo, desde el 1 de junio, recordamos, han decaído otras como los descuentos aplicados a la electricidad tras la moderación de sus precios.
0: Gracias. Cambiamos de asunto. Renfe ha cancelado un total de 320 trenes AVE de larga y media distancia por la huelga convocada este lunes por el sindicato ferroviario, que también mantiene otra jornada de paro para el 15 de julio. Yolanda Iniesta.
5: Según el estado de servicios mínimos aprobado por el Ministerio de Transportes, se cancelan 98 trenes AVE y de larga distancia solo circularán 262. De media distancia circularán 420 trenes, el 65%. Y en cercanías, Renfe ofrecerá el 75% del servicio habitual en hora punta. Esto es de 6 a 9, de 1 y media a 2, de 3 y media a 4 y de 6 y media a 8 y media. El resto del tiempo solo circulará el 50% de los trenes. Los servicios mínimos en País Vasco y Cataluña, con las competencias transferidas, los determinarán el Gobierno Vasco y la Generalitat respectivamente. Con esta huelga, el sindicato ferroviario denuncia el abandono de la red de mercancías, la privatización del mantenimiento y el anunciado cierre del taller de material remolcado de Miranda de Ebro, un golpe letal para el empleo en la zona.
0: Y les recordamos también que estamos en los últimos días para presentar la solicitud de residencia por regularización. El plazo finaliza este martes 30 de junio. En Murcia, muchos migrantes aún no la han presentado. Jesús Cano.
6: La Fundación CEPAIN vaticina que se superará la previsión de 500.000 de solicitudes hasta rozar el millón. La ONG advierte de que a estas alturas son muchos migrantes todavía los que están pendientes de presentar papeleo, por lo que insisten que sería bueno plantear una prórroga del plazo. Es el caso de Marta Vanessa, procedente de Honduras, y Mamadí, un joven guineano.
7: 5 años de estar aquí en España y aún todavía no habíamos obtenido papeles.
8: 4 meses antes de conseguir mi papel para presentar. Y fue muy difícil porque de notario hay que firmar una papel allí para mandarla en Guinea.
6: Si no hay cambios de última hora, el plazo para solicitar la regularización al amparo del proceso extraordinario abierto por el Ministerio acaba el martes.
0: Es todo de momento. Siguen informados en esta sintonía y en rtve.es.
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0: Son las 7 y 6 minutillos, 6 y 6 en Canarias, con Cristian Estanescu en el control, para que todo suene espectacular, como estáis pudiendo disfrutar y escuchar. Y con Elena Trapero y Mario Galán en Madrid, en Prado del Rey. ¿Qué pasa, Salvacarreras?
1: Que me ha encantado disfrutar y esta pausa dramática.
0: Esa
1: me ha encantado.
0: La radio son silencio.
1: Sí,
0: también,
1: sí, sí.
0: También. Es que, claro, son 4 horas. Como no bajemos un poco a veces el ritmo...
1: Yo es que estoy siempre a tope.
0: Ya lo sé, ya te conoce todo el mundo. No, bueno, gracias. Ahora viene mucho público nuevo, las 7 de la tarde, 6 en Canarias. Es otra
1: hora nueva.
0: Otro hábito distinto, sí. La vuelta a casa de mucha gente que se ha ido de fin de semana. Un abrazo enorme a los que estáis en los atascos. Mucho ánimo. Y a los que estáis trabajando, pues el guiñito codazo.
1: Tocad el pito, si nos estás escuchando.
0: Sí, a ver si suena y se cuela por la... Abre la ventana, a ver si entran. Que iba a decir yo algo y se me ha olvidado.
1: Quería agradecer
0: que es que notamos que cada fin de semana esto crece más y más,
1: sí,
0: y más y más.
1: Sí, sí.
0: Así que gracias por la confianza, gracias por ser parte de esta familia en Radio Nacional de España. Muchísimas gracias de corazón. Bueno, un honor estar en el micrófono de La Pública,
1: sí.
0: un domingo más. El sábado que viene volveremos a las 4, a las 3 en Canarias. Y ahora empezamos la última hora de este Chavifornia de finde. Con Tony Cano otra vez. Hola, Tony, buenas tardes.
2: Muy buenas tardes, ¿qué tal? ¿Cómo estáis?
0: Está? Pues muy bien.
1: Muy bien.
0: Felices, bueno, de pues, escucharte.
2: Como ya había prometido, estoy aquí en la puerta del Museo Reina Sofía. Pues
0: en Madrid.
2: Quería explicarme en Madrid. ¿Qué pasa? Que las cosas hay que mirarlas antes, porque yo me he quedado con el horario antiguo de Reina Sofía. Los domingos cierra a las 2:30.
1: ¡Madre mía!

0: Toni?
1: Y ahora no hay ni el tato. A ver, tengo un grupo de chavales que no sé si habrán venido por el por este llamado que hemos hecho desde la radio pública.
0: Seguro que sí.
1: Tiene más pinta, a ver, por lo que veo, a ver, yo lo que les veo, maletitas así, estilo... Es que estamos hablando del conservatorio, a ver si van a ser músicos. Ellos,
0: ay, por favor, que nos toquen algo en directo.
1: A ver, hola, ¿qué tal?
2: Hola, muy buenas, ¿qué tal?
1: ¿Estáis aquí por el conservatorio o por el museo?
2: Por el conservatorio.
1: Por el conservatorio, ¿sois
0: músicos? ¿Cómo me gustan?
1: ¿Qué tocáis?
2: Los cuatro, el saxofón.
1: ¿Pero aquí hay saxofones? Oye, ¿podemos escuchar un poco de saxofón en la radio pública?
0: Por favor.
1: Hombre, podríamos... ¿De quién es este?
3: Este es de... ese es el mío.
1: Ese es el tuyo. Es que me encanta. Es como una trolley, pero así diferente, ¿no? Es una formita. Sí, sí, mucha pegatina. ¿Y has viajado mucho con esto?
3: La verdad es que sí. Prácticamente a todos los lados con los que, a los que voy, con el caparazón de la tortuga siempre.
1: ¿Cómo te llamas?
3: Yo, Manuel
1: Gómez. Manuel Gómez, pues Manuel Gómez, mira, los...
3: ¿Cómo? Mondéjar.
1: Ah, Mondéjar, perdóname. Manuel Mondéjar, oye, los amigos aquí le están abriendo el saxofón, pues venga, vamos a ver si... Mira, yo le voy preguntando a ellos unas cosillas y tú vas abriendo el saxofón para que escuchemos, que la gente a lo mejor se piensa que esto es mentira, que yo estoy explicando esto. Imagínate que estamos en un parque en Vallecas, ¿no? Estamos aquí, en la plaza del Reina Sofía, al lado del conservatorio. Dime.
3: Esto suena muy fuerte, ¿eh?
1: Bueno, pero no pasa nada, yo me alejo. Claro, no pasa nada. Si
0: ¿qué
1: esto
0: estilo
1: es...
0: de música tocan?
1: A ver.
3: Lo que pasa es que yo tengo ahora un problema en la boca y no...
1: Bueno, pues que toque otro. Tiene poquilla... Sí, mira. Sí, sí, venga, podéis montarlo. ¿Cómo te llamas tú?
2: Mano.
1: ¿Cómo te llamas?
2: Reinaldo.
1: Reinaldo, no hay excusa. No, ahora no os paséis la patata caliente el uno al otro. Pero, por cierto, ¿qué estilo de música tocáis?
3: Pues tocamos clásico los cuatro.
1: Los cuatro clásicos. Y estáis aquí en el conservatorio, pero ya estáis haciendo algo...
3: Pues no estudiamos aquí en el conservatorio, cada uno... Bueno, estudiamos...
1: Habéis reunido aquí para...
3: Porque hemos venido a un concurso que se está celebrando justo hoy. Hoy es la fase final. Este chico de aquí, Vicente Orón, ha pasado la final. Y estamos esperando a que digan los resultados ahora dentro de media horita.
1: Pues queremos saber esto. A ver, cuéntanos. A ver, el finalista, que lo tengo aquí. ¿Cómo te llamas?
3: Yo, Vicente.
1: Vicente, ¿de dónde eres?
0: De Valencia.
1: De Valencia, muy
4: que
1: caro.
4: No falla.
1: Vicente de Valencia. Es que ¿cuánto vale Vicente en Valencia? Mira, han vuelto a cerrar el saxo, pero ¿cómo? Pero no le vamos a montar para que
0: no toque.
1: Que se note, que se oiga, venga, que se oiga. Venga, hombre, ahí por España.
4: Por España.
1: Por la radio pública.
0: Vicente.
1: Vamos, a ver. Vicente.
3: Por España.
1: Sí.
3: Estos dos chicos están en...
1: A ver, ¿dónde están?
3: En la banda del ejército, son músicos militares.
1: A ver, no me digas.
0: Por favor,
1: todo por la patria ahora mismo. Ahora todo por la patria, por favor. Si aquí tengo dos de la banda, militar, ¿esto cómo funciona? De la Guardia Real.
2: Bueno, sí, estamos todos en el ejército, somos músicos militares y nada, pues funciona con una oposición. Cuando ya uno tiene sus estudios puede presentarse y trabajamos para eso. Para...
1: Entras como militar base, o sea, como militar base, ¿no?
2: Como suboficial.
1: Suboficial, entras como cualquier otra persona que va a hacer, pues, no el servicio militar evidentemente, sino lo que es la carrera profesional de militar.
2: Bueno, tienes que pasar una instrucción militar, pero como ya tienes la carrera, por decirlo así, fuera del ejército, una vez pasas esa instrucción ya pasa a cumplir tu función dentro.
1: Porque tenéis la carrera de música.
2: Sí.
1: Vale, entonces ya entráis ahí como ya enfocados para tocar ahí bien. O sea, si esto fueran guerras antiguas, iríais delante vosotros, que sois los que ibais a recibir, pero ibais ahí avisando de que llegáis, ¿no?
2: Exactamente, pero ahora...
1: Afortunadamente ahora los ejércitos, como no son para atacar porque nos gusta la paz, son para mantener la paz bien, y vosotros estáis en cuestiones institucionales, ¿entiendo?
2: Eso es, nosotros normalmente tocamos pues en actos, en ceremonial militar, y bueno, pues en eventos como el que pudo ser otro día la llegada aquí del Papa, León XIV.
0: ¿Y qué se lleva? ¿Qué tocaron?
4: ¿Estaban ellos allí?
1: ¿Tocasteis al Papa? Al Papa León XIV, ¿qué es lo que le gusta a él? ¿Fue algo un poquito, hubo una base de reggaetón? No.
2: El himno del Madrid eso está bien, porque la verdad, como él dijo, era bastante madridista, pero no.
1: Soy merengones.
2: Somos merengones.
1: Bueno, es que todo mundo tiene que tener defectos. Solo ellos, dices tú eres. Hombre, Valencia, hombre, claro que sí, hombre. Y además, menudo nuevo Mestalla que estáis ahí, ¿no?
3: Bueno, ahí se nos ha complicado con el campo.
4: A ver si levanta
1: yo
4: cabeza,
1: simplemente con que toquéis un poco para que la gente no piense que estamos ahí. Nada, montarlo un momentito, pero que no es tan difícil, venga, hombre.
4: Mira, que toquen.
1: Y mira yo velando con Vicente.
4: ¿Cuántas personas han querido toda su vida que un militar les toque algo?
1: Claro, es verdad.
0: Madre mía.
1: Dos militares, ahí tenemos dos militares y dos civiles, ¿eh? Aquí, y el que ha llegado, el valenciano, Vicenç, así, con sus fartons a tope, merendando fartons para prepararse para esta final.
4: ¿Qué diría Julio Basulto de los fartons?
1: ¿De qué va este concurso?
3: Nada, es un concurso de música clásica que organiza Juventudes Musicales. Ajá. Y ayer fue la fase previa, la semifinal, y esta mañana y esta tarde se ha celebrado la final. Hemos pasado 6 concursantes y nada, he tocado esta mañana y ahora estamos esperando los resultados y

0: y poco más.
1: ¿Tienes que preparar una pieza o algo? Que...
0: Sí, tienes que tocar en la primera, en la semifinal tocamos 15 minutos y hoy hemos tocado 30 minutos.
1: ¿Y qué has tocado tú?
0: Pues he tocado una pieza de mi hermano que se llama Danzas Íberas y luego he tocado otra obra de un compositor español que es Alberto Posadas, de música contemporánea, que se llama Fragmentos Fracturados.
1: ¡Guau! Wow. Oye, ¿y esto lo has hecho con saxofón?
0: Sí, sí.
1: Hombre, estaría muy bien que podíamos escuchar.
2: No tocan, ¿eh?
1: Oye, si montáis,
3: pero, no.
1: Oye, si montáis, toca Vicenç. Sí. Vicenç.
0: Ya he gastado toda la bala esta mañana, ya no me
1: quedo. Madre mía.
3: Ya no me quedan fuerzas.
1: Bueno, es que al final, cuidado con los... Por cierto, vamos a hacer la pregunta del día, que es sobre los amores de verano.
2: Eso.
1: Ahora mismo están dejando a los músicos en un nivel que yo creo que este verano van a ligar poco, porque...
3: ¿Qué va? Si a mí me encantan.
1: No, ya te gusta, pero fíjate, no te tocan lo que... ¿Sabes? Tú le pides que te toque y no te tocan.
2: Hay que tocar
1: en verano.
2: Y hay que insistir mucho para que te toquen, ¿eh?
1: No, sí, y cuando uno hay que insistir mucho para que te toquen, no insistas. No, sí, ya no, uno corre y para otro lado. No. Tiene que ser fluido. El tocamiento tiene que ser fluido. Ya estamos mezclando muchos tocamientos aquí. Pero vamos a ver, oye, una cosa, ¿en el ejército os tocáis mucho o qué?
4: No.
1: ¿Compartes habitación?
4: Yo comparto habitación, somos tres.
1: ¿Sois tres?
4: Sí.
1: Una trieja.
4: Allí estábamos los tres metidos en una habitación de dos, pero bueno.
1: ¿Una habitación de dos? Pero entonces, ¿compartís cama y todo o qué?
4: Compartimos todo.
1: Qué bonito, de verdad. Esto es toda una fantasía, y más hoy en el Día del Orgullo, una fantasía... No. No mía. Digo, es una fantasía colectiva.
2: No, qué va.
1: Hombre, a ver, por favor, los uniformes siempre han puesto mucho. O sea, los uniformes, hemos de decir que siempre pues, está el de policía, el de militar, el
3: y
1: de
3: los músicos también.
1: Y los músicos. Pero los músicos, es verdad, porque ellos son músicos de la banda real. ¿Se llama así la banda? No.
5: Sí, la unidad de música de...
1: ¿Y cómo vais? ¿Vais con el plumerillo ese y con el gorro?
5: Exactamente, sí.
1: Y de rojo, ¿no?
5: De azul. ¿Nosotros somos de azul?
2: ¿Han conocido al rey, no? Bueno, ¿habrán conocido al rey, a la reina?
1: ¿Y conoció a Leticia y a Felipe?
5: Tenemos que tocar para ellos también, sí. Claro.
1: ¿Y piden algo en especial o...?
5: Bueno, alguna vez sí que se animan, pero de momento reggaetón no han pedido.
1: ¿Y Paquito el Chocolatero? ¿Que es muy nuestro?
5: Eso lo piden más fuera de aquí que aquí, sí. Yo creo, sí.
1: Paquito el Chocolatero, que es paisano tuyo, que de Alicante. ¿Nació en Alicante, Paquito el Chocolatero?
5: Sí, supongo.
1: Sí, nació allí.
2: Concentaina,
1: correcto. Allí nació, si no me equivoco, que nos corrija alguien, que nos llamen de Concentaina, si no nació allí Paquito el Chocolatero. Bueno, la pieza musical, y ya casi está, no sé si centenaria o ahí a punto de cumplir los 100 años, Bueno, pues, oye, Vicenç, que vaya súper bien. Y nada, oye, por cierto, ¿amores de verano habéis tenido o qué?
5: Ahora mismo es que estamos todos muy, muy enamorados precisamente.
1: ¿Pero entre vosotros o en parejas?
5: Nosotros siempre, en parejas ahora precisamente también.
1: ¡Ostras, que podéis hacer cenita de parejas los cuatro!
5: De hecho sí, estamos en ello, estamos organizando algunas de ellas.
1: ¿Entonces residís aquí los cuatro?
5: Pues que uno de Valencia, otro de Caudete, de Albacete... Otro de Cáceres y yo es de Alicante también.
1: Ah, muy bien, pues bueno, os podéis encontrar en un punto intermedio. ¿Quedéis en Almansa? ¿Vale?
5: Madrid, por ejemplo.
1: Venga, a Madrid está. Pero Madrid tenéis que venir todo, quedad ahí un puntito ahí. Murcia, en Murcia, muy bien. Y de postre, un buen paparajote. Sí.
4: Una cervecita con la marinera.
1: Mira, ¿cómo lo has dicho tú?
5: Con la hoja y todo.
1: Claro, pero no, eso es la trampa. O sea, esa es la trampa que es lo que no hay que hacer. Es que lo explica para los turistas. Es que es lo que explicamos ayer, Alba.
2: Tomáis la hoja del paparajote.
1: Es que ayer conocimos una pareja de un navarro con un murciano. Y entonces todavía el de Navarra no había probado el paparajote. Y le dije, pero ya sabe lo que es, tal, no sé qué. Y entonces le iba a explicar yo eso. Y dice el murciano, cállate, que le quiere hacer la bromita. Es la bromita típica de...
5: Típica de Murcia, es que encima los cuatro hemos estudiado allí.
1: ¿Habéis estudiado en Murcia los cuatro?
5: Sí. La verdad que nos conocemos el paparajote, todos los...
1: ¿Y os comisteis la hoja de limón la primera vez?
5: La primera vez siempre hay que comerla.
1: La hoja del limonero...
0: Hay que probarla.
1: Pues eso sabe a rayos.
5: Sí.
1: Oye, pues nada, oye, que vaya muy bien, que viva el amor, que siga el amor, muy bien. Y nada, ahí se ha quedado, ahora os digo, la imagen es que se ha quedado el saxo como si estuvieran pidiendo en la calle los pobres, con la maleta abierta, allí no toca nadie ni nada, pero
2: no
1: bueno,
2: querido,
1: muchas
2: no
1: gracias.
2: Querido, no pasa nada.
1: No pasa nada, porque no, los tocamientos no hay que forzarlos. No.
2: Lo hemos dicho.
1: Siempre, con sentimientos, siempre, sí.
2: Cuando
1: con amor y eso, pero oye, pero qué interesante, ¿eh?
3: Sí, sí.
1: Chavales jóvenes que son militares y están ahí tocando, que tocaron pa el Papa, el León 14.
2: Sí, esto.
1: Tremendo. Bueno, pues voy a salir de esta zona,
2: vale.
1: Porque además de ellos, pues ya no hay nadie más en toda la plaza. lo digo. Pero ahora ya, dirigiéndome hacia los exteriores de esta plaza, hacia la calle Atocha, me encuentro dos jóvenes también. Hola, ¿qué tal? ¿Cómo estáis?
6: Hola, buenas.
1: ¿De dónde sois?
6: ¿De aquí de Madrid? Bueno.
1: ¿De aquí de Madrid?
6: Cada uno de una parte, pero...
1: ¿De una parte de Madrid?
6: Sí.
1: ¿De qué parte?
6: No, pero somos de fuera, pero estamos viviendo aquí en Madrid. ¿Qué?
1: Ah, vale. Esto como medio Madrid. ¿De dónde sí. sois?
6: Yo de Extremadura.
1: ¿De Extremadura? ¿De dónde?
6: De Cáceres.
1: Vamos a reivindicar Extremadura, Cáceres, la gran desconocida Extremadura.
2: Total.
1: Un sitio muy recomendable para visitar. Cáceres, La Vera, ¿dónde?
6: De Ciudad, Cáceres Ciudad.
1: De Cáceres Ciudad. Preciosa Cáceres Ciudad. Véndenos tu ciudad. Ofrécenos que vayamos a tu ciudad. ¿Cómo, qué diría? Lo más bonito.
6: Preciosa, absolutamente. Con un casco antiguo increíble. Con un... Pues eso, una energía que cuando tú caminas por allí parece que estás en otro tiempo, así que yo lo recomiendo un montón.
1: Hay que ir a Cáceres, ¿eh? Y también, pues eso, tenéis ciudades también muy bonitas como Plasencia allí, cerquita. ¿Y tú dónde eres?
7: Yo de Málaga.
1: De Málaga. Málaga hay que venderla menos, pero véndenos también Málaga. ¿De Málaga capital?
7: Está bien vendida. Sí, cerquita, por el Palo se llamaba.
1: Muy bien, y bien de espetos, ¿eh? Que ahora mismo me está entrando un apetito de espeto.
2: Ay, por favor, que es un no parar. Qué hambre está ahora.
7: Cuando pides uno, después no paras.
1: No, es como las pipas, los espetos empiezas ahí, tiqui, tiqui, tiqui, tiqui.
7: Literal, es un no parar.
1: Oye, y Extremadura, Andalucía, ¿cómo se viven los amores de verano? ¿Tenéis algún amor de verano que os haya marcado?
6: Hay muchas historias ahí.
1: Ese buh ha sido que te ha marcado alguna.
3: Sí.
1: Muchas historias, pero el mismo verano, entrelazadas entre sí.
6: Sí, pero ya hace tiempo, ya esas cosas son cosas muy...
1: Ya no vives, pero ¿qué edad tienes?
6: No, yo 25, pero...
1: Pues sí, pero es un chaval, un niño, o sea, y no vives historias de verano, amores de verano.
6: Sí, sí, hace tiempo que no, pero...
1: ¿Ahora estás emparejado?
6: Sí, bueno, estamos ahí...
1: ni sí ni no. ¿Quieres lanzar un mensaje de amor a alguien o...?
6: Nada, yo amor a todo el mundo, a todo el planeta.
1: Es poliamoroso.
6: Sí, yo soy muy cariñoso.
1: O sea, además tiene un rollo, tiene así un rollillo, podríamos decir que es un poquillo David de Miguel Ángel este chaval,
2: ¿eh? Ah, sí,
1: con el pelete que tiene, sí, el pelete que tiene, así unos ojos, ojos verdes turquesa, sí, o sea que se vende fácil este chaval, ¿eh? Sí.
7: Muy guapito, muy guapito.
1: Aquí el amigo, lo que dice.
3: El amigo vendiéndolo, ¿eh?
7: Somos muy amigos, claro.
3: Oye, ¿sabes que hay amigos que se venden, que van a las fiestas de PowerPoint parties para vender al amigo, para encontrarle pareja?
1: PowerPoint party.
3: ¿Qué le diría al amigo si fuera...?
2: Cuéntanos un poco más, por si alguien no sabe lo que es una PowerPoint party.
1: Sí, explícanos esto,
3: pues
1: Alba.
3: Es una
1: lo explico yo a ellos.
3: Es una presentación que tú presentas a tu amigo soltero y le dices, pues mira, yo aquí a mi lado tengo a Xavi, que Xavi va con la camisa desabrochada, está morenito, es guapo, inteligente, locutor de radio, venga, que me lo quiten de las manos.
2: ¿Lo piensas de verdad? Yo también te quiero, yo te adoro, Alba.
1: Pues Alba, le voy a explicar.
2: Pero esto
1: si
2: es muy fuerte,
1: este
2: Tony, que está pasando, que es que está quedando la gente en discotecas proyectan en PowerPoint currículums de personas, los presenta un amigo o una amiga y luego está ese amigo ahí para el que le interese.
1: Son currículos
2: vitales,
1: sexoafectivos, claro.
2: Bueno, de que le gusta, pero
1: no profesionales.
3: Claro.
2: Le gusta el pádel, le hace crossfit y se ha reventado la espalda, yo qué sé.
3: Vale. Le encanta jamón.
1: ¿Las PowerPoint parties?
7: Yo conozco el PowerPoint. El PowerPoint party, yo no lo conozco.
1: El PowerPoint, tú imaginas... Tú las parties, tú conoces las parties y el PowerPoint. Vamos a funcionar esto.
3: Ya está, eso está.
1: Muy bien, eso está.
2: Perfecto,
1: muy bien.
2: Ya está,
1: pues mira,
2: adelante.
1: Pues la cuestión es que hay quedadas en discotecas donde tú vas y vas a vender... ¿Cómo te llamas tú?
6: Yo, Ramiro.
1: Tú, Ramiro, ¿y tú?
7: Gabriel,
1: pues Gabriel, tú tienes que vender a Ramiro y Ramiro a Gabriel. Y aparece un PowerPoint ahí y entonces tú vendes a tu amigo y para que ligue.
7: Hostia.
1: Esto está pasando, esto está pasando.
7: Pero esto ya es un next level, o sea, ya...
1: Esto es una cosa... Bueno, es como intentar retroceder de lo digital a lo analógico.
2: Está muy bien, ¿eh?
1: Pero pasando... Sí, o sea, el rollo analógico que vuelve, pero...
3: yo quiero hacerlo en directo en Radio Nacional. ¿Alguno de los dos está soltero o no?
1: Pues venga, ahora, Gabriel, tienes que vender a Ramiro y piénsate, Ramiro, que tienes que vender a
2: Qué
1: Gabriel.
2: Bueno.
1: ¿Vale? Pensar un poquito cómo lo venderías en esa fiesta, ¿vale? Y mientras, ¿ha venido un colega vuestro? Este es un tercero.
6: Pero este es un...
1: ¿Dónde es este?
6: Este es de Mallorca.
1: Bueno, qué bonito, de Mallorca. Madre mía, un mallorquín. Ahora, y lo pillamos al teléfono. Es que estamos en directo. Estás al teléfono, está fingiendo esa llamada. ¿Con quién hablas? ¿Con quién habla? Ah, está hablando con su padre. Está hablando con su padre por teléfono en mallorquín. Pues dile a tu padre que nos envíe sobrasense y mada.
2: Tony, que el amigo venda al otro y viceversa. Y luego dejen Instagram.
1: Así,
2: y luego dejen Instagram en antena. Y a ver si funciona.
1: Tengo aquí al
2: mallorquín de Miguel Ángel.
1: Tengo al mallorquín aquí, muy buenas, ¿qué tal, cómo estamos?
8: Buenas, ¿qué tal?
1: ¿De Mallorca a Mallorca?
8: Mallorca a Mallorca.
1: O sea, mira, solo con que digas Mallorca ya sabemos que eres de Mallorca, ¿eh?
8: Joder, ¿tanto se nota?
1: Porque los Baleares tenéis esta voz que os nace de otro lugar que no al resto de España. Es como más gutural, ¿no?
8: Un poquito más sucio, ¿no? mejor el acento.
1: Más sí. sucio no diría yo. O sea, no, no diría sucio, pero diría.
3: Sí, es como, sexy.
1: De aquí. Sí. Que viene de aquí, de la gola. De la garganta, del fondo.
8: Sí, justo sí. de la gola. Sí, un poquito
1: sí.
8: más abierto.
1: Sí. La gola, digamos, la garganta, ¿no? O sea, sí. Oye, pues muy bien. Ellos mirar a Ramiro y Gabriel se van a vender el uno al otro. Aquí en la radio pública, ¿vale? Gabriel va a vender a Ramiro y Ramiro a Gabriel. Y tú vas a ser el juez, a ver si lo están viendo, ¿vale?
2: Que
1: tú
2: eso, conoces, a ver si es verdad lo que dicen.
1: Vendiendo bien, vale. Muy bien. Gabriel, sí. llega tu minuto de oro para vender a Ramiro.
9: Muy bien, pues mira, Ramiro ya de entrada, un chaval guapete y tal, ¿no? Entonces eso suma puntos por los ojos. Y después un tío súper buena gente. Bueno, yo es que soy súper amigo suyo, entonces no puedo decir otra cosa, ¿no? Pero súper buena gente, vamos a ver, también súper buenas intenciones siempre. No sé, también es un cachopán, entonces, pues...
1: ¿Es limpio?
9: Es limpio.
2: Es muy aseado, ¿no?
1: ¿Y ordenado?
9: Muy ordenado.
1: ¿Y a qué se dedica laboralmente?
9: Pues es músico, toca la viola.
1: ¡Toca la viola!
2: Es tarde de músicos sí, hoy.
1: Músico. Hombre, es tarde de músicos, estamos aquí, es la poca gente que estamos cerca del conservatorio.
2: Toca la
1: muy
2: viola.
1: Bien, pues hemos vendido al...
3: Muy
1: al,
3: bien, ¿no? Buen partido.
1: Viola, ¿cómo se llama?
9: Se llama Ramiro.
1: No, Ramiro se llama él, pero el músico que toca la viola, ¿cómo sería? El que toca el violín es violinista, pues...
9: ¿Violista, no?
1: Violista. Hemos vendido a un violista. Perfecto. Y ahora, Ramiro, es momento de que vendas a Gabriel, el malagueño.
6: Nah, Gabriel malagueño es un absoluto crack, máquina, mastodonte. Y la verdad es que, en pocas palabras para definirlo, es un cacho de pan absoluto.
1: Es esto te has copiado de él, ¿eh? Esto lo ha dicho ya él.
6: Muy empático, sí. Muy inteligente.
1: Y también es músico.
6: Es músico, es violinista y toca el violín, pero vamos... Como lo que
2: si
6: un dios.
2: Quieren mucho, ¿eh?
6: Sí, pero... más que no nos has pillado aquí con los instrumentos, sino vamos.
1: Ah, pues mira, no sería igual que los del saxo, porque los del saxofón no tocan, ¿eh? Que tenían ahí cuatro saxofones y no han querido tocar, ¿eh? Vosotros que sois de cuerda. Es que los de
3: claro,
1: viento...
3: Los de cuerda,
1: ¿cómo lleváis los de cuerda
3: tocan.
1: Y viento?
6: No, de viento, de verdad, que es para darle de comer aparte. Son unos bichos.
1: La cuerda es otra cosa, ¿verdad? Sí, sois gente más auténtica.
6: Sí, jugamos en otra liga.
1: No vamos así. A ver, el mallorquín, ¿tú qué tocas?
8: Yo soy pianista.
1: ¿Tú pianista?
3: Ay, me encantan. O sea,
1: también es cuerda, ¿no?
8: Cuerda percutida.
1: ¿Y los de cuerda percutida en qué? ¿Dónde estáis? ¿Estáis cerca de los de viento? ¿Estáis en los de cuerda?
8: Somos una familia compartida, ya que somos un instrumento de percusión, pero percutimos cuerdas, estaríamos ahí en medio.
1: O sea, estás entre una guitarra y un tambor.
8: Sí, se podría decir que sí.
1: ¿Qué definición de mierda acabo de hacer de un piano? O sea, entre una guitarra y un tambor, pero sería un poquito esto, ¿no?
8: Sí, más o menos.
1: Muy bien. ¿Y habéis venido al concurso hoy?
6: No, ¿qué concurso?
1: Había un concurso. ¿De juventudes?
6: No he venido.
1: Ha sonado un poco así, sí. Bueno, pues nada, oye, chicos, sí, que os vaya muy bien. Os hemos vendido en la radio, cualquier cosa.
3: Qué bien.
1: Buscáis Chavifornia por si nos llegan aquellas solicitudes para vosotros.
6: Ah, vale, sí.
1: Lo más seguro que sí.
6: Eso,
1: que claro. Oye, y lo bonito que es el arte, ¿eh? Fíjate que ha unido aquí a tres puntos casi, podríamos decir, cardinales de España. Tenemos el sur, tenemos el este, tenemos el oeste. ¿No tenéis nadie del norte?
8: Aquí ahora mismo no.
1: ¿En el grupo?
8: Ah, bueno, sí, en el grupo sí.
1: Muy bien, un vasco, un cántabro.
8: Sí, un gallego.
1: Un gallego, perfecto.
3: Muy ya bien.
1: Es norte, pero se nos va muy palo este. Pero bueno, no pasa nada. Bien. Va bien. Oye, chicos, que vaya muy bien, que sigáis tocando así la vida. Y, ¡apa! Que vaya bien.
2: Qué máquina tónica,
3: me ha encantado.
2: ¿No,
3: eh? Sí. Yo creo que lo deberíamos implementar este verano, estas PPT Radio Party. ¿Cómo sí, lo llamaríamos?
1: Sí.
3: Podríamos
1: sí.
3: implementarlo, Tony.
1: No, es que yo ahora mismo estoy buscando amigos para que se vendan.
3: ¿Sí? Para que se vendan.
1: Maravilloso. ¿Pero sabes por qué? Porque no estamos acostumbrados. Yo hacía unas dinámicas grupales
2: sí.
1: donde se tenía que vendar los ojos la gente y se tenía que acercar los compañeros y susurrarle cosas bonitas. Siempre ¿Ostras? La gente acababa llorando. No estamos Ay, acostumbrados a que nos digan cosas
3: bonito.
1: Bonitas.
3: ¿Cómo nos venderías a Xavi y a mí? ¿Qué dirías de nosotros?
2: Verás tú.
1: Pues mira, Alba, una tía muy inteligente, muy enérgica, con las muy, muy decidida, que lo sabe todo, tiene el camino muy claro, y una curranta nata. Y de currante también tengo a Xavi, que es un tío que ha nacido en las ondas, que vive para ellas, pero que además luego es un trozo pan también.
3: Totalmente.
1: Que todo lo que tiene de guapo por fuera lo tiene de guapo por dentro.
2: Qué bonito.
1: ¿Y qué es para comérselo? O sea, ¿qué puedo decir yo?
2: Tú, Toni Cano, vamos a vender a Toni, porque sí. Toni es de las personas que yo he conocido con el corazón más grande, sí. Con una cultura inmensa, con una empatía que ya no se ve, que no está de moda y que por eso hace que sea un tesoro hoy en día. Así que, Toni, sí. De verdad que
3: sí,
2: te queremos mucho.
1: Y ahora yo cómo sigo con este nudo en la garganta.
2: Es que es verdad. Ay, pero sí, oye, nos hemos vendido los tres en un minuto. Qué barbaridad.
1: ¿Has visto?
3: Sí, sí.
1: Oye, pues,
3: sí, sí,
1: sí, pues mira, tengo aquí unas amigas que se están tomando un algo. Hola, ¿qué tal? Hola. ¿De dónde sois?
10: Yo de Menorca.
1: ¡Oh, Menorca! ¡Oh, que me gusta Menorca! ¿De Ciutadella o de Mahó?
10: De Mahó.
1: Oh, Mahó. Mahó. ¿Cómo dirías tú, Mahó?
10: Mahó.
1: ¿Pero dirías Mahó?
10: Mo,
1: ¿qué dicen allí? Tenemos una menorquina ahí.
10: De Austria.
1: ¡De Austria! Ostras. ¡Qué bonito! Oye, que no sabía yo que Austria es el país con más porcentaje de los Alpes hasta hace poco. Mira que Alpes, ¿sabes? Que
2: Toni,
1: Italia,
2: que jugamos
1: Francia
2: contra ellos el jueves, jugamos contra Austria, España-Austria.
1: Jugamos contra vosotros. ¿Te gusta el fútbol?
10: Sí, un poco.
1: Pues nos enfrentamos, España-Austria.
10: Sí, es verdad.
1: ¿Y tú estás aquí?
10: No, yo voy a Austria mañana.
1: Ah, te vas a Austria, vale, perfecto. Oye, Viena, una ciudad modélica, donde siendo capital, la vivienda es asequible para la gente que vive allí. Ahí lo dejo, que a lo mejor alguien que nos esté escuchando quiere copiar modelo. Sí, sí, sí, porque tiene mucha vivienda protegida.
2: Hombre,
1: oye, pues
2: necesario,
1: es que estamos jugando una cosa. Primero te quiero preguntar si has tenido algún amor de verano que te haya marcado, que esto era el tema de hoy, pero es que sobre la marcha nos ha salido otra cosa que ahora te quiero pedir, ¿vale? ¿Has vivido algún amor de verano potente?
10: Sí.
1: Hombre, Menorca, ¿quién no, no?
10: Hombre, con esas playas paradisíacas, para decir que no, eso
1: pero
10: es increíble.
1: Es que de verdad, yo no entiendo cómo Mamma Mía la hicieron en Grecia y no en Menorca, porque es que es preciosa Menorca.
10: Es afrodisíaca.
2: Es verdad.
10: Paradisíaca, sí.
1: Sí, sí. Y es verdad que es una isla muy planita, solo tiene el Monte Toro así como con 500 muy bajito. Pero ahí, es verdad que ahí el viento de vez en cuando hay que salir, porque el viento...
10: La montana da duro.
1: Sí. La montana toca. Y los menorquines son gente tan especial también por esa tramontana. ¡Qué maravilloso!
10: Totalmente de acuerdo, sí, sí, dicen que estamos locos por eso, sí, por el viento de tramontana.
1: Pero locos en bonito, en positivo.
10: Claro sí, en positivo siempre.
1: Pues mira, ahora me gustaría que me vendieras a tu amiga austriaca. Esto es, vamos a buscar amigos y amigas que quieran, bueno, pues eso, que ofrezcan a sus amigos al mundo, para el amor, para todo. ¿Tú cómo describirías a tu amiga? Di cosas bonitas de ella.
10: Perseverante, perspicaz, una persona muy valiente porque se ha venido sola desde Austria aquí a Menorca, entonces eso dice mucho de ella. Se ha puesto a estudiar y a trabajar a la vez para aprender el español porque luego se va a hacer una carrera, entonces creo que es una persona muy joven, con mucha vida, con mucha luz y que todo lo que vaya a hacer se le va a dar genial.
1: Pero, y esto, qué bonito, ojo, que wow, lo acabo de abordar, wow. Pero parece que lo tuviera preparado. Sí, brava, sí. brava.
10: Es lo que pienso y lo que siento de verdad, sí.
3: Qué bonito.
1: Ahora le voy a preguntar a ella, a la austriaca, ¿cómo te llamas?
10: Carla,
1: ¿qué dirías de tu amiga?
10: ¿Cómo?
1: ¿Qué dirías de ella? ¿Qué dirías? Defínela. ¿Qué diría?
10: Vale, pero no puedo. Eso. Vale.
3: Es que está emocionadísima.
1: Tú no te preocupes. Sí, normal. Después lo que te han dicho, tremendo. También, si quieres, nos lo lanzas en austriaco y nosotros entendemos lo que entendamos. También te digo que puede ser que pensemos que nos estás regañando. Porque el alemán y el austriaco tienen ese punto que dices, te están dando un piropo y dices, ¿estás seguro que es un piropo? Porque, claro, nosotros somos romance, ¿sabes? Somos lengua romance y somos como más. Venga, vamos para allá.
10: Vale. Vale, ella es una persona muy amable, muy... Como yo trabajo aquí para como 5 meses ahora. Y cuando yo he empezado, Cristina fue una persona muy como... Muy gripping, muy...
1: Que te ayudó muchísimo, que te acogió, ¿no? Que te acogió, que...
10: Siempre he traducido todo en inglés y todo. He preguntado cosas y... Me he dicho, ¿cómo tú necesitas hablar español conmigo, español, y pregunta muchas cosas, y sí, muy amable y muy, muy divertido también. Sí.
1: Alguien que te acoge de la mano,
2: qué bonito,
1: te acoge de la mano.
2: ¿Cuánto amor hoy en Radio Nacional?
1: Oye, pues me encanta, pues me que viva el amor, mucho, y ante el odio siempre mucho amor, ¿eh?
2: Eso.
1: Viva el orgullo, pero el orgullo también del amor en general, porque eso es orgullo, amar libremente. Gracias, chicas, un placer. Qué bonito, madre mía.
2: Qué guay.
1: Sí, de verdad.
2: Qué tarde, sí, que se nos ha quedado, ¿eh? Tony.
1: Ahora mismo creo que me está saliendo un arco iris en la barriga.
2: Es verdad.
1: Te lo juro que me siento como un oso amoroso ahora mismo,
2: sí,
1: ¿eh?
2: Sí, sí, sí. Parecemos una taza. Una taza.
1: Mr. Wonderful.
2: Mr. Wonderful, no sé qué nos ha pasado. Oye, creo que está muy bien. Oye, hay que tener momentos de todo y poner en valor el poder de la amistad y el amor.
1: Totalmente.
2: En las relaciones de amistad, que siempre se habla del amor romántico, que de hecho es para lo que viene hoy aquí Arancha Coca en un minuto, en dos minutos la tenemos aquí ya en el estudio. Tony, que pues nada, el fin de semana que viene más. A ver qué liamos el próximo.
1: Pues mucho más vamos a liar,
2: claro que sí.
1: Porque claro que sí, así somos nosotros, que os quiero.
2: Y nosotros a ti mucho.
1: Os quiero mucho, letras de neón grandes. Un besito
2: enorme, el gran Tony Cano, qué suerte tenerle.

0: Y enseguida llega la doctora Amor, Arancha Coca.
1: Yo estoy ahí ya con la sonrisa tonta, es que...
0: Sí, es verdad, nos han metido un buen rollo en el cuerpo. Esto solo pasa en la radio. Que nada, que enseguida llega aquí Arancha Coca en menos de minuto y medio y nos va a dar la clave de la felicidad en pareja. Eso dice ella, dice que tiene el ingrediente secreto.
1: Que nos lo cuente, por favor.
0: Que lo va a revelar en exclusiva aquí hoy, en Radio Nacional, en Chavifornia. Pues en Cero Coma, la doctora en psicología y experta en terapia de pareja y familia, Arancha Coca.
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0: aquí la tenemos. ¿Qué tal, Arantxa Coca? Buenas tardes.
1: Buenas tardes, ¿cómo estás?
0: Muy bien, feliz de tenerte aquí siempre.
1: Muchas gracias igualmente.
0: Radio Nacional. Nuestra doctora en psicología, experta en terapia de pareja, familia, Arantxa Coca, que traes hoy un poquito la clave de la felicidad en pareja.
1: Sí,
0: porque sí. Parece algo como muy universal, de lo que se ha hablado muchísimo. Sí. Pero tú vas un poquito a los decimales del tema.
1: Yo traigo lo contundente. Y además ya has visto que en el titular de mi guión no te lo he puesto. Para que incluso sea una sorpresa para los de Xavifornia, para mi equipo de Xavifornia.
0: Me gusta mucho porque me ha escrito Arantxa, me dice, no basta con ser amados, falta el ingrediente secreto. Que lo vas a revelar aquí.
1: Lo tenemos. Lo tengo en primicia y además, a ver, me voy a echar una florecilla, Xavi. Yo es un ingrediente que no acabo de descubrir, porque en otras publicaciones que yo tengo ya lo he ido comentando. Pero es que ha salido una publicación muy, muy contundente, con las ideas muy claras, en forma además, no de artículo, sino de un libraco que ya podéis adquirir traducido en español, que ya ha salido recientemente traducido, muy extenso, que habla justamente de este ingrediente último, contundente, definitivo, para que una pareja y una relación funcione y sea feliz. Es un libro que se acaba de publicar y traducir ahora, en marzo 2026, que ha caído en mis manos, y estoy yo que voy saltando de alegría, porque es maravilloso y os lo recomiendo mucho. Es de la doctora, ojo al apellido, Lyubomirsky y Harry Reis. Son dos autores, pero si vosotros ponéis cómo sentirse amado, 5 claves para cultivar vínculos que dan sentido a la vida, cómo sentirse amado, es el título principal, os va a salir rápidamente. ¿Y cuál es la idea central del libro? Pues que con ser amado no vas a ser feliz. No. Si alguien te dice, es que yo te quiero, vale, te lo han dicho, es bonito, y te da gestos, te hace gestos, detalles más románticos, detalles de otro tipo, te echa una mano, está contigo, quizás tu pareja está siendo, o aquella persona se está esforzando para decirte que te ama y tú no ser feliz. ¿Por qué no? Porque la clave para sentirnos amados no es que alguien nos diga te amo, sino la clave sobre todo está en sentirse amado. Entonces, si a ti te dicen te quiero, pero tú no sientes este te quiero,
0: ya,
1: nunca te llegará.
0: Sí, aquello de que las palabras se las lleva el viento.
1: Exactamente,
0: ¿no?
1: Exactamente. Pero si yo te lo digo cada día, pero si yo cada día te traigo pues tu desayuno porque sé lo que te gusta, tengo aquellos detalles, pero aquella persona, tu pareja, no le llega ese mensaje. ¿Por qué? Porque lo importante es sentirse amado. Muchas parejas, personas me dicen, pero Arantxa, ¿cómo le puedo hacer llegar? ¿Cómo puedo hacer que acepte y crea que realmente yo le estoy o la estoy amando? Pues 5 claves nos da este libro, que son los que yo quiero abordar aquí. Y todos tienen que ver con una cosa, Xavi. Cómo conversamos y cómo nos relacionamos. Si tú, por mucho que ames a una persona, no sabes relacionarte con esa persona y no sabes desarrollar las conversaciones claves con la persona que amas, esa persona nunca se va a sentir amada o le va a costar muchísimo. Ya se lo puedes repetir, te quiero, te quiero, te quiero, 20 veces al día. No lo va a sentir. La clave, tienes que saber conversar y tienes que saber relacionarte. Si no, como tú decías, solo serán palabras.
0: Pero tal vez hay personas que sí que lograron eso en un inicio, ¿no? Han ido cambiando o evolucionando, llámale como quieras.
1: Muy bien.
0: Y después ni a una le apetece ni a la otra. Es decir, uno no va a cambiar a lo mejor por la otra persona si pierde su identidad o si siente que está haciendo cosas forzadas, ¿no?
1: Bueno,
0: por gustar o por...
1: Habrá que forzarse en las habilidades.
0: En las habilidades.
1: Para comunicarse. Pero justamente una de las tesis más bonitas de este libro, una de las conclusiones, es que no necesitas cambiar tu identidad, no necesitas ser el más atractivo, la más atractiva, no necesitas hacer regalazos o esforzarte hasta el punto de, bueno, de descapitalizarte, y etcétera, etcétera. No, no necesitas salir de tu esencia, sí esforzarte en saber desarrollar buenas habilidades de comunicación con la persona, al menos no con el mundo entero, con la persona que tienes al lado y con la persona que tú amas o dices que quieres. Ahí sí que tienes que, todos tenemos que transformarnos y todos tenemos que aprender a comunicarnos mejor. Que de hecho, es la base que decimos, el titular que vamos repitiendo todos los terapeutas o expertos en pareja. La comunicación. ¿Qué significa la comunicación? ¿Hablar y hablar? No. Hablar y hablar. Es más, a algunas parejas les tengo que decir, no habléis tanto, ¿vale? Guardad silencio, porque es que si no os engancháis y entramos en un bucle. Saber comunicarse, saber hablar.
0: Presencia, ¿no? Escucha.
1: Exactamente. Ahí te lo voy a decir todo en 5 puntos clave. Ah. Y muy sencillos, vamos a abordarlos. ¿Qué significa conversar? ¿Qué significa tener una buena relación con tu pareja? Saberte relacionar con él o con ella para que realmente crea lo que le dices, que es que la amas. Vamos allá. El primer punto, nos dicen estos autores de este libro maravilloso, vuelvo a repetir, Cómo sentirte amado, que ahí lo encontráis ya traducido al español. Primer punto, compartir de verdad. ¿Y qué significa compartir de verdad? Te voy a poner un ejemplo. Hola, Cari, ¿cómo estás? Bien, todo bien. Bueno, el día sí, bien, no, pero bien. ¿Por qué disimulas si algo te ha ido mal? No tienes que dar titulares genéricos. Lo hago para no preocupar a mi pareja. Bueno, no caigamos en el victimismo, ya. No vayas llorando cada día a tu pareja. Lo que una vez me dijo un chico respecto a su pareja, dice, es que es muy pesada emocionalmente hablando. Es una pesada emocional. La amo, Arancha, pero es emocionalmente pesada. Cada día le pasa algo.
0: Entonces, claro, una guerra que librar cada día.
1: Siempre. Entonces ya no le pregunto ni qué tal, porque le pregunto y qué tal y ¡guau! Aquello que no para, ¿no? Y cada día llorando. A ver, sin ser un pesado ni una pesada emocional, sin caer en el victimismo, pero comparte la verdad. Comparte tu identidad completa, tus contradicciones, tu fortaleza, tu vulnerabilidad. A las mujeres les costará menos, ya sabemos que a los hombres les cuesta más por educación, ¿eh? Porque han desarrollado más dureza emocional,
0: es una herencia, sí.
1: ¿Eh? Por eso de que los hombres válidos y maduros son los que no sufren, y todavía eso lo arrastramos, ¿no? Y que el otro lo note, que al otro le importe. Justo tienes que quedarte donde, ¿sabes qué me ha pasado hoy, Cari? ¿Qué? Te voy a compartir algo. Mira, y esa confidencia que solo le dirías a tu mejor amiga... O tu mejor amigo, quizás tu madre, personas que tienen una relación muy estrecha con su madre o su padre, lo mismo con la pareja, inclúyela y que la pareja pueda notar que le estás confiando algo interesante solo para sentirse escuchado o escuchada. Una alerta tengo que decir a los hombres, porque es más de hombres que de mujeres, perdón el sesgo, pero los hombres a veces cuando escuchan algo o dolor de su pareja o algo preocupante de su pareja, entran en modo resolutivo. Cuéntamelo que yo te lo voy a resolver. No hace falta que se lo resuelvas. No es tonta tu pareja. Seguramente sabe resolverlo. Te lo está confiando porque necesita tu oreja, tu comprensión. Que en ese momento la sostengas, la abraces, la recojas emocionalmente. No para que le resuelvas el problema, que ya sabe seguramente cómo resolverlo. Pero eso no significa que no necesite compartirlo contigo. Por lo tanto, compartir la verdad. Es el primer punto. Tú dile mucho que te quiere, que la quieres, pero además comparte tu verdad con ella. Y entonces sabrá que realmente es importante para ti porque le estás confiando tu parte más vulnerable.
0: Claro, hasta contradicciones que podamos tener, ¿no? Vulnerabilidades.
1: Sí,
0: o sea, que esa intimidad emocional no sea perfecta.
1: No hace falta.
0: Sino que sea real.
1: Correctamente, exactamente. Compartir la verdad de uno mismo sin disimulos. Es que hay cosas que solo le explico a mi madre. Pues mal.
0: Ya.
1: A tu madre, bueno, digamos el 100% a tu madre si quieres, pero hombre, un 70, ¿eh? No digo un 50, un 70% deberías ser capaz de confiárselo también a tu pareja, ¿eh?
0: Mira,
1: eso es muy importante.
0: Por aquí nos dice un oyente a través de @chavifornia en Instagram, si hago eso, dejaré de gustarle a mi pareja porque me percibirá como débil, dice.
1: Pues arriésgate, el amor es arriesgarse. Es como, no me quiero quitar la ropa porque no quiero que vea el... Que yo esto me lo he oído, ¿eh? Mujeres inseguras de su cuerpo que dicen, es que yo prefiero intimar con la luz apagada. Y digo, prueba un día con la luz abierta. Pero no para que él o ella, tu pareja, te vea y puedas comprobar hasta qué punto te ama, que no le importa tus, entre comillas, defectos según tú, corporales, sino para ti, para ganar seguridad. Tienes que exigir en el amor. Y tienes que exigir en el amor que te acepte. Quien te ame debe aceptarte, debes exigirle, claro, que te acepte con todas tus inseguridades, tus complejos, tus defectos según tú, los que tú consideres que tengas y mostrarlos. Y la pareja, la persona que dice que te ama, si de verdad es así, debe poder sostenerlo. Ojo, sin ser pesadita, no te va a solucionar la vida. solo, porque para eso nosotros ya tenemos nuestro cerebro y sabemos ser resolutivos, pero sí acompañarte en este proceso. Pero no lo va a hacer si no se lo explicas y lo compartes con él o con ella.
0: Segundo punto.
1: Escuchar para comprender, no para responder. Estás buenísima.
0: Oh, es buena, sí.
1: Estás buena.
0: Sí.
1: ¿Y para qué escucho?
0: Poderosa.
1: Pues ya estás ya preparando la réplica. Sobre todo cuando compartís o tenés una conversación, entre comillas, que luego, según cómo vaya, va subiendo de tono, ya no es una conversación, ya es una discusión, que también va subiendo de tono y se convierte en una pelea, conversación. Discusión, pelea. Son los tres puntos, las tres estaciones del drama. Pues para que no se pase ni a una discusión ni a una pelea y quede en una conversación, ¿cómo es una buena conversación? Escuchar solo para entender al otro, no para preparar la réplica y decir, esa me la sé. Te estoy escuchando y estoy pensando cómo te voy a rebatir eso. Por favor, que esto no es una oposición. Que aquí no hay que dar más puntos, a ver quién da más puntos.
0: Ya.
1: Que no hay que rebatir. Hay solamente escuchar por entender. Y hablando de oposición, ya que a veces lo vivimos como un examen de uno mismo, pues te lo voy a decir al revés. Escucha a tu pareja como si al día siguiente tuvieras que pasar un examen explicando su historia, la suya. La suya, tú puedes explicar la historia, la manera de pensar, la manera de percibir, el punto de vista de tu pareja, pero bien
0: buena,
1: explicado,
0: esa.
1: ¿Eh?
0: Sí.
1: Seguramente no porque no la has escuchado. Estás más atento o más atenta a cuál es tu historia.
0: Sí,
1: esta sí que la sabrías explicar con comas y sacarías un excelente. ¿Sabrías hacer lo mismo con la historia de tu pareja? Escucha no para replicar, sino una cosa muy bella, para comprender el mundo interno del otro. Ese que no se lo va a enseñar a cualquiera, solo a ti.
0: Me ha pasado mil veces de estar hablando con alguien y tener la sensación de que no te está escuchando. Está ya pensando y se le ve la ansiedad, se percibe la ansiedad de que tiene muchas ganas de contarte lo suyo a través de lo que tú le estás diciendo, darte su réplica, ¿no?
1: Sobre todo cuando te dicen, acaba que te escucho.
0: Sí,
1: te estoy escuchando, pero ves acabando. Lo que quieres que acabe ya para lanzarme tu contraargumento.
0: Punto uno, compartir de verdad. Punto dos, escuchar para comprender, no para responder. Punto tres,
1: curiosidad genuina. Tiene que entender o darse cuenta el otro de que sientes curiosidad y hay un truco para eso. Hay un truco infalible. Yo se lo explico a algunas parejas y se echan a reír. Y digo, vosotros reíros, pero practicarlo. Y el próximo día me decís cómo os ha ido. Y todos me dicen, oye, pues no está mal ese truco, ¿eh? Mira cómo os ibais riendo antes. Hay que darle una oportunidad al truco. ¿Y cuál es el truco? Pues expresiones breves que expresan en sí mismas curiosidad. Ah, sí. Ah. Ya está.
0: Ah, sí, ¿eh?
1: Ah. Mira, lo acabas de hacer ahora.
0: Ah, sí, ¿eh?
1: Ah, sí, ¿eh? Esto es muy tuyo.
0: Esto
1: es muy tuyo, ¿eh?
0: Esto es muy bien, me lo dice todo el mundo.
1: Sí. Ah, sí.
0: Ah, sí, ¿eh?
1: Pero claro,
0: hay que ligar el E con el sí.
1: ¿Sabes qué pasa?
0: Sí,
1: aquí entre nosotros es que hablar y que te escuche un periodista que va buscando la noticia. Tú ya vas buscando la noticia dentro, ¿no? De lo
0: yo
1: que te está diciendo.
0: Yo al día siguiente me hacen un examen de lo que me cuenta Arantxa Coca y saco
1: eso
0: un 9.
1: Eso lo sé. Pero de Arantxa Coca y de todas las personas que entrevistas, porque tú vas a entender el personaje que estás entrevistando. Pues todos tendríamos que ser, iba a decir un poco Xavi, un poco periodista con nuestra pareja.
0: Gracias
1: pues
0: que
1: verdad, lo acabas...
0: Tú que me quieres mucho, eres muy generosa.
1: No, nos acabas de dar un ejemplo absolutamente...
0: No, pero es buena, ¿eh?
1: Natural.
0: Fíjate qué truco.
1: Ah, sí. Ah, pero porque eso el otro va a entender. Ah, mira, está captando algo, estoy captando su atención, estoy desarrollando una curiosidad en el otro y en ti mismo te empujará a realmente desarrollar esa curiosidad diciendo, pues mira, ah, sí, qué interesante. Hay una que me gusta mucho. Qué curioso. Qué curioso lo que me estás diciendo.
0: Sí,
1: pues no lo había pensado nunca así. Y el caramba. La sorpresa, a mí me encanta.
0: Vaya.
1: Que vaya, ¿en serio?
0: Sí.
1: Caramba, entonces has generado una sorpresa en tu pareja, que es la cosa más maravillosa. ¿Sabes qué le pasa a las parejas que caen en la rutina? No se sorprenden.
0: Claro.
1: Ya no dicen caramba, ya dicen bueno, más de lo mismo.
0: Ya
1: no les sorprende.
0: Sí.
1: Poder escuchar a alguien y decir caramba y que ese alguien sea tu pareja, maravilloso. Practicadlo. Eso es. Enviarle un mensaje de que tengo todavía curiosidad por lo que te sucede y te estoy escuchando es clave, según los varios estudios, según mi propia experiencia, pero es que lo deja muy claro este último estudio publicado. La cuarta clave, y vamos acabando, que tenemos cinco. A corazón abierto, afirmación emocional. ¿Qué significa? Cortesía. Ser cívicos, mantener la amabilidad, validar y hablar siempre con calidez. Eso que significa lo básico, no alces la voz, no cortes, mantén siempre los turnos a la hora de hablar. Y todo lo que hemos dicho antes, hazlo siempre con calidez. Ah, sí, vaya, no lo había pensado así. Que no vea el sarcasmo. En pareja se usa mucho el sarcasmo, sobre todo cuando hay cierto hartazgo o ¿qué me estás contando? Vale, vale, es lo de siempre. Ese hartazgo, ese usar frases que ya le estás diciendo a tu pareja que estás harto o harta de él. De oír siempre lo mismo, pero no lo va a entender como oír siempre lo mismo. Lo va a entender como harto de él o de ella. Entonces, afirmación emocional, amabilidad, validez. Bueno, mira, yo no opino como tú, pero bueno, cada uno tiene su manera de entender las cosas. Valida, respeta el punto de vista del otro, aunque no lo compartas. Es que en pareja no hay que compartir los mismos puntos de vista, pero sí respetarlos. Y siempre hablar con calidez, como hablarías con tu mejor amigo, con tu mejor amiga, porque ya sabes que si no lo haces, te envía de paseo. ¿Verdad que te iba a decir otra cosa? Te envía de paseo.
0: Sí, sí, has recogido cable,
1: ¿vale?
0: A tiempo.
1: Exacto, sí. Te envía de paseo. Un amigo no permitiría que le hablaras con palabras gruesas ni con expresiones malsonantes. Ese es el cuarto punto, muy importante, un corazón cálido. Y el último, aceptar la complejidad humana. ¿Qué significa? Maravilloso.
0: Wow.
1: Esto es que yo ya he dicho que yo voto, estoy votando con este libro. Porque recoge de una manera muy sencilla los 5 puntos claves para que alguien se sienta amado en una relación, que es aceptar la complejidad humana. Sí, señores y señoras, tu pareja no es perfecta. Tú tampoco, pero es que tu pareja tampoco. Y no vas a encontrar a nadie perfecto, que todos podemos mejorar, desde luego. Todos somos eternos estudiantes de la vida, aprendices de la vida y de uno mismo. Claro que sí, que podemos desarrollarnos y aprender. Pero perfecto, perfecto, al menos para ti no lo será. Seguramente será perfecto para su madre. Para mi madre soy perfecto, para mis amigos soy... Yo me lo he oído, ¿eh? Oye, para mis amigos soy perfecto. Muy bien, pero no estás casado con tus amigos.
0: Claro.
1: Estás casado con esta persona porque tú la has elegido. Si no, no estés con ella. Pero si quieres estar con esta persona y te reafirmas que quieres estar con esta persona, pues para esta persona tendrás que hacer esfuerzos en determinados aspectos, ya te digo yo cuáles. La comunicación, cómo relacionarte con él o con ella para que las piezas encajen y seáis compatibles, porque no serás perfecto o perfecta para él o para ella, aunque lo seas, para otras personas. Y eso es maravilloso, porque en el esfuerzo...
0: Eso es fantástico y quita una de peso, ¿verdad?
1: Hombre,
0: da
1: y tanto.
0: Una ligereza...
1: Y tanto. Entonces, al final, porque claro, dices, no tengo que ser maravilloso, un poco a raíz de la pregunta que nos hacía, ¿no? Esta persona que nos escribía por redes. Pero si muestro que no soy perfecto, me dejará de amar. Huye de la persona que no te ame con tus imperfecciones, que no las vea, no las respete, y ojo, y que no te exija cambios. Los cambios te los tienes que exigir a ti mismo. O cambias esto, no estaremos juntos. Si oyes a alguien que te hable así, poniéndote condiciones para estar juntos...
0: ¡Corre, corre!
1: Corres y luego me llamas,
0: ya.
1: ¿Vale? Para que yo te apoye y te diga, no, claro, te preocupes. Pero claro, si no, uno entra en duda, pierde seguridad en sí mismo, problemas de autoestima, depres de verano, nada, nada. Eso no nos gusta nada.
0: Que vamos, que la perfección no genera intimidad, que genera distancia y que nadie se siente profundamente amado si solo enseña su versión editada, ¿no?
1: Sí, que te va a durar, que ¿cuánto dura una edición editada? Claro, ¿Cuánto dura el maquillaje?
0: Aparte que yo cada vez estoy más harto de tanto edit.
1: Sí, exacto,
0: edit en redes, edit en el mundo real, edit en todas partes. O sea, parece que no hay nada de verdad últimamente.
1: Yo tengo una amiga... Tengo una amiga que, bueno, bastante conocida en redes, y siempre va ella, bueno, monísima, ella es divina. Y cuando quedamos me dice, bueno, aquí estoy yo, sin producir.
0: Ya.
1: Me encanta, y dice, tal cual.
0: Aquí
1: o sea,
0: yo
1: voy a comer con mi amiga y no tengo que ir yo toda producida, toda maquillada, toda por peluquería.
0: Yo cada vez busco más entornos, o sea, lugares o incluso personas más imperfectas.
1: Hombre,
0: me sorprendo más, me divierto más, soy más yo muchas veces.
1: Esa autenticidad es impagable, enseñarle la esencia tal cual a tus amigos y tus amigas y encontrar una persona que te ame así. El giro radical de este libro.
0: Sí.
1: Sentirnos amados y ser amados no depende ni de ser atractivos, ni de ser más maravillosos, sino todo lo contrario. Tener más habilidades sociales no significa que tienes que encontrar aquella persona perfecta no la vas a encontrar. Va a tener que esforzarse para llegar a ti, si le importas, como tú esforzarte para llegar a ella, si esa persona te importa. Sentirse amado depende de cómo conversamos y de cómo nos mostramos en nuestras relaciones con esa persona. Así le llegará tu mensaje. Desarrolla esa habilidad relacional, entrénala. ¿Y por qué la vas a entrenar? Porque la amas. Son cosas que hacemos por amor. Si no, pues no hace falta. Por el vecino, no. Y por la familia, pues quizás tampoco. Porque la familia, tus padres te amarán incondicionalmente, aunque seamos un petardo. Pues sí, porque por eso tienes a tu mamá y tu papá. Tengas lo que tengas, pues es mi hijo, es mi hija. Claro que sí, señora, me quito el sombrero. Pero con la pareja, esfuérzate ahí en relacionarte bien y en comunicarte bien con ella. Ahí demostrarás realmente el amor y la importancia que tiene para ti.
0: ¡Qué maravilla! Servicio público, gracias en mayúsculas. Arancha Coca.
1: Buen fin de
0: y hasta el próximo. Que no es azar, que no es destino, que no es química misteriosa. Lo ha dicho Arancha Coca, ¿eh? Habilidad relacional, y eso se entrena.
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0: Hasta aquí. Volvemos el fin de que viene, Alba, a las 4. Aquí.
3: Mira, ya sabía,
0: 3 en Canarias.
3: Antes de empezar, que sería un programón.
0: Lo sabíamos. Teníamos la vibración. Gracias, familia, por hacer que esto no pare de crecer. Vamos a estar juntos, juntas todo el verano. Así que lo dicho, el próximo sábado más. Ahora os dejamos con la información y después todo el deporte que sigue aquí en la Casa del Deporte, en Radio Nacional de España, en Tablero Deportivo. Así que, Carreras, que tengas muy buen inicio de semana mañana.
3: Adiosito.
0: Lunes. Adiosito. Lo dicho, muy buena tarde de domingo y hasta el sábado que viene.

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1: Dentro de la frontal del área, rechace para Cesc, chuta y Cesc, el balón para Iniesta, Iniesta, Iniesta, Iniesta, gol. ¡Gol! Ha marcado Iniesta y España va a ser campeona del mundo.

0: Amigas y amigos, bienvenidos al Deporte en Directo en Radio Nacional de España. Bienvenidos al día 18 del Campeonato del Mundo de Fútbol, al Mundial en Tablero Deportivo. Es domingo 28 de junio. Sí, ya nos hemos llevado por delante 72 partidos de este Mundial. Hasta ahora, en la historia de los Mundiales, eran 64 partidos el total. Solamente con la fase de grupos hemos visto 8 partidos más que en toda la historia. Nos quedan por delante 32, los principales. Desde hoy mismo arrancan los 16 partidos de los 16avos de final. Arrancamos hoy con el Sudáfrica-Canadá, pero tenemos listo y dispuesto ya toda la parrilla de partidos. Mañana empezaremos a contar el Brasil-Japón, Alemania-Paraguay y Países Bajos-Holanda. Quedará para el próximo martes el resto de partidos. Ya sabéis que nosotros, que España va a jugar a partir del próximo jueves. El martes os lo dejo señalado: Costa de Marfil-Noruega, Francia-Suecia y el partido que va a enfrentar a la selección de México ante Ecuador. El miércoles Inglaterra-Congo, Bélgica-Senegal y Estados Unidos-Bosnia. El jueves será el turno para España. Lo mejor de todo es que España siempre jugará a las 9 de la noche. Si de ahora en adelante las cosas nos va bien, jugaremos a las 9. El jueves ante Austria, en Los Ángeles. Después, a la 1 de la mañana, Portugal y Croacia. Y después de madrugada, Suiza-Argelia. Y cerraremos la jornada de 16avos de final el viernes con el Australia-Egipto, el Argentina-Cabo Verde y el Colombia-Ghana. De ayer un poco de todo en la última jornada de la fase de grupos. Nos quedó, por ejemplo, un partido tremendo donde Argelia iba ganando a la selección de Austria. Austria estaba fuera del Mundial, pero pasó esto.
1: Hammerheim, Sabitzer, auf Gregoric, köpfelt auf, Kalajdzic, 3-3, 3-2-3, Sascha Kalajdzic.
0: Gol de Austria para devolverle al grupo de los 16avos de final. Gol que fue celebrado por los austriacos, que estaban fuera, y que hemos visto que ha sido muy celebrado por los argelinos, porque de esa manera evitaban a España en el cruce. Donde no cabe más que la decepción es en Portugal. Ayer, nuevo empate, y sufriendo, y mucho, ante la selección de Colombia.
2: La festa es amarela de Colombia. Colombia en el primer lugar del grupo. Portugal en el segundo lugar del grupo. Tres jogos, una victoria, dos empates, curto, muito curto para quien quiere ser campeón del mundo.
0: De momento decepciona a la selección portuguesa, que se va a medir a la selección de Croacia en el duelo de 16avos de final. Y mientras Argentina sigue con su paseo triunfal, y sí, el 10 volvió a marcar.
3: Faltan 11 minutos, va Messi. Claro que voy a frotar la lámpara.
0: Marcó Leo Messi su sexto gol en este Mundial. Lleva y ha batido todos los récords, porque son 7 partidos consecutivos de Campeonato del Mundo de Fútbol marcando goles. Es sencillamente descomunal. 8:04, hora menos en la Comunidad Canaria. A las 9 arranca el primer partido de 16avos de final entre Sudáfrica y Canadá. Os lo contamos desde ya en Tablero Deportivo.
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0: Y cosas que debéis saber hasta ahora: que la selección española de fútbol en el Europeo Sub-19 está goleando a Gales al descanso 4-0. Está ganando la selección de Paco Gallardo. Que en Fórmula 1 no nos ha ido la cosa bien, luego lo ampliaremos al descanso del partido, pero Alonso ha entrado en última posición, por lo menos ha conseguido acabar la carrera, cosa que no ha podido hacer Carlos Sainz. Ha ganado Russell por delante de Verstappen y Antonelli. De momento, este chico maravilla, Kimi Antonelli, sigue siendo el líder del Mundial. En MotoGP, victoria para Ogura en Países Bajos, segunda plaza para Raúl Fernández, podium también, tercera plaza para Jorge Martín. Alex Márquez ha sido quinto y Marc Márquez ha sido séptimo. Y del resto, pues cierta tranquilidad. Verde, ¿qué tal?
6: Muy bien, muy buenas. Hoy tenemos un ratito de radio. O sea, estamos acostumbrados ya a hacer jornadas maratonianas y hoy tenemos un ratito de radio con los nuestros.
0: Hoy vamos Silvia y yo hasta las 12 y luego va a hacer el... Porque es la hora donde se maneja bien Noya. Hola, Noya, ¿qué tal?
7: ¿Qué tal?
0: El after hour de Tablero Deportivo de 12 a 1 lo haces tú para arrebatar la jornada.
7: Eso es. Justo, es que es la hora... Me lo has dicho muy bien. Yo a esta hora todavía estoy un poco, no sé, medio gas.
6: Lento.
7: Ya voy cogiendo velocidad según avanza.
0: Ha estado bien esa gente argelina. No ha sido ni uno ni dos, ¿eh? Hemos visto
7: un montón de vídeos.
0: Muchas reacciones en redes. Emilio Javier Arroyo, ¿qué tal? ¿Cómo estás?
8: ¿Qué tal? ¿Cómo vamos?
0: Estaban celebrando los austriacos y los argelinos dijeron, quita, que yo me quito en medio de España.
6: No me lo puedo creer, Emilio.
8: No, al final ha sido un biscotto un poco extraño, ¿no?
0: Sí,
8: porque
6: Muy
0: preparado. Estuvo bien el partido, estuvo muy bien.
8: Hombre, un 3-3 con dos goles en el descuento, ya me dirás, ¿no?
0: Estuvo francamente bien. Bueno, pues no perdamos tiempo, que a las 9 nos quedamos en Los Ángeles con el primer duelo de 16avos de final, que va a jugar una de las selecciones anfitrionas, la selección de Canadá ante Sudáfrica, pero tenemos que hacer paso rápido por la actualidad de la selección española, que hoy tenía día de descanso, y vamos a estar ya mirando de frente a lo de mañana. Mañana hay grandes partidos. Juega Brasil, juega Alemania y juega un partido igualadísimo, Países Bajos frente a la selección de Marruecos. Así que, de entrada, conexión con Chattanooga, apurando ya las últimas horas en esta localidad que ha acogido a la selección española, porque cambia y muda ya el cuartel general rumbo a Los Ángeles. Luis Castro, ¿qué tal?
9: ¿Qué tal? Muy buenas, compañeros. ¿Cómo estáis?
0: Bueno, pues quedan horas, ¿no?, en Chattanooga.
9: Sí. Sí, un par de días. La selección va a salir el martes, próximo martes, 6 de la tarde, hora de aquí. Por lo tanto, será la medianoche, hora española, Los Ángeles, apurando sus últimos días y, sobre todo, apurando los momentos que puedan detener de descanso. A partir de ahí, ojalá Dios podamos llegar hasta el día 19, hasta la final. Van a ser partidos cada 4 o 5 días con viajes largos. Los Ángeles-Dallas, Los Ángeles-Dallas, ese es el camino. Todos los partidos, como decías tú, no va a haber que trasnochar, no va a haber que madrugar. Van a ser las 9 de la noche, hora española. Y Luis de la Fuente, después de esa batalla ante Uruguay, pues con buen criterio, decidiendo que los jugadores pasaran un día con sus familias. Ya contamos la semana pasada que hubo también jornada de descanso. Bueno, aprovecha para desconectar, para dar un paseo por aquí, algunos incluso para marcharse a Nashville, que está a una hora, hora y media de distancia, que es una ciudad más grande, otros para jugar

0: aprovechado los miembros del Estado dirigidos por Luis de la Fuente para ver un poco ya de ese partido.
1: Nos queda. Bueno, vamos a escuchar precisamente a un futbolista de la selección austriaca, David Alaba, hasta este mismo año en el Real Madrid, porque es Austria. No sé cómo ha caído o si en el fondo daba un poco igual a Austria o Argelia en el seno de la selección, Luis.
0: Da igual, esta mañana un poco tanto nos decían, pues Argelia igual tiene más ímpetu, es una selección más física, y Austria es una selección pues más de intentar jugar al toque, en fin.
2: Espera, estamos sufriendo un poquito con la cobertura.
1: A lo mejor muy un pelín. Mira, vamos escuchando a David Alaba, repito, uno de los importantes de la selección austriaca, a hablar del enfrentamiento contra la selección española.
3: España es un equipo muy fuerte, con mucha calidad, y para nosotros seguro un partido difícil, pero vamos a ver, nosotros vamos con todo y vamos a ver. España es un equipo muy fuerte, con mucha calidad, y para nosotros seguro un partido difícil, pero vamos a ver, nosotros vamos con todo y vamos a ver.
1: Será el jueves, sí, a las 9 de la noche en Los Ángeles, hora española.
0: Eso es, hora de Los Ángeles, 12 del mediodía. Ya nos han dicho que nos preparemos para el calor, las altas temperaturas y la humedad. Y os decía que no había preferencia en la selección, pero quizás Austria pueda asemejarse mejor al estilo de juego de la selección. Podría venirnos mejor, pero claro, esto ya sabéis, te pides uno y luego te pintan la cara. Así que oficialmente, y tampoco con la boca grande, no te iban a decir que preferían Austria que Argelia.
1: Muy bien, planes de la selección ya a partir de mañana. ¿Mañana qué hacen? ¿Entrenan y viajan o cómo es la agenda?
0: Mañana lunes, bueno, la selección tiene que llegar a las 9 de la noche, tienen que estar todos los internacionales aquí, será pues eso, la madrugada hora española. Mañana van a entrenar 5 de la tarde hora española, y el martes van a entrenar aquí también 5 de la tarde hora española, y en cuanto acaben el entrenamiento y haya rueda de prensa de algún jugador, como siempre, van a viajar a Los Ángeles. Hay como unas 3 horas y poco de vuelo, así que hasta el martes por la tarde hora española vamos a estar aquí en Chattanooga, en esa Baylor School que tan bien nos ha cogido y que tanto le gusta a los internacionales españoles.
1: Muy bien, pues quedan 48 horas de la selección española allí. Luego esta noche a las 11, si no hubiera prórroga en el Sudáfrica a Canadá, vamos a analizar tranquilamente qué es lo que le viene a la selección española, y un poco por resumir también lo que hemos visto en esta primera fase larguísima del Mundial, repito, con 72 partidos que se han disputado ya, que son más, 8 más que todos los que se han disputado en cualquiera de las ediciones de los últimos Mundiales, y es solo la primera fase. Gracias, Luis, hasta luego.
0: Un abrazo a todos.
1: Y ya digo, vamos de frente ya, con lo de mañana. Mañana arrancan 16avos de final con selecciones campeonas del mundo. Va a jugar mañana en Houston a las 7 de la tarde Brasil ante Japón. Tengo yo ahí el golpecito, Lucas García, que está con la selección brasileña. Hola, Lucas, ¿qué tal?
4: ¿Qué tal? Muy buenas. ¿Qué tienes? Hola. ¿Qué palpas?
1: Creo.
4: Muy buenas.
2: ¿Qué padeces?
1: Creo que no sé qué va a pasar mañana. Que no tengo ni idea. Que le doy opciones a Japón.
4: Sí, lo venimos contando, ¿eh? Desde que se conoció el cruce, también las sensaciones aquí en la expedición brasileña, un poco lo que se barruntaba es que preferían a Suecia antes que a Japón. Y estoy, la verdad es que las vistas que tengo ahora mismo son tremendas. Estoy en un campazo. Últimamente te robo muchos términos, Méndez, ¿eh? Pero es que el estadio de Houston es una auténtica barbaridad. Estamos a 35 grados aquí en Texas, 43 de sensación térmica, pero aquí dentro, con el tejado y con el aire acondicionado, a 22. O sea que no va a ser un problema el tiempo en el partido de mañana. Hemos visto a Brasil entrenar, todos disponibles. Y ojo, porque hay un dato curioso, desde que Ancelotti cogió al equipo en mayo de 2025, tiene toda la pinta de que mañana va a ser la primera vez en 16 partidos que repita 11, el 11 de esa victoria frente a Escocia. Ahora mismo se está entrenando Japón, lo está haciendo en la casa del Houston Dynamo, no es aquí en el escenario del partido, y estamos pendientes de, ya os digo, ha viajado el jugador de la realidad, cosa que no hizo en el partido contra Suecia, por ejemplo, se quedó en el campo base de Nashville, en Tennessee. Pero enseguida, cuando nos enteremos si ha entrenado Kubo o no, lo contamos. Yo creo que lo tiene difícil, ¿eh? Yo creo que quizás es una situación, pues imagínate que va perdiendo Japón y últimos 15 minutos pues mete a Kubo. Fue un choque rodilla con Dumfries en la jornada 1 contra Países Bajos. Y bueno, pues es que Japón mala suerte, con las lesiones, porque no llegaron Minamino.

0: No llegó Mitoma, no llegó Endo, pero aquí están, ¿eh? Y por cierto, España no tiene extremos, Brasil tiene unos cuantos, ¿eh? Si se pudieran hacer cesiones dentro del Mundial, no estaría mal, ¿eh? Pedirle alguna a Brasil. Pues,
1: no inventes que no, aquí se
0: bueno,
1: está
0: nunca
1: todo,
0: se
1: ¿eh?
0: Sabe, ¿eh? Yo qué sé.
1: No, estamos para ofrecer a la FIFA opciones.
2: Yo luego estando Chelo, dialogamos. Es que yo es que no le veo tanto problema. Sinceramente, que vamos con una lista de 26. Hemos perdido a dos. Están en la misma posición, pero es que creo que tenemos recambios de absoluta.
1: Bueno, hablabas de Grimaldo el otro día, como.
2: O sea, puestos a hacer.
1: Opción. Pues, claro, sí, podemos hacer el Tetris de otra manera.
2: Y puedes jugar con gente a pie cambiado. O sea, ahora todo el mundo juega a banda cambiada. Se pueden hacer muchas cosas, no nos pongamos a llorar. Pero bueno, algo más, Lucas, de ese entrenamiento de.
0: Nada,
2: bueno,
0: eso.
2: Japón ahora y Brasil después, por... ¿no?
0: No, Brasil ya ha entrenado antes, vale. A las 10 de la mañana aquí en Houston, y luego lo que tenemos por la tarde es rueda de prensa en cuanto a Brasil, Ancelotti y Marquinhos, o sea que seguro que interesante.
2: Vale, pues luego sí que les escuchamos. Gracias, Lucas, hasta luego.
0: Abrazo, chao.
2: Eso va a ser mañana, 7 de la tarde en Houston, a las 7. A las 10 y media en Boston va a jugar la selección alemana ante Paraguay. Alemania va ahí citando a Iñaki Williams a lo bajini. Y va a ir dando pasitos. Tampoco es que juegue para tirar cohetes, pero va sacando los partidos.
3: Algo mejor que contra Ecuador lo va a tener que hacer, ¿no?
2: No, eso seguro. Pero escucha, pero está metido ahí. Tiene su caminito y es Alemania. Yo es que de los grandes desconfío, como desconfío de Brasil, ¿eh? Y mira que estoy diciendo que mañana no creo que va a sufrir con Japón. Pero bueno, ha dejado Fernando Carnal a los franceses, que van solos.
1: Sí.
2: No necesitan mucha asistencia.
1: No lo tiene que tutelar.
2: Estos los franceses van solos. Les puedes dejar un par de días que ya sí. Que ellos se manejan. ¿Qué tal? ¿Cómo estás?
4: Van bien de efectivos. ¿Qué tal, Miguel Ángel? Bien, muy bien. Oye, qué tranquila está Boston desde que se han ido los escoceses, ¿eh? Queda alguno tocando la gaita todavía, pero esta ciudad es otra, ¿eh?
1: Sí. Alguno ha quedado rezagado todavía por ahí.
3: Ha dimitido el seleccionador, por cierto.
2: Sí, bueno, estaba más o menos claro, ¿no? Stephen Clark. Sí.
4: Sí, ya lo dimitió. Bueno, y nada, fíjate que dices tú lo de Alemania. Es el término, el refrán que se utiliza, ¿no? Que el fútbol lo inventaron los ingleses para que siempre gane Alemania. Pues a ver si en este torneo se cumple o no. Bueno, de camino viene a esta ciudad Alemania, que ha entrenado en su ciudad de concentración en Carolina del Norte. Y por la tarde la rueda de prensa de Nagelsmann y de Kai Havertz, un poco antes de vuestra medianoche. Hay ahora mismo debate en Alemania sobre quién tiene que jugar de delantero. Sí. Havers, que es el que lo ha hecho en todos los partidos, o el jugador del Stuttgart, Dennis Undav, que según los rankings de la FIFA, y esto es una cosa que ha ido introduciendo la FIFA en sus torneos, el Power Ranking es el mejor atacante del torneo. Por delante de Messi, claro, y de Mbappé está Dennis Undav, porque lleva 3 goles sin jugar de titular en ningún partido. Es decir, ya solo por cantidad de goles y minutos jugados, pues es el mejor de este Mundial según el ranking de la FIFA.
2: No tengo los minutos aquí, pero me parece que en un partido...
4: Pues creo que es media hora en cada partido.
2: Claro, es que ni siquiera ha disputado las segundas partes completas. O sea, que es que ha entrado en el transcurso de la segunda mitad, con lo cual el rango de acierto es tremendo.
4: Y fue crucial en el partido contra Costa de Marfil, que es el que marca el doblete, sí, que remonta el partido contra la selección africana. Así que ese debate hay ahora mismo en Alemania. Es verdad que ya son eliminatorias. Quizá Nagelsmann, pues hombre, quiera mantener el 11 que tiene en la cabeza desde el principio, que es a Havertz ponerle de titular, pero bueno, más allá de eso, han entrenado con una sesión extra los atacantes, es decir, los Florian Wirtz, Jamal Musiala y Leroy Sané, que mañana serán titulares. Han estado media hora más entrenando en este entrenamiento de por la mañana. Y nada, esperando a la rueda de prensa de Alemania en el estadio de Boston, va a entrenar y a hablar también Paraguay un poquito antes por la tarde, que va a recuperar a Miguel Almirón. Le expulsaron contra Turquía, acordaros que fue la primera expulsión que se hizo por hablar a un contrario tapándose la boca, el jugador paraguayo. Bueno, pues ya puede jugar mañana en el partido, es un jugador veterano, es un jugador con experiencia. Así que nada, así va transcurriendo este contador de horas hasta que mañana a las 10:30 salgan al césped del estadio de Boston, tanto Alemania como Paraguay, para meterse en octavos de final.
2: Pendientes estamos de ese partido, luego vamos contando más cosas en el transcurso de este tablero. Hasta luego, Fer.
1: Chao.
4: Hasta luego.
2: Y el último de los partidos que se va a disputar mañana será a las 3 de la mañana, hora española. Se va a jugar en Monterrey. Pues este de saque es seguro el duelo, creo, más igualado de todos. Y además el que tiene más cartel, que es el Países Bajos frente a la selección de Marruecos. Alex Pita, ¿qué tal? ¿Cómo estás?
5: ¿Qué tal? Muy buenas, Miguel Ángel. Tiene partido, buen cartel este Marruecos.
2: Sí.
5: Buena, Silvia.
2: Menudo partido, sí. Escucha, y además al final, con cierta rivalidad, hay una colonia marroquí gigante en Países Bajos. Es decir, va a ser un partido que se viva en Holanda de una manera muy, muy especial.
5: Bueno, sí, totalmente. Y tienen un poco de miedo, ¿eh? También leyendo un poco, ¿no?, todo lo que está sucediendo alrededor de la selección holandesa, tienen un poquito de miedo a este partido porque ya recordemos que en el Mundial de Qatar, pues bueno, Marruecos se eliminó a Portugal y eliminó a España. O sea que no es, ha empatado a Brasil, no es un partido nada fácil para Países Bajos. De hecho, Koeman ha sido bastante claro en rueda de prensa, ha dicho que tienen que mover la pelota muchísimo más rápido que como lo están haciendo. Hay mucha presión sobre Frenkie de Jong, que no está haciendo un Mundial de momento para tirar cohetes, y hay mucha presión. Hoy en el entrenamiento, están ahora mismo en camino ya de Monterrey, del estado de Nuevo León. Hoy en el entrenamiento ha estado Van Nistelrooy acompañando a la expedición, dándoles fuerzas. Qué buen delantero era Van Nistelrooy, ¿eh?
1: Sí. Bueno, y la no- se sí. disfrutó en y varios la noticia, equipos.
5: En varios equipos.
1: No, no, yo que si digo que, sí. que en el Málaga, pues me dicen, ya estás tirando otra vez para el sur.
2: Por cierto, hablando de grandes delanteros, que lo acabo de ver, Robert Lewandowski acaba de amazar Fabricio Romano, que se marcha a Chicago Fire a jugar a la MLS.
1: Al MLS. Así uno más.
2: Me ha venido a la cabeza. Sí,
5: sí. Y hablando de delanteros, Miguel Ángel, la noticia en Países Bajos, la noticia mala es que, bueno, Gakpo, el delantero que lleva 3 goles en este campeonato del mundo, ha perdido a su hijo. 5 meses tenía el pobre bebé, pero ha decidido continuar en la expedición, o sea que va a estar mañana en el partido. Enfrente, como decíamos, va a tener una selección de Marruecos que ya no va de tapada, ¿eh? Mira, esto es lo que decía Kraft ayer, que ya mira los ojos a las grandes selecciones del mundo.
6: Centrándonos en los brasileños, los españoles y los franceses, creo que tenemos algo en común. Nosotros, los africanos y los árabes, jugamos muchísimo en la calle. Sabemos que ese es el fútbol donde aprendes a ser listo, a dominar las pequeñas cosas y también los pequeños detalles. Pero la diferencia entre ellos y nosotros, a veces, está en la mentalidad. A veces somos demasiado perezosos, nosotros, la gente árabe. También los marroquíes tendemos a sentirnos demasiado cómodos.
5: Es un partido, Miguel Ángel, ya por terminar este partido, 30 grados esperan, ¿eh? Va a ser muy caluroso. Vamos a ver cómo lo lleva Países Bajos este partido.
2: Muy bien, eso de cara a lo de mañana, aprovechamos resaca de Portugal y también un poquito mirando hacia Inglaterra, que para mí es una de las tapadas que anda por ahí, jugará el próximo miércoles ante la selección de Congo. En Portugal está cayendo otra vez rayos, truenos y centellas, ¿eh?
5: Sí, han vuelto los miedos. De hecho, bueno, hay una frase que se está haciendo viral en redes sociales de Quaresma, ¿no? Que dice que había los jugadores desganados ayer en el terreno de juego. Bueno, ha utilizado 21 jugadores ya Roberto Martínez, y al único que no ha sustituido es a Cristiano Ronaldo, que ha jugado todos los minutos. Algo que sigue generando run run, porque evidentemente Portugal se está encontrando con falta de gol en este inicio de campeonato del mundo. La noticia en Portugal es que se van a enfrentar a Croacia. No lo ven mal en Portugal ese enfrentamiento. Roberto Martínez está bastante confiado con ese enfrentamiento. El histórico es de 8 partidos que han jugado entre ellos, 6 victorias de Portugal. Y Roberto Martínez de momento no tiene mucho miedo a las críticas. Esto decía en rueda de prensa.
7: Ganar hoy o perder hoy no es un momento de tener ideas si eso ayuda a ganar el Mundial o no. El camino es el camino que es. Si nos objetivo es jugar 8 juegos, el camino que entonces para nos no faz a diferencia.
5: Fíjate lo que es este Mundial, Miguel Ángel, que siempre estamos hablando de las distancias. Portugal tenía previsto cambiar su sede a Cancún, eso no lo contó Roberto Martínez fuera de micrófono, y va a jugar ahora en Canadá. Han tomado la decisión de quedarse en Palm Beach para no cambiar el campo base, pero fíjate lo que te puede cambiar, o sea, de jugar, plantear que ibas a jugar en Ciudad de México o Monterrey, a tener que jugar en Canadá, que cambia absolutamente el escenario. Por el lado contrario, Croacia, pues con un Luka Modric histórico, vamos a ver, porque los croatas son muy buenos en eliminatorias, o sea que es un partido que yo tampoco veo muy claro que Portugal lo vaya a tener tan fácil.
2: Yo tampoco. Es que además, digamos que cada uno va con una cara bien diferente. Portugal va con una obligación tremenda, obligación que ellos mismos se han generado, la verdad, y la selección croata va, bueno, hasta donde llegue. Sin más. O sea, da la sensación que Croacia, cada partido es un homenaje a Luka Modric, y sin embargo tengo la sensación que Portugal, y entendedme lo que quiero decir, está sufriendo a Cristiano. Es decir,
1: no van a la misma velocidad.
2: El propio Cristiano juega con una... Yo le veo jugar con una ansiedad tremenda, y es que el equipo no juega. Es que tiene un problema enorme.
3: No, el problema es que el equipo juega para él. Y eso es un lastre.
2: ¿Tú crees?
5: Sí, mira, hoy hay una imagen, una viñeta.
1: Para mí fallan más cosas.
2: Por ejemplo, la versión que hemos visto de Vitinha con Joao Neves, cosas, con Bernardo Silva, con Bruno Fernández, si tú tienes a esos cuatro futbolistas en el medio y no eres capaz de generar, porque no están generando, lo digo por quitarle un poco de culpa a Cristiano.
3: Sí, a Cristiano.
2: No será culpa de Cristiano solo. Es que realmente, y tú has estado muy pendiente de Portugal, Alex, es que no genera. Tiene un problema y es que no genera.
5: No, es que Cristiano, lo de la ansiedad ya le viene de mundiales pasados, ¿eh? Cristiano sí. Va muy presionado porque él quiere, y es lógico, siente mucho el país, y él quiere llevar a la selección a una posición en la que todavía no ha conseguido llevarla, que sí lo ha conseguido en las Eurocopas, y él se siente muy presionado porque ve que se le va terminando el final y es un jugador que siempre ha vivido con mucha ansiedad. Pero mira, te iba a decir, hay una viñeta que he visto hoy en redes sociales que es que refleja perfectamente lo que está pasando en Portugal, que es como tirando de un carro con una cuerda, ¿no? Pues se jalan, que va tirando como un trineo y está todo el equipo en el trineo. Y Cristiano está tirando de la cuerda y son los jugadores que están echando para atrás esa cuerda. O sea, que está él ahora mismo solo tirando de algo que nadie le está acompañando. Y es que claramente no es el delantero que ahora mismo le viene mejor a Portugal, pero tampoco tienen otra opción. Entonces, es
2: de eso lo hablamos también en la tertulia esa noche, de cómo está Portugal y de cómo está siendo esta, ya veremos, última aparición de Cristiano en un campeonato del mundo. Alex, nos queda Inglaterra, que repito, para mí es otro de los tapaditos esos, tipo Alemania, que han llegado al Mundial diciendo, bueno, nosotros no queremos estar ni siquiera entre los favoritos ni en los candidatos, pero van a su ritmo y tienen un cuadro relativamente, asequible en la primera eliminatoria.
5: Sí, bueno, juegan contra Congo en un campo que conocemos bien, Atlanta, a las 12 de la mañana el miércoles. Y como decías, Inglaterra es un equipo que genera dudas, porque es verdad que está un poco como España, que necesita la mejor versión de Saka, que todavía no ha llegado. Ayer, lo comentabais en tablero, Rashford hizo un gran partido, Harry Kane tardó en aparecer, pero cuando apareces cambia totalmente las expectativas de la selección. Y bueno, Jude Bellingham, que está haciendo un gran campeonato del mundo, ayer gol y asistencia. Ayer se vio una Inglaterra que empezó mal, pero terminó muy bien. Y es verdad que tiene muchos aficionados, que se va a encontrar, como decías, un cuadro relativamente cómodo, de momento, para meterse en octavos. Y bueno, y como decíamos, con un Jude Bellingham jugando una posición que le está viniendo mejor que la que ha tenido últimamente en el Real Madrid. Esto decía en Zona Mixta.
8: Yo no creo que sea una cosa de confianza. Real Madrid ha jugado un poco diferente, un poco más bajo, y con Inglaterra un poco más como 10 o 8 más alto. Y, pero a mí me da igual dónde juego, en el campo. Yo quiero jugar bien para mi equipo.
5: Bueno, lógico, ¿no? Pero sí que es verdad que se está viendo una Inglaterra que por lo menos ofrece cosas ofensivas, que estamos acostumbrados a que a Inglaterra le costaba eso, y ahora tienes un equipo muy ofensivo. Y ayer, pues, con Panamá les costó, pero cuando abren la lata es un equipo muy peligroso. A mí me encanta Harry Kane.
1: A ti y a la inmensa mayoría,
5: todo el mundo, claro. No, digo, pero es que se ve en el campo cómo descarga, cómo juega de espaldas, cómo hace.
1: Sí,
5: es que
1: pero,
5: es un delantero total.
1: Claro, no, y además podemos alabar a todos, ¿eh? Porque creo que ahora mismo los delanteros que tienen nombre propio en este Mundial, todos son dignos de alabanza. Pero en el caso de Kane, y hablábamos de rostros, mira el de Harry Kane, mira el de Cristiano Ronaldo, ¿no? Por volver a la comparativa. Uno es la desesperación. Y el otro es el liderazgo. Para mí, en este Mundial, creo que las caras se están reflejando mucho de las capacidades de cada cual.
2: Es que, de todas maneras, es que Harry Kane es un personaje peculiar. Es decir, él viene de esa época de Gareth Southgate. Él, digamos, es de él. Ha cambiado mucho la selección inglesa y él sigue siendo un poco uno de los estandartes que estuvo también en esas selecciones que fueron acumulando alguna que otra decepción y luego que empezó a escalar en los torneos, y él, a mí me parece que es un chico como muy responsable, o sea, creo que es un buen líder para sí. La selección inglesa. Luego ya están las carencias que pueda llegar a tener, pues la sí. A veces la irregularidad de Rashford, atrás lo de Pickford, pues hombre, que mucha garantía no da, pero nunca se sabe porque es capaz de hacer el partido de su vida o comerse las dobladas. Bueno, vamos a ver lo que ocurre. Muy bien, Alex.
5: Sí, por cierto, que lo dejamos en el aire, pero ayer sí que batió a Lineker, ya es el máximo goleador Harry Kane de la historia de Inglaterra mundiales, o sea que, bueno, no, ya se va de este mundial con un super récord.
2: Y lo va a seguir siendo porque va a seguir jugando y va a seguir marcando. Gracias, Alex, hasta luego.
1: Chao.
5: Hasta luego.
2: Y nos queda, ¿qué vas a decir, Emilio?
3: No, iba a decir, al hilo de lo que estábamos comentando de todo esto, que yo es que tengo la sensación, lo pienso en muchos partidos que veo, como que faltan estrellas, ¿no? O sea, hay jugadores evidentemente muy buenos, pero a lo mejor son un 7, pero yo no veo esas figuras mundiales que había antes, ¿no? Los Bueno, me voy a retrotraer mucho, ¿no? Pero yo qué sé, en Brasil, por ejemplo, cuando jugaba Falcao, cuando jugaba Sócrates, cuando jugaba incluso Bebeto, Mauro Silva, Romario, no sé, ya me faltan esas... Esas estrellas mundiales, ¿no?
1: Esas imágenes de marketing premundial que cada selección tenía su rostro.
2: Sí, yo veo. Lo voy a apuntar por la tertulia. ¿Faltan estrellas o están todas en los mismos sitios? No lo sé.
3: O sea, yo veo jugadores 7, pero no veo jugadores 10.
9: Yo creo, Emilio, que falta, lo que nos pasa a todos es que nos aburrimos con lo mismo y falta la novedad. Pero estamos viendo estrellas, lo que pasa es que ya las conocíamos. Estamos viendo a Messi, evidentemente, estamos viendo a Harry Kane.
2: Estamos viendo a Mbappé, a Dembélé, entonces, Olise.
9: Estrellas hay.
2: En España habrá que nos está faltando la nuestra.
3: O sea, ¿sabes
2: lo que falta?
3: Yo digo
2: falta un estrellón en Alemania, falta un estrellón en Portugal, teniendo en cuenta
9: que rinda,
2: a Cristiano,
9: que rinda.
2: De las selecciones principales.
9: Y luego, Emilio, que tú lo que te pasa es que también tienes ahí una miopía que te altera la vista, pero yo creo que, por ejemplo, y leyendo la prensa internacional, Vinicius está haciendo un gran mundial. No digo que sea Ronaldinho, claro. En ningún caso digo que sea Ronaldinho ni Ronaldo Nazario.
3: No, pero
9: no se le está valorando, que también está haciendo un muy buen mundial.
3: No, pero a ver, que creo que a lo mejor me he expresado mal. Por ejemplo, de Brasil, en esas elecciones del 86, del 90 al 2000, ¿quién meterías? Yo veo a Vinicius y al resto no jugaré ninguno.
9: Ya,
3: o sea, entonces sí. lo que yo me refiero es que claro que hay estrellas mundiales del fútbol, claro que las hay y muy buenas, pero me parece que falta esa magia en el mundo del fútbol actual, ¿no? O sea, todo es como muy previsible, mucho físico, pero falta esa magia, ¿no? Ese aspecto diferencial.
2: Bueno,
3: eso me parece a mí. No sé.
2: Venga, luego lo apunto para la tertulia, para esta noche. 8:30 ahora menos en la Comunidad Canaria. Nos queda por cerrar lo de Argentina, para saber cómo ha sido, cómo está siendo el día después. Chisco Díaz, ¿qué tal? ¿Cómo estás?
10: ¿Qué tal? Pues pocos reproches se le pueden poner de momento a la actuación de la selección argentina en este Mundial. 3 partidos, 3 victorias. Ayer quizá más trabajada de lo que dice el marcador, ese 3-1 contra Jordania, una selección contra la que no había jugado nunca ni tan solo en el partido oficial. Y ayer, bueno, pues se le puso el partido de cara pronto con esos 2 goles en media hora, uno de Giovanni Lo Celso que abría el marcador con un lanzamiento de falta, luego Lautaro Martínez convertía desde el punto de penalti el 2-0. Y es verdad que Jordania en las segunda parte recortó distancias en el minuto 55, pero bueno, al final resolvió, sentenció el partido el de siempre Leo Messi, que había sido uno de los 10 cambios que había introducido respecto al 11 que jugaba ante Austria Lionel Scaloni, pues salió y marcó, en este caso de nuevo balón parado en lanzamiento de falta en el minuto 80, como decimos, sentenciábase 3-1 para situarse además para aumentar su distancia como máximo goleador del torneo con 6 tantos, atención, en tan solo 3 partidos. Un encuentro ante Jordania que, como reconocía el propio Lionel Scaloni, bueno, pues había servido para dar minutos a muchos jugadores y prácticamente todo había salido a pedir de Boca.
11: Escuchamos. Era que los chicos que no habían jugado tengan minutos, porque la verdad que se lo merecen y, bueno, han hecho un buen partido, más allá de que no venían jugando. La verdad que estoy contento porque bueno, le dimos minutos a todo y eso es muy importante para nosotros.
10: La plantilla albiceleste hoy tampoco va a descansar. A las 6:00 p.m, 1:00 a.m. en España, tiene previsto un nuevo entrenamiento en el que obviamente los titulares harán una sesión más relajada, por decirlo así, una sesión más de trabajo de gimnasio, pero bueno, ya comenzando a preparar un poco ese partido del viernes de 16avos de final en el que, recordemos, se enfrentarán a Cabo Verde, la selección que ha quedado segunda en el grupo de España.
2: Muy bien, pues pendientes de todo esto, en media hora arranca el primer partido de 16avos, lo diré bien, entre Sudáfrica y Canadá. Mira, estaba reclamando estrellas, ¿no?
3: Sí, señor.
1: Pues ya pues las mira, vemos venir.
2: De momento son perlitas que han ido recopilando Carlos Paz, Álvaro Cosme y Mario Argenta. Estas.
12: Hace 2 años no era profesional y hoy es una de las estrellas del Mundial. Todos sus logros se los dedica a su hermana, tras una carta abierta publicada en The Players' Tribune.
13: Antes de tener unas botas de verdad, ya le decías a todo el mundo, mi hermano va a ser el mejor del mundo. Demostraré que tenías razón, o moriré intentándolo. Tu hermano, Jan.
12: Jan Diamondé, con solo 20 años, ha llevado a Costa de Marfil a las eliminatorias de un Mundial por primera vez en su historia, con una asistencia y un MVP en la fase de grupos.
14: Lo recuperaba Diamondé, apuraba línea de fondo, vio la acción Nicolás Pepe, la leyó y con un toque sutil después de la asistencia de Diomandé superaba a...
12: es un extremo eléctrico que siempre amenaza la defensa rival y puede jugar en ambos costados porque maneja las dos piernas. Llegó a Leganés desde una academia de Estados Unidos en 2025 y en el sur de Madrid ya veían todo su potencial. Este pasado verano firmó por el Leipzig por 20 millones de euros. Con una gran temporada en la Bundesliga donde anotó 12 goles y dio otros 8, llegó al Mundial donde la está rompiendo.
15: Más allá de Haaland u Odegaard, esta noruega tiene joyas como Antonio Nusa. A sus 21 años, el extremo izquierdo que milita en el Leipzig alemán llegaba a esta Copa del Mundo con ganas de prolongar la gran temporada que ha cuajado en Bundesliga. Una mezcla de velocidad y regate que convierten al 20 de Noruega en una amenaza muy difícil de neutralizar para sus rivales. Ha sido titular en las victorias ante Senegal e Irak en este Mundial y contra Francia disputó apenas 7 minutos desde el banquillo. Originario de Oslo, comenzó su carrera en el Stabæk y con apenas 11 partidos dio el salto al Brujas en 2021. 3 temporadas en suelo belga que bastaron para que el verano del 24 el grupo Red Bull se fijase en él. Desde entonces es un fijo en el 11 del Leipzig. Con 27 internacionalidades a sus espaldas, Nusa forma parte del engranaje perfecto de Solbakken para seguir construyendo una constelación de estrellas en ataque. Ante Costa de Marfil en 16avos podrá seguir demostrando que él ya brilla con luz propia.
12: En marzo rechazó a Francia para jugar con Marruecos. Su debut oficial con los Leones del Atlas fue en el Mundial, frente a Brasil, y Ayoub Wadi, con solo 18 años, dejó impresionado a todo el mundo, salvo a Unahi y los componentes de la selección marroquí.
16: Respecto a Ayoub, puede que sea una sorpresa para la gente que no lo conoce, pero para nosotros, los jugadores, sabemos lo que puede aportar a la selección. Es un jugador que aún es joven y, si Dios quiere, tendrá una gran carrera por delante.
12: Juega en el doble pivote y es pieza clave para Mohamed Ounahbi. En la Copa del Mundo ha disputado 2 partidos completos, ya que en la última jornada de la fase de grupos ante Haití fue suplente para descansar. Sobre el césped destaca por su calma y su inteligencia, dos cualidades que también definen su vida fuera del campo. Con apenas 15 años ganó un concurso de oratoria, terminó el bachiller científico con un año de antelación y una media sobresaliente y ahora mismo estudia matemáticas. Como futbolista sobresale por su capacidad para tomar decisiones, abarcar campo y recuperar balones. Un talento precoz que ya se ha sentado en la élite. Es indiscutible con el Lille, donde debutó con solo 16 años.
17: Desde Suiza y para todo el mundo llega un mediocampista veinteañero que lo que llevamos de su primer mundial ha marcado ya 3 goles. Es Jan Monzambi.
14: ¡Gol, gol, gol, gol, gol, gol! ¡Es el tercer tanto ya en el mundial del jugador!
17: Si a nuestro compañero Salva Campos le ha causado mucha sensación vivir uno de sus 3 goles, imagínese la evolución de Monzambi a la prensa y al fútbol internacional. Tanto que varios analistas han llegado a comparar su estilo de juego con el del futbolista francés Paul Pogba. ¿Récords? Sí. Es el segundo jugador más joven en registrar, ojo, durante el comienzo de un mundial, más de 2 goles y 2 asistencias. Y a esto hay que añadir que ha sido el jugador revelación de esta pasada temporada en la UEFA Europa League.
15: Martín Baturina está siendo la gran sorpresa de Croacia. Multiusos del cuadro balcánico y fiel escudero de Modric y Kovacic, el centrocampista de 23 años está dando un recital en este Mundial. Ante Panamá, por ejemplo, completó 6 regates y provocó 7 faltas, un registro que solo supera Maradona ante Bélgica en el 82. Puede jugar en la base de la jugada, en la media punta o tirado a una banda. En todas cumple con creces. Además, ante Inglaterra demostró que también tiene olfato goleador. Pilo de Fábregas en el Como italiano jugará Champions League la próxima temporada. Un futbolista de presente y futuro en la nueva generación croata.
17: Y hablamos de un chaval africano de solo 18 años que ha marcado un gol de récord frente a Francia en el Mundial. Estamos hablando de Mbaye. Sí, has oído bien, no es Mbappé, sino Mbaye. Un franco-senegalés que ha debutado este año en el Mundial con Senegal. Y además con hitos. ¿Cuál es ese gol de récord que os he mencionado al principio? Es el africano más joven de la historia en marcarlo en este torneo. Y no solo es un extremo derecho destacado en esta selección, lo es también en el Paris Saint-Germain. Su rendimiento, hacer y seguimiento es tal que algunas plataformas de estimación de valor de mercado le sitúan en los 30 millones de euros. Tras el Mundial, ¿estaremos hablando de más y mejores logros?
2: Quedaos con todos estos nombres: Diomandé, que ya le conocimos en el Leganés, Nusa, Boadi, Mansambi, Mbaye y Baturina. Y habrá algunos más, ¿eh?, de lo que hemos visto en la primera fase de este Campeonato del Mundo. A las 9 arranca el Sudáfrica-Canadá, primer partido de eliminatoria de este Mundial, pero Viene a subir la audiencia Paco Pérez. Hola, Paquito, ¿qué tal?
18: Buenas, ¿qué tal? ¿Cómo traéis los cuerpos?
2: El Mundial Viral, ¿no?
18: Vamos ahí con el Mundial Viral. Empezamos por la alegría en las calles de la República Democrática del Congo tras su remontada a Uzbekistán y su clasificación para las eliminatorias. Vamos a escucharlo. Partido en el que no pudo estar Lumumba, su hincha más famoso y viral, vestido con trajes muy coloridos.
2: Es el que se pone ahí, que se pone como si fuera una estatua.
18: Con el brazo en alto y se pasa los 90 minutos, subido en una caja además, totalmente inmóvil, que es un homenaje que él hace al presidente de la República de los años 70. Y nada, mientras el resto monta la fiesta alrededor, pues en fin, que solo ha podido asistir al encuentro que se jugó en México frente a Colombia porque, llámalo casualidad, no lo sé, que no le han dejado entrar en los Estados Unidos los dos partidos que ha jugado.
1: Vaya por Dios.
18: Su selección allí, en fin, Lumumba como Juan Luis Guerra. Buscando visa para un sueño. El sueño de ver al Congo en Estados Unidos, veremos a ver si lo consigue en alguna de estas. Bueno, otros que han celebrado, Argelia, escuchamos cómo celebran el 3-2 para su equipo que llegaba en el descuento.
2: Esto bueno. Podría ser la celebración o policía que me roba, ¿sabes? O sea, podría ser cualquiera de las dos cosas.
1: Bueno, no, pero Paco lo entiende perfectamente y sabe que...
18: No, yo lo que me da cuenta es que al final como que bajan un poco la alegría, digamos. Eso, y es que así celebraban el empate a 3 de Austria.
2: Es decir,
1: seguro que están celebrando el de Austria.
2: Sí. Celebra más el gol de Austria que el de Argelia porque se quitan de en medio la selección española.
18: Claro, porque el peligro para ellos somos nosotros.
1: Yo sigo la mía.
9: Y porque no solamente se quitan a España y luego quizás a Croacia o a Portugal. Y ahora les toca Suiza y luego les toca hipotéticamente Colombia.
18: Suiza más asequible para ellos, ¿no? Que España, vamos a subir el ánimo.
2: Muy fríos y muy educados, además.
18: Bueno, gente que no está muy contento. Ahora sí, los uruguayos, y diréis que con Bielsa, pues no estarán muy contentos. Vamos a escuchar a Diego Lugano.
19: Creo que Bielsa nunca entendió dónde estaba. Los jóvenes nunca entendieron a Bielsa. Un gran error de la sociedad uruguaya haber llegado al Mundial con Bielsa, prisioneros de un contrato millonario. Esa es la verdad. Obviamente quien se pone es el jugador, quien sufre las críticas es el jugador, quien queda marcado en la historia del fútbol uruguayo como el peor mundial de nuestra historia va a ser el jugador, y el técnico sea para otro país y se odia lo que pasó, ¿no?
2: Lugano es uno de los grandes jugadores de hace un par de décadas del fútbol uruguayo.
18: Semifinalista en, Italia, en 2010. Y nada, que empieza a ir a su país y el peor mundial de nuestra historia,
2: escucha,
18: dicho.
2: Es que las dos cosas son reales. Bielsa se irá a otro país y ha sido el peor mundial de la historia de Uruguay.
18: Bueno, pero sin duda el enfado más viral de los uruguayos es este de @FabriUruguayo y no es con Bielsa.
20: ¡Ve, Mulera! ¡Ay, el gol que se come Mulera otra vez! ¡Mira el gol que se come Mulera! ¡Anda! ¡Mira el gol que se come Mulera!
18: Se calienta.
20: ¡Mulera! ¡Mulera!
2: Yo siempre... pienso en los vecinos de esta gente.
1: Yo pienso, si se ponen así con el fútbol, me da pánico pensar cómo se ponen en la vida normal.
2: Imagínate, él vive, Fabio Uruguayo.
3: El fútbol es la vida normal.
2: Vive en el primero A. Imagínate el del primero B, que estará diciendo, bueno. O sea, estoy del Fabio Uruguayo, del de Instagram, también, que es que le voy a ahogar.
9: También os digo que Fabio Uruguayo dijo que España no tenía, que era una selección menor, que somos unos agrandados, que nos creemos una gran selección y solamente no somos nadie en la historia del fútbol.
1: Tú sigues metiendo veneno.
9: Yo me alegro mucho ver luego lo que pasó con Fabri Uruguayo.
2: Lo que pasa es que nos ha costado jugadores, pero bueno, más.
18: Bueno, y terminamos ya con otros que también se van para casa. De hecho, su seleccionador ha dimitido hoy. Hablo de Escocia y Steve Clarke, pero los escoceses, los aficionados, tienen otro talante cuando van a los mundiales. Van a pasárselo bien, yo creo que siempre se lo pasan bien. Y así estaban en la fan zone en Miami, el día de los ovnis, por cierto. ¿Os acordáis de que al final?
2: ¿Cómo no vamos a acordar?
3: Una gran decepción, no pasó nada.
2: Iker.
18: Otro momento muy viral. Iker. Y mira, esta es la que tenían liada en una fanzone allí, ¿eh?

0: Bacara, que son un grupo español y que representó a Luxemburgo en Eurovisión.
1: Eso no lo sabe mucha gente, que son españolas.
2: Hombre, claro.
0: Y ha sido el himno oficioso de Escocia.
1: Totalmente, eso
3: es. Es porque el dúo Bacara, ¿no?
2: Bacara. Eran dos chicas españolas y es porque hubo un jugador escocés en una despedida de soltero, en su despedida de soltero.
3: En Ibiza.
1: También estaba allí.
2: Estaba yo de observer. Sonó esta canción, lo grabaron, se rieron, les hizo gracia al grupo y ya empezaron a ponerla en el vestuario de la selección escocesa y de ahí pasó a la grada.
1: Pues mira, ahí se ha quedado.
3: Muy bien, Paco.
0: Pues con la Bacara lo dejamos.
3: Ahí nos quedamos, que nos vamos ya.
0: A ver el partido
3: en Los Ángeles.
1: Gracias,
3: en Sudáfrica, Canadá, que empieza a las 9.
4: El Mundial entra en eliminatorias y el primer cruce tiene sabor a estreno. Sudáfrica y Canadá se citan en Los Ángeles con una misma etiqueta. Ninguno de los dos había alcanzado nunca una ronda de CAO mundialista. Uno de los dos estará por primera vez entre los 16 mejores equipos del mundo. Sudáfrica empezó golpeada, con derrota ante México en el partido inaugural. Después sobrevivió con un empate ante Chequia y en la última jornada encontró su noche. Gol de Maseko, portería cero y segundo puesto de grupo. La clasificación se celebró de madrugada en casa, incluso en pijama. Como una liberación después del recuerdo de 2010, cuando fueron anfitriones y se quedaron fuera a las primeras de cambio. Canadá también llega haciendo historia. Empató con Bosnia, goleó 6-0 a Qatar y celebró ahí su primera victoria en un Mundial. Kyle Larin abrió la fiesta y Jonathan David firmó un hat-trick. La derrota ante Suiza le quitó a Canadá el liderato y le mandó a Los Ángeles, pero no le borró la ilusión. Sudáfrica viene de la épica, Canadá de la ambición de anfitrión. Dos selecciones debutantes en una eliminatoria y un billete histórico a octavos.
3: Y que se enfrentan a partir de las 9 de la noche en Los Ángeles y que os vamos a contar en este tablero deportivo del Mundial y del que habla Hugo Broos, técnico de Sudáfrica, y Jesse Marsh, técnico de los canadienses.
5: Creo que el Mundial ha sido un éxito para nosotros. Todos esperábamos y deseábamos pasar a la siguiente ronda y aquí estamos. Eso es lo importante, pero eso no significa que ahora estemos contentos y que juguemos el partido y nos vayamos a casa. Una vez que estás aquí, quieres más y nosotros también queremos ganar el partido.
6: Bueno, en general, sí, queremos que el partido sea difícil, ¿verdad? Este es nuestro punto de partida con cada rival al que nos enfrentamos. Queremos dificultar el juego a nuestro rival, queremos presionarlo, queremos jugar rápido, queremos jugar con nuestra velocidad y nuestra potencia. Y este partido no será diferente.
1: Comienza para algunos lo bueno, para otros lo conocido y para todos simplemente el Mundial coge velocidad de crucero tras abrir las puertas en esta primera fase a medio planeta. Hoy llega bailando Sudáfrica, que lo hemos visto, y haciendo historia. Al otro lado, Canadá, al calor del gol y con idéntica, para mí, meta. Los octavos de final. Nos lo cuentan Doni Pineto, nos lo comenta Gaspar Díez y Rodri Errasti.
3: Nos vamos hasta Los Ángeles, Andoni Pinedo. Muy buenas tardes.
7: Hola Miguel Ángel, hola Silvia, hola amigos de tablero. Bienvenidos a estos 16avos de final de la Copa del Mundo. Bienvenidos a Los Ángeles, bienvenidos a este Canadá-Sudáfrica. Los sudafricanos que han ido de más o de menos a más en el campeonato. El debut ante México fue horroroso. La primera parte ante Chequia también y a partir de ahí, bueno, pues todo fue cambiando contra, en este caso, Corea. La cosa funcionó y de ahí su clasificación y buena parte de culpa la tiene Mofo Ken. Lleva el 10 en la espalda y su progresión está siendo meteórica. Si él está bien, Sudáfrica puede soñar porque es de esos futbolistas que marcan la diferencia. Enfrente, uno de los anfitriones, Canadá, que en este caso ha tenido que emigrar, hasta Los Ángeles, hasta Estados Unidos, han estado pendientes de su capitán Eustaquio estos últimos días y finalmente va a ser de la partida. Y Alfonso Davies también tocado, empezará el choque en el banquillo. Arriba tienen dinamita, han marcado 8 goles en 3 partidos y acabó segunda en un grupo con Suiza, Bosnia-Herzegovina y Qatar. Será un día histórico para uno de los dos porque nunca han alcanzado los octavos de final en un Mundial. Empieza el mata-mata, empieza lo bueno para muchos, empieza el Mundial. El que gane estará en octavos, el que pierda se irá para casa. La cita en Los Ángeles, 22 grados de temperatura, mayoría canadiense en las gradas. Comienzan algo más de 10 minutos y lo contamos como siempre en el tablero deportivo de Radio Nacional de España.
3: Y estaba viendo cómo sacaban a Ismaïla Koné, el futbolista canadiense que sufrió doble fractura de tibia en una silla de ruedas y quien no abandona la concentración y que se queda con su equipo, con Canadá. Vamos con los 11, Sandoni, de Bros y de Jesse Marsch.
7: Venga, pues empezamos por la Canadá de Jesse Marsch, que va a jugar con Crepo en la portería, los laterales para Johnston y Larrea, en el centro de defensa Bombito y Cornelius, centro del campo, sala de máquinas para el capitán Eustaquio y Saliba, en una banda Buchanan, en la otra Millar y arriba el futbolista del Villarreal, Oluwaseyi, acompañando a Jonathan David, el delantero de la Juventus. Enfrente, una selección sudafricana que dirige Hugo Broos, con Williams en la portería, con Mudau y Modiba en los laterales, Ocon y Embozaki en el centro de defensa, Mokoena y Yaya Sitol en la sala de máquinas, Maseko banda derecha, Apolis banda izquierda y Mofokan. Atención a este futbolista en la media punta, por detrás de Magopa, que será la referencia ofensiva en el conjunto sudafricano cuando están ya a punto de saltar los futbolistas al terreno de juego en Los Ángeles.
3: Y este partido tiene un árbitro este.
8: João Piñeiro es un árbitro portugués de 38 años, abogado de profesión, es internacional FIFA desde 2016 y árbitro élite de UEFA desde 2025. Ha dirigido en la Champions League y esta temporada arbitró la Supercopa de Europa. Devuelve a Portugal la presencia de un árbitro central en un Mundial tras 12 años de ausencia, desde que Pedro Proença participara en Brasil 2014.
3: Con un español en el bar, Carlos del Cerro Grande. 10 para las 9, hora menos en Canarias, a punto de arrancar la ceremonia de presentación de los equipos en Los Ángeles. Está aquí Gaspar Díaz. Hola, Gaspar, ¿qué tal?
9: Buenas noches.
3: ¿Y qué crees que vamos a ver?
9: Pues vamos a ver un partido bastante interesante, porque hay dos propuestas completamente diferentes. Una propuesta defensiva, que es la de Sudáfrica, y una propuesta muy ofensiva de uno de los equipos que más goles hacen, que es la de Canadá. Y a mí me gustó especialmente Sudáfrica contra Corea del Sur, entonces creo que muy interesante. David no puede jugar porque tenemos aquí la camiseta suya, o sea, entonces sí. No creo que por eso no puede jugar.
3: La camiseta que ha traído Rodri Errasti, que acaba de llegar del Mundial. Hola, Rodri, ¿qué tal?
10: Muy buenas.
3: ¿Es como parece? Todo lleno, la
10: sí,
3: gente
10: todo
3: lo
10: lleno, hay todo carísimo.
3: Todo carísimo, sí. Carísimo es poco, o sea,
10: carísimo.
3: ¿Fuera de los estadios se nota el ambiente de Mundial?
10: En Vancouver sí había ambiente de Mundial, en San Francisco prácticamente nada, en Seattle había algo más. Y es verdad que en las grandes ciudades, por ejemplo en Nueva York, que también hay partidos, poco. A mí eso es lo que más me ha sorprendido de este cuarto Mundial, que es el que hago, que es que hay poco ambiente de Mundial en las calles, la verdad, eso sí que me llama la atención. Es verdad que, por ejemplo, en Vancouver sí que había una calle entera cortada, que cruza la península entera, porque no sé si sabéis, Vancouver es como una península que está rodeada de agua, y entonces de lado a lado y habían montado como una especie de fan zone impresionante en la calle, eso sí. Pero en el resto de los sitios prácticamente no había ambiente, pero bueno, es verdad que Canadá está muy metida con su selección, porque se han llevado el bajón este de que al quedar segundos de grupo no van a poder jugar el día de la fiesta nacional y jugar en casa en Vancouver, pero yo creo que ellos están muy muy con su equipo, que también les había dado una alegría en la última Copa América, que no sé si acordáis, llegaron a semifinales, se jugaron contra Argentina y bueno, pues tienen muchas esperanzas de que puedan llegar lejos en el torneo.
3: Pues lo tienen que empezar a demostrar hoy. Ante Sudáfrica, Andoni, ya están los 52 futbolistas sobre el césped del Estadio de Los Ángeles.
7: Sí, sí, ya están formando a la altura del círculo central los futbolistas de la selección canadiense de Jesse Marsch. Los sudafricanos que dirige Hugo Broos comienzan a sonar los himnos nacionales en Los Ángeles de cara a este primer partido de los 16avos de final de la Copa del Mundo, sonando el himno sudafricano.

Bueno, pues caras de emoción en los futbolistas de la Bafana Bafana, en los futbolistas de la selección de Sudáfrica, que pueden hacer historia y colarse por primera vez en una eliminatoria de un campeonato del mundo. Lo mismo sucede con los de Canadá. Ahora comienza ya a sonar el himno canadiense en Los Ángeles.

0: Pues ahora sí, está todo listo para que esto arranque, repito, con arbitraje del portugués João Piñeiro, con Carlos del Cerro Grande en el VAR, con un estadio absolutamente a reventar. Rodri, los campos todos llenos, ¿no?
1: Llenos. Yo el otro día en el partido de Seattle, 66.936, y yo pensaba, si todo el mundo ha pagado lo que pone en la entrada que tengo yo en mi poder.
2: Esa cuenta la llevamos echando aquí.
0: Yo hago una cuenta más o menos en esta jornada, en días de cuatro partidos. O sea, a mí me sale la recaudación media por partido en 20 millones de dólares. Haciendo un ticket medio de 250 dólares.
3: Pero que ayer decían de entradas a 3.000 euros en el partido de Portugal con Colombia.
1: Sí, pero bueno, esas son las entradas que en teoría salen a subasta. Pero el precio oficial de la entrada más cara en el partido, uno de los partidos que usted vio, era 700 dólares reales. Eso te lo vendía la FIFA.
0: ¿Y la más barata?
1: Más barata, 215 dólares.
0: O sea, que a lo mejor me quedo corto en 250 de ticket medio. A lo mejor hay que subir a 300, 350.
1: En Seattle seguro que había...
0: Más o menos entre 22, 24 millones de euros de recaudación por partido. Multiplica por 104.
3: Lo sorprendente es que al final se llene, ¿no? Con esos precios, sí, que se llenen.
1: Y estamos hablando que yo, este partido que te digo, Seattle, 66.937 personas, era Bosnia-Qatar, en Seattle. Es verdad que hay una comunidad grande de bosnios, pero espectacular. O sea, quiero decirte que, porque, hombre, si juega Canadá en casa, asumes que puede jugar lleno, ¿no? El día que juego contra Qatar. Para explicarle a la gente, yo estoy siguiendo a la selección de Qatar.
0: Sí.
1: Y sí que me sorprendió que el día de Seattle, en un Qatar-Bosnia-Seattle, hubiese esa cantidad de gente. Es verdad que Seattle es posiblemente una de las ciudades más futboleras del país, pero bueno, muy llamativo que hubiera tanta gente.
0: Andoni, atento, ¿eh? Solamente, si hago esa cuenta por 104 partidos, 2.500 millones de dólares solamente en venta de entradas.
4: Clean, clean, caja. El mundial de la caja. Por todos los lados, ¿eh? Pausas de...
1: Ah, bueno, esa es muy gorda. Esa se la dije, creo que se la dije a Silvia durante el partido. Sí. En el partido de Vancouver, pausa de hidratación, tuvieron que esperar a los jugadores 45 segundos después de una pausa de hidratación de 2:40 porque no habían vuelto de la publicidad. En un partido que se jugó en Vancouver a 25 grados en un estadio cerrado con aire acondicionado.
0: Escucha, y ayer en Nueva York, lloviendo, en el partido de Inglaterra, y tuvieron que hacer la pausa. Y estaba lloviendo.
1: Eso sí, debo decir que no sé si lo habéis contado porque no os he podido escuchar con el geobloqueo. En las pausas de hidratación, cuando sale, que está patrocinada por una marca energética, ¿sí?, la gente abuchea de una manera increíble. Increíble, ¿eh? O sea, todo el estadio, en los tres partidos, abucheaba.
0: Sobre todo, yo me he fijado en eso, en Inglaterra, partidos de Inglaterra y partidos de Argentina. Ahí ha caído pitada buena. Pero bueno,
5: sí, no, pues, se ve mucho porque se van a anuncios también aquí.
0: Sí, en cualquier caso, este campo es tremendo, espectacular, Andoni. Vaya campazo este también de Los Ángeles.
4: Sí, sí, tiene muchísimos anillos. La verdad es que visualmente es un campo que llama mucho la atención. Está, además, como comentamos, absolutamente repleto. Yo creo que hay mayoría canadiense en las gradas. Evidentemente, la cercanía hace que muchos canadienses se hayan trasladado hasta aquí para empujar a su equipo, para empujar a una selección que ha conseguido ya uno de sus primeros objetivos, que era superar la fase de grupos, pero que evidentemente, teniendo a Sudáfrica enfrente, también es favorito. Y quieren convertirse en el primer equipo que tenga ya pasaporte de cara a esos octavos de final de esta Copa del Mundo. Va a vestir una camiseta rara, ¿eh? Rara, la de Canadá, negra, con...
1: La llevaron el día de Qatar y les dio buena suerte, ¿eh? Que metieron seis.
2: Goles, sí. Seis,
1: y la llevaba el primer ministro de Canadá, que luego bajó al vestuario a hablar con Ismael Lacone, por cierto.
0: Bueno, Sudáfrica, colores habituales.
2: ¿Te gusta a ti, Andoni, o no te gusta?
1: No, no lo he visto muy convencido.
2: No lo has convencido tú. Ni con la visita.
4: Sudáfrica, pues emulando al amarillo brasileño, ¿no?
1: Sí, es el clásico, es muy parecido a la que he traído yo de otros torneos.
2: Pero la tuya es más Brasil,
3: sí,
2: ¿eh?
3: Más, sí, es más Canaria, ¿no?
0: Va la cuenta atrás para arrancar el partido. A mí sí me gusta la de Canadá. Dale, Andoni.
4: Pues nada, a ti te quedará estupendamente, Miguel Ángel. Está a punto de comenzar el partido. La cuenta atrás, Sudáfrica, que se va a colocar a nuestra derecha. Canadá a nuestra izquierda. Es el equipo canadiense el primero en sacar. No han mandado la pelota directamente fuera, pero a punto ha estado de escapársela por esa banda derecha en la primera jugada del conjunto canadiense. La recuperación, primera recuperación del partido para la defensa de Sudáfrica, que parece quiere sacar la pelota jugando desde atrás. No quiere enviar el pelotazo arriba. Va a ser Williams, su guardameta, el que toque en corto. A ver cómo se sitúa Canadá, a ver dónde eleva esa primera línea de presión con Oluwaseyi y Jonathan David, que son los dos hombres más adelantados del equipo que dirige Jesse Marsh. Primer saque de banda. La pelota será para Sudáfrica, la pelota será para Mudau. En saque de banda, a ver si encuentra algún compañero. Se ofrece allí Mokoena, el pelotazo arriba de uno de los futbolistas también con más poderío en el conjunto sudafricano, que podía perder ese balón porque Apolis no pudo combinar con su compañero. El rechace que se va a marchar directamente fuera por la línea lateral de banda. Yo no sé si esperabais una salida de Canadá presionando un poquito más intensamente arriba.
1: Sí, porque es un poco su diseño de identidad, ¿no? Los, todos los equipos de Jesse Marsh es lo que suelen hacer, le meten muchísimo ritmo al partido. Bueno, es verdad que es una eliminatoria y ya no es lo mismo que la partida de la fase de grupos, que siempre tienes la sensación de tener pues algo más de red, pero yo sí me imagino que le van a meter mucho ritmo al partido, porque creo que esa es una de las virtudes que tiene, y además dos delanteros arriba pues que corren mucho como la gente de bandas, ¿no?
0: A ver, cuidado, que arranca Canadá, ¿sí?
4: Era Luasey que robaba esa pelota para Miller. Miller abriendo banda izquierda a la penetración de la Real, el lateral izquierdo del cuadro canadiense. Se vuelve absolutamente loco. Ahí pecó de individualista. Quiso regatear el balón, rechazado de nuevo para Miller. Jugando Canadá todo por la banda izquierda. La presión allí de Mudau y eso acaba en saque de banda para la selección canadiense. Dos minutos de juego ya, todavía sin llegadas a ninguna de las dos áreas. El empate a cero en el marcador en Los Ángeles, el saque de banda de Canadá, el despeje sin contemplaciones de Mudau, rebotó la pelota en el cuerpo de Miller y por lo tanto habrá saque de portería para Sudáfrica.
0: Ahora lo pienso, Antoni, no sé si me gusta la camiseta de Canadá, ¿eh? Sí. Es que ahora le he visto con un poco más de detalle.
2: Ha venido arriba.
0: Tiene,
2: ¿no?,
0: así como unas manchas de pintura, unas salpicaduras de pintura es en como el
1: si
0: frontal.
1: Es como si hubiese estado pintando con un traje negro, sí, y te hubiese manchado de unos botones blancos,
3: sí,
1: ¿no?
3: Sí,
1: pintando
3: a rodillo. La roja que ha traído.
0: Sí.
1: Hombre, la roja es mucho más bonita, sí, y es bonita. Es lo que toda la grada cuando suelen ir a los campos intenta llevar, ¿no? El color rojo ese muy llamativo.
0: ¿Tenéis claro la camiseta que más os ha gustado de momento?
2: Para mí dos. Pero es que la de España blanca está liderando.
5: Es la más bonita, sí.
2: Para mí.
1: La de Qatar de segunda equipación es muy parecida a la de España blanca, ¿eh? Es prácticamente un poquito más color arena, pero son muy similares. Para mí esta de Canadá, es verdad, porque no,
0: pero,
1: le tengo
0: pero
1: mucho
0: escucha,
1: cariño.
0: Vamos,
5: de sino, Curaçao, la de
0: claro,
5: Curaçao.
0: No, voy a hacer una cosa. Las titulares, camisetas titulares, ah, bueno, las reconocibles titulares de toda la vida.
5: La de Curaçao.
0: A mí la de Noruega.
1: No, de Noruega es muy bonita, la verdad.
5: La de Noruega es bonita, sí. La de
6: Noruega
5: es
6: a ti, esa, y Alemania. Esa aquí, ¿no?
1: Bueno, Alemania es más parecida a las clásicas, al de la, sí, el Mundial 90.
2: Mira, Alemania a mí me gustaba la clásica, pero esta versión, aun siendo vintage...
0: Sí, esta es un poco vintage.
2: No me gusta.
0: Antoni, ¿tienes preferencias?
4: Curaçao. Curaçao. Yo con Curaçao desde el principio hasta el final.
5: Curaçao total.
4: Sí. Me ha gustado tanto que voy a acabar allí pasando el verano.
0: No, que ya...
5: Con Arroyo.
0: Ya, sí, ya le busqué yo viaje, está bien. Oh. Había un poco de todo, había una semana con todo incluido por 4.000 euros en un sitio extraordinario de 5 estrellas, y había otro que era, no llegaba a 200 euros, que era todo por incluir.
5: A mí lo que me está gustando de este Mundial, quitando el árbitro de España, por supuesto, que los árbitros están dejando jugar mucho, ¿sí? O sea, los jugadores se tiran al suelo y no pitan
0: falta. A ver si cunde el ejemplo.
2: A mí la rapidez del VAR.
5: También.
1: Bueno, de hecho,
4: en algunos casos.
1: Sí, en algunos casos.
2: La mayoría.
0: Está siendo poco intervencionista el VAR. Yo creo que esa es la nota más predominante del VAR.
5: Hoy con Del Cerro, a lo mejor un poco más.
1: Lo que pasa es que está viendo errores raros, arbitrales. Que yo entiendo que como pasan en un partido que no te afecta o que no es de liga, los obviamos un poco. Pero lo que pasó ayer con el gol de Colombia.
3: Bueno, es que lo de Colombia fue...
1: O lo de que pasó el día de Qatar contra Canadá, que el árbitro expulsa a un jugador sin ir a ver la jugada después de que... Porque de hecho, lo voy a hablar, el segundo se lesionó Ismael Akoné por una patada que le pega Madibo, que pasa un poco como el Giovanel a Manuel Pablo, que la gente no sé si se acuerda. No hubo ni amarilla en aquel Giovanel a Manuel Pablo, ni siquiera se pitó falta. Aquí es un poco igual, va torpe Madibo y lesiona Akoné. y el árbitro, que en un primer momento saca amarilla, le saca roja sin ir a verlo. Oye, al monitor. Eso es completamente... O sea, en el protocolo VAR es completamente, está completamente mal. No. El árbitro tiene que ir a ver la jugada y decidir si es roja.
0: ¿Nos puedes contar qué pasó entre Lopetegui? A ver, espera.
4: Uy, espera, balón largo. Puede llegar el contragolpe de la selección sudafricana. Magopa se dejó el balón atrás. No sé si estaban fuera de juego. El juez de línea ha dicho que continúe la jugada. Mofoquén, el disparo desde lejos. Y ahí estuvo Crespo. No pudo atrapar la pelota, pero el primer susto, la primera jugada de ataque que ha llegado a favor de la selección sudafricana. Madre, muy atentos madre. A Mofoquén, ¿eh?
5: Es el mejor, sin duda.
0: No va a ser un gran partido, ya os lo digo. O sea, no esperéis cierta algarabía técnica.
4: Me gusta que digas eso.
2: Mira,
4: que
2: sí, llegan, sí, va a ser un gran partido. ¿No?
0: No, pero que puede haber emoción, pero que no vas a ver. O sea, que no.
2: Hombre, pero por los errores que cometan.
0: Highlight no vamos a sacar el mundial.
5: El primer mata-mata.
1: Oye, que 4-4 ahora.
0: Si se puede saber qué le pasó realmente a Julen con Jesse.
1: Pues mira, todo parte de la jugada que acabo de contar de Madibo y Coné.
0: Esto por poner en situación: partido entre Qatar y Canadá. Es el famoso partido donde se lesiona el chico de Qatar. Tiene la mala fortuna de bueno, ocasionarle una lesión gravísima a Coné. Se queda con dos futbolistas menos la selección. Correcto. De Qatar. Canadá va a saco, que yo lo entiendo,
1: sí,
0: a meter goles, porque los goles son importantes. Pero es verdad que hay algún gesto de Jesse Marsch que desespera un poco a Julen Lopetegui. Y cuando acaba el partido, hay ahí un encontronazo. ¿Qué pasó?
1: A ver, todo esto parte de lo que yo decía, que el protocolo VAR hace algo mal, que es que el árbitro le saca roja sin ir a ver la jugada al monitor. Una jugada que claramente es de amarilla, porque realmente le lesiona por mala suerte. Va fuerte. Y Jesse Marsch, desde ese momento, la gente de su cuerpo técnico tiene un comportamiento bastante macarra con los jugadores de Qatar. Y como tú dices, ellos quieren marcar su número de goles para intentar ser primeros en el Colaveras contra Suiza, pero se dedican a hacer gestos de cómo van los goles. Y entonces, cuando acaba el partido, Lopetegui le recrimina que esos gestos son feos, pues sobre todo teniendo en cuenta que el chaval le ha pedido perdón, y entonces no le acepta los gestos. Y bueno, hay una persona del cuerpo médico de Qatar que tiene un encontronazo con el cuerpo médico de Canadá.
0: O sea, se acabaron encarando los médicos.
1: Sí, los médicos. Vale. Sí, porque realmente el médico de Qatar es el primero que se da cuenta desde nuestra posición, el que tú ves que se ha roto tibia y peroné porque la pierna le queda colgando. No sé si se vio en televisión, pero desde la perspectiva se ve que la pierna le queda colgando. Entonces, lo que le recriminaba es, el chaval no le ha querido lesionar y lo que nos quejábamos era que era una roja y no siguiendo el protocolo del VAR.
0: Andoni, si ya va un médico catarí a encararse con un médico canadiense, ya bueno, no tengo esperanza.
1: Debo decir,
0: que
1: el médico es español, que está en la Federación de Qatar.
4: Una pelea entre médicos no está mal, te quiere decir que la atención te llega rápida.
5: Sí, sí, sí.
1: Por lo menos los traumatismos, en el caso de que los haya, los conocen, ¿no?
4: Lo que pasa es que el que te atiende es el que te pega, en este caso.
5: Bueno, no.
4: Bueno, se supone, si queda uno KO, tendrá que atender el otro, el que le ha dejado KO.
1: Bueno, ahora parece que Canadá sí aprieta un poco más
0: mucho
1: arriba.
0: Mucho está corriendo Canadá, sí.
4: Sí, sí, está subiendo el bloque la selección canadiense para apretar a Sudáfrica, sobre todo después de ese disparo que puso en apuros a Crespo, al guardameta de Canadá, que va a ser quien juegue la pelota para Miller. A ver qué es lo que hace, a punto estuvo de tropezarse, dejando mal de izquierda para la raya, y eso va a acabar en saque de esquina porque se cruzó

0: Su brazo derecho es el capitán de Canadá, va a botar ese córner. Wow, madre mía, qué mal
1: sacado.
2: Usted, tío, que es un gran jugador, por cierto, que estuvo, fue, que llegó a ser capitán del Oporto y que lo vendieron en este último mercado, no, en el anterior mercado de verano, a una de las ligas bueno, pues más exóticas, porque necesitaba dinero el Oporto, pero que me parece un futbolista muy de Europa, ¿no? Que al final es de este doble pasaporte, pero es un futbolista como otros que tiene Canadá, muy asentados en las ligas europeas.
0: Están entre algodones los últimos días, se especulaba con que incluso no pudiera ser hoy de la partida, pero está en el 11 inicial de la selección canadiense mientras juega Sudáfrica en defensa. Por cierto, yo no me metería con el árbitro, ¿eh? Madre mía, qué planta tiene el colegiado portugués. Al ataque Sudáfrica, banda izquierda, Modiba amenazaba con el centro, pero juega en cortito con Mofo, que le han quitado la pelota. Esto puede provocar el contragolpe de la selección canadiense. No tiene dueño ahora ese balón, que finalmente acabará en las
3: madre
0: manos
3: mía,
0: de Crepó.
3: La calidad, ¿eh? La calidad del pase.
4: Es que claro, estás viendo la velocidad, que sí es verdad que la tienen, la voluntad también. Pero pase, claro, en el momento en el que intentan controlar o pasar, se nota, ¿no? Se nota y mucho.
0: Pues ahora no hay falta sobre Miller, metió la punterita limpiamente Maseko y el balón que era para Sudáfrica, no le dura nada la pelota al conjunto sudafricano. Decía que no me metería con el árbitro, ha sacado el balón que parecía una pelota de tenis, tiene una mano el portugués Joao Piñeiro, que tampoco me gustaría que me dieran.
5: ¿Sabes lo que pasa? Que además, como llevan los aparatitos estos, los transmisores, sí, se los colocan en los hombros, parece que van así con hombreras.
4: Sí, sí, no.
2: Sí, Marquinhos, si ya aparece un Hyperman, no, ahora aparecen dos Hyperman.
5: Sí, sí. Marquinhos, sí. Mira, ahí está, Sudáfrica, con el portero jugando de libre.
0: Sí, jugando Williams. Con muchos metros fuera del área, no acude nadie a presionarle, así que prefiere tocar a la banda derecha para Mulao. Cuidado. Cuidado que Sudáfrica, cuando hace lo que no sabe, claro, se puede meter en un lío, ¿eh?
4: Bueno, hay que decir que también, como venimos de Uruguay, a mí se me ha quedado eso ahí, tengo esa tara ya ahí metida por no haberla visto venir.
0: Como
4: pese
0: venimos
4: a,
0: de la Uruguay,
4: pese a las recomendaciones.
0: ¡Muslera! ¡Cómo me ha gustado!
4: Tenemos que ver que Sudáfrica, mira, la calidad no la palia con juego brusco, ni con entradas feas a destiempo. En ese sentido son muy deportivos y es de agradecer.
2: Sí, que eso es lo que yo creo, que volviendo a lo que pasó el día de Canadá-Qatar, eso es lo que le decían, que al final, de hecho, ese día Qatar realmente hace 6 faltas en todo el partido, o sea que no era un problema de agresividad, sino de mala suerte.
4: Uy, la que le ha quitado.
0: No se dio bien la vuelta ahora Olugo Asegui, no pudo controlar ese balón, hacer un control orientado, y hay falta a favor de Sudáfrica.
4: Pensó que estaba solo Gaspar.
3: Sí, no, desde luego. Pero bueno, estamos viendo lo que hemos dicho al inicio, ¿no? Que bloque bajo, presión alta de Canadá y bastantes problemas para sacar el balón.
0: Oye, me ha encantado lo del zumba uruguayo con Muslera, ¿eh?
5: Fabio uruguayo, si le quiere seguir.
0: Tenerlo de vecino.
5: No, por eso digo, o sea...
0: Menos mal que el mío es muy fan de Unai Simón. Por si la lía algún día, esperemos que no en el Mundial. Porque, no, Dios mío. No.
3: Por ahora está cero.
0: Sí.
4: Solo bueno, tres selecciones, ¿no? Calculamos ayer, creo, Miguel Ángel, porque Argentina recibió gol.
5: Ahora
4: y son
5: mismo
4: solo
5: dos.
4: Tres.
5: No, no, solo dos. México y España. Son los dos equipos con.
4: Claro, pero ayer Argentina recibió un tanto, eso es.
0: Y vamos a pasar a octavos con la portería a cero. Te lo digo, cuidado. Bien. Jugando Mofoquén. Esa pelota en la frontal del área.
5: Toca.
0: Sigue Mofoquén. El pequeñito, ese 10 a la espalda. Qué bueno es. Tocando la selección de Sudáfrica. Balón a la banda izquierda. A la incorporación de Modiba. Qué buen regate de Modiba. Busca hacer una pared.
5: Bueno.
3: Es que la fútbol, contraria.
5: Fútbol champán de Sudáfrica, ¿eh?
3: Quiere llevar la contraria, Silvia.
4: Bueno, encantada, vamos, ojalá.
0: Mofoquén empezó de suplente en esta selección y cuando apareció, yo creo que todo el mundo nos preguntamos cómo no puede jugar este chico, ¿eh?
3: Bueno, porque el primer... Cuidado.
0: Uy, espera, que a la carga va Canadá. Miller por la banda izquierda, va a entrar en el área, intenta el recorte.
5: Pase.
2: Se lo ha hecho de noche.
5: El pase para adentro.
2: Sí, además estaba entrando Jonathan Davis pidiéndosela con la mano derecha, plándamela a la derecha que la voy a reventar.
0: Pues ha estado en Bozaki ahí, perfecto al corte, el central de la selección sudafricana. Madre mía, qué velocidad, ¿eh?
3: No jugó el primer partido porque puse defensa de 5, Sudáfrica, y un bloque todavía más bajo, ¿no? Y ya el partido inaugural, las dudas, por eso no jugó. Pero la verdad es que los otros dos partidos ha jugado muy bien.
0: Pues ha sido extraordinario el corte de Mbozaki y habrá saque de esquina a favor de Canadá de nuevo. De

0: del lado derecho de la portería de Williams cuando hemos superado ya el 14 de la primera parte. Sigue el empate a cero en Los Ángeles, pero definitivamente el colegiado dijo que no, que eso no era saque de esquina, que el último en tocar había sido el propio Miller y por lo tanto la pelota es para los Bafana. Bafana vuelve a no presionar arriba ahora Canadá y eso hace que Williams tenga la pelota dentro del área con total y absoluta tranquilidad. Nada, así nos podemos tirar media hora.
1: No, porque saben que el portero no tiene pase. Si os habéis fijado antes, le ha dado un balón bastante comprometido a Sidole y al final eso lo obliga a dar pelotazo en largo y es la manera que yo creo que entiende Canadá que va a recuperar más rápido el balón, que sea el desplazamiento en largo del portero, que normalmente no es muy preciso tampoco.
0: ¿Alguna apuesta por Sudáfrica hoy, de todos los que estamos aquí?
2: Sí, yo lo veo. ¿Sí? Porque sí.
0: Espera, que igual
3: espera,
0: lo
3: que va de Canadá.
0: Espera, que igual lo dejar de ver. Que va a Canadá la carga por la banda derecha. La pelota que queda muerta.
4: Pero lento. No te pueden robar ese balón ahí.
0: Qué lento ha estado en esta ocasión Jonathan David. Porque la situación era extraordinaria para haberle pegado a la primera según le venía con la zurda.
5: Apuesta rollo, pero yo no lo descarto. Sí.
2: No, yo, hombre, a ver, lo normal es que gane Canadá. Sí. Pero tal y como estoy viendo el partido, no descarto que en una contra se ponga por delante
1: Sudáfrica. Para mí Canadá tiene muchísimo mejor equipo. Lo que pasa es que como es Canadá y no vemos, pero tiene unos futbolistas muy asentados en las grandes ligas, ¿eh? Realmente muchos de ellos juegan en Inglaterra y tienen mucha experiencia en Europa. Y lo normal es que ganara Canadá con facilidad. Eso es lo que yo entiendo. Pero bueno, es verdad que Sudáfrica, después del subidón de Corea del Sur, puede estar motivado para dar la sorpresa.
0: Canadá que va a sacar el córner, será Eustaquio, lado izquierdo de la portería de Williams. Ahí hay seis futbolistas al remate, le pega Eustaquio la pelota al área y el remate a la media vuelta. Se ha marchado directamente fuera, lado izquierdo. Fue Jonathan David y estaba absolutamente solo, le habían hecho un aclarado extraordinario.
3: La jugada era buenísima, ¿eh? Luego es raro que Jonathan David la pegue así de mal, porque no consiguió darle dirección, pero los bloqueos ahí en el punto de penalti han sido impecables.
0: Si el partido se hace largo, le puede convenir a Sudáfrica, ¿no? Lo digo desde el punto de vista físico.
3: Hombre, llevar a un anfitrión a la prórroga normal o tampoco. Al final, aunque hoy esté jugando Los Ángeles, no deja de ser el seleccionado anfitrión a Canadá.
1: Mira, vuelve a pasar lo mismo. Canadá no presiona para que sea que lo pegue en largo Williams, que vamos a ver si ahora es un poquito más preciso, pero en los anteriores envíos en largos los ha mandado.
5: Está perdiendo el balón.
3: Tiene que mejorar eso, el saque de puerta, ¿eh?
5: Sí.
0: No, sería extraordinario Williams para el saque de centro de Luis Enrique.
1: Yo supongo
0: todo que le pega lo manda fuera.
1: Yo supongo a Andoni que lo que habrá pensado es que bueno, lo tendrán muy estudiado, que cuando presionan arriba al portero consigue dar pase en corto y dice, bueno, pues si la pega largo el portero y tiene un, pues no sé, una estadística de que de cada 10 balones pierde 7, pues vamos a no presionar al portero.
0: Sí, porque de momento prácticamente todo lo ha enviado directamente fuera. 17 y medio, primer partido del Mata-Mata, primer partido de 16avos, Tablero Deportivo, Radio Nacional de España. Vamos a ver cómo nos va en esta ronda, vamos a ver qué equipos logran meter la cabeza en octavos de final. Sería histórico para los dos porque ninguno lo ha conseguido antes en una Copa del Mundo. Están peleando por ello Canadá y Sudáfrica. El balón va a ser para la selección canadiense. Tocó con la cabeza Cornelius para Miller, muy activo en estos primeros minutos del partido, dejando en cortito para Eustaquio. Eustaquio de nuevo para Miller, retrasa para Cornelius, el central del Olympique de Marsella, que también es buen bigardo, Cornelius. Está casi a la altura del árbitro.
1: Sí, bueno, esta temporada ha estado cedido ahí en el Rangers y la verdad que le ha venido bien porque el Marsella no estaba teniendo minutos, pero es un central, yo creo que de jerarquía y con mucho nivel, que está sustituyendo bien a Bombito cuando le ha tocado también.
0: Pues jugando a Sudáfrica, mira, ahora sí que han conseguido sacar la pelota desde atrás, controlada desde allá, Sitole. El balón que acabará en la banda izquierda, el control de Apolice, dejando en cortito de nuevo para su compañero, para Modiba. Toca en horizontal la selección sudafricana. Está frío el ambiente, ¿eh? Los aficionados canadienses no sé si son excesivamente ruidosos, pero de momento poquita cosa en la grada.
5: Bueno, aunque parezca psicológico, como no juegan en Canadá, eso puede influir, ¿eh? Juegan en Los Ángeles.
1: Sí, porque el otro día el ambiente en Vancouver era espectacular, ¿eh? Ya hemos hablado, era un ambiente, estaba lleno el Busy Place y era espectacular. Yo creo que no habrá sido fácil, habrá muchos aficionados canadienses que hayan comprado el ticket fan este que te lleva con tu selección, pero bueno, tampoco es sencillo, aunque haya caído en domingo, acercarse allí. Y yo creo que el no jugar el día 1 de julio, que era fiesta nacional allí, les habrá dado un poco de bajón por tenerse que desplazar hasta Los Ángeles.
4: Roder, ¿tú vas con Sudáfrica o con Canadá?
1: Pues mira, pese a Jesse March, me mantengo todavía yendo con Canadá.
4: ¿Sí?
1: Sí. La verdad que sí.
4: No, digo, a lo mejor ya uno crea...
1: No. Yo es verdad que...
4: antipatías.
1: Lo digo porque, bueno, había estado en Canadá dos veces antes en mi vida, 23 y 21 días. Me estaba enamorado. La gente me parece espectacular en Canadá. Y creo que menos el comportamiento que tuvo... yo creo que todo el cuerpo técnico durante el partido, en la previa del partido, el postpartido, yo creo que no puede... Bueno, pues todo el trato que ha tenido la gente todos estos días en Canadá ha sido espectacular.
0: Y cuando dices... Cuando dices que estabas enamorado de una canadiense o es que
1: no, del país.
3: De todo, en general.
1: La verdad que es gente que si la gente no ha viajado, que yo creo que aquí Arroyo ha contado que sí, es muy, muy, muy hospitalaria, porque ellos están tan encantados de que en un país que es tan grande casi como nuestro continente entero europeo, vaya la gente de visita, que siempre te tratan como, bueno, como si fuese el último día que te van a ver en la vida. Y la verdad que eso hace que todo el mundo que va a Canadá suele repetir, y entonces es prácticamente imposible no simpatizar con ellos.
2: Yo durante muchos años soñé con retirarme en Whistler. además es un sitio perfecto. Hace tanto frío que no hace falta ni salir a la calle.
1: Y es verdad que en Vancouver, que es donde jugó, pues no hace tanto frío como en otras ciudades del lado este, y que es el lado más francés, y es muy, muy agradable, la verdad, en la ciudad, gente súper amable. Y bueno, pues por eso yo creo que se nota que Jesse March es americano y no canadiense.
0: El sitio donde más frío pasó en mi vida ha sido en Montreal.
1: Sí, hace bastante frío en invierno, sí.
0: Sí, no, o sea, no se me olvidará nunca.
1: Por cierto, no sé si os pasa a vosotros cuando enfocan aquí a los conocidos, a este sí la conozco porque es Jessica Alba, pero que normalmente no conozco a nadie cuando los enfocan en los palcos. No sé si os pasa.
3: Sí.
6: Bueno. Algún rapero, algún tal, se nos ha escapado, ¿eh?
1: Bueno, un día fui a Fernando Hierro y casi no lo reconozco, la verdad. Parecía otra persona.
2: Sí, está un poco diferente, ¿no?
5: Un señor al lado durmiendo.
3: Yo creo que no.
6: Yo creo que
3: ha empezado a haber un poco de mala uva.
1: Que era un meme. O sea, yo vi la foto, no vi el partido en directo. O sea,
2: no parecía él.
3: Yo he visto a Fernando Hierro hace poco en Madrid. Está bien.
6: Pues ha sido después.
1: Yo vi la foto.
3: Te diría una cosa. Está impecable encima.
0: Que hay falta a favor de Canadá y puede ser peligrosa. Eustaquio y Millar que pasa por encima. Eustaquio, el remate. Madre mía, qué mal Cornelius. Estaba absolutamente solo. Vaya oportunidad. Acaba de desperdiciar Canadá. No tendrá muchas como esta.
2: Más que rematar la peina.
3: Yo creo que no pensaba que estuviera ni tan solo ni cuidado, tan cerca.
0: Cuidado. Y cuidado ahora a Sudáfrica. Banda derecha. Maseko. Salen al paso dos futbolistas de Canadá. No consiguen arrebatarle la pelota. Le van a pegar desde lejos. Era Mokoena. Extrayó el balón en un defensor canadiense. De nuevo la pelota para Sudáfrica.
4: Pero es que consigue entrar en el área pequeña. Consigue regatear. Y vuelve otra vez hacia atrás antes de finalizar jugada.
5: Le faltan esos conceptos técnicos. Pero bueno. Yo voy con Sudáfrica, ¿eh? Como no tengo ninguna isla y no he viajado a Canadá, o sea que allí la gente se compra islas en lugar de terrenos, pues voy con Sudáfrica, con el débil.
1: Es verdad que Sudáfrica...
4: Si por simpatía os quedáis solos, ¿eh? Yo creo que
1: es verdad que es que en Sudáfrica ganamos un mundial y bueno, hemos ganado uno.
0: ¿Y cómo nos viene una prórroga?
3: La asumimos perfectamente, ¿eh? No tenemos problema.
4: Sí.
3: Ahora, yo ya sí digo una cosa. Si vamos a la prórroga, vayamos a los penales.
5: Que haya más épica.
3: Cuando no nos toca, yo prefiero hacer eso.
1: Aquí están los abucheos.
0: Abucheos a la pausa de hidratación, que es una pausa publicitaria. Hoy quizás sería mejor pues tomar una bebida incluso templadita. La temperatura es muy agradable, no hace frío, pero tampoco hace calor. Ya están los futbolistas yendo a sus respectivos banquillos para esta especie de tiempo muerto que divide el fútbol ya en cuatro partes. Acabó el primer cuarto en Los Ángeles. De momento ha habido ocasiones en las dos porterías. La más clara a favor de Canadá la falló Cornelius. Estamos con empate a cero, 23 y medio de partido.
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7: Vamos a ello. Empezamos en motor. Fórmula 1, victoria para Russell. Se pone a 40 puntos de Antonelli, que ha sido tercero. Segundo acabó Verstappen. Los españoles siguen de capa caída. Carlos Sainz no acabó la carrera. Fernando fue 18º, el último de los que acabaron. En motos, nuevo líder del mundial es Jorge Martín, que supera a Bezzecchi tras lograr la tercera posición. Victoria para el japonés Agura. Raúl Fernández, segundo. Marc Márquez acabó 7º. En el mundial hemos conocido el alcance de la lesión de Ugarte. En el partido contra España se rompió los ligamentos cruzados y Steve Clark dimite como seleccionador de Escocia tras no lograr la clasificación. En mercado, Gonzalo Ramos cerca de fichar por el Milan, llegaría desde el Paris Saint-Germain. Lenglet, que se marcha al Benfica, firmaría hasta 2029, y Robert Lewandowski, que podrá jugar en Chicago Fire la temporada que viene. En el europeo sub-19, femenino, España 2, Suiza 2 en Bosnia, y el masculino 0-5, iba ganando en Gales a Gales. En ciclismo, Marcel Kumpri es el nuevo campeón de España de ciclismo en ruta, y en piragüismo, Miriam Vega y Alba Esteban, campeonas de Europa de K2, lo han logrado esta mañana en los europeos de piragüismo que se están disputando en Rumanía.
3: Así está el deporte, así te lo contamos en Tablero Deportivo, en Radio Nacional de España, que se vuelve a Los Ángeles. Va a acabar la pausa de hidratación. 0-0 entre Sudáfrica y Canadá. Primer partido del mata-mata del Mundial. ¿Qué os parece esto de que este ya es el partido 73 y que hasta ahora los mundiales tenían 64 partidos?
1: De hecho, mira, estas cosas, cuando tú has estado también en torneos, la FIFA te da un numerito para que pases a la zona mixta y te pone el número de partido. Cuando el otro día vi que se habían jugado 74, y recuerdo perfectamente de que el de la final era el 64,
3: claro, es que...
1: yo decía, hostia, si ya se han jugado más partidos que en un mundial entero de los que he estado.
3: Claro, o sea, hasta ayer cumplimos el partido 72 desde el 19, desde el 11 de junio que arrancó el mundial. No ha pasado.
1: Es que eso
3: no,
1: es terrible, ¿eh?
2: Sí, bueno, sí. No tiene ningún sentido.
3: Yo trato de encontrarle cosas buenas, ¿eh?
1: Y luego también hay una cosa, que es que la gente de Escocia, a la que me he encontrado, se ha tirado 4 días concentrada esperando si pasaban o no como terceros mejores, entrenando en su campo de concentración, asumiendo que lo normal era que no pasaran, pero que podían pasar. Claro, pues tenían que esperar la resolución de los partidos que se jugaron ayer.
5: Pero bueno, yo creo que se está pasando relativamente rápido. Está habiendo cosas interesantes en casi todos los partidos y a mí se me va a pasar rápido.
3: A mí no me disgusta, ¿eh? O sea, no sé todavía si me gusta.
1: Pero el formato este de los terceros mejores hay que mejorarlo, porque lo que no puede ser es que una selección esté 4 días esperando si pasa o no pasa.
3: Bueno, eso sí.
2: Nah, si lo que pasa es que al final, como nos gusta el fútbol, lo vemos. Pero sentido no tiene ninguno. Hay selecciones que no tienen sentido que estén disputando un mundial. Lo mires.
3: Pero escucha, el hecho de la tercera plaza le ha dado cierto sentido a la última jornada, a muchos partidos. Mira, ayer,
5: mucho más interés.
3: Sea, ayer nosotros, en condiciones normales, un Argelia-Austria, como hicimos ayer a las 4 de la mañana, pues pensaría, madre mía, porque perfectamente podría no haber nada en juego. Y sin embargo, solo jugaron todo y fue.
2: Sí, pero bueno, Méndez, si metes a los cuartos, te pasaría lo mismo también. Ya, joder, pues al final...
3: No, hombre, pero...
2: Claro, al final siempre tiene emoción por algo. Pero lo que te quiero decir es que tú crees que tiene sentido que se clasifiquen 8 terceros y que eso...
0: Ya, pero una persona normal, no un enfermo como muchos de nosotros, ¿cuántos partidos más se puede ver?
3: Escucha, Andoni, 64 también le parecerían muchos, ¿sabes? 104 ya son, con perdón, un huevo, pero 64... No sé, yo, o sea, de repente ves, mira lo que ha pasado.
0: Es que nosotros estamos entre los enfermos, Miguel.
3: No, pero escucha, Andoni, pero Cabo Verde, ¿cuándo iba a pensar Cabo Verde que iba a ser capaz de disputar una eliminatoria ante una campeona del mundo? Pues eso solo pasa con un mundial de 48. Lo que hemos visto de Curazao, no le acabo de encontrar...
5: Esos no enfermos tampoco han visto todos los partidos, porque ha habido muchos de madrugada que no los han visto.
1: Claro, pero bueno, pero eso es un poco el tema del campo.
0: Se puede elegir, pero lo que quiero decir es que lo que comenta Miguel Ángel, Cabo Verde, sí, pues en Cabo Verde tiene que ser, vamos, una fiesta como no haya existido nunca.
3: Pero lo ha sido en Curazao, lo está haciendo
5: en Sudáfrica.
0: ¿Pero qué sentido tiene en una eliminatoria ya de un Mundial una Argentina a Cabo Verde? O sea, ¿qué interés futbolístico? ¿Cuántos le van a caer a Cabo Verde?
3: Bueno, joder, pues...
1: Bueno, que también iba a meter España un
3: chavo. Ya veremos.
4: Pero bueno, en el supuesto de que golease Argentina, pues me vas a decir tú a mí que no va a contar en la historia de Lionel Messi los goles que haga y que nadie pueda igualar.
1: Y que hay que ver que van a golear, ¿eh? Porque yo, de hecho, como sabéis que tengo una relación con la gente, con la libreta de Van Gaal, le mandé un mensaje, porque hice un zapping cuando todavía no estabais geolocalizados todos, que no se podía seguir allí ninguna radio,
8: escuché 8-1, 7-0, no sé qué, y me acuerdo que le puse un mensaje y dije, guarda esto, porque a mí no intuyo que vaya a golear España. No sé por qué, me daba la sensación que el primer partido no íbamos a ganar de goleada. Creía que íbamos a ganar.
3: Oye, aquí, quitando el 7-1 que le metió a Alemania a Curaçao, nadie se ha paseado abiertamente.
5: 6-0.
8: Sí, pero porque influye que hay dos jugadores menos en ese partido.
5: También, verdad. Claro. Pero bueno, pero como se le ocurra a Cabo Verde eliminar a Argentina, habría que escuchar a los españoles ya advertimos de que Cabo Verde
4: era una gran selección. Ya lo hemos visto.
3: En resumen, Andoni, me faltan selecciones.
8: Pues como te escucha Infantino.
5: Faltan partidos.
0: Sí, como dale ideas. Dale ideas. Yo tengo un 4-0 en Argentina, Cabo Verde en la porra, pero me está dando miedo. No sé si cambiar a un 0-1.
3: ¿Cuántos países legalmente hay reconocidos en el mundo? 200 y pico eran, ¿no?
8: Creo que tengan federación son más, porque sabéis que hay más federaciones que número de países hay en el mundo.
4: Es decir,
8: países como tal, puede haber unos, pero que jueguen torneos más. Es decir, solo tienes que ver en el caso del Reino Unido, por ejemplo.
0: Te estás frotando las manos con un posible Groenlandia-Andorra en el Mundial del 2030, Miguel Ángel.
3: Ahora te lo digo.
6: Dinamarca tiene tres. Dinamarca, Groenlandia, Islas Feroe, por ejemplo.
8: Sí. Por cierto, Islas Feroe es muy recomendable, ¿eh? Que si el fútbol los lleva allí es espectacular.
0: Sí, a mí me llevó. Y en el autobús que íbamos atropellamos a un cordero.
4: Vaya, hombre.
8: ¿Sabes qué, Andoni? Que hay más ovejas que habitantes en Islas Feroe. Pues sí,
3: una menos. Actualmente hay 211 federaciones nacionales afiliadas a FIFA.
0: Pero no puedes meter impares. Hay que quitar una, Miguel Ángel.
3: Todavía podemos ampliar.
8: Fase de clasificación para eliminar a una,
3: de
8: ¿no?
3: De 48 a 96, 208 partidos. 2 meses de mundial, ¿eh?
8: Sí. Infantino rompiendo la capa
3: de ozono. De la primera fase para la segunda se clasifican todos. La segunda.
4: Escúchame,
3: ya hacemos una
4: y Tebas diciéndote que con una semana es suficiente para
3: la
4: vacaciones.
3: Y a la semana siguiente empieza la liga. Eso.
6: ¿Entraría Italia seguro?
8: Bueno, ahí andaría, ¿eh?
3: Estaría complicado.
8: Por cierto, una coña que no es mentira. En la tienda oficial de Vancouver del Mundial, del merchandising, había productos de selecciones que podías comprar y estaban las de Italia al 50%.
4: Qué pobrecito.
3: Yo les he echado de menos.
4: Pues era el momento, de siempre comprar. Es muy bonita la táctica de Italia. Sí.
3: El otro día ya tienen presidente de la federación, que ahora mismo desconozco el nombre, pero ya tienen presidente y ahora está todo el mundo especulando con el nombre del seleccionador.
8: A mí lo que me sorprende es que Gattuso haya cogido equipo y ha cogido la Lazio después de este fantástico rendimiento que ha tenido la selección italiana.
6: Giovanni Malagò, nuevo presidente de la Federación Italiana.
8: Aquí tenemos gente que sabe de todo, ¿eh?
4: Sí.
6: Me lo ha dicho el ordenador, obviamente.
0: De
5: lo que decía Rodri, 193 países reconocidos por la ONU.
8: Sí, sí.
5: Que hay muchos más.
8: Sí, sí, es un.
5: El COI, de hecho, reconoce 206.
4: Pues. Mira, Miguel Ángel, con IA y todos esos países, proponle que te haga un cuadro clasificatorio de mundial. Posible mundial. A ver qué nos sorprende.
0: Si lo juegan todos, nos ahorramos la clasificatoria, ¿no?
2: Sí, lo juegan todos, ponemos la entrada a 1.000 pavos y ya está. A ganar pasta.
4: Lo que pasa es que tenemos que invitar a una selección que no esté. Pues son impares, y ha dicho Andoni que, claro, ahí. Bueno, no, que pase a la de 110 y uno va a la final directo.
0: No, al revés. Toda la clasificatoria para eliminar a una. Y así ya son pares y ya tenemos el mundial perfecto. Y Miguel Ángel contentísimo. Fútbol durante 3 meses.
3: Venga, todo, tablero.
0: Todos los días 10 partidos. Así, 24 horas.
4: Así, venga, madrugada.
5: Así Miguel Ángel enlaza la liga con la liga otra vez.
3: No, es que esto. Vamos, el otro día estuvo aquí el viernes. Estuvo David Zaganzo, presidente de AFE. Me quedó claro cuál es la postura de los jugadores, pero tengo claro cuál va a ser la realidad. Es decir, el 14 de agosto estamos haciendo liga, pero vamos.
5: Seguro.
3: Como unos benditos.
0: Sí o sí.
3: Pero
0: sí,
3: vamos.
0: Sí,
3: sí.
5: Le han ganado, de hecho, el pleito a la Liga. O sea que
3: el martes se
5: gana, perdón, la Liga le ha ganado a AFE, perdón. Al revés.
4: Pues el nada que hacer.
0: El martes por la tarde, ¿no?
3: Sí.
4: Sí. Ahí es cuando todos van a protestar y van a conseguir cambiarlo todo.
5: El calendario asimétrico.
8: El calendario que claro, que me imagino que lo que harán es que si hay equipos que tienen el derecho a no jugar, pues supongo que el calendario tendrá la buena suerte de que toque, de que todos esos equipos que se acogen a la normativa para no jugar, jueguen entre ellos en las primeras jornadas.
4: Es que en esta vida hay que tener suerte.
2: Bueno, ese
4: siempre
2: es otro cachondeo, ¿no? Leí el otro día que el Atlético de Madrid había pedido jugar las dos primeras jornadas fuera de casa porque tiene conciertos.
5: Claro, claro. Pero vamos, bueno, a ver. Lo que hizo el Madrid por el partido de la NFL.
2: Bueno, pero bueno, yo puedo entender.
1: Y el Barça para eso las obras.
2: Pero yo puedo entender que estés de obra, que tal. Pero porque tengas conciertos, vamos a ver si tu actividad es el fútbol.
5: Ya, pero es que después.
3: Caen dos kilos por concierto.
6: Y luego no solo eso, sino que Madrid está vacío.
3: Cuidado, que viene Canadá.
0: Uy, qué fallo de Sudáfrica en defensa. Ahí va Canadá. La pelota cerca de la frontal del área. Es Miller el que toca para Lugasello. El disparo a media vuelta. A las manos de William.
3: Oye, tengo la sensación que Canadá ataca lento.
2: Sí. Y mal.
5: Y remata peor.
4: Y no finaliza. Sí. O sea,
6: y que la salida de balón de completo, Sudáfrica no va a pasar a la historia.
1: No, pero si te fijas, hay determinados jugadores que Canadá no presiona.
5: Cuidado.
0: La sorpresa. Que quiere dar ahí la contra con esa jugada en el flanco derecho. Maseco a punto estuvo
5: corner,
0: caerse,
5: cuidado,
0: de resbalarse.
5: Cuidado con el córner.
0: A mí también me da la impresión de que la hierba quizás está un poquito alta, ¿eh? Y la pelota no...
1: Pues es verdad que las pausas de hidratación también riegan el campo, ¿eh? Uh-huh. Digo porque, o sea, no sé si la GESCO
5: se ve.
3: Pero no es que abran un reo, es que abren todos.
1: Sí. De hecho, en uno de los partidos, Murat Yakin se caló entero porque le salió el aspersor directamente a la cara en el día de Suiza cuando jugaron en San Francisco.
5: Ahora, después del gol de Sudáfrica, digo una cosa.
0: Cuidado al córner a favor de Sudáfrica, lado izquierdo de la portería de Crespo, balón al punto de penalti. En segunda jugada no pudo llegar a esa pelota el futbolista sudafricano. Mbakgopa, se marcha el balón fuera por la línea de fondo y por lo tanto habrá saque de puerta para Canadá. No llegó el gol de Sudáfrica, pero la puedes contar.
5: Pero la puedo contar. Bueno, respecto a lo que decía Arroyo, después son los propios clubes que se quejan de que han tenido que jugar. Primero piden jugar dos partidos, pero después se quejan, como el Real Madrid se ha quejado, es que no hemos tenido pretemporada, pero claro, han disputado un mundial de clubes que, como el Atlético de Madrid, ha ganado muchísimo dinero y al final, pues, los jugadores se lesionan.
2: Sí, sí.
3: Bien, ¿he hecho el comentario?
4: Andoni.
5: Ya he hecho el comentario.
0: No, decía que estamos en el 36 ya de la primera parte. El partido ha decaído, ¿eh?
5: Sí, por eso hablamos del calendario.
2: Bueno, es un éxito más de esta modalidad del Mundial con 20.000 selecciones.
4: Vamos a ver, vamos a contarlo todo. No podemos hundirnos con el ritmo de partido. Mira, ahora ha dicho Gaspar, a ver si apretando.
2: Mira.
0: A Polis por la banda izquierda. Polis, que va a llegar a la línea de fondo, buscaba el centro.
1: Bien repisado.
5: Ojo Sudáfrica, que se está viniendo arriba.
0: Y se ha cruzado perfectamente Bombito, ¿eh?
4: Pero ¿por qué se tropiezan ellos solos tanto? O sea, no sé si está el, como decíais, no,
5: por el agua,
4: césped,
5: a lo mejor.
1: Tenéis que tener en cuenta que el 90% de los estadios son de césped artificial y han puesto césped natural para el Mundial.
4: Claro, por eso no agarran ni los problemas que están teniendo, ¿no?
5: Pero lo hemos visto también esta temporada en la Liga Española, que continuamente los jugadores se caían. No sé si era un problema de botas o...
1: Eso no lo sé, pero sé que aquí, por ejemplo, incluso el campo del Seattle Sounders, que es un equipo muy futbolero, como lo comparte con el equipo de fútbol americano, el césped normalmente es césped artificial, pero para el World Cup lo han cambiado. O sea que, bueno, también eso influye de que los césped no agarran bien y luego están teniendo más trote de lo habitual. Porque...
4: Tiene que ser eso el tema de las imprecisiones de uno y otro.
5: El césped de la final, lo que hemos comentado, o lo mejoran de cara a la final, o es el peor, con diferencia.
1: Yo el año pasado en el Mundial de Clubs, estuve en un Oporto al Ali, en el que hacía muchísimo calor y el césped estaba completamente mal y no paraban de regar porque hacía mucho calor y era mucho peor todavía. Los jugadores no paraban de resbalarse. No sé, yo creo que en un año no han avanzado nada, eso sí que no ha aprendido nada FIFA respecto al césped de cómo está el estadio del MetLife de Nueva York.
2: Bueno, no sé si es que no han aprendido, es que les da igual, ¿no? Pues ellos con hacer clink, clink, caja...
1: Pero no te puede dar igual que es el estadio de la final del Mundial, sí, bueno, bien, rollo. Bien.
2: Ya, bueno, pero con hacer...
1: Es que no es uno que sale tres partidos en Vancouver.
2: Sí, estamos de acuerdo. Pero que te quiero decir que ellos que con hacer dinero...
0: Que ahora se cuida más el color de las botas que... Que
1: bueno,
0: suela, ¿eh?
1: El otro día estuve en un partido que todos los futbolistas llevaban zapatillas de color fucsia, menos uno que llevaba botas blancas. 21 llevaban de color fucsia.
5: Sería de goma de Alfonso.
0: Antes todas eran negras y tenían tacos de aluminio, madre mía.
5: Como Dios manda.
0: De 3 centímetros. Ahí no se resbalaba nadie. Ahora, les das unas botas de esas a estos futbolistas y se caen la mitad. O sea, no sabrían jugar
5: no,
0: con...
5: No le des tacos de aluminio a Uruguay.
0: Ya te digo. Bueno, pues ahora se va a parar de nuevo el partido. Hay falta sobre Canadá. Se ha podido hacer daño Saliba, el futbolista.
1: Saliba lleva botas blancas, mira.
0: Sí. Se ha llevado un golpe. Se ha podido hacer daño. Y la falta a favor del conjunto canadiense, con el crono que sigue avanzando, llegando ya al 39 de la primera parte. De momento empate a cero en el marcador. Ha habido llegadas, pero no muchas. No como hubiéramos deseado. No como, por ejemplo, ayer en ese Portugal-Colombia. A mí Colombia...
3: Sí.
0: A mí
4: sí,
0: Colombia,
4: sí, estamos todos sí, igual, Antoni, sí.
0: Yo no la querría tener enfrente en este Mundial.
1: El Colombia de ayer, el 0-0, para mí es de los partidos más divertidos, sí, sí, que he visto en todo el Mundial, ¿eh?
0: Para mí el mejor. Para mí ha sido el mejor. O sea, ¿cuántos tiros a puerta pudo haber?
1: Pues la primera parte, 22, cuantos dijeron en el sitio que lo estaba viendo yo, que creo que era televisión española. O sea, que...
2: pues Colombia juega bien, además.
0: No, es que tiene todo, ¿eh? Tiene velocidad, tiene potencia, tiene remate, tiene llegada, tiene... Tiene hombres de calidad como
2: le
0: James.
2: Le falta un Falcao, pero...
1: Sí, exacto. Sí.
2: Pero por lo demás lo tiene todo, sí.
4: Pero empequeñeció muchísimo, muchísimo. Su juego cada vez hacía más pequeñito el de Portugal.
0: Pues nada, 39 y medio, casi 40, jugando Canadá la pelota. ¿Para quién? Para un futbolista que va a acabar en el suelo y consigue sacar... La falta a favor de la selección de Canadá. Era Oliguaseye, el jugador del Villarreal, el que ha caído. Puede haber oportunidad a balón parado. Ya la tuvo Cornelius, no hace demasiado.
4: Está,
0: en lo que ha sido la oportunidad, Antoni, más clara.
4: Oliguaseye, yo creo que está siendo el mejor, ¿no? Junto a Cornelius, por destacar alguno del equipo.
0: Sí, un poquito más movilidad que los demás está teniendo arriba. La falta que puede ser peligrosa, porque ya hemos visto cómo ha sufrido Sudáfrica. En una ocasión anterior está muy cerquita de la pelota Eustaquio, que puede ser el hombre que la ponga o la trate de poner en la cabeza de algún compañero. Vamos a ver si para el partido hay Joy Piñero, el colegiado portugués, porque se están empujando.
1: Lo digo antes de que se tire la falta, el cuerpo técnico de Jesse Marsh tiene un especialista de balón parado muy bueno, ¿eh?
0: Pues nada, ahí está Eustaquio que la va a poner al punto de penalti. Entraban los centrales, el remate desviado, se va a marchar por encima de la portería de Williams y por tanto esto acaba en saque de puerta a favor de la selección sudafricana.
1: Digo muy bueno de esos de los que los clubes se pegan por ellos, que como pasa con el cuerpo técnico del Arsenal o como ha pasado con el cuerpo técnico del PSG, que tienen especialistas en el set pieces que le llaman, al balón parado, y que son muy codiciados.
3: De Aston Villa, que está, ¿sí?, con Portugal, con Ricardo o con Roberto Martínez. Austin McPhee.
1: O sea, Jesse Marsh tiene buen ojo eligiendo eso. Igual en lo del comportamiento no, pero en lo demás sí.
0: Ahora hay equipos que tienen más personas en el staff técnico que en plantilla.
3: Bueno, es que hay muchos equipos que van con dos autobuses. Y en un autobús va parte del cuerpo técnico, ¿eh? Cuidado con eso. Que es que ya no caben en el autobús del primer equipo.
0: Madre mía, ¿dónde vamos a llegar, Emilio?
2: Esto es un desastre, Andoni.
0: ¿Dónde vamos a llegar?
2: Esto, entre ojeadores y demás.
1: Por eso cojo tantos partidos, porque
5: claro, todos... Sí, sí, fisioterapeutas...
4: Totalmente. Hay que pagar a todos.
0: Psicólogos...
1: Hombre, psicólogos hace falta, ¿eh?
5: Fisioterapeutas sí, también.
0: Sí, sí. Aquí haría falta más de un psicólogo y algún fisioterapeuta también, ¿eh?
2: Sí, sí, sí,
0: a estas
2: totalmente,
0: horas...
2: totalmente. Sobre todo lo del psicólogo, yo me uno al... Sí. Sí.
0: Y luego no te primero un poco de terapia, Emilio, y luego no te vendría mal un masajito, ¿no? Antes de irte a casa.
2: Bueno, lo de un poco de terapia, ¿no? Yo necesito una terapia intensiva de bastante tiempo ya.
3: A ver, ¿qué vuelve Canadá?
0: Millar por la banda izquierda. También está siendo uno de los más activos en el ataque canadiense. La pelota que será para Johnston. Vuelve rechazada para Millar. Todo esto.
3: Buena pelota.
0: El conjunto. Buena para Johnston. La quiso filtrar. Para el remate de Oluwaseyi, el despeje de la selección sudafricana, que se marcha fuera. A ver si mejora esto en este último tramo de la primera parte. Seguimos con el empate a cero. Quedan tres más, la propina en Los Ángeles. 16avos. Esto es mata-mata. 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Y esto de momento es un Canadá cero, Sudáfrica cero. Los dos
5: no
0: equipos
5: he hecho
0: peleando por entrar.
5: En
0: primera vez en 16avos.
4: Está apretando a ir ahora en estos minutos finales de Canadá y lo normal, si tiene razón Rodri, es que alguna de estas a balón parado entre.
0: Sí, a ver si ahora, que hay córner, lado derecho de la portería de Williams, córner a favor de la selección canadiense. Joao Piñero poniendo orden dentro del área, Eustaquio preparado para golpear desde la esquina, levanta su brazo derecho, golpea también con la derecha, balón al área pequeña, remate. sacado bajo palos. Bueno, otra, el remate, otra. La media vuelta. Pegó en el portero. La ha tenido clara ahora Bombito. El remate de cabeza al saque del córner de Eustaquio. Lo ha sacado un defensa bajo la línea. El posterior rechace. Se estrelló en el guardameta Williams. La ha tenido otra vez a balón parado Canadá.
3: El remate. Sí,
2: sí, sí, la saca un jugador, yo creo, ¿no?
3: Sí.
2: Estaba ya batido el portero.
3: Aparte de tecnología, hay tecnología de gol. En el caso de que hubiera pasado la bola, pero no.
2: No.
3: La saca bien. Modiva. Para evitar el primero de Canadá.
2: Y luego la parada es buena también en segunda instancia. Pero ha sido increíble que no haya entrado el balón.
4: Sí, bueno, el portero no ha tocado hasta la tercera ocasión, ¿eh?
8: Es
4: sí,
8: increíble porque ha hecho pantalla Johnston para que pudiera rematar perfectamente Bombito y ha sido Cornelius el que se ha metido en medio de Bombito.
2: Sí.
5: Se han estorbado varias veces entre ellos, sí.
0: Otra vez a balón parado ha llegado la oportunidad para la selección canadiense que no acaba de concretar y estamos ya en los últimos compases de la primera parte porque el crono está a punto de llegar al 45, me imagino que añadirá pues esos tres de la pausa de hidratación, no sé si algo más, vuelve a la carga Canadá, es Miller, banda izquierda, va a hacer un recorte filtrando la pelota.
4: Puede ser penalti,
0: está diciendo el colegiado, cae, ¿no?, los futbolistas de Canadá, que esperen, que se retiren. Y vamos a ver qué decisión se toma cuando ya tenemos tiempo de propina. Habrá que jugar hasta el 48.
6: Parece que le atropella, ¿no?
8: Para mí me da la sensación de que él va a rematar y choca con... O sea, al... Bueno, le pega, realmente le pega,
5: le pega él al
2: penalti, ¿no?
5: Sí, al defensa, sí.
2: Es falta del jugador canadiense, sí.
0: O sea, llega un poquito antes el sudafricano, ¿no?
8: Sí porque roza la pelota. Al rozar la pelota y tiene el pie delante...
3: Yo creo que va a pitar penalti.
8: Pues para mí no es penalti.
4: No. Esa toma no lo veo como vosotros.
2: Solamente con ver la mirada del jugador canadiense hacia las... Vamos.
8: Porque al final mete el pie por delante, roza un poco la pelota y luego es el rey el que le pega por detrás al jugador sudafricano. Para mí, que en directo me ha parecido penalti bastante claro, viendo esa repetición, como yo decía Silvia, roza la pelota.
5: Yo creo que la va a ver.
2: Pero que ha pitado al final.
8: Y está esperando si le llaman para corregir la decisión.
0: Yo creo que le está diciendo al futbolista canadiense que no hay nada, que no va a haber nada. Y está esperando que se lo confirme.
4: No hay nada.
0: Ahí estaba Eustaquio dialogando con él. Le dice que no hay nada y por lo tanto acaba esto en el saque de portería para Williams. Esto quizás haga que se añada algo más de esos tres minutos que en un principio había dictaminado el cuarto árbitro que teníamos que jugar de propina en este, de momento, empate a cero entre Sudáfrica y la selección de Canadá. El saque de Williams ya no quiere tener la pelota cerquita del área, prefiere el envío largo. Puso el balón prácticamente en la frontal del área contraria al envío largo ahora de Canadá, buscando la carrera de Buchanan. El balón que llegó definitivamente de nuevo a Williams y ahí está jugando en defensa la selección de Canadá. Tiene que retrasar posiciones Buchanan porque tiene la orden de no presionar arriba, de esperar un poquito más atrás y por lo tanto Williams, que se va a tomar su tiempo arañando unos segundos. Yo creo que Sudáfrica se va
4: contenta.
0: A Williams
4: le va bien así ya.
0: Sí, el empate. Estar en el partido hasta el final, aprovechar su capacidad física en los últimos minutos para tratar de dar un susto cuando quizás le entren más ya las prisas a la selección de Canadá, que es la favorita y que juega por medio de Buchanan. Envío largo a la carrera de su compañero en el Villarreal, de Luguaselli. Se va a desdoblar Miller por la banda izquierda. Luguaselli contra el mundo, cae al suelo, cerquita de la frontal. No hubo absolutamente nada y por lo tanto la pelota que será para Sudáfrica. El envío largo desde zona defensiva, del pelotazo de Mbozaki, allí metió la cabeza Cornelius, está cerca de llegarse al descanso en Los Ángeles, se va a cumplir ya el 48, había robado una pelota Canadá, pero lo hizo en falta, la señala el colegiado portugués y me da la impresión de que así, con este 0-0 ya prácticamente en esta jugada, vamos a llegar al descanso.
8: De hecho es Mudó, ¿no?, el que ha sido el protagonista de la acción del posible penalti, que yo digo, que en directo me había parecido, pero luego sí que tengo la impresión de que en la repetición se ve cómo llega y roza la pelota antes de que llegue ahí Larillet a intentar pegarle a la pelota.
4: Si roza la pelota, te doy la razón, que es lo que ha decidido lógicamente el colegiado, pero yo si no llega a tocar...
8: Me llama a mi amigo a liarlo.
5: Va a protestarle al árbitro.
3: Sí. Yes, Mars,
0: Sí, sí, el seleccionador canadiense que ha salido por el árbitro, Jesse Mara, y sí, estaba Bombito parándole. Yo creo que le pedía pues algo más de descuento, sobre todo en esta primera mitad, teniendo en cuenta que esa jugada que revisó el VAR se produjo ya en tiempo de propina. Siguen algunos futbolistas de Canadá pasando por la ventanilla de reclamaciones. Sudáfrica que llega al descanso teniendo el partido como lo quería. Ha habido acercamientos, los más peligrosos a favor de Canadá, dos de ellos a balón parado, pero no había conseguido marcar y por lo tanto se llega al descanso en Los Ángeles en esta primera cita de los 16avos de final de esta Copa del Mundo, con el empate a cero en el marcador, Sudáfrica 0, Canadá 0.
3: Parece que es mejor Canadá, pero no lo acaba tampoco de demostrar, Gaspar.
5: Sí, a ver, el guión es el parecido, ¿no? Más intención por parte de Canadá, el bloque bajo previsto por parte de Sudáfrica. No está apareciendo Mokofen, que es su mejor jugador, el que, como lo demostró en el partido contra Corea, y muy poco de Sudáfrica. Y Canadá le falta mucha calidad en los metros finales, ha tenido un par de ellas, pero los remates han sido bastante eficientes.
3: Rodri, ¿cómo lo ves?
8: Yo veo que Canadá le está faltando un poco, yo, o sea, desde mi sensación, creo que tiene más calidad de lo que está demostrando, le está faltando un poco de precisión a la hora de finalizar las acciones. Creo que el plan de partido lo tiene muy claro, hemos visto cómo dejaba Williams y tenía claro a quién presionar y a quién no. Hay determinados futbolistas sudafricanos que con el balón en el pie son un poco
3: tartamudos.
8: Sí, y consiguen regalarte el balón. Y al final así pues está teniendo menos posesiones de balón Canadá, pero está siendo más vertical. Yo creo que en una de estas lo normal es que acabe impactando Canadá, pero bueno, le he visto demasiado fuera de lugar al seleccionador. No sé si es que pensaba que al descanso iban a ir ganando 0-2, pero realmente el partido yo creo que lo tiene bastante controlado Canadá. Y creo que lo normal es que lo acabe llevando.
6: Rodrigo, tú fíjate lo que decías del carácter del seleccionador. Yo no recuerdo a un jugador frenar a su entrenador. O sea, lo lógico es
5: al revés.
6: Es al revés. Es que tú estás jugando, vas a 140 pulsaciones, estás caliente, el árbitro se ha equivocado o crees que se ha equivocado. Y es el entrenador en el que el descanso dice: oye, que estamos en una eliminatoria mundial, que no nos podemos jugar una tarjeta, paramos. No, aquí es al revés. O sea, el seleccionador sale a por el árbitro en el descanso y su jugador el que le tiene que parar.
8: Piensa que en esa semifinal que te he dicho de la Copa América tuvo un incidente con Scaloni, que hace falta tener ganas para discutir con Scaloni como seleccionador, porque Scaloni es todo lo contrario a lo que era como jugador, como seleccionador. Es un tío súper tranquilo.
3: Bueno, ahí están. Bueno, es que ahí viene la entrevista al ayudante del seleccionador sudafricano. Bueno, Jesse Marsh, que fue jugador. Este ha sido de los jugadores que acabó, además internacional con Estados Unidos, y que dio el salto. Él estuvo en una promoción de jugadores a los que empezaron a... La propia MLS seleccionó para que fueran entrenadores, para que fueran los que guiaran un poco el fútbol norteamericano. Entrenó a Red Bull y no lo hizo mal. Luego
8: no lo hizo bien.
3: Europa.
8: Y estuvo en el Leeds y de hecho él fue... hay un vídeo de estos muy viral, no sé si os acordáis, en la MLS antes hacían un penalti con carrerilla, no sé si os acordáis, que era fuera del área y encaraban al portero. Era una de las estrellas de MLS y cuando él se retira pasa directamente a formar parte del cuerpo técnico de Estados Unidos. Es decir, yo creo que es una persona muy preparada, pero como dice Moya, o sea, no se puede tener ese comportamiento durante los partidos.
3: Muy bien, pues 8 para las 10 de la noche, hora menos en la Comunidad Canaria, 0-0 con este resultado. Hoy viviríamos la primera prórroga del Mundial en el partido 73, que es el primer partido de las eliminatorias. Pero hoy hemos estado pendientes de la Fórmula 1 y del motor, así que deberíamos repasar, aunque la verdad, buenas noticias, Nacho, tampoco hemos tenido.
6: No hemos tenido buenas noticias en lo que es Fórmula 1. En MotoGP ahora lo vamos a desarrollar, sí que se ha dado mejor la jornada. En Fórmula 1 empezamos con el Gran Premio de Austria. Russell ha ganado, ha sido segundo Max Verstappen. El líder, que sigue siendo de momento el jovencísimo Antonelli, fue tercero, pero Russell está ahora mismo a 40 puntos. Segundo Verstappen, por cierto, en territorio Red Bull. Y hubo un rifirrafe entre los dos Ferraris que se estorbaron y han acabado perdiendo posiciones. Los españoles, esas son las malas noticias. Carlos estaba teniendo una carrera decente, pero después de un fallo eléctrico tuvo que abandonar, y esto es lo que ha dicho en los micrófonos de DAZN.
9: A ver, no nos engañemos, positivo dentro de lo que es el rendimiento que tenemos ahora, que es muy pobre, positivo porque este fin de semana no he ido cómodo con el coche y de repente he cambiado un par de cosas antes de la quali y ahora otro poco antes de la carrera, que me han hecho ir por lo menos como iba en Barcelona y en las carreras previas, que estaba cómodo por lo menos con el poco performance que hay. Y bueno, por lo menos me quedo tranquilo con eso, pero esperemos que sea el último fin de semana este de los fines de semana malos que hemos tenido de todo, porque al final no hay fiabilidad tampoco, no hay ritmo, no hay coche para puntos, así que hay que esperar a ver si si en Silverstone mejora la cosa.
7: Bastante resignado el piloto de Williams. Fernando Alonso acabó 18º. Es el último de los que acabaron la carrera. La próxima cita será el próximo fin de semana, el Gran Premio de Silverstone en Gran Bretaña.
3: Eso en la Fórmula 1. Y en las motos ha ganado hoy Ogura en Países Bajos.
7: Sí, en el Gran Premio de Assen, el japonés Ai Ogura. Es su primera victoria en MotoGP, 22 años desde la última victoria de un piloto japonés. El segundo ha sido Rolf Fernández y el tercero Jorge Martín. Martin Aitor, que es el nuevo líder del Mundial.
10: Significa mucho, ¿no? Mucho trabajo, muchas horas, mucho... Bueno, una pesadilla, ¿no? Parecía, pero aquí estamos de nuevo, hemos conseguido volver a este liderato. Ahora, me preguntabas, yo creo que viene lo más difícil, ¿no? Que es mantenerse. Yo creo que este fin de lo hemos afrontado más como un test, intentando mejorar mi base, ha ido a mejor, así que gracias a mi equipo que me ha ayudado mucho a pilotar.
7: Han pasado 2 años desde la grave lesión que sufrió en Montmeló Martin Aitor y hoy ha vuelto a lo más alto, a 7 del Stabe Zecchi. El italiano ha sufrido una dura caída y ha acabado en el hospital. Veremos el parte y la lesión que tiene el italiano. La próxima carrera será en 15 días. Mar Márquez fue 7º, está a 40 puntos de Jorge Martín. Son unas 2 carreras de diferencia, o sea que nada mal, teniendo en cuenta todo lo que se ha perdido el piloto de Ducati.
3: Y solamente por completar, así resto de información deportiva del día, esto no tiene que ver con el motor, tiene que ver con el fútbol. Ha anunciado hace un ratito Fabrizio Romano que Robert Lewandowski se compromete con Chicago Fire. Será una de las banderas de la MLS para la próxima temporada. Quedaba claro que Lewandowski o se iba a Arabia o se iba a Estados Unidos. Es que tampoco había más. Me parece hasta buena decisión que vaya a Estados Unidos, porque entiendo que no ha primado lo económico, porque seguro que en Arabia le iban a doblar, triplicar o no sé cuánto la ficha, y sin embargo se va a jugar ahí a Chicago, a un entorno, bueno, más competitivo puede ser que la Liga Árabe, y vamos a ver qué tal le va a Lewandowski. Del resto, ayer durante el partido, claro, era de madrugada, empezamos a hablar de muchas cosas, pero empezamos a hablar que estaba habiendo mucho movimiento de mercado de fichajes durante el Mundial. Claro, que estamos en la fecha en la que estamos. Es que no queda otra. En la propia selección, jugadores como Cucurella, vamos a ver qué pasa con Grimaldo. Vamos, que está habiendo movimiento. Y el que queda. Lo que parece, Noya, que se ha aplacado un poco, es un poco el movimiento, la fiebre en el Real Madrid de fichajes. Parece que se ha aplacado un poco el tema.
6: Porque esto es como el metro, Méndez. Claro. Dejen salir antes de entrar. Hay que tener en cuenta que el Real Madrid, primero, tenía que cuadrar este año fiscal, cerrar la contabilidad antes del 30 de junio, por eso Dumfries no se ha anunciado todavía. Dumfries, hasta que comience la nueva temporada a partir del 1 de julio, no será oficialmente jugador de Real Madrid, para que esos 20 millones de euros que costará su traspaso no cuenten en la contabilidad de esta temporada. Mourinho, si te fijas, cuando se hizo el anuncio oficial se dijo que empezará a partir de mediados de julio, pero esto ya era más un asunto más, sí, por Mourinho,
3: más,
6: la fiscalidad
3: más personal de la fiscalidad
6: de Mourinho. Y tenía muy claro el Real Madrid que tenía que hacer, acometer la venta de Nico Paz antes también de este 30 de junio. Recordemos que hasta esa fecha era cuando el club podía recomprarlo por 9 millones, pero han venido muy bien, están todas las partes muy contentas con esos 60 millones de euros aproximadamente que va a recibir el Real Madrid por el 50% de sus derechos. Es decir, se valora al jugador en 120 millones, un jugador de esas características que estaba rompiéndola en Italia, que había sido elegido el mejor centrocampista de la Serie A, por ejemplo, el último año. Estaba claro que el Real Madrid consideraba que era no un abuso, pero que no era muy beneficioso para ellos, que el cómo lo siguiera tuviendo gratis, como una cesión, y que se hubiese que esperar hasta el año que viene para que el Madrid lo pudiera recuperar por 10. Le han dicho, oye, mira, las condiciones de mercado son estas, no os los vamos a recomprar para venderlo, primero porque es complicado legalmente y segundo porque el Real Madrid no quiere actuar así, pero vamos a intentar actuar acorde al mercado. Se ha valorado en 120 millones el jugador, el cómo compra el 50% de sus derechos, como hasta ahora, es decir, da 60 millones de euros al Real Madrid, y el Real Madrid el año que viene lo puede recomprar ese 50% de sus derechos por 80, es decir, como dando por hecho que se va a revalorizar 20 millones de euros este año y que por 80 millones puede volver a tenerlo bajo su control. Y ayer Pablo Paz, exjugador del Tenerife, padre de Nico Paz, dijo en ese partido de Argentina a los compañeros de Flash Score que estaban muy contentos y que el Real Madrid quería retener al jugador, que el Real Madrid no quería quedarse sin él, pero esperar al año que viene y obteniendo la liquidez de esos 60 millones de euros que vienen muy bien para hacer fichajes.
3: Es un debate abierto, ¿eh? A mí me parece Nico Paz, es que me parece un jugador extraordinario, pero extraordinario. Pero bueno, vamos a ver en qué queda todo eso.
8: Sobre todo que es un futbolista que el Madrid necesita ese tipo de futbolista.
3: ¿Y sabéis de lo que se habla muy poco en el entorno del Real Madrid? de la renovación de Vinicius. En el entorno de Brasil, concentración de la selección canariña. Lucas García, hola otra vez.
11: ¿Qué tal? Muy buenas.
3: Creo que muy al principio de la concentración, en una rueda de prensa, le preguntaron a Vini y dijo, bueno, estamos ahora a otra cosa, y no se ha vuelto a hablar, por lo menos allí, en la concentración.
11: No. Justo. No se ha hablado nada. Salió esa noticia al principio de concentración. Yo creo que más o menos fue durante la primera jornada en el partido contra Marruecos. Y a partir de ahí, nada. Es verdad que se ha hablado de muchas cosas, pero no se mencionan los clubes, ¿eh? Yo creo que aquí en Brasil lo tienen claro. Vamos a proteger a los jugadores, al menos la prensa brasileña, y no se menciona, pues por ejemplo, con todo el lío que ha habido con Rafinha, ni una sola pregunta, ¿eh? Ni a Ancelotti ni a todos los jugadores que han ido saliendo.
3: Bueno, eso de lo que tiene que ver con lo accesorio, que no es estrictamente competitivo. Bueno, que estamos velando armas para el primer partido de 16avos de final. Mañana abrimos a las 6:30 de la tarde. Tendremos a un gran personaje de la selección española para abrir tablero deportivo y luego a las 7 ya nos centraremos en el Brasil-Japón. ¿Con qué novedades esperas?
11: Pues en Brasil ya lo hemos contado, las mismas, es decir, el mismo 11, ¿no? Con esa primera vez que Ancelotti iba a repetir equipo inicial. Y en Japón la novedad es Take Kubo, lo decíamos, tenía mala pinta y ha entrenado pues al margen, al resto de... sin sus compañeros, ¿no? Trabajo individual, así que nos hace pensar que no está al 100%, es una pena, ¿eh? Porque en esa banda derecha lo que le vimos contra Países Bajos dejó buen sabor de boca. Y vamos a ver también qué pasa con el capitán, con Itakura, el jugador del Ajax, que también acabó tocado contra Suecia y podría ser otro de los cambios.
3: Mañana que gana por goleada Brasil en la grada, ¿no? Entiendo.
11: Sí, eso no hay duda. Hay mucha prensa de Japón,
3: ¿no?
11: También, ¿eh?
3: Sí, pero no me he fijado realmente, ahora no tengo en la memoria si hay muchos japoneses viendo a su selección o siguiendo a su selección.
11: Pues creo que un número normal, o sea, no tengo la cifra en mente, pero lo que hemos visto de Brasil, yo diría 80-20 respecto al equipo rival.
3: Muy bien, pues nada, luego escuchamos a Ancelotti, nos dará tiempo, ¿no? Y si no, en el after hour de Noya a partir de las 12 de la noche.
11: La hora buena, la hora buena.
3: Ahí va a ser la hora buena hoy de tablero. Mira, que está a punto de arrancar de nuevo el partido, la segunda parte. Antes, gracias Lucas, hasta luego.
11: Chao, chao.
3: Estábamos hablando de las perlas. Hemos ido haciendo balance también de lo que ha sido estos primeros 72 partidos de Mundial. Pues mira tú por dónde ha habido tremendos porteros.
12: ¡Sacó con la mano Bocinha!
13: ¡Sacado Bocinha otra vez!
12: Oh. ¡Paradón!
13: ¡Remate! ¡Ha tocado Bocinha otra vez!
14: En un Mundial, las estrellas suelen ser reconocidas por marcar goles, aunque los santos siempre aparecen bajo los palos. Bocinha fue el héroe inesperado en el debut histórico de Cabo Verde, dejando a España sin gol y con una actuación memorable. Tan memorable que pasó de tener 50.000 a 7 millones de seguidores.
15: Crece, está loco.
12: ¡Maravilloso el
3: ¡qué parada!
12: ¡Y de qué manera! ¡Qué milagro! ¡Cómo ha metido la mano, por Dios!
14: Para Loca, la acción de Beiranban probablemente sea la parada del Mundial. Aunque sus comienzos no fueron fáciles, ya que el portero iraní tuvo que salir de su ciudad e incluso dormir en la calle para poder cumplir su sueño. Y vaya que sí lo ha conseguido.
12: ¡Para Livakovic! ¡Le intuyó!
16: ¡Qué paradón que ha hecho! ¡Qué paradón de Livakovic dos veces! Porque
14: Dominik Livakovic es el muro de Croacia desde 2017. Con él, la selección croata alcanzó la final del Mundial de 2018 y un tercer puesto en el 2022. Y en este Mundial 2026 apunta que volverá a ser uno de los protagonistas del sueño croata.
12: ¡El remate de cabeza! ¡Aparece el Oirún para manotear!
14: El portero de Curazao parece que iba a pasar sin pena ni gloria, ya que su inicio no fue el mejor.
0: Un entrenamiento que acaba con ese resultado de Alemania 7, Curazao 1.
14: Y pasó de encajar 7 goles a firmar una actuación histórica con 15 paradas, convirtiéndose en el portero con más intervenciones en un solo partido, dando a Curazao su primer punto en la historia de la competición y una celebración inolvidable junto a los reyes de los Países Bajos. Y de Curazao a Ghana, donde los aficionados ghaneses se colaron en la casa de Asari para celebrar el empate conseguido ante Inglaterra. Un portero que comenzó como suplente y acabó convirtiéndose en una leyenda, emocionando a su propia abuela. Porque aunque los goles se marquen con los pies, la Copa del Mundo se levanta con las manos.
3: Y de momento está habiendo grandes actuaciones de portero. Gracias, Pablo Jiménez. 10:03, hora menos en la Comunidad Canaria. Va a arrancar la segunda parte en Los Ángeles de este apasionante Andoni. Sudáfrica 0, Canadá 0. Mira cómo te lo he vendido, ¿eh?
0: Efectivamente, apasionante. Creo que se me queda un poquito corto, porque
3: reapasionante, ¿eh?
0: Requete apasionante, porque de aquí va a salir el primer equipo de los octavos de final de esta Copa del Mundo. ¿Quién será? ¿Será Canadá? ¿Será Sudáfrica? Vaya usted a saber. Lo que sí creo que va a haber es un cambio en el cuadro sudafricano. Está recibiendo ahí órdenes en Bata, el dorsal número 5 de la selección sudafricana, que empezó el partido en el banquillo. Y vamos a ver quién es el futbolista que se ha quedado en vestuarios, porque Sudáfrica acaba de asomar por esa bocana que, como casi siempre aquí, está situada pues junto a uno de los banderines de córner. Ahí aparecen, van apareciendo poquito a poco los futbolistas de Sudáfrica. Y repito, Mbatha va a saltar al terreno de juego. Creo supongo que en ese centro de la defensa.
3: Sí, es que no sé si no he visto a Yaya Sitole. Estaba mirando dorsales y no he visto al 13, pero me he podido equivocar, ¿eh?
0: Pues de momento...
4: A ver si te podemos ayudar el resto, Andoni.
0: El cuarto árbitro, que tampoco está haciendo su trabajo, porque todavía le falta tiempo a este partido para que comiencen su segunda parte. ¿Cuánto duran los descansos también, ¿eh?
3: 20 minutos.
0: Se nos hacen los partidos eternos. Partido con prórroga, pues no te quiero ni contar, y penaltis.
3: O sea, los partidos duran exactamente 2 horas. Sí, desde que empiezan hasta que acaban.
0: Como mínimo.
8: De hecho, yo lo que no sabía es que FIFA te manda un mensaje, si tienes la aplicación de las entradas, que desde 3 horas antes abren las puertas, 2 horas calculan que se juega el partido, y otras 2 horas te puedes quedar, porque ellos viven como, te venden una experiencia de 7 horas en el campo.
3: Escucha, te cobran 1000 pavos, ya me contarás. Va al arranque de la segunda parte, Andoni.
0: Sí, sí, definitivamente ha sido Mofoken el futbolista que se ha quedado en el vestuario. Ahí está la cuenta atrás en Los Ángeles para que comience la segunda parte del partido. Sudáfrica y Canadá buscando una plaza en octavos de final. El cambio es extraño, ¿eh?
5: Era el que más nos gustaba, pero sí, es verdad que ha estado bastante desaparecido. Pero bueno, como todo el equipo.
3: Es un poco Amarrategui el cambio a la sudafricana.
5: Más todavía.
0: Pues sí, sí, porque Mofoken es un futbolista de corte bastante, bastante más defensivo. Embatas de corte más defensivo que Mofoken. Va a ocupar su misma posición ahí en esa especie del centro del campo. Mofoken es más un media punta. Y repito, el jugador que ha entrado en Bata, pues es un centrocampista más de contención. Ese es el plan del técnico sudafricano, que ha realizado ese cambio en este comienzo de la segunda parte. Va a jugar Sudáfrica desde atrás. Williams tocando, el guardameta de la selección que viste de amarillo, para Modiba, el lateral izquierdo. El pelotazo arriba, va a ganar esa pelota por Canadá. Canadá jugando por medio de Saliba, retrasaba para Cornelius, este para Saliba. Al ataque el conjunto canadiense por la banda derecha, es Buchanan. Se le escapó un poquito la pelota, se adelanta Modiba, pero va a llegar desde atrás Johnston, que no puede evitar que esa pelota, sí, sí lo evitó, que saliera por línea de fondo. El remate de Miller, mal fuera. Bueno, parecía que había salido ese balón de Johnston.
4: No, es que yo creo, Andoni, que ha salido.
8: Por cierto, que en cualquier caso, que mal ha llegado a intentar golpear la pelota a Jonathan Davis.
2: Sí,
8: David,
2: sí.
0: Pues había salido esa pelota, pero no levantó la bandera en primera instancia el juego de línea. Luego sí, pero la jugada ya había acabado, la jugada estaba finalizada y por lo tanto el saque de puerta es para la selección de Sudáfrica.
4: Es que están lentos de reacción en general. Sí, sí. Les cuesta un mundo tomar decisión, les cuesta un mundo irse de su par, les cuesta un mundo finalizar. O sea, hay como una lentitud generalizada de acción y reacción.
8: Uno piensa que también las horas es que es un poco terrible, ¿eh? O sea, quiero decir que nosotros con el cambio de horario, este partido de las 9 suele ser un horario demasiado matutino, yo creo que para las selecciones, y no terminan, si analizáis los partidos estos, no terminan de tener tanto ritmo como los que son más nocturnos para nosotros.
4: ¿Qué son sus 3?
8: Sus 9 de la... 12 de la mañana.
4: 12 de la mañana.
0: Claro. Pues,
8: ¿qué es donde estaba yo? A menos 9, que es, por cierto, bastante rara la vida en menos 9, si quieres mantener la actualidad europea, la verdad.
0: Cuando yo estuve en Montreal estaba menos 17, pero de grados, ¿eh?
8: Bueno. Andoni, que se nota que tienes más de 30 años porque dices juez de línea todo el rato, ¿eh?
3: Pues te escucha por los pelos, ¿eh?
0: ¿Y cómo hay que decirlo?
8: No, pues árbitro
2: asistente número 1.
8: Asistente. No, pero te lo digo que yo le llamo juez de línea. Y de hecho, cuando voy al fútbol, tengo
3: a la... Lo de toda la vida.
8: Tengo un familiar que es abonado del Depor, y el de abajo siempre está línea, digo, joder, cambia el discurso, hijo.
5: Bueno, poco se está hablando del árbitro VAR, ¿eh?
0: Español. En el cerro.
3: Sí, muy bien, de momento. Español, impecable. Muy bien.
8: No le ha avisado. Impecable. Le ha dicho.
3: Oye,
8: pues,
3: yo, la verdad, el campo no sé si está bien o mal. Ahora, está feo. O sea, el césped está feo. O sea, debe ser eso, que son mezcla de césped artificial.
5: Ay, vale.
3: Anda, mira. Anda, estamos viendo la imagen para el que nos está escuchando. Han puesto la imagen a cámara lenta de una aficionada de Canadá, por cierto, con la camiseta está suplente la negra, que en el intento de hacer la ola se ha olvidado que llevaba el móvil en la mano. Ella ha hecho la ola y el móvil también. Ha salido volando y se le ha caído tribuna abajo.
5: El móvil ha surfeado también.
0: Pues al fondo del océano.
8: De hecho, en estos estadios, que si la gente, bueno, si hay planos generales, que además el de Los Ángeles se ha visto, parece, como hizo un amigo mío, un hotel de Magaluf, porque tiene como varias alturas, ¿no? Y con cristales. Es decir, que si se te cae de la última tribuna, ese móvil no lo encuentra nadie sano.
3: Luego hay que decir una cosa que a veces ahora nos está pasando, que estamos viendo el.

0: Una cosa que ellos llamaban allí churros. Yo me di una vuelta luego por dentro y alucinaba. Digo, o sea, hay una oferta gastronómica dentro. Claro, que luego pasa lo que pasa. Que no son la caja que se hace por el ticketing. Es la cantidad de pasta que se consume dentro del estadio.
1: Es la experiencia.
2: Sí, sí, lo que os he dicho, que abren 3 horas antes y que te dejan estar 2 horas después en un campo. Aquí en Europa, 2 horas después, te echan del campo. Bueno, o sea, a la media hora te echan a patadas.
1: Eso es lo que se ha quejado mucho Javier Tebas, el déficit que tiene la Liga respecto a la Premier en cuanto a experiencia del aficionado. Y se está haciendo muchas más butacas VIP precisamente por eso.
3: Ah, pero que a Tebas le importa al aficionado.
1: Le importa, supongo, que los ingresos. Los ingresos.
2: El tiro de cámara.
1: No, le importan los ingresos de los clubes.
3: Ah, bueno.
2: No, yo lo que decía eso. Miguel, de que la gente dice, pero ¿cómo puede haber tanta gente si hay asientos vacíos? Es que la gente abandona. Yo digo, estás 4 años para ver un mundial. Hay gente que no ve un partido en un mundial en su vida y se va en 20 minutos en un partido a comprarse unos nuggets. ¿Sabes? O sea, es una cosa muy loca.
0: Dale, Antoni.
4: Pues nada, aquí seguimos con este empate a cero y con Canadá tratando de presionar en este inicio de la segunda parte, abriendo el juego hacia el lado izquierdo para Miller, que entró bastante en contacto con la pelota en la primera mitad. Vamos a ver si también lo hace en la segunda. Vía Sudáfrica, pues que está empezando a dar un pasito hacia atrás, que poco a poco ve que el marcador es el que le gusta, que puede llegar así al final del partido, cerca de hacer algo grande. El saque de banda ahora a favor de Canadá. A Canadá le hace falta imprimir un poquito más de velocidad a la pelota, ¿eh?
1: Sí, se está sintiendo muy cómoda Sudáfrica lo que está haciendo, y Canadá cada vez lo está teniendo más complicado para romper esa defensa.
3: Yo creo que deberían eliminar a las dos, sinceramente.
1: Bueno, una de las dos va a hacer historia, porque nunca habían pasado a la segunda fase, así que van a hacer historia cualquiera.
4: Según Emilio, hará inmerecida historia, ¿verdad?
3: Totalmente, vamos. No, no se lo merecen.
4: Bueno, pues hemos tenido alguna ocasión en la primera parte, ¿eh? De momento en la segunda no, a balón parado sí, eso han llegado sobre todo las de Canadá. En el banquillo, estaba pensando yo que en el banquillo de Hugo Broos tiene que oler de maravilla, ¿verdad?
3: Seguramente.
4: La has cogido, ¿no?
3: Sí, totalmente, claro.
4: Cuidado al envío largo de Sudáfrica. Ahí tiene que meter la cabeza y se ha podido hacer daño la raya.
0: Oye, mira, estaba viendo ahora una fuente fiable, que es un medio que sigue a Paris Saint-Germain, que se llama, bueno, de estas cosas de redes, pero que suelen ser bastante certeros. Es que hemos hablado antes de Diomandé, futbolista el año pasado en el Leganés. Parece que el Paris Saint-Germain lo quiere cerrar ya y que habría un principio de acuerdo que no descarta la salida de Barcola. Que es otra cosa que se viene comentando los últimos días, que Barcola no acaba de ser titular indiscutible en el Paris Saint-Germain. Y ahí Luis Enrique, como en eso es bastante ejecutivo, y yo creo que en el momento que ve que hay un futbolista que si no está al 120% de compromiso, él prefiere mover ficha. Y están apuntando desde Francia eso, la posible llegada de Diomandé al Paris Saint-Germain, la salida de Barcola, la salida de Canning Lee. Y vamos a ver lo que puede pasar también con Julián Álvarez, que esto está abierta también las opciones, porque es que va a ser o Paris Saint-Germain o será el Arsenal. El otro día me dijeron que había gente que trataba de convencer a Julián. Él no tiene buena experiencia en Inglaterra, y luego también por tema de permiso de residencia de los padres y demás, y que por eso París era como mucho mejor solución, teniendo en cuenta que no va a ser el FC Barcelona. Y esto va a dar vueltas, ¿eh? Y luego, aparte, hay mucho dinero encima de la mesa este año.
2: Sí,
0: o sea, en lo que es la mesa global, hay mucha pasta.
2: Y sobre lo que decías de Diomandé, yo puedo contar que, bueno, que fue comentarista nuestro, que sí, Borja hizo debutar, que el verano pasado, cuando baja el Leganés y hay algunos clubes de la Liga Española que se acercan a intentar preguntar al Leganés si Diomandé, todo el mundo le recomienda ficharlo ya porque va a valer 100 millones en un año.
0: Sí. Y se marchó por 10, creo que pagaron 16 o 18 10, millones. 10, supongo, era, supongo que habría también otras
2: 20, al final
0: sí.
2: 20 en el, y no quisieron arriesgar algunos equipos de la Liga Española, entre ellos el Villarreal, porque decían que lo consideraban caro para un chaval que había jugado 13 partidos en primera división. Pero la frase que salía desde Leganés era: va a valer 100 millones en un año, y va a valer 100 millones en un año.
0: Primera amarilla del partido.
4: Sí, para Saliba, el futbolista de la selección canadiense, ha visto esa tarjeta amarilla cuando el córner está ya en el 10 de la primera parte. Sigue el empate a cero en el marcador en este partido inaugural de los 16avos de final de la Copa del Mundo. Quizás merecería ir por delante Canadá por esas dos oportunidades clarísimas a balón parado, pero poco más
1: en
4: hemos visto.
1: En la segunda parte nada.
4: Nada, nada. Está controlando con total comodidad el partido.

0: el conjunto sudafricano, ahora retrasando el esférico para Williams. Williams que juegan en su propia liga, la liga sudafricana.
1: O sea, Sudáfrica claramente, la prórroga le parece una noticia hasta
2: ahora. Hay que exigirle un poquito más a Canadá, ¿no?
3: Sí.
2: O sea, el control del partido lo tiene, la posibilidad de crear ocasiones también, pero bueno, termina bueno, alguna con peligro.
1: Pero a lo mejor no le alcanza, ¿eh?
2: Yo lo dudo.
4: Yo creo que sí.
1: Mira cómo sale el amarillo.
0: Que ahora tiene la oportunidad de salir a la contra por el lado derecho. Es Maseko, a ver qué es lo que hace Maseko frente al Miller. Sí. Ahí quería hacer una especie de pared. Ese balón abierto hacia la banda derecha para Mudo. Consigue evitar que salga por la línea de fondo esa pelota. Tocó en corto para Mbata, el futbolista que acaba de entrar al terreno de juego. Sudáfrica espera y cuando puede, cuando ve el hueco, cuando ve el pasillo, trata de soltar el latigazo. Ahora va a colgar un balón muy pasado directamente a las manos de Crepó, directamente a las manos del guardameta canadiense.
5: No, precisamente por lo que dice Silvia, que esa falta de intensidad de Canadá está haciendo que crezca Sudáfrica y que se lo crea.
6: No, yo iba a comentar que antes estábamos hablando de la relación Gonzalo de Acuña y yo, que hay selecciones que tratan bien el balón, ¿no? Que, hombre, evidentemente no son del primer nivel, el tema de Irán, de Argelia, de algunas como el Congo, ¿no? Que manejan bien la pelota. Sudáfrica no es el caso. O sea, es que la pelota nunca va donde el jugador quiere que vaya, ¿no? Una cosa tremenda.
1: No son orfebres del balón, son guerreros del balón.
0: Eso es bueno, ¿eh? A veces eso es bueno, que no vaya donde quieras que vaya.
6: Sí, sí, no, pero es horrible.
0: A veces sorprendes así.
6: No dan un pase en condiciones, ¿no?
5: Son los muchachos. Los Bafana.
0: Bafana, muchachos.
2: Porque y sin nada de eso, están siendo capaces de que Canadá no sea superior.
4: Si un día podríamos hablar que si alguien habla de hacerte una campaña de marca personal, no hay nada como que una organización como FIFA te promocione como le promociona Infantino. O sea, es una cosa. Fíjate que los anteriores presidentes de la FIFA habían tenido su protagonismo, pero lo que tiene Infantino ahora es una cosa que no es ni medio normal, ¿eh?
5: Totalmente de acuerdo.
2: Influencia.
4: No, es que sale más en los partidos que los futbolistas. Y en los vídeos.
2: Y da premios y lo ves en todos los festejos internacionales, incluso políticos. Bueno.
5: Campaña política.
7: Hombre, yo no recuerdo a otro presidente de la FIFA en el despacho oval del presidente de tú a tú.
5: Con Donald Trump
7: en su día con el Mundial de Clubes. Previamente y ahora.
4: Y que en los vídeos del sorteo del mundial, no sé si acordáis.
7: Sí, él era la mano que me decía la cuna. La mano que cogía las bolas en el sorteo.
4: Es una cosa que yo creo que, bueno, que es digno de que cuando pasen los años siempre hablábamos, ¿no? Johansson, Blatter, que ha subido un escalón, o sea, a nivel.
2: Bueno, pero es que el fútbol ha subido un escalón en comunicación y marketing espectacular. Y dentro de ese crecimiento, sí, pues está.
4: No, pero el afán de protagonismo del presidente es terrible, ¿eh? O sea, yo creo que ese es otro nivel. Y hablamos de que Blatter, cuando España ganó el mundial, le robó el protagonismo al presidente del país, porque yo no sé si acordáis, todas las veces el presidente de cada país en el que se celebraba el mundial entregaba la Copa del Mundo al que ganaba. Menos en Sudáfrica, que fue Blatter, el presidente de Sudáfrica, y dijo, bueno, se la voy a dar yo, porque se la quiero dar yo. Menos en el Mundial de 94, que como había aquel tema del impeachment de Bill Clinton, no sé si os acordáis quién entregó la copa.
2: No me acuerdo.
4: Al Gore, que era el vicepresidente.
7: Hombre.
4: Es el único caso en el que no ha sido un presidente el que ha entregado la copa, sino un anterior vicepresidente, porque Bill Clinton debió pensar que tenía otras cosas mejor que hacer que entregar la copa al soccer este que se estaba jugando.
2: ¿Esto qué es? Pues no recordaba yo ese detalle, Rodri.
5: Bueno, hablando de eso, Donald Trump missing en la Copa del Mundo.
2: Bueno, ya no Donald te preocupes, ya aparecerá.
4: Donald Trump, estas cosas que además os gusta a vosotros recordar, podéis encontrar un vídeo en un sorteo de la Copa de la Liga, cuando la Copa de la Inglesa no era Carling todavía, tenía otro patrocinador, él era el impulsor del patrocinador y participó sacando bolas en uno de los sorteos de la Copa de la Liga en Inglaterra en 1989 o algo así, con lo que podéis buscar el vídeo y ver a Donald Trump.
2: ¿Tenía el mismo flequillo entonces?
4: Sí, tenía la cosa esa que lleva encima.
2: Pues ya está.
0: Está bien que habléis de Infantino y de Donald Trump, porque aquí poquita cosa, pero de momento ahora es Miller el que quería poner ese balón en el área, así que ha habido doble cambio en la selección de Canadá, va a volver a parar el partido, ahora el árbitro portugués con una falta a favor de la selección sudafricana. Digo que ha habido doble cambio. Se han marchado Saliba y Bombito. Sí. Y han entrado Sigurd y de Fuguerol. ¿Cómo, especialistas en Canadá, cómo se pronuncia el nombre de Fuguerol?
1: Luke de Fugueroles, que es el nombre más molón de todo el mundial.
0: De Fugueroles.
4: Sí, que había jugado, sí, el, que había jugado el primer partido de titular.
1: Luke
4: que...
1: de Fugueroles. No, sí, me digas que no mola ese nombre, Andoni.
2: Lo dejamos más en Bombito.
5: Bombito más.
6: Bombito.
1: Bombito. Ya, pero Luz de Fugerol es una...
7: A personaje de los inmortales.
1: A caballero de...
2: No, suena a profiteroles. Nah. O sea, suena... Claro, tú le estás dando ahí una magia y...
7: A ver,
2: o sea,
7: te digo una cosa.
2: No,
7: te digo una cosa. En un patio de un colegio, llamarte Luke de Fugueroles también da para muchas mofas, ¿eh?
1: No había un personaje en Juego de Tronos...
7: No, es que no lo he visto.
1: Tenía un nombre parecido.
6: Mira, mira, mira, mira la jugadora del portero. Un poco el resumen de lo que estábamos viendo,
4: bueno,
6: en la segunda parte.
4: Por hablar de especialistas en Canadá, ¿no? O sea, aparte de lo de dónde, o sea, son cambios de hombre por hombre en, entiéndeme, siempre digo hombre por hombre y es lógico, entra un tío por otro. Sí. Futbolistas del mismo perfil en los dos mismos puestos. Es verdad que Sigurd, que estaba jugando en el Hajduk Split, posiblemente sea un poquito más creativo que Saliba, que está en el campo desde que se lesionó Ismael Akoné, o lo lesionó Modibo sin querer. El segundo partido, el día de Qatar, había sido titular ahí en el medio centro, y algo más de creatividad para mover un poco, yo creo, más rápido la pelota y más preciso. Y de Figueroles, como dice Miguel, pues futbolista también con experiencia en el Fulham, que ya había sido titular el primer partido, y entra pues por Bombito ahí en el centro de la zaga. O sea, no cambia mucho, más allá de que es un poquito más agresivos los dos futbolistas y un poquito más precisos con el balón.
5: Falta ambición completamente de Canadá, ¿eh?
2: Sí. No sé si no recuerdan que esto es eliminatoria directa.
1: Yo creo que es que no les da. Y entonces lo que hacen es protegerse.
6: Pero no les da el talento.
1: Sí,
6: o sea, pero yo creo que lo que no les da es el talento.
0: Ya, pero yo creo que futbolistas como Buchanan, como Luwasseye y como Jonathan David tienen.
2: Le tiene que dar, ¿verdad?
4: Para mí le tiene que dar. Le tiene que dar.
0: Cuidado. Me dejó fuera. Intentó desde muy lejos el disparo la selección sudafricana por medio de Apolis, y esa pelota que se marchó a metro y medio de la portería de la selección canadiense.
4: Para mí les está, o sea, si me lo decís, yo para mí les tiene que dar. Quiero decirte, yo creo que Canadá, mi apuesta había sido que iba a pasar de los octavos de final. Yo creo que les está afectando un poco el vértigo. De hecho, la sensación que me da es que están todos un poquito atacados. Antes hemos visto ahí protestando a Saliba, las acciones con el árbitro, un poco exagerado. Y creo que las tres primeras jornadas en la fase de grupos se sentían con cierta comodidad, porque además desde el primer partido las cosas habían ido bien. Y es verdad que la derrota con Suiza les puede haber hecho un poco más de generar dudas, pero a mí la sensación que me da es que están jugando con demasiada ansiedad a quedarse fuera. Y yo no sé si es que es un exceso de responsabilidad, o que lo han visto tan fácil, o que pensaban que Sudáfrica iba a ser más sencillo.
2: No.
0: El que sigue estando perfecto es del Cerro Grande, ¿eh?
5: Sí.
0: El Cerro Grande.
2: Queréis verlo, ¿eh? Está ahí reclamando una acción del bueno del Cerro. O sea, mira, si no aparece, lo buscamos.
0: De momento, el puntito que hay que poner a los que me caen bien va a ser para el Cerro Grande. El puntito que damos después del partido, para los que me caen bien, del Cerro Grande. Y como siga así, igual le doy dos, ¿eh? Porque va a ser complicado dar 5-4-3 a alguno de los futbolistas que hasta el momento nos están ofreciendo uno de los peores partidos del campeonato. Sobre todo esta segunda parte, yo creo que está siendo lo peor que hemos visto hasta el momento, ¿eh?
5: Sí, yo creo lo que dice Rodrigo, que probablemente le esté pudiendo la ansiedad, y a veces es malo jugar de anfitrión, y le está pasando, ¿eh?
0: Bueno, y luego le pueden entrar las prisas. Cuidado al saque de banda a favor de Canadá. Es Johnston, tiene potente saque. Ahí puso la pelota en el corazón del área. El despeje sin demasiados problemas de Sudáfrica. El envío largo, mal directamente.
4: Es que
0: a las manos de Williams.
4: Yo os cuento un poco lo que viví desde que ganan 6-0 a Qatar. Ellos van a jugar el tercer partido contra Suiza, en el que les vale empatar para pasar primero de grupo. Ya se habla, vamos a jugar dos seguidos partidos en Vancouver, porque realmente el calendario era jugar este eliminatorio de 16avos en Vancouver y los octavos también. Y la derrota con Suiza les trastoca un poco todo. Y yo creo que se habían vivido un exceso de euforia, teniendo en cuenta que era su primer triunfo en una Copa del Mundo.
2: A ver ahora.
1: Uy, qué buena.
0: Ahora el envío largo, cuidado que esta puede ser buena.
1: Uy,
0: para donde el portero, y eso va a acabar en córner. Fue finalmente el defensor de Sudáfrica el que sacó la pelota fue en Bocassi, pero antes había estado extraordinario Williams porque le había ganado la partida en la carrera al central de Sudáfrica. Oligwaseyi se metió entre los dos centrales, tenía frente a frente al guardameta, metió el cuerpo y definitivamente y de milagro llega desde atrás en Bosaki para enviar la pelota a córner. La ha tenido Canadá.
4: Muy clara, ¿eh? Porque es verdad que Tani le gana, Oligwaseyi le gana la carrera. Luego el remate es un poco a la limón con el central, y el portero la despeja bien y luego está un poco torpe, yo creo, Milar, porque piensa que va a llegar él antes que en la pelota que llovía del cielo y
2: pierde. Acabábamos lentos.
5: Lentos, ¿sí? Y faltos de calidad a la hora de definir.
1: Atacan lento, corren lento.
0: Sí, sí, se ha venido arriba el público, por fin ha despertado el aficionado canadiense con esta doble oportunidad, el córner a favor de Eustaquio, va a golpear al punto de penalti, entraban
1: ahí
0: allí
1: de Fugueroles, madre mía,
0: varios futbolistas y finalmente Luz de Fugueroles el que metió la cabeza para rematar muy forzado y enviar la pelota fuera para el saque de portería de Sudáfrica.
2: Y tan mal será Alfonso Davies para pa no entrar, sí, ni está, unos minutos.
4: No, o sea, está, no está, ¿eh? No está para nada. De hecho, antes del partido de Qatar, la gente se emocionó porque se puso las botas para hacer 15 minutos de un entrenamiento y contaban si podía llegar a este partido. Pero bueno, yo creo que sabéis, un futbolista que empieza a tocar balón con botas 7 días antes, o es la final del Mundial o no puede jugar más de 10 minutos. Entonces, bueno, no sé, yo creo que no puede jugar Alfonso Davies, que en esta selección es completamente diferencial porque él tiene, aparte de mucho recorrido por banda, un golpeo de balón espectacular.
2: Pero es que puede, si no sale 10 minutos, lo mismo no juega más.
4: Bueno, pero es que no debe ya estar para banda para mucho, la verdad.
0: Pues se le están acabando las oportunidades si es que Canadá no consigue adelantarse en el marcador, porque esto lleva camino de prórroga y quién sabe si de penaltis. De momento Canadá al ataque, el balón para Buchanan, la va a poner, no tiene problemas en despejar allí la pelota la defensa sudafricana, aunque ese balón llega de nuevo a Buchanan retrasando un poquito el esférico para que ahora estén a punto de perder, habían perdido ese balón y va a haber cartulina amarilla para el futbolista canadiense, para la Reya. Ahí está viendo esa tarjeta amarilla, no, es para Sigurd, que había entrado hace muy poquito al terreno de juego. Ve la cartulina amarilla Sigurd y tenemos de nuevo tiempo para ir a tomar algo al bar, tiempo para la hidratación, porque estábamos ya en el Ecuador de la segunda parte. Algún futbolista que va a dialogar con Joao Piñeiro, el colegiado portugués. De momento seguimos sin goles, de momento seguimos sin saber quién estará en octavos de final, porque de momento seguimos con este empate a cero entre República Sudafricana y Canadá en Los Ángeles.
1: Primer partido de 16avos de final, que tiene una pinta de prórroga, pero vamos, que no nos la quita nadie. Pero bueno, ya veremos, queda un cuarto de partido. Ya sabéis que en Tablero Deportivo, en la pausa de hidratación, nosotros os traemos un minuto de información con Nacho Gómez.
3: Vamos a ello, las noticias del día en motor. Ya lo hemos contado, Fórmula 1, victoria para Russell, que se pone a 40 puntos de Antonelli, que ha sido tercero, segundo ha acabado Verstappen y los españoles que siguen pues de capa caída. Sainz no ha acabado la carrera, Fernando fue 18º, el último de los que sí que la acabaron. En motos tenemos nuevo líder del Mundial, es Jorge Martín, que supera a Bezzecchi, que se ha caído tras lograr la tercera posición. Victoria para Agura, el japonés. Raúl Fernández fue segundo, Marc Márquez acabó séptimo. En el Mundial hemos conocido el alcance de la lesión de Ugarte en el partido contra España, se ha roto los ligamentos cruzados y Steve Clarke, el seleccionador escocés, ha dimitido tras no lograr la clasificación. En mercado, Gonzalo Ramos cerca de fichar por el Milan, llegaría desde el PSG, Lenglet se marcha al Benfica, firmará un contrato hasta junio de 2029 y Robert Lewandowski, que jugará en Chicago Fire en la MLS. En el europeo sub-19 hay dos, en el femenino 2-2, España ha empatado contra Suiza en Bosnia, y en el masculino victoria por 0-7 en Gales ante Gales. Más cosas en ciclismo, Marcel Camprubí es el nuevo campeón de España de ciclismo en ruta, se ha impuesto esta mañana en Sabiñánigo, y en piragüismo, Miriam Vega y Alba Esteban, campeonas de Europa de K2, lo han logrado esta mañana en los europeos de piragüismo que se están disputando en Rumanía.
1: Pues esto es lo que tiene el deporte de fichajes, eso no, no, hoy no ha habido, la gente los domingos está tranquila, ¿eh?
3: Poca cosa, por lo que veo.
1: Bueno, muy bien.
3: Bueno, el Englet.
1: Ah, bueno, el inglés que se marcha, se marcha a Benfica, Emilio.
6: Sí, han encontrado a alguien dispuesto a hacer favores.
3: Bueno,
6: y se llevan al inglés, sí.
3: Y también lo de Diomande, que hemos comentado.
6: Ah, bueno, y que suena...
3: Diomande al PSG.
6: Y que suena para el Inter, ¿no? Nahuel Molina, podemos saber.
1: Ah, eso no lo había escuchado.
6: Sí, que quieren
3: por Dumfries, en lugar de Dumfries.
6: Eso es, sustituir a Dumfries y suena a Nahuel Molina.
1: O sea, ¿va a valer para el Inter y no vale para el Atlético de Madrid?
6: Pues eso es. Se va a llevar un disgusto Simeone, ¿no?
5: A Rayo le gusta mucho Kang In Lee.
1: Va a ver, va a ser, ser un verano. O sea, bueno, ya estamos en verano, pero que
3: bueno,
1: va a haber un momento que esto coja velocidad. Es que, repito, lo que está hablando antes con Rodri, es que hay mucho dinero encima de la mesa. Es que si os ponéis a pensar, la Premier va a mover, o sea, van a pagar 130 millones por Elliot Anderson. Es que el Paris Saint-Germain, yo creo que se puede gastar 200 millones de euros.
5: El Madrid, que estaba tranquilo, este mercado está también rompiendo la baraja.
4: Desde que paga por el entrenador el Madrid, pero es que claro, cuando tú, por ejemplo, piensas que el aficionado medio dice que va a pagar el City 130 millones por Elliot Anderson, que supongo que habrá gente que diga, pero ¿quién es Elliot Anderson? ¿No? Quiero decirte, o sea, son cifras por futbolistas que yo creo que el gran público no tiene contemplados. O sea, no,
1: es que lo que creo es que puede haber este año 10 traspasos por encima de 100 millones. Mm. Elliot Anderson, Julián,
4: Diomandé,
1: la posibilidad de Enzo, Barcola si sale del Paris Saint-Germain, no va a salir por poco. O sea, Barcola es un jugador de 80, 90, es decir, es un jugador de
3: veremos si el Real Madrid acaba traspasando a Valverde.
1: Ese tipo de operaciones, va a aparecer el Liverpool. Sobre la mesa en algún momento va a aparecer el Liverpool a pegar machetazo, igual que el United, que son equipos en plena reconstrucción también. O sea, y repito, últimamente había uno, a lo mejor dos traspasos por encima de esa cantidad. Es que yo creo que este año va a haber 10 futbolistas que van a mover 1.000 millones de euros.
3: Oye, habéis hablado de Kang In Lee, ¿verdad?
0: Cuidado que juega el ataque Canadá, no hay problema, hay para que despeje la pelota en boca, sí.
3: Habéis hablado de Kang In Lee al Atlético de Madrid. Yo quiero saber qué le parece a Emilio que el Atlético de Madrid haya anunciado su nueva camiseta en un concierto de BTS. Se la ha puesto
6: los tiempos modernos,
3: Suga,
6: ¿no?
3: Suga sí, en sí, concreto sí. Que yo sé que tú eres muy seguidor de ese grupo coreano y de,
6: totalmente.
3: De ese integrante en concreto.
1: No llevaba la espalda el nombre de Kang In Lee de milagro.
6: Yo no los conozco, pero he de decir que cuando llegué a casa ayer había un colapso para entrar y salir de Coslada, con lo cual entiendo que hay mucha gente que sí que los conoce, ¿no?
3: Muchísima gente.
6: Sí que los conoce y había mucha gente por allí.
1: Son los reyes del K-pop. Pero,
2: mi sobrina vino a ver el concierto entre miles y miles y miles de personas.
6: Sí, sí, estaba aquello, bueno, o sea, era tremendo.
5: Es abrir mercado.
6: Totalmente, claro, claro.
3: Ahora entiendes que pidáis empezar la liga un poquito fuera de casa.
6: Sí, habían pensado en Julián o en los chicos estos.
1: Escucha, y curiosamente el Atlético de Madrid va a jugar un amistoso en Japón, en Corea.
6: En Corea, con el Manchester City, sí.
2: Mira, entre
6: lo de Kang In Lee está hecho.
2: Entre Bugs Bunny y BTS tiene...
4: ¿Pero has dicho Bad Bunny o Bath Bunny?
2: Es probable que haya dicho.
4: Yo fui a ver a Bad Bunny.
2: Bueno, pero no, si es que ha ido todo el mundo.
1: No,
2: o sea, yo lo que dudo...
4: Fui de acompañante porque no me tocó otra, pero fui.
2: Sí, claro, todos habéis ido llorando.
1: ¿Y qué tal?
4: Pues es una experiencia, como dicen los americanos. O sea,
2: cuando no les gusta, todos dicen que es una maravillosa experiencia.
4: Voy a decir que como que el partido ahora parece que no pasa nada. La primera parte del concierto a mí me gustó mucho. Va con mucha banda. Este último disco es más salsa. O sea, es más banda, ¿no? Se puede parecer más a un Juan Luis Guerra, Rubén Blades. Y la parte más que la gente conoce del perreo, a mí... era un poco como las prórrogas estas de las pausas de hidratación. Se me hacía un poco bola en la parte final. Pero debo reconocer que como espectáculo...
2: ¿O sea que sí?
4: Sí. Me pareció curioso y me pareció digno de ver.
2: Yo de esta gente que vais a los sitios sufriendo, me da mucha pena.
4: Yo no he dicho que haya ido sufriendo.
2: Porque pienso...
4: He dicho que he ido con la mentalidad abierta para verlo.
2: Pues dejad que vaya
4: alguien
2: a disfrutar. No vayáis vosotros a sufrir.
4: Bueno, mi sobrina no puede ir con Marta, que sufrí yo. Bueno.
6: Yo llevo medio siglo yendo a ver sufrir... En fin, y ahí sigo.
5: A partir
2: punto suspensivo, ¿no?
5: Iba a decir que a partir del minuto 70 Sudáfrica es favorito.
6: Sí, ¿tú crees? No sé.
5: Ya la marcará Canadá.
2: Vamos, pero... Emilio.
1: Muy bien.
2: Sudáfrica, vamos.
1: Balón para el conjunto Bafana Bafana.
0: Sí, sí, por medio de su portero, nadie la cosa. Lo más parecido que hemos visto nosotros, Emilio y yo, a Bafani, ha sido Bugs Bunny comiendo zanahoria, ¿verdad?
6: Totalmente, Billy? Sí, totalmente.
0: Ah, ¿cómo lo pasábamos con esos dibujos?
6: Eso
0: animados.
6: Era maravilloso.
1: Antonio, ¿tú estuviste en Sudáfrica en el Mundial?
2: Pensé que le ibas a apuntar si había estado en el concierto.
1: No, Rodri, tú estuviste, ¿no?
4: Yo no.
1: Tampoco.
4: Me acababan de fichar para una compañía y no me llegó el transfer para que las acreditaciones pudiera ir. Y me quedé quedado especial.
1: Os iba a preguntar por las famosas. A ver, espera.
0: Uy, Sudáfrica al ataque pisando área canadiense, pero se le ha hecho de noche y el disparo se va a marchar.
4: Pero una bubucela vi en la redacción, y me volvían loco, te lo digo.
1: Se va a preguntar por las barbacoas estas sudafricanas, que son muy típicas, que te dan cocodrilo allí. Dan dan muchas cosas de comer a la barbacoa, todo
2: está
1: muy hecho.
2: Está para los oyentes, no, que sepan que está poniendo una cara así, no, un poquito
1: muy,
2: de asco.
1: Que es muy típica allí.
2: O sea, no sabes sí, qué te comes.
0: He comido cocodrilo, ¿eh?
1: Sí.
0: En Kenia.
1: Sí, yo comía allí. Sí,
0: es bastante parecido al pollo, ¿verdad?
1: Sí, lo primero que te dicen es like a kitchen. O sea, a chicken, perdón.
4: Pero
1: sí,
4: yo también he comido cocodrilo.
1: Como
7: pero
1: una cocina.
7: Pero la textura es como el pescado, ¿no?
4: Es un poco, sí, más...
1: Es que se deshilacha.
4: Eso, poco, sí.
1: Sí, bueno, está... No, pero como estaba súper quemado, pues... No, hace todo muy pasado.
4: Yo he comido también en Kuala Lumpur de todo, las cosas, bichos esos que parecían serpientes, de hecho eran serpientes, y pues los chapulines también de México, bueno, hay que probar. No, no es lo mío.
7: No siempre.
2: Emilio, hay que probar.
4: Voy a decir una cosa, lo peor de este mundial para mí está siendo la gastronomía estadounidense, con mucha diferencia.
6: Yo saliendo de Occidente moriría de hambre.
1: Es que es lo que hay en Estados Unidos. Es decir, bueno, o sea, siempre te queda irte a un supermercado y en el supermercado te compras una frutita y ya está. Y
4: pues eso es lo que hacía mis cenas a veces. O sea,
7: ese espíritu de siempre hay que probar. Yo por esa, con ese ánimo probé paloma en China y no se lo recomiendo absolutamente a nadie. Absolutamente a nadie.
4: Yo probé aleta de tiburón en Japón.
1: A ver, cuidado, que viene Canadá.
0: Cuidado a Canadá, le pega desde lejos.
6: Estaba solo a la derecha.
0: Promis, y ese balón se ha marchado fuera. Promis, que acaba de entrar al terreno de juego, y ya está Alfonso Davis, ¿eh?
6: Un poco chupón, ¿no? Tenía para abrir la pelota a un compañero que entraba por la derecha solo, ¿no?
4: Pero no la ha pegado mal, a la pelota, la verdad. Se le ha ido la rosca un poco hacia afuera, un poco chupón, sí. Y sobre todo porque creo que, si te fijas, no apoya bien el pie izquierdo cuando va a rematar, y creo que por eso le hace ir el efecto hacia afuera.
0: Bueno, se ha marchado Oluwaseyi y Millar.
4: Normal, un poco yo creo que cambios también de futbolistas con ciertos perfiles similares. Y mira, pues hablábamos de que Davis estaba para... 10 minutos,
7: es que
4: pues
7: sí que
4: ha salido.
7: Has dicho una final mundial, es que esta es su final.
2: Sí. Claro, es que sí. 15 estás minutos. Esperando que se recupere, pero y te va a casa.
4: Vamos a ver qué Davis vemos, ¿eh? Quiero decirte, porque sabemos, yo creo que cualquiera de los oyentes de Radio Nacional tiene identificado muy bien cómo es Alfonso Davis, cómo llega, cómo es profundo, cómo. Vamos a ver qué movilidad puede tener en el día de hoy Alfonso Davis.
5: Bueno, está buscando quizás más el efecto de que pueda jugar, pues como desgraciadamente le está pasando a España con Lamine Yamal.
7: De momento tiene una ruleta.
4: Una ruleta, ha salido bien el balón. O sea, evidentemente su nivel de calidad es diferencial en esta selección, está claro.
0: Lo malo es que si hay una prórroga igual se le hace largo.
4: Muy largo se le va a hacer.
0: Sí, porque claro, sería ya jugar prácticamente una hora de partido. Ahí está perdiendo ese balón Alfonso Davis, que antes había tirado una ruleta al despeje largo de la cobertura sudafricana para que toque con la cabeza Johnston. Envía su guardameta Crepó, y Crepó sacando ya, poniendo ese balón en el lateral derecho de la selección de Canadá. Continúa avanzando Johnston, ha conseguido incluso traspasar la línea que divide ambos campos, pero Canadá retrasa ahora la pelota hacia Cornelius. La va a abrir para Alfonso Davis. A ver qué es lo que hace el futbolista del Bayern frente a él. Dos contrarios. Prefiere tocar en corto. Sigue jugando Canadá. Vuelven a combinar con Alfonso Davis. Amaga con meterse en el área. Buscaba el pase interior. El disparo a las manos de Williams, y eso va a acabar de nuevo en los pies de Alfonso Davis, que en dos minutos ya ha hecho dos cosas buenas en ataque para su equipo.
1: Está llegando ya más Canadá, ¿eh?
4: Sí, bueno, y Promise David, que la gente estará volviéndose loca entre Jonathan David, Promise David, que de hecho los nombres los llevan un poco diferentes, y Alfonso Davis, yo creo que van a generar algo más, por lo menos en la parte final. Igual luego tienen menos repliegue, ninguno de ellos va a tener mucho trabajo defensivo, seguramente, porque de hecho Alfonso Davis está jugando como interior izquierda y dejando a la idea por detrás.
2: También podríamos
0: llamar por su nombre a todos, ¿no? Jonathan, Promise
4: y Alfonso, ¿no?
2: Y Alfonso. Ya está.
0: Bueno, pues ahí saque de banda para Canadá, lado izquierdo de su ataque. Es Alfonso Davis el que pone la pelota en movimiento.
7: Aparte de lo que te da Alfonso Davis, evidentemente, es que ya tiene a dos. Tiene a dos ya con él.
4: Sí, porque hombre asusta.
7: Entonces liberas ya directamente arriba. Sí.
4: Y de hecho para mí hace bien, porque hay veces que lo ha puesto de medio centro, porque él tiene calidad para jugar en esta selección de medio centro, pero creo que tal como está la dinámica del partido, ponerle en banda y asustar desde ahí, teniendo en cuenta que en la primera parte habían generado bastante por la banda izquierda, creo que me parece una buena decisión, porque eso va a generar que van a estar no tan replegados por dentro, y que por fuera les va a dar más sensación de atacar, de asustar, yo creo, Canadá. Y es verdad que creo que Sudáfrica pues le va a impedir a que esté tan cerrada hacia adentro, porque va a tener que salir un poco hacia los costados.
0: Pues le sigue costando encontrar el camino a Canadá, jugando Alfonso Davis, retrasando la pelota para Cornelius. Tenía cerquita a De Fuguerolles, pero prefiere enviar para su guardameta, para Crepó. El pelotazo arriba, Alfonso Davis no quiere entrar al choque en ese balón aéreo. Lo despejó el defensa sudafricano, lo envía directamente fuera por línea lateral para que saque rápidamente Eustaquio. Eustaquio para Cornelius. Pasa el tiempo, cada vez le queda menos a Canadá para meter ese golito que le daría el pase a los octavos de final. ¿Contra quién juega el ganador de este partido?
1: Pues esta buena gente se va a cruzar con el ganador del Países Bajos Marruecos. Oh. Va por la parte de arriba del cuadro, donde previsiblemente acabarían unos cuartos contra Francia Alemania. Podría ser.
0: Pues buen partido, el de Marruecos frente a Países Bajos. Me imagino que habrá bastante más fútbol que en este, pero ese será el rival con el que tendrán que cruzarse los canadienses o los sudafricanos. Cualquiera de los dos que consiga pasar lo hará por primera vez, superando una fase de grupos y entrando en una eliminatoria. Y en este caso, el que pase llegaría a octavos de final, porque en este mundial hay 16avos. Este es el primero de ellos. Y
5: el
0: Canadá, que ahora sí domina el partido, pero no encuentra
5: el partido del mundial con diferencia. Sí.
6: Es que son
4: el primero que venía a comentar yo en la radio.
6: Luego me criticáis por decirlo, pero es que son muy malos.
4: No, yo para mí malos. Canadá, yo creo que hoy de verdad le está pudiendo el vértigo a fallar, que después de haber conseguido su primera victoria en el Mundial y verse dentro, les está pesando.
0: Johnston que se va por el lado derecho, la quiere poner en el área. El despeje de Mudo arriba, va a tratar de recuperar esa pelota el conjunto canadiense, que parece empezar a tener un poquito más de prisa, pero hubo falta y la va a señalar el colegiado. Ha sido Saffelburg el que derribó al futbolista sudafricano, así que la pelota será para el conjunto que viste de amarillo y que está cerquita de llegar al minuto 90 con el empate en el marcador. Y repito, yo creo que esto lo firmaban prácticamente todos en Sudáfrica.
5: Yo creo que las inercias son importantes. Canadá empezó bien, pero ha ido de más a menos, y con Sudáfrica pasa lo contrario, que de menos a más, y el otro día contra Corea se vio fuerte con ese esquema defensivo y lo está repitiendo.
4: Yo creo que Canadá, que suele ser... ¡Ojo!
0: Cuidado ese balón largo al ataque de la selección canadiense. El balón para Promise David.
6: Que resuelven mal.
4: Sí. Que digo que Canadá, que suele ser en la zona, en los últimos torneos, tanto de Copa Oro, todas las competiciones de la CONCACAF, incluso cuando iba a la Copa América, como hemos dicho, en 2024, ha sido la selección que mejor rendimiento ha dado, mejor que Estados Unidos y mejor que México, que en este torneo están teniendo, pues yo creo que un rendimiento mejor de lo que habían tenido en los últimos torneos. Pero por eso creo que va más, no como dice Arroyo, de que no les dé la falta, o sea, que no tengan calidad. Para mí, creo que de ese nivel en esa confederación la tienen, pero creo que les está afectando la derrota del otro día con Suiza y verse pues no por el camino que ellos habían imaginado.
0: Muy que bien lo hizo ahora Eustaquio, pero no han podido filtrar ese pase, porque ahí hay una auténtica maraña de defensores sudafricanos. Es precisamente que quiere llevarse la pelota por medio de Mbata. Buscaba el envío largo para Polis. Se anticipó el central canadiense y por lo tanto vuelve a jugar Canadá en ataque, ya pisando campo enemigo. El balón largo hacia la banda derecha. Por allí corría Saffelburg, pero no pudo combinar con Jonathan Davis. Y ahora sí que puede salir Sudáfrica por el lado derecho. Esto es lo que busca. Era un 3 para 3. Madre mía, qué mal. Se adelantó y de Fuguerolles. Partido está siendo polvorón, polvorón.
2: Vemos errores que son, en algunos casos, ya excesivos,
0: Mira, y ahora Jonathan Davis intentaba, y se le ve que le falta ritmo, que le falta chispa.
2: Pero todavía que lo tenga Sudáfrica, entrar, pero que no.
8: Igual
2: tenga,
8: que, por ejemplo, cuando la tele ponen este anuncio es de un medicamento, si tiene alguna duda, consulta con su
1: farmacéutico. Espera, no echemos a la gente, que vamos a venderle esa emoción.
8: No, digo que
1: que está siendo un partidazo.
8: No, digo que para los estadounidenses que quieran aficionarse al fútbol con este partido, hay que poner un mensaje previo diciendo: esto es un partido de fútbol, pero el fútbol habitual no es este.
1: En Estados Unidos te demandan, como tú le vendas a uno un partido de fútbol y te diga: oye, esto...
4: No, lo que pasa es que los americanos a las eliminatorias no suele ser una eliminatoria a un solo partido. Ya sabes que juegan series eliminatorias, hay que explicarles que esto es el último partido de la serie, es para que ellos lo entiendan, ¿no? Y creo que eso sí influye mucho, porque el quinto partido, el séptimo partido en la serie, muchas veces se cometen muchísimos errores, y creo que esto es lo que creo que le está pasando a Canadá, más allá de que creo que a Sudáfrica pues está aquí con las condiciones que tiene.
1: ¡Vamos!
0: ¡Va a pegar a Poli! ¡Si ese balón llevaba veneno! atento estuvo Crepó, pero le pegó desde lejos a Polisi. Como digo, atento Crepó para evitar que ese balón fuera adentro, aunque yo creo que iba fuera, pero se estiró y consiguió colocarlo en dos tiempos. Ha sacado con rapidez para que juegue Canadá en ataque. Saffelburg, banda derecha, el centro. Había resbalado un futbolista de la selección sudafricana, pero van a conseguir finalmente sacar la pelota y tratar de progresar por la banda derecha y por medio de Mudó. Se va de uno, se va de dos.
5: No, pero no se ha tirado de cabeza,
1: pero bueno.
0: Había salido el corte Cornelius y se tiró por encima de él. Y es Cornelius el que monta, el que arma el contragolpe de la selección canadiense. Ese balón va a ser para Jonathan Davis. A ver qué es lo que puede hacer el futbolista del Bayern de Múnich. Hace una bicicleta, hace dos bicicletas y se le pinchó la rueda.
1: Qué mal está Davis.
4: Pues es que os lo he dicho, que si la gente de Canadá te contaba un poco después del partido de Qatar, es que no está, el chico no está, no vamos a ver. Porque sí, cuando se la ha sacado en un acto de desesperación de verte fuera, pero realmente, pues yo creo que como juegue la prórroga, se le va a hacer súper largo a Alfonso Davis poder jugar este partido completo. Fíjate que se está tocando ya los aductores.
1: Pues lleva 15 minutos
4: claro,
1: en el campo, ¿no?
4: Y está en el campo.
0: Pues nada,
1: otros dos cambios en Sudáfrica.
0: Sí, Moremi. Va a entrar Moremi y va a entrar Reiners. Moremi y Reiners, los futbolistas que entran. Vamos a ver quién se va a marchar finalmente. Ahí está retirándose
1: Marcopa.
0: Y por lo tanto habrá cambio en la delantera del conjunto sudafricano. Cuando estamos en el 86 de partido, saluda a su entrenador, el futbolista sudafricano, y también se va Maseko. Esos dos son los jugadores que se van, Marcopa y Maseko. Entran Moremi y Reiners.
5: El que logró el gol histórico para meterle en el cruce.
4: Que son dos conocidos porque, bueno, son de los habituales equipos que suelen jugar los mundiales de clubs, de Orlando Pirates y de Mamelodi Sundowns. A ver si aportan algo más ofensivamente de lo que habían hecho sus compañeros.
1: Oye, le quedan dos cambios a Sudáfrica para una posible prórroga, ¿eh?
0: Hoy espera que se podía llevar esa pelota por la banda derecha Saffelburg. A punto estuvieron de hacerle falta. Si se la hace, no hubiera sido cartulina amarilla, pero le quitó limpiamente la pelota.
1: Entrada.
0: Y ahora
4: puede perdonar la amarilla, pero uf.
5: Ha llegado tarde, sí.
0: Pues le va a perdonar esa cartulina amarilla al futbolista canadiense que había llegado muy tarde. Era la reya. La entrada sobre Mudó, el lateral derecho de la selección de Sudáfrica, que ve cada vez más cerca la posibilidad de llegar a una prórroga. Y quién sabe si a los penaltis, si a Canadá le pueden entrar las prisas. Pero las prisas no son buenas en el fútbol. Quizás debiera de habérselo pensado antes. No ha sufrido mucho Canadá, sí que ha tenido tres oportunidades en ataque, casi todas a balón parado, dos de ellas por lo menos, pero es muy poquita cosa para seguir en este Mundial, para seguir en esta Copa del Mundo, jugando Sudáfrica, intentando de hacerlo, pero recupera Canadá,
1: ahora.
0: Cuidado que puede ser buena, ahí está saliendo Eustaco, abriendo la banda derecha para Jonathan Davis, el centro atrás, madre mía, le entregó la pelota al contrario.
2: Errático, pero
4: se nota que Davis no está bien ahí, porque ese balón al área en una situación normal lo hubiese puesto con intención por delante para que Jonathan Davis lo hubiese rematado.
0: Pues Reines jugando para Embata abriendo hacia el lado derecho, allí va contra Apolis, que se ha cambiado de banda en esta segunda parte, prefiere jugar atrás para Mudó. Vamos a llegar enseguida al 88, dos minutos para el 90, a ver cuánto hay de añadido. Y si no hay goles, nos iremos directamente a la prórroga en esta primera cita de los 16avos de final.
1: Y te la querías perder, Andoni. ¿Qué ibas a hacer tú mejor un domingo que una prórroga en Sudáfrica-Canadá? Cuéntamelo.
0: No
1: me lo cuentes.
0: La verdad es que no se me ocurre nada.
1: Claro.
0: La verdad es que no se me ocurre nada. Jugando a Sudáfrica, me da la impresión de que vamos a tener unas cuantas prórrogas, fíjate.
5: Sí. Y empiezan los cruces y ya el primero una prórroga. Más emoción no se puede pedir.
1: Pero una cosa, es que aparte, esto es la consecuencia lógica y normal de un partido sin oportunidades. A ver, espérate,
0: mira que igual nos quedamos sin prórroga. Menos mal que apareció ahí Luz de Fugueroles, el central canadiense, para cortar
7: fuera
0: ese intento de ataque de la selección sudafricana.
7: Falta, yo creo, pero era fuera de juego previo, me parecía.
0: Cuando se enfrentan entre sí selecciones de no mucho nivel, es muy probable una prórroga.
6: Sí, eso
0: me
6: es como
0: dice la experiencia.
6: Sí. Sí, en la liga, cuando no son así muy buenos, X.
0: La quiniela, ¿verdad?
6: Sí.
0: Pues aquí me da la impresión de que va a haber bastantes en estos 16avos de final. Porque hay selecciones que, bueno, estar aquí es ya todo un éxito, por ejemplo, para la sudafricana, y sería histórico el colarse en la siguiente ronda, y está cerquita de cuando menos llegar a poder disputarlo hasta el final frente a Canadá, porque entramos en el último minuto. Estamos ya superando el 44 de la segunda parte. 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De momento sin goles entre Sudáfrica y Canadá, y retrasando la pelota al guardameta sudafricano. Cada vez que lo hacen hay silbidos por parte de la afición canadiense, pero es que Canadá tampoco va por el partido. Es que ahora mismo, si pisa el balón ahí Williams, llegamos ya al final del choque. Está arriba Jonathan David, está Buchanan, pero no hacen intención de tratar de presionar al guardameta de Sudáfrica. Ahí va a jugar por medio de Ocon entre el central, pelota para Mbokassi, retrasando de nuevo para que sigan jugando entre centrales. Madre mía, esto sí que parece un auténtico biscotto, ¿eh?
6: Sí, sí, totalmente.
1: Cinco de más.
6: No tiene nada que ver el Portugal Colombia 0-0 con este otro 0-0, ¿no?
0: Es que es lo último que había visto yo, el Portugal-Colombia de ayer.
4: ¿Cuántos 0-0 ha habido en el torneo? Porque yo vi el de España, vi ese de ayer y me estoy tragando este. No sé si ha habido mucho
5: Inglaterra
4: más.
5: Inglaterra gana también.
4: Inglaterra gana, es correcto. Sí, sí.
0: Que ese, ya, pero es que el de ayer fue un partido.
4: Sí,
0: de
4: sí, sí. La primera parte, 22 remates a portería. No,
0: que aquí hemos visto muy poquito a Crespo, hemos visto algo más a Williams, sobre todo en esos balones, en esas jugadas a balón parado. Entramos ya en el tiempo de descuento, hay que jugar hasta el 50. Y vamos camino del 46, así que poquito tiempo tiene ya Canadá para tratar de lograr ese gol que le diera el pase octavos, dando por bueno su papel de favorito en este choque. Lo va a intentar por el lado derecho. Ahí está Saffelbur, el centro.
1: Ahí está.
0: Pelota al área.
1: Ahí está.
0: Casi que
1: ¡vamos!
0: Este tiene calidad, este no se lo pensó, en un rechace después de un centro desde la banda derecha, balón fuera del área y con la diestra, repito, no se lo piensa y suelta un buen disparo que se cuela pegadito al palo derecho de la portería de Williams, que en este caso no puede hacer absolutamente nada. El delirio en el banquillo canadiense, todos saltando prácticamente al círculo central para abrazar a Eustaquio, que hoy va a ser el héroe de Canadá. Eran favoritos, les ha costado mucho, han sufrido una barbaridad. Va a tener 3 minutos Sudáfrica para empatar el partido, pero Canadá pone pie y medio en octavos de final. Marca Eustaquio, Canadá 1, Sudáfrica 0.
1: Ha metido un buen gol, Eustaquio. El rechace, la controla y de primeras, antes de que bote, la pelota al fondo. Ha salido hasta Ismaila con él, futbolista con la doble fractura de tibia. Ahí prácticamente agarrado un compañero a la pata coja para celebrar el gol. Está a 2 minutos y medio Canadá de meterse en los octavos de final.
0: Y Williams, que tiene prisa ahora por sacar el guardameta sudafricano, quiere ganar metros enviando la pelota directamente a la frontal. Va a defenderse con uñas y dientes Canadá, que incluso puede montar alguna jugada de contragolpe. Está esa pelota para Saffelbur, de él salió el centro que acabó con el gol de Eustaquio. Pierde la pelota Saffelbur, el balón es para Sudáfrica, le van a quedar un par de minutitos, quizás de uno más el colegiado, porque el tanto canadiense ha llegado en el empate. Juega Canadá, Eustaquio tratando de poner un poquito de pausa a eso, retrasando el balón para Crespo. Ha llegado bastante apurado el guardameta de Canadá, no quiere problemas. El pelotazo arriba, ahora sí que presiona Canadá, no quiere que Sudáfrica juegue con comodidad. Qué bien se ha llevado esa pelota de Jonathan Davis, el balón para Eustaquio, la va a poner arriba, la pelea por ahí de Promis Davis, perdió el balón y Sudáfrica la carga. Sudáfrica que tiene que buscar el empate, Sudáfrica que está contra las cuerdas, Sudáfrica que está haciendo prácticamente las maletas. Le queda minuto y medio, quizás un poquito más. Va a jugar Mudo, banda derecha, enviando el largo para Moremi. Vamos a ver, porque levantó la bandera el juez de línea, había fuera de juego y eso es oxígeno puro para Canadá.
2: Bueno, pues al final ha pasado lo que tenía que pasar, al menos lo que se esperaba.
4: Engancha bien la pelota, en el Oporto a veces, bueno, incluso tiraba los penaltis, esta temporada estaba jugando ahí en Los Ángeles. Y bueno, pues al final en un golpe de suerte, porque realmente el balón llega a la frontal, pues uno de sus mejores jugadores, pues lo aprovecha y lo manda a la red. Habían tenido mejores oportunidades, es verdad que Sudáfrica apenas desde fuera del área había generado peligro y ha sido mejor, pero para mí Canadá ha jugado demasiado ansioso y en algunos momentos muy muy precipitado, muy que sea un poco incluso por debajo de su nivel para ganar una selección como Sudáfrica, que yo creo que en la CONCACAF pues no le llega ni al nivel de algunas de las selecciones a las que Canadá suele golear.
0: Pues estamos ya en el último minuto, estamos camino del 50 de la segunda parte, el pelotazo largo de la selección sudafricana para Moremi, tienen que acudir todos a defender, pedían falta, dice el colegiado que no la hay, Schaffelburg que se quita la pelota de encima.
1: Uno
0: como
1: más,
0: puede.
1: Uno más, está uno diciendo más. Piñeiro.
0: Uno más, dice Piñeiro, habrá que jugar hasta el 51, tiene poco más de ese minuto Sudáfrica para empatar el choque, está poniendo ya prácticamente tres delanteros centros, balón arriba, allí son potentes, cuidado, filtran esa pelota al área, el despeje de Cornelius, va a tratar allí de recuperar la pelota, Schaffelburg se lleva una patadita y el balón que continúa siendo en posesión de la selección sudafricana que lo retrasa para Mbata, Mbata que pisa el cuero, quiere avanzar metros, tiene que buscar un compañero, tiene que buscar un amigo, lo hace Moremi, va a abrir a la derecha para Mudo, Mudo que no puede centrar, tiene que colgar esa pelota a Sudáfrica como sea, esa polis puede ser una de las últimas, metió la cabeza allí el central Cornelius, se quitan la pelota de encima como pueden, ganando metros y ganando tiempo, quedan 30 segundos, el pelotazo que ha llegado a pies de Williams, el guardameta de Sudáfrica, van a poner ese balón lo más cerca del área que puedan, pero no tiene idea Sudáfrica, Canadá que se ve ya en octavos de final, no tiene un pie en medio, tiene prácticamente los dos, le va a dar tiempo a Sudáfrica a colgar una última pelota, salió Crepó, le han hecho falta y aquí se va a acabar el partido.
1: Canadá, primer equipo de los octavos de final de este Mundial, jugará el sábado 4 de julio a las 7 de la tarde hora española en Houston ante el ganador del partido que mañana van a disputar Países Bajos y Holanda. Queda nada, no se va a jugar nada más.
0: No se va a jugar nada más porque esa falta de Crepó hace que el tiempo se consuma. Está mirando el cronómetro el colegiado portugués João Piñeiro. Le va a dar tiempo a Crepó a sacar de portería a los aficionados canadienses que se levantan ya celebrando la victoria. Se va a acabar, se va a acabar. Se acabó el partido. Canadá estará en los octavos de final de esta Copa del Mundo por primera vez en su historia. Accede a una fase así. Sudáfrica se marcha para casa. Hubo que sufrir mucho, pero el gol de Eustaquio le vale a Canadá la clasificación que va a ser histórica y que se va a celebrar en el país.
1: Pues esto es lo que toca. Ha ganado Canadá con un gol en el tiempo añadido. Cuando nos íbamos a la prórroga, Gaspar, no podemos decir que sea, tampoco podemos decir que sea injusto.
5: No, ¿sabes? Ha sido injusto. Se ha cumplido un poco el guión previsto. Sí, que le ha costado muchísimo porque Sudáfrica no ha propuesto nada. Ha estado todo el tiempo encerrada en bloque bajo. Apenas ha tenido algún acercamiento. Muy poca calidad por ambos de los dos equipos. Y bueno, probablemente lo que ha dicho Rodrigo, que la ansiedad, el ser coanfitrión, le ha mermado mucho al fútbol, que a mí sí que me ha gustado, especialmente en el primer partido, algo del segundo, pero desde luego mucho tiene que mejorar Canadá para seguir en su propio torneo.
1: Rodri.
4: Yo que he visto el partido que me imaginaba Sudáfrica teniendo la pelota atrás, pasándosela, intentando buscar en algún momento que hubiera un desorden por una mala presión alta de Canadá. Es verdad que Canadá ha habido, cuando lo ha hecho en un par de veces, ha intentado que no sucediera y prácticamente no le han generado un remate, creo que es todo lo que ha hecho Sudáfrica. Ha tenido ocasiones, yo creo que como para haber decidido el partido antes, y al final ha sido después de un centro al área y un mal despeje de Sudáfrica que usted aquí pues lo ha puesto a la red. Un poquito de ansiedad, algunas, para mí la mejor demostración es que ha puesto en el campo Alfonso Davies, que es, claramente se ha visto que tiene mucha calidad, pero que está muerto, pues, ahora mismo.
1: Le da para un cuarto de hora.
4: Ha
1: conseguido marcar cierta diferencia. Arroyo, tu resumen.
6: Bueno, pues yo creo que el marcador no podemos decir que sea injusto, más que nada porque las ocasiones de gol, pocas, pero las más claras han sido para Canadá. Yo sí que esperaba algo más de Canadá, no mucho más de Sudáfrica, pero bueno, creo que al final pues se ha hecho justicia con la clasificación de Canadá, más que nada porque yo creo que si hay un equipo que, aunque de forma un poco lenta, como veníamos contando, pero si hay un equipo que ha buscado más el gol, ha sido Canadá.
1: Mira, es el sonido de la piña de los futbolistas de Canadá. ¡Sí! ¡Sí! ¡Sí! ¡Sí! ¡Sí! ¡Sí! ¡Sí! ¡Sí! ¡Sí! ¡Sí! con Ismaïla Koné, el futbolista lesionado en el centro, bailando a la pata coja. Madre mía, con doble fractura de tibia. Ahí le tienes. Bueno, pues ha ganado la selección de Canadá. No ya, luego vuelves a las 12, ¿no?
3: Con,
1: con el after hour de Tablero Deportivo. La voz de Jesse Marsh. Está diciendo, llevamos dos años juntos trabajando, esperando esto. Dice que somos ejemplo y imagen para los futuros chicos de este país que quieran jugar al fútbol y que se sientan orgullosos de lo que estáis haciendo. Bueno, pues el mensaje ahí conmovedor, tirando de orgullo, de Jesse Marsh, el técnico de Canadá, primera selección en los octavos de final de la Copa del Mundo. Ahora toca analizar un poquito todo esto en la mesa de redacción de Tablero Deportivo. Venga. Un poquito de música, un poquito de música.

0: abre vos tiempo de análisis. Una tertulia está potente, ¿eh? Porque tenemos muchas cosas que resumir. Hay cosas que tienen que ver con lo conceptual, es decir, con que hayamos disfrutado de 72 partidos en una fase de grupos, que son exactamente 8 partidos más que los que se han disputado en las últimas ediciones de cada uno de los mundiales, que eran mundiales a 64 partidos. Bueno, pues la fase de grupos es de 72 y nos quedan todavía otros 32 partidos. Aquí sigue Rodríguez Rasti con Gaspar Díaz. Se añade Sergio Sauca, el observador de tablero. ¿Qué tal, Sergio?
1: Buenas noches, buenas noches.
0: Nos hemos visto en la prórroga, ¿eh?
1: Sí, sí. El inicio de los 16avos ha sido un poco decepcionante, ¿no? Después de lo que hemos visto, que yo creo que la primera fase del Mundial ha cubierto las expectativas, incluso por encima de, por lo menos, de lo que yo tenía previsto. Pero estos 16avos, vamos, sí, a ver, ¿eh? Vamos a ver qué pasa.
0: Os voy a preguntar un poco por eso.
1: La gente tiene mucho miedo.
0: ¿Qué conclusiones sacáis de esta fase de grupos tan extensa, que es una especie de premundial? Antonio Muelas, concentración de la selección española en Chattanooga. ¿Qué tal, Antonio?
2: ¿Qué tal? Muy buenas.
0: Pues nada, ya tenemos al primer octavo finalista. Ahora vamos a hablar tranquilamente de España. Vamos a hablar, sí, también de un debate que ha puesto antes sobre la mesa Emilio Javier Arroyo, que faltaban estrellas en este Mundial. O sea, como que nos faltan esas estrellas de relumbrón, de tener a varios de los futbolistas que acaparan las portadas, y que es verdad que a lo mejor no hay tantos. O siguen siendo, o a lo mejor el problema es que siguen siendo los de siempre, pero con 39, con 40, con 41 tacos. ¿Qué conclusiones sacáis de lo que es esta primera fase de grupos de 72 partidos?
3: Bueno, los de siempre, excepto uno, ¿no? Porque se está alimentando otra vez el debate con Cristiano en Portugal, ¿no? Que está jugando demasiado, ¿no? Pero bueno, si Leo Messi sigue estando ahí marcando goles, aunque con la ayuda de algún portero, pero bueno, ya es el máximo goleador de la historia de los mundiales. Y bueno, están Harry Kane, Mbappé, falta alguno que, como desgraciadamente, como Lamine Yamal, la selección española. Pero bueno, a mí, como ha dicho Sergio, a mí la primera fase sí que me ha gustado mucho, y espero mucho los emparejamientos. Desde luego, los emparejamientos, y con Japón, ya veremos. Japón contra Brasil, Argentina contra Cabo Verde, puede haber alguna sorpresa. Sí,
0: va a estar bien. Andoni, dame tu opinión sobre esto que hemos visto, no lo de Canadá, sino esta fase de 72 partidos, y ya cierro contigo.
4: Bueno, es que yo ya lo he dicho, para mí es pretemporada.
0: Sí, a ti no te convence el formato.
4: A mí no. Yo creo que me va a llegar a aburrir. Si no tienes una selección muy clara con la que vas y sigue en el campeonato, yo creo que es fácil de desengancharse. Me parece todo una pretemporada, no ha habido grandes sorpresas. Agradables el fútbol de Colombia, a mí es lo que más me ha llamado la atención, sin duda alguna. La coloco como una selección que puede llegar muy, pero que muy lejos. Y cuando digo muy lejos es... ¿Por qué no a unas semifinales? Y el Mundial, te iba a decir que empieza ahora, pero es que no, es que la mayoría de los cursos de 16avos a priori no me convencen. Este no me convencía, yo creo que el tiempo nos ha dado la razón, solo hay dos o tres que tienen cierto atractivo, así que el Mundial empezará en octavos.
0: Muy bien, ¿me dar las notas?
4: Venga, 5 para Eustaquio, es un gol histórico, sí, vale un pase por primera vez, 4 para Cornelius, el capo en defensa de Canadá, 3 para Williams, el portero de Sudáfrica, pues paró casi todo lo que tuvo que parar, 1 para Mbokassi, el central también de Sudáfrica, que yo creo que ha estado rayando a muy buena altura, y 1 para Del Cerro, que ha hecho un arbitraje en el VAR absolutamente perfecto y que también me cae muy bien.
0: Muy bien, Andoni, un abrazo, hasta luego.
4: Venga, hasta la próxima.
0: Saluda a Mar Martín, que está en los estudios de Televisión Española en San Cugat. Hola, Mar, ¿qué tal?
5: Aquí el provocador, ¿qué tal?
0: Cuidado, que viene Marca a incendiar. ¿Te quedas con algo o qué destacar de esta primera fase larguísima de 72 partidos?
5: Que ha sido larguísima, en efecto, que tenía muchas ganas. Primero, de que hubiera habido prórroga, aunque me hubiera tenido que ir a dormir muy tarde, no pasa nada, pero larguísima. No entiendo por qué hoy hay solo un partido, mañana 3.
0: Yo tampoco.
5: No entiendo, bueno, estos de la FIFA, lo que hacen. Pero bueno, me gusta lo de haber ampliado a 48. Me gusta mucho, Méndez, y tengo muchísimas ganas de todos estos partidos de la primera ronda de 16, de ver el Argentina-Cabo Verde, especialmente.
0: ¿Para bien o para mal?
5: Para mal de Argentina.
0: Ah, para mal de Argentina.
5: Creo que Cabo Verde es muy disciplinada, muy ordenadita, que te puede dar un susto.
0: Sí, lo que pasa es que yo creo que ya la capacidad de sorpresa ya la ha agotado.
5: Es que yo creo que precisamente no. Bueno, yo creo que precisamente.
3: Está dando la razón a los internacionales españoles.
0: Sería
6: ¿Qué está llorando, Marc?
2: Lo advirtieron,
5: ¿por qué? ¿Por qué?
2: Los cuadros de España.
7: Unai Simón, y le disteis palos cuando dijo que iba a ser una selección que iba a llamar la atención a todo el mundo, y la gente, te voy a decir,
2: lo tomaron como una excusa de Unai Simón, ¿no? Cuando lo dijo.
7: Y te voy a decir una cosa, no es Unai Simón precisamente el tío que suele poner paños calientes, ¿eh? Que Nati Bilbao una vez dijo una cosa, que es que como no compitieran era un equipo que podía aspirar a segunda división y le cayeron unos palos.
0: Oye, una cosa, me queda Rodri, tú y Antonio, que me digáis un poco balance de estos 72 partidos, más allá de selecciones, de colores y demás.
7: Por ir a lo que ha dicho Marc, no entiendo a los de la FIFA, pero porque lo hemos hablado antes, Marc, que igual no has podido escuchar, cosas raras que hace la FIFA, como que una selección que juega del primer grupo esté 4 días esperando para ver si se clasifica, y si se hubiese clasificado hubiese tenido solo dos días para preparar su rival. Está, evidentemente el calendario está mal pensado, y para mí me ha sorprendido, y lo hemos dicho antes, la alta asistencia en los estadios. De una manera muy particular, no es el fútbol que nosotros los europeos o los africanos nos gusta.
0: No es el ambiente que nosotros vivimos. ¿Es un buen ambiente?
7: Sí, es un buen ambiente.
0: Es un buen ambiente.
7: Pero no es ese ambiente. Es decir, al que ha ido una vez a ver fútbol allí en MLS o México, pues esas barbacoas, ese ambiente festivo que hay fuera, pues te llama la atención. Los partidos duran mucho en la previa y en el post, y luego durante los partidos no es que se aburren, pero se van durante los partidos a comer y tal, y eso me llama la atención. Pero que los estadios estén llenos y que había mucho interés por ir al partido, aunque no había ambiente durante los partidos, es lo que yo he podido vivir allí, es lo que me llama la atención de esta primera larga, o sea, primera fase tan larga que todos...
0: Sergio.
1: Por no incidir en lo que ya se ha comentado, yo creo que el ambiente ha sido sensacional en los estadios, por encima de lo previsto, incluso aunque no sea un ambiente muy futbolero, porque se veía que... Pero bueno, es un poco lo que hay ahí, el showtime permanente, ¿no? Ahí me gustaría incidir en el nivel del fútbol, porque ha habido varias selecciones que han sido muy sorprendentes, sinceramente. Estamos hablando de Cabo Verde, por supuesto. De África han pasado todas las selecciones menos una, y hemos visto al Congo robarle protagonismo a Portugal. Hemos visto un nivel bastante bueno en general del fútbol africano. Y, por ejemplo, a mí me ha encantado Colombia, ¿no? Es verdad que Sudamérica está siempre opacada por Brasil, por Argentina, como no, un poco por Uruguay. Pero Colombia, incluso Ecuador, aunque Ecuador ha jugado por debajo de lo que yo esperaba, pero Colombia ayer hizo un partido sensacional con Portugal, no ganó de milagro, ¿no? A mí me parece que el nivel medio del fútbol está siendo bastante bueno, y desde luego mucho más alto del que cabía esperar con tantos equipos que teóricamente pensábamos, ostras.
0: Antonio, me quedas tú, que tú lo estás viendo desde dentro, el Mundial.
2: Bien, sí, bien en general. Se me ha hecho un poquito largo en cuanto al ambiente. Yo he hecho en falta el ambiente futbolero. La diferencia de los dos primeros partidos en Atlanta respecto al de Guadalajara, o sea, en Guadalajara sí, ahí sí vimos ambiente de mundial, ambiente de selecciones, ambiente de fútbol. En Estados Unidos, no digo que esté mal, cuidado, no lo critico, me parece que es el show, es otro concepto, está bien, porque además llenan los estadios, pero me falta ese ambiente más futbolero. Y por lo demás, un poquito caótica la FIFA con el tema de los horarios, lo que decíais ahora,

0: prácticamente un bloque de 3 horas entre partido y partido. A eso no estamos acostumbrados porque teníamos todos como muy ordenado, nos aprendíamos los horarios de cada uno de los mundiales.
1: Qatar, por ejemplo.
0: 3, 6, 9, 12, ya está, yo ya sé lo que hay. Y aquí no aciertas.
2: Cambian,
0: estaba viendo los horarios de 16avos, incluso para planificar un poco, pues el lunes 7, 10 y media, 3, el martes se repite, pero el miércoles es 6, 10 y 2, el jueves es 9, 1 y 5, el viernes es 8, 12 y 3 y media, es decir...
3: Sí, pero mira, si
1: lo bueno es que España
3: si
1: jugará
3: lo analizáis,
1: a las 9,
0: sí, eso sí.
3: Sí, pero si lo analizamos, yo creo que cada uno nos quejamos de lo que nos afecta en primer término. Uno, las distancias, que el que tiene que trabajar como Antonio de un sitio a otro. Nosotros los horarios, porque nos volvemos un poco locos para organizar. Pero yo siento ir un poco al revés. A mí me parece que el Mundial está siendo una fiesta del deporte rey en países que no todos es el deporte rey.
0: Y no hubiera tenido además la oportunidad en muchos países de poder estar en una fiesta como esta.
3: Eso es, y yo creo que en esa fiesta pues están invitados todos, podemos debatir si el nivel es suficiente o no, pero a mí me parece que es una bonita, incluso llamándole sin que sea peyorativo, pretemporada, porque te da la oportunidad de ver selecciones que nos han sorprendido para bien, para mal, o incluso hemos visto defectos en otras que a priori no se los veíamos. Yo me quedo con Sudáfrica o con todos los países sudafricanos y esa opción que tenemos, y luego yo creo que vamos a disfrutar hablabais ahora de Portugal y el duelo con Croacia, pero a mí me parece que Países Bajos, Marruecos, vamos
4: es
3: a ver
4: partidazo,
3: un partidazo, y otros que a lo mejor como Brasil, Japón, también estamos esperando con las armas en alto, porque no sabemos
1: poco,
3: cómo va a
1: ganando
3: sonarse.
1: Brasil 4-2, pero llegó un momento que estuvo perdiendo.
0: Bueno, y ahora vamos al lío de la... Tengo varios temas, lo digo para que repartamos bien los tiempos, que vamos a ir hasta las 12. Porque quiero hablar de esa falta de estrellas, quiero hablar de Cristiano Ronaldo, que yo le tengo tanto respeto y me parece una leyenda del fútbol. Hemos sido tan afortunados en nuestro país de haber vivido una década brutal con Cristiano y con Messi, haberlo visto aquí cada domingo, en cada campo, y además con un full de motivación tremendo, pero estoy sufriendo un poco.
2: Las estrellas apagan.
0: Viendo a Cristiano con Portugal. Y además creo que el problema no es Cristiano, es un problema de generación de fútbol, pero bueno. Y luego está lo de la selección. Ponnos un poco al día, Antonio. ¿Cómo va a paliar Luis de la Fuente la ausencia de los dos extremos zurdos de la selección, con Jeremy y con Nico fuera de juego todo el Mundial?
5: Mira, por el momento yo creo que va a mantener a Alex Baena, que le está funcionando bien. Un jugador que es verdad que en el Atlético no ha hecho una temporada buena, pero cada vez que lo llamaba Luis de la Fuente cumplía, ¿no? Me da la sensación también de que no se va a volver loco otra vez el seleccionador, es decir, que seguramente Dani Olmo vaya a jugar a partir de ahora. Ya no te hablo solo del partido del jueves, ante Austria, sino ya lo que queda de campeonato, porque creo que ni Nico ni bueno, Jeremy puede llegar si le infiltran, pero creo que ya el molde, el equipo, teniendo en cuenta que Nico es casi imposible que pueda llegar, pues está ya formateado, con Dani Olmo como media punta, Rodri Pedri en la base, Lamine Yamal por la derecha, Lesbaina por la izquierda, Oyarzabal delantero. Y en la defensa sí te decía que permuta un poco la posición de lateral derecho, con Pedro Porro y Marcos Llorente. Ahí va a depender también de las características del partido. Creo que va a volver Pedro Porro para el próximo jueves, pero los dos defensas centrales son inamovibles porque están siendo de lo mejor de la selección, con Aymeric Laporte y Pau Cubarsí, Cucurella evidentemente en el lateral izquierdo y Unai Simón en la portería. Te decía ayer, Miguel Ángel, que pues había sentado como una bomba de relojería las dos lesiones, sobre todo la de Nico. Es muy querido este jugador. Todos saben que ha pasado por un viacrucis toda la temporada, que ha hecho muchos esfuerzos para llegar al Mundial, que ha tenido esa pubalgia que no le ha podido hacer pues cuajar una temporada buena, y le ha hecho subir mucho, que tuvo esa última lesión antes de empezar el Mundial, que parecía que tenía muy buenas sensaciones, eso nos decía Luis de la Fuente y también el propio jugador en la previa del último partido. Y claro, lo de la lesión en el partido ante Uruguay, pues fue demoledor. Y nos dicen que Luis de la Fuente pues está haciendo lo que también hizo en la Eurocopa, ejercer un poquito de padre y genera también ese ambiente, porque insisto que ayer fue pues una noticia que devastó al ánimo de la selección.
0: El asunto Rodri está fuera de cualquier debate, ¿no? No, no.

0: mítico Rustic, sí, también.
1: ¿Quién me ha llamado así?
2: Sí, sí, sí. Sí, sí, yo creo que sí. Yo creo que sí, porque yo creo que no se va a atrever a quitar a Rodri porque es uno de los suyos. Aunque
3: no
2: evidentemente
3: podemos volver otra vez a lo mismo, Antonio.
1: Pero está en el mejor once.
3: No podemos volver otra vez,
1: ¿no?,
3: a lo mismo.
2: Ya lo sé,
3: Rodri
2: ya lo sé,
3: está
2: ya lo sé,
3: errático, ya lo sé. Dubitativo, no está en el, no está, está incómodo en el campo. Y todo debería haber pasado o debe pasar por Rodri. Pero es que no tiene que pasar por Rodri ya ahora mismo. Y ya está bien de hacer de papá, de amigo, de estos son los míos, no les puedo fallar, les he esperado, ellos han dado a la selección, es Balón de Oro. Eso no, no vale ya, que o ganas o para casa. Y Rodri no está.
2: Pues el debate está en la calle. Pero yo creo que no dentro de...
0: Pero no en la selección.
2: No dentro de la selección.
0: Bueno, mientras no esté en el despacho del entrenador.
2: Claro, claro. Pero es verdad que Rodri no está bien. Y es verdad que es un problema. Pero entiendo que el seleccionador cree que va a ir cogiendo la forma. Igual que Lamine Yamal, que son casos diferentes. Pero él tiene la fe de que Rodri vaya pues aumentando ese nivel. Porque tiene una fe tremenda en Rodri. Porque viene de ser el líder de esta selección en el centro del campo. Y bueno, pues si no lo veo de otra forma, creo que para el jueves no va a haber cambio, aunque está Zubimendi.
0: ¿Sabes lo que pasa, Antonio? Que creo que nos da, entre todos, nos da un cierto pudor debatir sobre Rodri.
4: Bueno,
0: no sé si es eso.
2: Un poco sí.
5: Respeto, ¿no?
4: Sí, pero sí, fijaos una
3: pero
4: cosa
3: es sano.
4: Respecto a lo que decía, hilando con lo que decía Rodri Rasti. Yo he estado mirando los tres páginas diferentes de estadísticas del Mundial. En todas está entre los 10 mejores Rodri. Es decir, en todos los parámetros de medio centro, pérdidas de balón, porcentaje de acierto en el pase, balones recuperados, balones perdidos, está entre los mejores. A mí me ha llamado la atención porque, claro, cuando es verdad que la estadística no mide todo en el fútbol, pero sí te da una pista de quién está más errático de lo habitual. Y no es el caso. Rodri ni está perdiendo balones, ni está perdiendo la posición, ni está errando los pases demasiado, que es lo que a un medio centro, digamos, son los básicos que le puedes pedir. Yo creo que el tema de Rodri tiene relación con la falta de funcionamiento del equipo. Claro, es un poco la pescadilla que se muerde la cola, ¿no? ¿En qué medida quizá la falta de agilidad, que eso no lo mide la estadística, la velocidad de circulación de la pelota, que tiene mucho que ver con Rodri, incluso a lo mejor su falta de agilidad, que lo dijo el primer día que le vio Miguel Torres, ¿no? No sé si os acordáis,
0: sí,
4: el primer
0: sí.
4: partido dijo Miguel Torres a la media hora, dice, Rodri no está ágil. Lo dijo a la media hora.
1: Sí, pero porque su físico, si no está ágil, se le nota mucho porque se mueve un poco más.
4: Sí, él es muy grande además. Entonces, yo creo que hay una contradicción entre lo que vemos nosotros, lo que hemos visto nosotros de Rodri, y lo que ve el resto del mundo de Rodri.
6: Ese es el problema. Yo creo que los números no miden esas sensaciones, ¿no? Y vimos en el primer partido, lo vimos en este último también, que la selección juega muy lento. Y yo creo que gran parte de la culpa de que juegue tan lento es Rodri.
3: Sí.
6: Y en la rueda de prensa dijo Luis de la Fuente que, por favor, ¿cómo vamos a discutir a Rodri? Pues Rodri ha sido Balón de Oro, pero también es compatible con la crítica de que no hizo un buen partido, un primer y un último partido.
3: Estamos en el ahora, no en el antes, ¿no?
1: Yo para mí, creo que la evolución de los partidos va a ayudar a Rodri. Y me explico.
0: Yo también creo que a veces cuanto más entidad tenga el rival, creo que mejor versión vamos de
1: correcto.
0: Rodri vamos a ver.
2: Creo que Marc está con, igual que su tono suena
1: como muy vehemente de que pues, si no se le, pero creo que en un partido contra Austria pues va a hacer falta Rodri, el Rodri un poco más dinámico, pero igual en un partido de cuartos de final que tengas que jugar contra Bélgica vas a necesitar el Rodri más estático, que controle más las posiciones, que ayude más cuando Cucurella suba y bascule ahí, que sea el más Makelele de la versión Rodri. Y entonces ahí igual no nos parece que está tan... carreta, entiéndeme, que es el término que se nos viene a la cabeza.
6: Es que precisamente Rodri no es dinámico. Ahora no. ahora no es dinámico.
1: Sí, pero sí que es un futbolista que le hemos visto llegar al área rival y meter un gol en la final de la Champions después de haber tenido una ocasión igual antes de meterla, que es decir, de que recuperar el balón delante de sus centrales, acompañar al interior o al extremo y llegar a las posiciones de remate. Ahora mismo esa versión de Rodri es difícil que la veamos en 15 días, pero también te puede dar otras cosas. Lo que dice Sergio, hay un montón de variables que a nivel de organización de juego te puede dar y que igual en un contexto de partido contra un rival más gordo te hace falta esa versión. Contra un equipo que esté muy, muy encerrado y que... pues evidentemente, pues igual te hace falta más el Rodri que ponía Luis Enrique de central y lo puedes utilizar ahí, veremos si eso pasa.
5: Mira, yo planteo, es otra sensación, insisto, cuando tú ves a los futbolistas en el campo y le ves la manera de gesticular y cómo se comportan, también te dice mucho. A mí me parece que Rodri tiene el diagnóstico del error y del acierto de esta selección española y que lo que le vemos en el campo no es más que una conclusión de lo que él está viendo dentro. Yo quiero pensar que Rodri es una extensión de lo que Luis de la Fuente quiere del equipo y que igual que Luis de la Fuente, igual que nosotros, no lo está viendo. También planteaba el otro día que hemos tenido tres partidos con tres rivales que espero no nos hayan permitido dar la versión mejor de España, porque son rivales muy diferentes, cada uno de ellos, y a lo mejor no nos ha cogido tampoco con el equipo en las mejores condiciones. Sí estoy pensando que a medida que el rival suba de nivel, también España lo hará. Pero que si hablábamos de pretemporada...
1: Que suba de nivel y que plantee un partido un poco más cerrado, es decir, porque el otro día...
5: más fútbol. Si es que al final, si vemos más fútbol, también a lo mejor hacemos más fútbol. Y en sí, estos tres primeros partidos hemos hecho muy poco.
1: Pero, por ejemplo, es que el otro día yo creo que Uruguay, que no ha estado bien, pero que es un equipo que tiene jugadores, yo creo que de una calidad alta, te plantea un partido como muy dinámico, con gente, incluso hablábamos, muy agresivo, ¿no? Pero y tú no das el nivel. Yo creo que ese tipo de partidos...
5: Pero de intensidad, ¿no?
1: Claro.
5: Cuando si todo lo demás...
0: Pero una cosa, si es que para
5: si
0: mí...
5: Es que no se pudo jugar.
0: Más allá de otras cosas, independientemente del juego brusco de Uruguay, yo que ahora estoy muy obsesionado con la intensidad en el fútbol y con los jugadores rápidos y potentes, ahora mismo no tenemos de eso. No lo tenemos.
1: Se criticó mucho que se había llevado a Gavi, pero para mí esa es la versión que puede tener... la selección en un partido en el que entre a tanta intensidad, sí, pero, y se tenga que jugar.
0: Pero de las selecciones que más nos han llamado la atención, por ejemplo, después de 72 partidos, a mí me ha llamado... No todas han sido 100% regulares, ¿eh? Francia, que seguramente es la que más me ha impactado.
1: Chispazos.
0: La primera parte contra Senegal es que se pudo ir 0-2 abajo y luego ya emergió y apareció Mbappé y demás.
6: Pero es
0: un equipo potente, que aprieta, que presiona y que sale rápido y que es vertical. Que eso lo ha tenido la selección española, muelas, pero no en este Mundial.
2: Sí.
0: Es que hemos perdido eso. Eso es lo que
2: claro, hemos perdido.
0: Hemos perdido,
2: pero fijaros, pero el otro día lo hablábamos mucho, ¿no? Hacemos la comparativa de la Eurocopa de Alemania, que fue hace 2 años, donde España brilló, donde España se salió prácticamente.
0: Claro, tú veías a Lamine, es que, a Nico y demás, y aquello era un escándalo, era un látigo de equipo.
2: Claro, pero 4 de esos jugadores han llegado tocados, han llegado sin estar bien, que son Lamine Yamal, Nico Williams, Mikel Merino y Rodri.
0: Vale, entonces te hago la pregunta, Antonio, que tú convives con ellos. Entonces, ¿podemos pretender jugar a lo mismo si nos faltan las herramientas?
1: Yo creo que no.
2: No.
0: ¿Tenemos que empezar a pensar en jugar de otra manera? Eso es lo que pregunto.
2: Plan B. Pues puede ser. Puede ser, nos hemos quedado sin extremos.
1: Pero que es verdad que en la final, que yo a veces la memoria es como muy selectiva. En la final, yo que estaba allí y tuve la oportunidad de estar en el césped en Berlín y no estaba trabajando como tal, estaba ahí al lado de la grada, cuando se lesiona Rodri y entra Zubimendi, yo creo que todo el mundo nos dio un vértigo. Y España jugó muy bien en la segunda parte, por mucho que le metiera gol Palmer.
2: Y hay otro visto, momento.
3: Si no hemos visto al Rodri que queríamos ver en estos tres partidos... con rivales, perdonadme, de segundo nivel, ¿qué os hace pensar que lo vamos a ver contra Austria o contra...
1: Porque yo creo que va a coger más...
3: Croacia o Portugal.
1: Yo creo que va a coger más ritmo y contra esos equipos te vas a necesitar menos la versión más ágil, entiéndeme, de Rodri y más la táctica.
5: Y menos
1: creo incómoda,
5: porque es que los equipos te han jugado a incomodarte.
1: Oye, Marc, no te va a obligar a salir tan rápido moviendo la pelota por ir al grano. No creo que te obligue a eso.
3: Pero si el jugador está a Lamine, le hemos visto chispa en los tres partidos, ¿no?
1: Algunos creo. Ratos, sí.
3: Lamine le hemos visto la chispa y hemos visto que cuando Lamine está contento, España está contento. O sea, Lamine es el reflejo de la Roja hoy en día. Rodrigo. Pues,
2: sí, pero fíjate, pero Lamine, Marc, está, digamos, al 60%. El otro día ante Uruguay vimos que otra vez no estaba, no acaba de arrancar en un partido más exigente que el de Arabia Saudí. Entonces, si es el reflejo, pues efectivamente, está España como Lamine, ¿no? Claro. Al 60%. Pero fijaros en la Eurocopa, por ejemplo, que puede pasar en este Mundial también. Hay que también buscar alternativas. ¿Os acordáis en los cuartos de final, en el partido ante Alemania, en Stuttgart? Se lesiona Pedri. Se lesiona a Pedri, que decíamos todos, uy, sí, sin Pedri ahora. Vino, ¿no? Bueno, pues apareció... Dani Olmo. ¿Sí? Dani Olmo no había tenido nada de protagonismo. Apareció Dani Olmo y empezó el equipo y volvió a funcionar. O sea, yo también creo que en este Mundial, pues hay que esperar también algunas decisiones.
5: Decisión ahora de Luis de la Fuente, Antonio, estoy contigo. Claro, ahora las soluciones le toca tenerlas a él. Mira,
2: porque lo que decía Méndez, con esto no nos da. No han llegado bien algunos jugadores importantes, pues igual hay que buscar un plan B.
6: Precisamente porque hay que buscar esas alternativas, yo insisto, ¿no? Si Rodri no está, ¿a cuánto está Rodri en porcentaje? ¿A un 50?
3: Pues un 50.
6: Pero 50 no debería jugar.
0: Sí, pero eso, por eso. Yo lo que pregunto, yo repito, creo que nos da a todos un poco de pudor. Es un poco lo de, bueno, con muchas matices. Es como lo de Cristiano, de lo que luego hablaremos. Que a mí me sale, me cuesta decir... Le veo lento, le veo que va un balón al espacio y que es que corre lento, que no es lo de antes.
1: Estas cosas nos han pasado siempre con... Que, por ejemplo, para mí, Sergio Busquets, que posiblemente haya sido en su puesto el mejor del mundo, yo me acuerdo en uno de los torneos que siguió la selección española, le veías y decías, no podemos jugar con Sergio Busquets.
0: No, en el Mundial de Brasil.
1: Y me duele el alma, pero no está para jugar. ¿Y qué hizo el seleccionador? Lo mantuvo en el campo, porque seguramente no encontraba una alternativa mejor. Entonces, yo sí que creo que España puede encontrar una alternativa mejor hasta que Rodri gane un poco y lleguemos a esos partidos que va a hacer falta más posición que agilidad.
6: Si llegas,
1: lo de Canadá, que ha tenido que poner a Davis hoy cojo porque pensaba que se iba a ir a su casa.
2: Que pasa por poner a Zubimendi, ¿no, Rodrigo? No
1: sí,
2: hay
1: claro. Pues, no, y que o sea, tampoco está físicamente
2: Zubimendi
1: bien.
2: Y Pedri.
0: Lo que pasa, Antonio, que nos hemos enfrentado a una fase de grupos que nosotros teníamos en la previsión número uno, ganábamos los tres sin ningún problema, en la previsión, y además jugando bien, en la previsión número dos era que ganábamos los partidos sin sufrir mucho, pero bueno, sabiendo que eran los partidos, y creo que la previsión número tres, que es la que ha salido, no la teníamos sobre la mesa. Que fuéramos a sufrir lo que sufrimos con Cabo Verde, que ganáramos un partido ante un equipo muy flojo como era Arabia, y que luego en el partido contra Uruguay,
2: claro,
0: ellos fueran a ir a cuchillo. Porque pensamos que el último partido iba a ser un pasteleo.
5: En la comparativa, yo creo que pensábamos que íbamos a ser un poco Argentina. Que íbamos a pasar haciendo lo necesario para pasar.
1: Yo creo que el ideario era ganar.
0: Y que el último partido estaba todo hecho.
1: Sí, y diferencia de goles.
0: Y no iba a haber ningún problema. Y no, nos hemos encontrado una guerra.
5: Y tenemos la cara partida porque...
0: Nos hemos encontrado una guerra.
5: Ya está, no nos esperábamos eso.
2: Y siendo primeros de grupo, todos tenemos un poco de bajón. O sea, todos estamos diciendo... Uy,
1: sí, porque tienes la sensación de que a Uruguay la has ganado más o menos porque Muslera te regala un gol, que has perdido dos futbolistas, que no has jugado bien, que tampoco jugaste bien con Cabo Verde y jugaste bien 24 minutos contra Arabia, ¿no?
2: Y porque no transmite buenas sensaciones. Es decir, aquí hasta el más... nos ponemos la camiseta en el Mundial y todos somos muy, muy de la selección española, pero después hacemos un diagnóstico de lo que le pasa al equipo y todo el mundo, hasta mi sobrino de 10 años me dice, tío, ¿pero qué le pasa a la selección? Que no... O sea, aun ganando, aun siendo líderes,
6: pero no viendo ningún gol,
2: todo el mundo se da cuenta de que algo pasa, ¿no?
6: Antonio, sabiendo que la selección iba a ir a la guerra, como creo que todo el mundo pensábamos que iba a ir a la guerra, ¿por qué? ¿Por qué no aparece un Gavi o un Aymeric Laporte y también pone un poco el listón a ese nivel?
0: Yo os digo una cosa, el otro día, Antonio, a mí lo comentamos durante la transmisión, Mar, Sergio, Rodri, a todos, me faltó colmillo el otro día, me sorprendió. Sí. En el primer plantillazo que se lleva a Pedri, yo me quedé mirando la jugada, nadie fue a apretar al árbitro, nadie fue a apretar
1: a Canovio. El único que protestó fue Unai Simón, que está de portero.
0: Y eso me sorprendió un poco. Es decir, luego, claro, empezó ya a elevar el volumen y la inercia de faltas y entonces ya fuimos un poco. Pero creo que eso también es competir. Y el otro día yo, eso, Mar, tú que eres caliente, yo echo de menos eso, ¿eh?
3: Bueno, que las estrellas aparezcan. Y ahora prácticamente lo único que aparece es Lavín.
1: Sí, pero no me refiero solo a competir, o sea, a igualar la intensidad y a que en el partido
0: Pues tenemos un problema, Antonio. Si a Pedri le hacen una entrada que le afilan la tibia, yo echo de menos que vaya alguien allí que le tengan que
1: pues
0: separar.
1: Pues te voy a decir una cosa, en la Eurocopa pasaba eso, y el que lo hacía, que aquí siempre se le ha tratado muy mal, Morata se metía en todas las guerras con todos los que le fueran a pegar patadas a sus compañeros.
0: Eché de menos mucho eso el otro día ante Uruguay.
3: Ese es un Gabi y lo dejamos en el banquillo en el segundo partido.
6: Tenemos un Gabi, tenemos un Laporte, tenemos un Marco Llorente, que después en las declaraciones decía que eso era competir y que no habían entrado muy duro y demás.
4: Yo creo que el problema de España es un problema de juego, y nos ha pillado muy de sorpresa, porque mucha gente
3: dice...
4: No, pero espera. Vamos a ver, mucha gente dice que es que no se puede comparar con la Eurocopa. Vale, no vamos a compararlo. Hace menos de un año, en la fase de clasificación para el Mundial, la selección española juega dos partidos. Gana 0-3 en Bulgaria y gana 0-6 en Turquía. En septiembre del año 25, hace 8 meses de esto. Se lesiona Lamin contra Turquía y jugamos la siguiente ventana, que jugamos otros dos partidos sensacionales sin Lamin y sin Rodri, que no estaba, y España juega el fútbol como había estado jugando durante toda la época de Luis de la Fuente. Y no estoy hablando de la Eurocopa 2 años, estoy hablando de 8 meses o 7, y con falta de jugadores capitales como ahora. Es que era imposible, o para mí, muy difícil imaginar que el equipo iba a tener un bajón tan
1: grande.
4: Marzo
1: se jugó bien contra Serbia, que se ganó 3-0, muy bien, pero ya en Coruña, en el último partido antes de ir, jugamos mal.
4: Con Egipto, con Irak y con Perú. Sí, pero
5: entonces es físico, ¿no?
4: Es un cambio tan radical.
0: Yo no sé. O sea, yo, por ejemplo, veo a Portugal. Sergio, veo a Portugal. Bernardo, es imposible que tú juntes a Vitinha, a João Neves, a Bernardo Silva y a Bruno Fernández y no juegues bien.
4: Pero Miguel Ángel, Portugal no ha jugado bien nunca con Roberto Martínez. Ha jugado partidos sueltos. Es que España ha jugado bien casi todos.
0: Pero tú pones a esos cuatro futbolistas como jugaron el primer día.
4: Totalmente
0: y dices,
4: de acuerdo.
0: ¿Cómo es posible que no jueguen bien? Bueno, pero no han jugado bien.
1: Bueno, eso le pasaba a Inglaterra cuando tenía a Lampard y a Gerrard y a Cole. No, que jugaban mal.
4: Y más recientemente con Southgate, y llegó a la final de la Eurocopa y tal, pero no jugaba nada.
0: Claro, pero entonces, como pregunta Silvia, con toda la razón, entonces el problema, ¿dónde está? ¿Es un problema físico? ¿Es un problema de actitud? ¿Es un problema de que nos falte intensidad? ¿Es un problema que hemos llegado pensando ya iremos entrando y de repente nos ha cogido la ola?
4: No, yo creo que es un problema, es una suma de factores. Primero, que algunos jugadores no están bien. Claramente.
1: Muchos hay que no están bien.
4: Por eso, porque es que estamos hablando de Rodri, pero fíjate,
3: ya
4: Pedri.
3: Ya no vinieron bien.
4: Pedri,
1: claro. Es que ahí no ha ido Víctor,
5: ¿estáis hablando
1: lesionado
5: de lesionados que se están recuperando sobre la marcha?
3: Estábamos hablando de tocados.
4: No, de las dos.
3: Vinieron cuatro tocados.
5: No están al nivel.
4: Por ejemplo, Pedri. Para mí Pedri es el mejor centrocampista del mundo. Y además es un futbolista que no necesita estar físicamente a tope para hacer cosas que solo él hace. Pedri está desconocido. Está desconocido.
3: Lo sacan al 60.
4: Está desubicado. Entonces.
5: Bueno, pero de Pedri hemos discutido, Sergio, si al no estar en la base, como vosotros habláis.
4: Pero el primer día no estuvo en la base. No estuvo en la base, pero los otros dos sí ha estado.
5: Pero que ahí el debate se mueve un poco.
4: Bueno, sí,
5: es que
4: pero
5: yo creo que, incluso, como dice Marc, a la convocatoria.
1: Yo creo que Marc lo que dice es que se ha llevado demasiados jugadores que tú puedes esperar a uno, ¿no? A uno que dices, bueno, ve, espero a Nico, porque es diferencial. Sin contar a Lamin, que le tienes que esperar, y como si solo le puedes poner el último
4: partido. La convocatoria, Rodri, vamos a ver una cosa. Igual que en el centro del campo podía haber más jugadores para elegir, jugadores con desborde uno contra uno en la banda, no tenemos más. Quizá Jesús Rodríguez, el chaval del Betis, bueno, que ahora está en Italia. No hay más. Es que no hay más que los que han ido. Los tienes que esperar porque no tienes.
3: Sergio,
4: está jugando Baena,
3: Sergio,
4: y no es un jugador de
3: incluso
4: banda.
3: De los
4: y no tenemos
3: ido,
4: más en el fútbol.
3: Incluso
4: español.
3: De los que han ido, ¿por qué no me das ni un minuto al Panda todavía?
4: Bueno, es que yo creo que enlazar.
3: Yo no lo entiendo.
0: ¿Qué jugadores no han jugado un minuto todavía, Antonio?
3: Hombre, Borja no ha jugado ni uno.
2: Pues Borja Iglesias, Eric García, Víctor Muñoz,
0: Mar Pubil.
4: Grimaldo, correcto.
2: Y los porteros suplentes.
3: Borja, te digo yo que se rozan la espinilla de Pedri, se lo come.
0: Grimaldo, que a mí me parece una alternativa no también para la banda izquierda, ¿eh? En un momento
5: no. No habéis pensado cuando... nadie en volcar a Oyarzábal, claro, pierdes el.
1: No lo puedes sacar.
6: A ver, yo creo, y lo sabe mejor Antonio, el relato que ha vendido Luis de la Fuente, que por supuesto no voy a meter en sus decisiones, es el seleccionador, es precisamente lo del Mundial largo. Se ha llevado a demasiada gente lesionada porque el Mundial era mucho más largo y ha confiado en recuperarlos a lo largo del Mundial.
3: No, pero es que puede recuperarlos, que es muy poco probable, o que recaigan, que es lo más probable.
1: Pero que,
3: bueno,
1: sobre todo, que...
2: Probable, Marc,
3: espérate,
2: que
3: Lamine no ha recaído, ¿eh? Espérate.
2: Hombre, si lo ponemos así, vamos a ver.
1: No te enfades.
2: No,
4: un melón para contestar también a la pregunta que hacía Silvia y Miguel Ángel de
0: ¿Qué
4: está pasando a España, ¿no? Me gustaría decir una cosa. Creo que Luis de la Fuente es el mejor seleccionador que podemos tener. Ha sido un hombre que tanto en las categorías inferiores como en la absoluta ha tenido un rendimiento extraordinario y que además en todos los momentos que ha tenido que hacer cosas ha acertado.
2: Pero
4: una vez dicho eso, yo a Luis en este Mundial le estoy viendo muy diferente a lo que había visto de él hasta ahora.
0: Sí. Es que el otro día
4: voy a tratar de explicarlo.
0: A la entrevista al acabar el partido fue muy significativa.
4: Voy a tratar de explicarlo con el mayor cariño y la mayor admiración que tengo hacia Luis de la Fuente. Primero, España en la Eurocopa y posteriormente tenía un equipo tipo que no se movía salvo que hubiera lesiones o sanciones. Y aquí empezó a hacer pruebas desde el primer día, que es poner a Gavi a la izquierda y poner a Pedri lejos de la base. Tercero, no sacar a Borja Iglesias en un partido que se veía que era un partido...
1: El de Cabo Verde. Y además, un aficionado de 12 años hubiese puesto a Borja Iglesias en los 15 minutos.
4: Cuarta cosa que no comprendí ese día, hizo los cambios en el minuto 70 y tantos cuando se veía que el equipo no rulaba.
1: Bueno, pero ahí en el 75 podías haber metido a Borja, por lo menos aunque sea
4: pagado. Totalmente. Es precisamente lo que iba a decir, lo que estoy diciendo. En el segundo partido, en cambio, acierta. Yo creo que hace dos cambios que están bien y el equipo funciona. Pero es que en el tercer partido no pone a Dani Olmo, que había sido para mí el mejor del partido contra Arabia Saudí,
3: que es el único que tira en vertical.
4: Sinceramente yo creo que parte de lo que está pasando en el equipo también es que Luis tampoco está
3: frustrado. Pero Sergio, una cosa inhabitual en De la Fuente.
4: Claro,
3: deja señalado a un jugador suyo como es Gavi después del primer partido. Xavi reconoce su error, pero no es habitual, no es propio de la Fuente.
1: No se deja de ganar porque juegue Gavi.
3: Pero todos teníamos muy claro que después del error de Gavi, Gavi no iba a jugar.
0: Pero Marc, de esa misma manera, también señala a Marcos Llorente.
1: Sí, que tampoco se deja de ganar por Marcos Llorente.
2: Que no va por ahí.
4: Pero hay una suma de detalles que Luis había estado muy acertado en todos los... El otro día Mikel Merino, eso es un, digamos que es un riesgo sacar a Mikel Merino y quitar a Dani Olmo. Pues tampoco salió.
6: Pero precisamente
4: tampoco salió.
1: Pero yo creo que igual los puso porque pensaba que tenía más garra que Dani Olmo, ¿eh?
2: Pero no, claro, tenía su lógica, Sergio. No se volvió loco. No tuvo un ataque de entrenador. No cambió 6 jugadores. Hizo 2 retoques.
4: No funcionaron.
2: Pues que va a ser en el lateral derecho.
3: Pero a Olmo no se le podía tocar.
4: Yo creo que lo de Olmo
2: para esas características era mejor Mikel Merino.
4: Antonio,
2: a priori no me pareció tampoco tan desafortunado. Es verdad que Dani Olmo le da otra frescura y que conecta muy bien con Lamine Yamal, con Pedri, con Oyarzábal. Es decir, en este juego asociativo que tiene la selección, Dani Olmo es fundamental. Pero para este partido el seleccionador pensaba que Mikel Merino, en esa lucha que va a haber del centro del campo, que va a ser un partido más físico, y entendiendo que Mikel Merino estaba mejor mejor, posiblemente, pues dio esa alineación pensando en eso. Pero yo creo que te estoy de acuerdo, Sergio, el primer partido está mal.
6: Antonio, respecto al plan de Cabo Verde, hasta el propio, decía Rodrigo que hasta un niño de 12 años se hubiera dado cuenta, hasta el propio Unai Simón se dio cuenta, porque dice en sus declaraciones que en los últimos minutos Aymeric Laporte se va de delantero. Entonces, ¿por qué no pones a un delantero de verdad y no descuida la defensa?
2: Es verdad,
6: que casi nos marca un gol.
1: De hecho, Unai lo explicó súper bien, que dijo, ha habido un momento que el equipo se ha descontrolado, que Aymeric se ha querido poner de delantero y casi en unas contras nos hacen un lío. Porque en el fondo, tú eres Laporte y estás viendo que te llegan poco y que tú necesita. De cabeza puedes meter un gol y dices, pues subo yo.
4: A mí me gustaría decir una cosa. No me cabe duda que Luis de la Fuente y su equipo analizan perfectamente y las decisiones que toman tienen mucho sentido. Pero en el fútbol, para nosotros es muy fácil porque analizamos a posteriori, pero en el fútbol hay que acertar. Y si no aciertas, no aciertas, por mucho que lo hayas pensado, por muy buena intención que tengas y por mucho que hayas meditado lo que has hecho. Bien. Luis de la Fuente no está acertado en el Mundial. Y yo creo que es otra parte a sumar, como las lesiones, la falta de juego por la banda, otra parte más a sumar de por qué España no está funcionando bien. Es otra parte más.
3: A mí lo que me da miedo es que ya hayamos visto todo de España. Me da miedo eso, tengo miedo de que no nos quede más, como dice Méndez, que no nos dé para más. Pero por otro lado, hostia, yo quiero estar en la final y me agarro a Oyarzábal, que está que se sale, me agarro sobre todo a Lamine, ¿no? Que salta y te diferencia y te rompe y al rival lo vuelves loco y a España le cambias la cara. España sabe que Lamine está en el campo, como cuando Messi salta y Argentina la A y la B es otra. Y hay que agarrarse, yo creo, a eso y al Pedri que hipnotiza al rival cuando más necesitamos que pare el partido. Yo creo que hay cosas positivas a las que agarrarse todavía y con estos bueyes hay que arar. Ya está.
2: En el 2010 también empezamos mal. No acabamos de jugar bien hasta las semifinales, os recuerdo. En la primera fase.
1: ¿Cómo? Arrancamos mal, pero el partido de Suiza, ¿cuántas no veces ganas ese partido?
4: Con Suiza se jugó
2: bien. Honduras, mal partido.
1: Pero contra Suiza no fue
2: Portugal, mal partido. Paraguay, mal partido. Hombre, que si
1: Paraguay lo vimos para ganar el partido. Es un partido muy cerrado.
2: Paraguay, sí.
0: No, pero ¿sabes lo que pasa, Antonio? Que si nos ponemos a establecer comparaciones con los últimos torneos, en Brasil empezamos mal y acabamos peor y nos fuimos a casa. Y en Qatar empezamos no muy bien, jugamos aburrido y llegamos ante Marruecos en la primera curva y nos limpiaron. Y ya está. Entonces, establecer comparación, además con otros jugadores. Mira, acaba de decir Marquinhos, luego lo vamos a escuchar con Lucas. Acaba de decir Marquinhos en la rueda de prensa oficial previa al Brasil-Japón que ha expresado un respeto y un cuidado extremo por lo que pueda pasar mañana contra Japón. Ha dicho, cuidado, que es que el fútbol está muy igualado. Y con una buena disciplina táctica te pueden hacer muy incómoda la vida, como nos pasó el otro día nosotros con Cabo Verde. Que no digo que nos lo vaya a hacer pasar. Yo soy el más optimista del mundo. Pero es verdad que ahora mismo no veo... La verdad es que no veo a ninguna selección súper, ¿eh? Ayer Argentina encajó un gol con Jordania.
3: A mí Francia me da miedo
4: Holanda
3: de que te coge.
4: Me parece el equipo que mejor está jugando.
1: Pero Marc, pero no por juego, sino por todo los lo que chispazos tiene. Holanda, que tiene.
3: Y porque arriba tiene Overbooking de Artiguera.
2: Mbappé, Olise,
1: arriba y Dembélé, donde quieras. Menos porteros que podrían nacionalizar.
0: Francia tiene de todo y muy caro. Y todo
3: muy caro.
0: O sea,
5: pero podría no funcionar, ¿eh? Y está funcionando. Y yo ahí a esa terna sumo, y a mí me ha sorprendido, Países Bajos.
4: Holanda está jugando muy bien.
5: Está jugando muy bien.
2: Pero es cierto lo que dice Méndez. Pero no hay una gran selección. O sea, no hemos visto una selección que digas, ¡wow! Madre mía, esto van en quinto.
3: En la fase de grupos, no sé si es un termómetro, ¿no? También, porque a lo mejor nosotros somos campeones del mundo y mira cómo hemos empezado.
5: Se reservan,
4: ¿no? Es campeón del mundo y cómo empezó.
3: ¿No?
0: Bueno, espera, que quiero que nos quedemos sin tiempo. Lo de Cristiano. A ver,
5: ¿Tú quieres que te digamos qué le pasa?
3: No, que le digamos que es muy bueno.
0: Es que me da también cierto pudor hablar de esto. Yo que me meto ahí, tengo ya la costumbre de ver mucho la prensa portuguesa. A ellos también les cuesta abrir ese debate, pero ya se han abierto.
1: Hay
0: dos debates. Uno, que el equipo... Hay uno, Roberto Martínez... el hecho de que a Roberto Martínez le nombraran seleccionador de Portugal... Yo creo que en Portugal, y lo digo con conocimiento de causa porque conozco bien el país y he trabajado en el país y conozco a la gente de allí, no a toda, evidentemente son 10 millones de habitantes, pero sí un poco, o sea, ellos hubieran llevado mejor un seleccionador inglés que un seleccionador español. Eso por un lado. Pero por otro lado, han conseguido resultados, pero es que el equipo, con todo lo que tiene, no es un equipo virtuoso, no juega de maravilla. Entonces ahora está abierto el debate contra Roberto Martínez. Hay un debate respecto al juego y ahí culpan a Roberto Martínez y hay una especie de resistencia a decir este equipo no tiene gol porque no tiene el elemento que es absolutamente desnivelador, que era Cristiano Ronaldo. Es que no lo es. Es el único que ha jugado los... ¿cuánto llevamos?
1: 270 minutos más.
0: Y no llega.
6: Pero, es que,
0: y
6: es que
0: las,
3: pero mira no si llega. Ha podido ser diferenciador en la Liga Árabe y no lo ha sido.
1: ¿Sabes en qué se nota lo de Cristiano si no estás en el campo? Si alguien te pasa un vídeo del campo, pero no un vídeo de los que vemos en televisión, un vídeo de los que te grabas tú con el móvil y ves la velocidad a la que juegan los compañeros y la velocidad a la que juega él. Y claro, eso es...
3: Bueno, porque seguramente espera que el equipo trabaje para él. El equipo ya no trabaja para él, y lo ha dicho abiertamente.
1: Y de que hay balones al área y que se apartan los jugadores, los compañeros para que remate Cristiano.
3: Pero si lo dijeron el otro día, no estamos obligados ya a pasarle la pelota.
0: Bueno,
3: para mí es grave. No sé si al nivel de Uruguay, pero es grave.
2: ¿Pensáis que va a seguir jugando Cristiano?
0: Sí, yo creo que sí.
3: Hombre, claro, sí.
6: A ver, el problema es que
2: hay un debate muy intenso en Portugal.
6: El problema para mí es que si te lo llevas es que tiene que jugar. Y el problema de Cristiano es que las estrellas se apagan. Creo que fue Méndez en el primer partido de Inglaterra contra Croacia que decía, me da pena ver jugar así a Modric.
0: La manera de jugar de Modric mola, si tú le has visto, él está en otra cosa. Es decir, yo a Cristiano lo que espero es lo que le veo a Messi ahora. Marc, Messi juega como ha jugado los últimos 5 o 6 años. Juega andando.
1: Sí, andando.
0: Juega andando, pero de repente coge la moto, pim, pim, pim, con la calidad que tiene, te hace el
1: pero
0: gol.
1: Pero es que Messi siempre ha jugado un poco así cuando no ha estado físicamente bien.
3: Porque le llovían hostias, ¿eh?
0: Pero Cristiano ha ido viviendo una transición que iba. Luego, claro, no lo hemos visto en Arabia, pero la transición era que era el extremo, luego empezó a ser el 9, porque era un rematador increíble. Luego, cuando no llegaba al fútbol, él generaba la oportunidad, pero es que ahora ni puede generar la oportunidad y no llega tampoco
4: a... Es que la dependencia física del juego de Cristiano es brutal. Es un milagro que lo hay, pero porque es un hiperprofesional.
1: Es
4: que Messi no lo necesita.
1: El problema dijo, es que a nivel
4: perdona,
1: fútbol...
4: Muy breve y ya terminó, Rodri. Dijo Mario Kempes en una entrevista ayer una frase preciosa. ¿Cómo camina la cancha Messi? Es que camina. Camina la cancha y el tío va caminando, pero solo sprinta 4 veces.
3: Pero con una visión panorámica, Sergio, que controla todo lo que hay a su alrededor. Claro, esa es la diferencia.
4: Él no necesita correr, pero Cristiano necesita el físico.
1: El problema que tiene Cristiano es que si tú quieres jugar con Cristiano, no puedes sacarlo del área ahora por las condiciones físicas. Eso te obligaría a que en cualquier contexto de partido tú tengas, para que las líneas no estén muy lejos, tu defensa muy alta, es decir, para que no haya tantos espacios y Cristiano pueda estar el mayor tiempo posible cerca del área. Eso te descuida un montón detrás y eso le obliga a Roberto Martínez a pensar cómo quiere jugar, y no quiere jugar tan arriesgando. Y sobre Messi, y igual Marc se acuerda, yo me acuerdo un clásico que se jugó el 22 de diciembre en el Bernabéu, que ganó el Barça 0-3 y que debía ser 2016 y Messi venía tocado. Sprintó en todo el partido 93 segundos y metió 2 goles. Sprintó 93 segundos y metió 3, o sea, 2 goles de los 3.
3: Los minutos
1: es decir,
3: de calidad.
1: Sí. Es decir, a él nunca le ha hecho falta tener un tono físico mega supremo cuando solo estaba cerca del área, como en aquel partido. Pero a Cristiano no tiene eso, porque es un deportista al que todos les admiramos por su capacidad de trabajar y poder mejorar en los ámbitos que se pueden mejorar a través del trabajo, pero ahora mismo Cristiano, si lo alejas del área, prácticamente no te aporta nada.
2: Bueno, pero Roberto Martínez está con la misma tesitura que Luis de la Fuente con Rodri, salvando la distancia.
0: Pero hay mucha distancia.
2: Vale, pues quita la comparación, pero me refiero a Roberto Martínez también. Le tiene que estar ahora diciendo, ¿y qué hago?
3: ¿Qué hago?
2: Claro. ¿Qué hago?
3: Ya, pero es que recibirá tantos palos si lo mete como si no lo mete.
0: No sé, mira, ahora por ejemplo,
3: si lo pone de titular como si no.
0: Un editorial de Abola, ¿eh? un editorial. O sea, es que habla, dice, del otro día, o sea, del partido de Portugal de ayer, que es imposible poder explicarle a millones de portugueses a entender la deplorable, estoy traduciendo, deplorable exhibición de un equipo que llegó pensando que podía ser campeona del mundo. Y que se, lo que se va a contar en Portugal es que la culpa es de los periodistas, de los comentaristas y de los aficionados. Esos especialistas en la maledicencia y que solo quieren dividir a una selección, como se ha visto, repito, en los primeros compases. Y habla aquí, dice, de Gonzalo Ramos. O sea, por eso digo que ya se ha abierto el debate. Dice, lo que no puede ser, hago la interpretación, dice que Gonzalo Ramos vaya simplemente a hacer turismo y a sumar millas aéreas.
7: Mira lo que dijo Lula de Neymar.
4: Es que Guedes ha sido probablemente de los tres mejores delanteros de la liga. Con la Real ha hecho una segunda vuelta brutal. No ha jugado ni un minuto Gonzalo Guedes. Es que no me lo puedo explicar. Gonzalo Ramos, que es un 9 puro. Y que además es que es un chico que aunque juegue poco, mete goles. Y en Portugal, bueno, acordaos lo que pasó en el Mundial de Qatar. Fíjate, ¿no?
0: Aquí dice
5: que es que no tiene explicación. No se arriesga a acompañar a Ronaldo antes de quitarlo.
0: Porque Roberto Martínez, cuando es que llega al cargo Martínez, hace tres años...
7: Porque va esto, a acabar donde va a acabar.
0: No, seamos en eso ventajistas. Porque parece que va a acabar entrenando al Nasser.
7: Va a acabar en al Nasser.
0: Pero Roberto Martínez, cuando llegó, fue... Yo creo que lo hubiera hecho cualquiera. Claro, evidentemente. Primera pregunta. Llega hace tres años cuando Cristiano ya estaba en Arabia. ¿Y qué va a pasar con Cristiano? Y Roberto Martínez le dio las llaves de la selección. Como ha hecho Scaloni con Messi.
7: Como
0: haría cualquiera. Como ha hecho, hecho Dalic con Modric.
1: Porque venía de Qatar. De que ya en Qatar, ¿os acordáis? Sí, Cristiano claro no jugó, y todo el lío que
4: el lío
1: pasó.
4: Con Santos. Sí. Y que sacó a Gonzalo y metió cuatro goles Gonzalo Ramos.
1: El nuevo seleccionador tenía dos opciones. No haberle convocado desde el minuto uno y sobrevivir. O convocarle y tragar y con lo que pase. Que es cuando Vicente del Bosque quitó a Iker Casillas y a otras leyendas de la selección, y cuando llega Julen Lopetegui tiene dos opciones, o volverla a recuperar o no usarlas. ¿Y qué hizo? Pues hizo la continuidad y los resultados te permiten pues convivir con decisiones como no llevo a Casillas de portero. Es decir, pero claro, aquí el problema es, tengo la duda, ¿voy a sobrevivir con Cristiano metiendo goles? Pues igual no, pues llevo a Cristiano.
3: Para mí lo de Cristiano realmente no es un caso flagrante, sobre todo si lo comparamos con el de Neymar. En Brasil, o sea, Brasil hubiera estallado si Ancelotti no se lleva a Neymar. Y Neymar es un ejemplo de lo que no tiene que ser un jugador, un futbolista, un deportista de élite, cuidándose, porque no se cuida.
1: Pero
3: ¿por qué no hay debate en Brasil y sí lo hay en Portugal?
1: Con
3: un tío que es la excelencia en persona del cuidado y la preparación
5: física. Pero insisto, es que yo no entiendo por qué no pueden, en vez de dejarlo en el banco, que tan difícil es, para mí la primera, porque estoy esperando a Portugal, entre otras cosas, para ver a Cristiano Ronaldo, ¿por qué no lo acompaña en ataque y cambia el sistema? No entiendo por qué no cede
4: Roberto
5: en
4: Martínez
5: algo.
4: No ha jugado nunca así, y hay que recordar una cosa. Y oye, Roberto Martínez es un español que ha tenido una trayectoria y tal, y ojalá le vaya muy bien. Pero es que con Bélgica, con la mejor Bélgica, con una Bélgica brutal, nunca su equipo dio el resultado acorde al talento que
1: bueno,
4: tenía.
1: Bueno, en el Mundial de Rusia llega a semis, ¿no?
4: Sí, cuarto, pero globalmente con lo que
1: sí te compro es que Portugal, no era ofensivo como con los jugadores que tenía.
4: Con Portugal está pasando lo mismo. Está pasando lo mismo. Sí. Tú ves a Portugal, el roast, o sea, la plantilla.
2: Y ojo, esto es, y ojo, Sergio, esto es, ese corazón
4: esto es una,
2: a Portugal,
4: un parque de bolas
2: a Portugal,
4: y tú lo ves jugar.
0: Yo creo que a Portugal ayer, haciendo el partido de ayer de Colombia a Portugal, es que Colombia dio un baño.
4: Le dio un meneo,
0: por cierto,
4: sí.
0: No creo que signifique que Colombia vaya a... O sea, te aseguro que vaya a llegar lejos al Mundial.
1: Pero fue un partidazo lo que hizo.
4: A mí me gusta Colombia.
1: Que con Falcao, que hablábamos en el micrófono. Colombia con un Falcao hubiese ganado el partido ayer 3-0.
4: Colombia me gusta, Colombia está jugando
6: Antonio,
4: muy bien.
6: Antonio, antes la comparativa con Rodrigo y Luis de la Fuente lo tuvo muy claro. Cuando tuvo también la disyuntiva de llevar a Sergio Ramos o no llevarlo, y prefirió no llevarlo.
1: Sí. Y verdad. Palos que le cayeron, ¿eh?
2: Sí,
6: palos que le cayeron. Yo creo que fue una buena decisión, porque si no, habría tenido un problema en el vestuario y él se lo quitó, no convocándolo.
2: Y le llamó por teléfono y le explicó que no aceptó de buen grado el sevillano.
1: Como había hecho Julen Lopetegui cuando con lo de Iker Casillas, que también le llamó para avisarle que no te voy a llamar.
2: No solo le llamó, Rodri. viajó a Oporto.
1: Viajó, sí, sí.
2: Dijo, exactamente, y estuvo con él. Y se lo dijo a la cara, porque entendía que era uno de los grandes capitanes de la historia de la selección española. Y
1: pero, no, que, pero escúchame, ¿tú sabes que eso solo sobrevives? Tanto con lo de Ramos como lo de
0: Casillas. Pero solo un matiz. Mira que Sergio y que Iker Casillas han sido grandísimos en el fútbol de nuestro país y forman parte del mejor recuerdo que podemos tener los aficionados al fútbol en España. Nada, no que ver, nada que ver, que nada que ver con no, lo que es Cristiano
2: no,
0: en Portugal.
2: La dimensión, o sea, de Cristiano no es...
0: O sea, Roberto Martínez, no. Yo entiendo cuando llegó que dijo, pues Cristiano, ¿cuándo va a jugar su último partido? Cuando lo decida Cristiano Ronaldo. Y está hipotecado con eso. Y tendrá que salir o bien de Cristiano, o sea, yo a mí, vamos, en el partido frente a Croacia, me extrañaría muchísimo que Cristiano no fuera titular. De hecho, creo que si eso llega a pasar, creo que es más por iniciativa de Cristiano que del propio entrenador.
6: De Cristiano, no, imposible.
0: Bueno.
5: Bueno, tampoco hubiese cedido una falta hace un año, ¿eh?
4: Tampoco hay que irse a los extremos. Eso a lo mejor sí. Puede jugar y en el minuto 60 cambiarle.
3: Pero qué mejor tienes si no que Cristiano nada. Ahora mismo.
0: Gonzalo Ramos es un jugador, pero insisto, luego tiene un problema de generación de fútbol, ¿eh? O sea que no, la culpa no es solo Cristiano.
1: No funcionan los que ponen en el centro del campo. Pero también le pasaba, y en eso se lo compro a Sergio, le pasaba un poco como con Bélgica, ¿no? Que tú decías tiene Mans de Bruyne y decías, ¿por qué no funcionan? ¿No? ¿Por qué no funcionan? Y es verdad que él tampoco era un hombre que le gustaba ofensivamente poner sus mayores...
4: Exuberante.
1: Sí, digamos. Porque al final decía, bueno, lo que me genera es Hazard, pongo Lukaku...
6: Pero mira Bélgica, Lukaku...
1: Jugaba con cuatro Lukaku. Centrales atrás, que la gente se lo olvida, jugaba con cuatro
4: sí,
1: centrales...
4: los del Atleti y los dos,
1: Alderweireld, Vertonghen, cada uno de laterales, sí, sí, sí. Pero sí. Para jugar... Y jugaba con cuatro centrales.
6: Pero Bélgica atrás, con ese fútbol echa mano de ese plan B que es Lukaku muchas veces.
1: Sí.
0: Mira, luego poco después lo hizo Guardiola con el City.
3: ¿Qué haría Mourinho en esta situación con Cristiano?
5: Lo sentaría. A que no tiene ninguna duda de nadie. Y más después del
2: sí,
5: hombre...
2: Yo creo que sí. Hombre, yo creo que lo sentaría, sí. Sí,
0: yo
2: sí.
0: Tengo ganas ya de que empiece la Liga.
1: Yo quiero ver Mundial.
0: Tengo un golpe de mucho cuidado. Muy bien, Mar Martín.
5: Que no te escuche, te vas, que entonces no nos esperamos al 14.
0: Pero sí. Es que la Liga va a empezar el 14.
5: No, quiero decir Antonio. Que se adelanta.
2: Y que levante la gente el ánimo, Mar, que
0: sí,
2: te he visto muy...
0: Sí, está.
2: Chicos, vamos, hombre.
0: Vamos a España.
2: Que pasamos
0: España.
2: Como primero de grupo,
3: Antonio,
2: Gaspar.
3: ¿Sabes?
2: Que
0: vamos a España.
2: Es un tío positivo.
3: Antonio,
2: dime, Mar, dime.
3: Que te he puesto, y te tengo que enviar, que no lo he hecho, perdona, que te puse la retransmisión de Sudáfrica. Porque va a haber finalísimo.
2: Ah, oh, qué bien.
3: Soy positivo, optimista,
0: yo también
3: sueño
0: positivo,
3: con ello.
0: Escucha, y nosotros,
3: sueño contigo
0: nosotros ya
3: y con la finalísima.
0: Nosotros entonces. Hacemos ya el tatuador para tatuarle a Muelas
3: la cara de Muelas
0: de la Fuente.
3: Si España no gana, si llega a la finalísima.
0: ¿Cómo?
2: Bueno,
0: ¿cómo?
2: Bueno.
3: La cara de Muelas me la tatúo si España está en la finalísima.
2: Mamita querida,
5: cuidado, Mar, que tenemos reportaje ya, ¿eh?
0: Y ahora es cuando Silvia Verde dice y yo me tatúo la de Muelas y la de Mar Martín si ganamos el
4: Mundial. La de la Fuente. Bueno,
2: subo la apuesta.
5: Sí, y lo voy a dejar, no voy a decir dónde, fíjate.
0: Eso es. Muy bien, amigos. Muelas, ahora tenemos el After Hour con Noya, última hora de Tablero de Deportivo. Sí. Para poner un poco en orden en todo. Cuídate, un abrazo, ¿eh?
2: Un abrazo grande.
5: Descansa.
0: Gracias, Muelas. Gracias, Marc. Hasta mañana.
5: Un beso.
0: Chao. Esta semana me vas a llamar o no.
3: Es que me sabe mal.
5: Que te echaba
3: tan tarde.
0: No, esta semana.
4: ¿Es como Cristiano o qué?
0: Sí, no vamos. No bueno, esta
5: vas,
0: semana
5: ¿lo
0: vamos.
5: ¿Vas a sentar? Marc, no hagas eso, hombre.
0: Esta semana también vamos
5: luego,
0: medio
5: luego
0: tarde.
5: Se me queda depre y
3: cuando quieras. El titular que no quiero tener.
0: Cuando quieras.
3: Correcto.
0: Adiós, Marc.
5: Un beso.
0: Bueno, Sauka, muchas gracias. Gracias, Rodri. Gracias, Gaspar. Nos vemos esta semana por aquí. Vamos a llegar a las 12 de la noche, pero esto sigue hasta la 1. Enseguida se sienta aquí Juanma Pérez Noya, última horita de Tablero Deportivo del Mundial. Han arrancado ya las eliminatorias. Tenemos el primer equipo en octavos, que es la selección de Canadá. Esto sigue hasta ahora.

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0: Este último tramo de tablero deportivo, le ha dicho Méndez que es el tablero deportivo After Hour. Yo tampoco lo voy a denominar así porque hemos hecho unas cuantas horas durante este mundial hasta las 5 o 6 de la mañana, que ya las 12 de la noche me parece más que prontito. Buenas noticias en fútbol, no solamente estamos pendientes del mundial absoluto, se está jugando también la Eurocopa Sub-19. Ha debutado hoy la selección española y lo ha hecho con una goleada 7-0 ante Gales, un resultado que deja a los nuestros evidentemente en primera posición de su grupo A junto a Bélgica, también sub-17. Bueno, más allá del fútbol, ahora volveremos con todo lo que ha ocurrido en el Mundial. Vamos a hablar de buenas noticias, por ejemplo, en tenis. Escuchamos esto. 5, 6, 7. Es un entrenamiento más que suave de Alcaraz, de Carlos Alcaraz, de Charlie, que vuelve a entrenar sin muñequera. Esperemos que eso signifique que el murciano vuelve pronto a las pistas. También información en MotoGP. Escuchamos a Jorge Martín.
1: Significa mucho, ¿no? Mucho trabajo, muchas horas, mucho... Bueno, una pesadilla, ¿no? Parecía, pero aquí estamos de nuevo. Hemos conseguido volver a este liderato. Ahora... me preguntabas, yo creo que viene lo más difícil, ¿no? Que es mantenerse.
0: Bueno, un liderato después de todos los problemas que había tenido Jorge Martín. Bezzecchi se cae y ha habido cambio en la general. Tercero de Jorge, decimos, después de Ogura y Raúl Márquez, a 40 del nuevo líder del Mundial de MotoGP. También en Fórmula 1 hay que hablar de Fernando Alonso, que una vez más no nos trae buenas noticias.
2: No expecting, obviously, we know where we are. We know it's going to be the same in Silverstone and Spa. So yeah, we try to learn as much as we can.
0: Dice those Fernando Alonso que el resultado que han obtenido evidentemente es el que esperaban, como por ejemplo en Silverstone o en Spa. Por cierto, que finalmente Fernando Alonso no ha sido sancionado. Estaba pendiente todavía de ver si había pisado una zona no autorizada mientras estaba siendo doblado. No ha sido sancionado, decimos, el piloto asturiano. Y ahora sí... estamos pendientes de lo que ocurra con la selección española. Estamos ya impacientes por enfrentarnos ante la selección austríaca. Hoy, jornada de descanso, jornada tranquila, entrenamiento de recuperación para una selección española que se divierte. Escuchamos de esta forma.

0: eso escuchamos a Gaby y a Fabián picándose en una pachanga de ping-pong durante este día de actividad más que relajada. Y escuchamos también la música de Chattanooga, que siempre identificamos con Antonio Muelas, con Luis Castro, nuestros enviados especiales, entre otros muchos, a este Mundial, en concreto ellos, junto con María José Calella, al campus de la Selección Española de Fútbol. Luis Castro, ¿qué tal? Buenas noches.
1: Esos sonidos.
0: Ahora
1: de...
0: te escuchamos. Ahora.
1: ¿Qué tal? No, ya, que muy buenas noches en España. Decía que pensaba que me estaba llamando tramposo. Escuchábamos a Gaby y a Fabián
0: sí,
1: divertirse.
0: Picados, ¿eh?
1: Y con esa. Y digo, cuidado. Sí, a ver, es un día de descanso que a la selección le va a venir bien. ¿Por qué? Después de la batalla ante Uruguay, después de ganar, pero venir tristes con las lesiones de Jeremy y de Nico Williams. El equipo necesitaba un día de relajación, de descanso, lo están haciendo, escuchamos esos sonidos, ¿no? de sí. Gaby, de Fabián picarse en un partido de tenis de mesa. Algunos jugadores se han ido, como la semana pasada, a jugar al golf, otros han estado con sus familias, no solo en Chattanooga, sino en lugares cercanos aquí. Es un día importante, ¿por qué? Porque si todo va como soñásemos, en 20 días va a haber 5 partidos desde 16avos, con lo cual hay que poner ya focus en lo que viene, en esos cruces, en partidos durísimos y en esa pelea hasta buscar la final del Mundial. Y con bajas, así que era necesario que hoy el equipo descansara. Algunos han ido por la mañana a la Baylor School a hacer el entrenamiento de recuperación, uh-huh. Como Laporte, Mikel Merino, Yarzabal, jugadores que estaban tocados, pues para descansar un poquito y para ponerse a punto, como decimos, para lo que viene.
0: Sí, estamos viendo, de hecho, ha subido hace nada la selección, las cuentas oficiales de la selección española a sus redes sociales, pues un entrenamiento de recuperación, poca actividad, Oyarzabal. Rodri, lo que decías... ¿Cuáles son los planes de aquí al próximo partido en cuanto a desplazamientos, en cuanto a logística, entrenamientos? Cuéntanos, Luis.
1: Sí, pues aquí en Chattanooga nos quedan 48 horas, algo menos de 48 horas. Mañana, 5 de la tarde, hora española, la selección va a entrenar. Lo va a hacer ya pensando en ese partido ante Austria. El martes también va a entrenar aquí en Chattanooga. Será también a esa misma hora, siempre hablamos de hora española, 5 de la tarde. Y después de ese entrenamiento, los internacionales van a viajar ya a la expedición. Todo el mundo nos vamos a trasladar a Los Ángeles. Ya nos despedimos de Chattanooga. No se va a volver ya más aquí a este campo base. Y lo que se va a hacer es, en cada ciudad donde toque, pues instalará ese, como decimos, campamento base. Así que el martes a medianoche, la medianoche del martes al miércoles, la selección va a viajar a Los Ángeles, y en Los Ángeles ya se va a quedar concentrada hasta el partido del jueves 9 de la noche. En el caso de ganar, el equipo se trasladaría a Dallas, y en el caso de perder, no lo queremos, pues regresarían a España, regresarían a Madrid.
0: Luis, estoy viendo, hay 7 horas y 20 minutos de vuelo aproximadamente entre la zona en la que estáis y Los Ángeles, ¿no?
1: Sí, es el Mundial de las distancias, es una barbaridad, y podía ser peor, pero en fin, será Los Ángeles, podía ser peor porque podías ir a Seattle, San Francisco, o podías ir hacia Canadá. Es lo que toca, ya sufrió el equipo el viaje a Guadalajara de 4 horas, pero es lo que toca. Y menos mal, porque el camino, insisto, sería Los Ángeles, si se gana Dallas en octavos, si se gana Los Ángeles en cuartos, si se gana otra vez Dallas en semifinales. No está muy lejos Dallas de Los Ángeles, pero es lo que toca. Y que se preparen la selección, que nos preparemos todos, los aficionados que vayan a ir y nos estén escuchando. Calor tremendo. Aquí ha habido calor, ha habido humedad, pero lo que se espera en Los Ángeles y lo que se espera en Dallas es mucho calor, mucho bochorno, en torno a 40 grados. Allí en Madrid, en España, sé que estáis acostumbrados por esa primera hora de calor, pues en torno a eso, lo que están viviendo en España estos días.
0: ¿Ya hablas en tercera persona de los españoles? ¿Estáis acostumbrados? En segunda persona, digo.
1: Ya estás
0: aclimatado allí, 100%, ¿no?
1: Sí, totalmente. Ya somos unos local más, pero bueno, la verdad es que no sabemos ni dónde estamos. Que pasa factura.
0: Es que todos los partidos a partir de ahora de España, ojalá hasta la final, serán a las 9 hora española, pero la selección se está desplazando. ¿A las 12 de la mañana será el partido hora local en Los Ángeles, o a qué hora corresponde?
1: Sí. Hay 9 horas de diferencia. 12 horas en Los Ángeles, en Dallas hay 7 horas, con lo cual los partidos serían a las 12 en Los Ángeles y a las 2 en Dallas. 12 y 2 del mediodía, con la que está cayendo, importante. Es cierto que los estadios son súper modernos y demás, pero también hay que tener en cuenta eso, que en España se va a estar muy bien, se va a poder ver bien, pero que aquí va a ser por la mañana, y que eso también va a ser importante, ese factor factor aclimatación, factor mediodía, factor calor.
0: ¿Cómo ha sentado el rival? ¿Cómo ha sentado la selección española que Austria sea el rival? Porque recordemos que marcó Argelia, marcó Austria durante un rato, era Argelia, luego otro rato fue Austria. ¿Cómo has visto a los internacionales? ¿Les gusta el rival o les da igual?
1: Sí, era, yo creo que el rival que desde que salió la bola o salió el sorteo en diciembre podíamos esperar, en esas quinielas que hacíamos todo el mundo, Austria iba a estar. Austria o Argelia, yo creo que un poco por la sensación, por lo que hemos podido rescatar de estos días, creo que Argelia es un equipo más físico, podía perjudicar más el juego de España, y que Austria puede venir bien por aquello de ser una selección europea que juega más o menos parecido a lo que pretende España, pero en fin, en la que toca, yo creo que lo que querían evitar todos, aunque no lo digan, era Argentina, y una vez evitado Argentina y que los dos hayamos sido primeros de grupo, pues Austria o Argelia, da igual, que da lo mismo, Austria.

0: Pero yo creo que es una opción que tiene que madurarse más adelante. Es decir, sí, si pasamos de 16avos o con dificultades, se podría forzar octavos, cuartos. Bueno, creo que debería de madurarse más adelante. Ahora ya os digo que no está en la mente del seleccionador ni del cuerpo médico y, por supuesto, no está en la mente de Nico Williams, que en unos pronósticos favorables podría llegar a semifinales o a final con otra vez escaso rodaje. Así que yo creo que no hay que contar con ellos, y si al final hay cosas muy optimistas, pues oye, todo lo bueno que sea será, pero no.
1: Y a
0: no
1: confiar, hay que contar con ellos. Y a confiar en los que están, que es un grupo de 26, que la lista cuando la dio De La Fuente todos la apoyamos, y bueno, confiemos en los que también están, porque puede haber alguna alternativa. No sé si hoy no, claro, ha sido día de entrenamiento para ver algún tipo de diferencia, pero ¿crees que puede, por ejemplo, introducirse sí, alguna opción en banda o cambiar algo?
0: Un plan A no, porque ahora mismo el plan A se lo ha ganado Alex Baena, el jugador del Atlético de Madrid. Yamal en una banda, Baena en la otra, pero sí un plan B. Y los el staff de la selección en este día libre ya está trabajando. El staff no ha tenido descanso, Luis de la Fuente no ha tenido descanso, están pensando en alternativas. Recordarán los oyentes que tenemos cuatro extremos, y que de los cuatro extremos, tres están lesionados, que son Víctor Muñoz, Jeremy Pino y Nico Williams. Y Yamal está así, así. Así que se buscan más alternativas una vez que Gaby fracasó en esa primera opción el día de Cabo Verde. Con Baena, no descarten a Grimaldo, que pueda actuar como un doble lateral.
1: Eso es.
0: Y no descarten que se juegue con Ferran a banda cambiada o hacer como tres en el centro del campo con Gaby, Pedri y Rodri. Esas son las alternativas, insistiendo, sabiendo que el plan A va a seguir siendo Alex Baena.
1: Mira, has citado a Rodri, luego te voy a preguntar por él, porque también hay alguna duda acerca de su físico. Hizo un muy buen partido, muy buen segundo partido en la fase de grupos. Quizás no volvió a su mejor actuación en este último encuentro ante Uruguay.
0: No está bien.
1: No está bien. Vamos a hablar ahora de él, pero antes tenemos esperando un protagonista especial, pero es que nos pide paso Lucas García desde Brasil. Bueno, desde Brasil no, desde Estados Unidos.
2: Ojalá.
1: Eso te iba a decir, con la selección. Se estaría mejor que una caipiriña, ¿no? Ahora mismo, Lucas, ¿qué tal?
2: Sí.
1: Buenas noches.
2: ¿Qué tal? ¿Cómo estáis? Muy buenas noches, sí. Además, el calor lo estábamos contando en Houston, ¿no? Con esas sensaciones térmicas cercanas a 45 grados. Y estoy con el hombre que va a comentar mañana para Televisión Española el partido, haciendo los deberes, Chapi Ferrer. Chapi, ¿qué tal? ¿Cómo estás?
3: Hola, ¿qué tal?
2: A ver, te veo viendo ahí el Escocia-Brasil. ¿Qué podemos esperar de la canariña mañana?
3: Bueno, pues más o menos lo mismo, ¿no? Yo creo que con Ancelotti es una selección muy Ancelotti, muy, muy sólida, muy bien equilibrada y, bueno, pues dejando un poquito la magia a los de arriba, como suele ser, ¿no? Tienen muchísima, tanto en el campo como en el banquillo para las segundas partes. Y bueno, yo creo que vamos a ver una Brasil así, una Brasil bastante, bastante práctica y que, bueno, no creo que se desarme mucho en defensa.
2: Y enfrente, Japón, que tiene muchas bajas, pero que quizás es más peligrosa de lo que parece.
3: Yo creo que Japón es todo lo contrario. Japón es una selección muy asociativa, es una selección que juega muy bien a uno o dos toques, que tiene muchísima movilidad en tres cuartos. Es verdad que tienen algunos hándicaps, quizás como la envergadura, como el cuerpo a cuerpo. Creo que es una selección que no es de las más potentes, pero por lo contrario son muy rápidos, corren muy bien a la espalda y tienen muchísima calidad. Así que, bueno, yo creo que vamos a ver un partido bastante más disputado que la gente se piensa.
2: Y sobre todo fresquitos, que aunque haga casi 40 grados, hemos estado en el estadio y se está bien a gusto. Te hago ya las dos últimas, Chapi. Te tengo que preguntar por España. Ese enfrentamiento con Austria, ¿cómo has visto a la selección en estos tres primeros partidos?
3: Bueno, yo creo como todo el mundo, ¿no? Un poco de menos a más. El primer partido es un partido complicado con un rival muy defensivo y que apenas hay espacios, que es lo que más cuesta en el mundo del fútbol hoy en día, en el fútbol moderno. Cuando tienes un rival que se te encierra atrás en un bloque tan bajo con mucha gente, es casi, casi imposible encontrar los espacios. Pero bueno, yo creo que ha ido mejorando poco a poco. El último partido creo que fue un test muy duro y que lo superaron muy bien, tanto en cuanto futbolísticamente como a nivel físico, a nivel de duelos, a nivel de intensidad. Y bien, yo creo que preparada para este partido contra Austria, que en principio somos favoritos. Espero que pasemos de esta fase y a ver lo que nos toca en octavos.
2: Y a la última, te pregunto por tu negociado, lateral derecho. ¿Quién te gusta más? ¿Quién prefieres? ¿Pedro Porro o Marcos Llorente?
3: me da igual, yo creo que son muy diferentes. Marcos es muy poderoso físicamente.

0: adelante. Pedro es un chico que sube fantásticamente al ataque. Y bueno, son muy distintos. Lo que el seleccionador decida está bien.
1: Bueno, pues Xavi Ferrer, gracias por estar en Tablero Deportivo en directo con nosotros. Y si te parece, Noia, vamos a escuchar a Carlo Ancelotti y a Marquinhos, ¿no? Que acaba de finalizar la rueda de prensa. Empiezo con el Perfecto. Técnico italiano.
2: Lucas, dime. Te iba a decir... ¿Cómo sería ese duelo Xavi Ferrer-Vinicius, que sería el que le defendiera? Me quedo con ganas de verlo. Pero bueno, sí, imagínate. Cuéntame lo que ha dicho Ancelotti.
1: Unos añitos, habría que esperar entre una cosa y otra. Sí. Nada, pues vamos a empezar escuchando a Ancelotti, ¿no? Hablando pues un poquito de todo. También con el momento más cómico ha sido cuando le preguntaban sobre qué tal dormían los jugadores. Y Ancelotti con la guasa que decía, dice, no, los jugadores duermen estupendamente, sobre todo mejor... Que el entrenador. Le han preguntado, por supuesto, por Neymar, si está bien o no el jugador del Santos. Le escuchamos.
3: Bueno, Neymar está volviendo muy bien, está progresando. Creo que en la última semana él progresó mucho. Una pena que él no podía entrenar todo el tiempo que esteve con nosotros, pero él puede jugar más de 15 minutos, obviamente. Está bastante bien. E dipende mucho del contexto del juego y de la evolución del juego de amaño.
2: Se le entiende bien, más o menos, ¿no? Se le entiende yo creo más en español que otra cosa. Es alucinante, Lucas. Yo creo que va a estar jugando Brasil la final y le van a seguir preguntando por Neymar.
1: Sí. No, le preguntaban un poco sobre eso, ¿no? De en qué contexto podría jugar Neymar.
2: Claro.
1: Le ha dicho que él está bien, que ha ido mejorando, que bueno, que le ve para más de 15 minutos. Vamos a ver si es la realidad o no. En teoría, pues cuanto más día pasa en la concentración de Brasil, supuestamente, pues mejor debería estar el jugador de Santos, como decimos, y también Marquinhos. ¿Qué jugador Marquinhos? ¿Qué central tiene Brasil? El capitán de esta selección, que está siendo con su compañero, con Gabriel Magalhães, vaya buena pareja. Le preguntaba por el rival, por Japón, y ojo al respeto que hay por el rival de mañana.
4: Olha, eu respeito muito, né, os nossos adversários, mas... Né, então, hoje, o futebol ele é muito, muito equilibrado, né? A última Copa do Mundo de Clubes também a gente viu isso. Foi um exemplo muito bom para a gente ver quanto que o futebol evoluiu, que todas as seleções, todos os times... O futebol hoje ele é assim, você tem que mostrar dentro de campo. Né? A gente vai seguir trabalhando, a gente vai seguir fazendo a nossa melhor coisa que a gente pode fazer, que é fazer um grande jogo.
2: Mira, estoy mirando...
1: También se lo han tenido...
2: Eso te iba a decir, es de Sao Paulo. He mirado de qué ciudad es Marquinhos porque digo, es que este brasileño lo entiendo yo. Entonces debe de ser que el de Sao Paulo es el bueno, el que se entiende bien. El de Ancelotti también.
1: No, decía... Sí, el de Ancelotti es el que nos gusta. No, me ha gustado la reflexión un poco en general. Dice, no, es que el fútbol cada día está más igualado. Ponía el ejemplo también del verano pasado del Mundial de Clubes.
2: Eso es.
1: Pues yo creo que el ejemplo número uno es Cabo Verde. Es que lo hemos visto más de cerca con España. Y fíjate, ahora segunda de grupo, un equipo que nunca hubiéramos dicho que hubiera pasado de fase. Y qué te voy a decir de Japón, ¿no? 23 de 26 jugadores juegan en Europa, muchos de ellos en grandes clubes. Y de verdad creo que lo de mañana es un auténtico partidazo.
2: Uh-huh. Y ojo, porque precisamente tú has dicho lo de que está todo cada vez más igualado. ¿Se ha venido un poquito arriba el seleccionador de Japón?
1: Bueno, a ver, él llegó a decir que incluso pueden ganar el Mundial.
2: Pues eso, Lucas. ¿O han traído a Oliver y Benji o no les metemos en la terna de favoritos? Es verdad que Japón está haciendo muy buen torneo, ¿eh? Pero
1: sí.
2: Un poco para transmitir bueno, optimismo a los suyos, ¿no?
1: Dijo eso, también hay que decir que dijo que es un partido al 50-50, que lanzó las campanas al vuelo. Bueno, pues quizás sea una forma de motivar a los suyos, que cada uno aquí, ojo, tiene su forma de involucrar al equipo en un torneo tan corto como este. Uh-huh. Pero bueno, eso es lo que creía el míster de Japón, que ha hablado en el día de hoy también, Moriyasu, ya muchos años, desde 2018 al frente de la selección nipona, un clásico de los mundiales, y que seguro le va a poner las cosas difíciles mañana a Ancelotti y a Brasil.
2: Lo escuchamos.
5: Nosotros también aspiramos a ser campeones del mundo y estamos trabajando para seguir creciendo como equipo. De hecho, afrontamos este mundial con ese objetivo. Puede que haya gente que se ría al escucharlo, pero al menos de cara al futuro cercano lo decimos totalmente en serio. Creemos que si Japón se marca un objetivo, acabamos alcanzándolo. Por eso, una parte de lo que digo está orientada al futuro.
2: Eh, 必ず そこに到達できると思ってますので Dice,
1: ahí queda eso, ¿eh?
2: No, a ver, yo lo entiendo que lo que está haciendo es una motivación para ahora y para futuro, que Japón lleva mucho tiempo invirtiendo en fútbol, en talento base, cada vez hay más japoneses en las grandes ligas, y quizás es un mensaje, como tú bien dices, Lucas, él lleva mucho tiempo, conoce bien la
1: sí,
2: evolución.
1: Sabe lo que hay, sabe lo que
2: y
1: hay.
2: Sabe, y sabe que dentro de poco, pues a lo mejor podemos contar con Japón sí. como gran favorita. Lucas, muchísimas gracias. Entonces la caipiriña toca ahora, ¿no?
1: Bueno, a ver si hay tiempo. Oye, por cierto, y descartado Kubo, ¿eh? Que ha entrenado al margen y al final, de hecho, el entrenador lo ha dicho, descarta una pena, ¿eh? En esa banda derecha nos quedamos sin ver al jugador de la Real.
2: Decimos 7:30 mañana, ese partidazo entre 7:30 hora española, evidentemente, entre Brasil y la selección de Japón. Yo, por lo menos, es el partido de 16avos que, aparte del de España, más ganas tengo de ver. Muchas gracias, Lucas.
1: Abrazo, chao.
2: Bueno, vamos a volver a recuperar a Luis. ¿Sigues Luis con nosotros?
6: Aquí estamos, muy atentos a lo que comentabas de ese partido.
2: Te hemos dado envidia, ¿no? Con la selección brasileña. A lo mejor, mira, para la siguiente le decimos a Silvia Barba que tienes que irte tú un poquito, pero a Brasil no. En general.
6: Estaba pensando en eso, cómo podrían mezclar algunos jugadores de las dudas que tenemos de la selección española con Brasil, ¿no? Con esas palabras de Ancelotti, lo que comentaba Chapi Ferrer, en fin, porque aquí estamos bien, pero seguimos teniendo dudas y nos habíamos quedado pendiente, creo que ibas a comentar lo del tema de Rodri. No es el Mundial de Rodri. La pena es que viene de ser Balón de Oro, pero viene de lesionarse de manera de gravedad. Yo creo que el mejor Rodri ya lo vimos y aunque hay una confianza ciega del seleccionador en él, se le ve que, o es mi opinión, esto es mi opinión, ralentiza el juego del equipo. Quizás podría atreverse el seleccionador con Zubimendi, pero le tiene tanta fe a Rodri Hernández que solo podemos esperar que vaya de menos a más en este Mundial y sea ese Rodri jerarca que nos deslumbró a todos en el City y en la Eurocopa del 2024.
2: Esperemos, porque también recordemos que está pendiente de firmar su renovación con el City, cabe la posibilidad de que regrese a la Liga Española, pero todo eso pasa porque volvamos a ver, ojalá, al mejor Rodri, al que ganó el Balón de Oro hace no mucho. Luis, decíamos, ese partidazo entre Argelia y Austria que dio tantas vueltas y que al final hizo que sean los austríacos nuestros rivales, no sé si has visto... Dime.
6: Te voy a hacer una pregunta a ti al final, me estás preguntando, ¿tú crees que fue épica?
2: Eso lo vamos a preguntar con un experto en apenas unos instantes. Pero antes, fíjate, para ver si fue épica o no, o si en Argelia preferían un rival u otro. Escucha esto. Estos son algunos aficionados, youtubers, bueno, o aficionados en general, que se estaban grabando y subiendo a redes su reacción. Pero no es Castro con el gol de Argelia. Esto fue celebrando el gol de Austria, el 3-3. Que hacía no. que se librasen de enfrentarse a España.
6: No, sí. bueno, sí, qué buena esa. Pues tienen que tener miedo, eso habla muy bien de España, pero fue curioso que en un minuto marcaba los dos goles. Yo he visto alguna celebración, bueno, se saca de contexto, pero parece que van los argelinos a decirle a Márez, el autor del gol, a decirle, ¿qué haces? No marques. Luego marca Austria, empata 3.
2: Bueno, pues después del partido, sobre el emparejamiento con España, a un conocido de la Liga Española, a David Alaba, le preguntaron y dijo esto.
7: España es un equipo muy fuerte, con mucha calidad y para nosotros seguro un partido difícil, pero vamos a ver, nosotros vamos con todo y vamos a ver.
2: Y para hablar de este partido vamos a hablar con un compatriota de David Alaba y con un tocayo también de David Alaba, con David Meir, el redactor jefe de Kicker Austria. Para quien no lo sepa, Kicker es posiblemente el medio deportivo, en cuanto a fútbol por lo menos, más importante de Austria y posiblemente también de Alemania. ¿Qué tal, David? Buenas noches.
8: Buenas noches, muy bien aquí. Bueno, pues ya un poco más tranquilo después del partido que vivimos esta mañana. Y nada, ya con muchas ganas del siguiente partido contra España, obviamente.
2: Una pregunta, primero, ¿David o David? Y segundo, sobre todo, ¿por qué hablas también español?
8: Bueno, es David o David, que se acentúa la A, y hablo español, bueno, porque viví en Madrid mucho tiempo.
2: Buen sitio, sí señor. David, ¿cómo ha sentado el emparejamiento contra España? No sé si también vosotros habéis celebrado el gol de Márez, el que os evitaba temporalmente enfrentaros a nosotros.
8: No, porque nos dejaba fuera. O sea,
2: es verdad, era Irán y Argelia, es verdad. Irán y Argelia.
8: Claro, no. O sea, no, nos quedamos en shock todos. Nos quedamos en shock porque los últimos 25 minutos ya se sabía que, bueno, que estaban un poco pasándose la pelota y tal. Los dos equipos sabían que pasaban con 4 puntos y pasé ese gol y nos quedamos en shock. Todos en la redacción, todos callados, ni maldiciones ni nada, simplemente un silencio tremendo.
2: Pero entonces, dices, todos pasándose el balón, ¿tú crees que hubo en cierta forma biscotto? Porque si es así, se cocinó el biscotto a fuego lento, porque es que hasta el último segundo, lo que dices tú, estabais fuera y no estabais los dos clasificados.
8: Sí, yo creo que, o sea, se especulaba mucho antes del partido con todo eso, ¿no? O sea, se sabía exactamente el resultado que necesitaban los dos. Pero yo creo que como salieron luego los dos equipos y como, o sea, en la trayectoria del partido se vio que no. O sea, que estaban todos pues muy motivados y marcando ahí el 1-0 a Austria, luego el empate y tal. Y bueno, es verdad que luego, pues en el 65 ahí, pues ya sabían los dos que, bueno, nos vamos a hacer daño, bueno, hasta el 93.
2: Uh-huh. ¿Qué le espera a la selección española? ¿Qué tipo de selección es Austria? Hemos visto que a lo mejor es una selección como grupo más rocosa que Argelia a lo mejor era más dinámico, un equipo que a nivel ofensivo pudiese tener más veneno. ¿Qué le espera a la selección española? ¿Cuáles son los puntos fuertes y los menos fuertes, los más débiles de Austria?
8: Bueno, los puntos fuertes o la filosofía desde que llegó el técnico Ralf Rangnick en el 2022... es la presión alta, la presión, mucha intensidad, presión después de pérdida de balón, atacar a la primera línea de los rivales cuando intentan crear el juego y bueno, ahí intenta robar el balón y tener menos distancia a la portería rival. Eso es la filosofía. También hay mucha dinámica en el equipo, hay muchos jugadores que vienen de esa escuela de Red Bull que tienen en su ADN pues ese estilo de juego. Lo que sí que es verdad que luego pues hay carencias en la creatividad, en la creación de juego, en crear algo cuando tienes el balón. Ahí sí que falta sobre todo Baumgartner, que ha sido baja en el último partido del amistoso antes del torneo. Es un jugador diferencial que se echa mucho de menos. Y bueno, si te fijas ahí en esa posición del media punta, es donde Rangnick ha rotado en todos los 3 partidos de la fase de grupos, también en punta. Entonces ahí ves que, bueno, pues ahí no tenemos estos jugadores fijos que hubiese sido Baumgartner,
2: ¿no? No sé si viendo, yo estaba ayer viendo el partido y aparte de que fue un partidazo, sobre todo después de la segunda pausa de hidratación, yo estaba pensando, claro, a nivel egoísta, ¿qué le conviene más a España? ¿Tú crees que sois un rival duro porque como grupo sois muy fuertes, porque tenéis muy claro que hay que recuperar rápido tras pérdida y que tú que has vivido en España, que sigues el fútbol español, ahora la selección española no está tan bien? ¿Cómo nos venís?
8: Yo creo que hay 2 matices. Austria sí que tiene esa confianza de que puede hacerle daño a cualquiera, eso sí. Pero yo también, que sigo mucho el fútbol español, obviamente, también desde el principio he dicho que España es probablemente la peor selección que le pueda tocar a Austria. O sea, dame Inglaterra, dame Brasil, dame Portugal, que la prefiero toda España, porque yo creo que tal y como juega España es la que menos le conviene a Austria.
2: Luis, justo te iba a decir, te está escuchando también David. Te pregunta Luis Castro, uno de nuestros enviados especiales con la selección española. David.
6: ¿Qué tal, David? Sí. Muy buenas. Mira, hola, te voy a cambiar el paso de la pregunta, justo lo que estabas comentando en esta última respuesta. ¿Cómo veis en Austria a la selección? Es decir, ¿hay miedo? ¿Hay respeto? ¿O hay una oportunidad de decir, conforme está la selección, que no está jugando bien, es el momento de eliminarla?
8: Bueno, yo creo que entre la afición hay optimismo independientemente del rival, pero bueno, pues ya que estamos en el Mundial, la afición se lo estaba pasando genial ahí y sí que hay mucho optimismo que podemos igual hacerle daño a cualquiera en un día bueno. Yo creo que los periodistas pues somos un poco más, tienen cautelosos, sabemos obviamente y conocemos la calidad de España, tiene un equipazo España junto a Francia y a Argentina, creo que es una de las 3 grandes favoritas, entonces sabemos a quién nos enfrentamos, sabemos el papel que tenemos, el papel de favorito lo tiene España y Austria solo puede sorprender. Y bueno, como yo decía, yo personalmente creo que España es el peor rival que pueda haberle tocado a Austria. Por su filosofía, por sus cualidades técnicas que tiene. Ahí yo creo que la defensa española tiene tanta técnica que puede salir jugando y evitar ahí la presión alta de Austria.
2: Pues David, un placer hablar contigo. Yo creo que teniendo en cuenta el partido tan importante que nos espera a los dos, puede que te intentemos hacer otro atraco y hablar contigo otro día, porque además lo explicas más que bien. De verdad, muchísimas gracias.
8: De acuerdo, muchas gracias. Igualmente, buenas noches. Chao.
2: Buenas noches. Luis, te dejamos ahora sí que te vayas que tranquilamente a descansar, a jugar al ping-pong, quizá con muelas, no sabemos. Como Gaby y Pe.
6: Es muy malo, pero estamos descubriendo, esto en serio, estamos descubriendo aquí el baloncesto. Nos hemos mimetizado con claro, aquí imagínate el baloncesto, nos hemos mimetizado con la gente local y algunas pachangas estamos echando. Antes de terminar te iba a decir, se va a calentar, es cierto que mucha gente no habíamos nacido, es para los más antiguos, pero Austria nos echó de un mundial, nos echó del mundial 78.
2: En Alemania.
6: Ha llovido mucho.
2: En Argentina.
6: Y en una noche aciaga del fútbol español, como siempre, ¿verdad? Como siempre había, hasta que conseguimos en 2010, pero ahí empezaba un poco esa leyenda negra que luego pasó en México 86, ni te cuento en el Mundial de España 82, en el Mundial de Estados Unidos 94, es decir, que ahí parece que se generaba un poco cuando había buenos futbolistas, ¿vale? O sea que seguro se va a hablar, es muy lejano todavía, pero yo recuerdo que Austria nos echó de Mundial, espero que no suceda así en este 2026.
2: Esperemos. En esa época siempre llegábamos hasta cuartos y ahí caíamos. Bueno, pues todavía tenemos 16avos, octavos y bueno, esperemos incluso que pasemos cuartos. Luis, muchísimas gracias.
6: Un abrazo para todos, hasta luego.
2: Otro. Bueno, decimos, tenemos primero 16avos contra Austria y si pasamos, nos enfrentaríamos ante el lunes 6 de julio, 9 de la noche, contra el que se imponga en ese apasionante Portugal-Croacia. Para hablar de este partido, para hablar de esas dos selecciones, tenemos a nuestro hombre polivalente, a Alex Pita. ¿Qué tal, Alex?
9: ¿Qué tal, Juanma?
2: Decimos hombre polivalente porque tú estás abarcando todo. Estás a lo que caiga en Estados Unidos directamente.
9: Sí, sí, que no son pocas cosas, ¿eh? Pero bueno, estamos muy pendientes de Portugal, de todo lo que está sucediendo en la selección de Roberto Martínez, que también no está siendo poca cosa, porque
2: efectivamente
9: está siendo un mundial
2: duro,
9: un mundial que se les presumía como medianamente tranquilo en uno de los mejores momentos de su historia, con una plantilla que posiblemente sí,
2: Alex,
9: pero que
2: ahora se nos cortaba. Sí, ahora sí, cuéntanos.
9: Vale, sí, que un mundial que empezó complicado para Portugal y eso que tiene un talento inmenso, ¿no?, en su medio campo. De hecho, yo creo que ese talento es el que le está jugando un poco en contra porque las expectativas son muy altas y un tropiezo como el que tuvo en la primera jornada, pues les está pasando factura. Decías, en mente ya el partido con Croacia. En 8 enfrentamientos Portugal ha ganado en 6 de ellos. Están relativamente tranquilos por enfrentarse ante Croacia. No es un enfrentamiento que Portugal lo vea como algo duro. Vamos a ver qué sucede.
2: Sí, bueno, no es ni mucho menos el rival más fácil al que se pudiesen enfrentar, pero es que Portugal, Alex, ha quedado segunda. Es que hay muchos.
9: Pero celebran enfrentarse a un equipo europeo. Yo creo que tienen ganas de enfrentarse a un equipo europeo. Fíjate que ellos tienen la sensación de que se les ha torcido la cosa con los con los equipos de otros países y ahora encontrarse con un país europeo se sienten tranquilos. ¿Qué sucede? Que Portugal tenía en mente irse a Cancún y que iba a jugar en México, han cambiado de planes porque ahora el partido va a ser en Toronto, va a ser en Canadá y han decidido quedarse en California, en Palm Beach. Vamos a ver.
2: Bueno, tenemos un pequeño problemilla, Alex. Mira, vamos a escuchar, justo estabas hablando de Portugal, vamos a ver si podemos recuperar esa conexión y si no, mientras. Alex Pita hace unos días estuvo con Maniche, con otro gran jugador histórico de la selección portuguesa, y a él le preguntó sobre Cristiano Ronaldo, sobre esas dudas que hay en torno al jugador portugués. Vamos a escucharlo.
10: No, eu sou o Ronaldo, porque, mira, quando temos um jogador com 41 anos e que ha sido importante nas fases finais, já ha sido decisivo há um ano na Liga das Nações, com golos à Alemanha, com golos à Espanha, na final, No estamos a hablar de Congo, Uzbekistán, estamos a hablar de las mejores selecciones del mundo. Y un jugador que hace 45, 48 goles por año. Lo que puedes hablar de un jugador que hace más.
2: Alex, él dice que todo el mundo se centra en los goles de Cristiano Ronaldo, pero es que Cristiano Ronaldo no le llegan balones, es que hay dudas también en torno al juego de Portugal.
9: Sí, bueno, ya en el primer partido acuérdate que a Bernardo Silva le...
2: Nada.
9: No estaba muy fino. Luego en el segundo partido apostó por João Félix, la cosa fue mejor, y en el tercero pues no ha fluido el fútbol. Yo creo que Portugal está pasándole como le ha pasado a otros equipos europeos. Hay jugadores importantes como Vitinha que han llegado hasta el final de temporada relativamente agotados, que no están fluyendo con la velocidad de fútbol que podrían tener en otro mes del año. Uh-huh. Y eso lo está sufriendo Cristiano, que evidentemente ya no es el de hace unos años, y Cristiano está para rematar, pero no le llegan los balones.
2: Eso es. Bueno, pendientes de ese partido, recordemos, Portugal-Croacia el próximo 3 de julio a la 1 de la madrugada, hora española. Cuéntanos sobre Croacia y sobre otros equipos a los que también le estás siguiendo la pista.
9: Sí, bueno, Croacia... Es un regalo cada eliminatoria que van pasando, es un homenaje a Luka Modric, que sigue batiendo récords, ya es el máximo asistente en la historia de los mundiales. Croacia llega pues a intentar meterse, es un equipo súper competitivo, y a intentar dar sorpresa con Portugal, pero bueno, ellos mismos son conscientes de que no son los favoritos en esa eliminatoria. Y luego, otras selecciones, pues bueno, estamos muy muy pendientes de la eliminatoria de mañana entre Países Bajos y Marruecos. Es el gran partido para mí de 16avos de final con este Portugal-Croacia.
2: Sí, de ese partido que de ahí, claro, saldrá el rival, el que se enfrente a, luego escucharemos declaraciones postpartido, a los canadienses que han eliminado a Sudáfrica. Cuéntanos, Alex, que
9: claro,
2: te hemos perdido un poco.
9: Y va a ser uno de los partidos, o sea, uno de los rivales que va a caer, que podría llegar lejos. Va a caer en 16avos, son equipos de cuartos de final fácilmente, Países Bajos y Marruecos, y uno de los dos va a caer. Ha hablado Koeman, está muy presionado, sabe que es un rival muy complicado, está pidiendo que el balón circule mucho más rápido de lo que lo están haciendo hasta ahora, está metiendo presión a Frenkie de Jong, necesita un poquito más de él. Gakpo, que se ha quedado en la concentración pese a perder a su bebé.
2: Nada, Alex, no nos va la conexión, no pasa nada. Seguimos pendientes, Alex, porque decimos, mañana nos tienes que seguir informándote de lo que ocurre ahí. Estabas citando a Gakpo que ha perdido al bebé que esperaba. No son buenos momentos para el delantero, pero una selección holandesa que, después de lo que hemos visto en la primera fase, se ha destapado como una de las favoritas al Mundial y tendrá que vérselas con Marruecos para ocupar un puesto en la siguiente fase ante Canadá. Una Canadá que hace pues poco más de una hora se imponía definitivamente ante Sudáfrica para pasar por primera vez en su historia a unos octavos de final de un mundial. Escuchamos al seleccionador de Canadá.
11: Fue realmente importante. Podríamos habernos facilitado un poco más las cosas si hubiésemos aprovechado alguna de las ocasiones claves que tuvimos antes. Pero evidentemente, marcar el gol de la victoria en ese momento hizo que la victoria fuese increíblemente dramática. Creo que el impacto que tendrá en Canadá y la inspiración que generará en la gente será inmensa. Estoy muy orgulloso. And a well-played
2: match. Un G.C. March, que siendo estadounidense fue uno de los elegidos para intentar desarrollar el fútbol en Norteamérica, que la MLS le designó como posible entrenador para futuros talentos, y que habla de eso, de que Canadá, o eso espera, ha llegado para quedarse, o por lo menos el fútbol a Norteamérica, si siguen los suyos pasando fases. Hemos escuchado a G.C. March, escuchamos a Hugo Broos, el seleccionador de Sudáfrica.
12: Tenemos que ser honestos. Hoy perdimos porque hubo una falta de fuerza y ritmo respecto a nuestro rival. Nos ganaron muchos duelos y perdimos muchos uno para uno.
2: Bueno, pues veremos, decimos, después del resultado de hoy, se enfrentarán al que pase de ese Marruecos-Países Bajos. Y más favoritos, que estos sí han demostrado haber cumplido con las expectativas. Chisco, buenas noches.
1: Pues sí, sin duda, Argentina... me escuchas bien, ¿verdad?
2: Sí, sí. Chisco, nuestro hombre para la selección argentina.
13: Sí, no, decíamos que, bueno, pues que Argentina efectivamente es uno de los equipos que ha cumplido con esas expectativas. 9 puntos de 9 posibles. Ayer, bueno, pues cerraba esa fase de grupos con una victoria. Yo creo que más trabajada quizá de lo que dice el marcador, ese 3-1, con 2 goles, recordemos, de Lo Celso de falta directa, también de penalti por parte de Lautaro. Luego es verdad que Jordania en la segunda parte metía algún que otro susto y sobre todo anotaba el 2-1 en el minuto 55, pero bueno, luego pues salió, como decíamos, el de siempre, ¿no? Messi, que ayer debutaba en el banquillo, por decirlo así, había sido titular los 2 partidos anteriores y marcaba un gol de falta que eleva 6 ya a su cuenta particular. Y bueno, pues lo que decíamos, la selección de Argentina que cumplió con las expectativas, esos 9 puntos, solo un gol encajado, victorias holgadas en los 3 partidos, y ahora, bueno, pues dispuestas a ese encuentro contra Cabo Verde. Hay que decir que hoy la selección, Nacho, ha decidido descansar. Esta mañana informaba de que iba a haber un entrenamiento en sesión vespertina y hace 3 horitas aproximadamente pues volvía a cambiar la información y decía que finalmente descansaría y que recuperaría un poco en el hotel de concentración, en el Hotel Origin en Kansas City, donde está alojada. Así que mañana, a la espera todavía de conocer su agenda del día, pues mañana ya sí que comenzará a preparar ese encuentro de 16avos de final ante la sorprendente Cabo Verde.
2: Chisco, después de haber visto a la selección argentina entrenar sus 3 partidos y después de haber visto al resto de selecciones, ¿qué se comenta entre los enviados especiales, sobre todo de origen argentino? ¿Se sienten los máximos favoritos?
13: No sé si los máximos favoritos, pero que tienen una confianza tremenda en su selección, seguro. Además, recordarás, Nacho, bueno, pues que Argentina llegaba con dudas, con muchos jugadores tocados físicamente. Uno de ellos, Julián Álvarez, que desde luego no está convenciendo para nada en estos 3 primeros partidos. Vamos a ver también su situación a nivel de club, cómo le puede estar afectando. Pero bueno, poco a poco se han ido dando los resultados, también eclipsados de alguna manera por la inconmensurable actuación de Leo Messi, que ya lleva 6 tantos. Todo esto suma, como decimos, muchas dudas también con el Dibu Martínez. Finalmente han quedado resueltas porque de momento está respondiendo muy bien esa fractura que tenía en el dedo anular de la mano derecha. Pues de momento no le está dando problemas o lo está disimulando muy bien, porque como decimos solo ha encajado un gol en tres partidos. Y bueno, pues pendiente de diversos hombres. Ayer, por ejemplo, se estrenaba Nico Paz en la titularidad y yo creo que respondió de manera fabulosa el jugador del Como, a ver el Real Madrid si tiene ese interés en hacerse con sus servicios de nuevo, pero bueno, ayer hizo yo creo que un auténtico partidazo.
2: Chisco, me la dejas votando, fía. Mira, fíjate, sobre Nico Paz, en España se habla mucho de ese fichaje inminente por el Como, que se va a quedar definitivamente el 50% de los derechos del jugador todavía, en teoría, de la cantera del Real Madrid, que podría volver a la disciplina blanca. Y aprovechando, los compañeros de Flashcore hablaron con Pablo Paz, con el exjugador de Tenerife, padre y también co-representante de Nico Paz, que habló de su inminente llegada de forma definitiva al Como.
14: Él quería quedarse un año más en el Como, la decisión era quedarse más en el Como. Era difícil porque el Madrid sí que lo quería, 100%, pero bueno, pensaron también que le vendría bien un año más en el Como, jugar Champions, y que vendría, si tiene una opción de recompra, entonces podría volver el año que viene. Pero bueno, él está feliz porque en Como está feliz, lo quiere mucho, se siente muy querido y está feliz de volver a Como.
2: Chisco, parece claro que Nico Paz es uno de los nombres que en Argentina tienen como futuro líder, como por lo menos como futuro protagonista de la selección argentina.
13: Bueno, y de hecho vamos a ver la evolución que tiene este Mundial, porque como decía, ya respondió muy pero que muy bien. Además fue uno de los jugadores que salió en la zona flash previa a las declaraciones en zona mixta junto con Lo Celso. Eso quiere decir algo también. Y yo creo también, por la forma sobre todo que tiene de atender a los medios, que es un chaval con la cabeza bien amueblada, lo muestra en el terreno de juego, ¿no? Pues con temple, con tranquilidad, pensando, distribuyendo bien el juego, y puede ser uno de los futbolistas que más proyección tengan en una selección argentina, bueno, pues que tiene hombres veteranos, evidentemente, como Messi, como Nicolás Otamendi también, como el Dibu Martínez, como jugadores que ya tienen una carrera contrastada, y otros valores como el propio Nico Paz, como Valentín Barco, que ayer también era tenía sus minutos en el partido contra Jordania. Bueno, unos primeros encuentros a falta también, Nacho, de que Argentina se vea las caras con una selección más o menos de su nivel, que eso podría llegar en los cuartos de final, pero bueno, de momento muy buenas sensaciones dentro del combinado de Lionel Scaloni.
2: Bueno, pues por cierto, que en unos minutos, Chisco, a lo mejor vamos a explicar la diferencia entre un alcalde y un administrador general de una ciudad, porque sabemos que tú estuviste con uno de ellos, con el de Kansas City, a lo mejor lo escuchamos en, sí, en unos instantes, porque es muy interesante la entrevista que le hiciste para explicar la logística de lo que supone acoger a una selección como Argentina. La última, muy breve, Chisco. Nico, ¿dónde le encuadrarías tú? ¿En qué posición? ¿Como media punta? ¿Como jugador extremo de banda que puede ir hacia el medio? ¿Cómo lo ves?
13: Ayer por lo menos yo lo veía mucho distribuyendo el juego y poniendo un poquito de orden. A mí me recordaba en según qué movimientos la forma de girarse, ¿no?, sobre sí mismo cuando no ve una opción a Xavi Fernández. Entonces sería un jugador, bueno, pues pensado para la construcción, pero aportando también en jugadas de ataque. Un jugador además muy joven y que yo creo que tiene mucho camino por recorrer. E insisto, competiciones como esta sirven para proyectar más a jugadores que igual están realizando de manera incipiente, comenzando, como aquel que dice, a darse a conocer a nivel internacional, pues en competiciones como la del Mundial, como una Eurocopa, bueno, una Copa América en el caso de Argentina.
2: Sí, sí. Pues Chisco, muchísimas gracias. Queda claro, por cierto, con lo que defines de esa posición, que claro, es normal que ahí hay cromos repetidos con Bellingham, con quizá Bernardo Silva, con Arda. Normal que un jugador de esa categoría que está creciendo quiera quedarse un año más en como hemos escuchado a su padre. Chisco, muchísimas gracias.
13: Hasta ahora.
2: Bueno, y nos vamos de un punto a otro de Estados Unidos, porque en Boston, por cierto, una de las ciudades más bonitas y más históricas de Estados Unidos, tenemos a Fernando Cardenal, que es un hombre de Valladolid, y hemos dicho, pues a una persona castellano viejo, culto, como Fernando, le tenemos que mandar a esa área. ¿Cómo estás, Fernando?
15: ¿Qué tal, Juan? Bueno, sí, a una ciudad universitaria además, ¿eh? Me recuerda mucho a Salamanca, a Valladolid, claro, yo estoy en mi salsa aquí, sí, sí.
2: En uno de los orígenes.
15: Es muy bonita Boston, ¿eh? Lo que tú dices. A mí, yo creo que es una ciudad a la que volvería como turista con tiempo libre, ¿eh?
2: Hombre, pero aprovecha.
15: Es muy agradable.
2: Aprovecha que estás ahí. Estáis trabajando todo muchísimo, ¿eh? Eso queda claro, pero si puedes aprovecha que es una de las 13 colonias originales de Estados Unidos, efectivamente.
15: Hoy hemos probado el famoso bocadillo de langosta, o sea que ya hemos probado una cosa que es muy típica aquí y eso también pues nos deja el Mundial, probar la comida que hay por aquí. Pues,
2: me lo apunto,
15: viene bien, ¿no?
2: Me lo apunto. También has estado hoy, has cambiado de menú, sí, porque habitualmente estás con el francés y hoy has estado con el alemán, Fernando.
15: Sí, mira, justo ahora va a empezar la rueda de prensa de Nagelsmann, me voy a salir de la sala de prensa, ahora en cuanto pueda vuelvo a entrar. Y rescatamos lo más destacado de Nagelsmann y de Havertz, que es el que acompaña al seleccionador, el delantero, del que se está dudando un poco porque Dennis Undav, el delantero del Stuttgart, está marcando más goles que él en este Mundial. De
2: y
15: hecho,
2: en promedio...
15: Undav lleva 3 y Havertz lleva 2. Y jugando mucho menos Dennis Undav en este Mundial. Por lo tanto, pues ya se habla en Alemania de quién debe jugar de titular, si debe hacerlo Undav para mañana contra Paraguay. Bueno, es uno de los debates que se ha abierto para este partido de mañana. Con todo disponible, ha tardado un poquito en llegar el viaje de Alemania porque lo veréis en redes sociales, les han hecho un control bastante exhaustivo a los futbolistas en el aeropuerto, a todos, a veces les mandaban quitarse las botas, los zapatos para detectar un poco qué es lo que llevaban, y ha tardado un poquito más el avión en llegar aquí a Boston, pero bueno, ya están aquí todos, han entrado ya esta mañana y hemos escuchado ya al seleccionador de Paraguay, a Gustavo Alfaro. Hay también bastante polémica en Paraguay por unas palabras de alguien pues que tiene mucho peso en el fútbol paraguayo, como es José Luis Chilavert. Ha hablado de Gustavo Alfaro como un farsante, una crítica bastante dura, y Gustavo Alfaro ha querido responder en esta rueda de prensa con un poco más de talante, más de diálogo, y esto ha dicho sobre lo que comentaba Chilavert de él, que es un farsante, y bueno, esto lo ha comentado Alfaro en la rueda de prensa.
16: Entonces a mí me gustaría que esta realidad de Paraguay no la destruyamos entre nosotros, que la construyamos entre nosotros. Y si nos toca quedar eliminado mañana, ¿cuál es el problema? ¿Vamos a seguir poniéndole el pecho? ¿O me van a decir ustedes que Paraguay no se levanta? Ahora nosotros, para que nos eliminen, mañana vamos a luchar a más no poder. No tenga ninguna duda que vamos a luchar a más no poder.
15: Selección correosa, Juanma. Esta selección paraguaya que empezó muy mal porque fue goleada por Estados Unidos, pero luego, mira, ganó a Turquía con uno menos. Por cierto, vuelve mañana al Mirón, que fue expulsado en ese partido. Y empataron contra Australia. Así que, mira, Paraguay se verá que planta cara mañana ante Alemania. Es Alemania que está en transición, que dirige Nagelsmann, un entrenador muy táctico. Veremos a ver mañana a partir de las 10:30 de la noche, ya hora española.
2: Cardenal, es que, a ver, Alfaro le pide también un poco un imposible a Chilavert. O sea, qué gran portero era, pero qué difícil es, sí, cada vez que habla, que no busque la división más que el construir.
15: Sí, porque es una persona que tiene mucho peso en el fútbol paraguayo. Cada palabra que sale de su boca pues es tomada con a veces respeto o que tiene mucho peso. Y claro, esta dura crítica contra el seleccionador pues ha abierto también una especie de polémica aquí en el fútbol paraguayo que ha intentado pues eso, atajar como ha podido el seleccionador Gustavo Alfaro. Por cierto, ha durado 40 minutos la rueda de prensa. Apenas han preguntado cuatro periodistas, pero tenía ganas de dejarle claras las cosas Gustavo Alfaro. Así que bastante extenso y bastante bien explicado todo aquí en la rueda de prensa del estadio de Boston.
17: Vale, ¿algo más, Fernando?
15: Nada, únicamente si podemos también actualizar lo de Francia, que ¿sí? ya están en Nueva York, que han viajado todos con la única duda de Thuram, que hoy no ha vuelto a entrenar. Hoy Francia lo ha hecho a puerta cerrada y bueno, es la única duda que tiene de Deschamps ahora mismo. Es verdad que Francia tiene otros 7 delanteros, no va a echar en falta a Thuram en este Mundial si es que no se recupera a tiempo. Se baraja la posibilidad de que puedan entrar Barcola y Digne en la banda derecha de la selección gala, porque ha hecho muy buena actuación Barcola últimamente cuando ha salido de suplente. Así que bueno, esa situación en Francia, hay muy buen ambiente, muy buenas sensaciones en Francia, y el ejemplo es esta ovación cerrada de los futbolistas en el vestuario cuando se gana a Noruega 4-1 a Guy Stéphane, que es la mano derecha de Deschamps, que se ha hecho cargo de la selección cuando el seleccionador no estaba en Estados Unidos por el fallecimiento de su madre. Son los aplausos para Guy Stéphane en el vestuario. Es decir, aparte de todo lo que está demostrando Francia en el campo, también hay muy buen ambiente en el vestuario.
17: Eso es lo que se transmite. Te iba a decir, Fernando, ¿crees que la desgracia del fallecimiento de la madre de Deschamps, que por eso tuvo que dejar la concentración, puede incluso haber ayudado a unir más a un grupo que muchas veces se hablaba de que era más un grupo de estrellas y no un conjunto como tal? Porque aparte de a nivel ofensivo, estamos viendo una Francia que para mí, vamos, es la clara favorita.
15: Sí, porque cuando hay jugadores de tantas sensaciones de que pues son muy mediáticos, son estrellas realmente, siempre se piensa que puede haber divisiones en el vestuario. Yo creo que Francia lo está demostrando, que aunque tenga a Olise, a Dembélé, a Mbappé, a Doué, a jugadores de tanta calidad, de tanto importancia en el planeta fútbol, está demostrando que están muy unidos. Y yo creo que esto ha sido una situación extraordinaria que le ha venido también al vestuario, que han sabido atajar bien y que ha servido para unir más lazos y para estrechar más la relación que tienen en el vestuario. Y Deschamps también lo ha agradecido, y Guy Stéphane ha estado muy encima de sus jugadores, dándoles mucho cariño, así que yo creo que eso también se va a notar en esta concentración aquí en Boston de Francia, porque Francia en el campo arrolla a sus rivales, pero también en el vestuario se debe notar también esa unión que a veces necesita un gran equipo.
17: Y la última, Fernando, muy rápido, porque además tienes que entrar a esa rueda de prensa de Nagelsmann. Koné, quizás es la sorpresa más relevante en Francia. Tchouaméni se lesionó, tuvo molestias. Parece que le ha comido la tostada. Ahora mismo el jugador de la Roma en el centro del campo es el dueño y señor de Francia.
15: Sí, mira, que podía hablarse de que fuera el cuarto centrocampista por detrás de Rabiot, Tchouaméni y Kanté. Y yo creo que ahora mismo es el primer, segundo, ya a lo mejor ganándole lo que tú dices, el puesto a Tchouaméni, que es verdad que en el último partido a mí me dejó más dudas, estuvo más errático el futbolista del Real Madrid, y Manu Koné, futbolista de la Roma, en todo momento abarcando mucho campo. Además, yo creo que es un futbolista que en este Mundial, si ya tenía ofertas de la Premier, si ya tenía ofertas de grandes equipos, yo creo que se va a revalorizar en este torneo, y a mí me está gustando mucho. Yo creo que ahora la pareja titular puede estar Tchouaméni, Manu Koné o Manu Koné Rabiot, pero con el futbolista de la Roma entrando ya en los planes de Deschamps para estas rondas que ya son del CAO para Francia.
17: Pues Fernando Granada, muchísimas gracias. Te dejamos que vuelvas a esa rueda de prensa. Sí. Eso es. Recordamos, Alemania-Paraguay mañana en Boston a las 10:30 de la noche, y también Francia, a la que estábamos haciendo alusión, que jugará pasado mañana el 30 a las 11 de la noche ante Suecia. Y como estamos en verano, también, a pesar de que haya Mundial, hay que hablar de fichajes, Nacho.
2: Sí,
17: Nacho
2: y Gómez.
17: Fíjate, me estaba yo quejando de que Chisco me ha llamado Nacho 4 veces.
2: Claro.
17: Y ahora te cambio yo a ti el apellido.
2: Bueno, no pasa nada. Al final, a estas horas y con los programas que llevamos, es normal. Sí.
17: Nacho. cuéntanos.
18: Vamos a hablar un poco de fichajes. Vamos a coger también no solo lo que ha pasado en el día de hoy, sino en estos días. Por ejemplo, Gonzalo Ramos, que está cerca de llegar al Milan desde el PSG. Es un hombre que quiere Rubén Amorim, que ya sabemos que fue confirmado como entrenador del Milan, y se viene hablando de esto, y serían unos 70 millones de euros para cerrarse. En días anteriores, el City, por ejemplo, cerró la macrooperación de Elliot Anderson, el centrocampista del Forest, por 134 millones de euros. Ahí es nada. Y hoy en la Liga, pues hemos tenido dos movimientos importantes. El primero en el Atlético de Madrid, que mantiene la incertidumbre de esa situación de Julián Álvarez, pero bueno, ya hay algunas salidas en el club rojiblanco. Clement Lenglet, que se marcha al Benfica y firmará un contrato hasta junio de 2029. Y precisamente donde puede llegar Julián, uno de los clubes interesados, es el FC Barcelona. Ya confirmó Robert Lewandowski que abandonaba el club a final de temporada. Hoy ha confirmado que jugará en Chicago Fire la temporada que viene para abrir un nuevo y probablemente último capítulo en la MLS del Madrid.
17: Es quizás la salida de Lewandowski y la de Lenglet, dos que estaban esperadas, las esperábamos todos, pero ha sorprendido quizás que el Benfica apueste por un central tan veterano.
18: Sí, es extraño, y sobre todo ya no veterano, sino el rendimiento, ¿no?, que ha podido dar Lenglet en estas últimas temporadas en Atlético Madrid. Ha tenido altibajos, pero yo creo que desde luego está lejos de un nivel que llegó a tener.
17: Es que llega para sustituir a Otamendi, que Otamendi se va a River.
18: Eso es.
17: Y es un central totalmente diferente. El trato de balón del Lenglet es exquisito, pero la contundencia de Otamendi es otra.
18: Hombre, son dos mundos completamente distintos. Es bastante más blando. Es un perfil también parecido al de Lenormand, por ejemplo, ¿no? Otro central que es algo más, bueno, no iba a decir flojo, ¿no?, pero realmente es blando a la hora de ser contundente. Y ya para terminar, una de las jóvenes estrellas del Mundial, que es Jean Diomandé, que habría elegido al Paris Saint-Germain como destino, estaba apretando fuerte el Liverpool, pero sería el equipo de París el que vería el Costa Marfileño como un mejor proyecto. Y esto significa un overbooking en la delantera del equipo francés, con los, ya sabemos, Douet, Dembélé, Kvaratskhelia. Y quien podría salir de esa ecuación sería Barcola, el extremo francés, que podría recalar precisamente en el Liverpool, que, pues bueno, le interesaría bastante después de la salida de Salah, y es un perfil bastante interesante para el conjunto inglés.
17: Yo mandé, recordemos que pasó por el Leganés, y si alguien nos dice que un año después cuesta 100 millones, llamaría mucho la atención.
18: Allí en Leganés ya lo avisaron, lo hemos escuchado aquí en Tablero Deportivo, lo avisaron que este chico iba a valer 100 millones, no se equivocaron. Y yo lo que no paro de acordarme cada vez que pienso en Diomandé es que pensará algún aficionado del Sevilla.
17: Yo, es que mira, no lo quería decir porque es una jugada muy de café para muy cafeteros, una jugada en la que si llega a ser gol, Diomandé folló un gol cantado casi a portería vacía, es verdad que estaba lejos, pero de haber entrado el Sevilla...
18: Estaría en segunda división, habría estado esta temporada en segunda división.
17: Exacto,
18: sí, exacto. Sí. Pues para que veamos, ¿no?, la estrella que ya prometía ser Diomandé, el Mundial que está haciendo es muy bueno, y pues precisamente por eso Luis Enrique le ha echado el ojo, le quiere, y pues todo apunta a que Diomandé puede ser jugador del Paris Saint-Germain.
17: Y por último, Nacho, ¿no crees que hay un cambio de tornas? Que ahora el PSG convence a grandes jugadores, no solo por dinero, y con este ejemplo es claro.
18: Hombre, yo creo que es evidente que si tú eres un jugador joven y que ves un proyecto... pues esto también le pasó al Real Madrid durante mucho tiempo, ¿no? Que al final el ganar y la gloria atrae a muchos jóvenes, pues que quieren llevar a cabo una temporada con muchos, o una carrera con muchos logros. Y Diomandé, viendo pues que el PSG ahora mismo es el gran ganador de Europa, pues creo que no ve un proyecto en Europa. A lo mejor el Bayern de Múnich le podría interesar, pero no tiene el alcance, sobre todo en Champions, que está teniendo el PSG estas últimas temporadas.
17: Pues Nacho Gómez, muchísimas gracias. Nosotros nos vamos, recordamos hoy primero de los encuentros de 16avos de final de este Mundial. Canadá se ha impuesto a Sudáfrica. Mañana comienza lo bueno, Alemania-Paraguay a las 10:30 de la noche, a las 11 Francia-Suecia, el día siguiente también jugará, lo hemos hablado con Lucas, Brasil y Japón. Nosotros volvemos mañana, como siempre, como todos los días, hasta la final del Mundial. Y hoy hemos estado, aparte con Nacho Gómez, a los mandos, a nivel técnico, María Díaz Casado y Juan Cerezo. Mañana, día grande, sigue el Mundial, sigue los 16avos de final del Mundial más largo de la historia y sigue Tablero Deportivo en Radio Nacional de España. Buenas noches.

0: Es la 1:00 en Canarias.
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0: Buenas noches. En Venezuela, 4 días después de los terremotos, los equipos de rescate siguen sacando supervivientes de entre los escombros. Los últimos conocidos, un padre y un hijo adolescente en Caraballeda, al norte de Caracas. Momentos de alegría al sacar los cuerpos con vida. Las cifras provisionales hablan de 1.400 muertos, de 1.450 muertos. 17 de ellos son españoles, 3 más que esta tarde. 150 están desaparecidos y hay 12 que siguen bajo los escombros, pero localizados. El ministro de Exteriores, entrevistado en Radio Nacional, ha asegurado que los supervivientes, los equipos se centran en los supervivientes. José Manuel Álvarez ha recordado que todas las líneas consulares están abiertas.
2: Vuelvo a hacer un llamamiento para que cualquier familiar, cualquier persona que tenga noticias de un español en situación de necesidad en estos momentos en Venezuela, que por favor contacte con los teléfonos de emergencias.
0: En Oriente Próximo sigue la tensión en torno a Hormuz, con ataques por ambas partes, aunque esta noche Estados Unidos e Irán han acordado detener los golpes mutuos y han anunciado que se van a reunir el martes en Qatar para resolver su disputa sobre el estrecho. Este fin de semana, Irán volvió a bombardear bases estadounidenses en Kuwait y en Bahrein en respuesta a ataques estadounidenses contra su país, con amenazas cruzadas y declaraciones sobre quién gestiona el estrecho. Entre tanto, Israel ha convertido en papel mojado el acuerdo firmado el viernes con el Líbano. Ha seguido atacando varias localidades del sur del país y esta noche el ejército asegura haber destruido una infraestructura subterránea de Hezbollah en el sur, un túnel de 200 metros. Israel asegura que ha informado a Washington antes del ataque. En España, el Gobierno pretende hoy aprobar en un Consejo de Ministros adelantado medidas para paliar los efectos de la guerra contra Irán junto al nuevo cuadro macroeconómico que va a servir de base a los presupuestos para 2027. Tras la publicación de la Orden Ministerial de Hacienda, el siguiente paso hacia la presentación de las cuentas públicas para el año que viene es este, el cuadro macro. El Gobierno también aprobará este lunes un Real Decreto con la renovación de algunas de las medidas para paliar el impacto de la guerra contra Irán sobre Israel, sobre el crecimiento y la inflación. Las medidas se aprobarán en el Consejo, como decimos, como decreto ley que se publicará en el BOE, con lo que entrarán en vigor al menos durante 30 días, el plazo que hay para que el Congreso lo convalide o lo derogue. Y en Andalucía, el presidente en funciones, Juan Manuel Moreno Bonilla, dará su discurso de investidura sin tener aún cerrado un pacto con Vox. Moreno Bonilla tendrá que hacer equilibrios para mantener su imagen de moderado sin molestar a la ultraderecha. Fuentes del PP aseguran que la negociación está muy avanzada y que negociarán hasta el último momento, de manera que la incógnita está en saber cuánto ha cedido el líder popular en las exigencias de Vox respecto a, por ejemplo, la prioridad nacional. El PSOE andaluz exige a Moreno que aclare su pacto con Vox en el discurso de este lunes. La primera votación será mañana, martes. Necesitará mayoría absoluta para ser elegido presidente. De no conseguir los votos suficientes, el jueves se volverá a votar y esta vez a Moreno le bastará con la mayoría simple. Y terminamos con una noticia de servicio público. Renfe ha cancelado un total de 320 trenes AVE de larga distancia y de media distancia por la huelga que ha convocado para este lunes el sindicato ferroviario, que también mantiene otra jornada para el día 15 de junio. Los servicios mínimos aprobados por Transportes obligarán a que circulen 262 trenes de larga distancia y 420 de media distancia. En cercanías funcionará el 75% del servicio en hora punta y el 50% el resto del día. Los viajeros cuyo tren se vea afectado podrán viajar en otro en horario aproximado o anular o cambiar para otra fecha su billete sin ningún coste. Aquí lo dejamos. Más noticias a las 2, la 1 en Canarias.
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1: Hola, muy buenas. Aquí estamos de nuevo. Bienvenidos una semana más a este programa en el que recordar es casi obligatorio. Y hoy vamos a recordar algo cuyos orígenes se remontan muy atrás. Ya saben que aquí en este programa estamos acostumbrados a hacer largos viajes en el tiempo, pero el de hoy es difícil de superar porque vamos a viajar a la prehistoria. Se cuenta que ya en aquella época se utilizaban arcillas y productos que se obtenían de grasas animales para realizar pigmentos con los que se pintase la cara y el cuerpo. Y aunque esta pintura en aquellos momentos cumpliera una función relacionada con lo religioso o lo bélico, pero poco a poco fue evolucionando. Sin embargo, para muchos historiadores, es en el antiguo Egipto donde verdaderamente comienza la historia de nuestro protagonista de hoy, el maquillaje.

0: maquíllate. Lo que está claro es que en cada etapa de la historia el maquillaje ha sido espejo de los cambios culturales y sociales. Pero realmente fue en el siglo XX cuando la ciencia y la tecnología se incorporaron significativamente a este mundo cosmético y empezó la verdadera transformación de esta industria. Por lo tanto, hoy vamos a hablar de esta profesión artística desempeñada por los maquilladores, quienes con su talento, su creatividad y su estilo realzan la belleza humana. Y como el pasado día 24 fue su Día Internacional, pues hoy hablamos de este arte que nos acompaña desde hace tantos siglos atrás. Para hablar de él, contamos con nuestros siguientes invitados. Les presento en primer lugar al historiador y divulgador Javier Traité, que nos acompaña desde nuestra emisora de Radio Nacional de España en Barcelona. Javier, muy buenas noches, bienvenido.
1: Hola, buenas noches, encantado de estar aquí con vosotros.
0: Igualmente, me gusta mucho, Javier, que habiendo probado los distintos medios, el escrito, la televisión y la radio, digas que este, o sea, la radio, sí, es tu preferido.
1: Sí, de todos ellos es el que da como más comodidad, más margen, más intimidad y es más agradable hablar de las cosas y explicar las cosas.
0: Es... Y si es radio y de noche, mejor, ¿verdad?
1: Claro que sí, más tranquilo, más dialogante, es fantástico.
0: Lo dicho, Javier, bienvenido,
1: ¿eh? Gracias.
0: Y aquí en los estudios centrales de Radio Nacional de España en Madrid me acompaña un hombre para el que no tiene misterios el mundo del maquillaje, y si no presten atención, casi 200 películas en su haber, 8 premios Goya, 7 al mejor maquillaje y peluquería y uno a los mejores efectos especiales, además de un premio Ariel, un BAFTA e infinidad más. Y después de una vida dedicada a este mundo, ahora está jubilado, pero jubilado de rodar solo, ¿eh? Porque sigue muy activo como profe en el Instituto de Cine de Madrid y dando charlas allí donde es requerido. Se llama José Quetglas. Pepe, muy buenas noches y bienvenido.
2: Buenas noches y muchas gracias por la invitación.
0: Y felicidades por lo que te toca por ese pasado Día Internacional del Maquillador.
2: Muchas gracias. También lo celebramos allí en el instituto. Curiosamente, en el cine no se ha celebrado nunca, pero vamos, que yo sepa, ¿eh?
0: Pero tú tienes esa norma ya desde hace unos años, ¿no?
2: Claro, para que los chavales, sobre todo, que quieren empezar, están empezando y todo, pues que sepan que el cine existe.
0: Que el cine existe y que hay un día.
2: No el videojuego solo.
0: Bueno, vamos a empezar haciendo un poquito de historia. Javier, decíamos que de algún modo el maquillaje nos acompaña desde la prehistoria, pero lógicamente ha habido épocas en las que ha tenido mayor protagonismo y me gustaría que nos dieses así una pincelada de esa evolución en la historia.
1: Pues básicamente, efectivamente, es lo que decías, es una cosa que nos acompaña desde la prehistoria. Muchas veces estas cosas que son tan atávicas nuestras realmente las podemos remontar ahí. En el caso de la prehistoria empieza, fíjate, ya no con maquillaje, sino con el peine, con la aparición del peine, ese primer gesto de buscar belleza, de buscar, por un lado, higiene, porque el peine nace como elemento higiénico, sobre todo para limpiar el cabello, arrastrar las cosas, pero ya nos muestra como desde finales de la edad de piedra, del neolítico y la edad de los metales, la gente cuidaba por embellecerse. Ahí aparece ese cuidado personal, aparece ese adorno de joya y, por supuesto, como dices, ¿no?, aparecen las primeras cosas que empezamos a identificar como, pues, maquillajes, ¿no?, cosmética para la cara. Y efectivamente, lo que decías, en Egipto, la zona, sobre todo lo que es el cuerpo de África y Oriente Próximo, ahí es donde sobre todo nace el kohl, ese que en Egipto llaman el mes de Met, que es esa la sombra de ojos, ¿no?, ese lápiz de ojos, que es venenoso, porque básicamente salía con sulfuro de plomo, con galena, mezclado, ¿no?, machacado con un montón de otros minerales, porque había muchas variedades, malaquita, lapislázuli, era muy variado en muchas composiciones, y efectivamente es lo que usaban para los ojos, ¿no? Y fíjate, que tú decías pinturas pues con aspecto ritual o de guerra, en este caso también tiene un aspecto práctico, que es proteger los ojos de la luz solar, es decir, proteger un poquito, cuando tú los cierres, pues digamos, tengas un poquito más protegidos los párpados.
0: Qué curioso. En Egipto era un rasgo de poder, ¿no? La gente pudiente es la que más adornaba sus cuerpos, ¿no?
1: Sobre todo en el caso de Egipto, que realmente estaba súper extendido el uso del kohl, estamos hablando de nuevo de la calidad de los productos. Es como si tú te vas al súper y te compras el pintalabios marca blanca o te compras el que se compra mi hija, que dice, papá, que quiero este que vale 30 pavos. Dice, vale, cariño, pues venga, le vamos a pillar.
0: Vamos a ahorrar.
1: Claro, vamos a comprar lo bueno. Pues básicamente

0: que hoy llamaríamos pues el manitas, pues venía a ser el cosmétique, te arreglaba los baños, te arreglaba a la gente que salía de la palestra de luchar, los que ayudaban a limpiarlos, a quitarles el aceite, perfumarlos, eran los que ayudaban a maquillar a las señoras y eran también los que repintaban los templos y las estatuas. Recordad que siempre las vemos en blanco, muy espectacular en blanco, porque es el pasado de la lejía, que le llamo yo, Grecia, Roma siempre es blanca, pero en realidad pintaban aquello de colores los más chillones y estridentes posibles. En realidad era Agatha Ruiz de la Prada totalmente metida en la Acrópolis. Entonces el cosmetiqué era el que lo arreglaba todo, las personas, los objetos, el para la belleza, para crear belleza y crear eso, armonía. El concepto de la armonía y del equilibrio en la cuestión del maquillaje a lo largo de la historia ha sido una cosa central, súper importante.
1: Por ir en un orden cronológico, hemos hablado del Antiguo Egipto, de Grecia. ¿Cómo era la utilización del maquillaje en el Imperio Romano?
0: Pues como todo en el Imperio Romano, si eres senador, maravilloso. Si no, pues ya te apañarás y ponte a trabajar, que aquí necesitamos muchos esclavos. Claro, en Roma lo que tienes es una diferenciación social tan brutal y además que nos ha quedado tan reflejada en las fuentes, pues que tiene los ejemplos, ¿no? Como por ejemplo la mascarilla de noche que inventó Popea, la esposa de Nerón, a base de miga de pan y leche de burra, ¿no? Era la popeana que se la ponía a la cara toda la noche en la mascarilla, ¿no? Como ahora lo de los pepinos y todo eso, pues se lo ponía ahí y la mujer decía que le iba fantástico. Todo ese mito de bañarse en leche de burra no es un mito, efectivamente. Siempre se ha considerado en la literatura, ya desde Plinio el Viejo, se consideraba leche de burra como un elemento fantástico para rejuvenecer la piel, etcétera. Y claro, pues la gente pudiente que podía pagarse tener una gran cantidad de burras, sacarle la leche, el currela que le saca la leche, que le monta el baño y meterse ahí, pues claro, eso obviamente no estaba al alcance de la gente corriente, claro.
1: ¿Y cómo eran esas prácticas cosméticas en la Edad Media?
0: En la Edad Media, a mí una cosa que me fascina es la cuestión de la depilación, porque no la pensamos para nada en el periodo medieval. Claro, la depilación existe en todo momento y además tiene una cuestión higiénica muy práctica, y es que como estamos en sociedades muy agrarias en la que el contacto con animales es inevitable, la cantidad de piojos, ladillas, garrapatas y problemas que pueden tener las personas son enormes, incluidas las clases altas. Por tanto, el depilado ayuda en este sentido a facilitar las cosas. Entonces, en la Edad Media es muy claro y es muy curioso porque los vemos siempre muy brutales, pero resulta que la clase nobiliaria en la Edad Media era depilada a tope, pero en plan vello púbico a muerte, y incluso bromas en la literatura, ¿no? De algún caballero que le dice a la reina majestad, ¿usted va depilada? Y dice, hombre, pues claro, no, claro, es que un jardín tan transitado no puede tener la hierba muy alta, y se gastan bromas de mala leche, porque es una cosa súper común. Y luego, pues eso, claro, la iglesia se opone, como siempre, a la ostentación, pero la ostentación gana. Entonces ves a moralistas, ¿no? Como Francesc Eiximenis, que me encanta, en el siglo XIV en Barcelona, que dice, hombre, es que es horrendo, vas por la calle y están las mujeres con unas pelucas tremendas, se hacen las uñas afiladas como garras y se las pintan de otros colores, se pintan los labios y los coloretes y enseñan el colmillo para seducir a los hombres. ¿Pero esto qué es? Claro, este hombre es escandalizado.
2: De generación.
0: Claro, ¿no? Es decir, ¿qué está pasando aquí? Pero efectivamente se estaba ya... Además, es que a partir del siglo XIV-XV ya la cosa está cambiando mucho. Ya la sociedad del XIV-XV empieza a parecerse cada vez más a la nuestra, y ya entonces la cuestión de los maquillajes va ganando cada vez más importancia. Hay tratados de cosmética durante todo el periodo medieval, cantidad de libros de Ornatum Mulierum con recetas que mezclan, ¿no?, lo cosmético y lo sanitario, porque al final para ellos forma parte todo de lo mismo. La belleza, la armonía implica salud. La salud es la enfermedad es desequilibrio. Entonces, estar saludable, por eso en los recetos de cosmética tienes desde coloretes para ojos o pintalabios a cosas para el dolor de cabeza, para las encías. Se mezcla la salud y la cosmética mucho, ¿no? Ya es entonces a partir del siglo XIV-XV que empieza a separarse mucho más y ya lo cosmético empieza a ser ya más puramente estético que de salud, sobre todo.
1: O sea, que ya en la Edad Moderna, a partir del siglo XV, Renacimiento, Ilustración, ya empieza a ser...
0: Empieza a cambiar, sí, son cosas... Estos siempre son procesos lentos, ¿no? Porque además hay un componente familiar que hay que entender, y es que al final estas cosas se traspasan de madres a hijas.
1: Claro.
0: Es una cosa... Y de padres a hijos, ¿eh? Porque el maquillaje masculino también existe y también se documenta.
1: Eso te iba a decir, Javier, claro. ¿Cómo ha sido la relación del hombre con el maquillaje a lo largo de la historia?
0: Pues igual que siendo una cosa que sea... En general se ha tendido a lo femenino, es decir, se ha asociado mucho más a lo femenino, y esto ya se percibe en el mundo romano, etcétera. Pero sí es cierto que el mundo masculino también acude a ello, y en la Edad Media, por ejemplo, es muy claro, ¿no? Lo dice Bernat Mecha, dice, hombre, es que claro, hay unos hombres que se están todo el día arreglando el pelo y las cejas, que se recortan la barba, que se tiñen para ocultar las canas. Claro, hay un montón de recetas medievales para teñir el pelo, tanto si lo quieres rubio como moreno, en función del pelo que tú quieres, pues las cosas que te tienes que poner para teñirlo, que también existe en el mundo romano esto, ¿eh? O sea que, pero sí, el hombre también juega ello, aunque obviamente digamos que tiene menos peso el maquillaje en este sentido, y los atributos de belleza pues se limitan a veces mucho más a teñir el pelo, a cosas así más, que no a pintarse la cara.
1: ¿Ha habido algún momento, Javier, de la historia en que se haya prescindido del maquillaje?
0: Yo creo que los momentos en que se prescinde del maquillaje son los momentos

0: escasez material. Por eso también a partir del siglo XV la cosa cambia mucho, porque es que hasta la Edad Media, claro, por ejemplo, la Alta Edad Media, toda la parte de estos siglos 9, 10, 12, 9 hasta el 10, por ejemplo, en Europa había muy poca población, una zona muy ruralizada, con lo cual si tienes poca gente, bastante faena, no estás para muchas historias, claro, el maquillaje no es una cosa que te vaya a ser de especial utilidad y que no le vayas a dar mucho peso, con lo cual seguramente ahí lo tenemos mucho más limitado, lo tenemos limitado a depilaciones o aclaratorios, luego por supuesto los jabones y desodorantes, o sea, la parte higiénica siempre está ahí, es la parte, digamos, no cosmética, no quiero usar precisamente el término mal, pero digamos la parte puramente estética, la que tiene menos peso. Entonces, por ejemplo, tú ves en los manuales del 12, como muchas veces dicen, esto lo ha aprendido una noble musulmana, esto los musulmanes de Sicilia lo hacen. ¿Por qué? Porque ellos sí que eran una sociedad urbana, con un montón de gente en la ciudad. Y entonces ahí, cuando tienes abundancia, cuando tienes gente que no está todo el día trabajando en el campo, cuando tienes una separación social de una burguesía urbana, etcétera, cuando tú tienes eso, ahí necesitas diferenciación social. Y ahí es donde los maquillajes empiezan a lucirse mucho más. La mujer que se puede permitir estar todo el día pintando, toda la mañana pintándose para salir al mercado, acompañada de sus sirvientes, pues obviamente es una mujer que se diferencia mucho de la ama de casa trabajadora o que trabaja en la fábrica, que no tiene tiempo de nada, que va corriendo al mercado a comprar lo que sea porque tiene que ir a casa a hacer la comida para los 5 niños. Es claro, entonces es un marcador social clarísimo. Sí, sí.
1: Javier, desde esos peines que tú mencionabas que se encontraban incluso en tumbas prehistóricas, ya como elementos cosméticos, ¿cuáles dirías que han sido los mejores inventos relacionados con el maquillaje? No sé, el rizapestañas, el espejo, la esponja para maquillar, no sé.
0: Hombre, yo te diría que las cosas de todo lo que es el cabello, ya sé que esto no me viene exactamente tanto a la parte de maquillaje, pero es lo primero que hemos podido usar los humanos para pavonearnos, literalmente, para hacer de pavo real, para extender las plumas. Claro, entonces en este sentido es una cosa muy curiosa, ¿no? Cuando lees a Isidoro de Sevilla, claro, el Isidoro de Sevilla escribe siglo VI, VII, se está destrozando todo, el sistema político está roto, los visigodos se matan unos a otros, aquello es un cacao, él tiene que escribir aquella obra porque siente que el mundo se acaba y escribe un gran compilatorio y se pone a hablar de todos los elementos de peluquería. Entonces, claro, no te habla, por ejemplo, de mucho de maquillajes, aunque te habla de productos, de limpieza, higiene y tal, pero te empieza a hablar que si el tenaculum, que si el hierro para rizar el pelo, el hierro para cortar los pelitos de la nariz, para, o sea, resulta que hay una cantidad de utensilios para el cuidado facial y corporal que todo ello gira en torno al pelo, con lo cual yo creo que todo lo que son las herramientas, los peines, rizadores y todas estas cosas, yo creo que es el elemento esencial que ha llevado la belleza a caballo por ahí. Ya si me hablas pues así más de producto, pues hombre, yo te diría que quizá las barras de labios, las labio, formulaciones de labios, que ya las encontramos mucho en la Edad Media, yo creo que es esencial, ¿no? Porque los ojos se han marcado a veces y no siempre, pero los labios es una cosa que hemos visto como mucho más marcado, como mucho más... Yo por lo menos en las fuentes lo he encontrado como mucho más extendido, ¿no? Y como mucho más llamativo. Las mejillas a veces es para ganar color, pero marcar los labios de un color concreto y enmarcarlos es como fijar la atención en ese punto de la cara, que es lo que quiero que me mires. Entonces, claro, eso es una cosa como muy edgy, sobre todo cuando estamos hablando pues en ciertos periodos medievales, sobre todo hacia la Baja Edad Media, cuando ya los moralistas empiezan a estar muy pesados y ya están, oh, esa mujer se está ahí. Entonces, es como un poco de desafío. Entonces, yo creo que sí, yo soy muy fan de sí, peine y barra de labios.
1: Mencionaba yo también el espejo, pero antes, claro, si no había espejo, pues ahí estaban las charcas, ¿no?
0: Las charcas, el metal bruñido, sí, sobre todo metales muy, muy, muy, muy pulidos, que te podían ayudar un poquito, claro, sí, sí.
1: Pepe, para ti, ¿cuál ha sido ese objeto, ese utensilio de mayor utilidad? ¿De qué no podrías prescindir tú?
2: Yo estoy de acuerdo. En principio, el maquillaje en el cine va unido también a la caracterización. Entonces, los hierros, que llamamos nosotros, vienen a cuento porque todavía se utilizan. Yo lo utilizo todavía, y mis compañeros, cuando trabajamos pelos en la cara de los hombres, barbas rizadas de diferente tipo, utilizamos todavía lo que es la tenacilla de hierro con respecto a la caracterización y demás.
1: Ahora seguimos profundizando en el mundo del cine. Mencionaba en la presentación del programa ese Día Internacional del Maquillador, y es un día que se instauró como homenaje al destacado maquillador estadounidense Bud Westmore, quien falleció un 24 de junio, de ahí su día, del año 73, y fue un destacadísimo maquillador cinematográfico y lo demostró en las más de 450 películas en las que trabajó. Tampoco hay tanta distancia con nuestro invitado, con Pepe Kettler. Enseguida lo comprobarán ustedes. Pero es curioso porque Bud Westmore es hijo de George Westmore, el gran diseñador de pelucas, que tuvo 6 hijos y los 6 se dedicaron al maquillaje y peluquería en el mundo del cine, con títulos tan destacados como Casablanca, Lo que el viento se llevó, Dr. Jekyll y Mr. Hyde, El jorobado en Notre Dame, El fantasma de la ópera. Detrás de cada uno de estos títulos había un Westmore. No cabe duda de que el cine ha sido determinante en la historia del maquillaje. Siempre se ha intentado imitar la belleza de las artistas que aparecían en la pantalla, pero es que la influencia del maquillaje en el cine no acaba ahí, porque no solo se ha utilizado para resaltar la belleza, sino también para crear efectos y caracterizar personajes, y de todo ello sabe más que nadie Pepe Quedglas. Pepe, un trabajo en el que te has consolidado como uno de los mejores, pero un trabajo que tú no elegiste, porque según tengo entendido, tú comenzaste como aprendiz en la película Nicolás y Alejandra, y aunque tenías la intención de trabajar en la dirección, pero por casualidades de la vida, tuviste que integrarte en el departamento de maquillaje y peluquería, ¿no?
2: Mis inicios es que en mi familia era gente dedicada de alguna manera al cine. Fíjate, voy a decir una cosa, incluyo a acomodadores de sala y a directores de cabina, jefes de cabina, los que proveían la proyección de la película. Entonces yo tenía dos tíos, uno en un sitio, otro en otro, y luego tenía una tía que era una de las mejores peluqueras de la profesión, Pepita Rubio. Y entonces desde muy chiquitín, pues mis tíos me llevaban al cine a ver películas, vivíamos juntos todos en el Lavapiés, y entonces el cine lo llevo, siempre lo digo a todo el mundo, incluso a todos se lo digo, lo llevo en la sangre, me sufro poco rimbombante esto, pero me molesta mucho cosas que puedan pasar con el cine, ¿no? Y sí, efectivamente, conseguí que mi tía me llevase a una película con la intención de querer ser director, ayudante de dirección, en fin, todo ese rollo. En aquella época había meritorios, y en cada departamento había un meritorio, si no por obligación, casi. Y cuando yo llegué, pues ya estaba ocupado el meritoriaje de dirección. Entonces me dijo mi tía, pues vente a maquillaje, ya que... me metí en maquillaje y sí, empezó a gustarme. Bueno, me metieron en una habitación, me enseñaron a hacer pelucas. Mi jefe, fundamentalmente, que fue José Antonio Sánchez, pues me enseñó a hacer bigotes, a hacer barba. Por eso te hablaba hace un momento de lo de las estas, de los hierros y todo. Ajá. Porque es lo primero que aprendí en esta profesión, ¿no? Y bueno, me dejaban salir de vez en cuando, veía cómo maquillaban, cómo estaban y todo. Y poco a poco, pues sí, se me fue quedando la cosa. Pero fundamentalmente fue porque había una segunda unidad en esa película, y en esa película, en esa segunda unidad, había otro maquillador, Emilio Puyol, que de repente me dijo, voy a hacer una película con Sara Montiel y tal, ¿quieres venir ya de auxiliar? Porque era meritorio en eso, era obligatorio hacer el meritoriaje, ¿no? Te vienes de auxiliar y tal cual, y estás un poco a las órdenes o servicio de Sara, ¿no? Sara se maquillaba ella sola. No. Entonces, bueno, pues yo, entre quedarme sin hacer nada y de repente ya intentar meterme con otra persona y tal, pues es lo que hice. Y a partir de ese momento, pues ya me enganché a esto. Y lo he dejado forzosamente a los, a lo mejor muchos años, 53 años he estado en la profesión, madre, digamos, en activo, más o menos, ¿no?
1: Pepe, para que nos hagamos una idea, ¿cómo es el trabajo de un maquillador en el mundo del cine? ¿Cuál es el proceso que se sigue? ¿Lectura de guión, reunión con el director, investigación, reunión con otros departamentos? ¿En qué orden se hace eso?
2: Mira, por ejemplo, a mí me llaman pues de repente de producción para, oye, mira, vamos a empezar esta película, hemos pensado en ti y tal cual. O nos ha dicho el director. Entonces yo me voy allí a hablar con el jefe de producción normalmente, a veces está el director, si nos conocemos ya de antes o simplemente para conocernos, y me empiezan a contar más o menos la idea de la película. Uh-huh. Antes nos daban el papel, ahora nos lo mandan por la red. Pero vamos, allí mismo ya nos cuentan algo, nos ponen en antecedentes quién pueden ser los actores, las actrices, tal, tal, o estamos pendientes de que fulanita o fulanito nos diga que sí, que no, que tal cual. Llévatelo, lo estudias y tal. Bueno, pues yo me lo llevo a casa, lo cojo en casa, empiezo a mirarlo. Si es una película de época, ahora es muy fácil, pues te metes en internet, claro. Y ya está. En épocas pasadas nos íbamos a la Biblioteca Nacional y al Rastro.
1: Qué gracia.
2: Y entonces ahí buscábamos pues documentación del famoso blanco y negro. Había muchísima documentación de fotografías, dibujos, etcétera. Si la película era dentro del siglo XX, pues más revistas todavía para, claro, ver a unos, ver a otros y tal. Luego, por supuesto, en la Biblioteca Nacional, pues ya si nos teníamos que meter en épocas, pues era pues llegar allí, pedías el permiso, te buscaban el libro, la foto, te sacaban fotocopias, uh-huh. Entonces no llevábamos cámaras ni fotos ni nada, pero tú decías, pues esto y tal, entonces te sacaban fotocopias y tal, entonces íbamos haciendo esa investigación, ¿no? Entonces voy tomando nota y cuando lo tengo claro, llamo a la uh-huh. producción y digo, oye, quiero hablar con el ayudante de dirección y con vosotros para... Y con el director, por supuesto, eso lo doy por descartado. El ayudante de dirección y tal, porque a fin de cuentas, como yo digo a mis alumnos, el ayudante de dirección es el amo del rodaje, ¿vale? Todo tiene que pasar por él y él tiene que saberlo todo para marcar tiempos y demás. Pues una vez que ya llego allí, yo digo, pues mira, tengo esto aquí apuntado, el director puede decirme, sí, eso está bien, pero mira, yo quiero que esto sea así, o mira, hemos contratado a fulanita o a fulanito.
1: Uh-huh. Y se va puliendo todo poco a poco.
2: Claro, claro. Entonces ahí lo que hacemos es que, si es una película de maquillaje, sin tener que hacer ninguna caracterización ni nada, pues bueno, vale. Si es de caracterización, ya, es decir, esto, ¿qué actor hay, qué actriz hay, qué tal cual? Necesito tiempo. Entonces, a lo mejor, si la película empieza en 5 semanas, suelen llamar con esas cosas, si la película empieza en 5 semanas, ¿cuándo va a entrar al ayudante? ¿Cuándo va a entrar fulanito de tal cosa? Pues la segunda semana, pues yo quiero ya a este señor en el taller para sacarle los moldes, sacarle lo que es life cast, que llaman ahora, los moldes de la cara y tal cual, uh-huh. para poder modelar, tal cual. Y este es el proceso, ¿no? Y luego, una vez que ya lo tienes, es volver a llamar y decir, necesito a esta persona para una prueba donde el director ni aparezca. En mi caso, ¿eh? Otros compañeros lo harán de otra manera. El director que ni aparezca. Entonces...
1: que no me entretenga nadie, por favor.
2: No, y sobre todo porque a mí hay una cosa que siempre me ha gustado y es hablar con las actrices y con los actores cuando les tengo que hacer algo, contarles la idea que tenemos en la película, ¿no? Entonces, hay una cosa que está muy clara. Yo quiero que salga bien mi trabajo, pero yo no puedo entorpecer el trabajo del actor o de la actriz. Claro. A fin de cuentas, la película la hacemos gracias a ellos.
1: Claro.
2: Entonces, mira, pasa esto, no sé qué, no sé cuánto, entre tú y yo. Si hacemos esto, te vas a poder... Y eso quieras que no, pues es un trabajo en equipo, siempre lo digo. Sí. El cine es un trabajo en equipo, pero y el trabajo en equipo incluye a los actores y a las actrices, eso está claro.
1: Pepe, ¿me permites que te haga así una batería rapidita de preguntas?
2: Sí, claro.
1: ¿Sí? Pues venga, ¿la película más dura en la que has trabajado?
2: No, dura no, pero satisfecho, ¿puede ser?
1: Sí.
2: Pues una serie que se llama El joven Picasso.
1: ¿Esa es la que protagonizó Tony Cenet?
2: Exactamente, ajá. Exactamente. Y, bueno. Y eso, no es que fuese dura, pero fue impactante porque Juan Antonio quería que saliesen los personajes muy, muy similares a los cuadros de la época. ¿Mm? Los 4K en Barcelona, hay allí, no sé si sigue estando, a tiempo que no voy, hay allí una serie de cuadros de pintores de la época, pero Picasso incluido también. Y bueno, pues trabajamos en eso y eso fue un trabajo muy gratificante porque tuvimos que imitar, de alguna manera, por llamarlo, los cuadros, ¿vale? Una serie que guarda un recuerdo imborrable, vamos.
1: Y estás orgulloso.
2: Es que hay muchas, ¿sabes? Hay muchas, es muy difícil.
1: La que más minusvaloraron, la que más subestimaron, esa que no se dieron cuenta del trabajazo que llevaba la película. Dice, de esas tengo varios títulos.
2: Sí, ahora mismo, pues mira, te juro, no se me ocurre decirte ahora así ninguna, me has pillado de...
1: ¿Con qué director has estado más a gusto trabajando? ¿Con el que has tenido mejor química?
2: He tenido química con casi todos, ¿no? Lo que ocurre es que hay directores, pues mira, te cuento, he estado 20 años trabajando con Alex de la Iglesia, ¿no? Entonces, pues hemos tenido como un matrimonio.
1: Claro. ¿Eh? Alex ya es amiguete, ¿no? Es...
2: No, pero un matrimonio bien avenido y mal avenido a veces, ¿no?
1: Con sus más y sus menos.
2: Sí. Y entonces es una persona con la que he trabajado, ojo, muy cabezón también. Al que quiero esto, quiero esto. Bueno, pues venga, siempre vamos a intentarlo. Alguna vez he metido la pata por decirle, en vez de decirle, pues mira, no se puede. Pues se puede y ya está, ¿no?
1: Pero fíjate, yo sin conocerte mucho también te noto así que eres un hombre de principios.
2: Bueno, según te entiendan los principios. Bueno, gracias, pero no lo sé. Lo que pasa que, por ejemplo, Alex, Santiago también. Además, con Santiago tengo una anécdota fenomenal. Rodando una película, le dije que no iba a llegar a ninguna parte porque no era disciplinado. El último torrente, no, este ya no ha estado en el sexto. Pero en el quinto, es la lectura de guión, y seguimos luego con la lectura de guión. Pero ya que me preguntas esto. La lectura de guión, se me queda mirando. Entonces, esto fue el año 14 o 13, ya no me acuerdo. Se me queda mirando y digo, ¿qué miras? Y dice, amiguetes, a todo lo que se ve, dice, os voy a decir lo que me dijo Pepe hace no sé cuántos años, que sí. Y digo, joder, tío.
1: que no iba a llegar a ningún sitio.
2: Pero me vas a decir, ahora ya está.
1: Fíjate,
2: me
1: vas a recordar. Pepe, qué clase el vidente.
2: Sí, el vidente.
1: Oye, Pepe, ¿cuáles son los mejores actores o actrices para maquillar? Por su piel, por sus rasgos, por su actitud, por lo que sea.
2: Los mejores actores y actrices son los que tienen la actitud como para aceptar que esto es un trabajo en equipo y a veces tenemos que hacer cosas que igual no nos gustan ni a unos ni a otros. Entonces hay muchos actores y actrices que son muy positivos en el trabajo.
1: Yo me imagino que tantas horas en contacto directo con actores y actrices os tenéis que convertir en verdaderos confesores. Tendrías para escribir varios libros, ¿no? Con los secretos de actores y actrices. Pepe asiente.
2: Sí.
1: Y no puedo contar nada, ¿verdad?
2: No, porque...
1: Secreto de confesión, nunca mejor dicho.
2: Voy a decir una cosa. Hace años, antes del boom televisivo, allá por los 80 y muchos, hubo una persona que me dijo que si... escribía en una revista, que si conocía alguna cosa de alguna persona famosa y tal cual, que se lo comentase, que me remunerarían y tal cual.
1: Nunca. Dijiste ni muerto.
2: No, para nada. No, porque es una cosa... Primero, porque somos amigos. Porque yo intento ser amigos, y que ellos también, ser amigo de casi todos los actores y actrices de las películas, ¿eh? Los hemos visto a veces por fuera de los rodajes, nos hemos coincidido en varios sitios, nos hemos tomado una copa y tal, con algunos de ellas y algunas. Y entonces, no.
1: Lo que se habla en maquillaje se queda en maquillaje.
2: Pero sí es cierto que somos los primeros que los recibimos y los recibimos, ¿eh? Entonces vienen con, ha pasado mala noche, ha pasado esto, no sé qué.
1: Claro.
2: Esto ha pasado.
1: Bueno, mencionábamos hace unos minutos algunos de los títulos de la familia Westmore y ahora nos vamos a detener en esos títulos en los que ha trabajado Pepe Ketglas y ha sido reconocido por la Academia de Cine.
3: José María, tengo una misión. ¿Sabes invocar al demonio? Tengo que acostumbrarme a hacer el mal.
4: ¡Pero Dios mío, qué he hecho! ¡Está loco!
3: Necesito que me ayude a contactar con el demonio.
4: ¿Qué?
3: Tengo que vender mi alma al diablo.
5: Me llamo Romeo Dolorosa. Mi abuela es una bruja del Caribe. Mi padre era un caballero español. Y mi rancho está en México. ¿Quieres venir conmigo?
6: Me llamo Perdita Durango. Primero, no sé quién coño eran mis padres. Y tampoco quiero saber nada de tu puto rancho, ¿vale?
7: ¿Por qué quieres pintarme desnuda?
8: Desnudos todos somos iguales ante el señor.
7: Yo no me parezco a nadie.
9: ¿Quién es ella?
10: ¿Nadie lo adivina?
11: Cuentan que hace mucho, mucho tiempo, en el reino subterráneo, donde no existe la mentira ni el dolor, vivía una princesa que soñaba con el mundo de los humanos. Un día, la princesa escapó.
12: No he visto nada.
13: Cuentos de hadas. Eres muy mayor para llenarte la cabeza con tantas arandajas.
14: ¡Cuidado con la bacha, leña, que baja muy loco!
15: ¡No dejan el paz, fíjate lo tuyo, hombre!
16: ¡Necesitamos a tipos inteligentes! Pero como no se han presentado, tendremos que conformarnos con vosotros.
17: ¿Pero qué labia tiene este hombre, sí? Calla, calla, que no me salen ni las palabras.
18: En el cuerpo a cuerpo es donde se decide la vida y la muerte.
19: ¿Algo que objetar, payaso?
18: No.
19: Así me gusta.
18: Solo una pregunta.
19: Dime.
18: ¿Me cambio de ropa?
19: Payaso con un machete. Vas a acojonar a esos cabrones.
20: A todos los niños les gustan los cuentos antes de dormir. Cuentos terroríficos. Historias terribles sobre gente malvada que se aprovecha de los demás. Yo era la excepción.
21: Esta cruz la llevaba tu madre el día que nos casamos.
1: El Día de la Bestia, Perdita Durango, Goya en Burdeos, El laberinto del fauno, Mortadelo y Filemón, Balada triste de trompeta y Musarañas. En total 7 premios Goya al mejor maquillaje y peluquería y 1 a los mejores efectos especiales por Mortadelo y Filemón. El primero de ellos fue en 1996. Recordamos ese momento.
22: Los equipos de maquillaje y peluquería son gentes que se levantan de madrugada a las 6 para aguantar el humor de las actrices, que no siempre, por supuesto, es tan estupendo como el que tenemos nosotras ahora mismo, ¿no?
23: En las películas nominadas esta noche, los maquilladores y peluqueros han caracterizado desde una conflictuada escritora de Almagro hasta una pobre experta en sexo oral, pasando por el mismísimo Satanás.
24: Las nominaciones este año al mejor Goya, al mejor maquillaje y peluquería son para José Ketglas, José Antonio Sánchez y Mercedes Guillot por El Día de la Bestia.
22: Juan Pedro Hernández y Antonio Paniza por La flor de mi secreto.
23: Y Ana Lozano, Carlos Paradela y Jesús Moncusí, por nadie hablará de nosotras cuando hayamos muerto. Y el premio es para José Quetglas, José Antonio Sánchez y Mercedes Guillot por el Día de la Bestia.

0: Bueno, solamente quiero recordar al resto del equipo, Mari Carmen Clavel, Miguel Sosa Junior y Blanca Sánchez. Gracias a ellos también.
1: Qué gracia, porque ya saben ustedes que en este programa colabora cada semana Pastora Vega y era precisamente una de esas personas que le dieron el premio a Pepe Kate Glass junto a Beatriz Carvajal y a Lidia Bosch. Y por supuesto está aquí Pastora Vega esta noche. Pastora, muy buenas noches.
2: Buenas noches, qué ilusión me ha hecho encontrarte y recordar que esa noche, bueno, pues lo dije yo y te entregamos el premio. Madre mía, han pasado tantos años.
1: Desde el 96, 30 años justo.
3: Fue antes de ayer nada más.
2: Pero
3: la verdad no me esperaba verte. Pues, hemos coincidido después, sí, también rodando ella como actriz.
1: Claro, seguro.
2: Lo que no me acuerdo es qué peli fue.
3: En Rosendo.
2: Es verdad, con Antonio Banderas.
3: Antes de irse a las Américas.
2: Siempre decías, no sé si eras tú o José Antonio que decía, le decías, uff, nada, no, que es que, no, que tenemos que repetir. Y decía, digo, pero ¿qué es lo que hay que repetir? Y siempre decía, hay que repetirlo todo desde Locura de Amor.
3: Sí,
2: eso eres tú. Sí, pues sí. Eso se me ha quedado grabado.
3: Sí. Qué bien, qué ilusión, qué maravilla.
1: Bueno, pues ahí estaba Pepe Kate Glass recibiendo ese premio y con los agradecimientos al resto del departamento, porque tú siempre lo has dicho, Pepe, que esto es un trabajo de equipo.
3: Absolutamente, y además está todas las veces que tengo que subir a coger alguna cosa o algo en algún sitio, fundamentalmente no es acordarme ya de mi familia, de mis padres y demás, sino mi compañero.
1: Pepe, apuntábamos en la presentación que ya te has jubilado de los rodajes, como decíamos, pero no de la formación, que en estos momentos eres profesor en el Instituto de Cine de Madrid.
3: Sí.
1: ¿Han evolucionado mucho las técnicas, los productos?
3: Muchísimo,
1: ¿sí?
3: Muchísimo. Para que os hagáis una idea, yo cuando empecé allá por los 70, uh-huh, existía, pues sacábamos, por ejemplo, un molde de la cara, un livecast, y utilizaba, antes de que yo entrase, utilizaban vendas de escayola o escayola en la cara, ¿eh?
1: Uh-huh.
3: Cuando yo ya entré, ya se utilizaba alginato. El alginato es lo que utilizan los protésicos dentales para sacar los moldes del cabello. Y hasta hace aproximadamente unos 20 y tantos años, desde el 2000 ya, se sacan los moldes con silicona. Te voy a decir, eso por un lado. Luego, por otro lado, las máscaras, vamos a llamarlo así, las caracterizaciones, se utilizaba un producto que ya está muy en desuso, se puede utilizar en otras cosas y tal, que era látex.
1: Uh-huh.
3: Luego de ahí se pasó a un plástico, luego se pasó a, bueno, anterior a eso, por supuesto, ya en los tiempos del cine de los 40 en euro, en Estados Unidos sobre todo, goma espuma, ¿vale? Uh-huh. Es una espuma de látex, caliente o fría. Y luego ya en los últimos ya 20 años o 20 y tantos años, principios de siglo y un poquito antes, ya se empezó a utilizar la silicona de platino que llamamos nosotros, que es una silicona que ya ha sustituido a todo eso.
1: Pepe, ¿hay un perfil más o menos definido de los alumnos que se interesan por este trabajo del maquillaje?
3: Sí y no. Vamos a ver. Muchas veces vienen con la idea de no piensan que el cine es como es el cine. No piensan que es un trabajo duro, un trabajo madrugador. Yo siempre digo lo mismo. El cine se hace, las películas se hacen, porque los primeros que estamos somos, aparte de las actrices y actores, digo, somos nosotros, vestuario, uno de dirección, otro de producción, y si hay suerte, un poco de cocina, ¿no? Y entonces, si no es por nosotros, que los ponemos guapas o feas, o guapos o feos, pues no pueden empezar el rodaje. Pero bueno, hay otra cosa también. Antes se rodaba con película, ahora es el HD.
1: Claro.
3: El HD saca cosas, pero sin embargo, todavía hay algún director por ahí que le permiten rodar en película. Digo le permiten porque debe ser ahora bastante caro.
1: Claro.
3: Pero bueno, todavía lo hace, ¿eh?
1: Ya que tenemos aquí a una actriz como Pastora
2: Vega.
1: Yo
2: acabo de rodar una película con película.
1: Con película.
2: Sí, sí, sí, que es cosa extraña, claro.
1: Sí. Pastora, ¿qué importancia le dais los actores y las actrices al mundo del maquillaje? Todo el del mundo, ¿no?
2: Absolutamente. Acuérdate que en uno de nuestros programas hablábamos de Eva al desnudo y una de las cosas que decía siempre Bette Davis era: tú puedes tener el personaje súper ensayado, todo lo que tú quieras, haber hablado con el director, hasta que no estás maquillada, peinada y con el vestido,
1: No te metes en el papel
2: no
1: a fondo.
2: No te metes.
1: Es importantísimo. Javier, volvemos a la historia que te tenemos ahí abandonado en Barcelona.
4: Pero disfrutando mucho con todo lo que escucho.
1: ¿Cómo crees que calificarán este siglo XXI en el que estamos viviendo con respecto al mundo del maquillaje? ¿Dirán que es el más aburrido de la historia, el más complejo por la variedad y por la confluencia de modas? ¿Cómo crees que lo calificarán?
4: Yo creo que como uno más, es decir, tenemos un montón de variedad, aburrido no me parece en absoluto, al contrario, yo creo que se en fin, yo creo que hay una abundancia, una riqueza de la técnica y además cosas, claro, estabais comentando, claro, yo del mundo de cine, poco por no decir nada, pero lo poquito de tele que he hecho, a mí una cosa que me ha encantado de la cuestión de maquillaje es que te hacen ver bien y normal cuando eres un tío súper normal, y eso puede parecer una chorrada, pero claro, yo cuando llegué al primer programa de televisión, jamás en mi vida lo había hecho, estaba aterrorizado, sudando a mares, si no es por el equipo de maquillaje, por Olmo y toda la gente que nos decía, sostenía, venga, tranquilo, venga, volvemos a matizar, pero ¿de dónde le brota el sudor? Tranquilo, ánimo. Entonces, aquello que decías, la confidencia, la confianza, madre de Dios, yo si no es por el equipo de maquillaje, yo no salgo a grabar el primer programa y me muero del terror, con lo cual yo, para mí es el maximísimo respeto para la profesión, porque
1: el quitar brillos en esos momentos es importantísimo
4: para mí,
1: ¿verdad?
4: Personalmente, que soy una persona que suda un montón, tremendo, y me acuerdo que Olmo me decía, pues tranquilo, que yo trabajo con Chicote y este es peor todavía, madre, digo, pues es que chico, digo yo, es que no paro. Entonces sí, para mí una profesión maravillosa, y sí, que a veces pues no se ve tanto, o cuando estás desde fuera pues no es una cosa que percibas, no, aquello, pues sí, eso no va maquillada. Hombre, sí que va maquillada, lo que pasa es que está hecho con tanto arte que parece que no. O
1: sea, efectivamente, sí. Pues Javier Traité, gracias por querer viajar hoy con nosotros, y de verdad que ha sido un placer compartir contigo radio y conocimientos históricos.
4: Encantado de estar aquí, muchas gracias.
1: Te mando un abrazo muy fuerte hasta Barcelona.
4: A vosotros.
3: Chao. Buenas noches.
1: Y Pepe Kerglas, todo un honor haberte conocido, haberte tenido en el programa de hoy. Enhorabuena por ese trabajazo que has desarrollado en todos estos años. Y que sigas transmitiendo tus conocimientos a los chavales.
3: Muchas gracias, pero sinceramente todo lo que haya podido hacer se lo debo a mis maestros.
1: Y Pastora.
2: Nada, un placer poder este encuentro, reencuentro con Pepe, que hacía tantísimo tiempo que no nos veíamos, y charlar sobre algo que me encanta.
1: Mira, eso ha sido posible porque hoy ha venido con tiempo. Si hubiese venido a su hora, a lo mejor no hubiese coincidido.
2: Es verdad. Bueno, por algo, lo que sucede conviene, ya sabes.
1: Exactamente. Bueno, el mundo del maquillaje ha sido nuestro tema central en esta primera hora de programa. Hemos contado con la participación del historiador Javier Traité y con el maquillador Pepe Kerglas, pero también nos interesa saber sus opiniones. Por eso nuestra compañera Lucía Sancho ha salido a la calle y esto es lo que le han contado.

0: principalmente corrector alrededor de los ojos y pestañas. Sí.
1: ¿Y cuánto tardas?
0: Unos 15 minutos máximo.
1: ¿Cómo lo has aprendido?
0: Yo solita, aprendí sola o con amigas. Mis amigas también me enseñaron.
2: No.
1: ¿Nunca lo has hecho?
2: ¿Qué va?
1: Y no sé si tienes pareja.
2: Sí.
1: ¿Ella se maquilla?
2: Así es, y mi hija también.
1: ¿Qué años tiene tu hija?
2: 9.
1: ¿Y se empezó a maquillar?
2: Bueno, se pasa un poquito de carmín, a lo mejor para ciertas ocasiones, y un poco de colorete, ya está, no, nada más.
1: Vayamos a la madre. ¿A ti te gusta que se maquille?
2: Me gusta que ella se sienta cómoda. Y si ella se ve bien, pues para mí perfecto.
1: ¿Y tú la ves bien?
2: Sí, yo prefiero que no lo haga, pero...
1: ¿Sí? Uh-huh.
2: ¿Por qué? Así es ella.
3: Bueno, un poquito de colorete y rímel.
1: ¿Y por qué lo haces? ¿Por qué te maquillas?
3: El efecto buena cara, hombre. Que no se noten recién levantada, que trabajo cara al público.
1: ¿Y sueles invertir mucho tiempo en maquillarte?
3: Un cuarto de hora, 20 minutos, no más.
1: ¿Quién te enseñó a maquillarte?
3: De fijarme en mi madre, a lo mejor ya últimamente con las redes sociales.
1: ¿Qué es lo que te maquillas principalmente? ¿Qué parte de tu rostro no puedes dejar de maquillar?
0: Pues sobre todo los ojos, yo creo.
1: ¿Y cuál es el proceso que haces? A ver.
0: Pues primero me echo crema hidratante... Luego me echo corrector, base y luego ya los ojos, pues rímel y un poco de línea de ojos.
4: Pues primero la preparación de la piel, pues me hago el skincare, intento que sea algo básico, no me quiero echar demasiados productos debajo para no cargar demasiado la piel. Y luego pues me echo tanto base, corrector, polvos bronceadores, colorete, bueno, y cuanto más mejor.
1: ¿Y cuánto sueles tardar más o menos?
4: Ese es un problema, suelo tardar unos 40 minutillos al día. Sí, o sea que cada vez que tengo que salir me tengo que organizar porque si no, no me da.
5: Sí, a veces sí, pero cuando lo hago o me veo igual o me veo rara o no sé, me gusta la piel sin maquillaje.
6: No, nada. Nunca.
7: Tiene buena piel.
6: Nunca.
1: ¿Y qué le parece que se maquille su mujer?
6: Me parece muy bien. No, sí, me parece que se maquille y que vaya guapa.
8: A mí me encanta. Me veo más femenina, más... Y a mí sí, me gusta mucho maquillarme. Yo sin maquillar no salgo. Aunque sea solamente la raya y los labios, pero cuando salgo así que quedo y eso, ya me doy bien.
1: ¿Te maquillas?
9: No.
1: ¿Y conoces algún amigo que lo haga?
9: Sí, tengo algunos.
10: Para las ojeras y para evitar verse cansados.
1: ¿Te gastas mucho en productos de maquillaje?
5: No mucho, la verdad. De vez en cuando quiero como cosas más específicas, pero normalmente no tanto.
1: ¿Y cuáles son esas cosas específicas?
5: Sobre todo para los ojos, no sé, en el rímel normalmente que uso, las sombras también.
8: Primeramente tengo que cuidarme la piel antes de maquillarme. Y antes de maquillarme me pongo una ampollita efecto flash y de ahí me pongo la crema protector solar y me pongo un poco de maquillaje de buena marca.
1: ¿Qué es lo que se maquilla sobre todo de la cara?
8: Las manchas, siempre las manchas. Y un poco de máscara y un poquito de brillos.
1: ¿Cuánto suele tardar en maquillarse?
8: Yo soy violenta, 10 minutos.
11: Pues dejé de maquillarme cuando tuve a mi hija por el tema de las prisas de prepararla a ella para llevarla a la guardería, para tal cual, y al final a mí no me daba tiempo y ya, desde entonces ya no me maquillo.
1: ¿Usted se maquilla o se ha maquillado alguna vez?
12: Nunca.
1: ¿Su mujer se maquilla?
12: Una pasada. Ella no para de maquillarse. Le encanta, es que le encanta.
1: ¿Sabe? ¿Qué es lo que se maquilla sobre todo?
12: Sobre todo la cara, la cara. Y al cuerpo pues se da cremas y de todo.
1: ¿Y a usted le gusta que se maquille?
12: A mí sí, me encanta. Me gusta lo que le guste.

0: Esto es lo que nos contestaba la gente de la calle, así se maquillan o no, pero claro, si trasladamos esta pregunta a una presentadora de televisión como es Mara Petersen, pues la respuesta ya la sabemos. Se maquilla al menos cuando trabaja. Mara Petersen, muy buenas noches.
1: Sí, un ratito estamos antes.
0: ¿Cuánto tiempo sueles pasar el maquillaje y peluquería antes de empezar el programa?
1: Pues como una hora.
0: ¿Una hora?
1: Una hora más después el vestuario, claro.
0: Claro, madre mía. Y ya me lo dijiste en una ocasión que es importantísimo el desmaquillarte concienzudamente.
1: Muy bien, sí, eso. Para cuidar la piel. Y además es que tenemos unas maquilladoras y unas peluqueras en Radio Televisión Española.
0: Que son maravilla pura.
1: Son maravilla.
0: Bueno, y hoy hemos elegido el año 1918 como año protagonista porque fue el año precisamente del nacimiento de Bud Westmore, uno de los maquilladores más reconocidos de la historia del cine. Por lo tanto, hoy retrocedemos más de un siglo en la historia, Mara, concretamente 108 años.
1: Wow. Bueno, 1918, año que comenzaba aún con el planeta en guerra, en la Primera Guerra Mundial. En busca de la paz, el presidente de Estados Unidos, Woodrow Wilson.
2: We stand in the presence of an awakened nation, impatient of partisan make-believe.
1: Quien precisamente, para poner fin a este conflicto y activar las negociaciones de paz, presentaba en enero de 1918 ante el Congreso estadounidense sus famosos 14 puntos, propuestas que contaron con el escepticismo de los aliados de Francia, Reino Unido e Italia. Pero afortunadamente la paz llegó en noviembre de ese año. En un vagón de tren en Francia, el derrotado imperio alemán y los vencedores aliados firmaron el alto el fuego después de 4 años de guerra y de la muerte de entre 15 y 22 millones de personas. ¿Eh? ¡Qué barbaridad! Bueno, así anunciaba la paz Italia.
3: Boletinos de la victoria. Comando supremo, 4 de noviembre, 1918, hora 12.
0: No le podemos pedir calidad a audios que tienen más de un siglo, ¿eh? La derrota de Alemania en la guerra desencadenó la conocida Revolución de Noviembre alemana.
1: Sí, que obligó al Kaiser Guillermo II a abdicar.
4: Denn das wird nun entscheiden. Mitten im Frieden über Feld und der Feind.
1: Este hombre, Guillermo II, abdica, se exilia y en Alemania nace la República de Weimar.
0: Y mientras esto ocurría en Alemania, en Rusia.
1: Pues este hombre en Rusia, Vladimir Lenin, lideraba la revolución bolchevique. El país, bajo el reinado del zar Nicolás, estaba en 1918 en plena guerra civil entre el ejército rojo y los militares a favor de la monarquía. ¿Pero qué pasó allí? Bueno, pues pasó que el 17 de julio de 1918 el zar Nicolás II, al que escuchábamos, y su familia eran ejecutados por los bolcheviques.
0: Y hablar del año 1918, como estamos comprobando, es hablar del fin de la Primera Guerra Mundial, de la Revolución Bolchevique, pero también de la gripe.
5: Se estima que en torno a 40-50 millones de personas murieron en un breve periodo de tiempo, en unos pocos meses.
6: Ya son muchos muertos, sobre todo en edades activas.
7: Lo primero de todo fue un fracaso para la medicina, que ya se sentían, que ya tenían, conocían las bacterias, que ya empezaban las vacunas, y resulta que no.
1: Una terrible pandemia, la mal llamada gripe española, que infectó a más de un tercio de la población mundial. Este brote no se originó en España, pero aprovechando que nuestro país era neutral en la Primera Guerra Mundial y que informábamos abiertamente de la enfermedad, bueno, pues nos cargaron el San Benito. En España, alrededor de 300.000 personas fallecieron como consecuencia de la gripe.
0: Y además de en plena pandemia de gripe, ¿cómo estaba, Mara, nuestro país en 1918?
1: Pues bajo el reinado de Alfonso XIII.
8: Que la historia, que es verdad y es justicia, traiga a nuestro espíritu la esperanza de grandezas futuras, por las que debemos luchar con fe inquebrantable en los gloriosos destinos de España.
1: Una monarquía parlamentaria basada en la alternancia de los dos grandes partidos, el conservador y el liberal. Pero en 1918 el sistema mostraba ya una importante crisis.
9: Una profunda crisis política se instala en España. Los gobiernos se suceden porque no duran más de 5 meses como media. Alfonso XIII intenta resolver la situación encargándole a Antonio Maura la formación de un gobierno de unión nacional.
1: Gobierno Nacional de Maura, en el que se incluían conservadores, liberales y miembros de la Lliga Regionalista, pero que también cayó a los pocos meses.
9: También este gobierno dura poco. Se rompe a los 9 meses, coincidiendo con el final de la Guerra Mundial. Después, continúa la sucesión de gobiernos débiles, breves y sin apoyos. el sistema político de la monarquía se está hundiendo.
0: Inestabilidad en lo político, crisis económica tras la Primera Guerra Mundial, pandemia de gripe, madre mía, ¿cómo estaba la cosa? ¿Cómo estaba el clima cultural español, Mara?
1: Buscamos luz, ¿no? Aunque sea un poquito, un rayito. Bueno, pues por ejemplo, destacaba el poeta Juan Ramón Jiménez.
10: Los dioses no tuvieron más sustancia que la que tengo yo. Yo tengo, como ellos, la sustancia de todo lo vivido y de todo lo por vivir. No soy presente solo.
1: Que en 1918 publicaba el poemario Eternidades, un libro que consolidaba su madurez y su poesía desnuda. Pero además, un joven pintor catalán, Joan Miró, presentaba su primera exposición individual. Fue en las Galerías Dalmau en Barcelona y, como contaba el propio artista, pues fue un fracaso.
11: Sí, yo me acuerdo a Mau.
12: ¿Cómo fue aquella exposición en Barcelona?
11: Catastrófica.
12: ¿Un fracaso?
11: Fracaso absoluto. Pero a pesar de eso había un núcleo de gente joven que se interesaba mucho para mi obra.
0: Pero ya se sabe que la cosa no es como empieza, ¿eh?, sino como acaba. ¿Qué otras noticias culturales a nivel internacional sucedieron en el 18?
1: Pues si hablamos de cine mudo, claro. Destaca un corto dirigido y protagonizado por Charles Chaplin, Vida de perro.

nos conformamos con la música de la cinta, que sí, no está nada mal, ¿eh? Pero además el mundo de la cultura perdió a dos grandes ese año. Por un lado falleció el pintor austriaco Gustav Klimt, famoso por obras como El beso, tenía 55 años, que es la misma edad con la que moría el 25 de marzo de 1918 el compositor francés Claude Debussy.

0: Y nos quedaremos así, ¿verdad?
1: Uf.
0: Nos quedaríamos así todo el rato.
1: Maravilla.
0: Debussy, autor, entre otras obras, de este Claro de Luna, que es una verdadera delicia.
1: Sin ninguna duda. Pero con el permiso del señor Debussy, ¿con quién terminamos el repaso al 18?
0: Venga, pues con uno de los grandes tenores de la historia, con Enrico Caruso.

0: El italiano Enrico Caruso, toda una superestrella de la música mundial, y eso que estamos hablando de principios del siglo XX. Bueno, pues el tenor en 1918, recordemos ya en los últimos compases de la Primera Guerra Mundial, grababa esta versión de Over There, una canción popular de guerra para animar a las tropas aliadas. De ahí que además de en inglés, pues la canción también añada alguna estrofita en francés.
1: Pues así, con la magnífica voz de Enrico Caruso, que recordamos fallecía jovencísimo, antes de llegar a los 50, llegamos al boletín informativo. Mara Petersen, que tengas buena semana.
0: Igualmente, un besazo.
1: Muchas gracias. Y ustedes ya saben, sigan en la misma sintonía, la de Radio Nacional de España, que dentro de 5 o 6 minutos estamos de vuelta.

0: muchas referencias al Día Internacional de la Mujer.
1: La llamada a la donación en este
0: con motivo
1: día
0: del Día Internacional del Trabajo.
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7: Son las 2, es la 1 en Canarias.
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7: Buenas noches. En Venezuela ya son 1.450 el número de personas fallecidas confirmadas por el doble terremoto del pasado miércoles. Entre ellos hay 17 ciudadanos de nuestro país. En total hay además 3.150 personas heridas. 150 españoles continúan desaparecidos y hay 12 que siguen bajo los escombros. Están localizados. El ministro de Exteriores, José Manuel Álvarez, ha dicho en estos micrófonos en Radio Nacional de España que cualquier español con necesidades puede contactar con los consulados y ofrece todo el apoyo humanitario a Venezuela.
9: Es total. El compromiso de España con cualquier país de América Latina, son pueblos hermanos, en este caso el pueblo hermano de Venezuela, es absoluto. Era previo al terremoto, está ya presente en el terremoto. Esos rescatistas de la UME, de 6 comunidades autónomas, el primer paquete de ayuda financiera de 1 millón de euros, los convenios con ONGs activados, todos los fondos multilaterales de emergencia a los que participa España, ya está entregándose.
7: Palabras, como decimos, del ministro a Radio Nacional de España. Mientras, sobre el terreno, los equipos de rescate continúan tratando de rescatar a supervivientes, Marina Corredor.
10: Los últimos conocidos, un padre y un hijo adolescente en Caraballeda, al norte de Caracas. Tras 4 días de emergencia en La Guaira, el estado más afectado y vecino de Caracas, los rescatistas continúan sacando cadáveres, pero también a personas con vida.
7: Hace tan solo unos minutos que Estados Unidos e Irán han acordado detener los bombardeos de los últimos días y reunirse esta semana en Qatar, según informa este domingo la agencia estadounidense